0: tranquilos que estaremos en nuestro Instagram, @pelotazopty. Claro, compensando con un resumen de lo que pasó en todo el sábado. Sin embargo, ¿por qué es que no va a haber pelotazo mañana? Y este es el momento que quería aprovechar para anunciarles algo que es muy especial para mí. Anuncie. Y por supuesto que hay que darle toda la gloria a Dios. Y es que mi persona, y pelotazo, vamos a estar en el Mundial 2026 en el partido de Panamá contra Croacia.
1: Tendremos entonces...
0: enviado especial.
1: Un enviado especial. Sí. Y no solo esto, no solamente estará con Croacia, también estará con Inglaterra.
0: Así es. Bueno.
1: Toronto y New Jersey.
0: Exactamente.
1: Nuestro hermano Paolo estará desde Estados Unidos y Canadá. Bueno, Canadá y Estados Unidos estará en directo.
0: Sí.
1: Va, ese es un trip así de trabajo.
0: No, no, working trip. Yo no voy a ir a hacer vacaciones o a tomarme fotitos, amantes del deportivo. Nosotros vamos allá a trabajar. Porque se preguntarán, yo me voy, pero ¿qué pasa con pelotazo? ¿Quién va a estar aquí diciéndoles aquí los análisis de fútbol feos que yo hago?
1: Bueno, no, ¿cómo que feos?
0: No, feos así tipo bien.
1: Ah, ya,
0: bien,
1: ya, ya.
0: Bien rústicos.
1: Ah, ya, ya.
0: Como
1: ya.
0: A mí me gusta hacerlos. Bueno, tranquilos. Que aquí estaremos de lunes a sábado, por supuesto. El próximo sábado juega Panamá contra Inglaterra. Y si yo estoy aquí, ¿quién estará? Mi siervo y hermano, panelista del alma, Francisco Gutiérrez, estará
1: aquí
0: con
1: estaremos.
0: Nosotros.
1: Estaremos en vivo y en directo con Paola. Ya le dije que tiene que conseguirse una buena red Wi-Fi. ya lo comprometo aquí frente a todos los televidentes y seguidores de Pelotazo. Estará con nosotros en vivo y en directo desde Toronto. Así que...
0: claro que sí.
1: Búsquese un buen Wi-Fi, por favor.
0: Sí, por supuesto que estarás tú comentándonos lo de los partidos, pero también haremos conexión desde Toronto para hablarles lo último de la selección de Panamá y también estaremos dándole las entrevistas que les hemos dado esta semana. ¿Sí? ¿Ustedes les gustó las entrevistas que les dimos esta semana? La próxima semana venimos con más entrevistas muy especiales que cruzan continentes, que cruzan fronteras y por supuesto que les hablan sobre la última actualidad de la Copa del Mundo. Hoy me despido de este set por una semana, pero la calidad y el informe enriquecedor que caracteriza a Pelotazo no se va por nada del mundo, porque aquí estamos en primer lugar para servir a Dios y número dos, para darles un informe completo y el mejor análisis de todo Panamá a ustedes. Claro que sí. Bueno, Fran, nos vemos online.
1: Seguramente nos estaremos viendo de
0: la próxima semana.
1: Virtual.
0: Yo espero que cuando vuelva, Dios primero, el lunes arriba, podamos sentirnos felices de que nuestra selección de Panamá hizo un buen rendimiento durante este mundial. Pero como siempre digo, toca aprender y toca apoyar a nuestra selección hasta el final.
1: Hasta el final. Estamos en este barco. Panameños están con Panamá, pero también nuestros hermanos costarricenses, todo Centroamérica, sí. Suramérica, no sé mucha gente.
0: No se confunda por los ticos que nos mandan malos comentarios por las cuentas de la FEPAFUT. No,
1: creo que la mayoría de los costarricenses están con nosotros.
0: Y nosotros con ellos, como así fue en el 2014 y en el 2022.
1: Así es.
0: Así que...
1: Bueno, como Costa Rica que tenía la realidad alterada. Costa Rica maravillosa.
0: Bueno, ojalá tengamos la realidad alterada este martes
1: a las
0: 6 de la tarde.
1: Frente a Croacia.
0: Sí, ha sido un gusto estar con ustedes toda esta semana. Los dejo en buenas manos para la próxima semana. Y por supuesto que todo el análisis estará aquí en tu programa favorito de todas las noches. ¡Pelotazo! Nos vemos. Dios los bendiga.
1: Hasta luego.

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1: La familia es el diseño perfecto de Dios y pues estamos conmemorando en esta fecha pues esa reunión tan importante, en la cual queremos resaltar que es importante volver a ese principio que hoy en día está siendo tratando de ser muy distorsionado el concepto familia, pero creemos todavía que Dios puede hacer algo.
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1: Ah, feliz día a los padres. Ahora que viene el día de los padres, sí, cómo no, y que Dios me los bendiga nuevamente.
2: 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La visión de Pablo en Troas no solamente cambió el destino del siervo de Dios, sino la historia de un continente y de toda la humanidad. 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Los siglos han pasado, Europa le ha vuelto la espalda a Dios y hoy necesita un nuevo encuentro con el Rey de Reyes y Señor de Señores. 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Nuestra misión es acompañarles en este esfuerzo. Por ello, iremos a Europa, llevaremos la palabra, pretendemos llegar a Girona, Barcelona, Madrid, Valencia, Oviedo, Milano, Roma y otros lugares. 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

0: Bueno, que enseñemos con el ejemplo, que nuestros hijos ven más lo que hacemos que lo que decimos, y no hay mejor ejemplo que siempre buscar lo que dice la palabra de Dios, de instruirlos desde niños en los caminos y en la palabra, para que así, cuando fueren mayores o viejos, pues no se aparten de él. Bueno, para todos, en especial a mi pastor, a Óscar Ospino, a mi esposo Álvaro Batista, a mi hermano Wilfredo Navarro y a todos los padres del Centro Cristiano del Redil de Dios en Caimitillo, Guarumal de Caimitillo.
1: La Copa Mundial de la FIFA 2026 se perfila como el evento deportivo más avanzado tecnológicamente hasta la fecha, con una integración sin precedentes de inteligencia artificial, análisis de datos en tiempo real y conectividad avanzada para mejorar tanto el juego como la experiencia del aficionado. La inteligencia artificial para el arbitraje y el juego se implementará una versión evolucionada del fuera de juego semiautomatizado que utilizará cámaras de alta velocidad en las cubiertas de los estadios para rastrear 29 puntos del cuerpo de cada jugador 50 veces por segundo. Esa reconstrucción tridimensional será procesada en servidores instalados físicamente en los estadios, evitando la latencia y acelerando la toma de decisiones. El objetivo: eliminar errores milimétricos sin interrumpir el ritmo de juego. Los árbitros podrán explicar sus decisiones por el altavoz con gráficos 3D generados por la inteligencia artificial.
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4: Mi nombre es Rebeca Juliet de Tejada. Soy del grupo de Siembra de Esperanza. Les voy a contar lo que el Señor hizo en mi vida. El 2 de febrero tuve una parálisis cerebral, parálisis facial, Bell, en la cual tuve que ir al médico. Cuando fui al médico, me hicieron una serie de exámenes. El doctor me había dicho, el del oftalmólogo, que iba a coserme el ojo, y yo le dije que eso no va a ser, porque Dios no va a permitir que él me cosa ningún ojo. Seguí orando, seguí haciendo todas mis terapias, y en un momento que fui nuevamente al oftalmólogo, el doctor me dijo: ya tu ojo tiene un 95% ya de sanación. Estuve tan contenta cuando él me dijo esas palabras, pero estaba triste porque no venía a la iglesia. Mis compañeros empezaban a orar por mí para que pudiera regresar nuevamente. Y en esos momentos yo decía: ay, Señor, tú sabes que yo te sirvo, y me has puesto en un dilema que esta facial que me ha dado, necesito que me ayudes, Señor, porque tengo que salir de esto para poder seguir sirviéndote y poder seguir sembrando en buenas tierras. A los 2 meses el doctor se sorprendió, porque ya mi parálisis ya no era como la que estuve al principio. Y estuve glorificando ese día al Señor. Cuando regresé a la iglesia, todos los compañeros estaban contentos y oraron conmigo. Y yo empecé a llorar porque estaba tan contenta de haber regresado a la casa del Señor nuevamente. Les invito a cada uno de sembrar en buena tierra, así como yo sembré en una buena tierra, así como Dios ha dado a cada uno de ustedes.
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6: Estaba allí en la puerta hermosa. Señor, oh Dios, es el mismo Jesucristo, es el mismo Espíritu Santo que tenemos hoy. Así que, así como hizo aquel milagro, hará el milagro hoy. Hay un pueblo, hay una iglesia que está a la expectativa, esperando ese milagro. Señor, desciende hoy con

pueblo que ha venido con hambre y sed de justicia. Así que prepara, Señor, hoy, prepara ese corazón, prepara esa vida, aumenta nuestra fe para creer que tú eres el mismo ayer y hoy y por los siglos de los siglos. Que cosas mayores de las que hemos visto y oído haremos en tu nombre. Y hoy enviamos esa palabra de fe, esa palabra que trasciende frontera, que trasciende distancia. Esa palabra llegará allí al hospital donde hay una persona esperando un milagro de sanidad. Esa palabra llegará allí a la cárcel donde hay alguien esperando un milagro de libertad. Esa palabra llegará a un hogar, a una familia donde hay alguien esperando un milagro de restauración. Aquí hay un pueblo que ora en fe. Nos unimos y enviamos esa palabra, porque la palabra dice que Jesús envió la palabra y lo sanó y lo libró de su ruina. Ahora este pueblo abre su corazón. Ahora este pueblo está a la expectativa de que algo grande ocurrirá. Y decimos amén. Espíritu Santo, ven y haz conforme a la voluntad de Dios en cada uno de tus hijos. En el nombre de Jesús. Amén y amén.

0: Bendiciones a Bendiciones a todos. Hoy les quiero decir el milagro que Dios hizo en mi vida. El año pasado a mí se me infectó el apéndice y tuvieron que internarme en la ciudad hospitalaria y tuve más de 20 días allá internada. Mi apéndice estaba todo lleno de pus, se había clavado en mi intestino y no podían operarlo porque era muy riesgoso. A mí me daban antibióticos para tratar, para ver si se desinflamaba y poder operarme, pero para la misericordia de Dios, Dios me sanó y no tuvieron que operarme y hoy estoy aquí bautizándome después de 6 meses dándole la gloria a Dios por ese milagro tan hermoso que hizo Dios en mi vida. Que Dios los bendiga.
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7: Gloria al nombre del Señor. Vamos a darle un fuerte aplauso al Señor. Mientras las hermosas damas de esta casa se preparan. Dije hermosas damas, pareciera que no hubieran llegado. Mientras que las hermosas damas de esta casa se preparan para respiro y liberación. Amén. ¿Cuántas van a estar en respiro? ¿Cuántas se van a liberar? Cuidado con los esposos, pues. Le agradezco, se ponga sobre sus pies, vamos a leer las Escrituras, el Salmo número 96, que dice así: Cantad a Jehová cántico nuevo, cantad a Jehová toda la tierra, cantad a Jehová, bendecid su nombre, anunciad de día en día su salvación, proclamad entre las naciones su gloria, en todos los pueblos sus maravillas, porque grande es Jehová y digno de

0: suprema alabanza, temible sobre todos los dioses, porque todos los dioses de los pueblos son ídolos, pero Jehová hizo los cielos. Alabanza y magnificencia delante de él, poder y gloria en su santuario. Tributad a Jehová, oh familias de los pueblos. Dad a Jehová la gloria y el poder. Dad a Jehová la honra debida a su nombre. Traed ofrenda y venid a sus atrios. Adorad a Jehová en la hermosura de la santidad. Temed delante de él toda la tierra. Decid entre las naciones: Jehová reina. También afirmó el mundo: no será conmovido. Juzgará a los pueblos en justicia. Alégrense los cielos y gócese la tierra. ¿Alguien se goza? Amén. Brame el mar y su plenitud. Regocíjese el campo y todo lo que en él está. Entonces todos los árboles del bosque rebosarán de contento delante de Jehová, que vino, porque vino a juzgar la tierra. Juzgará al mundo con justicia y a los pueblos con su verdad. ¿Cuántos honran en el nombre del Señor? La alabanza siempre tiene que estar en nuestra boca, y siempre debemos rendirle tributo al Señor, pues Él, solamente Él y nada más que Él, es digno de la alabanza de su pueblo. Yo quiero escuchar a un pueblo que da una alabanza, que se merece el Rey de Reyes, el Señor de Señores, una alabanza para aquel que está en los cielos. Es una bendición poder alabar a Dios. De hecho, la Escritura dice: todo lo que respira. Entonces, que los muertos que están aquí no digan nada. Padre, estoy en medio de muertos. No, usted está vivo, entonces alabe al Señor. Usted respira, alabe al Señor. Y vamos entonces en esa misma actitud a alabar a Dios con nuestros diezmos y nuestras ofrendas. Puede tomar ese diezmo, puede tomar esa ofrenda, venir a los atrios y depositarla aquí para honrar a Dios. Aquellos que nos siguen por radio, redes y televisión, usted también puede alabar a Dios allí a través de los distintos medios que en este momento nuestro director amablemente pone, las distintas cuentas que tenemos disponibles: Banco General, Asociación Cristiana de Comunicación, cuenta corriente 03-2601-00-0248-0, a través de la aplicación Yapi del Banco General, en directorio ubique Osana u Osana Panamá. De igual forma, aquellos que lo hacen a través de Banismo, Asociación Cristiana de Comunicación, cuenta corriente 01-00-04-63-67, en el Banco Nacional de Panamá. 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Honre a Jehová, alabe a Jehová, pues Él es digno de toda adoración.
1: Amén, amén. Dele fuerte ese aplauso al Señor. Gloria a Dios. Bienvenidos a este tiempo de Viernes de Poder. Sabemos que Dios es un Dios de gracia, y hoy queremos presentar este foro, ya que la próxima semana, para los que no saben, tal vez sí lo saben,

0: sabemos o no, pero se celebra lo que es la OEA aquí en Panamá. La OEA es una entidad que forma parte de las Naciones Unidas, donde se dialoga, se presentan proyectos y se toman decisiones que afectan la región. Y este año pues decidieron hacerlo aquí en Panamá, y sabemos que Panamá sigue siendo una nación ejemplar y sigue siendo una excepción a la norma del progresismo, y creemos que seguirá siendo así. ¿Cuántos dicen amén? Por eso, en el mes de junio, que es el mes de la familia, hemos decidido hacer este foro para hablar sobre la importancia de la OEA y cómo afecta la familia. Dicho sea de paso, este lunes, diga conmigo, lunes, este lunes 22 a la 1 de la tarde, usted y yo tenemos una cita frente al centro de convenciones Atlapa y en medio del espacio del centro y del hotel Sheraton, para una concentración masiva donde vamos a dejarle saber al mundo entero que Cristo reina sobre Panamá. ¿Cuántos dicen amén? Y bueno, un aplauso también para estos panelistas que tenemos tan bellos, especialmente la del fondo allá. Dios mío, me la presentan al final del foro, por favor. Pero sí, son gente con experiencia, conocimiento, que nos van a ayudar a entender un poquito más. Y quiero iniciar haciendo la pregunta, ¿qué es la Organización de los Estados Americanos, o la OEA, y qué es su Asamblea General?
1: Bueno, muy buenas noches, Pastor. Gracias por el espacio. La Organización de los Estados Americanos es un espacio político del cual forman parte al menos unos 35 países del continente americano, y Panamá forma parte de ellos. Una vez al año se hace su Asamblea General. La Asamblea General, digamos, es el cuerpo mayoritario, el más importante de todos, donde se toman decisiones que deben ser vinculantes dependiendo del tipo de resolución o declaración que se quiera hacer. Entonces, este año va a ser Panamá anfitrión. Vamos a tener aquí a los embajadores de estos diferentes países, y va a haber una agenda común. ¿Por qué es importante saber esto? Porque estos embajadores no necesariamente son escogidos por el pueblo, sino más bien por el gobierno en turno. Nosotros vamos a elección el 5 de mayo, decidimos quiénes van a ser nuestros representantes de corregimientos, alcalde, diputado y presidente, pero es el presidente, a través de sus ministros, luego el que decide nombrar. Entonces tenemos una persona que representa a Panamá, pero que muchas veces está en estos espacios y la ciudadanía desconoce el impacto.
0: Correcto.
1: Eso básicamente, Pastor.
0: Bueno, entonces, en la práctica, ¿cómo se desarrolla este diálogo y por qué parece que algunas organizaciones son bienvenidas a estos espacios y otras no tanto?
2: Bueno, Pastor Nuno, usted ha dado en el clavo. Realmente, la poca o mediana experiencia que tenemos todos los que estamos acá en este foro, hemos visto prácticamente de todo. El Congreso Iberoamericano por la Vida y la Familia inició su gran tarea de defender estos grandes valores desde el año 2017. Prácticamente ya tenemos ya varios años en esto, casi más.
0: Vamos a cumplir los 10 años el próximo año.
2: Casi los 10 años. Pero para el año 2019 estuvimos en Medellín, Colombia, y eso fue algo impresionante, ya que la participación no es solamente nosotros que somos Provida, sino que también hay un grupo que defiende todo lo que es antivalores. Defiende el transgenerismo, el matrimonio igualitario, defiende el aborto, defiende, hasta hay grupos que prácticamente se determinan como prácticamente en favor de la prostitución. Grupos.
0: Correcto, sí.
2: Que es impresionante cuando uno escucha las barbaridades que ellos hablan. Pero ciertamente tenemos que ir un poquito más a los antecedentes. Según el manual para la participación de la sociedad civil de la OEA, en la página número 20, me tomé el tiempo de buscarlo, dice a la letra que la sociedad civil, se supone, ¿no?, que sus aportes contribuyen al diseño de las políticas de los Estados miembros. Pero la gran interrogante es la siguiente: estos otros grupos prácticamente están a puertas abiertas para hacer lo que ellos quieren. Sin embargo, nosotros, cuando presentamos nuestras propuestas, cuando queremos que nuestra voz se escuche, nos cierran las puertas. Es más, el Congreso Iberoamericano, que ha viajado, empezó en México, a Washington, luego a Guatemala, Perú, estuvimos, etcétera, y en esta ocasión, como usted bien dice, tenemos aquí en Panamá, han tenido grandes limitaciones, hemos tenido grandes limitaciones. Inició con 5 coaliciones. ¿Qué es una coalición? Una coalición es prácticamente decir un grupo de países de Norteamérica, Suramérica, Centroamérica, el Caribe, que la integran. Tuvimos la gran oportunidad de tener inicialmente 5 coaliciones, pero a medida que avanzando los años, empezaron a ellos a tener limitaciones específicamente con los grupos pro vida. Qué coincidencia, ¿verdad? En cambio, estos otros grupos, hoy vi la lista y es una lista inmensa de asociaciones y fundaciones de todo tipo, hasta de transvestis, de transgenerismo. Y no es que nosotros somos fóbicos, como muchas veces nos quieren estigmatizar, ¿no? Sí. Pero, ¿qué es el propósito de esos grupos? Prácticamente idealizar a nuestros propios hijos, aquellos que son más vulnerables, empezando con los bebés que están en el vientre de las madres. Si nosotros hacemos una estadística, o usted busca la información, yo los invito, busque, investigue. Al año se están reportando 73 millones de abortos. Wow. 73 millones de abortos en el mundo. De esos entendemos que hay países que su legislación permite hacer el aborto, lo cual nosotros no aprobamos, pero por causas que la madre, su vida está en peligro, a veces por temas, la condición extrema en que vienen los niños, que según lo que ellos dicen, pues no va a tener vida. Sin embargo, se ha llegado a aceptar matar la vida de un bebé sin causa, sin una causa. Es más, en América, eso fue para el mes, creo que de abril, me parece a mí, en Argentina, puede usted buscarlo, una joven chica de 12 años quedó embarazada. ¿Y saben ustedes qué tiempo de embarazo ya tenía que le aplicaron el aborto? 8 meses tenía ese bebé y usted puede buscarlo.
0: Un mes para terminar.
2: Entonces, nosotros para poder, como nos da la pregunta, pastor, ¿cómo se desarrolla este diálogo? Ahora mismo no hay diálogo, es prácticamente lo que están indicando. O sea, prácticamente no hay un diálogo, porque un diálogo tiene que ser bidireccional. Usted no solamente puede ir de observador. Si usted va de observador, no estamos hablando ni intercambiando ideas. Entonces, la sociedad civil que estamos participando, usted tiene que hacer todo un proceso, que es válido, de registro, pero este año prácticamente no quería que participáramos. Emma, hasta en el mensaje de la carta indicaba que ellos lamentaban mucho, que sabían que algunos iba a traer algunos percances, que habían comprado boletos y demás. Finalmente, por las negociaciones que se hicieron, pues nos permitieron participar. Así es, un aplauso al Rey de Reyes y Señor de los Señores.
0: Dicho sea de paso, sí nos han dado lugar, pero muy poco comparado a los otros grupos. El diálogo, como dice, está cargado mucho a un lado y a los que defendemos la vida de la familia nos han reducido las participaciones. Pero es ahí donde juega el papel importante cada uno de los que estamos aquí, los que están viendo esta transmisión, porque tal vez adentro de la asamblea no podremos hablar mucho, pero allá afuera estará un grupo grande de personas declarando la vida y la familia y las libertades se defienden. Amén. Bien, hay otra pregunta aquí que queremos hacer, es ¿por qué debemos interesarnos en la labor que realiza la OEA?
3: Para muchos la OEA suena como un término muy político o algo que no nos corresponde involucrarnos. Como ustedes saben, Nun y yo pues trabajamos aquí con los jóvenes, no es ningún secreto. Y para muchos tal vez, bueno, ustedes son pastores que hacen involucrándose. Y el Señor nos habló claramente hace muchos años de que esto es el reino de Dios. Cuidar a la familia es el reino de Dios. Amén. Velar por nuestra niñez es el reino de Dios. Cuidar a los matrimonios es el reino de Dios y por eso empezamos a involucrarnos y empaparnos. Por eso es muy importante no solamente escuchar estos términos y dejarlo en manos de alguien más, sino ser bien involucrados, porque allá adentro en la OEA se gestionan documentos que nosotros ignoramos, no conocemos, y lastimosamente este tipo de organizaciones se alimenta de la indiferencia del pueblo. Ellos ven que a uno no le interesa y ellos se aprovechan de esos momentos para redactar documentos que luego crean presión a los países que forman parte de la OEA. Documentos en los que quieren que nosotros

0: sí o sí, en contra de nuestra constitución, como sea, quedemos comprometidos con impulsar estos, estas ideologías, esta agenda, como usted quiera llamarlo. Y lastimosamente ha estado sucediendo por mucho tiempo, pero... Es un pero. La iglesia ha estado despertando.
1: Amén.
0: Y hemos estado participando activamente hace muchos años, gracias a Dios. Hemos ido a países, hemos estado prestando atención, hemos estado aprendiendo, hemos estado involucrándonos, acercándonos al punto que hoy podemos participar no solamente desde la parte afuera, sino estar adentro donde está sucediendo todo. Y es importante que usted se empape de estos temas, voy y repito, porque tiene todo que ver con su familia, tiene todo que ver con nuestros países. Ahora, y lo conversamos ahí atrás un poco, viendo el tema o repasando el tema, porque hay países que tal vez Panamá no, gracias a Dios, hemos resguardado, nos hemos parado firme, hemos estado siempre, usted sabe, de verdad firme. ¿Por qué usted cree que la OEA se va a realizar en nuestro país? ¿Por qué en este momento? ¿Qué ocasión?
1: Por estrategia.
0: Es estratégico, sí. Porque en Panamá no, y por presión de grupos, en nuestro país llega la OEA porque hay grupos que están presionando para que la OEA se dé en nuestro país. ¿Qué grupos usted cree que están presionando? No, los cristianos no presionaron para que viniera la OEA. Los homosexuales, Fundación Iguales, la gente me dice que no me meta a decirlo. Sí lo voy a decir, porque ellos están poniendo vallas en el país para promocionar campañas del matrimonio entre parejas homosexuales en Panamá. Y están tratando de acaparar todos los espacios en la OEA. Así que sí, sí lo digo y lo digo en alto. Hay movimientos que están presionando para que la OEA se diera en Panamá. Y se dio, está dándose en Panamá. Entonces nosotros no podemos pensar que nada está sucediendo. Nosotros tenemos que estar involucrados, tenemos que estar activos. Porque no es coincidencia que se dé en nuestro país en el tiempo en que lo estamos dando. Y vuelvo y repito, tal vez en nuestro país hay muchas cosas que hemos estado resguardando. Pero hay otros países que participan en la OEA. Hablamos de Canadá y atrás, que Canadá va volando con las cosas que ellos han aprobado, desde el matrimonio, el aborto, ya van por la eutanasia. En Canadá la eutanasia. Entonces son países que están allá adentro, y como dijo Iván, sus embajadores no necesariamente representan la mayoría del pensamiento del país, sino que responden a sus agendas, a sus poderes económicos, aquellos que también los envían. Porque no crean que ellos van solos ahí representándose solos. Ellos representan un poder económico, agendas internacionales y muchas otras cosas tal vez de manera nacional. Porque recuerde que esto de la ideología es un negocio también. Entonces hay que aterrizar las cosas y entender que tal vez, bueno, Panamá está tranquilo porque Panamá no va a impulsar eso. No esté engañado. Hay movimientos que están empujando esto y son movimientos que económicamente en nuestro país son muy fuertes. Y que representan algo grande en nuestro país. Pero hay otros países, repito, que sí han estado presionando y vienen también a presionar nuevamente a Panamá la próxima semana este tema de la ideología. No sé si quieren agregar algo más.
2: Bueno, sí quisiera agregar algo pues positivo. Para el año 2022 hubo una encuesta que lo efectuó Propósitos Múltiples y el INEC. Y de allí 76% de los panameños están en desacuerdo con una ley pro aborto.
1: Gloria
2: es algo
1: a Dios.
2: Muy positivo, es más del 50%, sí. 76% nuestra nación, una nación pro vida y pro familia.
3: Sí, pastora, bien, como bien dice usted, hay diferentes espacios políticos. Por ejemplo, ellos ya han identificado que en la Asamblea Nacional de Diputados les es muy difícil pasar proyectos de ley que tengan que ver con temas, por ejemplo, de trans, que ahorita vamos a ver un país que ya lo tiene. Son hombres que se perciben mujer, se mutilan, se ven como mujer, que obligan al Estado a cambiarle el nombre y obligan también a las empresas y los lugares donde están a llamarlos con el nombre y con la identidad que ellos se han autopercibidos. Y si no, pues tú puedes ser motivo de sanción. Y vemos con preocupación porque, digamos, la agenda lo que impulsa no es el libre debate de ideas. Por ejemplo, si tú le dices, como pasó en Ciudad de México, Iván Rodríguez, le dijo a una persona que se había transicionado, le dijo que él era un hombre biológico y esa realidad no iba a cambiar. Uno diría, bueno, no le pasó nada, pues, lo condenaron. Sí. En primera y segunda instancia ya ha tenido que recurrir a los tribunales internacionales. Entonces, cuando nosotros le hablamos de estos temas, dicen, no, lo que pasa es que ustedes son alarmistas, ustedes son intolerantes, ustedes no se dan cuenta que el mundo ha cambiado. Pero es que, por ejemplo, para nosotros que somos cristianos, el manual de vida es uno solo.
1: Sí.
3: ¿Amén o no amén?
1: Sí.
3: Y nosotros sabemos que ha

0: Si lo estableció Dios, Dios le dijo que era hombre, hombre. Miren, y ellos saben que no importa cuántas hormonas pongan en su cuerpo o cuánto dinero inviertan, el día de mañana cuando le hagan una prueba forense y encuentren su cadáver allí, va a decir si era un hombre o era una mujer. Entonces, estos espacios se han convertido en los lugares alternos para ellos. Es decir, no puedo a través de una asamblea en un lugar como Panamá, pero me voy a ir donde hay menos, o sea, donde necesito pasar por menos filtro. Con que yo tenga una reunión con la embajadora o el embajador de mi país, puedo tener ya acceso, que es el caso de Fundación Iguales, que va a tener oportunidad de estar en el foro. Pero dígame cuál agrupación Provido Familia va a tener participación en un foro, o que lo ideal hubiese sido que fuera debate. Pero bueno, ellos dicen que los derechos no se debaten y entonces no vamos a poder hacer el intercambio de ideas. A ese nivel estamos.
1: Sí, yo por eso la pregunta, ¿no? ¿Por qué debe interesarme estos temas de la OEA? Es que me afectan lo que es la familia, lo que conocemos ahorita. Tú hablabas de lugares donde ya te meten preso por ir en contra de lo que es normal, de lo que es la verdad. Y eso... Acá en Panamá damos gracias a Dios porque la mano de Jehová está sobre nosotros.
2: Amén.
1: Pero debemos ser conscientes, y el primer paso creo que es el interés.
2: Exactamente.
1: Estar interesados en qué está sucediendo dentro de estas organizaciones y qué es lo que va a afectar a mi familia. Me lleva a la siguiente pregunta, entonces, al menos que quieran.
3: Bueno,
1: hablar
3: yo quería
1: un poquito
3: agregar
1: más,
3: algo sí. más. Me gustó una volante Provida que anda por allí. ¿Por qué razón tenemos que involucrarnos? Porque nuestra constitución y leyes están por encima de cualquier declaración de organismos internacionales.
1: Amén. Panamá es soberana.
3: Ningún representante de Panamá ante organismos internacionales puede promover y asumir compromisos contrarios a nuestra legislación nacional. Dos, porque defendemos la soberanía y el Estado de Derecho.
1: Así es.
3: Tres, tenemos que proteger lo que nos define, la vida, la familia, la niñez, las libertades. Y cuatro, no aceptaremos ideologías ni conceptos ambiguos en nuestra nación.
1: Amén, amén, amén. Y esta pregunta es, porque el primer paso es el interés, pero como ciudadano, ¿qué puedo hacer para que estos espacios no sean ideológicos y se enfoque temas de soluciones reales?
2: Bueno, aquí es algo bien práctico, no es solamente dejarlo en manos y pensar, ayer lo compartía con un grupo y le decía, esto no es solamente un tema de un pastor o de una cuenta que tenga muchos seguidores, hay poder en la comunidad inmediata. ¿Cuál es la comunidad inmediata? Mi familia, la gente de mi trabajo, mi escuela, mi universidad. Usted tiene acceso a toda su comunidad inmediata. No, pero es que yo no tengo muchos seguidores, ¿cómo yo voy a correr la voz para que la gente se involucre? Usted no tiene que tener muchos seguidores en Instagram, usted ya tiene una comunidad inmediata que puede influenciar con conocimiento. Sí, porque esto no es ser emocional. Sí, claro, nos parte el corazón. A mí me parte el corazón cada vez que tengo que escuchar en la OEA a un hombre que es mujer, pero se hizo hombre con barba y va a defender la niñez trans. Eso es lo que va la OEA a defender, la niñez trans, porque los niños tienen que mutilarse y ese es su derecho. Claro que me parte el corazón, pero por más allá de las emociones, tiene que haber conocimiento. Y usted tiene la revelación de la palabra de Dios. Así que con mucha más razón, usted tiene que influenciar a su comunidad inmediata, decirle, mira, esto está pasando en mi país. Mira, no aplaudas, no veas esas cosas, replica, sigue estas cuentas. Hay muchas, su iglesia tiene una cuenta que se llama AJ Provida, que está en Instagram. Ahí nosotros mantenemos toda la información que tiene que ver acerca de estos movimientos, las leyes, los proyectos. Estamos, como quien dice, siempre al tanto de responder y hacer, o ser más que todo proactivos. Así que, además de eso, si usted tiene una fundación o pertenece, porque también nos están viendo en televisión, si usted tiene una fundación o su ministerio se quiere involucrar, puede hacerlo, porque hay muchas formas de involucrarnos. Muchas veces decimos, no, es que no nos quieren escuchar, pero bueno, también tenemos que ser participativos, tenemos que ser intencionales, tenemos que estar presentes. Mucha gente que me dice, ay, qué complicado el lunes 22, ¿usted cree que los trans, los homosexuales van a poner alguna queja por estar presentes? Ya están aquí,
1: ya están, ya
2: de
1: llegan,
2: otros
1: sí.
2: países. Cuando fuimos a recoger nuestras acreditaciones, que son los carnés que nos dan para entrar a la OEA, nos hemos encontrado, tú ayer te encontraste un hombre con peluca, yo hoy me encontré mujeres lesbianas. Eso es lo que está viajando de todas partes del mundo a nuestro país, que ya empezaron a llegar, ya están aquí y van a estar el lunes en esos foros, en las conversaciones que van a tener ellos, en sus diálogos, que hoy repito, es más ellos que nosotros, pero uno que una vocería puede tener más

0: impacto que 20. Amén. Porque la palabra de Dios es luz. Amén. Es luz en medio de las tinieblas. Así que ellos no nos intimidan. Ellos creen que nos están intimidando porque nos han quitado vocería. Lo que ellos no saben es que una vocería llena de la gracia y el Espíritu Santo puede hacer mucho. Pero afuera tenemos que estar la iglesia presente, que le demuestre a este país, ¿sabes qué? Cuidado con lo que vayas a firmar, cuidado con lo que vayas a dialogar, cuidado con lo que estés tú de acuerdo, porque en mi país te vamos a poner la cosa difícil, aquí no va a entrar, pero tenemos que estar presentes en las redes sociales, tenemos que estar presentes en los diálogos, participar. Miren, todos los que viajamos todos los años a la OEA, nadie nos paga nada. A nosotros usamos nuestros recursos para viajar y participar. Usted sabe que estos movimientos de izquierda, que ya tengo que pasar a la legisladora, le pagan todo, les patrocinan todo. Toda esta gente que está llegando a Panamá, eso se lo patrocinan. Hay movimientos económicos detrás de esto y le patrocinan todo. Y yo quiero invitar a conversar a la legisladora Carolina Batista. Ella es de Uruguay. Uno de los países que más avanzado está en la agenda progresista con aborto, eutanasia, unión entre personas del mismo sexo, porque no quiero decirle matrimonio, unión entre el mismo sexo y todas estas cosas, Uruguay. Legisladora, bienvenida. Gracias por aceptar la invitación de estar hoy aquí en la Comunidad Apostólica Osana desde Uruguay. Ella la próxima semana va a estar también en la OEA, va a viajar para participar en la OEA. Yo quisiera que usted nos conversara de las leyes que ya están aprobadas en su país, porque mucha gente a veces dice, es que ustedes hablan de las leyes, pero esto está sucediendo en muchas de nuestras regiones y ha tenido un impacto muy negativo. Legisladora, por favor, adelante. Por favor, si me ayuda con el volumen, con la legisladora, se lo agradecería. Disculpe, legisladora, que no lo escuchamos aquí, si podemos esperar. Listo, ahora sí. Ahí está, listo. Ahora sí, sí, gracias.
1: Bueno, muchas gracias por la invitación. Les decía que es un privilegio y un honor poder estar compartiendo. Bueno, estaba escuchando todo lo que estaban hablando y realmente no estuve desde el principio, pero Dios me ha dado la oportunidad de estar. Y este es mi primer, digamos, periodo aquí en la Nación como legisladora. Y bueno, estamos peleando por todo esto que estaban hablando. La verdad que nos pone muy triste, porque nuestra nación ha avanzado muchísimo lo que es la izquierda, lo que es el comunismo, lo que es el socialismo, y hoy en nuestro país tenemos 3 millones de habitantes, un país chiquito, pero tenemos legal hoy lo que es el aborto, que en realidad se llama interrupción involuntaria del embarazo, para no decir por el nombre lo que es, ¿no? Aborto, muerte, desde el 2002. Y otra ley que también se ha aprobado recientemente en el 2025 es la eutanasia, que por ahí hablabas de Canadá. Nosotros acá en Uruguay ya lo tenemos, tristemente, y le llaman muerte digna. Lo que hace la izquierda, lo que hace el socialismo, lo que hacen estos organismos es ponerle un nombre bonito, disfrazar lo que es la verdad. Y otra ley que, como hablabas, es la unión concubinaria, la unión igualitaria, que le llaman matrimonio igualitario también, que se aprobó en el año 2018. Estas 3 leyes y una cuarta que también nos habla de ideología, que es la ley para personas trans, nos habla a todo de lo que ha venido avanzando la ideología en nuestro país. Por ahí un poco de lo que se ha legalizado en nuestro país.
0: Wow. Legisladora, una pregunta. Esta es la parte técnica, estas son las leyes que se han aprobado. Pero convérsele un poco a la iglesia, quedan 5 minutos. ¿Cómo esto ha afectado emocional, espiritualmente, familiarmente al país que estas leyes estén aprobadas en su país?
1: Bueno, al tener justamente desde el 2012, que fue la, digamos, de las primeras leyes de estas que les estoy hablando, la ley del aborto, la interrupción voluntaria del embarazo, nuestra natalidad ha bajado. Muchísimo. Estamos dentro de los primeros.

0: primeros países con menor natalidad en América Latina, somos el tercer país con menor natalidad. Para que tengan una idea, el año 2015 teníamos unos 48.926 nacimientos, pero 10 años después, en el 2024, bajamos a 29.899 nacimientos. O sea, estamos hablando de un 60% de los nacimientos de una década. Y esto ha impactado. Yo escuchaba cuando hablaban ahora de que hay 73 mil millones, ¿no? En el mundo de abortos. Bueno, para que tengan una idea, nuestra nación, el año pasado, tuvimos un triste récord histórico, con 11.445 abortos legales. En nuestro país están fomentando en la salud pública los abortos. Y estamos peleando para que se fomente, por ejemplo, que ayuden a las madres que quieren tener familia. Lo que está pasando es que están yendo a la puerta de lo que es la salud y en vez de poder ayudarles, lo primero que les preguntan es, ¿estás segura que querés tener familia? ¿Estás a tiempo? Y esto es terrible, que si nosotros no hablamos, si nosotros no hacemos ese trabajo de hormiga, como bien decían ahí, a la iglesia y a todos los que nos están escuchando, en conversar con todos los que están alrededor nuestro, en hablar con la verdad. En lo que es natalidad, lo que está pasando a grandes rasgos es esto. A mí me ha pasado que en este periodo, en la legislatura, he tocado algunos temas, como por ejemplo la familia, hablé de la reforma protestante y se me levantaron y en realidad en la legislatura donde yo estoy ya hay un curul que en realidad es un hombre, que se hace llamar de mujer, que ya, o sea, es una persona trans. Y si ustedes incluso buscan en Uruguay, pone como, aparece como la primer mujer trans en asumir. Imagínense cuando yo fui a hablar de todos estos temas, me dijeron que yo estaba violando la laicidad, que no podía. Y bueno, lo que está pasando es que nos quieren imponer esas ideologías sin respetar. Ellos exigen derecho y exigen respeto, pero no te respetan y no van, obviamente, con lo que es la verdad. Como bien decían, en todo lo que han venido hablando, ¿verdad?
1: Así es.
0: Y lo que es la eutanasia, hace poquito en realidad que se ha legalizado en nuestro país, y le llaman también muerte digna. Lo que hace mucho todos estos organismos es imponernos mentira y buscar la palabra que suena linda. Pero en realidad lo que hay atrás es destrucción. Y vienen contra lo que es la vida, la familia, nuestras libertades. Y lo que quiero dejarles hoy es reforzar lo que venían hablando, ¿no? De no callarnos, de no tener miedo, de poder hablar. En lo personal, por mucho tiempo no quería involucrarme en la política, por lo que quizás muchos dicen, ¿no? Soy pastora, aparte de ser legisladora, soy madre, soy esposa, trabajo en grupos Provida también. Y he participado en la OEA y he visto todo esto que nos han contado. Vamos porque hay una guerra espiritual, no solo una guerra natural. Y es importantísimo hablar con todo el que podamos hablar y no callarnos. Amén. El
1: Amén.
0: Señor me ha llevado a estar en este lugar y muchas veces he visto cómo han querido callar, porque saben que soy pastora, porque saben que soy provida, pero lo importante es estar en esos lugares de decisión y hablar con todos, porque no todos vamos

0: vamos a estar en ese lugar de decisión. Pero como decían ustedes, el trabajo está en hablar con la mayor cantidad de gente que podamos y hablarles con la verdad. Porque ellos vienen con la mentira y es lo que le quieren imponer a nuestros niños y es por lo que van.
1: Amén, amén. Un fuerte aplauso, por favor. Muchas gracias. Sabemos que es una labor fuerte en Uruguay. Seguimos orando por ustedes, por la familia y por la iglesia en Uruguay. ¿Qué tal si nos colocamos de pie? Se nos ha acabado el tiempo, pero creo que siempre hay tiempo suficiente para elevar una oración. Hemos escuchado de la importancia de estar conscientes de lo que se lleva a cabo en la OEA. No es algo ajeno a nosotros, no es algo ajeno a nuestra familia, es algo que impacta directamente. Y aunque ellos por dentro en su sistema estén poniendo trabas, están haciendo todo lo posible para quitarnos vocería, para hacernos a un lado, hablando de los que defendemos la vida, la familia y las libertades, sabemos que hay un arma que no nos pueden quitar. Y esa es la verdad que Dios nos ha dado. Nos hablaba la legisladora sobre las mentiras que le dicen a los niños. Usted háblele con la verdad a sus hijos de la casa. Hable con la verdad donde quiera que usted se encuentre con alguien que lleve la mentira. Al hacer esto, la palabra de Dios nos dice que nosotros, cuando hablamos la verdad, estamos anunciando a Jesucristo, que es el camino, la verdad y la vida. Así que vamos a pedir que ore nuestra pastora Silka para cerrar este espacio y saber nosotros que el día lunes 22 a la 1 de la tarde tenemos una cita muy importante allá frente a Tlapa y el Sheraton para esta concentración masiva, para que el mundo sepa que Panamá sigue siendo una nación cuyo Dios es Jehová.
2: Aleluya. Oremos. Padre Celestial, te adoramos. Bendecimos, Señor, tu glorioso nombre. Gracias, Señor, porque tú eres el dador de la vida. Tú conoces el corazón de aquella madre, Señor, que tal vez la confusión, las voces ajenas quieren motivarla a abortar. Padre, queremos presentarte, Señor, esta 56ª Asamblea Ordinaria de la OEA en Panamá. Tú eres el Dios de pacto, tú eres el Dios de promesas, tú eres el Dios de gracia. Padre, en esta hora presentamos todo el movimiento Pro Vida y Pro Familia, al Congreso Iberoamericano, Señor, a sus líderes, a las iglesias, Padre, que estaremos poniendo la mano en el arado. Y así como dice tu palabra en Lamentaciones 2:19, levántate, da voces en la noche, al comenzar las vigilias. Derrama como agua tu corazón ante la presencia del Señor. Alza tus manos a Él, implorando la vida de tus pequeñitos. Y aquí imploramos la vida de los pequeñitos. Los matrimonios los ponemos en tus manos. La familia los ponemos en tus manos. Y declaramos una gran victoria en el nombre poderoso de Jesús. Y el pueblo de Dios dice, amén.
1: Vamos, un fuerte aplauso nuevamente a nuestros panelistas. Continuamos con este Viernes de Poder.
3: Sí, gloria a Dios. No. Ay, santo. Sí. Aleluya. Denle un aplauso fuerte al Rey de Reyes y Señor de Señores. ¿Cuántos aman la familia como el Señor ama la familia? Denle un aplauso al Señor por habernos dado la familia. Amén. Y dele un grito de júbilo al Creador de todas las cosas. Y nos acompaña con las palmas arriba. Dice:

tu alegría que es Cristo. Levanta tus manos al cielo y dile: Señor, tú eres la alegría de mi vida. Vamos, dígaselo. Porque si tu alegría es otra cosa, la vas a perder. Pero si tu alegría es Cristo, Cristo es eterno. Levanta tus manos y di: mi alegría eres tú, Señor.

enamorado de Jesús le dice:

Dios es bueno. ¿Cuántos creen conmigo que Dios es bueno? Santo es el Señor. ¿Qué tal si alguien dice conmigo?

la roca que más alta. Qué maravilloso es conocer que podemos estar delante de la presencia de Jesucristo para encontrar fortaleza, para encontrar el oportuno socorro.

Dios eterno, no solamente en un templo físico, sino en cada corazón. Que las fuerzas sean renovadas en esta noche.

A ver. Vamos a darle una alabanza si se lo va a dar, ¿sabe? Porque mientras alaba a Dios, el Espíritu de Dios le fortalece. Mientras usted alaba a Dios, usted se despoja de todo peso que le asedia para decir: no hay adversidad más grande que mi alabanza al Señor. Yo leo la palabra del Señor en Juan capítulo 11, si me acompaña rápidamente. Juan capítulo 11, 21 en adelante dice: y Marta dijo a Jesús: si hubieses estado aquí, mi hermano no habría muerto. Mas también sé ahora que todo lo que pidas a Dios, Dios te lo dará. Jesús le dijo: tu hermano resucitará. Marta le dijo: yo sé que resucitará en la resurrección en el día postrero. Le dijo Jesús: yo soy la resurrección y la vida. El que cree en mí, aunque esté muerto, vivirá. Y todo aquel que vive y cree en mí no morirá eternamente. ¿Crees esto? Iglesia, ¿crees esto? Le dijo: sí, Señor. Yo he creído que tú eres el Cristo, el Hijo del Dios, que ha venido al mundo. Palabra fiel y digna de ser recibida por todos. Y si le parece bien, dele una alabanza a la palabra del Señor. Mientras nos preparamos para recibir de ella lo que Dios tiene para nosotros. Gracias. Tome su asiento. Alabado sea Dios. Que el Espíritu Santo de Dios me ayude en esta hora. Santo. Las sorpresas de Dios. Santo Dios. Poderoso. ¿Sabe? Definitivamente, nosotros conocemos el cuadro por la cual Marta y María le respondieron y le dijeron al Señor: Señor, si hubiese estado aquí, mi hermano no habría muerto. Todos nosotros en algún momento enfrentamos una situación como la que estaba atravesando Marta. Santo Dios, solo, por lo menos hay uno. Bueno, yo soy el segundo.

Enfrentamos un momento donde parece que las circunstancias nos superan. Las adversidades, las luchas, las pruebas, la batalla superan nuestra fe. Porque sencillamente hay situaciones que llegan muchas veces sin esperarlo. Se muere un familiar. Santo Dios. Se levanta una crisis familiar. De repente todo está bien. Pero de un momento a otro hay un diagnóstico médico y tu salud es afectada. De repente hay una situación económica terrible en la familia. No sabemos qué hacer. De alguna manera todos atravesamos por algún momento de crisis. Marta y María estaban viviendo uno de esos momentos. Lázaro, su hermano, había muerto. Y para ella todo había terminado. Una enfermedad culminó en muerte. Santo Dios. Es como cuando usted no sale de una. Dios mío, ¿a alguien le ha pasado? Yo pensé que yo era el único. Ay, Dios mío. Sin embargo, cuando Jesús llegó a Betania, Jesús no se presentó sencillamente como el maestro. Jesús no se presentó como uno que hace milagros. Jesús se le reveló como el yo soy. ¿Sabe? Y si nosotros pudiéramos ponerle un título a este mensaje, yo le pondría la gracia del yo soy frente a cualquier tragedia. Antes de cambiar la situación, cuando Jesús se le presenta, Jesús no cambió ni transformó la situación de una vez. Lo primero que Jesús hizo fue cambiarle el enfoque. Santo Dios. Y en esta noche, el Señor te cambiará el enfoque de tragedia. Poderoso. Dios te cambiará el enfoque de la tragedia. Poderoso. Antes de resucitar a Lázaro, lo primero que Jesús hizo, le cambió el enfoque, pero también fortaleció su fe. Fortaleció la fe de aquel, de aquellos que estaban sufriendo. Marta y María estaban sufriendo la pérdida de un ser querido. Pero antes de hacer el milagro, Jesús le cambió el enfoque. Cambia el enfoque de la tragedia que estás atravesando. Porque lo que tú necesitas no es enfocarte en la tragedia, sino lo que necesitas es fe para ver cómo Dios te saca de esa tragedia. Wow, poderoso, santo de Dios. Y yo creo que la gracia de Dios hoy sigue actuando hoy. Bueno, repetiré esto para que alguien que lo pueda creer. Bendito sea Dios. La gracia de Dios sigue actuando hoy. Cuando la tragedia toca tu puerta, Cristo sigue siendo suficiente. Suficientemente poderoso para sostenernos, transformarnos y manifestar su gloria.
Prepárate, mira, tu situación está a punto de cambiar. Santo Dios. Mire, y con respecto a eso, a la gracia del Yo Soy que cambia cualquier tragedia, yo quiero decirle tres cosas de la gracia del Yo Soy. Dalito, qué bueno. Número uno, la gracia del Yo Soy llega cuando todo parece que ha terminado. Señor, Lázaro, a quien amas, está enfermo. Y la respuesta de Jesús sencillamente dijo: ¿sabe qué? Esa enfermedad no es para muerte. El enfoque de Dios no es el mismo enfoque del hombre. Cuando Jesús recibió la noticia, él entendió que había una oportunidad para manifestar la gloria de Dios. Por eso le digo a alguien: esa adversidad, esa tragedia que está atravesando, es la oportunidad de Dios para manifestar su gloria. Jesús llegó cuando aparentemente todo había terminado. Lázaro, a quien ama, está enfermo. Y la Biblia narra cómo Jesús se tardó algunos días antes de llegar a socorrer a quien él amaba. Porque si hay algo que nosotros no podemos dudar, aún en medio de la tragedia, es acerca del amor de Dios para con nosotros. Si hay algo que usted y yo como hijos de Dios podemos estar convencidos, es que no importa cuál sea la tragedia, el amor de Dios sigue latente en nosotros. Porque el amor de Dios no depende de la circunstancia en que nosotros nos encontramos. Yo siempre lo digo, Dios no tiene que demostrarnos a nosotros que Él nos ama. Ya el amor de Dios fue manifestado aún antes de que usted y yo naciese. No existíamos, pero ya Dios nos amó. Dios nunca llega tarde. Señor, si hubieses estado aquí, mi hermano no habría muerto. Marta veía el final, ya vio el final. Lázaro había muerto. Cuando Jesús regresó, ya Lázaro estaba dead. Entre comillas, ya no había más nada que hacer. Pero es precisamente cuando Dios se va a manifestar. Cuando en tu corazón, tu mente te dice: ya no hay más nada que hacer. Pues entonces ahí donde Jesús se va a aparecer para socorrerte. Marta veía el final, pero Jesús veía una oportunidad para manifestar el poder de Dios. ¿Sabe por qué? Porque la gracia de Dios en nuestra vida jamás llegará tarde. ¿Escuchó eso? La gracia de Dios en nuestra vida no llega tarde. Se lo voy a mostrar. Marta pensaba que Jesús había llegado demasiado tarde. Pero Dios nunca pierde el control del tiempo. Wow. Dios siempre mantiene el control. Recordemos que para Dios un día

Dios tiene el tiempo donde va a obrar tu milagro. No te desesperes, no te desanimes. Marta le pareció que Jesús había llegado tarde, pero Dios siempre tiene control del tiempo. Cuando nosotros vemos retraso, Dios está preparando su propósito. ¿Cuántos años no tiene de estar orando para que él o para que ella se convierta? Dios no, no es que Dios se está tardando. Dios está preparando su propósito. Porque Jehová cumplirá su propósito en ti y en todo lo que Dios te ha rodeado. Vamos, alguien diga amén a eso. Dios no ha perdido el control. Pensó Marta que Dios se había retrasado. Cuando creemos que la puerta se cierra, Dios también tiene la llave. Santo Dios. Me encantó esa. Poderoso. Porque a veces parece como que todas las puertas se nos cierran. ¿Y Dios qué entonces pues? Donde una se cierra. Oiga, me gusta a ustedes. Cuando una se cierra, otra puerta se abre. Pedro, a Pedro lo tenían encarcelado. Bueno, perdónenme ahí los que nos siguen a través de la distancia en el extranjero. Lo tenían en Chirolao. Versión panameño, barrial. Lo tenían. Ahora, usted sabe que esto no está en la Biblia, ni en la Real Academia Española, ni nada de eso. Lo tenían en Chirolao. Lo tenían en grupos de soldados y en cada puerta habían un par de guardias mayullones con impresión, tú sabes. Pero mientras él estaba en Chirolao, la iglesia hacía oración sin cesar. Iglesia, tenemos la llave. Dios nos ha dado la llave. Si una puerta se cierra, hay una llave que se llama la oración. Que no hay puerta que se pueda resistir a ella. Y me encanta porque dice la escritura que cuando el ángel llega, lo toca, lo despierta y él cruza. Una, dos, tres. Dame una cosa ahí, ve. Pero con más swing. Hermano, porque no hay llave que se pueda resistir a la gracia de Dios. No importa cuántas puertas el diablo te haya cerrado, Dios aún tiene la llave. Wow, santo, espérense, tenemos que seguir. La gracia de Dios sigue obrando aún cuando ya no vemos nada, no hay salida. Ejemplo, Abraham y Sara. Dios nunca llega tarde. Esperaron muchos años por la promesa, pero Dios cumplió exactamente lo que había dicho. Espérese. Wait a moment. Me salió bien, ¿ah? ¿Eh? 75 años tenía.

Cuando Dios le reafirmó la promesa, Dios le dio promesa que de él haría descendencia. Pasaron 25 años. Dios le dio una promesa. Desde que recibió la promesa, un año. Ahora, padre, yo no soy Abraham. Si me la puede más rápido, gloria al Señor. 2 años. 3 años. 4 años. 5 años. Llegó la y nada. 25 años. Pero Dios cumplió su promesa. Si Dios te ha prometido algo, hey, no dependas del tiempo. El tiempo está en la mano de Dios. Lo seguro es que si Dios te lo prometió, Dios lo va a cumplir.

Mire, a veces caemos en el error de pretender querer ayudar a Dios. Dios no necesita ayuda. La palabra de Dios es suficiente para que ella se cumpla en su tiempo. Hermano, está bien. Sara trató de ayudar a Dios, pero Dios no necesita nuestra ayuda. Lo único que Dios desea de nosotros es que confiemos que fiel es Él para cumplir lo que Él nos ha prometido. Y yo creo que alguien está a punto de recibir su promesa. Vamos. ¡Ey, ey! ¿Escuchaste esto? Yo creo que alguien, el siervo, te lo digo en el nombre de Jesús. Alguien está a punto de recibir la promesa. A veces esperar en la promesa de Dios duele. Tú ves que todo el mundo está prosperando y tú estás aquí que anda la batalla y el otro prospera y el otro avanza y el otro crece y tú espera tu tiempo, porque tu tiempo viene. Y yo creo que antes de que venga el cumplimiento, viene una palabra. Y yo creo que esta es palabra de Dios para alguien. Tu tiempo viene. No importa cuán difícil sea la situación, la gracia de Cristo puede intervenir aún cuando todo parece terminado. Señor, si hubiera cesado aquí, mi hermano no hubiera muerto. Pero me llama la atención porque ella dice, pero también sé, ¿sabe qué? Ahí adentro, yo sé que Dios te dará todo lo que tú pides. Que cuando tú clamas, Dios te va a responder. Por eso le digo a alguien, no es tarde, no todo está acabado, no todo está terminado. Espera un momento y tu momento es hoy. Tu momento es hoy. Número dos, la gracia de yo soy transforma el dolor en esperanza. Fíjense lo que dice Juan 11:25. Yo soy la resurrección y la vida. El que cree en mí, mire, es que estoy de loco. Aunque esté muerto, vivirá. Santo Dios. Y hay quienes piensan que la muerte es lo último. Jesús no le ofreció primero una solución, no. Jesús le ofreció su presencia.

esperanza nace cuando miras y vuelves a Cristo. Cuando volvemos nuestra esperanza a Dios, vuelve nuestra esperanza. Por eso no andes mirando la tumba. La tumba produce temor. La tumba mata la esperanza. Pero Jesús se le apareció para que cambiara el enfoque. Y que el enfoque de Marta y María no estuviera en la tumba, sino que estuviera en Él. Por eso que lo primero que le ofreció fue su presencia. Mientras Marta miraba la tumba, Jesús le invitó a mirar al Salvador. No estés mirando el problema ni la circunstancia, porque matarán y arruinarán tu fe. Sigue poniendo tu mirada en Jesucristo. Porque la fe crece cuando contemplamos quién es Cristo. Nuestra esperanza no depende de las circunstancias. Va el siervo. Hay veces que hay mucha gente que le gusta culo, que hable mucho testimonio. ¿Y por qué no? Si yo estoy predicando palabras. ¿Sabe que yo le compartí a ustedes, no? Una vez que mi mamá está andando por aquí, por aquí, entre este área aquí así. Hace años, ¿no? Yo andaba endiablado. Santo. Ya no. Soy imperfecto, pero ahora tengo a Cristo. Oye, escucha esto. Estaba por acá, ¿no? Y de repente dice el pastor ahí, tú sabes, tomado por el Espíritu, y dice: así te dice Jehová, ¿hasta cuándo vas a estar preocupándote por tus hijos, cuando yo he dicho que tus hijos están en mis manos? De ella estaba en todas las noticias que mis familiares le estaban dando durante todo ese tiempo: Ricky y esto, Ricky y lo otro, Ricky y lo otro. Y en un momento a otro, que yo siempre la he conocido, que ha creído a Dios por nuestras vidas, de repente la mirada de ella se fue desviando hacia el problema, hacia los conflictos. Y ese día vino afligida. Y el Señor le dice: ¿hasta cuándo vas a estar preocupándote por tus hijos, cuando te he dicho que están en mis manos? Mire, es que la palabra cuando viene, mira, te inyecta fe. Y escuche esto. Y ella recibiendo esa palabra. Y ahí por allá. Usted sabe que el pastor no solamente me hace bullying aquí, también allá. Y usted sabe, como yo tengo este dedito así. Y él dice que este dedito se parece a Haití. Al de Haití, ¿sabe? Yo lo enseño porque a mí eso no me preocupa, ni yo no sufro de complejo, nada de eso. Pero usted sabe, en ese momento que ella estaba recibiendo esa palabra, a mí me estaban virando el dedo a punta de balazo. En ese preciso momento, no hay otro. Porque cuando ella salió, porque me contaba, ella salió hacia allá. O sea, lo primero que le dieron, su hijo está allá en el hospital, le acaban de dar unos disparos. Gracias a Dios que yo conocí al Señor. Porque si no, yo todavía estuviera pensando que mi mamá no está bien de la azotea. Porque, hermano, cuando le dieron esa respuesta, esa noticia, perdón, ¿usted sabe lo que hizo? Así. Yo no, ni siquiera voy a ir a verlo al hospital porque a él no le va a pasar nada. Y no me fue a ver. Porque ella prefirió.

tu Salvador. ¡Wow! Cuando me contó eso, yo digo, Santo, tú no estás bien. ¿Alguien está aquí? No concentró su mirada en la mala noticia que le habían dado. Ella prefirió poner su mirada en Jesucristo. Por eso Jesús se le presentó a Marta, a María, para quitarle el enfoque de la tumba. Porque en la tumba lo que había cadáver. En la tumba lo que había es muerte. Lo que había en la tumba era putrefacto. Pero Jesús se le apareció para decirle: hey, look at me. Sigan riéndose en mi inglés. Cualquier momento voy a venir aquí hablando un buen piqui inglés. ¿Alguien está aquí? El dolor es real, pero Cristo es mayor que tu dolor. No, yo siento que tengo que decirle esto a alguien. ¡Hey! ¡Tu dolor es real! ¡Pero Jesucristo es mayor que tu dolor! ¡Tu necesidad es real! ¡Pero Jesucristo es mayor que tu necesidad! ¡Vamos! ¡Oh, Santo Dios poderoso! ¡José! Sufrió traición, esclavitud y cárcel. Pero Dios convirtió cada sufrimiento en una parte de un propósito glorioso. Cada sufrimiento por la cual esté atravesando, prepárate, porque cada uno de esos será la fortaleza y el escalón de Dios para que vea la mano de Dios sobre tu vida. Lo que hoy sufres, mañana te servirá de gozo. Santo Dios. Porque cuando fiamos nuestros ojos en Jesús, el dolor deja de ser el centro de nuestra historia y la esperanza empieza a renacer. Desviemos la mirada un poco. Es una experiencia que me pasa familiar, ¿sabes? Nosotros, como toda familia, como todo ser humano, a veces se presentan situaciones en nuestra vida poquitito ahí complicada, y mi esposa, cuando me habla de eso, yo amén y me hago el aéreo. Iba a decir el loco, ¿no? Porque yo no dejo que eso capte mi atención, porque si me atrapa, si me arropa eso, pierdo. Porque entonces lo que veo es necesidad, veo lucha, veo aflicción. Pero cuando volteo mi mirada al cielo, entiendo que mi socorro viene de Jehová. Bendito sea Dios. Alzaré mis ojos a los montes. ¿De dónde vendrá mi socorro? Por eso la Biblia dice: alza tus ojos a los montes. Nuestra mirada en Jesús, y usted va a ver cómo el dolor, cómo la inseguridad, el miedo, el temor va a desaparecer, y nuestra historia cambiará y empezará a renacer una esperanza. Jesús es nuestra esperanza. Número 3, la gracia del yo soy convierte la tragedia en una manifestación de gloria. Santo Dios. Juan 11:40.
No te he dicho que si crees. No te he dicho que si crees. Dice, verás la gloria de Dios. Wow. La tumba que parecía al final se convirtió en el escenario de un milagro poderoso. La tumba parecía al final, pero Dios convirtió ese final, este final entre comillas, en el escenario del milagro más poderoso que Jesús hizo. Prepárate. La tumba está a punto de cambiar. Tu dolor está a punto de cambiar. ¡Ey! Eso nada más era el escenario, la excusa de Dios para manifestar su gloria sobre tu vida. Parecía al final. Pero Dios usa las pruebas para revelar su gloria. Lo que para nosotros es una tragedia, Dios lo puede convertir en un poderoso testimonio. Y yo me estoy preparando para eso. Porque no solamente que lo voy a decir, sus ojos lo van a ver. Porque aunque usted no lo crea, la prueba fortalece nuestra fe. El sufrimiento nos acerca a Dios. Cuando anda, no te quiere acercar a Dios, pero cuando estás cogido, ayúdame, Padre, no lo puedo. Es la excusa de Dios. Esa prueba no te va a destruir. Dios la permitió para que te acercaras a Él. Porque cuando te acerques a Él y cambies el enfoque, entonces vas a ver la gloria de Dios en el milagro que estás esperando. Porque los milagros más grandes suelen surgir en los momentos más oscuros y más complicados. Si no, pregúntale al pueblo de Israel. En los momentos más oscuros fue donde experimentaron la mano de Dios. Salieron de Egipto. Iban avanzando. Así a veces estamos, vamos avanzando. Pero de repente hay un mar delante de nosotros y un ejército de faraón detrás de nosotros amenazándonos. El momento era incierto. El momento era peligroso. Pero en ese preciso momento fue donde el Señor apareció y manifestó su gloria y abrió el mar para que el pueblo de Israel pasara en seco. Bendito sea Dios. Prepárate. Esa tragedia no es el final. Dios abrió camino donde parecía imposible. Si seguimos creyendo, veremos cómo Dios convierte tu lágrima en un testimonio. Dios convertirá esas lágrimas en un testimonio de su fidelidad. Cuando Marta salió al encuentro de Jesús, llevaba preguntas, dolor, tristeza, pero regresó con una revelación poderosa de quién era Jesucristo. Dios te va a mostrar a través de esa prueba quién es Él y quién es el que manda. ¡Oh, bendito sea Dios! Dios le va a enseñar a esa prueba quién es el que manda.
se puede poner de pie, se lo voy a agradecer, porque así siento que tengo que aterrizar. Wow, poder.

posso. Jesús le enseñó que cuando todo parece terminado, Él sigue teniendo el control. Cuando todo parece terminado, Él sigue siendo el yo soy. Cuando el dolor intenta apagar tu esperanza, Él sigue siendo el yo soy. Cuando la tragedia parece definitiva, Él sigue siendo el yo soy que manifiesta su gloria. Quizás alguien esté atravesando una situación emocional. Te digo, Dios sigue siendo el yo soy. Y aunque quizás no tenga tiempo, pero déjeme por lo menos decirle esto, mostrarle esto, declararle esto. Bendito sea Dios. 7 declaraciones importantes, poderosas. Bendito sea Dios. La gracia del yo soy siempre se manifestará. Bendito Dios. Padre, gracias por tu fidelidad. Escuche esto. La declaración del yo soy. Dios manifestó su gloria. Dios se manifestó a través de Jesucristo como el yo soy. Jesús dijo: yo soy el pan de vida, porque Jesús es el que sacia nuestra hambre. Jesús dijo: yo soy la luz del mundo, porque Él iluminará nuestro camino. Jesús dijo: yo soy la puerta, porque aunque la puerta se cierre, Dios la abrirá. Jesús dijo: yo soy el buen pastor, porque Él tiene cuidado de nosotros. Jesús dijo: yo soy la resurrección y la vida, porque Él tiene poder aún sobre la muerte. Jesús dijo: yo soy el camino, la verdad y la vida. Jesús es el único camino que nos lleva al Padre. Pero Jesús también dijo: yo soy la vid verdadera. El Señor es el yo soy para cualquiera que sea nuestra necesidad. Si usted necesita la manifestación del yo soy sobre su vida, bendito sea el Señor. Yo le animo a que deme por lo menos 2 minutos aquí al altar, porque yo creo que Dios se manifestará de manera

sabía que todo había concluido con un cuerpo que yedía ya. Pero Jesús se le reveló para mostrarle que Él era el que era.

más allá de lo que dice los días, más allá de lo que dicen los meses, los años, Abraham no se debilitó, sino que se fortaleció en fe, creyendo de que tú eras fiel para cumplir lo que has prometido. Y hoy nosotros reanimamos, reafirmamos nuestro compromiso de fe para creer que tú cumplirás, Señor, cada promesa que le has dado a tu pueblo. Padre, oro

más allá del que había perdido todo, más allá de que había un mismo pueblo que amenazaba con acabarle

más allá de la tragedia, más allá.

¿Sabe? Al entonar esta adoración, recuerdo la fidelidad de Dios. Porque la Biblia dice que el bien y la misericordia nos seguirán cuando, todos los días de nuestra vida. La fidelidad de Dios nos perseguirá hasta el último día. Por eso le digo, si usted ha sentido durante este tiempo como que ya ha llegado el final, pues precisamente a ese punto Dios te permitió llegar, para que entonces entiendas y veas que Él es nuestra esperanza, que Él es nuestro refugio, pero también Él es la respuesta. Por eso te digo con seguridad, tu respuesta viene

A ver. Marta y María estaban en el punto límite. Pero ahí llegó Dios para devolverle la esperanza. Y luego que recibieran esa esperanza, entonces pudieran ver el milagro más grande que habían podido experimentar. Por eso me atrevo a decirle, yo no le digo solamente esto por animar. Gloria a Dios si se anima, pero sobre todo que lo crea.

tu fidelidad sigue. ¿Sabes? Y quizás, escúcheme, y quizás puede ser que usted esté en una situación límite. El límite era la muerte. Pero Dios le enseñó a Marta y María que para Él no hay límite. Él es Dios, Él es yo soy. El principio, el fin, el primero, el último, el que tiene la llave. Y no importa cuál sea tu necesidad, Dios no está limitado a las circunstancias de la vida. Lo limitado humanamente somos nosotros, pero el Dios que lo prometió es poderoso para cumplirlo. ¿Sabe? Quizá usted tenga una situación límite, pero es la oportunidad que tiene para creerle a Dios. Y en este momento, ahí donde está, como si es verdad, es costumbre, gloria a Dios, y sabemos, y no, pero no lo haga como una programación. Sencillamente hágalo como un acto de fe. Dígale: Señor, tú conoces mi realidad. Más allá, en el momento que el mundo está viviendo, dice que todo va mal en, de mal en peor. La situación está dura, pero Dios no. Dios no tiene límite. Así que ahí donde está, vamos a hacer algo. Vamos a honrar a Dios y vamos a decirle: Señor, más allá de mi limitación, quiero honrarte en esta noche. Y dígale: Señor, pero dígalo con fe. Por eso el Señor le dijo: quita el enfoque de la tumba. Pero le dijo: no te he dicho que si crees verás la gloria de Dios. Si puedes creerlo, te lo garantizo, vas a ver a Dios en esa necesidad. Padre, en el buen nombre de tu Hijo amado Jesucristo, te damos la gracia por tu palabra. Pero también la gracia, te damos gracias por la oportunidad que nos das de honrarte en esta noche, en este momento, a través de nuestras ofrendas, a través de nuestros diezmos.

salario, muchas veces estamos limitados. ¿Cuánto más aquellos que no tienen una entrada física? No tienen un salario, pero te tienen a ti. Y hoy, como un acto de fe, te honran. Iglesia, venga.

que te hiciera falta conforme a tus riquezas en gloria. Por eso queremos animar de igual manera a aquellos que nos siguen desde la distancia a participar de este tiempo especial donde honramos a Dios.

4-6-3-6-7. También lo podrá hacer a través de la cuenta de Banco Nacional a nombre de Asociación Cristiana de Comunicación, cuenta de ahorro número 40-00-37-80-9-59. Igualmente lo podrá hacer a través de la billetera electrónica del Banco Nacional BEN a nombre de Asociación Cristiana de Comunicación. Y para aquellos, como siempre digo, que nos siguen a la distancia y usted tiene

8:7-4. Tu fidelidad sigue. ¿Sabes? Permítame, antes de finalizar, no queremos

se ha visto en una encrucijada, pero entiende que tiene una necesidad de Dios. Y dice, ¿sabes? Entiendo que si hoy estoy aquí es porque la gracia del Yo Soy me ha traído para darme una experiencia nueva. Y una experiencia a la cual nosotros llamamos la salvación. Por eso quisiera tener la oportunidad de orar por esa vida que entiende que Dios le llama hoy y dice, yo quiero entregarle mi vida a Jesús. Si usted está aquí en este santuario, vamos a darle un momento a los que nos siguen a través de la distancia. Pero si usted está en ese santuario, quizás usted ya iba a salir, pero Dios le ha cautivado ahí porque Dios le quiere salvar. Y usted entiende.

te bendiga, caballero. Vamos, iglesia, denle una alabanza a Dios mientras los hermanos pasan. Mientras aquellos que han tomado esa decisión. Venga, venga, mujer, Dios le bendiga. No te preocupes por esa lágrima, es el amor de Dios que está fluyendo en ti a través del Espíritu Santo. Habrá alguien más, yo vi a otro hermano, alguien más levantó su mano. Ven aquí al altar, no tenga pena, Dios está aquí. Si usted ve que los hermanos, la gran inmensa mayoría, no la ha levantado o no pasa al altar, es porque ya ellos tomaron.

entendemos que es una lucha, es una batalla, pero es solamente un paso, te garantizo. Será la mejor decisión de tu vida. Esperamos por ti un minuto más. Espero por alguien.

0: sobre tu vida en el nombre de Jesús. Usted que pasó acá adelante y usted que nos sigue de la distancia, sencillamente repite esta oración conmigo y diga: Señor Jesús, Dios te bendiga. Venga, hija, Dios te bendiga. Repita conmigo en voz audible, que usted mismo se puede escuchar. Diga: Señor Jesús, en esta hora, tal como soy, yo vengo a ti. Jesús, reconozco mi necesidad de ti y te pido el perdón de mis pecados. Límpiame de toda mi maldad. Jesús, desde este día te entrego mi vida, te entrego mi corazón y te acepto como mi Señor y mi Salvador. Solo te pido, ayúdame, dame de tu gracia, de tu fortaleza para seguir adelante. Que nunca más yo vuelva atrás, de manera que pueda haber cumplido tu propósito en mi vida, aquí en la tierra, y luego la vida eterna. En el nombre de Jesús. Amén. Amén. Amén. Si usted hizo esta oración desde la distancia, usted podrá marcar a los teléfonos que aparecen en pantalla. Mándanos un chat, WhatsApp o una llamada. Le vamos a responder y le vamos a guiar. Pero usted que pasó acá al frente, oiga, santo, ya ocurrió el primer milagro. Cuando ustedes pasaron acá, ustedes se veían bien, pero ahora se ven mejor. Santo. Alabado sea Dios. Mire, detrás de usted hay unos hermanos que le van a solicitar unos datos. Sencillamente ellos orarán por usted. Si tienen alguna petición, désenlo a ellos, que nos permita contactarle y ayudarle en esta nueva vida en Cristo Jesús. Mientras la iglesia del Señor se fortalece en el gran yo soy. Y de esta manera hemos concluido nuestro servicio de viernes de poder, no sin antes animarle y recordarle que todos los días desde las 5 de la mañana la red global de oración. Mañana, pues bueno, creo que mañana no vamos a tener la reunión pues de misión infantil, pero les recuerdo, el domingo tendremos 3 servicios de la mañana de gloria a las 7 de la mañana, 8 y media y 10 de la mañana. Tendremos una celebración especial para todos los padres. Habrá regalos, habrá chimbilín, pero sobre todo habrá presencia de Dios. Así que le animamos a que nos pueda acompañar. Que Jehová le bendiga y les guarde. Que el gran yo soy sea manifestado sobre su vida. Que aun cuando sienta que el límite haya llegado a su vida, pueda experimentar la presencia de Dios, que desvía su mirada de la tragedia y lo lleva a ver el cumplimiento del propósito divino. Sean bendecidos en el nombre de Jesús. Amén. Y les recuerdo, vigilia, de una vez arrancamos la vigilia. Desee en acción. A Dios el Padre Celeste.
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2: Darle gracias a Dios sobre todas las cosas por la dicha de aquellos que son padres, Pero es una gran responsabilidad que tienen en sus hombros, recordar de que los hijos son la herencia. O sea, los padres tienen que darle una buena herencia a sus hijos, no solamente materialmente, sino con educación y sobre todo con el ejemplo, porque los niños son como la esponja. Entonces, si no le damos buen ejemplo a nuestros hijos, entonces mañana nos estaremos lamentando de que no tenemos un buen país, que no tenemos, que Panamá, como he escuchado lastimosamente a muchos, que tratan como que si Panamá no tuviera cultura. Nosotros tenemos cultura, en Panamá hay cultura, Panamá hay educación, pero hay que todavía las autoridades también deben de poner un poquito de mayor énfasis en esta parte.

0: Ah, bueno, en especial, bueno, a mis amistades, a los compañeros de trabajo, a mis hermanos, también le doy las gracias, también le agradezco a todas aquellas personas que me ayudaron también cuando yo era niño, ¿no? Y aquellas madres que no han tenido realmente la ayuda como se merece de un compañero de lo que es el sostén de un hogar, sino aquellas madres que hoy en día tienen que hacer ese rol que es muy difícil, también no la podemos dejar por fuera. También para ella una felicitación.
1: Bendito sea el nombre de nuestro Señor Jesucristo. Damos gracias al Padre, al Hijo y al Espíritu Santo por permitirnos estar una vez más aquí en el altar de oración, 5 minutos por nuestra nación. Vamos a estar leyendo la palabra en el Salmo 125, versículo 1 y 2, que dice de la siguiente manera. Los que confían en Jehová son como el monte de Sion, que no se mueven, sino que permanecen para siempre. Como Jerusalén tiene montes alrededor de ella, así Jehová está alrededor de su pueblo desde ahora y para siempre. Y con esta palabra vamos a empezar a orar creyendo, confiando que Dios está alrededor de su pueblo desde ahora y para siempre. Amado Padre Celestial, te damos gracias por tu amor, tu fidelidad, tu infinita misericordia. Damos gracias, Señor, Padre de la luz en el que no hay mudanza ni sombra de variación. Te damos gracias por nuestra nación, porque tu palabra dice que más bienaventurada es la nación cuyo Dios es Jehová, el pueblo que él escogió como su heredad, como su propiedad para sí. Somos propiedad, Señor, somos tu pueblo, ovejas de tu mano, Señor. Clamamos a ti por nuestra nación, Padre. Bendecimos la vida del presidente de la nación, Señor, José Raúl Molino, Padre, para que tú lo bendigas, Señor, a él y su equipo de trabajo, Señor, bendícelo con sabiduría, con equidad, Señor, para que pueda ejercer, Señor, Padre, en el ministerio, Señor, también, Señor, Padre, oramos, Señor, por cada profesional, Señor, Padre, por los pastores, por los líderes, Señor, Padre, de cada institución, para que extiendas tu mano de poder y de misericordia, Padre. Oramos también, Padre, porque envíes tus ángeles alrededor de Panamá, Señor, cubriendo Panamá, Señor, con tu preciosa sangre. Líbranos de todo plan de violencia, de pleito, de contienda, Señor. Líbranos, Señor, Padre, en tu espíritu, Señor, líbranos de todo plan de secuestro, de robo, de asesinato. Padre, libra, guarda a los niños, Señor, en su escuela, Señor. Los que van rumbo a su colegio, Dios, líbralos de secuestro, Señor, de la influencia, de la ideología de género, Señor. Oramos por la familia de Panamá, aquella familia que tú instituiste, Señor, en este mes. Padre, que representa el mes de la familia, Señor, varón y hembra nos creaste, Señor. Oh, Padre, bajo este, Padre, ejemplo, Señor, bíblico, Señor. Creemos que la familia tú la fundaste, Señor. Tú eres nuestro Dios, Señor. Bendice nuestros niños. Bendice los matrimonios, Señor. Tú eres el Dios que restaura, Señor. Restaura las cosas pasadas, Señor. Tú eres el Dios que nos llevas más allá, Padre de la gloria. Bendecimos tu nombre. Oramos por cada centro hospitalario, Señor, para que extiendas tu mano de poder sobre cada enfermo, Dios del cielo. Sana al que está en cuidados intensivos, Dios. Aquella familia que sufre la pérdida de un familiar, Espíritu Santo. Oramos, Dios del cielo, por cada adolescente, cada joven, Señor, que está luchando con las presiones de grupo, Señor. Padre, con adicciones, Señor, extiende tu mano, Señor, tu mano de poder. Tu palabra dice, acuérdate de tu Creador en los días de tu juventud, Señor. Padre, oramos, Señor, Padre de la gloria, por el sistema carcelario, Señor. Padre, para que extienda tu mano de poder, de misericordia, Padre. Oh, Padre, revélate, Señor, a las autoridades, Señor, también a los privados de libertad para que cambien su vida. Padre, enviamos una saeta de salvación para que tu nombre sea glorificado, para que tu palabra corra dentro de esos penales, corra y sea extendida para que sean salvos, Señor, para que cambien, Señor. Oramos, Dios del cielo, por la madre soltera, por los empresarios, Padre, por el que vende legumbres, Señor, por todos aquellos que están en las calles, Señor. Padre, buscando, Señor, el trabajo, Señor. Padre, tu palabra dice que tú bendecirías el fruto de vuestras manos. Señor, te damos gloria, te damos honra, reino, alabanza, fortaleza. Tú eres fortaleza en el día de la angustia y conoces a lo que en ti confía. Por eso que confiamos en ti. Esta nación con

0: confía en ti, Padre. Esta iglesia, Señor, confía en ti, Señor. Padre, bendecimos tu nombre, te glorificamos y te damos gloria y te damos honra, porque todo te lo mereces, Señor. Todo es tuyo, Padre de la gloria. Bendecimos tu nombre, te amamos, Dios, te bendecimos. Eres nuestro Padre, Señor. Eres nuestro Abba, Señor. ¿A dónde iremos? Solo tú tienes palabras de vida eterna, Señor. Toda gloria y toda honra sea para ti, Espíritu de Dios. Te damos gracias, Cordero Santo. Tú eres el que quitas el pecado del mundo, Señor. Gracias por ayudarnos a ser mejor personas cada día. Gracias, Padre. Gracias por todo, Señor. Por la sangre, por la cruz, por el madero, Señor. Gracias, Cordero Santo. Te damos gloria, Padre. Te damos honra. Confiamos en tus promesas que son sí y que son amén. Bendecimos.
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0: Cercano está Jehová a todos los que le invocan, a todos los que le invocan de veras. Salmo 145:18. Que la paz de Dios, que sobrepasa todo entendimiento, guarde sus corazones y sus pensamientos en Cristo Jesús. Que sean días gloriosos los que vivan llenos de fe y salud, sabiendo que Dios es su amparo y fortaleza y su pronto auxilio en toda prueba. Que siempre estén gozosos, orando sin cesar, dando gracias en todo, porque ustedes saben que esa es la voluntad de Dios para con ustedes en Cristo Jesús. Que siempre se acerquen confiadamente al trono de la gracia para alcanzar misericordia y hallar gracia para el oportuno socorro. Que en su comunión diaria con el Altísimo siempre pidan con fe, no dudando nada, porque con fe agradan a Dios. Dios les bendiga abundantemente. ¡Feliz cumpleaños, hombres y mujeres comprometidos con Dios! Nos bendicen porque son sembradores de esperanza.
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0: Estamos celebrando el mes de la familia. Un momento oportuno para declarar las grandes bendiciones de lo que es el matrimonio, de lo que es un varón y una dama conforme a la palabra del Señor y cómo vienen los hijos. Esa es la bendición. Tenemos nosotros que consolidar todo lo que es lo que estableció el Dios del cielo en cuanto a la familia. Podamos reforzar todos esos vínculos del matrimonio perfecto y podamos tener una familia adecuada, totalmente establecida a las reglas divinas, y que todo Panamá reconozca que Dios es el que estableció a la familia, pero de una manera especial, sólida, concisa, donde la felicidad entre ambos cónyuges sea tan factible, tan tremenda. No hay algo más hermoso que ver un varón sonreído y una dama sonreída, con sus hijos sonriendo, haciendo gala de todo lo que es la bendición de formar una familia perfecta, establecida en el plan y el propósito divino del Dios Todopoderoso. Sí, a toda la familia de Panamá, que todos reintegremos nuestro pensamiento y nuestro corazón a servir a Dios, a establecer el testimonio de que verdaderamente la familia establecida por el Dios del cielo es la ideal, adecuada y la que Dios se agrada. Así que un cordial saludo y luchemos por todos aquellos pensamientos que realmente enumeran la grandeza de la familia y podamos progresar como una nación diferente, una nación bendecida por el Señor, donde el hombre y la mujer son la cabeza de una familia y los hijos el fruto de eso que Dios ha establecido. Así que Dios me lo bendiga y sigamos orando por Panamá. Panamá, tierra de campeones, tierra de cristianos fieles y firmes y de verdades establecidas. Dios lo bendiga.
1: Alabado sea el nombre del Señor Jesucristo. Dios me lo bendiga a todos los que se encuentran conectados en esta hora, en cualquiera plataforma digital, los Sanavisión. Dios me lo bendiga de una manera especial a los que se encuentran en Altamar, los que se encuentran en cualquier lugar del mundo. Recuerden que esta señal llega hasta lo último de la tierra. Estamos aquí activos, el Distrito 6, la Vigilia. Está abierto el Santuario Silo para que puedas venir a gozarse, porque Dios hará maravilla en este día. Dios te tocará, Dios ministrará y Dios hará cosas grandes en tu familia. Dios romperá lo que se tiene que romper hoy. Pero vamos a orar, porque la Biblia dice que si Jehová no edifica la casa, en vano trabajan los edificadores. Y que si Jehová no guardare la ciudad, en vano vela la guardia. Así que tenemos que orar para presentarle este momento glorioso al Señor. Padre, te damos gracias, Señor. Padre, tú eres el Dios fiel, tú eres el Dios verdadero. Creemos que no hay nada imposible para ti. Por eso estamos aquí, Padre Celestial, creyendo y reconociendo que tú eres el dador de la vida, Dios mío. Tú eres el que da vida y vida en abundancia. Estamos aquí en esta hora, Padre, por tu amor, por tu fidelidad, porque hoy despertamos, porque hoy, Señor, Padre, tú nos diste una nueva oportunidad de vida. Padre, por eso estamos aquí dándote la gloria, la honra y la alabanza, Dios mío. Manifiéstate de una manera especial, Señor, para en esta vigilia, que seas tú que toque, que seas tú que ministre, Dios mío, aquella vida que se encuentra allá en su casa, el que se encuentra en alta mar, el que se encuentra, Dios mío, en cualquier lugar del mundo, Dios, que sea tu palabra, Padre, tocando, que sea la alabanza ministrando. Que seas tú en este día, Dios mío, derribando todo muro, quebrantando cadenas, ataduras, ligaduras. Que seas tú, Padre Celestial, destruyendo la brujería, la hechicería, la santería, el espiritismo. Porque creemos que las armas de nuestra milicia no son carnales, sino poderosas en Dios para destrucción de fortaleza. Padre, quebranta toda fortaleza, quebranta todo lo que no sea tuyo, Dios mío, quebranta todo lo que el enemigo quiere poner en la mente, en el corazón.

0: corazón del hombre, de la mujer, Dios mío. Padre, que seas tú en este día desbaratando todo espíritu de muerte, de suicidio, de homicidio, Dios mío. Que sea tu mano poderosa sobre Panamá. Por eso en esta hora clamamos, creyendo y reconociendo, Dios mío, que tú eres el Dios grande, el Dios fuerte, el Dios temible. Tú dijiste que tu nombre es torre fuerte. A ti correrá el justo y levantado será. Levanta el justo, Señor, en esta noche. Aquel que se encuentra sin fuerza, aquel que se encuentra en esta hora, Padre Celestial, orando, clamando, Dios mío, para que seas tú que lo levante. Padre, oro, Señor, me pongo de acuerdo con esa oración, creyendo que tú eres el Dios que levanta, que tú eres el Dios que renueva, que tú eres el Dios, Señor, alto y sublime, Dios mío, que no hay otro como tú. Por eso en esta hora clamamos, Padre, creyendo como lo dice la Escritura, clama al justo y Jehová lo oye, Padre. Aquí estamos clamando, Señor, reconociendo tu deidad, reconociendo tu poder, reconociendo que fuera de ti nada somos y aparte de ti nada podemos hacer, Dios mío. Ministra las vidas, Padre, que se encuentran en el hospital, que se encuentran en la cárcel, para aquellos que han perdido un ser querido, que seas tú en este día, Padre, o dándole la fortaleza, Padre, necesaria. Dale la paz, Señor, que seas tú llevándote, Dios mío, todo conflicto espiritual, Padre, que seas tú quebrantando toda malicia del diablo, toda malicia, Padre, del infierno, todo lo que el infierno quiera decir en esta hora, que sea el poder del Espíritu Santo derribando, Dios mío, toda voz negativa, Dios mío, que seas tú en este día quebrantándola, Dios mío, que sea la voz del Espíritu Santo que se oiga en este lugar, que se oiga en la cárcel, que se oiga en las casas, Padre, aquella casa, Dios mío, donde no se llevan los esposos, que sea el poder del Espíritu Santo quebrantando todo conflicto, toda pelea, Señora, toda trifulca, Dios mío, todo lo que el enemigo ha puesto en esa familia, que se ha quebrantado en esta hora por el poder de la palabra, Dios. Por eso en esta hora oramos, Dios mío, porque sabemos que la oración toca, la oración levanta, la oración restaura, Dios mío, restaura ese matrimonio en esta hora, restaura, Señora, a ese joven que se encuentra perdido en la droga, Padre, que sea tú en este día tocándolo, ministrándolo, Dios mío, trayéndola a tus pies, Señor, con cuerdas de amor, Padre. ¿Para qué estamos, Dios mío? Reconociendo, Señor, que no somos nada sin ti. Reconociendo, Padre Celestial, que tú eres nuestro pastor y que nada nos faltará. Por eso clamamos, por eso creemos, Señor. Por eso estamos aquí, Padre Celestial, reconociendo, Dios mío, que tú eres que da la fuerza como el búfalo, Dios mío. Que seas tú dando nueva fuerza en este día. Aquel que vino débil, aquel, Señor, que vino con una tristeza en su corazón, que es el Espíritu Santo llevándose, Padre, toda obra del enemigo, del vengativo, del opresor. Manifiéstate en este día, Jehová. Tú eres el Dios fiel y verdadero. Aquel que se encuentra allá en cuidado intensivo, Dios mío. Aquel, Padre Celestial, que se encuentra, Padre, en esta hora con tubo, Señor, que se encuentra con oxígeno, que sea el poder de Dios que se manifieste. Mira esa familia clamando, creyendo, Dios mío, que tú eres el Dios, Señor, de toda carne y que no hay nada imposible para ti, Jehová. Para ministra, Dios mío, a los familiares, Señor. Ministra, Señor, a sus hijos, ministra a su familia, Padre, que en esta hora se une, Dios mío, creyendo, Dios, que tú tienes la última palabra, Padre. Para reconocemos, Señor, aleluya, que tú eres el fiel, Dios mío, y verdadero. Tú eres el grande, tú eres el Dios todopoderoso, Padre. Llena la vida, Padre, de tu presencia en esta hora. Que es el poder del Espíritu Santo manifestándose, Padre, en esa vida que se encuentra, Padre, en esta hora, Dios mío, a punto de quitarse la vida. Quebrantamos todo espíritu espíritu de suicidio, Dios mío, que seas tú rompiendo y quebrantando toda malicia del diablo, Padre, que seas tú levantando esa joven, Dios, que tiene un bisturí, Dios mío, para cortarse las venas, que seas tú en este día, Padre, derribando toda malicia del diablo, Padre, que seas tú, Dios mío, hablándole al oído, Señor, a esa joven que se encuentra escuchando voces negativas, que seas tú en este día hablándole, Padre Celestial, que tú la amas, Señor, que tú eres el Dios, Señor, que le diste vida y vida en abundancia, Dios mío. Manifiéstate en esta hora, Señor, y te damos gracias, Señor. Gracias por este tiempo, gracias por tu amor y gracias por tu misericordia. Cuánto le pongo un fuerte aplauso al que vive y reina por los siglos de los siglos. Aleluya.
1: Amén. Seguimos orando, amados hermanos. Recuerde que puede llamarnos o escribirnos al 6692-4072. Para sus peticiones de oración, y más adelante estaremos orando por esas peticiones. En esta ocasión a mí me toca orar por el país, por nuestras autoridades, por el presidente, por su gabinete, para que Dios nos ayude en medio de tantas situaciones difíciles y complicadas que están pasando en este país. Y vamos a lo que dice la palabra en 1 Timoteo 2, versículo 1. Exhorto ante todo a que se hagan rogativas, oraciones y peticiones y acciones de gracia por todos los hombres, por los reyes y por los que están en eminencia, para que vivamos quieta y reposadamente en toda piedad y honestidad, porque esto es bueno y agradable delante de Dios, nuestro Salvador. Y nosotros debemos orar por nuestra nación. Así que póngase de pie. Yo sé que estamos cansados, venimos del trabajo, de muchas asignaciones, pero vamos a levantarnos, a movernos y vamos a levantar nuestras manos y a orar por esta tierra, por Panamá, por nuestro presidente. Padre, en esta hora venimos delante de ti, amado Dios, dándote gracias por este tiempo. Gracias porque sabemos y entendemos que hay poder en el acuerdo, por eso este remanente y yo nos ponemos de acuerdo en esta hora. Como lo dice la Escritura, orar por los que están en eminencia. Y oramos por nuestro presidente José Raúl Mulino, para que tú lo guardes, lo libres de cualquier maquinación del enemigo. Pero oramos para que le des sabiduría, que pueda tomar decisiones sabias, acertadas, que puedan ayudar a este país, mi Dios. Rodéalo de personas temerosas de ti, Padre, que tengan temor tuyo, que cuando abran su boca sean consejos sabios, que puedan edificar a esta nación, Padre. Te pedimos por su familia, la cubrimos con tu sangre preciosa, a su esposa, a sus hijas, a sus nietos, Padre, en el nombre de Jesús. Hacemos vallado alrededor de cada uno de ellos, Señor. Padre, te pedimos por su gabinete, por cada ministro, Padre, por el ministro, por la ministra de Educación, por Lucy Molinar, Señor, para que le pueda dar sabiduría, gracia, favor con los gremios, con la educación, Señor. Glorifícate, Padre, en cada uno de ellos, Señor, en el nombre poderoso de Jesús, Padre. Te pedimos en esta hora, Señor, por cada diputado, Señor. Muévete con poder y gloria en la Asamblea Legislativa, Señor. Queremos hombres y mujeres, Señor, que tengan temor tuyo, Padre. Que cuando vayan a proponer alguna ley, Señor, sea

0: cada nación y de los que vivimos aquí, Padre, en el nombre poderoso de Jesús, Señor. Oramos en esta hora, Padre, para que tú te lleves, Señor, toda corrupción, Padre, en el nombre poderoso de Jesús, Señor. Muévete de una manera sobrenatural en ese órgano legislativo, Padre. Que sea tu Espíritu Santo, mi Dios, en medio de cada uno de ellos, Señor. Porque queremos, Padre, que esta nación, como lo dice la Escritura, vivamos quieta y reposadamente, mi Dios. En el nombre de Jesús, Padre, te presentamos cada una de nuestras provincias, desde Punta Burica hasta Cabo Tiburón, Señor. Líbranos, Padre, de cualquier maquinación del enemigo, de desastres sobrenaturales. Guarda esta nación, Padre. Pedimos perdón, Señor, por el pecado de esta nación, por lo que no te agrada, por lo que han hecho y no ha sido de edificación, Padre, para ti. Nos humillamos hoy, Señor, y pedimos perdón por Panamá, por esta república, Padre, para que tú hagas resplandecer tu rostro sobre cada uno de nosotros, Señor. Te presentamos a cada ganadero, cada agricultor, Padre. Señor, que tú puedas darle por lo que ellos oran, Padre, en esta hora. Mi Dios, en el nombre poderoso de Jesús, Señor, por ese ganado, mi Dios, glorifícate de una manera especial en el productor también, Padre, en el nombre poderoso de Jesús, Señor. Oramos también en esta hora por el director de la policía, Padre, para que tome control de tanto homicidio, Padre, que ha habido últimamente en esta nación. Atamos, reprendemos, Padre, todo espíritu de homicidio, todo espíritu contrario al tuyo, de pandillerismo. Lo cancelamos en esta hora por el poder de tu palabra, Jehová. Líbranos en esta hora, Dios. En el nombre poderoso de Jesús, Señor. Pedimos también en esta hora, Padre, por cada alcalde, Señor. En el nombre de Jesús, Señor, glorifícate sobre cada uno de los que están en esos puestos de eminencia, Padre, porque necesitamos, Señor, que hagan cosas, Padre, que hagan leyes, que hagan proyectos, mi Dios, de acuerdo, Señor, a tu palabra, en el nombre poderoso de Jesús. Glorifícate en esta nación, Padre. Padre, oramos también en esta hora, Señor. Padre, para que cada uno de los que están en esos puestos de eminencia, Señor, actúen con integridad, Padre. Señor, queremos personas honestas. En el nombre poderoso de Jesús, hombres y mujeres honrados, Padre. Glorifícate en esta hora, Señor, y te damos gracias, porque sabemos que tú escuchas la oración de los justos, que cuando nosotros clamamos, Padre, tú nos oyes y nos libras de todas nuestras angustias. Por eso, dele palmas al Señor en esta hora.
1: Y a su nombre. ¿Y quién vive? ¿Quién vive?

¿Cuántos saben que es una bendición para nosotros el poder estar en la casa del Señor? Amén. ¿Qué tal si tomas la mano de tu hermano, se la tomas fuerte, míralo?

hoy. Dile qué bendición el poder estar en la casa del Señor junto a ti. Pero dale una sonrisa. Eso, una sonrisa ahí que pueda él sentir que él está contento de poder verlo y usted también de poder verlo. Se me ha dado la oportunidad y la bendición de poder orar por las familias. ¿Cuántas familias hay aquí? Y aparte de familia de sangre, somos familias en Cristo, ¿sí? Y también es una bendición poder decirle, Señor, grande es tu fidelidad. Y antes de poder orar, quisiera poder que entonáramos esta canción, ¿sí? Tu fidelidad.

Amado Dios, Padre bueno, Dios, grande es tu fidelidad para con nosotros. Grande es tu fidelidad para con tus hijos. Grande es tu fidelidad para con cada familia. Amado Dios, Padre bueno, te agradecemos por tu inmensa misericordia. Y en esta noche tan maravillosa que nos regalas, presentamos ante ti a cada hogar, presentamos ante ti cada familia, presentamos ante ti cada matrimonio, presentamos ante ti, Dios eterno, cada madre, cada padre, cada hijo. Señor, que en medio de cada hogar tu Espíritu Santo pueda ser lo primero en todo. Padre, lo primero al levantarse, lo primero, Señor, al poder salir, poder dirigirnos hacia ti y poder presentarte día a día cada cosa que haremos, Dios, que en medio de cada hogar tu presencia siempre se manifieste. Señor, yo presento en esta hora junto a nuestros hermanos, Padre, junto a tus hijos, a ese Padre Dios que día a día se fue

0: se levanta temprano en la mañana, llega tarde en la noche y quizás, Señor, su cuerpo no resiste ese cansancio diario. Pero Padre, en esta hora levantamos manos santas y clamamos a ti para que en medio de ese cansancio, Dios, tú puedas fortalecerle en este momento, que ellos puedan sentir, Dios eterno, que ellos encuentran fortaleza al momento que se dirigen hacia ti. Venid a mí los trabajados y cargados, que yo os haré descansar. Yo te presento esa madre también, Dios eterno, que día a día, Señor, se levanta para poder atender una familia. Y más que atender una familia, Padre, también poder dedicar su tiempo al trabajo diario. Dios, renueva su fuerza. Renueva, Señor Jesús, esa energía. Señor, que seas tú trayendo, además de eso, un sustento diario. No he visto justo ni su simiente que mendigue pan, dice tu palabra. Señor, yo y mi casa te serviremos. Padre, yo y mi casa te serviremos. Amado amigo, amado hermano, usted y su casa servirán a Jehová. Usted y su casa servirán a Jehová. Padre, oramos por cada madre que ha derramado esas lágrimas madrugada tras madrugada, noche tras noche, por ese hijo, Dios, que aún no te ha aceptado como tu único, su único y suficiente Salvador, Dios. Padre, esas lágrimas, sabemos que tú las ves, sabemos que tú las conoces. Sus rodillas, sabemos, Dios eterno, tú sabes el momento que Él la dobla para poder pedirte por ese joven, también por ese adulto. Sea Señor, sea joven, sea adulto, sea niño, sigue siendo su hijo. Padre, escucha el clamor de tu sierva. Que en medio de esta temporada, de lo que quede del año, podamos escuchar testimonio de que no tan solamente esa sierva y ese siervo te sirven, sino que toda su casa está con ellos aquí, Dios, en tu casa sirviéndote. Padre, oro por fuerza, porque en medio de la dificultad, en medio de la circunstancia, en medio del ajetreo diario, a veces las fuerzas se quieren agotar, pero en medio de esa temporada, seas tú levantando sus manos, seas tú fortaleciendo sus corazones, seas tú, Señor, trayendo a su vida una respuesta divina a sus oraciones. Tú dices en tu palabra que el justo clama y tú los oyes. Escucha la oración de cada familia. Padre, aquel que está pensando en cómo ha de pagar la mensualidad de esa casa que tú le diste, Dios, trae sustento. Aquel que todavía no sabe cómo el día de mañana va a tener un desayuno para su familia, sorpréndele esta noche. Padre, trae un milagro a su casa, trae un milagro a su familia. Y en medio, Dios, de tu pueblo que está aquí en esta noche clamando, que ha venido, Dios maravilloso, a clamar, a presentarte peticiones, que no salga de este lugar, Dios, sin un milagro. Padre, una respuesta divina a cada una de esas oraciones. Y desde ya, Dios, te damos gracias por las victorias que nos has dado. Te damos gracias por las victorias que has dado a cada familia presente y a la que todavía, Dios eterno, no ha llegado y vienen en camino. Y aquellas personas que nos están viendo a través de la tele y nos están escuchando a través de la radio, sé tú trayendo una respuesta a sus vidas. Todo esto te lo pedimos en tu nombre, Cristo. Amén y amén. Alaba al Rey de Reyes y Señor de Señores.
1: ¿Quién vive? A su nombre. Usted que nos sintoniza a través de la televisión, si nos escucha por medio de la radio, puede llamar al 6692-4072. Repito, 669.

972-472, ahí podrá escribirnos su petición de oración. Desea que oremos por esa petición que en este momento usted quiere que nosotros oremos aquí en la vigilia. Escríbanos, llámenos, sea parte de esta hermosa vigilia, de este hermoso tiempo para orar los unos por los otros. Y a su nombre, está la iglesia aquí. Vinimos a orar, hermanos. Y qué mejor que orar por todo. Esta es una oportunidad para poder orar por cada una, muchos temas por los cuales hay que orar. Imagínense orar la misma petición toda la noche. Vamos a orar. Y en esta ocasión vamos a orar por lo que está aconteciendo, un tema muy hablado, el mundial. Y si lo vemos desde un punto de vista amplio, en el mundial podrían suceder cosas que puedan repercutir en el mundo. Podría afectar directamente a Panamá y no es lo que queremos. Queremos que todo se lleve de la mejor manera. Así que vamos a estar orando por lo que acontecerá en ese lugar, por lo que seguirá aconteciendo, para que Dios pueda glorificarse en medio de ese lugar. Padre, en el nombre de Jesús de Nazaret, te damos gracias, Dios, por este momento, por este tiempo. Padre Santo, por cada persona que está reunida aquí orando, por cada persona que nos sigue a través de la señal de televisión, por radio. Padre, acompañándonos en este tiempo de oración, en este tiempo de búsqueda. Padre, para encontrarnos contigo, en el nombre de Jesús de Nazaret, sea tu nombre glorificado, Padre. Y en este momento, Señor Jesús, oramos por este evento que está sucediendo y tiene impacto a nivel mundial, Señor Jesús. Oramos, Padre Santo, por esta Copa de Fútbol, Señor Jesús, que está aconteciendo en Estados Unidos, en Canadá, en México. Padre, que sea una oportunidad, una ventana para que tu nombre sea glorificado, Señor. Padre Santo, para que tu nombre sea exaltado, Padre Eterno. Pedimos, Señor Jesús, toma control de los organizadores de cada país, Señor Jesús, que está siendo representado. Por cada país, Señor Jesús, que está pendiente de este evento. Padre, que sea una oportunidad para que tu nombre sea glorificado. Padre, para que tu nombre sea exaltado por medio de la señal de televisión, por aquellos que están alrededor de los estadios, por aquellos, Dios, que en este momento pueden estar compartiendo la palabra. Señor Jesús, aquellos que están visitando esos países, Padre, que están visitando cada estadio. Señor, da la palabra correcta. Que aún, Señor Jesús, en estos lugares que puedan ser impredecibles, Señor, puedan tener un encuentro contigo, Padre Eterno. Padre, te pido, Señor Jesús, para que por medio de este evento no sea levantado ni exaltado ninguna otra cosa que no sea tu nombre. Padre Santo, si hay planes ocultos, si hay planes, Señor Jesús, que quieran, Señor Jesús, exhibir al enemigo, que quieran exhibir, Señor Jesús, obras banales, obras terrenales, aquello que quiera exaltar cosas, Señor Jesús, que no te glorifican. Padre, quedan derrotadas en el nombre de Jesús, en el nombre de Jesús de Nazaret. Oramos, Padre Santo, para que se pueda llevar en paz, para que no haya contiendas, para que no hayan problemas políticos, para que, Señor Jesús, pueda todo llevarse de la manera correcta, Padre. Que sea una fiesta, Señor Jesús, en la cual los pueblos se puedan unir. Padre, si esta es la oportunidad, Señor, para poder predicar tu palabra aquí en Panamá, para aprovechar, Señor Jesús, y reunir personas, para que puedan escuchar una palabra de esperanza, poder aprovechar este tiempo, Padre, en que las personas quieren congregarse en un solo lugar, danos las estrategias, Señor Jesús. Padre Santo, tú nos has dicho y nos has exhortado que se hagan rogativas, oraciones por cada una de estas cosas, por todo lo que acontece en el mundo. Y oramos, Padre, para que sea una ventana, que se pueda glorificar tu nombre, Padre, en el nombre de Jesús de Nazaret. Padre, oramos por cada una de las sedes, por cada lugar que está

0: acogiendo a las personas del mundo, por cada lugar donde están llegando los viajeros, por donde están llegando, Señor Jesús, las personas que irán, Señor, a este evento, Padre, pero trae estrategias a tu pueblo, a ese pueblo escogido, a ese pueblo, Señor Jesús, que ha sido llamado en aquellas ciudades, en Guadalajara, en Monterrey, Señor, en Ciudad de México, en cada una de las ciudades de Estados Unidos, en Los Ángeles, en Florida, en Nueva York, en Dallas, Padre, en Ontario, en Canadá. Señor Jesús, glorifícate, que tu pueblo pueda ser, Señor Jesús, con ideas. Padre, pon el querer como el hacer, Señor, en tu iglesia. Que puedan aprovechar este momento, Padre, para llevar tu palabra. Que no solo puedan ver, Señor, como un evento futbolístico. Padre, que sea una oportunidad para llevar palabra de esperanza, Padre. Oramos, Señor Jesús, y aprovechamos este momento, Padre, para pedirte, Señor, que derrotes toda obra del enemigo, toda iniquidad que quiera levantarse, Padre, todo lo que se mueve en el mundo espiritual. Padre, que quiera aprovechar este momento para poder llevar palabra de maldad, para poder, Señor Jesús, elevar el nombre del enemigo. Padre, en el nombre de Jesús queda derrotado, en el nombre de Jesús queda inoperante. Padre, en el nombre de Jesús se derriban las cadenas, se derriban las ataduras. Padre, toda maniquinación del enemigo que quiera aprovechar este momento, Padre, leyes ocultas, leyes en los países porque están distraídos por este evento. Padre, sé tu nombre glorificado en todo momento, Padre. Padre Santo, oramos, Señor Jesús, y pedimos una cobertura divina contra accidentes, contra tumultos, contra ataques terroristas, contra problemas, Señor Jesús, que puedan suceder en estos lugares donde hay mucha multitud. Padre, personas, Dios, maquinando para poder hacer daño en estos lugares donde se reúnen tantas personas. Padre, oramos, Señor Jesús. Sabemos que tú tienes misericordia, Padre, aún de los que no te conocen, aún de los que están en esos lugares, Señor Jesús, y se reúnen y no te han conocido, Padre. Ten misericordia de ellos, Señor. Cualquier plan del enemigo que se haya querido levantar, de accidentes, Señor Jesús, de bombas, de ataques terroristas, Padre, oramos para que quede inoperante, para que no pueda llegar a su cometido, en el nombre de Jesús de Nazaret. Que sea un ambiente de paz, que sea un ambiente donde puedan, Señor, regocijarse, Padre, pero también glorificar tu nombre, Señor, para aquellos jugadores y deportistas cristianos, aquellos jugadores, Dios, que te conocen, que conocen tu palabra. Oh Dios, que vean esto como una oportunidad para llevar tu palabra a aquellos jugadores que no te han conocido, aquellos organizadores que no te han conocido. Padre, y oramos, Señor, si es necesario que hagas algo extraordinario para que millones de personas lo vean, para que millones de personas puedan testificar de que tu nombre es sobre todo nombre. Señor, oramos que así suceda. Y oramos también por cada uno de los que representan a nuestro país, Señor. Quizás, Dios, oramos de forma incorrecta, pero queremos orar, Señor, cumpliendo tu voluntad. Y oramos para que tú les protejas, para que tú seas su guía, Señor, para que si alcanzan la victoria te den la gloria a ti, Padre. Y que tú les guardes, Señor, en todo momento de toda obra del enemigo. Bendecimos, Señor Jesús, a Panamá. Bendecimos al equipo que representa a Panamá. Y haz tu voluntad, Señor, en este evento, en el nombre de Jesús de Nazaret. Y te damos gracias, Señor.
1: Dios es bueno, aleluya. ¿Por qué no levanta esas manos allí? En alto donde usted está. Dios es bueno. Aleluya. Y Él está en este lugar. Su palabra dice.

Dice que donde hay dos o tres en su nombre, ahí Él está. Y desde antes que nosotros abriéramos nuestra boca, ya Él nos escuchó. Así que yo le invito que ahí donde está, levante sus manos, levante su mirada.

Si toma la mano del hermano que tiene a su lado y tomamos estos minutos, ¿verdad? Su palabra nos invita, dice: entra confiadamente al trono de la gracia para hallar el oportuno socorro. El altar está abierto. Toma a tu hermano, tráelo acá adelante. Vamos a entrar con confianza, como nos invita su palabra, como hijos que somos y que tenemos ese derecho. Dígale allí.

palma al Rey de Reyes y Señor de Señores que se escucha allá arriba, para que los que están allá arriba bajen a ver qué es lo que sucede aquí, el estruendo. Amén. Bueno, dele un abrazo a su hermano, aunque no lo conozca. Dígale, me gozo de verte aquí en la casa del Señor, en el santuario Silo. Gracias. Hoy te viniste más bien bonita. Dígale, estás bonito, estás hermoso.

¿verdad? Están guapos, amén. Todos los hijos de Dios son hermosos, preciosos, amén. Así que bueno, sonríale al hermano y dígale: me gozo nuevamente de verte aquí, en el nombre de Jesús, peleando la buena batalla de la fe, amén. Bueno, quiero también incentivar a los que están en la radio, a los que están en la televisión, a los que están por medio de un dispositivo, que nos se comunique con nosotros. Queremos orar por usted, por su petición, por su familia, por todo lo que en esta hora en su corazón desea que el Señor cumpla. Están las líneas abiertas, el 6692-472. Estamos dispuestos a orar por ti, amén. Así que los que estamos aquí en el santuario, le damos otra ofrenda de palmas al Señor. No te canses de adorar, no te canses de alabar al Señor, porque el Señor es bueno, amén. Bueno, quisiera pedirles, como decía la hermana, el altar está abierto, hermano. Usted no tiene ni la imaginación o no sé cómo decirles, amados, la visión que hay en el altar, la bendición que es estar en la presencia del Padre. Ustedes no han venido a ver al pastor, no han venido a vernos a nosotros, han venido a ver al Rey de Reyes y Señor de Señores, hermano. Así que pase al altar y no se pierda la oportunidad de la bendición del altar, hermanos. Amén. Vamos a orar por la salud. ¿Cuántos tienen un familiar en condiciones de salud, un amigo, un hermano, un familiar, un conocido? ¿Quiénes están en los ministerios de salud? ¿Quiénes son los? Aquí yo sé que hay varios hermanos que son enfermeros, enfermeras. Venga, pasen al altar. Es necesario que usted esté aquí. ¿Por qué? Porque en sus manos el Señor deposita vidas. Aún en nosotros como discípulos, Dios deposita la vida en nosotros para que nosotros cuidemos de ellas, amados. Así que pasen. No sé, no. Oye, esos son de rogar, Dios mío. Aleluya. Pero bueno, vamos a orar, a eso vinimos. Dice, vamos a orar por los enfermos de cáncer, por enfermedades raras, porque últimamente ya vemos enfermedades raras que ni sabemos de dónde vienen ni de dónde provienen. Pero ninguna enfermedad que envió a los egipcios tocará nuestras vidas, amén. Así que bueno, pase a interceder, porque de verdad que estamos viviendo tiempos peligrosos donde el pueblo de Dios no puede estar ni sentado, ni acostado, ni relajado, hermano. Estamos en tiempo de guerra. Aleluya. Y vamos a orar por la gente que están en estos momentos que ya no tienen oportunidad. Usted y yo tenemos oportunidad de vida porque estamos aquí. Pero hay otros en los hospitales que no tienen la oportunidad. Ya les dijo los médicos, hasta aquí. Entonces me parece que en esa honra a Dios por lo que está haciendo por usted y por los que no pueden en esta hora, usted debería estar aquí. De verdad que sí. Así que bueno, vamos a orar en esa dirección, diciéndole al Señor que haga milagros, prodigios en esa gente que no tienen esperanza, pero sabemos que Dios, en Dios hay esperanza. Y que uno hace huir a mil y dos hacemos huir a 10,000. Y aquí vemos más de dos, así que vamos a creerle a Dios. Usted por fe venga y créale a Dios. Padre bueno, Padre hermoso, Padre precioso, Padre, gracias, Padre Santo, por tus infinitas misericordias. Este es el día que hiciste, nos gozaremos y nos alegraremos en ti, mi Dios amado. Padre, dice el salmista David: en las mañanas anunciaré tus misericordias, pero en las noches anunciaré tu fidelidad. Gracias, Señor, porque tú has sido fiel para con nosotros. Gracias porque tu fidelidad nos sigue alcanzando. Gracias, mi Rey, porque tú te has levantado, Señor, a interceder por nosotros, mi Rey. Aún a muchos hoy se les ha entregado el reloj de vida. Ya su tiempo se está expirando. Pero tú, Padre Santo, hoy has extendido tu mano al Padre y has dicho: no, todavía no, porque ellos, Señor, yo di mi vida por ellos, mi Rey. En esta hora, papito lindo, en agradecimiento, papito hermoso, venimos delante de ti, Señor, intercediendo por aquellos, Señor, que en esta hora no tienen el mismo privilegio que tenemos nosotros. Padre, no porque seamos los mejores, sino porque tus misericordias son nuevas cada mañana, son nuevas cada hora, cada segundo, cada minuto, mi Rey. Se renuevan para con tu pueblo, mi Rey. Padre, en esta

Padre, llégate allá al oncológico, papito lindo. Llégate allá, papito hermoso. Muchos de ellos duermen sin esperanza alguna. Pero tú, Padre Santo, a través de este clamor de este pueblo que ama al ser humano, que ama al prójimo como a sí mismo, que cumple tu mandato, Padre Dios eterno, que en esta hora amemos al prójimo como a nosotros mismos, Padre Santo. Eso quiere decir, Señor, que nos condolemos, Padre Dios eterno, por el que llora, por el que sufre, por el que gime, Padre Dios eterno, en esta hora por una bendición del cielo. Papito lindo, en esta hora, oh mi rey, como cuando tú pasabas por el pueblo y decía que tenías compasión, mi rey. Ten compasión, Padre Dios eterno. Padre, por los que están en esta hora en esa situación de cáncer. Padre, en el nombre de Jesús. Padre, también llégate, mi rey, al hospital del niño. Hay niños en esta hora con situaciones, Padre. Son la nueva generación, mi rey. Padre, son la generación, Señor, que en este tiempo tú levantas, mi rey. Padre, en esta hora trae alivio. Trae, Señor, esa paz que sobrepasa todo entendimiento. Padre, métete en el seguro social. Padre, en el nombre de Jesús. Padre, llégate, Señor, allí, Padre, en el nombre de Jesús, donde muchos en esta hora están, Señor, levantando tu mirada al cielo. Mira a esos familiares, Padre Dios eterno, que en esta hora claman por su familia. Padre, en el nombre de Jesús, papito lindo, en esta hora te lo pido. Tú sabes, Señor, que es tener pérdidas. Tú lo sabes, papito lindo, porque tú perdiste a tu hijo. Tú perdiste a lo más preciado que tenías, mi rey. Para hoy salvarnos a nosotros, ¿cómo vamos a ser indiferentes, Señor? Si tú diste lo más preciado para nosotros, mi rey. Por eso en esta hora, Señor, me uno al clamor, mi rey. Me uno al clamor para que tú seas manifiesto, mi rey. Padre, en esta hora, Señor, creemos, Señor, en un milagro sobrenatural. Que muchos sean los testimonios que vienen, Señor. Que se llene tu casa de testimonio, papito lindo, en el nombre de Jesús. Te lo pedimos en el nombre de Jesús. Bendice a los enfermeros, a las enfermeras, Padre. A todos los que en esta hora están de turno, papito lindo. Padre, pon el amor en ellos tuyo. Para que atiendan, Señor, a esos enfermos en esta hora. Que no lo atiendan, Señor, con desprecio, sino con amor y compasión, mi rey. En el nombre de Jesús. Padre, que el Espíritu Santo llene de los dones del amor tuyo, de los frutos en nuestros lugares. En el nombre de Jesús. Padre, a veces no necesitan, Señor, sino de un abrazo en esos lugares. Usa a tus siervos, Señor, preparados en la salud, Padre Santo, para que se metan a esos lugares y sean, Señor, el instrumento tuyo, mi rey. En el nombre de Jesús. Ahora, Padre, también te presento, mi rey, lo que en esta hora llora por una pérdida, papito lindo. Nosotros como distrito lloramos esta mañana porque sabemos cómo es la pérdida de un hermano en la fe, mi rey. Por eso en esta hora, Señor, conociendo el dolor, mi rey, Padre, también nos, Señor, oramos por esas familias que en esta hora no tienen consuelo.

0: Señor, que han tenido pérdidas. En el nombre de Jesús. Papito lindo, llégate allí, abrázalos como nos abrazaste a nosotros esta mañana, mi Rey, con tu paz, con tu amor, mi Rey. Gracias, mi Rey. Te damos gracias, papito lindo, porque solo tú eres digno de toda alabanza y toda adoración. Solo tú, mi Rey. Padre, en el nombre de Jesús, bendice, Padre, este pueblo. Cúbrelo con tu sangre preciosa. Padre, en esta hora nos cubrimos, Señor, con la sangre del Cordero que quita todo pecado de este mundo. Y que ninguna arma forjada contra ellos prevalezca. Sabemos que el enemigo nos ha tirado, Señor. Pero tú, Padre Santo, levantará bandera en nuestra vida. Levantará bandera en nuestra casa. Levantará bandera, Señor, en nuestra vida, Padre Dios eterno espiritual. En el nombre de Jesús. Y a ti sea la gloria. Y a ti sea la honra. Y a ti sea toda adoración. Y este pueblo sabio y entendido te da un glorioso. Amén. Aleluya.
1: Aleluya. Si se lo va a dar al Señor, déselo, pero fuerte. Honre al Señor con palmas. Porque Él es bueno y para siempre su misericordia, aleluya. Con ese mismo espíritu, ese mismo fervor, vamos a estar orando por los proyectos y actividades de la iglesia. Para que cada plan, ministerio, obras sociales, para que cada actividad se haga con alineamiento conforme a la voluntad del Señor. Aleluya, hermano, estamos guerreando, estamos peleando. Padre, esto se pelea de pie, no sentado, aleluya. Padre bendito, Dios de poder y de gloria. Venimos ante ti, Padre, para que usted se glorifique en cada actividad, cada proyecto, Señor ministerial, Padre, que presenta la iglesia, que son las estrategias, la creatividad y las ideas que se utilizan para tocar vidas para tu gloria, para levantar a tu pueblo, para llenarlo de tu presencia, de tu amor y de tu poder, para fortalecerlos en el espíritu como respiro y liberación. Seminario de la OEA, lo ponemos delante de usted, Padre, para que se glorifique en esos eventos de una manera especial y gloriosa, Padre, para que nosotras las mujeres y los hombres nos edifiquemos, nos renovemos, nos transformemos, Padre. Trae los recursos, usted es el dueño del oro y de la plata. Trae los recursos para que ese evento quede bien, Padre, y salgamos edificados con ese fuego, esa pasión de hacer la obra, porque necesitamos renovarnos, Señor. Trae esas pastoras, Señor, esos profetas que vienen con ese maná fresco, esa palabra que nos va a levantar, nos va a fortalecer, nos va a dar aliento, va a alimentar nuestro espíritu. Padre de la gloria, lo ponemos delante a usted este seminario con la OEA, que nos van a instruir, nos van a enseñar, nos van a guiar para dirigir basado a lo que se está haciendo en esa causa, Padre, y todos los proyectos que se presentan delante de usted para que usted se glorifique y lo afirme y podamos apoyar estos proyectos, Padre de la gloria. Lo ponemos delante de usted en el nombre de Jesucristo. También te pedimos, mi Dios, aclamamos por la vida, salud y la familia de nuestros líderes espirituales, esos hombres y mujeres que se paran en la brecha por nosotros, para que no nos desviemos, para que no nos apartemos del camino, que siempre tienen esa palabra certera, esa palabra atinada, esa palabra revelada, que nos ayuda a seguir adelante. Hoy nos ponemos delante de ti, Padre, por esos hombres esforzados que un día te dijeron a ti, heme aquí, yo iré, Padre, en el nombre de Jesús, trae sustento. tráele la fortaleza que necesita. Cuando sientan desfallecer, cuando sientan desmayar, Padre, ayúdalos a seguir adelante. Aunque nosotros no valoremos el esfuerzo que ellos hacen por nuestra vida espiritual, por nuestro crecimiento en Cristo Jesús, hoy no paramos en la brecha por ellos. Trae el sustento que ellos necesitan. Trae la palabra de aliento, de consuelo, de esperanza, de que tú estás con ellos, de que tú los llamaste, que tú los sostienes, que tú los alimentas, que tú los guardas, que tú los proteges, Señor, en el nombre de Jesucristo. Esa unción que tú le has dado sea una unción renovada, una unción fresca, que los ayude a hacer esa obra que tú has preparado por ellos, porque ellos doblan rodillas para que tú no te pierdas. Ellos oran, claman, gimen y derraman lágrimas delante del Señor por nuestra vida espiritual. No seamos indiferentes, hermanos. No seamos indiferentes por la vida espiritual de nuestros líderes. Pongámonos en la brecha, oremos por ellos, pongámonos siempre en el altar, aleluya, porque su vida no es fácil. En el nombre de Jesús, guárdalos, protégelos, Señor, cúbrelos con la sangre del Cordero. Quebrantamos, anulamos todo plan satánico que se quiera levantar contra ellos para desanimarlos, hacerlos retroceder, para que mengüen, para que no sigan haciendo esa obra de amor que tú les has encomendado, Señor, en el nombre de Jesús, porque nosotros somos el fruto de sus oraciones, de su clamor, de su intercesión. Por eso que estamos aquí, Padre, en el nombre de Jesucristo. Bendice sus hogares, bendice su familia, bendice la obra de sus manos. Tráele la ayuda, tráele la provisión, tráele el sustento que ellos necesitan, Padre, porque usted es un Dios poderoso que nos da toda clase de bendiciones para que tengamos lo necesario y nos sobre para contribuir buena obra, obra que ya usted preparó de antemano para que ellos estén. Padre de la gloria, Señor, si alguno está enfermo, sánalo. Si alguno está desanimado, anímalo y levántalo para que siga adelante. Señor, porque nosotros no somos los que retrocedemos. Señor mío Dios, oramos por ellos, por sus hijos, por sus nietos, por su matrimonio, Padre. Guarda y protege el matrimonio de nuestros líderes, Señor. Fortalécelos cada día más en el nombre de Jesús. Guarda a sus hijos de todo plan del enemigo, Padre. Protege su hogar, protege su familia, porque ellos velan por lo nuestro. Hoy velamos y clamamos por lo de ellos, por sus intereses, por sus sueños, por sus metas. Padre, síguelos usando. Llévalos de poder en poder y en gloria, en triunfo, Padre. Que ninguna arma forjada que se levante contra ellos no trascienda, no prosperen, no surjan, Señor. Dale fuerzas físicas, dale energía, vigor cuando sientan cansancio. Padre de la gloria, fortalécelos en el poder de tu fuerza, fortalécelos espiritualmente, Padre de la gloria. En el nombre de Jesucristo, Padre, que hablen tu palabra con denuedo, donde tú los lleves, donde tú los coloques, úsalo para arrancarle las almas al diablo, Padre de la gloria, para edificar almas para Cristo. Dale discernimiento de los espíritus, úsalo con esa unción, con ese poder, esa autoridad que tú le has dado, Señor, donde tú los lleves. Ábrele puerta, esa puerta que solo usted puede abrir y que nadie puede cerrar. Bendice, Padre mío, la obra de sus manos, que todo lo que emprenda, que todo lo que realice sea de bendición para tu gloria. Hoy los exponemos con nuestras oraciones, hoy lo levantamos con nuestras intercesiones, Padre de la gloria. Hoy lo animamos con nuestro clamor delante de ti, porque usted lo escogió, usted lo llamó, usted lo predestinó, Padre de la gloria. Y ellos te dijeron un día: heme aquí, Señor, que yo iré, Padre de la gloria. Y ellos te han sido fieles, Padre de la gloria, y tú honras honras a los que te honran, Padre Santo. Tú no eres un Dios injusto para olvidar las obras de amor que ellos hacen por tus santos, Señor. Tráele retribución, tráele ánimo pronto, tráele respuesta, Señor, a su clamor, a sus lágrimas, a su ruego, Señor mío, Dios.

0: sus ayunos, Padre de la gloria, en el nombre poderoso de Jesucristo. Líbralo, líbralo de la mala lengua, del juicio, de la condenación, de todo peligro. Padre, líbralo de todo señalamiento que se levante contra tus ungidos. Padre de la gloria, guárdalo del peligro, del terror nocturno, del lazo cazador, de la peste destructora. Padre de la gloria, clamamos por protección divina en el nombre de Jesús. Usa su boca para proclamar la palabra, Señor. Tú lo escogiste, Padre, y hoy lo sostenemos, Señor. Tú te vas a glorificar sobre sus vidas, aún por los misioneros, Señor. Tráele sustento, ayúdalo, bendice sus hogares, su familia. Padre, si algún misionero está enfermo, sánalo, Padre. Que tu poder sanador descienda y lo cubra con de la cabeza a los pies y lo levante. Donde esté, donde se encuentre, Señor, haciendo tu obra, que tenga tu respaldo, porque tu mano no se ha cortado ni tu oído se ha cerrado. Padre, tú eres Jehová Jiré, su proveedor, su ayudador. Tú eres su protector, Señor. Guárdalo de todo mal. Señor, cumple y confirma tu palabra, porque tú no mientes, ni eres hijo de hombre que te arrepienta, porque todo lo que tú has dicho tiene cumplimiento. Padre, confirma la buena palabra que tú le has dado a tus líderes. Confirma la buena palabra que tú le has dicho a tus líderes, Padre, en el nombre poderoso de Jesucristo. Aleluya. Bendito Dios, Padre, Dios de poder y de gloria, de alabanza, y un pueblo que ama a Dios dice: amén, amén, aleluya.
1: Alábale al que vive y al que reina. Vamos, dáselo fuerte. Es para el rey, es para el rey, aleluya. Y a su nombre. Y todo lo que respira. Ay, pero ustedes están como apagados. Y todo lo que respira. Y todo lo que respira, aleluya. Alaba a Jehová, porque la sangre de Cristo. La sangre de Cristo. Y donde hay dos, tres congregados en su nombre, allí está el Señor. Vamos a estar leyendo la palabra. ¿Cuánto trajeron su Biblia? En Isaías 61, verso 1, dice así: en el nombre del Padre, del Hijo, en comunión del Santo Espíritu, bendecimos a los televidentes, a los radioescuchas, a los que están vigilando a través del internet, Señor. Glorificamos, bendecimos tu nombre y les damos, Señor, gloria y honra por ellos, Señor. Te damos gracias, Padre. El Espíritu de Jehová, el Señor, está sobre mí, porque me ungió Jehová, me ha enviado a predicar buenas nuevas a los abatidos, a vendar a los quebrantados de corazón, a publicar libertad a los cautivos y a los presos apertura de la cárcel. Nos tocó orar por restauración social, así que necesito que usted haga grupos de dos y de tres, amén, porque cordón de tres dobleces no se rompe fácil. Vamos a estar uniéndonos, porque usted no sabe de qué forma vino su compañero, su hermano que está a su lado. Usted no sabe qué batalla él viene luchando. Él necesita la mano de un Aarón que ore. Oh Ramabai, Kitarabasaya. Oh Rebebebe, Keterebekenda. Vamos, nos unimos. Nos unimos en un sentir, en un solo espíritu. No necesitas conocer a nadie. Agarra a tu hermano, agárrale la mano a tu hermano que está a tu lado, a ese jovencito, a ese niño, a ese adolescente, a esa anciana, a ese anciano, a ese varón. Agárrale la mano, sosténsela, levántasela. Oramos, oramos los unos por los otros. Clamamos, levantamos el vallado, levantamos altar de intercesión. Alguien tiene que abrir su boca, alguien tiene que orar. Clamamos, nos paramos en la brecha entre los vivos y los muertos. Clamamos, Dios del cielo, Dios de Abraham, Dios de Isaac, Dios de Jacob. Oramos, vamos, ora por el hermano que está a tu lado. Vamos, levanta tu voz, Señor. Oh Padre de la gloria, Padre de las luces, en el que no hay mudanza ni sombra de variación. Oramos, Dios del cielo, por restauración, Señor. Oramos, Padre de la gloria, mi Rey, aleluya. Oramos por los que viven en las calles. Oramos por los indigentes, Dios del cielo. Oramos, Padre de la gloria, porque allá hay el hijo de alguien, Señor. Oh Padre de la gloria, extiende tu mano debajo de los puentes, levanta al caído, Dios del cielo. Tú multiplica la fuerza del cansado, y aquel que no tiene ninguna, no se acorta

ni tu oído se ha grabado para dejar de bendecir. Este pobre clamó, Jehová lo oyó y lo libró de su ruina. Oh Padre de la gloria, aquel familiar que está, Señor, en la adicción de la droga, Padre, hoy se rompen las cadenas. Vamos, alguien arrecia, iglesia, arrecia en oración. Se rompen las cadenas, rompe la esclavitud. Ahora apertura de la cárcel, sale de la droga. Ahora por el poder de la palabra, a través de la unción, a través de la radio, se rompen las cadenas, la vida de ese hijo, el alcoholismo. Suelta a tu papá o a tu mamá o a tus hijos. Oh Padre de la gloria, toda maldición generacional de alcoholismo, Señor, hoy lo hacemos inoperante, Señor. Oh, toda adicción a la, oh Dios del cielo, a las drogas, Señor, oh, a las chinguias, Padre, ahora se rompen las cadenas. Oh, el altar de brujería, la hechicería se rompe, se rompen las cadenas. Ramam kataramabae, le kataramabakia, en dore no te oigo, iglesia, le makataramae, alza la voz, alza la voz. Eso no se trata ni de mí ni de ti, hay cadenas que se rompen. Uno hace huir hoy mil y dos a 10,000. Huye, diablo mentiroso, huye, que te queda poco tiempo. Cristo viene pronto a levantar a su iglesia en el aire. Oramos, Señor, por las prostitutas, por los desorientados. Oh, Padre, por las mujeres que se encuentran, Padre, vendiendo el cuerpo, Dios del cielo. Tú levantaste a Raab, tú la puedes levantar. Aquella jovencita, aquella adolescente, aquella mujer, aquella madre de familia que se encuentra, Dios, en los prostíbulos. Entra a los prostíbulos, Jehová. Entra, entra como entraste a los muros de Jericó. Entra, entra, Padre, y rompe las cadenas. Checata, le camacanda, era bajata, el que te le debe, el que te y chequete, el rebe, en el nombre de Jesús, porque al que el Hijo del Hombre libertare, ese será verdaderamente libre. Padre, oramos, Señor, por los privados de libertad. Vamos, iglesia, tú has oído lo que estaba aconteciendo con los privados de libertad, Dios. Padre, entra, apertura de la cárcel, entra en la joya, entra en la joyita. Ay, mi rey, entra en la mega, entra en la cárcel de Colón, entra en la cárcel pública de Chiriquí, entra en Tinajita, entra en la celda de castigo, entra en la isla penal de Coiba, entra. Tú no tienes parámetros, tú no tienes límites, extiende tu mano. Toca ese líder de banda, toca esa cabeza, toca ese líder, tráelo a tus pies, Señor. Padre, conviértelo en Pablo, como Saulo perseguía la iglesia. Padre, oh Padre, el resplandor de tu luz,

cárcel de color. Oh Padre, empedóname en las tablas, en Santiago, Sherema y Catá, le cama y Sherebe que entra a la celda de castigo. Entra como me hablabas en la celda de castigo. Entra y toca la rebeldía. Ay, visítale el sueño, Dios. Entra y visítale. Entra, se va la rebeldía. Se va el pandillerismo. Se va el pensamiento de homicidio. Ahora, ahora, iglesia.

allá de Guatalá de Ochú. Ahora, Señor, rompe las cadenas, desbarata toda artimaña

0: enfermedad, cae la enfermedad, cae el cáncer, cae el cáncer, cae el cáncer, cae el cáncer, ay, cae el cáncer, en el nombre de Jesús, en el nombre de Jesús. Orema kataramai y sé que te debe que andar a vasaya. Padre, oramos, Dios del cielo. Creemos, Padre de la gloria. Confiamos en tu amor y en tu fidelidad. Oh Padre, tú das fuerza. Tú sabes quién ha tenido una noche amarga, quién ha tenido pensamiento de suicidio, tristeza, depresión, ganas de abandonar el ministerio. Hoy tú has pensado abandonar, pero así te dice Jehová: come y bebe, que largo camino te resta. No te rindas, lo mejor en tu vida está por venir. Aleluya. Samay, quitarama vasaya. Gracias te damos, Padre. Gracias por los intercesores. Gracias por los que se paran en la brecha. Gracias por la comunidad apostólica Osana. Gracias por nuestro Padre espiritual Edín Álvarez. Gracias por nuestros líderes. Gracias por la cruz. Gracias por el madero. Gracias por los clavos. Gracias por los latigazos. No vamos a negar tu nombre. Aunque seamos probados, saldremos como el oro. Aunque la prueba te duela, iglesia, no abandones la oración. No abandones la palabra. No abandones el altar. No somos de los que retrocedemos. Gracias, Padre. Usted que me escucha puede marcar al 6692-4072. Mande su oración. Confíe, crea que la mano de Jehová está sobre ti y sobre tu familia. Aleluya, alábale al que vive.
1: Aleluya, gloria a Dios. Oh, amantísimo Padre, Señor, gracias por estar aquí, Señor. Gracias por permitirnos, Señor, interceder, Padre. Gracias, Señor, por la vida, Jehová. Padre, porque no somos merecedores de nada, Jehová. Pero tú te placiste, mi Rey, que estuviéramos aquí. Oh, hermano, tú que me estás

a pedirle a Jehová de los ejércitos que abra la ventana de los cielos y derrame su bendición hasta que sobre y abunde. Oh mi Rey, Señor, venimos aclamando tu nombre. Venimos aclamándote a ti, Señor, porque tú eres perfecto, tú eres bueno, poderoso, Señor. Y no hay nadie como tú, Jehová, ni en los cielos, ni en la tierra, ni en el firmamento, Señor. Venimos

hay un pueblo que te cree, un pueblo, Señor, que vino a vigilar, que vino a pelear la buena batalla de la fe, que no le cree la mentira al enemigo, que vino a pelear ese milagro. Oh Espíritu Santo, derrama tu presencia en este lugar. Padre, sabemos, Señor, que tú eres bueno y maravilloso, Señor. Y si tú lo dijiste, tú lo vas a hacer en nuestra vida. Porque tú no eres hombre para mentir, ni hijo de hombre para arrepentirte. Gracias, Señor. Te estoy dando

Rivera, a Jesucita Mendieta, a Hermes Carrizo, a Mayra Correa, a Pascual Fuentes y a Aurelia Santimateo, Señor. Padre, bendícelo, fortalécelo, Jehová. Oh, mi Rey, también te vengo pidiendo de una manera especial, Señor, que seas tú, Jehová, Padre de la gloria.

paz, Señor, que tenga su propio local, Jehová. Padre, tú conoces a esos estudiantes, Señor. Tú conoces, Señor, Padre, quienes estudian ahí. Padre, ayúdalos de una manera sobrenatural. Te pido por Adonai Douglas, Señor, para que Dios llene de su gracia, Padre,

Señor. Te seguimos glorificando. Te presento a Delvina Santana, Señor, para que le otorguen un contrato de trabajo. Jehová, tú conoces que tu pueblo, Señor, Padre, está lleno de desempleados, Señor, pero tú eres el dueño del oro y de la plata.

seca. Sácalo de nuestra casa. Sácalo de nuestra finanza, Señor. Oh, Jehová de los ejércitos, tú nos llamaste reyes y sacerdotes, Jehová. Padre, tú nos sacaste de lo de bar, Jehová. Tú nos restauraste. Tú nos has puesto, Señor, vestidura nueva, anillo nuevo, Señor. Y nos estás sentando en la mesa del rey. Oh, mi rey, yo te pido en esta hora, Jehová, que tú hagas un milagro, Señor, financiero en la vida de cada uno de los que están aquí, de los que están escuchando, Señor. Hermano, aclama por esa bendición financiera. Aclama, aclama por ese milagro, por ese de repente que viene a tu vida. Oh, mi rey, Señor, Padre, si no quieren aclamar, yo sé.

0: Yo voy a recibir, Señor, cosas grandes que tú has diseñado para cada uno de nosotros. Oh Jehová, te pido por Cecilio Riola, Señor. Por Gianno Riola, Señor, Padre, sabiduría para ella. Te pido también por Sandra Barraza, Señor. Trae una sanidad en el seno izquierdo. Quita toda masa, Señor. Oh Jehová, quita toda masa, Jehová de los ejércitos. Y dale sanidad en la úlcera gástrica que tiene. Te presento en esta hora a María José Herrera, Señor. Quita toda hernia en la columna, Señor. Padre, quita toda hernia, Señor. Oh Jehová de los ejércitos. Toda afección en la rodilla, quítalo, Jehová. Todo dolor en los huesos, quítalo, mi rey. Toda enfermedad crónica, toda presión alta, quítala en el nombre poderoso de Jesús. Toda migraña, llévatela ahora por el poder del Espíritu Santo. Mi rey, te presento a María José Herrera. Padre, te presento a Camilo Andrés, Señor, guárdalo, líbralo de todo mal. Pon a tus ángeles alrededor de él, Señor, que peleen la buena batalla. Te pido por Jean Cerruce, Jehová, ayúdalo a que tenga gracia sobre sus maestros, sobre sus profesores, mi rey. Te pido en el nombre poderoso de Jesús por Eliezer Escudero. Trae puertas abiertas, Señor. Padre, toma el control de su negocio, Señor. Oh Jehová, te pido sabiduría y finanzas por Miguel Madrid. Oh mi rey, Señor, tú conoces, Padre, nuestros corazones. Tú conoces lo que queremos hacer. Te pido por Amalia, Carlos, Padre, por Jané. Te pido por Rolando, por Joan, por Cirilo, por Cecilio, por Judith, Señor. Padre, que sean totalmente sanos, Jehová. Oh, pasa tu mano sanadora, Señor. Pasa tu mano sanadora por este grupo de peticiones, mi rey. Oh, Jehová de los ejércitos. Padre, ayúdalos a ver un milagro, un de repente en su vida, Jehová. Que ellos puedan glorificarte y ellos puedan testificar que hay un Dios vivo, un Dios que trae sanidad. Señor, solamente tú tienes que mandar la palabra. Y así como hiciste con el centurión, ellos van a ser sanos. Padre, acuérdate de cada uno de nosotros, Jehová. Acuérdate, así como te acordaste de Ana y de Sara, Jehová de los ejércitos. Manifiéstate con poder, manifiéstate con autoridad en nuestra vida, Señor. Ciérrale la boca, Jehová de los ejércitos, a todo el que se levanta en contra de nosotros, Señor. Quita todo espíritu de envidia que se haya levantado en tu pueblo, Jehová. Padre, cállale la boca a los leones en el nombre poderoso de Jesús. No aceptamos enfermedad, no aceptamos pobreza, no aceptamos la muerte, Jehová de los ejércitos. Padre, ahuyenta todo lo que quiera venir en contra de tu pueblo, Jehová. Padre, porque tú creaste bendición hasta que sobreabunde y las creaste de antemano para que nosotros disfrutáramos de ellas, Jehová. Padre, yo te presento, Señor, a Tomasa Quintanar. Quita todo dolor en los huesos, Señor. Quita el vértigo, quita la diabetes, Jehová. Ellos ya son sanos. Yo mando la palabra, Jehová, porque yo creo, mi rey, que tú nos diste autoridad, Señor, para ahuyentar serpientes y escorpiones. Y usted, hermano, que está aquí, mande la palabra, porque usted tiene autoridad en el mundo espiritual. Envíe la palabra. Oh Jehová, te pido por Hannah Levy, Señor. Padre, quita todo orzuelo, Señor. Por la familia Saba, Señor. Oh mi rey, Señor, te pido por la hermana Graciela, sanidad en el nombre poderoso de Jesús. Por el bebé Humbertito, por sus riñones, unos riñones nuevos, Señor. Tú puedes construir, Jehová, nuevos órganos, mi rey. Tú lo puedes hacer. Para ti no hay nada imposible, Padre. Para los doctores hay cosas imposibles, pero para ti no lo hay, Señor. Porque yo creo en un Dios poderoso, un Dios maravilloso, Jehová. Oh, mi rey, te pido por la conversión, Señor, de las hermanas Mosquera, Señor. Por Orlando Quintanar, trae sabiduría espiritual y fortaleza. Aleluya. Por los hermanos Levi, Señor, trae un trabajo nuevo, un mejor para Moisés. Un salario nuevo, Jehová de los ejércitos. Gracias te doy por este periodo de peticiones. Y siga llamando al 692-4072. Dios me los bendiga a todos. Amén y amén.
1: Aleluya. Si le va a dar ese aplauso al Señor, lo puede hacer más fuerte. Amén. Vamos, acompáñalo allí con un grito de júbilo para nuestro Rey. Te adoramos, Señor, exaltamos tu nombre. Yo quiero invitar a aquel que estás sentado que pueda ponerse sobre sus pies. Vamos a adorar a nuestro Señor. Vamos a exaltar su nombre, Rey. Tu reino, Señor, se ha establecido, Padre.

Padre amado. En esta noche, Señor, tú estás aquí, tu presencia está aquí con nosotros, oh Dios. Gracias, Padre celestial, por tu presencia. Oh Señor, somos dignos, Padre. No lo merecemos, Padre, pero por tu gracia, oh Dios de la gloria, es tu gracia y tu misericordia para con nosotros, oh Señor. Gracias, amado Dios. Oh, qué dulzura, qué dulce es su presencia, hermanos. Entréguele las cargas, entréguele cada preocupación en esta hora. Después

haciendo en su vida en esta hora, en este día, Señor. Lo ponemos delante de ti, oh Dios de la gloria. Gracias, Señor. Gracias, oh Padre celestial. Vamos a seguir orando por el mundo, por los países vecinos, por los conflictos globales y la paz en las naciones. Aquellas naciones que se encuentran en guerra, por sabiduría a los líderes del mundo y los países donde se comparte la palabra. Muchas veces decimos este mundo ya no sirve, este mundo está perdido. Pero Juan 3:16-17 me recuerda a mí que de tal manera amó Dios a

para condenarlo, sino para que el mundo sea salvo. Y por eso vamos a estar orando en esta noche. Oh Señor, también tu palabra nos dice que si se humillare tu pueblo sobre el cual tu nombre es invocado, y orare y buscare en tu rostro y se convirtiesen de sus malos caminos, Dios, tú irás desde los cielos y perdonarás nuestros pecados y sanarás nuestros pecados.

tierra, Señor. Tanta violencia, Señor. Tanta muerte, Padre Celestial. Oh, Dios de la gloria, tu palabra dice que tus ojos están abiertos, Dios. Tu oído, Padre Celestial, oh Señor, están aquí atentos, Señor, a nuestras oraciones, Padre. Aquí hay un pueblo, Padre Celestial, que pide, Dios de la gloria, que intercede por el mundo, Padre. Por aquellos lugares donde hay guerra, Padre Celestial. Oh Señor, donde no hay paz, Dios de la gloria. Donde temen por sus vidas, Señor. Levanta hombres y mujeres que te conozcan. Levanta hombres y mujeres, Padre Celestial, que tengan una relación contigo, Padre amado. Para que puedan presentar tu palabra. Para que en medio, Señor, de la guerra, oh Dios de la gloria, puedan conocerte, Padre amado. En el nombre poderoso de Jesús. Te pedimos por Ucrania, Padre Celestial. Por Rusia, por Israel, oh Dios de la gloria.

la oscuridad. Que sean sal, Padre, porque para eso, Señor, tú nos has traído, Dios, para eso, Señor. Tú te has presentado a nosotros para ser luz y sal, Dios de la gloria. Oh, Señor, que levantemos nuestras voces, Padre amado, por aquellos países que están en guerra, Dios. Que tengamos carga, Padre celestial, por aquellos que se encuentran allá, Dios.

toca los corazones endurecidos, Dios, de aquellos líderes, Padre Celestial.

nuestro país, pero no en una guerra como tal, oh Dios de la gloria. Oramos por nuestro país, pero también por aquellos que están allá, Señor, en medio, Padre Celestial, de las guerras, oh Dios de

0: proclamar tu palabra, Dios. Oh Señor, aquellos padres que están siendo azotados, Dios de la gloria, que están siendo maltratados, Padre, y hasta asesinados, Dios. Oh Padre celestial, dale fuerzas, Dios de la gloria, que su fe no mengüe, Dios. Fortalece su fe cada día, Padre celestial. En el nombre de Jesús te lo pedimos, oh Dios. Oh Señor, ten misericordia, Padre de este mundo. Ten misericordia, Padre celestial. Sana nuestra tierra, amado Dios. En el nombre de Jesús te lo pedimos, oh Padre amado. Gracias, Señor, porque sé que no has escuchado nuestras oraciones. Gracias, Señor, porque tu oído ha sido inclinado, Señor, a este lugar, Padre. Gracias, amado Dios, en el nombre poderoso de tu Hijo Jesús. Amén.
1: Aleluya. Vamos a seguir orando. Nosotros estamos en guerra espiritual. Nosotros hemos venido para una vigilia. Y la vigilia es para estar orando, no para estar sentado. Ustedes me perdonan verdaderamente por lo que estoy diciendo, pero la vigilia es para estar orando, intercediendo, y no para estar sentado. Si queremos respuesta de parte de Dios, nosotros tenemos que pararnos en la brecha. Amén. Pongámonos de pie. La Biblia nos enseña. Voy a estar orando contra el espíritu de carnaval. Atemos toda potestad de desenfreno, vicio, muerte en la ciudad. Cobertura especial sobre la salud mental, física y espiritual del pastor, anciano, diácono y su discípulo. Que el traslado de los buses sea seguro y que cada palabra dada dé fruto. La sangre de Cristo cubre las carreteras para que no haya accidentes fatales ni derramamiento de sangre inocente. Amén. La Biblia me habla en el libro de los jueces, capítulo 6, 25 al 29. Va a ser rapidito. Dice, aconteció que la misma noche, dijo Jehová, toma un toro del hato de tu padre, el segundo toro de 7 años, y derriba el altar de Baal que tu padre tiene. Corta también la imagen de acera que está junto a él. Y edifica altar a Jehová tu Dios en la cumbre de este peñasco, en lugar conveniente, y tomando el segundo toro, sacrifícalo en holocausto con la madera de la imagen de acera que habrás cortado. Entonces Gedeón tomó 10 hombres de su siervo e hizo como Jehová le dijo. ¿Cuánto tomó? 10 hombres. Tómense de la mano 10 personas y vamos a entrar en guerra espiritual para derribar todo altar de Baal, donde se celebran los carnavales, porque verdaderamente que dominamos somos nosotros los hijos de Dios y no estos baales, estas imágenes, para que nosotros podamos seguir adelante. Padre, en el nombre de Jesús, Dios Todopoderoso, en esta hora venimos delante de ti, Señor, dándote gracias, mi Rey, aleluya, ante todo, Rey, por habernos permitido, Señor,

oh Dios, venir delante de ti, Señor, oh Dios, y estar reunido en tu santo y poderoso nombre, oh Jehová de los ejércitos, Padre Santo. Gracias, mi Dios, aleluya, porque si no fuera por ti, Señor, oh Dios, no estuviésemos en este lugar, oh Jehová de los ejércitos. Pero así mismo como le diste a Gedeón, Señor, oh Dios, mandato e instrucciones, Señor, oh Dios, para que subiera, oh Jehová de los ejércitos, a aquel lugar donde se habían levantado altar a Baal, oh Jehová de los ejércitos, y le diste, Señor, oh Dios, mandato para que derribara todo altar en esta hora, oh Jehová de los ejércitos, todo altar de brujería, todo altar de hechicería, todo altar, Señor, oh Dios del cielo, Padre, de ocultismo, que se haya levantado en contra, Señor, oh Dios, aleluya, de tu pueblo, en contra de esta tierra panameña, Señor, oh Dios del cielo, Padre, en esta hora será derribado, Dios. Lo derribamos por la palabra, Dios del cielo, Rey. Tu palabra nos enseña, Señor, oh Dios del cielo, Padre, que tú tronaste, Señor, oh Dios, sobre nuestros enemigos, mi Rey, cuando el pueblo, Señor, se unió, oh Padre celestial, a entrar en oración. En esta hora, aquí estamos reunidos, Señor, en tu nombre, donde hay dos o tres congregados en tu nombre. Tú dices en tu palabra que tú estás en medio del pueblo, Dios. Aquí estamos, Señor, oh Dios, orando e intercediendo, Padre celestial, en esta madrugada, Señor, en esta noche, Señor, oh Dios del cielo, Rey, reconociendo que tú eres Dios y que tú peleas por nosotros, como hiciste, Señor, oh Dios de gloria, contra los egipcios, cuando se levantaron contra tu pueblo, Señor, oh Dios, que lo estaban siguiendo, lo estaban persiguiendo para matarlo, Dios. Tu palabra dice que tú abriste el mar, oh Padre celestial, para que pudieran pasar en seco, Dios, y tú envolviste, Señor, oh Dios, a los egipcios, Señor, oh Dios, entre las aguas, Señor. En esta hora, Dios de la gloria, te pedimos en el nombre de Jesús, que así mismo como hiciste con ellos, Rey, en esta hora, Dios, vuelve a hacerlo, Señor, oh Dios, contra todo brujo, todo hechicero, todo santero, Señor, oh Dios de gloria, Padre, en esta hora, oh Jehová de los ejércitos, Padre Santo, levántate, Jehová, levántate, levántate, Jehová, levántate, y sean esparcidos tus enemigos y huyan delante de ti, Dios, todos los que aborrecen tu presencia, Señor, oh Dios del cielo, en esta mañana, en esta noche, Señor.

Dice tu palabra que ellos retrocedieron y cayeron en esta hora. Retrocede, Señor, oh Dios, oh Padre, todo poder de las tinieblas, oh Dios del cielo, en el nombre de Jesús, y caen a tierra, Señor. Y caen a tierra, oh Jehová de los ejércitos, Padre Santo. Tu palabra nos enseña de igual manera, Dios, que cuando Elías, Señor, subió al monte Carmelo, Rey, aleluya, había preparado el altar, el cual estaba arruinado, Señor, oh Dios. Dice tu palabra, Señor, oh Dios, que comenzó a invocar el nombre del Dios, aleluya, de Abraham. Comenzó a invocar el nombre del Dios de Isaac. Comenzó a invocar el nombre del Dios de Israel, aleluya, diciendo: en cuya presencia estoy, en cuya presencia estoy. Sea manifiesto tu nombre, Dios. Sea manifiesto tu nombre en este lugar, oh Dios. En este lugar, oh Dios. Manifiéstate de una manera sobrenatural, oh Padre celestial. Responde, Jehová, responde. Responde, Jehová, responde.

Señor, oh Dios de gloria, en esta hora, oh Padre Santo, extiende tus manos al descender fuego, Dios, oh Padre Celestial, sobre todos esos altares que se hayan levantado en contra de tu pueblo, Dios. Te pedimos igualmente, Señor, oh Dios, aleluya, por la salud mental, Señor, de nuestro pastor, Señor. Te pedimos, Señor, oh Dios de gloria, Rey, aleluya, por la salud de los ancianos, mi Dios del cielo, Rey. Te pedimos de igual manera por los diáconos, Señor, y por todos los discípulos, Jehová, que tu mano de poder, que tu mano de poder, que tu mano de poder, aleluya, que tu mano de poder esté extendida sobre tu pueblo, Dios. Señor, como lo enseña tu palabra, mi Rey, aleluya. Como lo enseña.

0: ahora, Señor, oh Dios del cielo, Rey. Que tu mano, Señor, oh Dios, tú la habías extendido sobre tu pueblo. Oh Padre celestial, lo guardaste, lo protegiste, Señor, oh Dios del cielo. Y es por eso que clamamos en esta hora, para que tú, Señor, oh Dios, extienda tus manos. Tu palabra nos enseña que tú eres el mismo Dios de ayer, de hoy y por los siglos de los siglos. Tú eres ese mismo Dios, papito lindo. Oramos de igual manera por el evangelismo, Señor. Que sea tu Espíritu Santo, Señor, oh Dios del cielo. Aleluya. Así como tu presencia iba con el pueblo de Israel delante, como columna de nube, Rey, y columna de fuego, Señor, oh Dios de gloria. Que sea tu presencia con tu pueblo cuando salga a evangelizar, Señor. Aleluya. Llénalo con tu poder. Llénalo con tu Espíritu Santo. Llénalo con tu gracia para ganar a esas almas que están allá afuera, Señor, oh Dios del cielo, que necesitan de ti, mi Rey. Oh, aleluya. Aleluya, aleluya, aleluya. Tú eres Dios, Padre Santo. Tú eres Dios, Señor. Tú eres el Dios todopoderoso, el que va delante de nosotros como poderoso gigante, Rey. Tú eres el que va abriendo camino donde no lo hay. Y es por eso es que estamos aquí, para que sea tú abriéndonos caminos, Señor, oh Dios del cielo, Padre, en esta hora, Rey. Oh Padre celestial, Dios todopoderoso. Dice tu palabra, Señor, oh Dios, que la iglesia se unió para orar por Pedro cuando Pedro estaba en la cárcel. Y dice tu palabra que descendió un ángel que abrió la puerta, Señor, oh Dios, y pudo sacar a Pedro en esta hora, Dios del cielo. Aquí unido, Padre, en tu nombre, oramos para que descienda ese mismo ángel para liberar, Señor, a muchas almas que están cautivas, Dios del cielo, Rey. Corre, bebé, y samalaya bacataría mandele y catar.
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1: Amén. Y hoy predico con mi hija. Vamos a ver cómo nos va.
2: Lo que nos dijeron desde el comienzo era que si predicábamos juntos nos íbamos a pelear. Pero nos ha ido re bien.
1: No, no fue
2: nos hemos
1: bien,
2: peleado.
1: Sí.
2: Eso. Pues imagínense que hablando de peleas, una de nuestras peores peleas fue acerca de la honra. Nosotros nos peleamos y digamos que hemos encontrado la manera de mantener la paz en nuestras conversaciones, y es que nos mandamos cartas enteras por WhatsApp.
1: Epístola, se llama la epístola del apóstol Andrés a la... A la pístola.
2: La apostolina, yo qué sé. Entonces, nos mandamos así las cartas y así es como resolvemos. Pero me mandaste una carta acerca de la honra y a mí me dio una rabia esa carta y era versículos y yo. Pero hoy puedo admitir que tenías razón.
1: Ah, bueno, muchas gracias.
2: Porque la Biblia habla acerca de la honra, habla acerca de cómo debemos honrarnos los unos a los otros. Y queremos hoy hablarles precisamente de eso, de qué es la honra, qué sí es, qué no es y cómo debemos honrar.
1: O sea, lo primero tenemos que hablar de la mezcla que algunos pueden tener con respecto a la honra por un tema que nos dio Natalia hace un tiempo, y es el tema del sincretismo. El sincretismo es mezclar lo que nosotros creemos como cristianos con las creencias de otras personas. Y lo que pasa es que hemos aceptado cosas que creemos que son buenas y hasta creemos que están en la Biblia, pero no es así. Entonces, en primer lugar, está la honra en el occidente.
2: Y es que en Europa y en América tienen un concepto de cómo debe ser la honra, y es la honra acerca de mis logros. Tú me debes honrar a mí por lo que yo he logrado. Entonces, si yo tengo poder, si yo tengo autoridad, yo merezco honra. Si yo estudié en cierta universidad, merezco honra. Si yo tengo mucho dinero, merezco honra. Les voy a contar una infidencia. Y es que yo quería estudiar en los Andes para poder decir que yo había estudiado en los Andes. Para poder decir, es que usted a mí me respeta porque yo soy un uniandino. Pero muchas veces nosotros pensamos así. No, tú me tratas bien porque yo vivo en este barrio, porque tengo este trabajo, porque soy CEO. Pero ese es un concepto secular. E incluso llegamos a exigir la honra por nuestra autoridad. Usted a mí me respeta. Usted me respeta porque soy su jefe. Usted a mí me respeta porque soy... Usted me respeta porque yo soy Pablo Emilio Escobar Gaviria. Él no entiende la referencia. Vive mejor. En Mateo 23, 12 dice: aquellos que se exaltan a sí mismos serán humillados, y los que se humillan a sí mismos serán exaltados.
1: La segunda es la honra en el Oriente. Ahora, en el Oriente hay cosas lindas. No sé si ustedes han visto, cuando ellos juegan, aunque pierden, ellos honran al otro equipo, honran a la gente. Es una honra muy, muy linda. Pero también hay algunas tradiciones en el Oriente, como por ejemplo, su gran preocupación es la imagen. ¿Qué van a decir? O evitar la vergüenza. Y especialmente con respecto a la familia. Y esto pudo haberse metido en nosotros también, ¿no? Pero ¿qué dirán si hago esto? ¿Qué? Y nos preocupamos más por el ¿qué dirán mis amigos o mi familia? Que lo que ¿qué dice Dios? Y nos ha pasado, por ejemplo, en los matrimonios. Nosotros como iglesia creemos que el licor no debe estar allí, porque la gente se sobrepasa y no queremos manchar el nombre de Jesús. Pero para algunas familias eso es el caos. ¿Pero qué van a pensar los de mi familia? Y por eso pregunto, ¿cuántas veces nosotros hemos escondido nuestra fe? O como dijo Jesús, lo hemos negado. Porque Él dice que si lo negamos a Él ante el público, Él nos va a negar ante nuestro Dios. ¿Cuántos hemos ido en contra de lo que dice la Biblia simplemente por no quedar mal con la familia. Pues a Jesús no le importaba ser mal visto por la sociedad si eso significaba hacer la voluntad de su Padre. Pablo dijo en Gálatas 1:10, ¿acaso busco la aprobación de los seres humanos o la aprobación de Dios? Si mi objetivo fuera agradar a las personas, no sería un siervo de Cristo.
2: También está la honra en la cultura islámica o en el islamismo. Y es que los islames, ¿cómo se dicen?
1: Musulmanes.
2: Los musulmanes exigen la honra a través de la violencia. Sí. Incluso ellos llegan a decir, si alguien te deshonra, destrúyelo. Ush. Y es posible que nosotros imitemos conductas de ellos por los moros que invadieron España. Pero también ellos creen algo, y es que el hombre es más que la mujer. Entonces ellos traen toda esta cultura de machismo, y seamos honestos, como latinos tenemos cultura de machismo. Creemos que la mujer está para servir, para hacer, para traer. Pero eso muchas veces tiene que ver con un tema de otra cultura que no es necesariamente la que trajo Dios.
1: Ahora quiero que pensemos en esta frase de ellos, y es, si alguien te deshonra, destrúyelo. Porque es probable que eso esté pasando aquí, ¿no? Es que como esa persona no me honró, yo no voy a dejar que sea líder. O le voy a dañar su imagen, porque es que, y viene una vez más, yo soy el líder o yo soy el pastor. Pero la otra es la honra según los indígenas. Y para los indígenas la honra es vivir según las tradiciones que heredaron de sus ancestros. Y pues eso es parte de nuestra cultura como colombianos. Pero ¿qué tal que sea una mezcla entre lo que la Biblia dice y lo que la cultura nos ha hecho creer? Porque ellos adoran la creación, ellos honran la tierra, se comunican con los espíritus, y Romanos 1:25 dice, cambiaron la verdad acerca de Dios por una mentira, y así rindieron culto y sirvieron a las cosas que Dios creó, como la tierra, las plantas, los árboles, pero no al Creador mismo.
2: Y preguntémonos, ¿será que por eso nos cuesta soltar las culturas de nuestra familia? Las tradiciones esas navideñas las hacemos porque dice la Biblia, porque lo queremos hacer o por el qué dirán. Incluso yo quisiera honrar a mi papá en este punto, porque hubo un momento donde yo tuve que hacerle una pregunta de mi infancia. Yo dije, oye, ¿esto por qué pasó? Y él me dijo, no, pues porque así se hacen las cosas. Y yo le dije, ¿pero en qué parte de la Biblia? O sea, explícamelo. Y él me, nosotros toda la vida me debatimos así. Y él me dijo, no, mira, eso no está en la Biblia. Y me pidió perdón. Porque eso a mí me había hecho daño. Pero para mí eso es de admirar. ¿Por qué? Porque él prefirió renunciar a algo que habían hecho porque no lo decía la Biblia.
1: Una tradición familiar.
2: Una tradición familiar. Colosenses 2:8 dice, no permitan que nadie los atrape con filosofías huecas y disparates elocuentes que nacen del pensamiento humano y de los poderes espirituales de este mundo y no de Cristo.
1: Entonces, debido a este sincretismo, tenemos algunas ideas equivocadas con respecto a la honra, y vamos a ver algunas de esas. La primera es una idea de que honrar es adorar, y porque muchos tienen esa idea, dicen, es que no me honran. Y lo que más bien esa persona está buscando es adoración. Y Dios es celoso. Él es el único digno de ser adorado. Él no comparte, la Biblia dice, su gloria con nadie. Entonces, eso, buscar la adoración es un poquito de idolatría. Y en Juan 5:44 Jesús dijo, ¿cómo va a ser posible que ustedes crean, le dice a los fariseos, si unos a otros se rinden gloria, pero no buscan la gloria que viene del Dios único? Entonces, si tú eres de los que estás buscando el reconocimiento en público, el aplauso, eso no es honra, eso es idolatría. Y buscar la gloria que le pertenece a Dios es narcisismo, es el culto al yo. Y en Mateo 6:1 Jesús le dice también a los religiosos: tengan cuidado de no hacer sus buenas acciones en público para que los demás los admiren, para que la gente los honre, para que la gente los aplauda. Por eso, siempre que yo hago algo, me hago esta pregunta: ¿por qué lo hice? ¿Estoy buscando la honra, el reconocimiento de la gente, o lo estoy haciendo porque Dios me pidió que lo hiciera? Y Jesús añade: porque si buscan el aplauso, el reconocimiento de la gente, perderán la recompensa de su Padre que está en los cielos. Y con respecto a los fariseos, Jesús dijo en Mateo 23, del 5 al 7, todo lo que hacen es para aparentar. Por eso les encanta sentarse en la mesa principal, en los banquetes, y ocupar los asientos de honor en las sinagogas. Les encanta recibir saludos respetuosos mientras caminan por las plazas y que les llamen rabí, pastor, ¿cómo está? O líder. ¿Será que por eso lo hacemos? Porque tristemente es posible que estemos construyendo nuestro propio reino dentro del reino de Dios. Pero ¿sabían ustedes que en el reino de Dios los últimos serán los primeros? ¿Y los primeros serán qué? Los últimos.
2: Honrar tampoco es una sumisión a ciegas. Y este punto sí fue uno que nos revolcó la cabeza, porque a veces tenemos la idea de que honrar es hacer lo que se dice, se hace lo que yo digo y punto. Pero eso no es lo que vemos en la Biblia. Imagínense que en la Biblia vemos que Pablo llegó después que los apóstoles, llegó después que los 11 discípulos de Jesús, pero él pudo haber dicho: no, es que ellos son la autoridad suprema, no, es que ellos son a los que tengo que honrar. Pero él no hizo eso, sino que él confrontó a Pedro. Dice la Biblia que él estaba, por temor Pedro a ser criticado, dejó de comer y hacer planes con los gentiles. Entonces Pablo le dijo en Gálatas 2:1 que cuando Pedro llegó a Antioquía, tuve que enfrentarlo cara a cara. A veces uno no es capaz de hacer eso, porque él estaba equivocado en lo que hacía. Y esto también es de admirar de mi papá, porque muchas veces en conversaciones, pues en nuestra área laboral, él nos dice: bueno, ¿y ustedes qué piensan? Y no es todo: no, jefe, lo que usted dice a mí me encanta. Pero él quiere saber nuestra opinión. E incluso ha habido veces donde yo le digo: no, pues pienso esto, esto y esto. Él dice: ah, no, entonces vamos a hacerlo así. Uno: no, no, no, pero no, no me creas a mí. Créete a ti. Pero ¿por qué es increíble eso? Porque él no busca que lo sigamos a ciegas, pero nosotros tampoco podemos buscar eso. No podemos buscar que lo que yo diga sea la ley absoluta, sino que podamos negociar.
1: Entonces, si esas cosas no tienen nada que ver con honrar, ¿qué es honrar? Si honrar no es seguir a alguien a ciegas, no es cuidar mi reputación, no es pensar en el que dirán, ¿qué es honrar? Es, en primer lugar, estimar, es valorar, es respetar y reconocer a alguien, aunque no necesariamente se lo digamos. Porque algunos creen que honrar es decirles lo que la honra o el respeto que les tenemos, y eso no es necesario. Si yo honro a alguien, no tengo por qué decírselo. Él o ella se va a dar cuenta en su tiempo. Pues en el pasado el peso de una moneda determinaba su valor. ¿Recuerdan esas monedas de 50 centavos que eran pesadísimas, que cuando uno los ponía en el bolsillo uno sentía un peso insoportable? Pues el peso determinaba el valor de la moneda. Pues lo mismo sucede con respecto al honor. Entre más valoramos a una persona, más peso o más influencia va a tener esa persona sobre nuestra vida. Yo recuerdo que hubo un tiempo en el que yo leía libros y libros de autores cristianos y admiraba a esas personas porque yo pensaba, no, es que la Biblia fue escrita por hace mucho tiempo, yo necesito es personas que me escriban de manera contemporánea, pero esas personas no tienen la verdad absoluta, la Biblia es la verdad absoluta y los hombres de Dios que están en la Biblia, ellos son las personas que debemos imitar así como ellos estaban imitando a Jesús. Por eso la persona que más peso y más valor tiene sobre mi vida ahora es Jesús. Yo cuando leo la Biblia me enfoco más en la letra en rojo, que es todo lo que dijo Jesús. Y yo digo, si lo dijo Jesús, es así y punto. Pero la segunda persona que tiene más peso en mi vida es David. ¿Por qué? Porque David era un adorador, escribió la mayoría de los salmos y fue el instrumento que Dios usó para restaurar la alabanza y la adoración. La siguiente persona, y esto les sorprenderá a muchos, es Santiago. Porque muchos dirían, ¿pero quién es Santiago? El hermano de Jesús, el que escribió esa epístola por ahí chiquitita. ¿Pero por qué lo admiro? Porque fue un desconocido, un don nadie, hasta que llegó el momento en que Dios quería que él surgiera y llegó a ser el pastor principal de la iglesia en Jerusalén. La honra también es una ley espiritual y es la ley de la siembra y la cosecha. Entonces, si tú dices, es que no me honran, es porque quizás tú nunca los honraste a ellos, nunca sembraste. Incluso Dios, él dice, 1 Samuel 2:30, honraré a los que me honran y despreciaré a los que me menosprecian. Y esto lo dijo Jesús con los hijos de Elí. Recuerdan que Natalia también nos habló acerca de esto, que lo deshonraron. ¿Y cómo lo deshonraron? En primer lugar, porque no tenían conocimiento acerca de Dios. No leían la Biblia. ¿Sabía que tú puedes estar deshonrando a Dios simplemente porque no lees la Biblia? Porque conoces más acerca de muchas otras cosas, pero no acerca de la Biblia. Lo otro que hicieron los hijos de Elí fue que tomaron lo mejor de los sacrificios, el gordo, que era lo que tenían que quemar y ofrecer a Dios, y se quedaron comiendo ese churrasco o esa punta de anca. Pero eso era lo que le pertenecía a Dios. No honraron a Dios, menospreciaron las ofrendas de la gente. Y hay otros pecados, pecados sexuales y todo eso, pero estos son pecados en donde ellos no honraron a Dios. Y por eso dejaron de ser sacerdotes, porque el Señor dijo, yo honraré a los que me honran. Es una ley espiritual. Entonces la pregunta aquí es, ¿cómo puedo honrar a Dios? Y una de las formas en que podemos honrar a Dios es por medio de la obediencia. El que me ama, el que me honra, mi palabra guardará. Pero otra forma en la que honramos a Dios es con adoración y alabanza, cantando. Y no es algo que hacemos solamente aquí, es algo, debe ser algo permanente. Dice el Salmo 29:2, honren al Señor por la gloria de su nombre. Y esto es lo que yo hago todas las mañanas cuando salgo a orar en mi bicicleta. Me aseguro de dedicar por lo menos una vuelta, que son de 8 a 9 minutos, simplemente honrando el nombre de Dios. Santificado sea tu nombre. Ahora, la Biblia también nos habla acerca de honrar a otros. En Efesios 6, del 2 al 4, dice, honra ¿a quién? A tu padre y a tu madre. Si honras a tu padre y a tu madre, dice, te irá bien y tendrás una larga vida en la tierra. ¿Será que no te está yendo bien porque no los estás honrando? En Levíticos 19, 32 dice, ponte de pie en la presencia de los ancianos y muestra respeto por las personas de edad. Esta no es la urbanidad de Carreño, esta es ¿qué? La Biblia.
2: Urbanidad bíblica.
1: La urbanidad bíblica. O sea, cuando entra una persona mayor nos ponemos en pie. Pero no solo eso, mire lo que dice Romanos 12:10.

0: ámense, honrense los unos a otros con amor fraternal, respetándose y honrándose mutuamente. Eso incluye a los servidores. Porque muchos creen que, ay, vamos a honrar a los pastores. No, los servidores, hola, claro, lo que tú digas. El celador, que no se parque ahí. Sí, señor, claro que sí. Yo recuerdo que antes, por mi timidez, cuando subía a el ascensor, lo primero que hacía era sacar el celular para no tener que mirar a nadie, o no. Pero decía, no, los estoy deshonrando con eso. Entonces ahora cuando subo al ascensor estoy sin nada y mirando a la gente. Al comienzo me costaba, pero ahí voy. En los aviones, ¿no? No sé si, bueno, yo viajo mucho, mucho y las azafatas siempre nos tienen que dar su reta. ¿Cómo se dice reta? Bueno, eso, repiten lo mismo. Yo las miro todo el tiempo. Se sienten a veces incómodas porque nadie las está mirando, ¿no? Entonces, ellas, las puertas están allá, las luces se van a encender y ponen esto. Yo hasta pienso, pero ¿cómo no se despeinan poniendo ese caucho encima? Y hace así, y la luz se va a encender. Y todo el tiempo estoy mirándolas. Y muchas veces vienen y me dicen, oye, gracias. Pero ¿sabe por qué lo hago? Porque a mí no me gusta que mientras yo esté predicando, alguien esté mirando el celular. O alguien esté ignorando. Sí, podré estar repitiendo algo que ya saben. Pero si yo no honro a otros, ¿por qué me van a honrar a mí? Y tengo un recuerdo cuando era niño, que fui a visitar a mi amigo de la infancia. Él tendría, o yo tendría 15, 16 años. Y cuando entré a la casa, pregunté, ¿por qué? Hey, Ken, sí, siéntese. Y en ese momento toda la familia entró a la sala y se sentó a hablar conmigo. O sea, yo me sentí tan honrado, incluyendo el papá. Se levantó de su escritorio y se sentó a saludar, a hablar, a estar ahí un rato. Eso es honrar. Honrense los unos a los otros. Y en Romanos 13:7 dice, den respeto y honra a los que están en autoridad. Entonces, si esto es la honra, ¿qué es lo contrario a la honra? Y una de las cosas es, y una vez más se me quedó el bendito celular para ilustrarlo, pero mirar el celular mientras estamos con alguien, eso es deshonrar a esa persona. Especialmente en la cocina, o más bien en la mesa del comedor. Yo creo que tenemos que obligarnos, ni siquiera a dejarlo en el bolsillo, porque ahí va a temblar. ¿No? Cuando vamos a estar con la familia o con alguien, debemos dejarlo en la otra habitación o en el carro, lo que sea, porque eso es deshonrar. Pero también no reconocer lo que otros han hecho. Jesús les dijo a los discípulos, yo los envío a ustedes a cosechar donde no sembraron. Otros ya habían hecho el trabajo, ahora a ustedes les toca levantar la cosecha. Y ese es el caso mío. Dios nos ha bendecido con una iglesia muy, muy grande. Pero la verdad es que esto es simplemente la cosecha de lo que otros sembraron. Fueron los misioneros los que fueron de puerta en puerta, los que fueron maltratados, los que fueron menospreciados. Misioneros como mi abuelito, como mis papás, fueron los pastores. Los que hicieron todo el trabajo duro. A mí simplemente me tocó y a los otros pastores cosechar. Pero yo estoy seguro que en el cielo ellos son los que van a recibir el premio. ¿Por qué? Porque ustedes son el fruto de las lágrimas de otras personas.
1: La deshonra también es no cubrir la desnudez de otros. Y ya vimos que la honra no solo se trata hacia arriba, puede ser en horizontal, puede ser en relaciones hacia abajo. Pero vemos en la Biblia la historia de Cam, el hijo de Noé. Y es que Noé llegó y se emborrachó. Y Cam, en cambio de tapar la desnudez,

0: es de su papá. Lo que hizo fue mostrárselo a todo el mundo. Pero ¿cuántas veces nosotros no hacemos eso? Nosotros estamos en una reunión laboral y ¿quién se equivocó? Fue Pepito. ¿Fue Pepito? No, sí, fue Pepito. Yo no lo voy a tapar a él. Eso es deshonrarlos. También nosotros deshonramos a nuestras autoridades cuando decimos es que hizo esto mal, es que lo otro. Pero Dios nos llama a tapar esa desnudez. También somos o deshonramos cuando hablamos mal de nuestros padres, de nuestros líderes o de nuestros jefes. Mateo 15:4 dice, Dios dice, honra a tu padre y a tu madre, y a cualquiera que hable irrespetuosamente de su padre o de su madre, miren esto, tendrá que morir. Ay, qué peligro. Pero nosotros no solo deshonramos esto, sino que muchas veces deshonramos a nuestra casa, deshonramos a nuestra iglesia. Y es que les voy a dar un ejemplo diferente. En mi casa, en la casa que tengo con mi esposo, nosotros tenemos ciertas normas. En nuestra casa no se grita. Tú quieres gritar, sal al patio. Ve a pelearte en la calle, pero en mi casa no vas a gritar. Nosotros también tenemos normas como en nuestra casa damos gracias por los alimentos, damos gracias a Dios todos los días. En nuestra casa tenemos normas como en esta casa se lee la Biblia. Y si tú ya estás en mi casa, tienes que obedecer estas honras. Nosotros se los hemos dicho incluso a constructores. Ay, si se van a pelear, les toca en la calle. Aquí ustedes no se van a pelear porque esas son las normas de nuestro equipo. Pues nosotros tenemos que honrar las normas del equipo en el que estamos, ya sea la empresa o incluso la iglesia, porque nosotros muchas veces deshonramos las normas de nuestra iglesia. Cuando nosotros decimos frases como "yo no creo en el discipulado", estamos deshonrando la estrategia que Dios le dio a los pastores. Cuando nosotros decimos "no, a mí eso de la alabanza no me gusta, a mí lo que me gusta es entrar a la predica" y llegamos tarde, estamos deshonrando la estrategia que Dios nos ha dado. Cuando decimos "yo no creo en la oración", estamos deshonrando el equipo en el que nosotros estamos. Hebreos 12 del 1 al 2 dice: "Por tanto nosotros también, teniendo en derredor nuestro tan grande nube de testigos, corramos con paciencia la carrera, puestos los ojos en Jesús, el autor y consumador de la fe".
1: Entonces aquí habla de correr con paciencia la carrera, y por eso estamos vestidos aquí los dos de sudadera. Fue idea de ella. Yo la honré con semejante pinta.
0: Se ve lindo, ¿verdad?
1: Ajá. ¿Por qué? Porque en cierta forma estamos en una carrera, y más adelante vamos a ver que es como una carrera de relevos. Entonces, si vemos así la iglesia, esto es una carrera con una persona que falle o con una persona que no esté de acuerdo con el entrenador, todo se derrumba. Entonces, si Dios nos ha dado a esta iglesia una estrategia, tenemos que honrar esa estrategia. Y deshonramos la estrategia o el ADN de la iglesia cuando la criticamos. Y criticar es simplemente hablar mal. Lo que digo mi hija ahorita: "no, yo no creo en eso de hacer discípulos. O yo no creo en eso de la oración". También deshonramos a la iglesia cuando no nos cae bien alguien del equipo,
0: ¿no? Y pasa.
1: Nuestro grupo de conexión, ¿no? No me cae bien esta persona en particular. Y lo quiero ilustrar en mi caso. Recuerdo cuando yo dirigía la alabanza, a veces venía uno que era malo. No me caía mal, pero era un mal músico. Y yo recuerdo que cuando él estaba en la batería, yo tenía que llevar el ritmo con el pie. ¿Por qué? Porque no tenía ritmo. Pero el Señor me ha enseñado, y a veces en la oración pasa también, yo necesito cierto fluir, y hay unos que no lo agarran. Y cuando comienzo a orar y me doy cuenta, volteo y miro, bueno, hacia la batería, que pobrecito, digo, ahí está él, bueno. No es el de hoy, tranquilos.
0: Y el otro tampoco.
1: Pero ¿saben qué? Dios es muy lindo, me lo pone todo el mes. ¿Por qué? Porque el Señor, él no tiene que cambiar, el que tiene que adaptarse soy yo. Pero a veces también nos molestamos con el entrenador porque puso a jugar a otro. ¿Y por qué siempre ponen a a jugar a él mismo. Tiene sus favoritos, o solo usa las bonitas, o solo, y nos parece injusto, pero estamos deshonrando al equipo. Y cuando llega el momento de entregar el batón, porque de esto se trata esta carrera de relevos, ¿no? Una persona arranca corriendo, pero llega el momento en que se lo tiene que entregar a otro. Y de eso se trata la estrategia celular. Los grupos de conexión no son estanques para toda la vida. Tienen que ser ríos de vida. Entonces, por eso, los grupos de conexión no pueden tener más de 3 años. Después de cierto tiempo, tenemos que obligarlos a que se multipliquen. ¿Pero eso qué implica? Que yo tengo que entregar el batón a otro. Pero a algunos no les gusta y se ofenden en esos momentos. También deshonramos a la iglesia cuando vamos en contra de la estrategia del equipo. Y es igual en el deporte. A veces la estrella de un equipo no está de acuerdo con la estrategia que estableció el técnico y lo está desobedeciendo, y todo el equipo está vuelto pedazos. Lo mismo sucede dentro de la iglesia. Pero también deshonramos la iglesia cuando no nos ponemos la camiseta del equipo. Y eso se refiere a todo. Ponernos la camiseta del equipo es no criticarla, es levantar los brazos del que está caído, reemplazar al otro, ponernos la camiseta del equipo.
0: Y aprendamos qué hizo Jesús. Imagínense que Jesús honró a sus inferiores. Y esto es súper innovador en nuestra manera de ver la honra, porque todas las culturas honran al superior, al mayor, al de arriba. Jesús no hizo eso, sino que Jesús llegó a enseñarnos a honrar al de abajo. Y lo vemos porque Jesús honró a sus discípulos. Y él pudo haber dicho: no, esos no sirven para nada, uno me va a traicionar, el otro se va a matar, no, yo los odio. Pero Jesús no fue así, sino que Jesús confió plenamente la iglesia del primer siglo en estos discípulos. Él sembró en sus vidas, él los formó, les enseñó a echar fuera demonios, les enseñó a predicar. Y cuando llegó el momento de pasarles el batón, él no les hizo: pero tienes que hacerlo así, y te doy la hora, y también, y corramos un ratico juntos porque no confío en ti. No, sino que les dio el batón y se fue para el cielo. Pero ¿por qué es increíble esto? Porque él sabía que ellos podían hacer algo increíble. No solo eso, Jesús honró a sus discípulos lavándole los pies. Porque la honra no se trata de algo que yo recibo. Y yo espero que eso quede claro en este mensaje. Y es que la honra no es algo que nosotros recibimos, es algo que nosotros tenemos que dar. Y Jesús también honró a los niños. Él dijo a sus discípulos en Mateo 19, del 14 al 15: dejen que los niños vengan a mí, no los detengan, pues el reino de los cielos pertenece a los que son como niños. Entonces les puso las manos sobre la cabeza y los bendijo. Y Filipenses 2:3 también dice: consideren a los demás como superiores a ustedes mismos. Con respecto a honrar a los pobres, también hay una idea del mundo, y es que solo se puede honrar a la gente rica o a la gente de plata. Pues eso no es lo que dice la Biblia. Santiago 2, del 2 al 4 dice: supongamos que alguien llega a su reunión vestido con ropa elegante y joyas costosas, y al mismo tiempo entra una persona pobre y con ropa sucia. Si ustedes dan un trato preferencial a la persona rica y le dan buen asiento, pero al pobre le dicen: tú te puedes quedar allá de pie o sentarte en el piso, ¿acaso esta discriminación no demuestra, y miren esto, que sus juicios son guiados por malas intenciones?
1: Ahora, para los que están acostumbrados a decir: a mí me respeta, yo soy Escobar, ¿cómo es que dijiste tú?
0: Pablo Emilio Escobar Gaviria.
1: Quiero que entendamos hoy que la honra lo inicia el papá, no el hijo. La Biblia dice: honra a tu padre y a tu madre, pero muchos hijos no honran a sus padres porque sus papás nunca los honraron a ellos. Y

quiero ilustrar esta historia con la parábola del hijo pródigo. El papá lo honró entregándole la herencia, aunque no era el momento todavía para entregársela, pero se la entregó.

0: pendiente en la ventana esperando ese momento, y cuando por fin llegó, la Biblia dice que salió corriendo a recibirlo. Eso nos muestra que lo honró. No lo regañó. ¿Dónde está la plata? Lo honró, lo besó, lo abrazó. Y en ese momento el hijo pródigo lo honró. Y a partir de ese momento lo honró para siempre. Le dijo: Padre, Lucas 15:21, he pecado contra el cielo y contra ti. Ya no soy digno de que me llamen tu hijo. Entonces, si un padre te honra a ti, o si tu papá te ha honrado a ti como hijo, dándote dinero, dándote un carro o dándote una casa, tú debes honrarlos a ellos, cuidando eso que ellos te regalaron, valorándolo, administrándolo bien. Si tu papá te honró pagándote la universidad o enseñándote a formar algún don o algún talento, tú tienes que honrarlo a él siendo el mejor estudiante en la universidad o desarrollando lo más posible ese don que tu papá te ha ayudado a desarrollar. Si tu papá te honró formándote, y no siempre lo hacemos bien, pero no miremos lo hizo con dureza. No miremos eso. Te honró porque quería que tú no cometieras los mismos errores. Si es así, tú deberías honrar a tu papá o a tu mamá obedeciéndolo. Pues un predicador honra a la iglesia esforzándose por traer una palabra de parte de Dios, esforzándose por hacerlo bien. Pero la iglesia honra al predicador poniendo atención, tomando nota. Al que le caiga el guante, que se lo aguante, pero también aplicándolo. Eso es el principio de la honra. Y yo personalmente he honrado a algunas personas en esta iglesia poniéndolos a predicar. He confiado en ellos, los he empoderado, los he soltado. Y yo no les digo de qué deben predicar. Yo confío que ellos oyen la voz del Señor. Pero también los honro porque oigo todas las prédicas y me siento ahí a oírlos. Pero también yo les exijo a ellos y a todos los del staff que oigan a todos los predicadores, porque ustedes saben que nos toca ir a predicar a todo lugar, ¿no? Estamos en el Nogal, estamos en Medellín, estamos en Campestre, estamos en Suba o estamos en otros lugares. Pero aquí el sábado en la tarde, todos los que salimos a predicar estamos sentados honrando los predicadores de la iglesia.
1: Un líder también honra a sus discípulos formándolos, dándole su tiempo, enseñándoles de la Biblia, enseñándoles de Dios, llevándolos al encuentro, a los pasos, a los niveles. Pero un discípulo honra a su líder dejándose formar y haciendo la tarea, cambiando su vida. Primera de Tesalonicenses 5, del 12 al 13 dice: amados hermanos, honren a sus líderes en la obra del Señor. Ténganles mucho respeto y de todo corazón, ámenlos por la obra que realizan. Y si tú no te sientes honrado por tus papás, si no te sientes honrado por tus jefes, si no te sientes honrado por tus líderes, es porque probablemente tú nunca los honraste. Porque de nuevo, la honra no se trata de exigir, se trata de dar.
0: Y ahora sí, terminamos con el título de nuestra prédica, y es: la honra es una carrera de relevos. ¿Por qué? Porque en una carrera de relevos hay cuatro personas corriendo. El primero arranca y mientras él está corriendo, los otros tres están animándolo, están haciéndole barra: vamos, tú puedes, yeah. Hasta que llega el momento en el cual él entrega el batón a la otra persona, pa. Y en ese momento él anima a la nueva persona que está corriendo. O sea, nunca he visto al primer corredor, después de correr, ir a la cafetería a tomar una gaseosa. O sí. Pero sabe que a veces eso es lo que hacemos. No honramos al segundo o al tercero o al cuarto. Entonces, por eso

0: primer lugar, honremos al equipo en que estamos. En el deporte, todos tienen la misma camiseta. Yo no tenía ni idea. Mi hija fue la que me lo mostró, que todo el mundo tiene la misma camiseta.
1: El entrenador, el del agua, todos.
0: Todos, y además el público, ¿no? Tienen la camiseta del equipo. ¿Por qué? Porque esa es su forma de honrar a su equipo. Y la honra funciona de la misma forma en nuestras casas. Al comienzo es el papá el que le toca trabajar, o al papá y a la mamá. Los hijos están animando a los papás. Pero luego, a medida que vamos avanzando, comienzan a participar las otras personas. Una familia se divide cuando, en vez de animar al que está corriendo, lo criticamos. No, es que este hermano que pusieron de jefe sí no sirvió. Y mucho gira alrededor de la envidia o de las inseguridades. Si somos un equipo, la victoria de uno es la victoria de todos, pero también la derrota. Pues así también funciona la iglesia. Los discípulos honran a sus líderes. Y el momento en el cual va a surgir ya una nueva persona, el líder debería honrar a esa persona. Porque creemos que solo honramos al protagonista, a los predicadores o a los de alabanza. Y no es así. Honramos a todos los que son parte de la iglesia.
1: También debemos honrar a los que van adelante de nosotros. Honramos a nuestros líderes, a nuestros pastores, honramos a las personas que han hecho un buen trabajo. Y yo quiero que ustedes lo piensen. Bueno, les vamos a dejar una tarea para que ustedes entiendan este mensaje. Tienen que ver Cars 1 y Cars 3.
0: Amén.
1: Él lo vio.
0: Buenísimo.
1: Lloró. Pero ¿cuál es el error que nosotros podemos cometer? Podemos estar en la carrera y podemos ver a los que van adelante de nosotros y podemos decir: usted es un cucho, ya sálgase, es mi turno. Eso es deshonra. Pero cuando nosotros decimos: vamos, tú puedes. Y miren, a veces estamos tan enfocados en que yo sea el siguiente en la carrera. Ay, a mí ya no me importa, a mí pónganme a regar agua, a mí háganme lo que sea, con tal de que me pueda poner la camiseta del equipo. Pero de eso se trata, de honrar el que está corriendo. Y vemos a los que sirven el agua en los equipos: vamos, tú puedes. Vemos en Cars que Luigi le pone las llantas al Rayo McQueen. Pero eso es honrar. También tenemos que honrar a los que vienen detrás. Y miren, no hay nada más rico para uno como líder que ver que los discípulos se convierten en líderes. Ahorita yo estoy a meses de que eso me pase, y es el logro. Yo siento que yo estoy cambiando el mundo cuando estoy haciendo eso. ¿Por qué? Porque fue lo que hizo Jesús. Y vemos en Juan 14:12 que Jesús dice esto: les digo la verdad, todo el que cree en mí hará las mismas obras que yo he hecho. Eso es lo que Jesús dice de ti. Y aún mayores, porque yo voy a estar con el Padre. Y en Primera de Cristi dice, haciéndoles porras. Yo me imagino a Jesús: vamos, tú puedes.
0: Y en Hebreos 7:25 dice que desde el cielo Dios sigue haciéndonos barra. Dice que Él vive siempre intercediendo por nosotros. Por eso quiero que nos pongamos en pie. Y mientras concluimos con Hebreos 12:2, corramos con paciencia la carrera, puesto los ojos en Jesús, autor y consumador de nuestra fe. Señor, te damos gracias porque somos un solo equipo. Y te pido, Señor, que hoy tú nos muestres que para mantenernos como un equipo tenemos que honrarnos los unos a los otros. Sí, algunos son protagonistas, pero aún los que cambian las llantas, aún los que pintan el carro, aún los que gritan, son parte de este equipo. Y yo te pido, Señor, que hoy nos demos cuenta de eso, que pongamos a un lado nuestras inseguridades, que pongamos a un lado nuestro espíritu competitivo, que pongamos a un lado nuestra envidia, el hecho de que no nos cae bien alguien o lo que sea, y que más bien nos levantemos los brazos los unos a los otros. Y vamos a cantar esto: olvidando lo que queda atrás.
1: Olvido.

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Bueno, un saludo a todos los padres que realmente son padres, a esos padres que se preocupan por sus hijos, a esos padres que se les olvida que el día de mañana nuestros hijos se convertirán en padres de nosotros. Así que a esos padres que son padres, Dios me los bendiga. Feliz Día del Padre y que Dios les siga supliendo para que tengan para darle a sus hijos.

0: es un proyecto de vida, la familia. Así que es maravilloso tener, y cuando la tienes es hermosa, buena, y que todos se llevan bien y que todos son un complemento. Vuelvo y repito, bendito sea Dios.
1: Sí,
0: ya acabo de decir, sí, se llevan bien, todos se llevan, todos se quieren. Ay, eso es una bendición. Y siempre es bueno luchar por los que a veces tienen un poquito de interés, que cooperen y que se lleven bien, porque hay tantos problemas. Ay, que se cuiden, que se quieran, que se protejan. Yo que vengo de un país con tantos problemas y con tantas situaciones, el cubano es, el cubano es, sí, pero el cubano es muy familiar. El que no es familia lo consideramos familia. Cuando podemos ayudar, ayudamos. Aunque tengamos uno, partimos a la mitad. Esa es la idiosincrasia del cubano. Y Panamá es muy parecido al cubano en ese sentido. Sí, sí, sí, sí lo es. Y si festejan la familia, qué bueno, maravilloso.

0: Bueno, este mundial es un deporte internacional que ha tenido mucho auge, ¿no? Pero hay gente que está, ahí hay de todo, hay gente que son fanáticos, otros que son más fanáticos, que lo juegan a pecho, y usted sabe, hay apuestas de la mafia, de todo, usted sabe. Entonces, pero el mundial es un deporte internacional, es muy bueno, muy limpio, muy digno, ¿no? Bueno, Panamá, la pelota es redonda. Nada más puedo decir que la pelota es redonda, pero yo voy a Panamá. No importa, exacto, si es un deporte sano. Eso, como Dios me la bendiga a todos, a Panamá.
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2: El capítulo 2 de Mateo, versículo 13. Después que partieron ellos, los magos, he aquí un ángel del Señor apareció en sueños a José y dijo: levántate y toma al niño y a su madre y huye a Egipto y permanece allá hasta que yo te diga, porque acontecerá que Herodes buscará al niño para matarlo. Y él, despertando, tomó de noche al niño y a su mamá y se fue a Egipto y estuvo allá hasta la muerte de Herodes. Se fue. Entonces, como padre, está direccionando su hogar, está cuidando al que no es su hijo. Y dice el versículo 19: pero después de muerto Herodes, he aquí un ángel del Señor apareció en sueños a José en Egipto, diciendo: levántate, toma al niño y a su mamá y vete a tierra de Israel, porque han muerto los que procuraban la muerte del niño. Entonces él, José, se levantó, tomó al niño y a su mamá y vino a la tierra de Israel. Pero oyendo que Arquelao reinaba en Judea en lugar de Herodes su padre, tuvo temor de ir allá, pero avisado por revelación en sueños, fue a la región de Galilea y habitó en la ciudad de Nazaret. Es un padre con una serie de características. De aquí saqué yo lo que llamo los 10 mandamientos de un padre. Anótelos. Los tiene José. El primer mandamiento es que un padre debe ser cercano, debe ser amigo de sus hijos y debe afirmar la identidad de su hijo. En otras palabras, un padre debe ser como un padre Abba, como Dios es Abba. Abba, un papá verdadero, no golpea a su hijo, no lo maltrata, no lo hiere, no lo insulta, no lo trata como un extraño, ni mucho menos como un animal. Un papá verdadero corrige, pero lo hace para construir, para levantar, para impulsar. La cantidad de jóvenes que hay sin rumbo es porque no hay un padre. La cantidad de jóvenes que están en las alcantarillas, la cantidad de jóvenes que andan en las drogas, La cantidad de jóvenes que andan perdidos es porque faltó un padre. Un padre así como este que está aquí. Y yo oro a Dios para que usted, que es padre, salga de aquí desafiado a decir: Señor, tomaré mi lugar. No seré un eco, seré una voz. El eco es alguien que habla, pero una voz es alguien que dirige. ¿Decimos amén a eso? El segundo mandamiento que saqué fue: un padre debe ser una persona que pelee en oración, claro, por su hogar. Sea como Jehová Sabaoth, el que pelea. Pelea por su hogar, pero en oración. Yo siempre digo, y así lo hice yo con mis hijos. El último que se acostaba era yo, porque oraba. Y el primero que se levantaba era yo, porque seguía orando. Por eso mis cuatro hijos que se casaron, todos caminan con Dios. Y todos son pastores. Y sus hijos también caminan con Dios. El tercer mandamiento es: un padre debe ser un padre proveedor de las necesidades propias de su hijo. Debe proveerle un techo, debe proveerle alimento, proveerle vestido, proveerle educación. Significa que debe ser un padre Jiré. Número 4, debe ser un padre que sana a su familia. La sana emocionalmente, la sana mentalmente, la sana físicamente. O sea, es como un padre Rafa. Número 5, debe ser un padre presente. O sea, que está presente en el dolor, que está presente porque es una voz, no es un eco. Está presente en las decisiones de su hijo. Su hijo lo escucha, su hijo lo respeta, su hijo lo valora. El hijo dice: papá, ¿qué dices tú de esto? El papá dice: me parece bien. O le dice: no, hijo, por ahí no es. Y el hijo escucha y obedece. Un padre presente en este tiempo. Hay tantos padres ausentes en este tiempo. Hay tantos padres que salen por la mañana a trabajar y cuando regresan por la noche, su hijo ya está dormido. Y él no tiene la culpa porque está trabajando para traer dinero a su casa. Pero el día sábado que descansa, se va con sus amigos. Y el domingo no viene a la iglesia. No hay palabra en su boca, no hay lenguaje espiritual en su boca. Jamás un padre así podrá tener respeto, pero no va a marcar a su hijo. Lo que a mí más me marcó cuando yo fui niño fue la conducta de mi padre. Y mi padre, sin conocer a Jesús, era borracho. Y un día me llamó y me dijo: hijo, yo soy borracho, pero por favor nunca bebas. Yo pude haberle dicho: mi papá, ¿qué autoridad tiene? Que nunca bebe y él bebe. Y yo lo acompañaba, no a tomar, sino a cuidarlo. Y cuando él se embriagaba y quedaba bien borracho, ya ahí se iba medio, se iba como que ya perdía el sentido. Me decía: ya casi me voy a perder sentido, entonces ubíqueme bien, que no me roben y cuídeme. Y yo tendría como unos 10 años. Yo pude coger el camino del licor, pero doy gracias a Dios. Hoy le agradezco a Dios que jamás he probado ni siquiera una cerveza, porque mi padre fue ejemplo para mí. Sí, él fue ejemplo para mí. Sí. Él me dijo, después ya se entregó y claro, ya tenía más autoridad porque ya vivía. Me dijo, hijo, no frecuentes las cantinas, ni los prostíbulos, ni las tabernas. Consérvate, hijo. Y nunca caminé en esos caminos. No porque yo sea mejor, es que mi padre me marcó. Es que mi papá me marcó. Yo tengo varios valores en mi vida que los aprendí de mi padre. Uno es el trabajo. El otro fue ahorrar. El otro fue la excelencia. El otro fue aprender. Estar siempre aprendiendo algo. El otro fue la humildad. Que por más grande que tú seas, más humilde tienes que ser. Porque todos somos iguales ante Dios. Bendito sea el nombre de Dios. Mi padre me marcó. Mi padre me marcó. Padre presente. Él estuvo presente cuando yo me estaba ahogando en el río y fue y me sacó. Estuvo presente cuando un animal, una vaca, me estaba matando y mi padre llegó y me rescató. Pero también estuvo presente cuando una serpiente cascabel me iba a morder. Mi padre llegó y me levantó. Y en ninguno de esos tres momentos, en ninguno de esos tres momentos, yo me sentí desamparado. Y yo hago la relación que así como mi padre me enseñó, hay un padre llamado Dios que es más grande y más poderoso y me ama más que mi propio padre. Ese Dios te ama a ti para hacerte diferente. El sexto mandamiento. Debe ser un padre que hace en su hogar, que hace que en su hogar haya paz integral. Haya paz integral. La paz integral es la paz que va a enriquecer las emociones. Es la paz que va a enriquecer los sentimientos. Es la paz que va a enriquecer el entorno, el ambiente. La paz integral solamente viene a través de Dios. Nada más. Solamente Dios. Séptimo mandamiento. Debe ser un padre que tiene un celo santo por su hijo. Cuida las amistades que tiene. Y también su anhelo es que su hijo ame a Dios como él lo ama. Mira, cuando yo era pequeño, tenía como unos 10 años, algo así, 11 años, que mi papá ya se entrega, 12 años. Mi papá un día me dijo, me puso la mano en el hombro y me dijo, hijo, yo no sé qué tiene Dios contigo, pero yo quiero que cuando tú seas grande, le sirvas a Dios. Me dijo así, yo quiero que le sirvas a Dios. Él no se imaginaba que estaba profetizando que yo iba a predicar la palabra de Dios. Y crecí, crecí, crecí, crecí. Y cuando ya Dios me llamó al ministerio y vino, me casé y ya. Y regresé a visitar a mi padre, me acordé de aquellas palabras. Y el Espíritu Santo me dijo, dile que se cumplió lo que tu papá te dijo. Y se cumplió. Sí. Amén. Lo más grande que tú puedes hacer con tu hijo es que ame al Señor. Claro, hay que darle una carrera. Hay que enseñarle. Pero lo más grande es que ame a Jesús. Porque si ama a Jesús, lo demás vendrá a la vida de tu hijo. Octavo mandamiento: debe ser un padre que direcciona su casa con determinación. Hay muchos padres muy aguados. Hay muchos padres muy resbalosos. Ni fu ni fa. Son como desconocidos. En la casa no tienen presencia. Entonces la esposa tiene que tomar el liderazgo. Algunas mujeres, al tomar el liderazgo, se equivocan, porque Dios no hizo a la mujer para que direccione un hogar, a menos que esté sola. Pero si hay un hombre en la casa, quien debe liderar el hogar se llama el varón, y la esposa debe darle el espacio. No pueden haber esposas guerrilleras. No pueden haber que no le dan espacio al esposo. No pueden haber esposas que manden al esposo, que griten al esposo. No pueden haber. La mujer sabia edifica su casa, dice la Biblia. ¿Decimos amén a eso?
3: Amén.
2: Sí. Este es el mandamiento número 8. Un hombre debe direccionar a su casa. Un hombre debe decir: amor, vamos a comprar, vamos a hacer esto, vamos a hacer aquí. Un hombre no impone. No. Un hombre no obliga. Un hombre dialoga, da argumentos, da motivos, da razones. Un hombre acuerda, un hombre direcciona. No es el tamaño de su cuerpo, ni la musculatura que tenga, ni la altura que tenga, ni la elocuencia que tenga, ni la capacidad que tenga. Es que Dios está con él para que direccione su hogar. Lo que pasa es que si el hombre está desconectado del cielo, difícilmente lo correcto lo hará correctamente. Pero si está conectado con el cielo, los demonios tendrán que irse de esa casa, porque Dios está con ese hombre. Direcciona su casa, direcciona su hogar, direcciona. Y la esposa se siente feliz, la esposa se siente llena. Y pueden llevar los años que lleven, pero la esposa se siente: no, tengo un esposo tremendo, qué belleza. Oh, Señor, qué hombre tan hermoso, cómo me cuida, cómo me atiende. Qué belleza. Determinación. El mandamiento que sigue es el número ¿qué? El número 9. Vamos a ver qué dice el número 9. Este padre corrige, pero corrige a tiempo, y lo hace con amor. Quiere decir que disciplina. No es castigo todo el tiempo, es disciplina. Por ejemplo, cuando mi hijo estaba pequeño, David, que ahora es el pastor David, jugaba fútbol ahí en el parquecito, y allá tiró ese balón y se metió a la casa de un vecino y rompió el vidrio. Y vino la señora y me dijo: es que su hijo le pegó aquí al vidrio, el vidrio se rompió. Y entonces yo vengo a avisarle y para que me pague el vidrio, el arreglo. Dije yo: sí, claro, yo le pago. Entonces yo llamé a mi hijo, estaba asustado. Sí,

Él al comienzo me tenía miedo porque yo era muy musculoso. Me tenía miedo. Entonces ya estaba asustado. Y yo le dije, hijo, hiciste un daño. Y él con la cabeza agachada, sí, papá. Dije yo, ¿dañaste el vidrio? Dijo, sí. Dije yo, vaya allá donde el vecino le pide perdón. Y dijo, bueno. Y fue y le pidió perdón. Luego regresó y le dije, bueno, ahora hagamos un arreglo. Yo lo voy a poner, pero tú me lo vas a pagar. Dijo, pero no tengo plata. Le dije, bueno, vas a lavar la losa por un mes. Y por un mes lavó la losa. Y de esa manera me pagó. Tenía que enseñarle. Tenía que enseñarle. Sí. Y corregirlos con amor. En unas oportunidades le dije a mi hija Yomara, ¿hiciste algo incorrecto? Sí, papá. Una vez mi hija Yomara se fue para el colegio y me llamaron, me llamó la profesora y me dijo, no, es que su hija puso a todos los niños en fila. Y les dijo que les iba a poner un producto que les iba, las pestañas iban a crecer. Y les echó Vivaporú a todos. Y me tocó castigarla. Y le dije, hija, ¿eres consciente que hiciste algo mal? Sí, es que no sé qué me pasó, qué esto, qué lo otro. Y le dije, espere, no llore todavía, es después que yo la castigue, por ahora no llore. De pronto a mí me ayuda mi manera de ser. O sea, difícilmente me salgo de quicios. Mi temperamento, sí. Entonces le dije, te voy a castigar. Entonces le dije, te voy a dar dos correazos o uno. Dijo, no, uno. Dijo, uno es que me colabore. ¿Y cómo? Dije, bueno, se va a bajar el calzón y va a poner la cola así, con una inyección. Y yo vengo, pero antes de eso vamos a orar. A pedirle perdón a Dios. ¿Reconoce que eso lo hizo mal? Sí, sí, sí. Pero no me pegue. Pídale perdón a Dios. Y entonces se arrodilló y la mano acá atrás. Padre, en el nombre de Jesús, Señor. En el nombre de Jesús, que no me duela. No, que no me duela, no. Pídale perdón a Dios. Señor, perdóname porque hice algo que no estuvo bien. Y después dije, bueno, ahora vamos a castigar. Es uno nada más porque usted está dando las cosas bien. Y entonces le dije, cuando cuente tres, apriete y ya. Uno, dos y tres. Y ¡paz! Y salió así. Claro, hay que corregirlos. Porque si no la corrijo, la próxima me echa a mí. Claro. Pero hoy hay los extremos. El padre que no hace nada. Bueno, estorbo. Y el padre brusco, tosco, rígido como un león, como un perro rabioso. Un hermano por ahí me vino a decir, un joven me vino a decir, papá, me dijo, pastor, es que ore por mi papá que se le metió el espíritu de Petro. Y yo hice así. Que no se me pase a mí. Que no se me pase a mí. Bueno, ustedes saben a qué me refiero, ¿no? Y el último mandamiento, ¿cómo se llama? Es un padre que enseña con su ejemplo. Mateo 11:28, Jesús dijo, aprended de mí que soy. Aprended de mí que soy manso y humilde de corazón.
Un padre que enseña con su ejemplo.

Yo no fui perfecto, yo cometí errores. Pero le dije: Señor, ayúdame a que yo enseñe con mi ejemplo. Que mi hijo, al verme a mí, se inspire hacia lo bueno. Que mi hijo, al verme a mí, se inspire a buscarte. Que mi hijo, al verme a mí, decida no caminar sin ti, Señor. Que yo pueda ser ejemplo para ellos. Y Dios me ha ayudado, como ayudó a José, y como te va a ayudar a ti también. Te va a ayudar a ti. Póngase de pie. Dios es personal. Dios, como es personal, tiene un trato personal. Y hay una relación entre Dios y tú. ¿Sabe? José, como persona, fue justo, fue espiritual y fue obediente. José, como esposo, fue amable, fue cuidadoso, fue respetuoso, fue atento. Y José, como padre, practicó estos 10 que yo llamo mandamientos. Sí, los practicó. Y si José pudo, usted también puede. Dios es un Dios personal. Dios es un Dios personal. Amén. Ahora, usted dice: yo no estoy casado. Bueno, pero tienes un Dios personal. Usted dice: es que yo soy mujer. Ah, bueno, pero tienes un Dios personal. Es bueno que entiendas eso. Un Dios personal. Un Dios que habla. Recuerda que guardó ¿cuántos años de silencio? 400. Espero que este año, que estamos ya terminando el primer semestre, no haya sido un año de silencio para ti, de Dios. Así haya sido un año donde hayas tenido cercanía, hayas oído a Dios. Te voy a dar 1, 2, 3, 4, 5, 6, 7 aspectos en esa relación personal con Dios. A veces Dios te va a decir sí cuando tú le vas a pedir algo. Dios te va a decir sí. Y cuando te diga sí, es porque te quiere bendecir. Otras veces te va a decir no, porque es que te quiere proteger. Otras veces te va a decir espera, porque este es que te quiere preparar. Otras veces te va a decir nada, guardará silencio, porque es que te quiere corregir. Otras veces te va a bendecir más allá de lo que tú te imaginas. Es porque te quiere hacer responsable para que las bendiciones no te dañen. Otras veces te va a usar con milagros. Es porque te quiere compartir su poder. Y otras veces te va a engrandecer. Entonces te pedirá humildad de corazón, para que cualquiera que sea la situación, te mantengas caminando con Jesús. Él es un padre cercano. Emmanuel, Dios con nosotros. Dios con nosotros. Emmanuel. Amén.

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2: Ah, feliz día a los padres. Ahora que viene el día de los padres, sí, cómo no, y que Dios me los bendiga nuevamente.

Cercano está Jehová a todos los que le invocan, a todos los que le invocan de veras. Salmo 145, 18.

0: Que la paz de Dios, que sobrepasa todo entendimiento, guarde sus corazones y sus pensamientos en Cristo Jesús. Que sean días gloriosos los que vivan llenos de fe y salud, sabiendo que Dios es su amparo y fortaleza y su pronto auxilio en toda prueba. Que siempre estén gozosos, orando sin cesar, dando gracias en todo, porque ustedes saben que esa es la voluntad de Dios para con ustedes en Cristo Jesús. Que siempre se acerquen confiadamente al trono de la gracia para alcanzar misericordia y hallar gracia para el oportuno socorro. Que en su comunión diaria con el Altísimo siempre pidan con fe, no dudando nada, porque con fe agradan a Dios. Dios les bendiga abundantemente. ¡Feliz cumpleaños, hombres y mujeres comprometidos con Dios! Nos bendicen porque son sembradores de esperanza.
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0: Bueno, Padre, dame gracia.
1: Father, give me grace.
0: Para predicar todo el mensaje que me
1: diste. To preach all the message you gave me.
0: Después de todo este tiempo que
1: After
0: ya le
1: regalé. Que invertimos en la presencia hermosa de mi Señor Jesucristo. Of you, Lord Jesus.
0: Amén.
1: Amen.
0: Diga conmigo, la fe.
1: Say it with me, the faith.
0: Inicia en casa.
1: Initiates in home.
0: La fe.
1: Faith.
0: Inicia en casa.
1: Begins at home.
0: ¿Cuántos creen que nuestros hijos reciben palabra aquí en la iglesia?
1: How many of you believe your children receive word here?
0: Se pueden sentar todos menos
1: you
0: los varones.
1: You may be seated except the men.
0: Menos los varones.
1: Except the men.
0: Si hay varones sentados.
1: If there are men sitting.
0: Venga a la reunión de Kingdom Builder.
1: Come to Kingdom Builders.
0: Para que en veces se les atraviese.
1: Muy bien. We'll get rid of whatever standing.
0: Y dije que
1: way.
0: Los varones se quedarán de pie.
1: I asked for the men to stay standing.
0: Porque
1: because
0: usted cree que su familia recibe palabra aquí todos los domingos.
1: Do you believe your family receives word here every week?
0: Gloria a Dios.
1: Glory to God.
0: Pero es su responsabilidad.
1: But it's your responsibility.
0: Dar palabra en casa.
1: To give word at home.
0: De lunes.
1: From Monday.
0: A sábado.
1: To Saturday.
0: De lunes.
1: From Monday.
0: A sábado.
1: To Saturday.
0: Porque la fe.
1: Because faith
0: inicia en casa.
1: Begins at home.
0: Usted es responsable.
1: You are responsible.
0: De que su esposa se conecte
1: that
0: con
1: your
0: Dios.
1: Wife connects to the Lord.
0: Responsable
1: you are responsible
0: que sus hijos y sus
1: that
0: nietos
1: your children and your
0: Dios.
1: Grandchildren
0: alabado
1: connect
0: el nombre
1: to God.
0: Pueden tomar su lugar, varones.
1: Worship his name. You may be seated.
0: Diga conmigo, el eco del Padre.
1: Say it with me, the echo of the Father.
0: Había un señor caminando.
1: There was once a man that was walking.
0: Y su hijo lo seguía.
1: And his son was following him.
0: Lo seguía en la banqueta.
1: He would follow him on the sidewalk.
0: Llegaron al lodo.
1: They got to the mud.
0: Y el niño lo seguía.
1: And the son followed.
0: Empezaron a caminar en la nieve.
1: They started walking in the snow.
0: Y el niño lo seguía.
1: And the son followed.
0: Cuando el padre volteó,
1: when the father turned around,
0: se dio cuenta,
1: he noticed
0: que su hijo
1: that his son
0: ponía su pie
1: would put his
0: en
1: foot
0: las huellas de los zapatos de su
1: on
0: padre.
1: The footprints of his father.
0: Y el padre le dice, ¿qué estás
1: and the
0: haciendo,
1: father
0: hijo?
1: Said, what are you doing, son?
0: Y el hijo le dice,
1: and the son said,
0: yo soy tu hijo,
1: I am your son.
0: Y siempre
1: and every time
0: voy a seguir tus pasos,
1: I'm always going to follow your footsteps.
0: En ese momento, el padre,
1: in that moment,

0: moment, the father,
1: no andaba muy bien.
0: He wasn't doing so well.
1: Fue cuando el padre entendió.
0: It was when the father understood
1: que sus hijos
0: that his children
1: iban a terminar haciendo
0: were going to end up doing
1: lo que él practica todos los
0: what
1: días.
0: He practiced every day.
1: Entonces él le dijo,
0: and then he said,
1: a partir de hoy,
0: after today,
1: me voy a asegurar
0: I'm going to make
1: de
0: sure
1: que a donde yo

0: says, give me that 40 that's in the fridge.
1: Deuteronomio capítulo 6.
0: Deuteronomy chapter 6.
1: Del versículo 6 al 7.
0: From verse 6 to 7.
1: Dice la palabra del Señor.
0: The word of the Lord says.
1: Y estas palabras.
0: And these words.
1: Que yo te mando hoy.
0: Which I command you today.
1: Estarán sobre tu corazón.
0: Shall be in your heart.
1: Estarán sobre tu corazón.
0: They shall be in your heart.
1: Todos tenemos Biblias en nuestras casas.
0: We all have Bibles at home.
1: Algunas están bien usadas.
0: Some of ours are used.
1: Y algunas probablemente están empolvadas.
0: And maybe others have dust on them.
1: Usted puede tener
0: you may have
1: 1,000 Biblias en su casa.
0: 1,000 Bibles at home.
1: Pero si no están en su corazón,
0: but if they're not in your heart,
1: eso no le incomoda al diablo.
0: That doesn't make the devil uncomfortable.
1: Si la palabra de Dios,
0: if the word of God
1: no está en nuestro corazón,
0: is not in our hearts,
1: no vamos a poder,
0: we're not going to be able to
1: cuidar nuestra casa,
0: take care of
1: o poner
0: our home,
1: nuestra casa bajo una
0: or
1: cobertura
0: to put
1: hermosa.
0: Our home under the beautiful coverage.
1: So, te mando que estarán sobre tu corazón,
0: I command you that they shall be in your heart,
1: y las repetirás a tus hijos,
0: and you shall teach them diligently to your children,
1: y hablarás de ellas,
0: and shall talk of them,
1: estando en tu casa,
0: when you sit in your house,
1: estando donde,
0: being where,
1: en mi casa,
0: in my house.
1: No solamente en casa de gracia,
0: not only in my house of grace,
1: sino todos los días en nuestra
0: but
1: casa.
0: Every day at my house.
1: El día de ayer,
0: yesterday,
1: tuvimos una visita en casa.
0: We had a visit at home.
1: Una amiga,
0: a friend,
1: de las gemelas,
0: of the twins,
1: nos visitó,
0: visited us.
1: Y cuando estábamos cenando,
0: and when we were having dinner,
1: la mamá le dice a las gemelas,
0: the mother says to the twins,
1: compartan una soda.
0: Can you share a soda?
1: Una soda completa no, las vamos a permitir una soda.
0: One whole soda, not one whole soda, but
1: y las gemelas
0: it.
1: Como quieren ahorrarnos a los padres
0: and the twins, like they want to save.
1: Pues no agarraron un vaso, hermanos.
0: They didn't get a cup.
1: Y se compartían la lata de soda.
0: They shared the can of soda.
1: Estaba la niña ahí.
0: And the little girl was there.
1: Yo le dije, ¿saben qué?
0: And I said, you know what?
1: Les voy a bendecir el día de hoy.
0: I'm going to bless you today.
1: Cada quien puede tener su lata de soda, le dije.
0: Each of you can have your own can of soda.
1: Y en ese momento,
0: and in that moment,
1: una de ellas dijo, wow,
0: one of them said,
1: el pastor nos bendijo con una
0: the
1: soda.
0: The pastor blessed us with the soda.
1: Bueno, la otra niña que estaba ahí,
0: the other little girl that was there,
1: es hija de pastor también,
0: is also a daughter of a pastor.
1: So para ella era normal.
0: So for her it was normal.
1: Esto me lleva a lo siguiente.
0: This takes me to the next thing.
1: A un niño,
0: a child,
1: lo invitaron a cenar a una casa de su vecindario.
0: They invited him to have dinner
1: cuando
0: in
1: ya estaba todo servido,
0: and when everything was served,
1: probablemente hasta me estoy adelantando.
0: Maybe I might be even going ahead
1: pero
0: of myself.
1: Pero ni modo, se lo voy a soltar de una vez.
0: But it's okay, I'm going to give it to you now.
1: Cuando ya estaba ahí todo
0: when
1: servido,
0: he was already there and everything was served,
1: el niño se puso a orar.
0: The child
1: de hecho,
0: began to pray.
1: Hay una slide ahí, hija, de una familia cenando, si me la puedes poner.
0: There's a slide with
1: regresamos.
0: A family having dinner. We'll come back.
1: Y el niño se puso a orar.
0: And the son, the child
1: y el
0: began
1: resto
0: to pray.
1: De la familia,
0: and the rest of the family
1: lo voltearon a ver.
0: Turned to look at him.
1: Y el niño le dice,
0: and the child said,
1: ¿ustedes no oran?
0: Don't you pray?
1: Y ellos dicen, no, no, no.
0: And they said, no, no.
1: No es necesario.
0: It's not necessary.
1: No eran creyentes.
0: They were not believers.
1: Eso no se hace aquí.
0: That's not what we do here.
1: El niño le dice, huh?
0: And the child said, huh?
1: En mi casa,
0: at my house,
1: antes de comer,
0: before we eat,
1: siempre damos gracias a papá
0: Dios.
1: We
0: always give thanks to Father God.
1: Y yo verdaderamente,
0: and I truly,
1: pensé,
0: thought,
1: que todos conocían a Dios.
0: Everybody knew
1: pero
0: God.
1: Me doy cuenta.
0: But now I see
1: que ustedes no conocen a Dios.
0: That you don't know God.
1: Y él se puso a orar, dio
0: and
1: gracias
0: he kept
1: y
0: praying and he gave thanks and he ate.
1: Eso me revela
0: so this reveals
1: que ese
0: to me
1: niño
0: that that child
1: ve en casa
0: saw at home
1: que dan gracias por los alimentos.
0: That they give thanks for their
1: ve
0: food.
1: En casa
0: he sees at
1: que dan gracias todos los días
0: that
1: por las
0: every day
1: de Dios.
0: They give thanks for the blessings of God.
1: Aun cuando sucede algo,
0: even when something happens,
1: ¿no le ha tocado que usted le toque ir a algún lugar?
0: Has it ever happened to you? You go somewhere.
1: Y por alguna razón se atrasa.
0: And for some reason you're late.
1: Y se da cuenta que hubo un accidente en ese mismo lugar donde usted iba a estar.
0: And then you take account that there's actually an accident where you were going. And you give thanks to God
1: de que Dios le guardó usted la vida,
0: that
1: usted y a
0: God
1: su familia.
0: Kept your life and your family
1: Eso no
0: safe.
1: Se enseña.
0: That is not taught.
1: Eso se modela en casa,
0: that
1: hermano.
0: Is modeled at home.
1: ¿Cuánto le dan gloria a Dios por
0: How
1: eso?
0: Many of

0: You give glory to God for that.
1: ¿Cuántos de ustedes crecieron?
0: How many of you grew up?
1: Donde sus hermanos mayores.
0: Where your older siblings.
1: Decían, tengo seis meses más que
0: would
1: tú.
0: Say, I have six
1: Nueve
0: months
1: meses
0: more
1: más
0: than
1: tú.
0: You.
1: A mí me respeta.
0: 9 months older than you. You respect me.
1: Bueno, Ruth es dos segundos más.
0: Well, Ruth is 2 seconds older than Esther.
1: Y Ruth le recuerda a
0: Esther
1: que es la mayor y que la debe
0: Esther
1: respetar.
0: That she's the eldest and she should be respected.
1: Pero es algo hermoso, hermano.
0: That's something beautiful, brother.
1: El honrar a los mayores.
0: To honor your
1: a
0: elders,
1: los adultos.
0: The adults.
1: A las autoridades.
0: To your authorities.
1: Eso se modela en casa.
0: That is modeled at home.
1: Pero si usted va en el carro.
0: But if you're in your car.
1: Rápido.
0: Quickly,
1: violando las leyes de velocidad.
0: Violating the laws of the city.
1: A mí me ha pasado.
0: It's happened to me.
1: Y va a ser, y es bien curioso.
0: And it's funny.
1: La última vez que me pasó.
0: The last time it happened to me.
1: Venía a la iglesia.
0: I was coming to church.
1: Y venía arriba de la velocidad.
0: And I was speeding.
1: Pero el sheriff no le importó que yo viniera a la iglesia.
0: But the sheriff did not care I was
1: me
0: coming to
1: ticket.
0: Church. He gave me a ticket.
1: Si vas a la iglesia,
0: and
1: dice,
0: he said, if you're going to church,
1: se te bajaron los ángeles, me dice.
0: And the angels came down.
1: So debemos despertar en las familias.
0: So we must awaken in our families.
1: El llamado divino de enseñar y vivir.
0: The divine call to teach and live out.
1: Vivir la fe del hogar.
0: The faith at home
1: como la base de una iglesia,
0: as the foundation for a strong church
1: y una sociedad sólida,
0: and a solid society.
1: Un grupo de misioneros y pastores,
0: a group of missionaries and pastors,
1: todos eran,
0: they were all
1: familiares,
0: family members,
1: y les preguntaron que cómo terminó toda esa familia,
0: how did that family
1: sirviendo a Dios,
0: begin serving God.
1: Y ellos comentaron,
0: and they mentioned,
1: a nosotros nadie nos instruyó.
0: Nobody instructed us.
1: Nosotros solo veíamos,
0: we would only see
1: todos los días en la mañana,
0: every day in the morning,
1: a nuestra abuela,
0: our grandmother,
1: leyendo la Biblia,
0: reading her Bible,
1: y orando,
0: and praying.
1: Ella no nos dijo, tienen que
0: she
1: ir a la
0: didn't
1: iglesia.
0: Tell us, you have to go to church.
1: Nosotros veíamos que ella
0: we
1: iba
0: would
1: a la iglesia.
0: See that she would go to
1: ella
0: church.
1: No nos dijo, tienen que servir.
0: She didn't say, you have to serve.
1: Ella servía como
0: she
1: podía
0: would
1: en la iglesia.
0: Serve as she could at the church.
1: Ella no decía, tengan benevolencia para los
0: she
1: menos afortunados.
0: Wouldn't say, be kind to those less fortunate.
1: Ella era benévola
0: she
1: con
0: was
1: los menos afortunados.
0: Kind to the less fortunate.
1: Y todos los nietos
0: and all the grandchildren
1: terminaron siendo misioneros y pastores
0: became missionaries and pastors
1: porque alguien en casa
0: because somebody at home
1: les dio un ejemplo.
0: Gave them a good example.
1: En segunda de Timoteo,
0: Second of Timothy,
1: capítulo 1, versículo 5,
0: chapter 1, verse 5,
1: dice la palabra del
0: the
1: Señor,
0: word of God says,
1: Pablo escribiéndole a Timoteo,
0: Paul writing to Timothy,
1: me acuerdo de tu fe sincera.
0: I remember your genuine faith.
1: Pues tú tienes la misma fe.
0: For you share the faith.
1: De la que primero estuvieron llenas tu abuela, Loida.
0: That first filled your grandmother, Lewis.
1: Y tu madre, Eunice.
0: And your mother, Eunice.
1: Y sé que esa fe sigue firme en ti.
0: And I know that same faith continues strong in you.
1: Mire, Dios ya me sanó de esto, pero
0: God already healed me from this, but
1: yo crecí sin un padre.
0: But I was raised without a father. That was present
1: ahora,
0: at home.
1: Gracias a Dios,
0: and now, thanks to God,
1: tenemos una buena relación.
0: We have a good relationship.
1: Mis hijas conocen a su abuelo.
0: My daughters know their grandfather.
1: Y él siempre se esfuerza cuando yo voy a México.
0: And he always makes an effort when I go to
1: de
0: Mexico
1: ir a verme.
0: To go see me.
1: Sea que esté cerca o lejos,
0: whether he's close
1: él siempre
0: or far,
1: llega.
0: He always arrives.
1: Y yo me preguntaba,
0: and I asked myself,
1: porque yo tengo una personalidad,
0: because I have a personality.
1: Si yo puedo hacer algo por alguien,
0: if I can do something for
1: yo
0: someone,
1: lo hago, hermanos.
0: I'm going to do it, brothers.
1: Y siempre ha sido así.
0: And it's always been that way.
1: Pero yo siempre me preguntaba,
0: but I would always ask myself,
1: de dónde venía eso?
0: Where did that come from?
1: Porque no todos, pues, en casa son igual.
0: Because not everybody at
1: no
0: home
1: todos,
0: is the same.
1: ¿Me entienden? No todos,
0: you, do you understand? Not everyone.
1: Son tan dadivosos, pues.
0: Not everyone's so giving.
1: Y una vez platicando con mi media hermana,
0: and one time when I was conversating with my half sister,
1: hija de mi padre,
0: the daughter of my father,
1: y ella me dice,
0: and she tells me,
1: es que tú me estás describiendo,
0: it's because you're describing
1: lo que mi padre hace todos los días
0: what
1: en el
0: my
1: pueblo.
0: Father does every time in his city.
1: Entonces ya viene hasta en los genes, hermano.
0: So it's genetic.
1: De los padres.
0: From your parents.
1: De las madres.
0: From the mothers.
1: El heredar eso a los hijos.
0: To inherit that to their children.
1: Amén.
0: Amen.
1: So la fe empieza en el corazón
0: so
1: de los
0: faith
1: padres.
0: Began in the hearts of the parents.
1: José,
0: Joe,
1: el esposo de María,
0: Joseph, the husband
1: la madre
0: of Mary,
1: de Jesús,
0: the mother of Jesus,
1: tenía un oficio.
0: He had a
1: ¿Usted
0: job.
1: Sabe qué oficio fue ese?
0: Do you know what that job was?
1: Él era qué carpintero.
0: He was what? A carpenter.
1: ¿Y Jesús qué era?
0: And Jesus was what?
1: ¿Cuál era el oficio de Jesús también?
0: What was Jesus's
1: también
0: job?
1: También era carpintero.
0: He was also a carpenter.
1: Son nuestros hijos en su mayoría.
0: So our children, the majority
1: van a terminar haciendo lo que nos ven
0: hacer. End up doing what we they see us do.
1: Me imagino que si ellos hubiesen vivido en este tiempo,
0: I imagine that if they would have lived
1: José
0: in those times,
1: dicho, mira, hijo de este,
0: Joseph would have
1: de la
0: said,
1: universidad.
0: Go to the university.
1: Quiero que seas el primer doctor
0: I want
1: de la
0: you
1: familia.
0: Be the first doctor of the family.
1: Abogado.
0: A lawyer.
1: Que seas el gobernador de
0: Maybe
1: Minnesota.
0: A governor of Minnesota.
1: Dice Deuteronomio 6:6.
0: And Deuteronomy 6:6 says,
1: y estas palabras
0: these words
1: estarán sobre tu corazón.
0: Shall be in your heart.
1: No en el sobaco.
0: Not in your armpit.
1: No en el librero.
0: Not in the bookshelf.
1: En el corazón.
0: In the heart.
1: Lo que el padre vive,
0: what the father lives,
1: lo transmite.
0: He transmits it.
1: Pero lo que el padre no vive,
0: but what the
1: o la madre no vive,
0: the mother doesn't live,
1: no puede ser transmitido.
0: They can't transmit.
1: Por más que quieras que tus hijos lo hagan, no lo van a hacer.
0: Even if you really want it, it's not going to happen.
1: Conozco familias que han apostatado de la fe.
0: So families that have shown faith,
1: sus hijos han los han seguido en los mismos pasos.
0: The children have followed in those same steps.
1: De una familia que seguía a Jesucristo.
0: I know of a family that followed Jesus Christ.
1: Y ahora traen hasta el rosario colgado, hermano.
0: And now they even have the rosary hanging.
1: So la fe se modela.
0: So faith is modeled.
1: No solo se enseña.
0: Not just taught.
1: Esa abuelita modeló.
0: That grandmother modeled.
1: Y todos sus nietos lo siguieron.
0: And all her grandchildren followed.
1: Los hijos perciben.
0: Children
1: si lo
0: perceive.
1: Se dice es real.
0: If what is said is real.
1: Por ejemplo.
0: For example.
1: Quiero que vean la siguiente imagen.
0: I want you to see the next image.
1: Hay varios videos.
0: There's several videos.
1: Donde salen mamás o papás.
0: Where mothers or fathers
1: diciendo
0: come out
1: cosas exageradas que
0: saying
1: no son ciertas.
0: Exaggerated things that aren't true.
1: Por ejemplo, ella está
0: For example,
1: diciendo
0: she's saying
1: un montón de mentiras.
0: A bunch of lies.
1: Y véale la cara al hijo.
0: And see her daughter's face.
1: Aunque ella le dijo a la niña,
0: even though she told the daughter,
1: quiero que me sigan la corriente,
0: I want you to follow along.
1: Porque quiero ganarme un bono. Quiero
0: because
1: ganarme
0: I
1: un premio.
0: Win a prize.
1: Hay otros videos.
0: There's other videos.
1: Donde sale la señora diciendo,
0: where the lady comes
1: yo me levanto
0: out saying,
1: a las 5 de la mañana.
0: I get up at 5 in the morning
1: ejercicio.
0: To work out.
1: Inmediatamente el niño.
0: Immediately the child turns around.
1: En el 2019.
0: In 2019.
1: Nos compramos una lanchita en casa.
0: We bought a boat at home.
1: Y yo bien animado.
0: And I was
1: con Perito
0: very
1: fuimos
0: motivated,
1: a recogerla.
0: And went with Perito to pick it up.
1: Me tomó 4 horas.
0: It took me 4 hours
1: meter esa lanchita en el driveway
0: to get
1: de la
0: that
1: casa.
0: Boat in the driveway of the house.
1: Casi apostatamos de la fe yo y Perito, casi hasta nos peleamos ahí.
0: Me and Perito almost got in
1: yo
0: a fight.
1: Yo le daba al manubrio por un lado y la cosa se iba para otro.
0: Steer one way y and the boat would go another way.
1: De veras, duramos como 3-4
0: horas.
1: Truly,
0: it was about 3 or 4 hours.
1: Me ganas de desconectarlo y empujarla mejor así.
0: I wanted to disconnect it and move it in myself.
1: Bueno, cuando íbamos al lago,
0: and when we went to the lake,
1: ese era un pleito.
0: It was a discussion
1: para meter el bote y para sacar
0: to get
1: el bote.
0: The boat in and the boat out.
1: Porque si yo no puedo hacer algo, me desespero, hermano.
0: Because if I can't do something, I get frustrated and I get upset.
1: Después de un mes,
0: after a month,
1: o sea, mejoramos un poquito,
0: we got a little bit better.
1: Pero yo me di cuenta que para Adrián y para Jordi era estresante ese
0: I
1: momento de sacar
0: that
1: el bote.
0: For Jordi
1: nos quedaba chueco,
0: and for Adrian,
1: había
0: they would
1: gente
0: get frustrated
1: esperando.
0: Because
1: y,
0: the
1: no,
0: boat
1: hermano,
0: would be crooked and
1: y yo
0: be
1: de
0: people
1: mal
0: waiting and then I would be frustrated.
1: Y una vez dije, voy a romper el hielo.
0: And one time I said, I'm going to break the ice.
1: Grité todo lo que tenía que gritar.
0: I yelled everything I had
1: hasta
0: to yell.
1: Hasta el hermano Fortunato le tocó una vez, creo.
0: Even ya, brother Fortunato
1: no
0: got it
1: diga,
0: once.
1: Hermano.
0: And Josecito, let's not even say.
1: So nos salimos, nos
0: so
1: subimos al carro.
0: We got out, we got in the car.
1: Ah, le digo así.
0: I said, ah.
1: Bueno, hermano Perito, le digo.
0: Well, brother
1: Perito. Lo bueno que yo nunca me enojo.
0: It's a good thing that I don't get mad.
1: Jordi y Adrián dijo, ¿qué?
0: Jordi
1: ¿qué?
0: Said, what? What?
1: Solo lo hice para romper el hielo.
0: I only did it to break the ice.
1: ¿Cuántos se relacionan con eso? La primera
0: How
1: vez que
0: pudieron
1: manejar una trailer, hermano.
0: When
1: eso
0: you
1: es,
0: tried to
1: eso
0: drive
1: tiene su
0: a trailer,
1: ciencia.
0: It has its science.
1: Ahora nada, ahora parece que la llevo en drone.
0: Now it's like I know what I'm doing, it's like I'm driving a drone.

0: Una vez un pastor visitó.
1: One time a pastor visited.
0: Siguiente, un pastor visitó una casa, una familia de la iglesia.
1: A family, a house of a family from church.
0: Y la madre deseando impresionar le dijo a su hijo.
1: And the mother wanted to impress, so she said to her son.
0: Mire, pastor, vea esto.
1: Look, pastor, watch this.
0: Hijo, vaya y tráigame el libro más apreciado en esta casa para que el pastor vea que aún ustedes lo saben.
1: The most valuable book that we use in this church so that the pastor can see that even you use it.
0: El niño regresa.
1: The child comes back.
0: Trajo una revista de modelos que veía su papá en el baño cuando iba al baño.
1: That his father looked at in the bathroom.
0: No, mijo, esa no.
1: No, son, not that one.
0: El otro, el que más amamos.
1: The other
0: aquí.
1: One, the one we love the most.
0: Fue y le trajo la revista de las novelas
1: the child
0: a su mamá.
1: Went to go get the soaps, no,
0: no
1: magazine.
0: No, no, mijo, esa no.
1: No, not,
0: la
1: son,
0: Biblia.
1: Not that one, the Bible.
0: Ah, la que tenemos abajo el florero porque está
1: oh,
0: chueco.
1: Oh, the one that's under the vase because it's crooked.
0: Obviamente estaban actuando.
1: Obviously they were acting.
0: Obviamente la palabra de Dios
1: obviously
0: no era
1: the word of God was not
0: no
1: important.
0: Era parte de la conversación.
1: It wasn't part of the conversation.
0: So la enseñanza
1: so the teaching
0: en casa debe ser diaria e
1: at
0: intencional.
1: Home must be daily and intentional.
0: Diaria y intencional.
1: Daily and intentional.
0: No todos los días va a tener un estudio
1: not
0: de
1: every
0: Biblia.
1: Day you're going to have a Bible
0: pero
1: study.
0: Su vida debe ser una
1: but your life
0: debe estar con la palabra.
1: Should be with the word.
0: Tus hijos y sus hijos
1: your
0: deben saber que aun cuando van en el carro,
1: si
0: hay alguien menos afortunado pidiendo ayuda en la calle,
1: asking for help on the street,
0: usted no los va a juzgar.
1: That you're not
0: si usted
1: judge
0: puede, usted le va a
1: if
0: dar
1: you
0: algo.
1: Can, you're gonna give them something.
0: No puede dejarlo ahí, después decirle a su hijo y a sus hijas,
1: sean
0: generosos con la gente,
1: be generous to people
0: cuando usted no lo está haciendo.
1: When you're not doing it yourself.
0: Bueno, una historia verídica, la mía.
1: Well, my story, which is similar.
0: Cuando yo conocí a mi papá a los 15 años.
1: When I met my father at 15.
0: Ya cuando yo tenía 18, estaba trabajando.
1: When I was 18, I was already working.
0: Y llegué del trabajo un sábado.
1: And I got home from work on a
0: Saturday. Él llegó, nos visitó.
1: And he came over, he visited
0: us. Me dice, ¿cómo te va en el trabajo?
1: And he said, how's it going at work?
0: Y le digo, oh, no, bien,
1: and
0: bien.
1: And I said, oh, it's going good,
0: dice,
1: good.
0: Oye, este...
1: And he says, well...
0: Tienes que darle dinero a tu hermana, dice.
1: You have to give money to your sister, he says.
0: Mira el burro hablando de orejas.
1: Oh, look at the donkey speaking about ears.
0: Te acabo de conocer y poniéndome reglas
1: ahora. I just met her, met him, and he's already giving me rules.
0: Hermano, yo así le contesté porque yo era un grosero.
1: That's how I answered because I was rude.
0: Pero me estaba pidiendo a mí que yo hiciera
1: algo.
0: But
1: he was asking me to do something.
0: Que mis primeros 15 años de mi vida nunca se apareció.
1: That the first 15 years of my life, he was never
0: around. Yo reaccioné.
1: So I reacted.
0: Como esa niña ahí que le puse en la pantalla.
1: Like that child did on that screen.
0: También dice Deuteronomio.
1: Deuteronomy also says.
0: Siete dice y las repetirás a tus hijos.
1: You shall teach them diligently.
0: Las vas a repetir.
1: To your children, you're going to repeat.
0: No se lo vas a decir una vez.
1: You're not only going to say it once.
0: Algo que nosotros empezamos a implementar en casa.
1: Something
0: amados.
1: That we started implementing
0: quiero
1: at home.
0: Recomendárselo que se lo haga.
1: And I want to recommend that
0: el
1: you
0: viernes,
1: do it.
0: Yo y la pastora,
1: on Friday, me and the pastora.
0: Estuvimos en un retiro matrimonial.
1: We were at a,
0: para
1: a
0: pastores.
1: Marriage retreat for pastors.
0: Y nos edificó mucho.
1: And it edified us a ton.
0: Pero también nos enseñaron algo sobre los cómo la tecnología
1: but they also taught us how technology
0: separa los matrimonios.
1: Separates marriages.
0: Van a la cama y cada quien
1: they
0: con su
1: to
0: teléfono.
1: Bed and everybody's on their phone.
0: Entonces, estamos empezando con nuestros hijos.
1: So we're starting with our children.
0: Y la primera noche no
1: and
0: querían.
1: The first night, they didn't want
0: ese teléfono se queda aquí en
1: that
0: nuestro cuarto.
1: Phone stays here in our room.
0: Batallamos.
1: And we struggled.
0: Batallamos.
1: We struggled.
0: Pero fue una bendición.
1: But it was a blessing.
0: Porque si usted no le quita electrónicos.
1: Because if you don't take away electronics.
0: Yo sé que ese problema no lo tiene acá nuestro hermano Gabriel, ¿verdad?
1: I know that brother Gabriel,
0: Gabriel
1: does not have that
0: estricto
1: problem.
0: Y para la gloria
1: he's
0: de Dios,
1: super strict for the glory of God.
0: Eso sus hijos lo van a agradecer
1: that
0: cuando
1: their children
0: crezcan.
1: Are going to appreciate it when they're older.
0: Pero hay otros que somos medio más
1: but there's
0: dominados
1: other
0: por
1: ones
0: las
1: that,
0: hijas y eso.
1: That we're a little more dominated by our daughters.
0: Pero hermano. Eso
1: but
0: fue una
1: brothers,
0: bendición. Hágalo
1: that was
0: con
1: a
0: sus
1: blessing.
0: Hijos.
1: Do it with your
0: después
1: children.
0: De las 8 de la noche,
1: after 8 p.m.,
0: quítele los electrónicos.
1: Take away electronics.
0: Si quieren usar el teléfono
1: if
0: más de una hora en casa después de la iglesia,
1: more than an hour after
0: que se lean un libro primero.
1: Let
0: un
1: them
0: capítulo,
1: read a book
0: un libro.
1: First, a chapter of a book first.
0: Igual como matrimonios.
1: And the same as a marriage.
0: Deje el teléfono afuera de la habitación.
1: Leave your cell phones outside of the bedroom.
0: Y va a ser una bendición tremenda.
1: And it will be a tremendous blessing.
0: Entonces dice aquí que repitamos
1: so
0: de forma
1: here that we teach them diligently.
0: La repetición forma convicción.
1: Repetition forms conviction.
0: Te lo repite hasta las
1: you
0: mentiras.
1: It,
0: no le estoy enseñando
1: lies.
0: Que diga
1: I'm
0: mentiras.
1: Not teaching you to,
0: pero hay gente
1: to lie.
0: Que dice mentiras tan seguido que hasta ellos se lo creen.
1: Say lies so often that they believe

0: believe it.
1: Imagine that.
0: Rebajé 100 libras el último año.
1: Brother, I lost 100 pounds in the last year, and you're going to be like, what?
0: O que yo le llegue y le diga, mire, vendo productos para bajar de peso, hermano.
1: And I say, look, I have secrets to lose weight.
0: Pastor, ya se los tomó.
1: Pastor, did you take him already?
0: No, no, eso es otro, no, otro
1: no,
0: tema, hermano.
1: That's another topic.
0: La repetición forma
1: convicciones.
0: La próxima.
1: Conviction. Next slide.
0: Hace unos años,
1: a couple years ago,
0: llegamos yo, Jordi y las niñas,
1: me, Jordi and the girls
0: al
1: arrived
0: lago.
1: To the lake.
0: Nos metimos al lago.
1: We got into the lake.
0: Y en 5 minutos que estamos en el
1: lago, 5 minutes that we're in the lake,
0: yo iba con una niña en un jet ski, Jordi iba con otro.
1: One of the girls in the jet ski, Jordi had the other.
0: Y empezó a llover, hermano.
1: And it started raining.
0: En ese lago hay una isla.
1: And in that lake there's an island.
0: Llegamos a la isla.
1: We got to the island.
0: Lo lógico, me voy a cubrir el
1: logically
0: estaba cayendo
1: I go,
0: granizo, hermanos.
1: And I cover up because there was hail.
0: Y recuerdo esa carita.
1: And I remember those little faces.
0: De Ruth que dice.
1: Of Ruth that said.
0: Papi.
1: Dad.
0: Oremos, dice.
1: Let's pray.
0: Estaba pensando en orar.
1: I wasn't thinking about
0: asustado.
1: Praying. I was scared.
0: Vamos a salir descalabrados de aquí.
1: We're going to leave here with broken hands.
0: Oramos, hermanos.
1: We prayed.
0: Y la lluvia paró.
1: And the rain stopped.
0: Eso no se enseña. Eso
1: that
0: se modela, amados.
1: Taught. That is modeled.
0: Gloria a Dios.
1: Glory to God.
0: En otra ocasión.
1: On another occasion.
0: Igual, en el mismo lago.
1: In the same lake.
0: Venía una tormenta, hermanos.
1: A storm was coming.
0: El bote no prendía.
1: And the boat wouldn't start.
0: Era oscuro.
1: It was
0: oscuro
1: dark.
0: Con rojo anaranjado y venía
1: dark
0: esa cosa.
1: Orange, red,
0: hermanos, se me salía el corazón
1: us.
0: A mí.
1: My heart was beating out of my chest.
0: Entonces le digo a Adrián.
1: And then I said.
0: Jálame con el jet ski, le digo.
1: Pull me with the jet ski.
0: Mientras estamos amarrando, me dice Adrián.
1: And while we're tying it,
0: papi,
1: he says, Dad.
0: ¿Por qué no oras? Dice.
1: Why don't you pray?
0: Sí, verdad, le digo.
1: Yeah, right.
0: Y prendió el bote.
1: Let's pray, and the boat started.
0: Entonces, nosotros,
1: so we,
0: desde chicos, los niños,
1: since we're small,
0: cada
1: since
0: vez que
1: we're
0: había
1: children,
0: una dificultad,
1: whenever there's
0: orábamos,
1: a difficulty, we would pray.
0: Y la lluvia se paraba.
1: And the rain would stop.
0: Cuando íbamos al parque,
1: when we'd go to
0: o cuando
1: the park,
0: queríamos hacer una carne asada,
1: or
0: que iba
1: when
0: a llover,
1: we wanted
0: orábamos
1: to do a barbecue,
0: y se paraba,
1: we would
0: hermano.
1: Pray and the rain
0: pero
1: would stop.
0: Eso era tan normal,
1: but that was so normal.
0: Cuando ellos crecieron, que ahora
1: when
0: me ven
1: grew
0: a mí
1: up,
0: una tormenta, y como que, papi,
1: me,
0: ora.
1: And they're like, Dad, pray.
0: De ustedes que dicen yo no creo ni a la luz eléctrica, pastor.
1: And you that say I don't pay.
0: Póngalo a prueba usted, hermano.
1: Try it, brothers.
0: Póngalo a prueba. Hay otros testimonios que le puedo
1: decir.
0: There's
1: other testimonies I could tell you.
0: Que están mis hijos de testigo que usted diría el pastor está loco.
1: Can testify, pastor's crazy.
0: Yo le voy a dar otro para que me ponga ahí.
1: I'm going to give you another one so you can.
0: Fuimos
1: see.
0: Allá en Brooklyn Park.
1: We were in Brooklyn Park.
0: Hay un cerrito lleno de nieve en el invierno.
1: That's full of snow in the winter.
0: Entonces Jordi y Adrián se subían en una.
1: Jordi and Adrian would go up on a.
0: En un snowboard.
1: On a snowboard.
0: Pero de plástico.
1: A plastic
0: y se deslizaban.
1: One. And they would let loose.
0: Usted sabe, eso era divertido.
1: And you know that's fun.
0: Entonces me dicen, vamos a hacerlo los tres,
1: say,
0: dice.
1: Let's do it, all three of us.
0: Entonces cuando subimos.
1: So when we got up.
0: Le dije, mis amores.
1: I said, beloved.
0: No vamos a caber los tres
1: we're
0: aquí.
1: Not going to fit all three of us.
0: Entonces ellos dijo,
1: and
0: oremos.
1: Said, let's pray.
0: Oramos,
1: and we prayed.
0: Esa cosa se estiró.
1: And that thing stretched out.
0: Fue la fe de ellos. Porque yo realmente como que no estaba creyendo mucho.
1: I wasn't really believing it.
0: Era de plástico, parecía que
1: it
0: la
1: was plastic and it
0: estirado.
1: Seemed like it was warmed up and stretched out.
0: Esas cosas,
1: so those things,
0: aunque yo esté muerto, ellos van a
1: I
0: seguir
1: dead,
0: cosechando porque ellos lo vieron, ellos lo vivieron.
1: What they lived, what they saw.
0: Esas son cosas sobrenaturales.
1: Those are things that are supernatural.
0: Pero aún las cosas más esenciales y simples van a dar fruto en la vida de nuestros hijos.
1: Fruit in the lives of our
0: diga
1: children.
0: Conmigo, no se enseña por accidente.
1: Teaching is not accidental.
0: Sino con dirección.
1: It's intentional.
0: El día de ayer.
1: Yesterday.
0: Ya que te preparas, Toño, para la graduación
1: okay,
0: de
1: so,
0: tu hijo.
1: While you prepare
0: fuimos shopping
1: for your
0: para unos trajes para Jordi.
1: We were looking at suits for Jordi.
0: En el camino estamos hablando algunas
1: and
0: cosas.
1: On the way we were talking about a couple things.
0: Yo le dije, todos los seres humanos somos
1: and
0: culpables.
1: And I said, all human beings are
0: de la
1: responsible.
0: Deslealtad.
1: Of being unfaithful.
0: Yo le dijo, si usted va a valorar
1: said,
0: algo en sus amigos,
1: if you're going to value something in your
0: lealtad,
1: friends,
0: le digo,
1: be loyal.
0: Porque uno echa a perder muchas cosas por falta de ser leales.
1: Ruin things because they can't be faithful.
0: Y le di un ejemplo.
1: And I gave him an example.
0: La siguiente imagen.
1: Please put the next image.
0: ¿Ustedes saben quién es ese muchacho?
1: Do you know who that boy is?
0: ¿Quién?
1: Who?
0: ¿Quién? Todo lo que dijeron

0: Canelo al, al, al,
1: everyone
0: a la
1: that said Canelo, go to the pastor's office, please.
0: Ese muchacho que se llama Canelo Álvarez.
1: That boy that's called Canelo.
0: Desde los 12 años está con el mismo entrenador.
1: Old, he was with the same trainer.
0: El mismo.
1: The same one.
0: Ellos lo mantenían a él al principio.
1: They would train him from the beginning.
0: Anoche.
1: Last night.
0: Aunque más que pelea parecía baile.
1: Even though he fights, it looks like he's dancing
0: mucho.
1: Because the other man ran a
0: Ponme
1: lot.
0: La siguiente.
1: Put the next image, please.
0: Ahora es, ¿cómo están?
1: Now look at them.
0: Como un padre para él.
1: It's like a father to him.
0: Anoche él,
1: last night he
0: ganó 80 millones de dólares.
1: He won $80 million.
0: Más comisión de los pay-per-views.
1: Plus commissions for the pay-per-views.
0: Él es su entrenador.
1: That's his trainer
0: y su manager.
1: And his manager.
0: De lo que él gana,
1: from what he wins,
0: ese entrenador gana el 25%
1: the trainer gets 25% from it.
0: Él se ganó entre 16 y 20 millones anoche.
1: So he won about $16,000 to $20,000.
0: ¿Pero sabe qué produjo
1: night.
0: Eso?
1: But you know what produced that?
0: La lealtad.
1: Faithfulness.
0: Yo le decía, la lealtad hay que cuidar, la lealtad.
1: We must preguntaba take care of our
0: personas,
1: fidelity. I would ask
0: no
1: people that don't see.
0: Yo mis primeros ocho años como
1: my
0: pastor,
1: first 8 years as a pastor,
0: yo me desvivía por la gente.
1: I
0: no
1: would
0: que ya
1: live
0: no
1: out
0: lo haga,
1: for people.
0: Pero
1: not
0: ahora
1: that
0: tengo
1: I don't do
0: balance.
1: It anymore, but now I have more balance.
0: No hacía nada con mi familia.
1: I wouldn't do anything
0: si
1: with my family. Maybe we'd go out to
0: iglesia,
1: eat.
0: Iglesia, iglesia, iglesia,
1: but it was
0: iglesia,
1: always
0: iglesia.
1: Church, church, church, church.
0: Y la mayoría de esa gente,
1: and the majority of the time, those
0: no sé
1: people,
0: dónde anda.
1: I don't even know where they are.
0: Entonces usted necesita
1: so you need
0: valorar a la gente leal en su
1: vida.
0: To value
1: the people that are faithful in your life.
0: Valórela.
1: Value them.
0: Valórela.
1: Value them.
0: So los momentos diarios son oportunidades eternas para dar enseñanzas a los hijos, a las hijas, a la esposa.
1: Opportunities for your children, for your spouse.
0: La fe se comparte con conversaciones cotidianas.
1: Faith is shared through everyday conversations.
0: Mire grupo de alabanza, yo sé que
1: worship team, can you please come up?
0: Deuteronomio 6 también dice,
1: Deuteronomy 6,
0: hablarás de ellas estando en tu casa.
1: And you shall talk of them when you sit in your house.
0: Hablar de Dios debe ser natural
1: to
0: en casa.
1: Talk about God should be natural at home.
0: En las comidas.
1: When you're eating.
0: En los paseos.
1: When you're going out.
0: En los descansos.
1: When you're having a break.
0: Son oportunidades divinas.
1: Only divine opportunities.
0: Los hijos necesitan escuchar.
1: Children must listen.
0: Como Dios es
1: how
0: parte
1: God
0: de la vida
1: is
0: diaria.
1: Part of your daily life.
0: Yo le dije que trabajaba
1: I told you that I would work 24/7. At church 24/7.
0: Cuando rentábamos iglesia,
1: when we would rent a church,
0: me quedaba el martes,
1: I would stay on Tuesday
0: hasta que terminara el ensayo del grupo alabanza.
1: Until the worship team was done practicing.
0: Los martes cenábamos,
1: Tuesdays we would
0: a la
1: have dinner.
0: Bueno, desayunábamos a la una
1: well,
0: de la mañana.
1: We'd have breakfast at 1 in the morning.
0: Ni siquiera
1: we wouldn't even,
0: teníamos casa, yo y mi familia.
1: We didn't even have a house.
0: Teníamos la posibilidad de comprarla.
1: We had the potential
0: gracias
1: to
0: a Dios
1: buy
0: por
1: one.
0: El negocio.
1: Thanks to God
0: pero
1: for
0: estaba
1: the business,
0: tan endeudado por
1: but
0: el ministerio
1: I was so in debt because
0: que
1: of the
0: no
1: ministry
0: podía comprar
1: that
0: casa.
1: I couldn't buy a house.
0: Porque yo siempre he creído que Dios
1: because
0: iba a hacer
1: I've
0: algo
1: always
0: grande.
1: Believed that God was going to do something great.
0: Y esa imagen que va a ver ahora,
1: and this image you're going to see now.
0: En el 2019 nosotros
1: in
0: compramos
1: 2019,
0: nuestra primera
1: we
0: casa,
1: bought
0: hermano.
1: Our first house.
0: Y fue gracias a que me rodeé de personas que me empezaron a decir
1: pastores, pastors,
0: Pastor Elías Páez de Mazatlán fue clave en
1: Elías from Mazatlán was key in this.
0: Dijo Sergio,
1: he said, Sergio,
0: Dios te usa en milagros.
1: God will do miracles.
0: Dios te usa en la palabra.
1: He uses you for miracles, for the word.
0: ¿Dónde está el testimonio para tus hijos?
1: But where's the testimony for
0: de
1: your children?
0: Dios es Dios dentro y fuera de la iglesia.
1: God is God in church and outside of it. You must
0: invertir en tu familia.
1: Invest in your family.
0: Y a los 6 meses compramos
1: and in 6 months we bought a house.
0: Nunca hacíamos nada.
1: We never did anything.
0: Y en la pandemia,
1: and during the pandemic
0: empezamos con esa lanchita,
1: we started with
0: la
1: that
0: siguiente,
1: boat
0: hija.
1: The next one
0: y pues ya nos volvimos en el verano,
1: and
0: se nos
1: now
0: más morenos,
1: in summer
0: es
1: we look darker
0: asoleándonos
1: because
0: ahí
1: we're
0: en el Crystal
1: always
0: Lake.
1: Out in Crystal Lake.
0: Muy bien.
1: Very well.
0: Una niña le preguntó
1: a little girl asked,
0: que por qué nunca oraban por sus tareas.
1: Why they never prayed for their homework.
0: Preguntó a sus familiares
1: she asked her family
0: que
1: members,
0: por qué nunca oraban por las tareas.
1: That why
0: preguntó
1: they
0: a sus
1: never
0: amigos
1: prayed for their homework.
0: Que por qué nunca oraban.
1: church, la oración, yes, to friends, prayer,
0: debe ser para todo, hermanos.
1: Should be for
0: everything. Estás teniendo una dificultad,
1: you're having a difficulty, you must pray.
0: En el trabajo, estás teniendo
1: at work,
0: una dificultad,
1: you're having a difficulty, you must pray.
0: Aquí aún en lo electrónico,
1: here, even with the electronic
0: hemos
1: stuff,
0: visto que cuando oramos, recibimos
1: pray,
0: favor.
1: We receive
0: cuando nos
1: favor.
0: Afanamos, tenemos muchos
1: when
0: problemas.
1: We get upset, a lot of things go wrong.
0: So uno, póngase de pie, por favor.
1: Please stand.
0: Un hogar
1: so a
0: que
1: home
0: sirve al Señor
1: that
0: deja un legado.
1: Serves the Lord leaves a legacy.
0: Quiero que vean la siguiente imagen.
1: I want you to see the next image.
0: El Señor que está sentado ahí.
1: The man that's sitting there
0: es el siervo, uno de los siervos más humildes
1: is one of the most humble servants
0: que yo he escuchado
1: that I've listened
0: desde que me convertí.
1: To since I've converted.
0: El más grande evangelista de la historia de la iglesia.
1: The biggest evangelist in the story of the
0: Billy
1: church.
0: Graham.
1: His name was Billy Graham.
0: En la primera foto donde está sentado,
1: in the first photo where he's sitting,
0: está con su hijo Franklin,
1: he's with his son Franklin,
0: y con su nieto,
1: and with his grandson.
0: Billy Graham ya está en la presencia
1: Billy
0: de Dios.
1: Billy Graham is already in the presence of God.
0: Ahora el que dirige la asociación
1: now,
0: de Billy Graham
1: that directs his association
0: es Franklin Graham.
1: Is Franklin Graham.
0: Y el nieto de Billy Graham es pastor.
1: And his grandson is a pastor.
0: Familia que sirve.
1: Family that serves.
0: Familia que deja un legado.
1: A family that leaves a legacy.
0: Yo y mi casa.
1: Me and my house.
0: Serviremos a Jehová, dijo
1: José. Serve the Lord.
0: Ustedes están debatiendo.
1: You are debating.
0: Si sí, si no.
1: If yes or no.
0: Yo y mi casa.
1: As for me and my house.
0: Serviremos a Jehová.
1: We will serve the Lord.
0: Yo y mi casa.
1: As for me and my house. We will serve the Lord.
0: Mana Nancy.
1: Sister Nancy.
0: Tiene a Eric en la batería.
1: Has Eric on the drums.
0: Natalie en la guitarra.
1: Natalie on the guitar.
0: Gabby en las fotografías.
1: Gabby on pictures.
0: Eso es lo más hermoso que hay para un padre.
1: That's the most beautiful thing
0: ver
1: there
0: a los
1: is
0: hijos
1: for a father
0: a
1: to see their children serve
0: como
1: God.
0: Pastor, uno de los gozos
1: as a pastor, one of the
0: ver a mis hijos
1: biggest
0: a
1: joys is to see my children serve.
0: Ver a soñar con mi nieto
1: to dream with my grandchildren serving the
0: no hay
1: Lord.
0: Gozo más grande.
1: There isn't a bigger joy.
0: So, la fe inicia en casa,
1: so
0: amados.
1: The faith initiates at home.
0: La fe inicia
1: faith initiates
0: en casa.
1: At home.
0: Jordi está, usted casi no lo ve, pero está sirviendo allá atrás en la televisión.
1: Jordi, you don't see him, but he's in the back serving.
0: O viendo el partido de Real Madrid.
1: Or watching
0: pero
1: soccer
0: no.
1: Game, but no.
0: La fe no solo
1: but
0: se cree.
1: Faith is not only believed.
0: La fe se vive.
1: It is lived.
0: La fe no solo se
1: faith
0: cree.
1: Faith is not only believed.
0: La fe se vive.
1: It is lived.
0: Un hogar que sirve.
1: A home
0: permanece
1: that serves,
0: firme.
1: Stays strong.
0: Un hogar que sirve.
1: A home that
0: permanece
1: serves,
0: firme.
1: Stays strong.
0: Ana.
1: Ana.
0: You and your sister and your brother.
1: Tú y tu hermana y tus hermanos.
0: Ana Gabriela.
1: Ana Gabriela.
0: You guys will
1: ustedes
0: rip.
1: Van a romper.
0: Van a cosechar.
1: You will reap.
0: Todo lo que sus padres están sembrando en el servicio.
1: Everything that your parents are sowing.
0: Es una promesa
1: service.
0: De Dios.
1: It's a promise of God.
0: Joven fui.
1: I was young.
0: Y ahora envejecido.
1: And now I have grown old.
0: Pero nunca he visto.
1: But I have never seen
0: a un siervo.
1: A servant.
0: O a una sierva.
1: Or a servant.
0: Desamparadas.
1: Left behind.
0: Ni a sus hijos.
1: Not even their children.
0: Mendigando pan.
1: Asking for food.
0: Prestarán y no tomarán prestado.
1: They will borrow and not borrow.
0: Van a ser bendecidos.
1: They will be blessed.
0: Usted, amado,
1: you beloved,
0: invierta en eso.
1: Invest in that.
0: Quiero hacer un ejercicio. No poco tiempo que me queda.
1: I want to do an exercise with the bit of time we have left.
0: Tome su lugar por un
1: can
0: minutito
1: you please
0: más.
1: Be seated for a moment.
0: Si usted está aquí.
1: If you are here.
0: Y no está sirviendo a Dios.
1: And you are not serving the Lord.
0: No importa la edad que tenga.
1: It doesn't matter how old you are.
0: Y Dios te habló.
1: And God spoke to you.
0: Y quieres servir a Dios.
1: And you want to serve the Lord.
0: Levanta la mano.
1: Please raise
0: levanta
1: your
0: la mano.
1: Hand.
0: Déjela levantada, por favor.
1: Leave
0: ujieres,
1: it up,
0: por
1: please.
0: Favor.
1: Ushers, can you please?
0: Levántela, levántela.
1: Raise it, raise it.
0: ¿Qué necesita usted para servir a Dios?
1: What do you need to serve the Lord?
0: Primero, tener el deseo de hacerlo.
1: First, you must desire.
0: Tener a Cristo como Señor y Salvador.
1: To have the Lord
0: y el resto
1: as
0: después
1: your
0: se lo explicamos.
1: Savior.
0: Levante
1: and
0: la mano.
1: The rest will explain it.
0: Puede servir en un servicio si quiere.
1: You may serve at a service.
0: Puede servir el miércoles.
1: You may serve
0: puede servir
1: on
0: el domingo en uno, en dos
1: on
0: servicios.
1: Wednesday, one or two services.
0: Levante la mano, le van a dar
1: please
0: algo para que
1: se
0: escriba.
1: And they'll give you something to write.
0: Si Dios ha puesto ese deseo,
1: if God
0: si
1: has
0: tú quieres
1: put that desire
0: ser
1: heart,
0: de esos que cosecha,
1: if you want to be one of those that reaps,
0: quieres ser de esos justos que nunca están desamparados,
1: one of those just that is never left behind.
0: No te estoy diciendo todo va a ser color de rosa,
1: I'm not
0: no.
1: telling you everything no. will be easy.
0: Porque tenemos desafíos todos
1: no,
0: los días.
1: No, because we all have challenges every
0: pero lo
1: day.
0: Que sí sabemos
1: but what we do know
0: es que el que está contra nosotros
1: is the one that's against us
0: es mayor
1: is
0: que el
1: greater.
0: Que está contra nosotros en el nombre
1: the one
0: poderoso
1: that's with us
0: de Jesús.
1: Is greater than the one that's against
0: siga
1: us.
0: Con la mano levantada, le van
1: please
0: a traer.
1: Keep your hand up. Somebody will come to you.
0: Alguien más, acá hay otra
1: is
0: mano
1: there
0: levantada.
1: Someone else? I see another hand raised.
0: ¿Alguien más?
1: Is there someone else?
0: Allá está otra mano levantada, hijo.
1: I see another hand allá. Raised.
0: Póngase de pie para que le den.
1: Please
0: si no le han dado,
1: so
0: para que le den
1: give
0: un...
1: a card.
0: Si usted necesita servir,
1: if you need to serve,
0: si quiere servir, póngase de pie, le van a dar un papelito
1: serve,
0: para...
1: they're going to give you a card.
0: ¿Ya lo tienen?
1: Do you
0: denle
1: have
0: una
1: it
0: pluma
1: already?
0: A su hermano.
1: Please give them a pen.
0: Que yo sé que Dios escribió
1: because
0: los mandamientos, pero Dios
1: God
0: no va a escribir
1: ahí. On the card yourself.
0: Puede tomar su lugar mientras escribe.
1: You may be seated while you write.
0: Y cuando usted termine de escribir,
1: when you're done writing,
0: va a venir a presentar al altar
1: you're
0: ese papel.
1: Come to present that card to
0: y usted
1: altar,
0: va a ver
1: and you will see
0: lo que Dios va a hacer.
1: What God will do.
0: Por eso dice la Biblia
1: that's why the Bible says
0: que nunca veremos
1: that we will never see
0: a un justo,
1: the just,
0: a un siervo o a una sierva de Dios
1: of the Lord,
0: desamparados
1: left behind.
0: Y nunca veremos
1: and we will never see
0: a sus hijos,
1: their children,
0: a sus nietos,
1: their grandchildren,
0: mendigando pan.
1: Asking for
0: pastor,
1: food.
0: Deme un ejemplo.
1: Pastor, give me an example.
0: David.
1: David.
0: Siervo de Dios.
1: A servant of God.
0: No un hombre perfecto.
1: Not a perfect man.
0: Un siervo que se equivocaba.
1: A servant that would make mistakes.
0: Era conforme el corazón de Dios.
1: He had
0: se
1: God's
0: arrepentía.
1: Heart. He would repent.
0: Murió.
1: He died.
0: No toda su descendencia fue buena.
1: Not all his descendants was good. And many times,
0: los reyes descendientes de él,
1: the kings that were descendants of him were worse than the bad.
0: Pero Dios llegaba y decía,
1: but God would arrive and say,
0: por amor a tu padre David,
1: for love of your father David,
0: por amor a tu abuelo David,
1: for love of your grandfather David,
0: te voy a dar otro chance.
1: I'm going to give you another
0: yo no
1: chance.
0: Sé tú, pero yo necesito cubrir a mis hijos, a mis nietos con eso. Por amor a tu abuelo, por todo ese sacrificio que hizo,
1: for all that sacrifice
0: voy a darte una oportunidad.
1: I'm going to give
0: voy
1: you
0: a bendecirte.
1: I'm going to bless you.
0: Es por eso que decimos,
1: and that is why we say,
0: el Dios de Abraham,
1: the God of
0: de
1: Abraham,
0: Isaac,
1: of Isaac,
0: y de Jacob.
1: Of Jacob,
0: porque tenemos un Dios
1: because we have
0: de generaciones
1: a father
0: en generaciones. Alguien puede decir amén. Póngase
1: amen.
0: De pie conmigo.
1: Stand with me.
0: Oh, gloria a Dios.
1: Oh, glory to God.
0: Te puede faltar todo menos la presencia de Dios.
1: I may be missing everything, but not the
0: te puede faltar todo menos su presencia.
1: Everything could be missing
0: enseñale eso a tus hijos.
1: Teach that to your
0: dicen
1: children.
0: Las noticias que
1: the news
0: viene la guerra, que viene
1: that
0: esto.
1: War is coming, this and
0: mi
1: that
0: Señor
1: is coming.
0: Sigue estando en su trono.
1: My Lord is in his throne.
0: Dios cuidará de su
1: God
0: pueblo.
1: Will take care of his
0: Dios
1: people.
0: Cuidará de mi familia.
1: God will take care of my
0: Dios
1: family. God will take care of my descendancy.
0: En el nombre de Jesús.
1: In the name of Jesus.
0: Levanta tu mano al
1: please raise your hand.

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0: deseo a los papás un feliz año y que aprendan a educar a los hijos. Rejo nunca ha matado a nadie. La cárcel sí. Muchas gracias.
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5: Estabilidad. Estabilidad mental, espiritual, protección, ¿qué otra? Apoyo, responsabilidad, ¿qué otra cosa te podría decir? Bueno, la familia es la base de la sociedad y si no hay respeto por la familia, no hay sociedad respetuosa. Así es que, no sé, podría decirte muchas cosas porque el concepto de familia encierra muchas cosas, mucho respeto, mucha responsabilidad, mucho, futuro, porque también dentro de todo eso hay un futuro. No sabría qué otra cosa decirte en este momento, pero la familia es la base de la sociedad. Yo pienso que todo ser humano, o en ese caso, tanto el uno como el hombre, debe ser respetuoso y siempre enfocarse en la familia. Y si no la tiene, buscarla, hacerla, porque es la base de la sociedad, es el futuro, es el todo, en realidad es el todo y de la estabilidad de la persona como sí, porque una persona sola no se concibe, porque hay muchos que dicen que es bueno estar solo, pero sabemos que lo pueden decir de la boca hacia afuera, porque nunca la soledad es buena. Yo pienso que Dios por eso hizo a nuestra... hizo a Eva para que el hombre no esté solo, y de allí se formó la familia. Entonces yo pienso que la familia es fundamental para una sociedad, es la base fundamental para una sociedad.

0: Bueno, yo siento que Panamá ha llegado haciendo una buena semifinal, unas buenas buenos juegos para llegar al punto donde está, y siento que le tocó en un grupo muy duro, muy fuerte. Sin embargo, tengo confianza que se puede hacer una mejor presentación que la que se hizo en el Mundial pasado. Dicho esto, yo siento que lo mejor que nos puede ir es llegar a tener empates con selecciones importantes. Y dado el caso, que nos ayude la suerte también poder hacer a una selección en teoría menos fuerte, como Ghana, creo. Entonces, bueno, todo el éxito para la selección, y esperemos que hagamos un mejor papel para quedar con una mejor imagen en el Mundial.
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2: Yo leo Lucas capítulo 15, una parábola que todos conocen o han escuchado por lo menos. Dijo Jesús, Lucas 15 versículo 11, dice: Jesús añadió, cierto hombre tenía dos hijos. ¿Cuántos hijos? Y el menor de ellos le dijo al padre: Padre, dame la parte de la hacienda que me corresponde. El hijo menor pidió él, y él le repartió sus bienes a ambos. No muchos días después, el hijo menor, juntándolo todo, partió a un país lejano.

hermano. ¿Para dónde se fue? Y allí malgastó su hacienda viviendo perdidamente. ¿Ha conocido a alguien así? ¿Sí? ¿Lo ha conocido? Los acabarropa. Cuando lo había gastado todo, vino una gran hambre en aquel país y comenzó a pasar necesidad. Entonces fue y se acercó a uno de los ciudadanos de aquel país y él lo mandó a sus campos a apacentar cerdos. Y deseaba llenarse el estómago de las algarrobas que comían los cerdos, pero nadie le daba nada. Entonces, volviendo en sí, dijo: ¿cuántos de los trabajadores de mi padre tienen pan de sobra? Tienen abundancia de pan, dice la otra versión. Pero yo aquí perezco de hambre. Me levantaré e iré a mi padre y le diré: Padre, he pecado contra el cielo y contra ti. Ya no soy digno de ser llamado hijo tuyo. Hazme como uno de tus trabajadores. Y levantándose fue a su padre. Cuando todavía estaba lejos, su padre lo vio y le dio rabia y le pegó y lo castigó y lo dejó sin nada. Sintió compasión de él y corrió, se echó sobre su cuello y lo besó. Y el hijo del hijo: Padre, he pecado contra el cielo y ante ti, ya no soy digno de ser llamado hijo tuyo. Pero el padre le dijo a sus siervos: pronto traigan la mejor ropa. Ay, si sea las mujeres, digan amén. Traigan la mejor ropa y vístanlo. Póngale un anillo en su mano y sandalias ferragamo en los pies. Ay, caray. Y traigan el becerro engordado y mátenlo. Y comamos y regocijémonos, porque este hijo mío estaba muerto y ha vuelto a la vida, estaba perdido y ha sido hallado. Y comenzaron a regocijarse. Padre, gracias por tu palabra, que es poderosa. En esta serie, ¿dónde está mi padre?, quiero hablar hoy con ese entusiasmo maravilloso que tienen ustedes, con el tema hijo pródigo, padre bueno. Hijo pródigo, padre bueno. Esta parábola nos deja muchas enseñanzas. Las parábolas las utilizaba Jesús para hacer un relato que, comparándolo con la vida real, entonces ahí uno le saca enseñanzas, ética, moral, principios de vida. En esta parábola, en esta historia de parábola, yo veo varios protagonistas. ¿Quiénes son? Número uno, veo al padre. Número dos, vemos dos hijos diferentes. Número tres, veo los siervos, los trabajadores. Número cuatro, veo un país lejano donde había hambre. Y también veo la casa del padre. Así que, con esa cara de inteligencia que me estás poniendo tú, voy a hablar bajo esos protagonistas y esos lugares. Lo primero que vemos es que este padre, para mí, era un padre bueno. Era un padre rico, así como muchos papás que están aquí. Porque tenía muchos trabajadores. Usted no tenía uno, dos, tenía muchos trabajadores, tenía haciendas. Era tan rico que en un momento repartió la herencia y aún quedó con riqueza. No era un padre perfecto, porque no existe padre perfecto, pero creo que sí era un padre generoso. No era tacaño, digan gloria a Dios. Ya esos hijos se salvaron de eso. Pero a pesar de eso, los hijos no salieron muy perfectos, que digamos. ¿Me hago entender? O sea, ser padres es un desafío. Y necesitamos aprender a ser padres, pero también necesitamos aprender a ser hijos. Necesitamos las dos. Y tal vez los modelos que tuvimos no sean los mejores, pero tenemos, gloria a Dios, nuestro ayudador que se llama.

el Espíritu Santo de Dios, que ese sí nos enseña y nos modela cómo ser los mejores padres que podamos ser sin llegar a la perfección, pero también ser los mejores hijos. Porque yo comencé esta serie diciendo que, a ver, el que me diga le regalo $1,000,000. Nadie me dijo, ¿viste? Dije que Él hará volver el corazón de los padres hacia los hijos y el corazón de los hijos hacia los padres. Y cuando eso sucede, esa casa será prosperada poderosamente. Esa iglesia será prosperada. Esa ciudad será prosperada. Gracias por los cuatro. Así que el hijo menor se le reparte la herencia. El hijo menor pide la herencia y dice, no muchos días después, partió a un país lejano y malgastó su riqueza viviendo perdidamente. Ahora, se aleja del padre, malgasta todo viviendo perdidamente. ¿Qué pasa? No podemos pretender vivir los beneficios de la paternidad si nos alejamos de la casa del padre. Cuando él se alejó, fue que vino el problema. Dígale a 45 personas alrededor de usted, no se te ocurra alejarte. Pero también había otro hijo que sí se quedó, y ahora lo vamos a ver, que aunque tenía herencia, no disfrutaba de la herencia del padre. ¿Me estoy haciendo entender? O sea, ambos tenían algo bueno, pero al final no disfrutaron. Porque puedo ser hijo que vive cerca al padre sin disfrutar de su paternidad. O no puedo ser un hijo que pretende vivir lejos de la casa del padre y disfrutar de la paternidad. Se necesitan ambas. Yo necesito estar cerca del padre, cerca de su casa, pero también tengo que aprender a disfrutar de su paternidad. Ahora, no fueron los mejores hijos. No fueron los mejores hijos. ¿Por qué el hijo menor se fue? ¿Por qué se fue el hijo menor? Si lo tenía todo, un buen padre, riqueza, ¿por qué se fue? Él escuchó la última canción de Shakira y dijo, voy para allá. Él escuchó otra que dijo, vamos a ser feliz, vamos a ser feliz. Y dijo, vamos. Algo pasó en su mente. Escúcheme, a causa de un resentimiento. Porque ningún hijo que está sano en su corazón y feliz con sus padres se quiere ir de su casa. Algún resentimiento hubo en los dos hijos, por lo que sea. ¿Y qué pasa? Que cuando hay resentimientos, el resentimiento te da una versión distorsionada de tu realidad. Padre, ayúdame con lo que voy a decir. Y no nos deja disfrutar de la bendición que tenemos, porque te lo hace ver diferente. Lo que es bendición te lo hace ver como maldición. Y lo que es maldición te lo hace ver como bendición. El país lejano dice, me voy para allá, creyendo que era bendición, y resultó el acabose de su vida. ¿Hay alguien que me está siguiendo acá? Entonces, ¿qué quiere decir eso? Él creyó, su resentimiento le hizo pensar que había más bendiciones y gozo fuera de la casa del padre que en la casa del padre. Jamás, al final de la historia, terminaron regocijándose en la casa del padre. Y yo quiero profetizar que los hijos que se han alejado regresarán a la casa del padre. Lo voy a profetizar sobre los hijos de tu casa que se hayan alejado, regresarán. Los hijos de esta casa que se hayan alejado, regresarán. Gracias por los cuatro que aplaudieron. Los resentimientos trastornan nuestra realidad. Hay hijos aquí que se quejan de los padres que tienen, y hay otros hijos que darían lo que fuera por tener esos padres. Hay padres aquí que se quejan de algunos hijos, pero hay otros hijos que darían lo que fuera. Hay otros padres que darían lo que por tener esos hijos que tú tienes. ¿Me estoy haciendo entender? Hay iglesias que se quejan de su pastor. Aquí no, gracias al Señor. Pero hay
Hay que ponerle el chiste, hay que ponerle el chistecito. No, hay iglesias que se quejan del pastor, ¿tú puedes creer eso? ¿Ah? Y uno viene, se pone una buena pinta, se peluquea, dura 7-8 horas orando, 4 días preparando, suelta todo, 5 seres y sale.

matrimonios aquí que se quejan de su pareja. Pero hay yo, no voy a decir nada. No voy a decir nada. Porque el resentimiento sesga tu visión y te hace ver una realidad diferente. Por eso se fue este hijo. ¿Me hago entender? Entonces, ¿qué necesitamos? O sea, la paternidad de Dios está, la herencia de Dios está, el banquete está servido, pero cuando uno se tranca en sus ideas a causa de resentimiento y paradigma, el único que pierde es uno. Y hay un becerro engordado que el Padre tiene preparado. El Padre no lo preparó ese día, ya lo tiene preparado y va a ser servido antes que acabe este mes, Padre Santo. Dije, va a ser servido antes que acabe este mes. Y yo sé que hay cosas que toman tiempo, pero yo declaro que antes que salgamos en 22 minutos de aquí, resentimientos y paradigmas se rompen en el nombre de Jesús, que te abrirán la puerta para que dejes la estación de algarrobas y te sientes en la mesa del banquete. Los hijos, denle un aplauso a Dios. Ahora, cada uno, esto yo lo profetizo en un segundo, pero tú tienes que examinar tu corazón. Me he hecho para acá por si acaso. Tú tienes que examinar tu corazón. Yo tuve que examinar mi corazón cuando mi papá de sangre apareció, porque hace como, no sé, 15 años más o menos apareció. Entonces yo tuve que ver todo ese resentimiento que causa el no tener un papá, el rechazo, las necesidades, todo, y enfrentarlo cara a cara. Y entonces imagínate, el resumen de la historia es que aquel hombre que yo nunca tuve como padre, que no me dio ni una merienda en el colegio, yo lo tuve que mantener. Bueno, tomé la decisión de mantenerlo por 15 años hasta el día de hoy. Y los primeros años era una pelea entre el dolor de mi corazón que había vivido, lo que venía a mi mente. Porque yo di la orden a mi secretaria: descuéntame de mi sueldo y págale. Polvo de los pies, cómpraselo. Desodorante, cómpraselo. La lavandería, yo la pago. Los almuerzos, dale. La pensión, dale. Y cada vez que mi secretaria me decía algo, venía a mi mente: oye, si este tipo ni para un dedito con Coca-Cola me dio. ¿Cuál fue tu realidad? Tú la conoces. Yo tuve que enfrentar la mía, pero no la pude enfrentar con mis emociones, mis ideas, ni mis sentimientos. Tuve que enfrentarla con la bendita palabra de Dios y el Espíritu Santo. Y entonces fue un día que dije: no quiero hacerlo, no siento hacerlo, pero el Señor, al que sirvo y al que predico, dice: honra a padre y madre, para que te vaya bien en la tierra y tengas largura de días. Entonces tomé la decisión, no por sentimiento, sino por principio espiritual. Y yo sé por qué sé. Tú tendrás tus... Yo sé por qué sé. Yo no soy bendecido porque sea pastor. Usted sabe que hay pastores que están comiendo cable. Para los que están afuera comiendo cable, llevado mal. Usted lo sabe, ¿sí o no? Yo sé que parte de mi bendición es porque, a pesar de los resentimientos y las faltas que tuve en la vida, tomé la decisión de creerle al Padre Celestial. Y Él paga. ¿No me escuchaste? El de arriba paga. Se lo voy a decir. El de arriba paga y paga bien. Dije: el de arriba paga y paga. Recíbelo, paga bien. Así que dile al de al lado: ¿qué resentimiento tienes que...? Que no es el tema, pero eso va a influir en cómo vas a ser hijo, en cómo vas a servir a Dios, en cómo ves a Dios Padre, en cómo disfrutas de todo, en cómo eres esposo, cómo eres esposa. Influye en todo. Ahora, fíjate esto: necesitamos tener el concepto real de la paternidad, no el distorsionado, y el plan que Él designó para nosotros, porque las decisiones equivocadas se han tomado de acuerdo a esos resentimientos. Resultado de este hijo pródigo: vivió perdidamente. Punto 2: no hay prosperidad que de Dios si queremos vivir perdidamente.

Ay, nadie me dijo nada. ¿Qué pasó? ¿Dónde están los intercesores para que me digan amén? No hay prosperidad de Dios que aguante si hay un saco roto donde se está viviendo perdidamente. Y no tengo que definir la palabra vivir perdidamente, ¿verdad? Dice una hacienda completa. Le dio una hacienda a uno y una hacienda a otro. No sé, millones de dólares, no sé. Se los ripió todos. Porque siempre he dicho, el problema de la pobreza no es la pobreza. El problema de la pobreza es la manera de pensar. ¿Aló? Cuando lo hubo malgastado, vino una gran hambre, comenzó a faltarle, quedó arrimado pidiendo misericordia y queriendo comer las algarrobas con los cerdos. Ojo, este hijo se aleja de la bendición de la paternidad, se sale de la cobertura, ojo con esto. ¿Y por qué? Porque la cobertura te da protección, te da cuidado, te da dirección, te da provisión y te da bendición. Puedes estar en un país con hambre, tú vas a tener abundancia, Padre Santo. Puedes estar en un país en crisis, tú vas a estar en bendición. Pero se apartó, su corazón se apartó. Resultado, hambre, comenzó a faltarle, algarrobas con los cerdos, miseria, ruina. Además, degradado en su vida espiritual, porque los judíos no comen cerdos y no, mucho menos, se comen las algarrobas de los cerdos. Pero a ese nivel de inferioridad llegó ese hijo por alejarse. Y escúcheme, no solo, el problema no es hambre físico solo. El problema no es hambre financiero. El problema no es solo un problema financiero. Es el hambre espiritual y el hambre del alma que viene a cualquier ser humano por alejarse de Dios. ¿Por qué? Por deshonrar la paternidad, por deshonrar a sus padres, por desconocimiento, por malas experiencias, por deshonrar a los padres espirituales, por deshonrar a Dios Padre. Por eso viene eso. Pero quiero decirte algo. Hubo algo que dijo este hijo. Él dijo, yo aquí muriendo de hambre y en la casa de mi padre hay abundancia de pan. Quiero declarar que la abundancia de la casa del Padre está disponible y dispuesta para ti, para toda tu casa y para tu generación. Porque en la casa del Padre nunca hay escasez. Dígame amén alguien, por favor. En la casa del Padre hay abundancia. Todo el que llega a esta casa, lo digo, recibe abundancia de palabra, abundancia de revelación, abundancia de unción, abundancia de energía. Si llegaste enfermo, sales rejuvenecido. Abundancia de rejuvenecimiento. Mucha gente llegó aquí con cara de loco, traumado, tomando pastillas. Hoy sales ungido, hoy estás bendecido, hoy estás renovado. Abundancia de dinero también. Llegan quebrados y prosperan. Diga, en la casa de mi padre hay. No, dígalo más fuerte. ¿Hay qué? Que le dé migraña al diablo. ¿Hay qué? Dígalo última vez. Abund. Y él dijo, espera tu momento, dile al lado, para. Dile al de al lado, para. ¿Qué voy a parar? No sé, cabezón, pero allá. Dijo, espera tu momento, ¿a dónde voy yo? Sin casa, sin carro, oliendo a mico, con hambre, y allá. Allá en la iglesia Ami, la gente prosperando, la gente siendo restaurada. La gente... Entonces, ¿qué pasa? Diga, volvió en sí. Dice, volviendo en sí, o sea, se le salió el espíritu de brutalidad. Amén. El espíritu de estupidez. Pero mira lo que tuvo que pasar. Tuvo que quedar en miseria. Y yo creo que no hay necesidad de eso. O sea, dígame amén alguien, por favor. O sea, yo creo que no hay necesidad de vivir un tormento tan grande para volver en sí y decir, en la casa de mi padre hay abundancia. Entonces, ¿qué pasó? ¿Dónde está el hijo pródigo? Yo tengo un hijo pródigo por ahí. Pásenme a mi hijo pródigo. Él llega.
¿Cuántos jornaleros en la casa de mi padre no tienen abundancia de pan? Hijo pródigo, obedece. Y yo aquí perezco de hambre. Me levantaré y diré a mi padre: he pecado contra el cielo y contra ti. Ya no soy digno de ser llamado tu hijo. Pregunta: ¿así fue como salió este hijo de la casa del padre? No, así no fue que se. ¿Cómo salió? Enmechado. Perfume Christian Dior. La tula. Con hacienda, con riqueza. Y mira cómo regresó. Pastores, ¿les parece algo parecido a lo que nos sucede aquí? ¿Ah? Gente que por la razón que sea, me voy de la iglesia. Bueno, vete. Wow, qué silencio. ¿Sigo o paso al otro punto? Y ojo con esto. Él dijo él en su mente, diga en su mente: voy a ir donde mi papá. Voy a decir que la embarré. Y le voy a decir: así sea como uno de tus siervos, trátame. Así sea como uno de tus jornaleros, porque los jornaleros tienen más abundancia que lo que yo tengo. O sea, que siendo hijo y heredero, su estado de miseria y dolor hizo que él mismo se bajara su nivel. Y es exactamente lo que pasa hoy. Él estaba prefiriendo conformarse con lo poquito de los jornaleros. Lo que él no sabía es que el Padre tenía preparado un becerro gordo. Ay, Padre Santo, ahora sí alguien va a decir aleluya. Alguien va a decir gloria a Dios. No te conformes con las migajas que ofrece este mundo. Dígame amén. Las mujeres que están buscando novio, marido, no te conformes con migajas. Los matrimonios, no te conformes con migajas. En tu empresa, no te conformes con migajas. Necesito que más gente levante la mano. No te conformes con migajas de salud, migajas financieras, migajas de herencia. En la casa del Padre no hay migajas. No dejes que el diablo te convenza de que es que la situación está mala, es que esto me tocó a mí. No, antes que este hijo volviera, el padre tenía el becerro engordado preparado, porque el padre decía: algún día va a volver, algún día lo restauraré, algún día le restituiré, y no le voy a restituir de cualquier manera, le voy a restituir con lo mejor de mi casa. Quiero profetizarle a alguien que ha perdido algo, que ha caído, que ha cometido errores. Quiero decirte: levántate y vuelve a los brazos del Padre, porque hay becerro engordado que no será servido hasta que tú regreses. Dígame amén, alguien aplauda. Dile al de al lado: becerro, eso es lo único gordo que aceptamos aquí. Él venía ya con baja autoestima, con lo que causa el dolor, la miseria, la pobreza, la condenación de haber fallado, la condenación de haber pecado, de haberse ensuciado. Pero cuando él venía, a lo lejos le dijo: Padre, perdóname, trátame así sea como uno de tus siervos, de tus jornaleros. Pero dice que el padre dijo: cállate, cabezón. ¿Cuántos le hubieran dado un cocotazo a ese hijo? Dos cocotazos. 35 cocotazos. Dice: y lo abrazó y lo besó. Porque cuando el mundo rechaza y critica, el amor del Padre siempre te abraza, siempre te recibe. Lo voy a decir otra vez: lo que el mundo rechaza y critica, el amor del Padre siempre lo abrazará. Hay unos que no están aplaudiendo. Y le dijo: mira, fuiste un desgraciado total, fuiste un miserable, pero, no le dijo eso, pero, ¿cuántos le hubieran dicho eso? Sí, pero te amo. Regresaste. Punto clave: arrepentimiento.
Porque el problema no es el pecado. El problema es cuando no hay arrepentimiento del pecado. Porque es tan fácil. Dile de lado, es tan fácil que Dios hace así. Dios hace así. Y restaura todo. Ay, no me escucharon por allá. Dios hace así. Y restaura todo. Pero se necesita que en el corazón haya arrepentimiento. El que confiesa su pecado y se aparta, alcanzará misericordia. Y entonces, en vez de darle el pan que comían los siervos, le dijo: No. Tú saliste hijo y tú regresas como hijo. Le dijo: pronto, rápido, tráiganle vestiduras nuevas, tráiganle anillo, tráiganle zapatos que está pecuecudo y traigan el becerro gordo, porque este hijo que estaba perdido ha sido hallado, este hijo que estaba muerto ha vuelto a la vida. Entonces mira esto, ¿por qué le puso vestiduras nuevas? Puro Hugo Boss. ¿Por qué le puso vestiduras nuevas? Mírame acá. Como tú te vistes. Ay, yo mejor no digo eso, será. Como tú te vistes. Es una imagen de tu estado mental, de tu estado anímico y de tu estado espiritual. Como tú te vistes. Como tú estás vestido hoy, o sea, no estoy criticando nada, es una realidad. Como tú te vistes es una expresión de tu estado mental, de tu estado anímico y de tu estado espiritual. Bueno, y a veces el del bolsillo, pero eso es otra cosa. ¿Me estoy haciendo entender? ¿Y cómo vino vestido este joven? Así como estaba. Sucio, hediondo. Su ropa sucia, vieja. Por eso la Biblia dice: vístete de mi presencia y vístete de mi poder. Por eso dice que a los sacerdotes, a nosotros, Dios nos vestirá. En el cielo tendremos un vestido. Dice: vestiduras de lino fino. Ay, Padre Santo. Por eso, cuando hay paternidad, no tenemos necesidad de poner las vestiduras de este mundo, de apariencia, de tristeza, de depresión. Vivimos en la época del mundo de mayor comparación. Y es una comparación mentirosa, porque tú ves los videos, las fotos de Instagram y TikTok, y todo eso es mentira. 98%, para no decir 99%, es mentira, es apariencia. Y es un instrumento de Satanás para entristecerte, para querer llevarte a ponerte vestiduras que no son. Nosotros no tenemos que aparentar nada. Somos. Yo soy. Y yo declaro en el nombre de Jesús que hoy, así sea 30 o 40, el Espíritu Santo rompe esas vestiduras que Él no te ha puesto. Vestiduras de derrota se acaban. Vestiduras de ansiedad se acaban. Vestiduras del mundo se acaban. Vestiduras de iniquidades, de pecado, se acaban en el nombre de Jesús. Y hoy el Padre pone un nuevo manto sobre ti y sobre toda tu casa. Manto de gozo, recíbelo. Manto de alegría, manto de vida abundante, manto de santidad, manto no de ruina, manto de bendición en el nombre de Jesús. Rápido, tráiganle un nuevo manto. Pero le puso anillo, ¿por qué? Porque le dijo: hijo, perdiste tu autoridad. Perdiste tanto tu autoridad que terminaste con los cerdos, que son malditos para nosotros, pero para nosotros son tan ricos. Te doy autoridad para que enfrentes las tinieblas. La próxima vez que el diablo venga con cuento chino, estará debajo de la planta de tus pies. Dije: estará debajo de la planta de tus pies. Y te doy autoridad para que poseas y domines sobre todo lo que hay en esta casa. El anillo no lo tenía todo el mundo. El anillo solo los tenían los de la familia. Y aunque tú no lo creas, tú tienes anillo de autoridad.

tú le tienes miedo al diablo, pero te voy a decir la verdad. ¿Sabes por qué? ¿A cuántos el diablo los ha atacado bastante en el último mes? ¿A cuántos un gigante Goliat por ahí ha venido varias veces a repetirte una mentira? Te vas a quedar sin nada, te vas a quedar fea, no te vas. ¿A cuántos? ¿Sabes por qué lo repite tantas veces? Porque es mentira y porque él sabe que él va a estar debajo de la planta de tus pies. Y te doy nuevos zapatos, Nike Air última edición. ¿Por qué, hijo? Caminaste por donde no tenías que caminar. Caminaste con los zapatos medalaganarios. Yo hago lo que me da la gana. ¿Y qué pasa con todo aquel que hace lo que le da la gana? Te doy nuevos zapatos para que transites por caminos de santidad, para que transites por caminos de bendición y no de maldición, para que transites por caminos de prosperidad. No sé qué hacer, pastor. Te enseñaré y te haré entender el camino por el que debes andar, dice Jehová. Levántame tu mano. La Biblia dice: el justo, por torpe que sea, porque a veces somos torpes, Jehová lo guardará y lo defenderá. Deja de querer transitar los caminos que Dios no diseñó. Lo digo otra vez. Y entonces, y le dijo: rápido, dile a dos o tres, rápido. Dile a dos o tres, rápido. Antes que acabe este año va a pasar algo. Esto es rápido lo que va a pasar. Ay, Padre. Dije: antes que acabe este año. El Señor me dijo, dije que algo va a pasar rápido en el nombre de Jesús. No te estoy hablando de enero del 2025. Te estoy hablando de que hoy, al 31 de diciembre, hay una restauración rápida. Hay una restitución rápida. Este hijo que estaba en miseria, que estaba sin dinero, que estaba acabado emocionalmente, sufrió una restitución y una restauración sobrenatural. Día, el mismo día, dígalo fuerte, el mismo día le fue restituido su autoridad, le fue restituida su posición, le fue restituida su economía. Y no solo eso, el padre dijo: saquen el becerro engordado y hagamos fiesta. Yo quiero profetizar con la fe de 3 o 4 por acá, o de 10 por acá, que antes que acabe este año vamos a hacer fiesta, porque el becerro engordado viene en camino. Dije: el becerro, yo voy a sellar esa palabra. El becerro engordado viene en... El mío viene, no es el tuyo. Diga, el mío viene. Ponme la foto de becerro engordado. Ahí viene un becerro engordado, créelo. ¿Y qué pasa? Diga, cambio. Cuando el hijo entra al salón de fiesta, estaba tremenda pinta, nuevo corte, perfumado. No, este no es el... No, déjalo. Este es el engordado, la más grande. La más grande. Me llama la atención que no fue a prepararlo, ya lo tenía preparado, porque el padre sabía que había un día en que la restitución y la restauración de su hijo se haría evidente. Hay un día que Dios tiene preparado para ti. Dije: hay un día que Dios tiene preparado para ti. Y el otro hijo, diga, el otro hijo, no quería entrar a la fiesta. ¿Por qué no quería entrar? ¿Por qué? Envidia, resentimiento. ¿Te das cuenta? Dice: y el padre le rogaba que entrase. Y dice, respondió al padre: he aquí tantos años te sirvo, no habiéndote desobedecido jamás. Perfecto. Nunca me has dado ni un cabrito para gozarme con mis amigos. Ponme la foto de cabrito flaco. Pero cuando vino este tu hijo, ya no es su hermano.

0: ya no es su hermano, ahora es tu hijo. Y esto me lleva a otra enseñanza que es para todos. Cuando veamos un hermano de la casa del padre que está en estación de Algarrobas, lo que menos necesita, te lo prometo, lo que menos necesita es que lo critiques. Lo que menos necesita es que le digas, viste, porque te alejaste. Lo que menos necesita, y tú ahí comiendo algarrobas. Lo que menos necesita es que tú le digas, te lo dije. Es lo que menos necesita. Lo que más va a necesitar es que te alegres y te goces cuando venga con vestiduras de lino fino, arrepentido, y celebres con él el becerro engordado. No hay muchos aplaudiendo. No, como que no lo entendieron. Porque mira lo que el padre, este hijo estaba perdido y ha sido hallado. Este hijo estaba muerto y ha vuelto a la vida. La pregunta que yo tengo en el corazón es, ¿cuántos hijos están allá perdidos? Queriendo comer algarrobas y ni siquiera eso pueden. Y te voy a decir algo, porque nosotros tenemos cientos de personas. Esos hijos resentidos que están allá, que se fueron de la casa, que hasta de pronto critican, ¿sabes qué desean en el fondo del corazón? ¿Tú sabes qué desean en el fondo del corazón? Porque después me lo han dicho. Desean regresar y desean que tú los vayas a buscar, que alguien los llame, que alguien los saque de allá, que alguien vaya y los abrace, que alguien les diga, ¿sabes qué? Hay becerro gordo. Este hijo que le dijo el padre, hijo, tú siempre estás conmigo, todo lo mío es tuyo. ¿Qué resentimiento había en este joven que, siendo obediente, sirviendo a Dios y nunca apartándose de él, pudo disfrutar ni siquiera del cabrito flaco? Ponme la foto del cabrito flaco. Y el padre le dijo, no solo el becerro gordo, todo lo mío. ¿Cuántos hijos hay en la casa del padre que, teniendo becerro engordado, ni el cabrito flaco disfrutan? Eso se acaba hoy en el nombre de Jesús. Dije, eso se acaba hoy, levánteme la mano. Eso se acaba hoy en el nombre de Jesús. Y el Espíritu Santo me dijo, dile a mi iglesia, los hijos regresan. Profetizo en el nombre de Jesús a un hijo de tu casa que están alejados, regresarán. El corazón de los padres regresará a los hijos. Los que somos padres, hagamos lo que hay que hacer para que el corazón de nuestros hijos regrese. Hijos, todos somos hijos. Volvamos nuestro corazón a nuestros padres, porque allí es que fluye la bendición. Y oro en el nombre de Jesús, levanta tus manos. Padre, oro que todos los hijos pródigos regresen a casa. Oro que quites las vendas que les han hecho ver o creer que hay más gozo afuera, que hay más bendición afuera de la casa del Padre que en la casa. En el nombre de Jesús, enviamos palabra de sanidad sobre ellos. Enviamos palabra de restauración. Enviamos palabra de libertad. Palabra de bendición, donde quiera que estés, tú los conoces, Espíritu Santo. Nombra si hay alguno en tu casa, algún conocido, familiar, tío, padre, hijo, hija. En el nombre de Jesús, abre sus ojos, que vuelvan en sí, Señor. Y declaramos que el becerro engordado es servido. Declaramos que los que no hayan disfrutado de tu paternidad, no hayan disfrutado de tu herencia, eso se quiebra hoy. En el nombre de Jesús, profetizo que cada hombre, mujer, joven, familia que escucha este mensaje disfrutará de la mesa del banquete que tu Padre Celestial ha preparado.
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0: La familia es el núcleo de la sociedad. 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Mucho aporta. 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
2: 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Feliz día, papá Ricardo.
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0: Bueno, principalmente que le vaya muy bien a nuestra selección, a Panamá. Creo que hemos hecho bastante bien y ya tenemos ese espíritu de mundial que no teníamos antes. Ahora ya queremos siempre algo mejor. Y siento que tenemos buen equipo y que la selección se ha portado muy bien. Bueno, yo no tengo un preferido en América Latina. El equipo que siempre le voy es Alemania. Sin embargo, tengo muchos amigos que van a Portugal, que le van a Brasil, Argentina. Y creo que por ahí está la cuestión, ¿no? Esos equipos suenan bastante. También está Francia con Mbappé. Y bueno, principalmente en el área de Latinoamérica, creo que al equipo que creo que quiero que le vaya mejor es a Panamá.
1: Cercano está Jehová a todos los que le invocan, a todos los que le invocan de veras. Salmo 145:18. Que la paz de Dios, que sobrepasa todo entendimiento, guarde sus corazones y sus pensamientos en Cristo Jesús. Que sean días gloriosos los que vivan llenos de fe y salud, sabiendo que Dios es su amparo y fortaleza y su pronto auxilio en toda prueba. Que siempre estén gozosos, orando sin cesar, dando gracias en todo, porque ustedes saben que esa es la voluntad de Dios para con ustedes en Cristo Jesús. Siempre se acerquen confiadamente al trono de la gracia para alcanzar misericordia y hallar gracia para el oportuno socorro. Que en su comunión diaria con el Altísimo siempre pidan con fe, no dudando nada, porque con fe agradan a Dios. Dios les bendiga abundantemente. ¡Feliz cumpleaños, hombres y mujeres comprometidos con Dios! Nos bendicen porque son sembradores de esperanza.
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3: Vamos a continuar con la meditación de la celebración anterior. Nos vamos al Evangelio según San Lucas. Vamos al capítulo 15, el versículo 11. Los dormidos me dan un poderoso amén. Alabado sea Dios. Deme tres aleluya, por favor. Que ponga de pie a los que están sentados. Aleluya. También dijo Lucas 15:11, un hombre tenía dos hijos y el menor de ellos dijo a su padre: padre, dame la parte de los bienes que me corresponde, y les repartió los bienes. No muchos días después, juntándolo todo, el hijo menor se fue lejos.

a una provincia apartada y allí desperdició sus bienes viviendo perdidamente. Y cuando todo lo hubo malgastado, vino una gran hambre en aquella provincia y comenzó a faltarle. Y fue y se arrimó a uno de los ciudadanos de aquella tierra, el cual lo envió a su hacienda para que apacentase cerdos. Y deseaba llenar su vientre de las algarrobas que comían los cerdos, pero nadie le daba. Y volviendo en sí, dijo: ¿cuántos jornaleros en casa de mi padre tienen abundancia de pan? Y yo aquí perezco de hambre. Me levantaré e iré a mi padre y le diré: Padre, he pecado contra el cielo y contra ti, y ya no soy digno de ser llamado tu hijo. Hazme como a uno de tus jornaleros. Y levantándose vino a su padre, y cuando aún estaba lejos lo vio su padre, y fue movido a misericordia, y corrió y se echó sobre su cuello y le besó. Y el hijo le dijo: Padre, he pecado contra el cielo y contra ti, y ya no soy digno de ser llamado tu hijo. Pero el padre le dijo a sus siervos: sacad el mejor vestido y vestidle, y poned un anillo en su mano y calzado en sus pies, y traed el becerro gordo y matadlo, y comamos y hagamos fiesta, porque este mi hijo muerto era y ha revivido, se había perdido y es hallado. Y comenzaron a regocijarse. Y su hijo mayor estaba en el campo, y cuando vino y llegó cerca de la casa, oyó la música y las danzas, y llamando a uno de sus criados le preguntó: ¿qué era aquello? Él le dijo: tu hermano ha venido y tu padre ha hecho matar el becerro gordo por haberle recibido bueno y sano. Entonces se enojó y no quería entrar. Salió por tanto su padre y le rogaba que entrase. Mas él respondiendo dijo al padre: he aquí, tantos años te sirvo, no habiéndote desobedecido jamás, y nunca me has dado ni un cabrito para gozarme con mis amigos. Pero cuando vino este tu hijo, que ha consumido tus bienes con rameras, has hecho matar para él el becerro gordo. Él entonces le dijo: hijo, tú siempre estás conmigo y todas mis cosas son tuyas. Mas era necesario hacer fiesta y regocijarnos, porque este tu hermano era muerto y ha revivido, se había perdido y es hallado. Gracias, Padre, por tu palabra. Amén. Fiesta en la casa del Padre. Amén. Dígame un amén. Fiesta en la casa del Padre. Alabado sea Dios. Decíamos en la celebración anterior que la parábola es universalmente conocida, la más conocida de toda la Biblia, la más leída de todas las de Jesús, dramatizada, cantada en obra de arte, todo lo demás. Decíamos que yo me enfocaré en que la parábola habla de dos hijos y un padre. Y siendo dos hijos, la palabra hijo solo aparece 6 veces, la palabra padre aparece 11 veces. Que la mente humana inmediatamente se va a enfocar al hijo, pero que yo veo no solamente al hijo, yo veo al padre bueno en la parábola. Porque no solamente hay un hijo pródigo, hay otro hijo. Y hablábamos de la insatisfacción, que nuestra relación con el padre determina nuestra satisfacción en la vida. El muchacho deseaba irse porque estaba insatisfecho, aunque estaba en la casa del padre. La insatisfacción abre puertas para ver cosas que no deberíamos ver. Y como el muchacho quedó encandilado, quedó viendo la vanagloria de la vida, los deseos de los ojos, los deseos de la carne, la vanagloria de la vida, y cómo perdió todo allá. Veíamos cómo
la actitud del padre hacia él. Cinco cosas hizo el padre: le vio, tuvo misericordia, corrió, lo abrazó y le besó. Y decíamos cómo utilizó eso para dar una lección al hermano mayor. Ahora vamos a ver que al padre le interesan todos los hijos. El padre ama a todos los hijos. Había uno perdido en una provincia lejana, pero había otro perdido dentro de la casa. Y al padre le interesa la buena relación con todos los hijos y la restauración de todos los hijos. Vamos a ver entonces que el padre atiende a los hijos según su necesidad. Todos los hijos no tienen la misma necesidad. Yo solo sé

0: El Padre se está gozando con el Hijo que ha regresado. Que yo soy su Hijo
1: y Él es mi Padre y mi Padre.
0: Pero no solamente con el Hijo se está gozando. Con los criados, con los jornaleros, hay una gran fiesta. El Hijo tiene vestido nuevo, anillo, tiene calzado en los pies, o sea, ha sido restaurado en su condición y en su posición. Y hay gran alegría. Y el papá decía al verlo llegar: mi hijo ha regresado, vamos a celebrar. Pero hasta ahí ya.

Miren, el padre atiende a los hijos según su necesidad. Y esto también es una lección para nosotros como padres. Acá en lo terrenal tampoco todos nuestros hijos no son iguales. Hay un peligro cuando hay un hijo único. Los padres que tienen hijos únicos tienen que tener mucho cuidado, tal vez más cuidados para criar a ese hijo que los que tienen varios hijos. Un hijo único puede volverse consentido. Puede volverse también ñañeco. Si usted es hijo único, no se ofenda conmigo, pero tengo muchos años de ser pastor y de atender muchísimos casos. Un hijo único que no tenga una imagen adecuada del padre, de un padre terrenal, también puede distorsionarse. Un hijo único puede volverse mamita, mamista, todo es mamá, sin que él se dé cuenta. Así que, hermana, que usted que tiene varios hijos y se queja de que, dele gracias a Dios que tiene más de un hijo. Pero este padre sabe que todos los hijos no son iguales. Y cuando ellos están gozándose, el hijo mayor que está en el campo y regresa a la casa, ve, oye y dice: en la casa hay música, hay danzas. Y llama a un criado: ¿qué está pasando en la casa? Y el criado le dice: no, es que tu papá está muy alegre. ¿Y por qué es tan alegre mi papá? ¿Se ganó la lotería? No, tú sabes que papá no juega lotería. Entonces, ¿qué es lo que pasó? Es que tu hermano regresó. ¿Cómo? Tu hermano regresó y tu papá le ha matado el becerro gordo, el reservado para él. Le ha puesto anillo y él puso el anillo de él mismo porque era el anillo que tenía. Le ha puesto calzado en el pie, le ha hecho el vestido, el mejor vestido. Pero mi hermano, si yo vi el Instagram de él, perdido, andaba con rameras, vivió perdidamente, se malgastó todo, borracho, drogado, se fue al carnaval de las tablas, allá anduvo. Y sabrá Dios qué habrá hecho, si hasta se montó en los grillos. ¿Quién sabe qué habrá hecho allá? Y ahora viene y mi papá ha hecho eso. Y dice: y no quería entrar. No entraba. Era la casa, pero no entraba. Pero el Padre que nos ama trata a cada hijo según su necesidad. Amén. Quiero que note esto. Cuando este hijo regresó, venga acá, hijo pródigo. Cuando este hijo regresó, venía hediondo. Hediondo a pupú de cerdo. Algarroba, no se había bañado. La ropa era harapos. No se había peinado. Hedía como abajadero de sajino. Sin embargo, cuando el padre lo vio, dice, lo vio. De lejos lo vio. Ese padre, por la edad, ya no debería haber visto de lejos, porque los viejos no ven de lejos y a veces ni de cerca. Pero lo vio.
Porque el Padre trata a cada hijo, diga, según su necesidad. Voy a decirlo otra vez: el Padre trata a cada hijo. Así que si tú tienes una necesidad hoy, tu Padre te trata a ti diferente al que está a tu lado, porque la necesidad tuya es diferente. Y el Padre, óyeme esto, el Padre te ve en tu necesidad y te va a tratar. El Padre sabía que este muchacho lo que merecía era una paliza, y lo más que merecía era lo que él pedía. ¿Qué pedía él? Hazme como uno de tus jornaleros. Pero el Padre va más allá, y no solamente lo ve, sino que saca fuerza, saca energía de donde no tiene y corre hacia él. Y cuando corre, sabe que ese muchacho necesita un abrazo de padre. Está hediondo, papá, estoy hediondo. He tratado cerdos, los cerdos son inmundos, los judíos no tienen nada que ver con los centros. No me importa, te restauraré como hijo. Y sabe que el hijo necesita un abrazo. Tu padre sabe cuándo necesita un abrazo de

Así que sacó energía. Dice, fue movido a misericordia. El padre sabía que lo que ese muchacho necesitaba era misericordia. Está con el predicador. Y no solamente eso.

Y desde allá del camino regresó con él a la casa. Amén. Ahora tenemos a este otro. Este no huele a cerdo. Este no fuma, no toma, no se ha endrogado, no se ha acostado con mujeres ni con hombres. No, porque ahora pues, este era del distrito 2. Pura santidad. Nada de pecado ni nada de eso. Pero su corazón está herido con el padre. Y cuando el padre no ve a su hijo en la fiesta, vamos a suponer que el hijo se llamara Ricardo. No lo ve en la fiesta. Pero ¿por qué pone la cámara para allá si hay mil? ¿Acaso que ese es el único hediondo a cerdo? No, digo, no, no. El hediondo a cerdo. ¿Dónde está mi hijo? Mi gozo no está completo si mi otro hijo no está aquí. El padre no está satisfecho hasta que tú estés gozándote en la casa. Yo dije, el padre no estará satisfecho hasta que estés gozándote en la casa. Entonces, el padre deja la fiesta y la gente gozándose y bailándose, y va a buscar al otro hijo. Mis amados hermanos, nosotros podemos estar en los caminos del Señor, podemos estar en la casa de Dios, podemos leer Biblia, podemos hasta ofrendar, y un corazón errado nos desvía de una buena relación con un padre que nos ama. Mi oración es que Dios hoy sane nuestro corazón. Una visión errada. Aquel tenía una visión que el mundo era mejor que la casa, pero este tenía una visión de que un padre no era justo con él. Esa visión errada nos conduce también a actitudes erradas en la vida. Por eso mi padre me trata según mi necesidad. Dígalo, se lo voy a repetir hasta que me lo repita cuando yo lo diga. Mi padre me trata a mí según mi necesidad. No según trató al otro, o como el otro, o como yo considere que me debe tratar. Este es lo que decía: mi padre tiene que darme por lo menos un cabrito. Mi padre tiene que hacerme una fiesta con mis amigos. No, tu padre sabe cuál es tu necesidad. Y esa visión equivocada de la vida había llevado a este muchacho a un engaño. Y en la casa del Señor, aún conociendo al Señor, podemos tener engaños en nuestra vida. Pero mi padre sabe de qué tengo necesidad. Este era, hermanos míos, dominado por el egoísmo. ¿Y por qué no vas? ¿Por qué no vienes a la fiesta? Papá, he estado en la casa toda la vida. El otro se fue, yo me quedé. He estado contigo, te he obedecido en todo. Mentira. ¿Quién obedece a Dios en todo?
De hecho, hay

mismo le estaba desobedeciendo. ¿Qué le estaba diciendo el papá? Ven. Y él, entonces di que te he obedecido. Así somos nosotros de hipócritas. O sea, nos engañamos a nosotros mismos. Y hay gente que está sinceramente engañada. Era tan egoísta que no dejaba que su padre disfrutara de la fiesta. Señor, sana nuestro corazón. Y ese egoísmo lo llevaba. Oye, tú no te puedes gozar con tu hermano. En otras palabras, si este deseaba que su padre se muriera para recibir la herencia, este deseaba mejor mi hermano nunca hubiera regresado. Varón, la está recibiendo. Si le han hecho fiesta a mi hermano y a mí nunca me han dado ni un cabrito, mejor nunca hubiera regresado. ¿Tú conoces a alguien que se goza de que a otra persona le vaya mal? Ah, ustedes no conocen a nadie. ¿No conoces a un cristiano que cuando ven que otro está pasando una dificultad, dicen se lo merece? ¿No conoces de alguien que piensa que cuando otro está en una angustia, una prueba, Dios está tratando con él? Diciendo, en otras palabras, no lo dicen a ellos, pero adentro lo piensan, Dios lo está castigando por... Dios me trata a mí. Entonces, este tenía una necesidad visible, que todo el mundo lo veía porque era hediondo, porque estaba pobre, porque había malgastado. Pero este tenía una necesidad que nadie veía, que solo el padre veía. Todo el mundo lo veía, el hijo perfecto, el hijo que está en la casa, pero nadie veía un hijo de corazón resentido. Mire lo que le dice al padre: a mí no me has dado ni un cabrito. Pero no dice, ahora que vino mi hermano. No dijo así. ¿Cómo dijo? Dice, este tu hijo. No dijo mi hermano. Este tu hijo. Achacándole al padre la injusticia y el trato discriminatorio hacia él. En el fondo, él está más enojado con el papá que con el hermano. Porque la fiesta no la hizo el hermano, la hizo el papá. Sin embargo, el padre le ruega, ven, entra, vamos. Yo hubiera sido el padre. Agarro un palo y le meto una cadena y le digo a los, hey, arrastren lo que... A la buena o a la mala, pero para allá va. Pero mire cómo es nuestro Padre Celestial. La paciencia del Padre. Hermanos, la Biblia dice, paciente y misericordioso es Jehová. Mi amado, honestamente, sinceramente, ¿ha sido Dios paciente con usted? Y ¿cuánta paciencia ha tenido Dios conmigo? ¿Cuántas veces me ha perdonado? Y a veces de los mismos errores otra vez. El Padre ha sido más paciente que yo con Sensei, más. Qué paciente es nuestro Padre. Y cuando no entendemos, vuelve a tener paciencia y nos explica. Y cuando no agarramos la seña, vuelve a tener paciencia. Pero además,
el inmenso amor del Padre. Hijo, tú siempre estás conmigo. Eso yo lo sé, hijo. Pero tu engaño te ha pedido disfrutar el amor que ha estado siempre disponible. Hijo, tú siempre estás conmigo. Pero le dijo algo más: todas mis cosas son tuyas. No un cabrito, no, no, no. Todas mis cosas son tuyas y tú has estado aquí, pero el engaño te lo ha impedido ver. Hijo, todo lo que el Padre tiene es para ti. Iglesia, si hay un hijo de Dios aquí, todo lo que el Padre tiene es para ti. Y dice, y le rogaba, vamos, vamos a la fiesta. Y Dios, por la figura del Padre, trató con este otro hijo según su necesidad. Porque lo que Dios quiere es restaurar una relación fluida, directa y sana con el Padre Celestial. Y mi oración es, y yo creo que la palabra no volverá a Dios vacía, que Dios restaure completamente esa relación en cada uno de nosotros. Todos, por las circunstancias de la vida, experimentamos insatisfacciones. Desde, soy sincero, algunos desde el color de la piel, desde la forma de la nariz, desde la forma del cabello, desde el lugar donde nacieron, desde su procedencia, desde lo que no alcanzaron en la vida, viven experimentando insatisfacción. Y el Padre sabe de qué cosas no te sientes satisfecho. ¿Cuánta gente dicen, y lo he escuchado, si yo fuera un poquito más alto? Insatisfecho con su tamaño. Si yo hubiera tenido la oportunidad de estudiar. Bueno, mi amado hermano, Dios conoce tu necesidad y Él es tu Padre. Ahora, a mí me llama la atención que cuando este muchacho pidió su herencia, el padre le repartió los bienes. ¿A quién? A ambos. Sin embargo, cuando el perdido viene, no encuentra a su padre pobre. El padre les dio todo, les repartió la herencia. Pero cuando él viene, el padre seguía siendo rico. Mi amado hermano, no importa cuánta bendición el Padre te da, las bendiciones que el Padre te otorga no eliminan el depósito de bendiciones que el Padre tiene para ti. El Padre te bendice, te bendice, te bendice, te bendice, y todavía tiene el depósito lleno para bendecirte. Por eso la fiesta en la casa del Padre es para todos los hijos. Y el interés del Padre era traer al hijo. Ahora la parábola termina allí para que uno le añada, para que la imaginación vaya. El muchacho entendió, esto ya no es la parábola, es la imaginación. Y le dijo, sí, papá. Y viene con él a la fiesta. Porque la fiesta en la casa del Padre es para todos. Es más, en la otra parábola Jesús dice, vayan por los caminos, vayan por los parques, vayan por las calles, tráiganlos, y dice, fuércenlos a entrar. Porque quiero una casa llena de mis hijos a celebrar la fiesta que he preparado para ellos.

La fiesta en la casa del Padre es para todos los hijos. Por eso la fiesta hoy es para mí también. Y cuando llegaron, encontraron a su hermano y a los que estaban con sus hermanos. Alabado sea Dios.

Ahora noten esto. Así como el padre trata a cada hijo según su necesidad, el padre también le da a cada hijo más allá de la expectativa que el hijo tenga. Así como el padre trata a cada hijo según su necesidad, el padre le responde a cada hijo mucho más que la expectativa que el hijo tenga de la respuesta de Dios. Cuando este muchacho regresa, él está ya con los cerdos, dice, volvió en sí y dijo, me levantaré. Para encontrarte con el Padre tienes que levantarte. Allí donde estás no te encontrarás. Por eso esta palabra es una campana para levantarte. Me levantaré. Iré a la casa de mi Padre. Tienes que tomar una decisión. Y le diré. Él va a decirle tres cosas al Padre. Padre, he pecado contra el cielo y contra ti. Padre, ya no soy digno de ser llamado tu hijo. Padre, hazme como uno de tus jornaleros. Él se encuentra con el Padre. La parábola dice que le dijo, Padre, he pecado contra el cielo y contra ti. Luego le dice, no soy digno de ser llamado tu hijo. Pero lo tercero no lo puede decir, porque antes que lo diga, el Padre lo interrumpe. ¡Ey, ey, ey, ey! Traigan el vestido nuevo, traigan el anillo, traigan el calzado, maten el becerro gordo. Y nunca puede decirle, Padre, hazme como uno de tus jornaleros. Él regresó a la casa para ser un trabajador. Esa era su expectativa, que al menos el Padre me deje trabajar en la casa. Pero el Padre fue mucho, mucho más allá. Le dijo, tú eres mi hijo. Los jornaleros no andan así con calzado como tú vas a andar. Los jornaleros no tienen el vestido que tú te vas a poner. Los jornaleros no tienen el anillo que tú te vas a lucir a partir del día de hoy. Y hoy le digo a alguien que vino a esta casa o que está recibiendo esta señal en cualquier lugar, Dios tiene una respuesta más grande que la expectativa que tu oración está levantando, porque la Biblia dice que mi Dios es poderoso para hacer todas las cosas mucho más abundantemente de lo que pedimos o entendemos, según el poder que actúa en nosotros. ¿Y cuál era la expectativa de este? Yo lo que quiero es que mi padre de cuando en cuando me deje matar un cabrito y gozármelo ahí con mis amigos. Esa era su expectativa. Pero el padre tenía mucho más. El padre le dijo, siempre has

estado conmigo y todo lo mío. Vamos a ver, todo lo mío. Entonces todo lo de Dios, Padre, es mío. No hay nada que Dios se reserve. Todo lo que el Padre tiene es mío. Ahora, estos dos muchachos se dan cuenta de algo. Y espero que esto selle esta palabra en su corazón. Él se dio cuenta, allá con los cerdos, que el Padre tiene una casa. Dice: ¿cuántos jornaleros? En casa de mi Padre. ¿Tú sabes que tu Padre tiene una casa? Dice Jesús: voy pues a preparar lugar para vosotros, para que donde yo esté, yo estoy, vosotros también estéis. Una casa en los cielos, pero también tiene una casa acá en la tierra. Y en esa casa hay toda clase de bendiciones. Cuando Jesús echó fuera a los que vendían palomas y a los que cambiaban monedas, dijo: ustedes han convertido la casa de mi Padre en cueva de ladrones. Jesús defendió la casa del Padre, y tú estás hoy en la casa del Padre. El Padre tiene una casa llena de bendición. Mi Padre tiene una casa. Dos, dice: ¿cuántos jornaleros en casa de mi Padre tienen abundancia de pan? Tu Padre tiene abundancia. Amén. Gracias, hermanas. Tu Padre tiene abundancia. Dije: tu Padre tiene abundancia. Dije: tu Padre tiene abundancia. Hoy es una buena oportunidad para que tú te apropies de la abundancia de Dios. El Padre repartió sus bienes, pero no quedó pelado, no quedó limpio. Siguió siendo rico. Y en la casa de mi Padre, los jornaleros gozan de la abundancia del pan. Pues el Padre tiene abundancia de bienes. Buscad primeramente el reino de Dios y su justicia, y toda la abundancia de Dios vendrá por añadidura. Yo quiero hablarle a algún hijo que hoy tenga necesidad material de algo, que tenga necesidad de que Dios toque su cuerpo, que tenga necesidad de que Dios abre una puerta. También le estoy hablando solamente a los que están siguiendo por radio, o a los que están siguiendo por televisión, o a aquella hermana que se goza allá en la sala de la casa, frente a la pantalla, sabiendo que tiene una necesidad, pero que el Padre le está diciendo: en mi casa hay abundancia, hay abundancia. Y si tú eres hijo, vas a disfrutar de la abundancia del Padre. Así que los hijos reconocieron: mi Padre tiene una casa. Mi Padre tiene abundancia. Número tres, mi Padre tiene servidores. Diga: servidores. Dígalo otra vez: servidores. Dice: ¿cuántos jornaleros de todo tipo? Desde los rascapaila hasta los mayordomos. Mi Padre tiene servidores. Y cuando yo esté en mi casa, esos servidores de mi Padre, alabado sea Dios, me servirán a mí. Esta palabra es la que utilizó Marcos cuando dice que cuando el diablo hubo acabado toda tentación, después que Jesús pasó por toda tentación, vinieron ángeles y le servían. Mis amados, la Biblia dice que los ángeles
son espíritus.

espíritus llamados a ser de bendición, a servir, servidores, dice, de los herederos de salvación. Tu Padre tiene servidores para ti. Dice que le ha comisionado a un ángel la responsabilidad de vigilar tu vida, y dice que ese ángel tiene que darle cuenta a Dios. Mire, yo no quiero ser súper espiritual, pero a mí se me han perdido cosas. En Chile se me quedaron las llaves, y cuando yo venía en el avión decía: Señor, ¿cómo voy a entrar? Hay gente que no cree ni en las luces eléctricas. Pero cuando entré al automóvil, el hermano que me fue a buscar, y abrí la manigueta de adelante, mis llaves estaban ahí. ¿Cómo usted puede explicar eso? Y yo sé que yo no soy el único, que aquí hay gente que puede testificar de cosas que se extraviaron y de pronto aparecieron, porque en la casa de mi Padre hay servidores de Dios. Yo sé que aquí hay padres y madres que pueden testificar de cómo su hijo fue librado. Hace un par de días, un 787 tuvo un accidente en la India. Todos murieron. Y de pronto, por una ventana, sale uno caminando, completamente vivo. Usted me va a decir que... Y cuando usted lee lo que este hombre dice, él no entiende, él no sabe cómo algo lo envolvió. Todos se quemaron. Su cinturón de seguridad se descuelga. Él se levanta y todo se abre. Hay un vacío en el avión para tirarse abajo, y él puede caminar. Y él dijo: la única explicación es que Dios cuidó de mi vida. Dios cuidó de mi vida. Ahora, en la guerra que hay entre Irán e Israel, hace unas 2 horas, 7 muertos civiles en una población. Son los primeros muertos a esta magnitud. Ayer hubo 3 muertos. Pero hay un reporte de uno de los altos oficiales de la Fuerza Aérea iraní, que es cuestionado por los compañeros: ¿por qué enviamos más de 100 drones con todos los armamentos en un día, y después volvimos a enviar 50 en ráfagas de minutos? Y este hombre responde: podemos pelear contra un ejército humano, pero no podemos pelear contra un ejército invisible. No sabemos de dónde sale. El ángel de Jehová acampa alrededor de los que le temen y los defiende. Pon a tus hijos al cuidado del Padre, y el Padre enviará a sus siervos, sus servidores, sus ángeles a cuidar de tus hijos. En la casa de mi Padre hay casa, hay bienes, hay servidores. Quiero cerrar invitándote a considerar esto. Yo puedo quedarme

donde siempre he estado, o puedo tomar una decisión. Me levantaré e iré a la casa de mi padre. Puedo tomar una decisión. Yo no voy a la fiesta porque mi hermano no merece fiesta. O decir, sí, papá, no solamente es tu hijo, es mi hermano. Y voy a gozarme. Porque este, tu hijo muerto era. Este, mi hermano muerto era. Se había perdido y es hallado. Había muerto y ha revivido. Y entender que todo lo que el Padre tiene es mío. Y decir, dame, Señor, dame, Padre Celestial, un corazón que no interrumpa nunca la relación que tú tienes conmigo. Que no haya nada que interfiera. Y cuando, Señor, haya algo que no entienda, me dé la vida, algo que me duela, que me hiera, me enfrente a mis recuerdos del pasado, cuando no entendía a un padre, cuando me toque perder, o aún cuando me toque ver a pecadores impíos que son prosperados, nunca mi corazón se desvíe. Y si aún algún día, Señor, me tocara llorar, aún en el llanto, yo quisiera decirte gracias, Padre, porque un día Jesús lloraba. Dice la Biblia, Jesús lloró, pero del llanto Jesús dijo también: Padre, gracias te doy por haberme oído. Yo sabía que siempre me oyes. Pero lo dije por causa de la multitud que está alrededor, para que crean que tú me has enviado. Y si siempre mantienes esa actitud, aunque tu amigo Lázaro esté en la tumba, el Padre de allí lo levantará. Es el deseo del Padre que la fiesta de la casa sea también la fiesta de tu corazón. Alabado sea el Señor.

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0: Voy a quebrar el yugo que te oprime. Voy a romper tus ataduras. Quiero decirte, quiero que lo entiendas para que no dudes del Señor, que cuando eso se rompa, tú no lo vas a entender. Nuestra mente no concibe cómo en el amor de Dios hay rompimientos. Pero es el momento en el que no tienes que usar el entendimiento, sino vas a tener que abrir tus alas y extender tu fe.
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Sí, para Alonso Bernal Montenegro. Con mucho cariño, hijo. En el Día del Padre, que seas muy feliz. Feliz Día del Padre para todos los padres de Panamá.

0: Le tengo fe a Panamá. Es lo que voy a decir, le tengo fe a Panamá. Pase la primera etapa, aunque sea, y pues que los muchachos salgan felices de ahí.
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0: Usted está en un tiempo de revelación y palabra de Dios. Usted está en camino a la excelencia.
1: Seguiré el camino, Jesús, hacia la excelencia.
0: Entonces, los mentores que están aquí, usted tiene que darse cuenta de que tal vez usted no va a hacer unas cosas que usted supuso que haría, porque circunstancias de la vida que no se dan, pero tú no te vas a morir con lo que sabes, tú no te vas a morir con la experiencia que has tenido. Ay, Dios mío, alguien tiene que entender esto, alguien tiene que recibir esto, tiene que haber un corazón para ser un mentor. ¿Está entendiendo, linda iglesia? Un corazón que anhele compartir lo que por gracia hemos recibido. ¿Te está entendiendo, linda iglesia? Aleluya. Ahora, ¿por qué digo esto? Porque es un peligro para una iglesia donde solamente el pastor procura tener conocimiento de la palabra. Esto es lo peor que le puede pasar a un pastor. ¿Qué es lo peor que le puede pasar a un pastor? Yo voy a acabar esta enseñanza en un rato, pero usted no sabe las horas que ya me ha tomado y los días que me tomó decir estas cositas que para usted piensa que eso lo dice cualquiera o que lo saqué del ChatGPT. No, iglesia amada, esto yo no lo saqué del ChatGPT. Esto me costó demasiadas horas invertidas para poder estructurar esta revelación, que porque yo la puedo saber, pero puede ser que no la sepa transmitir. Y eso es lo que un mentor tiene que entender, que un mentor no es solamente alguien que sabe cosas, pero no las sabe transmitir. El mentor las tiene que saber y las tiene que saber transmitir. Tú puedes ser un músico terrible, pero no tienes la capacidad de enseñarle a nadie. Eres un cantante extraordinario, pero no tienes corazón para enseñar a vocalizar a nadie. Los mentores tenemos eso. Tenemos lo que Dios nos da y la gracia de Dios para transmitírselo a la gente que lo necesita. Tú puedes decirle amén a eso. Pídele a Dios, hazme un mentor, Señor, dame tu gracia. Pero mire, es terrible lo que puede suceder en una iglesia donde solamente el pastor procura tener conocimiento de la palabra. No, que el pastor le estudie, que lea él, que enseñe él. Y todo el mundo, y crea que los he conocido, y aquí hay gente que los otros días estábamos hablando y salió este tema, donde les tocó ver, ir a un sitio donde no solamente el pastor es el único que predica y enseña, es el que quita la nieve, es el que corta la hierba, es el que recibe a los hermanos, el pastor es ujier, el pastor es el cantante del coro, el pastor es el músico, es un pastor orquesta. Y los hermanos tirados para atrás así. O sea, y usted piensa, usted ve eso, eso existe, si existe, pregúntele a algunos hermanos aquí si existe o no. Eso existe. Son dos cosas. Que tal vez el pastor no ha sabido responsabilizar la gente, uno, o que tiene un pueblo que solamente anda como el pajarito con la boca abierta, esperando que le den, que le den, que le den, y que nunca.

están dispuestos a ellos también convertirse en gente que da para el reino de Dios. Está aquí linda iglesia. Hay que dar tiempo, hay que dar energía, hay que dar conocimiento a los demás. Eso lo hace un mentor. Ahora, quiero que me oiga. Me voy a tardar hoy un rato. Y es que hay otro peligro con los mentores. Los mentores corremos peligro. ¿Qué peligro? El peligro de intentar formar a otros discípulos descuidando nuestra propia vida espiritual. Y ahora quiero que aquí se le va a ir la emoción tal vez a algunos, porque hay mucha gente intentando formar a otros, intentando ellos mismos estando descuidados. Jesucristo lo dijo claramente: ¿es que acaso un ciego puede guiar a otro ciego? ¿No caerán los dos en un hoyo? Un ciego no puede guiar a otro. Y esto aplica en todo. Usted tiene que entender que si usted quiere mentorear la vida de otras personas, debe de asegurarse de usted estar parado sobre la roca y viviendo lo que se dispone a enseñar antes de que ocurra una desgracia. Créame. Mire, le voy a explicar algo que debe de saber todo el que ministra. Y lo escuché en esta mañana de otro compañero que lo mencionaba. Todo el que ministra de un púlpito o de mentoría dentro de la congregación debe de entender que necesita todo el tiempo renovar su unción y recargarse. Porque cada vez que ministramos, nos drenamos. Es como el que corre el carro. Usted dice: no, voy y se va para otro estado y ya llenó el carro. Cuando lleva 3 horas manejando, ya el carro no tiene el mismo combustible que tenía. Necesitamos, iglesia amada, entender que solo por el hecho de ministrar, yo estoy aquí ministrando, ya ministré en la primera, estoy ministrando en esta, y cuando yo termine de acá, yo salgo de aquí con el tanque bien disminuido, pero no es por andar haciendo cosas malas, sino por andar impartiendo. Esto uno se desgasta. Por eso la temporada más peligrosa para un mentor es cuando intenta mentorear a otros sin pasar tiempo con Dios. Es cuando nos ocupamos de la obra de Dios, pero no nos ocupamos del Dios de la obra. Y yo creo que es importante que usted y yo nos ocupemos y pasemos tiempo con Dios. Son los peligros que corre un mentor. Se lo demuestro por la palabra. Isaías 44:12 dice: el herrero toma la tenaza, trabaja en la ascua, le da forma con los martillos y trabaja en ello con la fuerza de su brazo. Luego tiene hambre y le faltan las fuerzas, no bebe agua y se desmaya. Y como yo sé que ustedes los dejé perdidos en el espacio otra vez, pues le voy a explicar esto. Fácil. Aquí aparecen 4 elementos que se destacan de esta lectura. 4 elementos. El número 1, la tenaza. Ya hablamos de la tenaza. La tenaza le permite al herrero manipular esa cosa al rojo vivo, manipularla porque hay una tenaza. Esa tenaza representa la gracia divina por medio de la cual ministramos cosas santas sin sufrir daño. Las cosas de Dios son santas. ¿Cuántos saben que las cosas de Dios son santas? Que alguien las menosprecie, eso es otra historia, pero las cosas de Dios son santas. ¿Y sabe por qué podemos continuar y continuar y continuar manipulando las cosas santas de Dios sin sufrir daño? Porque hay algo que se llama la tenaza, y esa tenaza es la gracia salvadora que Cristo Jesús nos ha dado, que nos permite ver su gloria, tener su presencia, caminar con Él y ser perdonados cuando nos cometemos y nos equivocamos. Dios nos perdona por su divina gracia. ¿Alguien puede creer eso en el día de hoy? El serafín lo entendió clarito. El serafín, cuando vio agarró una tenaza y tomó las ascuas, pero se las puso en la boca a un mortal. El serafín no las puede agarrar con la mano. Intente agarrar un carbón de la carne asada. Ahora, dele un besito al carbón de la carne asada, que se va a acordar de esta predicación. Y se va a dar cuenta de que lo que pasa en la enseñanza que Isaías tiene es una enseñanza poderosa. El serafín entiende que no la puede tocar con la mano.

0: pero sin embargo se la pone en la boca al hombre de Dios, y el hombre de Dios no se quema ni sufre daño alguno. Termina siendo justificado, transformado, renovado, bendecido y con una revelación tremenda. Eso se llama la gracia de Dios. Diga gracia de Dios. Lo segundo que aparece son las ascuas. Las ascuas ardientes de fuego simbolizan el fuego purificador y la obra del Espíritu Santo. Déjame decirte una cosa. Esto no se trata de que tú seas valiente ni que tú te determines en tu fuerza. Esta es la obra del Espíritu Santo. El que te salva es el Espíritu Santo. El que borra tu rebelión y el que te sella es el Espíritu Santo. El que te marca para el día de la redención, para que cuando Cristo venga se sepa quiénes se van y quiénes se quedan. ¿Cómo sabemos quiénes se van y quiénes se quedan? Hay una marca que tú y yo tenemos, que es la marca que viene, el sello del Espíritu Santo, el cual determina quién se va y quién se queda. Eso es la obra del Espíritu Santo. Dice que son como ascuas. Pero también, iglesia linda, esas ascuas de fuego hablan de una obra purificadora. Pero ¿quieres que te diga algo? El Espíritu Santo hará su mejor obra cuando yo hago mi mejor esfuerzo. ¿Estás entendiendo? Hay gente que dice, cuando Dios quiera. Si Dios quiere que yo vaya a la iglesia, yo voy a ir. Pero es que tú te tienes que levantar de tu casa, mijo, y darte un buen baño con agua fría para que se te vaya el sueño. No, si Dios quiere, si Dios quiere lo haré. Es que Dios quiere, el que no quiere es usted. El Espíritu Santo está ahí, dice la palabra, intercediendo por ti con gemidos indecibles, porque el Espíritu Santo nos anhela celosamente, pero se necesita que usted también anhele al Espíritu Santo. Y si yo anhelo al Espíritu Santo, el Espíritu Santo me anhela a mí y nos convierte en gente imparable, indetenible. Nada te puede robar el gozo de la salvación ni opacarte la fe. Dele el aplauso a Jesucristo. Número 3, aparece el martillo. Y el martillo es lo que usa el herrero, pam, pam, para golpear. Todo el mundo sabe para qué se usa un martillo. Y son tipo de los procesos y las pruebas que atravesamos con el propósito de que nuestro carácter se moldee. Porque mire, casi nunca nos moldeamos a la buena. Es que somos como el hierro. Necesitamos nuestros buenos garrotazos bien puestos. Pero a veces somos tan duros que no solamente el garrotazo funciona. Se necesita el calor extremo. Y es calor y martillo, hasta que se forma. Pero hay un cuarto elemento que representa a los mentores. Habla del brazo del herrero. No solamente, fíjate cómo Dios hace la función que Dios quiere hacer en ti. Usa el fuego, martillo, tenaza, pero también utiliza el brazo del herrero. Es Dios el que lo está haciendo, pero está usando el brazo del herrero. ¿Qué representa el herrero? El mentor, el que Dios está usando para darte formación. La formación que Dios quiere. ¿Pero qué le sucede a este herrero? Ahí lo acabo yo de leer. Dice que con la fuerza de su brazo el herrero lo hace, pero dice luego tiene hambre, le faltan fuerzas, no bebe agua y el herrero se desmaya. Lo cual simboliza la gente que está en condición de mentor intentando forjar a alguien, pero él mismo se está descuidando de él estar bien en su condición. Ahora le pregunto yo a usted, ¿qué usted piensa? Porque nos han enseñado cosas que de repente no son correctas. ¿Qué usted piensa? ¿Cuál usted cree que es mi primera responsabilidad?
1: El pastor, la primera responsabilidad, la iglesia.
0: Mentira del diablo. La primera responsabilidad que yo tengo es con mi propia persona. Yo no puedo pretender pastorear una iglesia y pastorearla bien y ser un mentor de otros cuando mi vida está hecha una calamidad, descuidada, arruinada, en pecado, haciendo 20,000 cosas. Yo no puedo pretender fungir como un mentor yo estando descuidado.

soldado. ¿Qué dice la palabra? El herrero que forma, dice, le da hambre, se cansa, le da sed, no bebe agua y se desmaya. Y hay muchos mentores desmayados.

para tú recobrar las fuerzas y para alimentarte, porque todavía queda mucho trabajo que hacer y no puedes dejarlo incompleto. Usted puede decirle amén a eso. Aleluya. Avanzo, iglesia amada. Entonces hay aspectos que son indispensables para un formador de discípulos. Esto es sí o sí. Número uno, el estilo de vida de un formador de discípulos. Un formador de discípulos tiene un estilo de vida. Por eso uno no puede vivir como otra gente vive. Ni ir donde cierta gente, o sea, uno tiene que cuidar muchas cosas. Porque el estilo de vida es diferente. ¿Qué tiene que tener un formador de discípulos? Un estilo de vida fundamentado en la oración. ¿Cuánto hace que usted no ora? Piense, ¿cuánto hace que usted no tiene un buen tiempo de oración? Un formador de discípulos necesita fundamentarse en la oración. ¿Qué más necesita un formador de discípulos? Una disciplina de estudio de la palabra de Dios. ¿Qué más necesita? Necesita procurar presentar a Cristo a través de nuestra propia vida. Proyectamos a Cristo. La gente no puede ver a Cristo, pero te pueden ver a ti. Y aunque todos tenemos errores y algo, siempre puede ser que nos equivoquemos, pero las personas tienen que ver que tu vida proyecta a Cristo, que hay un cambio, que hay integridad en tu proceder, que eres una persona seria, responsable, respetuosa, que eres íntegro en tus negocios. ¿Estás entendiendo? Que respetas las familias ajenas, el marido ajeno, la mujer ajena, que respeta a los hijos de la gente. ¿Está entendiendo, linda iglesia? La gente tiene que ver que Cristo vive en ti, que te vuelvas una persona que inspires confianza y no lo contrario. ¿Está entendiendo eso, linda iglesia? Esa es la responsabilidad de un mentor. Dios mío, si yo sé que yo era eso, lo que era el culto de hoy, dirá alguien, yo no sé ni para qué yo me aparecí ahí. Usted necesita esas cosas en su vida. Número cuatro, inspiramos a otros manteniendo un estilo de vida saludable. Y yo sé que esto menos le va a gustar a alguna gente. Pero hay muchos cristianos que no tienen estilo de vida saludable. Duermen poco, comen hasta lo que no deben comer, ni lo que se puede mencionar. O sea, tienen un estilo de vida poco saludable y no inspiran en esa área. Usted tiene que darse, no es que usted sea un fisiculturista ni un atleta de olimpiada, no estamos diciendo eso. Estamos diciendo que aprenda a tener un estilo de vida saludable. Que usted muestre, hasta en eso enseñamos a la gente los excesos, porque hay un pecado poco mencionado, pero tan real, que se llama glotonería. Y yo conozco a alguna gente que tiene muchos conocimientos, pero glotones hasta donde más no se puede. Y estas cosas tampoco glorifican a Dios. ¿Estás entendiendo, linda iglesia? Miren las cosas que se mete uno, ¿no? Mantenga un estilo de vida saludable. Coma bien, duerma bien, haga su poquito de ejercicio, deje los vicios. Y usted verá cómo su vida comienza a mejorar. Demuestre los beneficios de poner en práctica las enseñanzas de Jesús. O sea, esta vida cristiana debe ser demostrada, el beneficio. Bueno, ¿qué de bueno tiene de ser cristiano? ¿Ser cristiano es bueno? ¿Sí o no? Y alguien va a preguntar, ¿qué de bueno tiene? No puede uno ir allá, no puede uno ir a perrear, no puede uno, o sea, el pastor nada, no quiere que uno haga nada. No puede beber guaro, ni aguardiente, ni pitorro, ni... ¿qué? No puede uno ni tener amiguitas aparte, ni amiguitos aparte. ¿Qué es esto? La única manera en que...

ganamos credibilidad demostrándole a la gente que este estilo de vida es bueno, que funciona y que nuestra vida demuestre eso, que diga, oye, qué bien se ve él, qué bien se ve ella. Él no era así, ella no era así. ¿Qué le pasó? Es que se convirtió. Y cuando tú te conviertes, tú vas a ver que tu vida cambia, tu vida mejora, tu rostro cambia. Mire, la gente que bebe mucho, que toma mucho licor, siempre tienen la cara como hinchada y se ven como soplados, los ojos bien feos, así rojos. Y solo con pararle a eso, al vicio del alcohol, ya tú ves que el rostro de la persona se le vuelve lo sano, la mirada, los ojos le cambian y eso lo nota todo el mundo. Oye, ¿qué le pasa a él? No, es que está en la iglesia, la gente a su manera, es que está en la iglesia, se metió a la iglesia. No, la gente va a notar que en tu vida pasó algo y es que Cristo llegó, es que Cristo llegó y cambió algo malo por algo bueno. Tan sencillo como eso, aleluya. Ponga en práctica y demuestre esos beneficios. Mire, número dos, ¿qué más se necesita? Otro aspecto, formar discípulos requiere que el mentor cuide su vida espiritual. Ya le expliqué de eso, pero aprenda a ser auténtico. Las personas aprenden más observando la conducta del mentor que por las propias enseñanzas que da. Seguramente usted se va a olvidar de un montón de cosas que yo he dicho aquí en esta enseñanza, a menos que las busque después en la grabación. Pero lo que no va a olvidar es las cosas, las acciones mías. El pastor pide prestado y no paga. Ni pido prestado, por eso no tengo que pagar, porque yo no pido prestado. El pastor habla muy bonito, pero mira cómo trata a la pastora. La trata feísimo. ¿Me explico? O sea, la gente va a olvidar mis enseñanzas, las cosas que yo he dicho. Usted olvidará el 70% de todo lo que yo he dicho, usted lo va a olvidar. Algunas cosas se le quedarán en su subconsciente y las recordará en un momento donde dice, ah, me acordé aquel día que dijo eso. Pero usted no se va a acordar de todo. Pero de lo que sí se va a acordar es de la manera en cómo vivimos. Entonces, procura con tu vida dar ese ejemplo. Número dos. El descuido espiritual puede conducirnos a enseñar desde el vacío, donde nuestras acciones no coinciden con los principios que enseñamos. No hay cosa más trágica que tener que sentarse a escuchar a una persona predicando cosas que no vive. Predicando de amor y él vive en una viva guerra con un montón de gente. Hablando en contra del odio y no puede saludar ni al hermano propio, carnal, no le puede dirigir la palabra y hablando de amor. Eso no se puede. Uno tiene que corregir todas esas cosas en la vida de uno. Hablando de honrar a los padres y no honra a los padres. Hablan del matrimonio y tiene 7 matrimonios. Tenemos que corregir nuestra vida para que entonces podamos ser esos mentores que Dios quiere que seamos. Mire, cuidar nuestra vida espiritual protege nuestro corazón y nos permite formar a otros con integridad. Formamos a la gente con integridad. Tiene que haber integridad. Usted tiene que tener integridad a la hora que forma gente. Usted no puede formar gente pensando en aprovecharse de ellos. Amén, amén. Aleluya. No. No puede hacerse eso. ¿Cómo va a estar uno formando a las personas? Yo sé que a los pastores nos tildan de todo eso, pero aquí está la iglesia. ¿Cuándo usted me ha visto que yo me he intentado aprovechar de usted por mi condición de pastor? Nunca. ¿Nunca? Nunca le he pedido un peso a nadie. Nunca le he manipulado la mente a alguien para que haga algo que yo quiero que haga. No, porque eso me pondría a enseñar desde el vacío y no desde la integridad. Mi enseñanza tiene que ser con integridad. Alabado sea el Señor. Y no con manipulación. Y no con astucia. Eso no agrada a Dios. Eso tiene uno que tenerlo clarito. Nunca tomamos las cosas de Dios para manipular a otros. El Señor me dice que me regales que sea okay. Mentiroso el que te diga eso. Dios no le dijo nada. Ese es lo que es un pícaro vividor. Como me dijo una vez a mí una corbata bien linda que yo tenía. El Señor me dijo que me tenías que dar esta corbata. No te doy nada, le dije. Dios no te dijo nada. Se asustó así. Porque la gente viene así con esas actitudes.

ayude, ¿no? ¿Qué te voy a dar yo? A ti Dios no te dijo nada. Era más jovencito yo, pero ya tenía espuelitas. Y la gente te quiere manipular. Si das dinero, Dios te sana el hijo. Eso es manipulación. Eso es una poca vergüenza. Y la gente que es mentora no puede tomar las cosas de Dios para manipular la mente a nadie. La iglesia no está para eso. Los pastores no están para eso. Si te vas de la iglesia, Dios te va a matar. Un cáncer te va a llegar si te vas de la iglesia. Eso es manipulación. Usted no quiere estar aquí, váyase. Dios lo puede bendecir, yo no sé o no, pero yo no te voy a decir, te tienes que quedar o si no, tu hijo se muere, tu matrimonio se rompe si te vas de la iglesia. Eso no es integridad, eso es lo que es maña, eso es picardía lo que es eso. Y en eso no se agrada a Dios. El que va a estar crea que Dios está aquí, el que va a estar crea que Dios lo bendice, el que va a estar crea que Dios lo plantó acá y ya.

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bueno, en este día tan especial, bendiciones para todos los padres panameños, los que cumplen el rol de padres a la vez, igual que las madres. Bueno, muchas bendiciones y que sigan pasando muy bien con su familia. Y se le desea bendiciones, pues, y que la pasen bien con sus hijos, que es lo más importante, el apoyo. Especialmente, bueno, no tengo a mi padre, pero bueno, a mi tío que me crió, bendiciones y mucha salud y prosperidad. Ismael, allá en el interior. Ya, ok. Salud.

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2: Bueno, soy panameña y me toca decir, orando y pidiéndole a Dios que, bueno, avancemos bastante porque es algo difícil. Los juegos amistosos que hemos tenido son con equipos pesados y, bueno, no hay que pedir más porque uno habla porque está afuera, pero métete adentro con esos equipos y la bola a ver cuántos goles tú metes. Así que mis felicitaciones y respeto y que, bueno, Dios lo bendiga ante todo. No tengo que decirlo porque mi selección siempre ante todo le da gracias a Dios. Porque Dios nos ha enseñado a darle gracias por lo bien o por lo malo. Así que Dios me lo bendiga y tengan un excelente juego. Que todos los juegos sean buenos para ustedes. Nada más que poner empeño y fe en Dios.

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0: Señor, de oración, porque oh Señor, tú eres el único que debe ser exaltado, Padre Santo. En el nombre de Jesús, Señor, venimos ahora en el nombre de tu Hijo amado Jesucristo, Señor, oh Padre Santo, iniciando esta oración, Padre, por tu pueblo, Señor. Señor, te damos gracias, Padre Santo, por cada oyente, Padre, que nos está escuchando en la radio, Padre. Gracias, Señor, por cada, oh Señor, persona que está conectada, Señor, a esta emisora, Señor, en la televisión, Padre. Oh Padre Santo, que se ha tomado, oh Señor, este tiempo, Padre, de búsqueda constante, Espíritu de Dios. Señor, te damos gracias, Señor, porque oh, has sido tan bueno, tan misericordioso, Señor, con todos, Padre. Señor, pedimos, Señor, que tu presencia, Señor, habite, Señor, en este momento, habite en nuestros corazones, Espíritu Santo de Dios, Señor, que está en los cielos. Te venimos glorificando, Señor. Venimos, oh Señor, pidiendo tu presencia. Venimos pidiendo, Señor, más de ti, Señor. Ahora en el nombre de Jesús, Señor, pedimos, Señor, anhelamos, Señor, nuestra alma anhela más de ti, Espíritu de Dios, porque tú eres el único digno de gloria, Señor, el único, oh Señor, que debe ser exaltado, es Jehová, Dios poderoso. Oh Padre Santo, damos gracias, Señor, por este momento tan especial de poder orar, Espíritu de Dios.
1: Amén. La palabra de Dios dice en 1 Juan 5:14, y esta es la confianza que tenemos en Él, que si pedimos alguna cosa conforme a su voluntad, Él nos oye. También nos dice en Marcos 11:24, por tanto, os digo que todo lo que pidiereis en oración, creed que lo recibiréis y os vendrá. Vamos a estar orando por nuestro apóstol y por nuestros pastores. Amado Dios y Padre Celestial, antes que nada te damos las gracias por la oportunidad, Señor, que nos das de estar un nuevo día, Señor, clamando y orando, Padre. Gracias, Señor, por la oportunidad, Señor, por el nuevo día de vida que nos has dado, Padre. Oramos, Señor, primero, antes que nada, agradeciéndote por la vida del apóstol, Señor. Gracias, Señor, por la vida de nuestros pastores, Padre. Oramos, Señor, pidiéndote, Señor, sabiduría.

Sabiduría para ellos, Padre. Sabiduría para el apóstol, Señor. Sabiduría para nuestros pastores, para que seas tú dándoles la sabiduría para tomar decisiones, Señor Jesucristo. La sabiduría para liderar, Padre. Oro para que seas tú, Señor, protegiéndolos de todo mal, Señor, de todo ataque del enemigo, Padre. Líbralos de accidentes, Señor, líbralos de caídas, Señor, líbralos de todo mal, Padre Celestial. Oro para que seas tú, Señor Jesús, renovando sus fuerzas, Padre. Tú conoces, Señor, el corazón, Señor, de cada uno. Tú conoces la situación de cada uno. Tú conoces, Señor, cuáles son sus dificultades, Padre. Oro para que seas tú, Señor, en cada una de ellas, Padre, glorificándote, Señor, en sus vidas. Que todo lo que ellos hagan, Señor, pueda prosperar, Señor, que puedan seguir dando fruto, Señor. Oro también para que seas tú, Señor, en medio de su economía, Padre, para que seas tú supliendo, Señor, cada una de sus necesidades, Padre. Oro también para que seas tú, Señor, bendiciendo su casa, Señor, sus familias, para que seas tú, Señor, librándolos de todo mal, Padre. Oro para que seas tú, Señor, en todo momento de sus vidas, Señor, en su liderazgo, Señor, en todo lo que hagan, Señor, dentro del ministerio, en todo lo que hagan, Señor, en su familia, Padre, en su liderazgo. Te damos toda gloria, Señor, toda honra, toda la alabanza, Señor. Y te agradecemos, Señor, por la oportunidad que nos das de estar aquí una vez más. Les recordamos que pueden enviar sus peticiones al 200-7112 y al 200-7113. También pueden escribir al 200-7112.

Padre bueno, Padre santo, gracias te damos por esta mañana maravillosa que nos regalas. Señor, grandes son tus maravillas. Amados hermanos, amados amigos que están en sintonía en este momento a través de Hosanna Capital, la 94.9 FM, y también a ti que estás en sintonía a través de Hosanna Visión, gracias por estar con nosotros. Queremos poder extenderte esa invitación para que puedas llamarnos al 200-7112 y 200-7113. Y si en este momento está la dificultad de que no tienes saldo, no te preocupes. Puedes escribirnos a través del WhatsApp al 200-7112 también para que puedas compartir esa petición de oración con nosotros y nosotros poder, en base a la dirección que Dios nos dé, orar por ellas. Hay poder en la oración. La palabra del Señor nos habla y nos enseña que la oración eficaz del justo puede mucho. Y gracias por estar con nosotros en esta mañana. Amado Dios, Señor Jesús, gracias te damos por un día más que nos regalas y comenzar esta mañana con la oportunidad que nos da de poder estar aquí para orar por esta nación y por todas las naciones, Dios eterno, que están en sintonía. Oramos también, Señor, por cada familia en este periodo, en este tiempo, Dios maravilloso. Queremos presentarte a cada familia, a cada miembro de la familia, a cada padre, a cada madre, a cada hijo, Dios. Sabemos que en medio de cualquier situación, a pesar de que estamos a mitad de año, Dios, sabemos que todavía hay gastos, hay cosas dentro de lo que es el periodo escolar que todavía generan gastos. Y a veces para muchas familias es un poquito complicado el poder conseguir muchas cosas. Señor, oro para que en medio de este tiempo, en medio de esta temporada, Dios maravilloso, tú puedas traer sustento a cada hogar. Tú puedas traer, Señor, esa seguridad, esa confianza plena en ti, de saber que no hay justo desamparado ni su simiente que mendigue pan. Que en medio de circunstancias sabemos que tú vas a traer, Dios eterno, sustento, vas a traer respuesta y sobre todo vas a traer, Señor Jesús, esa contestación a la oración que cada uno de tus siervos han hecho. Dios, en medio de lo que ha de celebrarse este fin de semana, en lo que es el Día del Padre, sabemos, Dios, que hay corazones que en medio de esta celebración salen heridas a relucir. Padre, que en medio de este tiempo tú puedas traer una restauración a los corazones, tú puedas traer, Señor, sanidad, tú puedas traer liberación, tú puedas traer, Padre maravilloso, ese consuelo que por años ha querido Dios crear una sanidad completa en sus vidas. Pero en medio de esta celebración, el enemigo ha querido comenzar a crear pensamientos, a crear sentimientos, a crear cosas, Dios maravilloso, que sencillamente han de provocar que un corazón se hiera, que un corazón quede lastimado. Dios, que en medio de esta celebración también muchos padres puedan ser honrados, que muchos padres puedan ser celebrados, que muchos padres puedan reunirse nuevamente con su familia. Oro por aquellos padres que han tenido que emigrar, han tenido que ir a otro país, Padre, para poder levantar un hogar, traer sustento, traer pan a una casa. Y eso ha tenido un sacrificio. Ese sacrificio ha tenido que ser poder dejar a su esposa, ha tenido que hacer poder dejar a sus hijos. Pero en medio de todo eso, Dios, te pedimos que tú puedas traer un abrazo a esa familia, que quizás en este Día del Padre no puedan celebrar junto a ese hombre valiente, a ese hombre esforzado. Pero en medio de todo eso también, Señor Jesús, yo te pido que unas a las familias, que puedas traer, Dios eterno,

0: ese amor necesario, ese amor que sobrepasa todo entendimiento, ese amor que cura, ese amor que restaura, ese amor que solamente proviene de ti. A cada persona que nos está escuchando en este momento, Dios, yo te pido que en medio de esta oración también puedas traer esa restauración a esa casa, a ese hogar. Que cada hermano, que cada amigo que nos escucha en este momento también pueda tomar el teléfono y pueda llamarnos al 200-7112 y 200-7113 y pueda compartir esa petición de oración para que juntamente a nuestros hermanos podamos orar, podamos clamar, podamos presentar cada petición a ti, Señor. Y en medio de todo, Padre, te damos gracias por las victorias que ya de antemano nos diste. Y de antemano sabemos que en ti siempre tendremos un sí y un amén. Amados amigos y hermanos, gracias por estar aquí con nosotros en la Red Global de Oración, recordándoles que puedes estar con nosotros a través del 200-7112 y 200-7113. Seguimos orando aquí en la Red Global de Oración.
1: Seguimos orando, amados hermanos. En estos momentos sabemos que hay una situación económica difícil en este país y en ese mismo sentir queremos estar orando por cada uno de ustedes y recordarles que dice en Filipenses 4:19, mi Dios pues suplirá todo lo que os falta conforme a sus riquezas en gloria en Cristo Jesús. Amado Padre, estamos aquí delante de ti, pidiéndote, Señor, por cada una de esas familias, Señor, que en estos momentos se encuentran en una situación económica difícil, Padre amado. Que en estos momentos, Señor, tienen planes, Señor, tienen metas, Señor, que cumplir, Señor, pero que de repente no encuentran la forma en cómo realizarla porque necesitan, Señor, ese factor económico, Señor. Sé tú, Señor, proveyendo a esa familia. Sé tú proveyendo a esa cabeza de la familia, a cada miembro, Señor, de los que de la familia. Espíritu Santo de Dios, yo te pido que traigas paz, calma, Señor, a esos corazones que de repente se sienten abatidos, Señor, porque no han podido cumplir, Señor, con poner algo en la mesa, Señor. Sé tú proveyendo, Señor. Sé tú trayendo, Señor, recursos para que ellos puedan cumplir con eso, Padre amado. Sé tú, Padre amado, trayendo esa creatividad tuya, Señor, en la memoria de ellos para buscar la forma de buscar lo de su familia, Espíritu Santo de Dios. Te pedimos, Señor, asimismo, por una oportunidad de empleo para esa familia, Señor, para la cabeza de la familia. Te pedimos, Señor, por un empleo para algún miembro que lo esté buscándote, Señor. Tu palabra me dice, deleítate en el Señor y Él te concederá los deseos de tu corazón. Encomienda al Señor tu camino, confía en Él y Él actuará. Confiamos en que tú actuarás, Espíritu Santo de Dios. Confiamos, Espíritu Santo de Dios, que cuando nosotros te buscamos primeramente a ti, Señor, tú mueves todo lo demás, Espíritu Santo de Dios. Tú actuarás, Señor, a favor nuestro, Padre, porque tú, Señor, tú nos bendices, Padre amado. Tú, Espíritu Santo de Dios, nos buscas en cada momento. Nosotros te buscamos, Padre amado. Y te damos gracias porque sabemos que tú suplirás cada una de las necesidades, que tú abrirás puertas, Padre amado, para esos empleos que necesitan. Asimismo, Señor, te pido, Señor, por la conversión, Señor, una oración, Señor, por Angie Benítez, Padre amado. Te pedimos que tú puedas llegar, Señor, a su vida, Padre amado, que tú confirmes en su corazón, Señor, pongas ese querer y ese sentir en el corazón de Angie, Señor, para poder llegar a tus pies, Señor Padre, para hacer, Señor, esa oración de fe, Padre amado, hacia ti, Padre. Asimismo, Señor, una cancelación, Señor, de las deudas que tenga el Señor Alex, Padre amado, santo. Sé tú cancelando cada una de sus deudas. Sé tú, Señor, trayendo recursos para que él pueda, Señor, buscar un empleo, para que él pueda conseguirlo, Padre amado, para que de alguna forma, Espíritu Santo de Dios, Él logre poder cancelar sus deudas, cada una de ellas, Padre. Yo sé que tú tienes control de ellas. Asimismo, Padre amado, te pedimos por el milagro financiero, Señor.

de la señora Carol Benítez, Señor, tú abrirás la puerta de los cielos a favor de ella, Espíritu Santo de Dios. Recordamos que pueden escribirnos al 207-112 o llamarnos al 207-113 para sus llamadas, para sus peticiones, Espíritu. También seguimos orando por salud total para Arturo Benítez, Señor. Sé tú trayendo esa sanidad completa, Señor, que necesita el Señor Arturo. Te pedimos que sane, Señor, lo que él tenga, sus dolencias, Padre. Sé tú restaurando su cuerpo, Padre amado, Señor, lo que le haga falta, Padre amado. Te pido por una victoria, Señor, legal, procesal para Alex Reyes, Señor. Tú, Jehová, irás delante de él, Padre amado. Tú estarás en ese proceso, le darás la victoria, Espíritu Santo de Dios. Tú también darás esa protección, Señor, a la familia Reyes Benítez, Señor, contra todo aquello, Señor, que quiera levantarse en contra de esa familia, Padre amado. Tú estarás delante de ellos, Señor, como león gigante, Espíritu Santo de Dios. Y asimismo vas a restaurar el matrimonio, Señor, de Elsa Paredes, Señor. Sé tú el centro, Señor, y el principal, Señor, de ese matrimonio, Señor. Que ellos puedan, Señor, poner, Señor, de su parte, Padre amado, para restaurar, Señor, ese matrimonio. Y asimismo, Señor, una esposa idónea, Señor, para Javier Cuevas, Señor. Tú escuchas, Señor, la oración de su madre, Padre amado, Señor, que pide, Señor, por una esposa idónea, Señor, para su hijo, Señor. Gracias, Señor, porque sabemos que todo y cada una de estas peticiones, Señor, tú la cumplirás, Señor, porque tú las oyes, Padre amado. Y recordamos que pueden seguir llamándonos al 207-113 para orar por sus peticiones.

Buenos días, bendiciones, amados hermanos. Seguimos orando aquí en la Red Global de Oración. Les recordamos nuestro número de teléfono, es el 200-7112 y el 200-7113. Recuerde que si mantiene alguna dificultad de saldo para llamarnos, puede escribirnos al número de WhatsApp al 200-7112 o el 200-7113 y con mucho gusto estaremos orando por sus peticiones. En esta hora vamos a estar orando por lo que es la estructura de Avanzada Juvenil. Señor, en esta hora presentamos delante de ti la estructura de Avanzada Juvenil. Te damos gracias, Padre, por cada líder, por cada diácono, por cada anciano. Te damos gracias aún por nuestros pastores, Señor. Te agradecemos también, Padre Celestial, por la oportunidad que nos das de tener un instituto bíblico como el Instituto Doulos. Y por cada persona, Padre, que sirve fervientemente allí, que lo hace de manera desinteresada, Padre, pero con mucho amor y con compromiso. Padre, te damos gracias por cada una de las personas que forman parte de Avanzada Juvenil. Tú conoces, Señor, cada uno de sus esfuerzos, sus sacrificios y las batallas que cada uno enfrentan todos los días. Oramos en esta hora, Señor, para que tú traigas fortaleza, Padre, para que tú, Señor, renueves sus fuerzas, que sean como las del águila. Permíteles, Señor, que cada día de sus vidas, cada joven pueda servir con pasión y con mucho esfuerzo, Padre, que pueda sentir el gozo de poder servirte y ofrecerte a ti, Padre Celestial, los mejores años de su vida. También te pedimos, Señor, que derrame sabiduría, Padre, sobre cada uno de nuestros líderes, sobre cada una de las personas que hoy, Padre, tienen a su mando, Señor, una cantidad de jóvenes, Padre. Te pedimos, Señor, que seas tú trayendo la sabiduría de lo alto, que cada decisión, Padre, cada proyecto y cada plan esté guiado por tu Espíritu Santo. Oramos para que cada uno de los líderes, ancianos, diáconos y de los pastores estén cada día más llenos del Espíritu Santo. También te pedimos, Señor, para que guardes sus corazones. Guarda su corazón de todo desánimo, de toda distracción y de todo aquello, Señor, que quiera apartarnos del propósito que tú ya has establecido. Padre, oramos para que siempre podamos escuchar tu voz y caminar en obediencia a tu voluntad. Oramos también, Señor, para que tú nos mantengas siempre con un espíritu de unidad dentro del ministerio, que podamos trabajar como un solo cuerpo, con una sola mente en Cristo Jesús, entendiendo, Señor, que cada uno mantiene una función importante dentro de tu obra. Señor, quitamos toda división, toda competencia, todo malentendido, y pedimos, Espíritu Santo, que nos llenes de amor, de humildad, de disposición para servirnos los unos a los otros, enfocados, Señor, en ganar el reino de Dios, Padre, en arrebatar las almas para ti, Señor. También, Señor, presentamos todos los planes que mantenemos en Avanzada Juvenil. Tú conoces, Señor, cada uno de nuestros sueños y las metas que han nacido en el corazón tuyo, Padre, y has depositado en el corazón de nuestros pastores. Hoy, Señor, oramos para que cada una de esas metas que tenemos trazadas durante lo que resta del año y cada una de las actividades que se están organizando, seas tú, Señor, tomando el control absoluto de cada actividad, Dios. Que seas tú, Señor, trayendo y poniendo tu mano en cada proyecto y abriendo las puertas que sean correctas. Que todo lo que se haga de ti, Señor, se haga con propósito para glorificar tu nombre y alcanzar más almas para ti, Señor. Te pedimos, Dios, para que traigas multiplicación a cada una de las redes. Señor, para que tú traigas a este ministerio, Padre, jóvenes que tengan hambre de tu presencia, con el deseo de crecer espiritualmente y con pasión por servirte, Señor. Te pedimos, Padre, para que tú levantes una nueva generación que esté comprometida con tu reino, que esté dispuesta a responder a tu llamado, Señor. Y, Padre, que no tengan miedo a poner la mano en el arado. Oramos también, Padre Celestial, para que seas tú quien nos muestre nuestros dones y talentos a la juventud. Que seas tú, Señor, guiándonos al propósito que podamos encontrar dirección en ti. Padre, que cada joven comprenda que ha sido creado con un propósito eterno y para exaltar tu nombre, amado Dios. Señor, te pedimos de manera especial que levantes maestros, padres, para Doulos. Que tú, Señor, seas poniendo en el corazón de cada joven la importancia de enseñar y discipular a otros. Padre, te

0: Te pedimos en el nombre de Jesús que también, Padre Celestial, los llenes de sabiduría y conocimiento bíblico. Padre, para que ellos puedan alcanzar y enseñar una sana doctrina. Te lo pedimos en el nombre de tu amado Hijo Jesucristo, Señor. También, Padre, oramos por la hermana Margarita Torque, Señor, para sanidad completa en su cuerpo. Padre Celestial, tú eres el único que conoce sus dolencias. Sabemos, Señor, que ella se ha sometido a una cirugía, Padre, y aún en medio del dolor ella sigue creyendo, Padre, en que tú cargaste todas sus dolencias. Oramos en esta hora, Señor, para que ella reciba una visitación del Espíritu Santo, que traiga sanidad completa, Padre, para que ella pueda, Señor, salir en victoria y testificar de lo que tú has hecho en ella. También, Padre, oramos por Daniel Cox. Señor, tu palabra dice que tú abrirías la ventana de los cielos hasta que sobre y abunde. Oramos, Padre Celestial, para que seas tú trayendo, Padre, una economía a su vida, para que tú abras puertas, nuevos trabajos, Señor, para que él pueda cancelar cada una de sus deudas, Padre, y salir de esas preocupaciones que hoy mantiene. También oramos por su sanidad, Padre, para que seas tú restaurándole su salud, para que seas tú glorificándote en medio de sus circunstancias y él pueda dar testimonio de un Dios vivo, de un Dios que restaura, de un Dios que provee y de un Dios que da salud y salud en abundancia. Amados hermanos, les recordamos nuestra línea de teléfono es el 200-7112 y el 200-7113. Dios les bendiga.
1: Así es, hermano. Dios le bendiga. Muy buenos días. Queremos estar orando por sus peticiones en esta hermosa mañana. Los números a marcar son el 200-7112, 200-7113. De igual manera, puedes escribirnos por esta vía y estaremos orando por sus peticiones. En esta hermosa mañana queremos presentar al Señor nuestras peticiones. Queremos disponer de este tiempo para que Dios se glorifique en medio de cada una de las actividades que estaremos llevando a cabo, actividades como respiro y liberación. Queremos pues que la mano de Dios sea sobre esta actividad, que sea un tiempo de bendición, un tiempo ejemplar, un tiempo donde las mujeres puedan ser ministradas de una manera especial, donde tú obres, sanes, Señor, restaures a un Padre Celestial de fuerzas, aquella que no tiene todo brazo cansado, toda rodilla paralizada, Señor, en el nombre de Jesús, puedan tomar vigor. Que en medio de este tiempo, Padre, haya una palabra fresca, una palabra poderosa, una palabra, Dios mío, de consuelo. En medio de cada tiempo que esté viviendo cada una de las hermanas, que sea un tiempo especial, un tiempo de gratitud, un tiempo donde podamos ver tu mano poderosa obrando de manera sobrenatural en cada una de ellas. Señor, hogares sean restaurados. Padre, vidas sean transformadas. Aún aquellas personas que son invitadas, Señor, como mecanismo de evangelismo, también puedan ser tocadas, transformadas. Padre, tu poder no tiene limitaciones, Dios mío. Queremos que tú eres Dios todopoderoso, que tú eres Jehová, Dios de toda carne, que no habrá nada imposible para ti. En este tiempo, Dios de gloria, aquellas mujeres, aquellas damas que se preparan, Dios mío, prepara sus corazones, prepara sus vidas, Señor, que estén persuadidas de lo que tú quieres hacer en medio de este tiempo. Prepara de igual manera aquellas pastoras, aquellas ministras que llevarán tu mensaje, tu palabra, que sea tu Espíritu Santo colocando las palabras indicadas, Señor, el denuedo, Padre amado, en cada una de ellas, que puedan ministrar de una manera sobrenatural la vida de los corazones de aquellas mujeres, Señor, en medio de este tiempo, que sea un tiempo de refrigerio, un tiempo de gratitud, un tiempo donde tu mano poderosa obre a favor y en la vida de cada una de ellas. Padre, de igual manera te presentamos el Congreso de la OEA, Señor, que se llevará a cabo en Atlapa. Dios mío, oramos en el nombre de Jesús, Padre Celestial, para que tu mano poderosa sea sobre ese lugar. Tu palabra dice que, Dios mío, muchas veces se amotinan, Señor, los ejércitos contra ti, pero que tú eres todopoderoso, Señor.

Padre, oramos en el nombre de Jesús para que tu consejo sea sobre cada persona en ese lugar, para que el temor tuyo caiga sobre cada vida, sobre cada una de esas personas en ese lugar. Padre, toda maquinación del enemigo, toda artimaña de Satanás, todo lo que impida y delimite, Señor,

que si en otros países ha pasado, Padre, aquí no, Dios mío. Creemos que tú eres Dios todopoderoso. Creemos, Padre celestial, que donde abunda el pecado, sobreabunda tu gracia, Dios mío. Creemos, oh Dios, que tú harás algo poderoso en medio de cada uno de ellos, aún los que de pronto estarán, Señor, llevando algún mensaje, Señor, que seas tú respaldando, Dios mío, la familia, respaldando la vida, respaldando cada una de estas entidades, Señor, que defienden los derechos, Padre, y la integridad en cuanto al diseño divino, Padre amado. También aprovechamos, Padre de la gloria, para orar, Señor, por las peticiones de aquellas personas que están atravesando dificultad, que necesitan una intervención divina, que necesitan un milagro. Tu palabra dice que si dos o tres se ponen de acuerdo en cualquiera cosa, Padre, tú harás. No está la palabra en nuestra boca y dice ya tú habrás enviado respuesta, y mientras aún hablamos, oh Dios, lo veremos. Oramos, Señor, por la vida de Karen, Padre. Oramos por sanidad en su estómago referente a células malignas. Dios mío, obra un milagro. Padre, cancelamos toda célula maligna en el cuerpo. Declaramos sanidad sobre su vida. Declaramos sanidad. Padre, trae paz sobre sus pensamientos. Trae fe para que ella pueda ver el milagro. Oramos también por Helen Morales. Padre, abre una puerta de empleo. Tu palabra dice, Dios amado, que la puerta que tú abres nadie puede cerrar. Creemos pues que tú abres una puerta, Señor, en la vida de ella, en este día, en el nombre de Jesús. Toca, trae ángeles, coloca personas, Señor, que permitan ver en la vida de ella esa puerta abierta. Padre, de igual manera oramos por Grimaldo. Padre, por la evaluación en su empleo. Señor, si tú lo has colocado allí, también tú pondrás gracia, tú pondrás favor, Señor, sobre su vida para que en su evaluación ellos puedan ver al varón de Dios. Así, Padre, como tú estuviste con José, oramos también por María. Padre, sanidad completa en sus rodillas. Padre, fortalece, amado Dios. Padre, creemos en un milagro en sus rodillas, en sus articulaciones. Padre, todo lo que de pronto ha estado gastado allí por el tiempo, entre otras cosas, creemos en el nombre de Jesús que tú obrarás un milagro en la rodilla de María. Oramos por Claudia. Padre, sanidad en su vientre. Dios mío, restaura, Padre, su estómago. Quita toda bacteria, quita todo lo que el enemigo ha querido colocar allí. Oramos en el nombre de Jesús para que tú hagas un milagro de sanidad, para que ella pueda ver, amado Dios, tu mano poderosa obrando. Como dice tu palabra, enviaste la palabra y el criado sanó. Oramos para que tu palabra, Señor, traiga sanidad sobre su vida. Oramos por la vida de Pablo. Oramos por liberación de los vicios. Oramos por liberación en su vida. Oramos por la liberación, Señor, de lo que él esté pasando con este tema del alcoholismo. Dios mío, creemos en un milagro. Creemos que tú rompes cadenas. Queremos que tú rompes ligaduras, Señor. Y en esta hora, en el nombre de Jesús, declaramos libertad sobre su vida, Padre. Obra un milagro, Padre. Que él, Señor, se levante detestando, Señor, lo que le hace mal, porque tu palabra dice que somos templo del Espíritu Santo. Señor, crea un milagro en su vida, del cual él pueda glorificar tu nombre, Señor. Restaura, sana, Dios mío, liberta. Padre, oramos por Iradia, por su reconciliación con Dios, Padre celestial. Oramos para que tú sanes, Señor, toda herida que ella tenga. Quizás ha pasado el tiempo y su relación contigo se ha deteriorado, pero así como el hijo

pródigo, así también tú traigas, Señor, a ella a casa nuevamente. Coloca un deseo en su corazón, coloca un sueño en su vida, coloca, Señor, un sentir del querer como el hacer por tu buena voluntad, para que ella vuelva a retomar, Señor, el camino que tú has trazado y el propósito que hay en su vida. Te damos gracias, Padre, por cada una de las peticiones, te damos gracias por cada uno de las peticiones levantadas aquí por los hermanos, en el nombre de Jesús. Amén. Padre, de igual manera, en este tiempo queremos pues señalarle los números a llamar: 200-7112, 200-7113. Usted, querido hermano que nos escucha, puede llamarnos de igual manera, puede escribirnos por esta misma vía y estaremos orando por sus peticiones. Dios le bendiga.

Amados hermanos, seguimos orando por sus peticiones, por lo que tengamos acá, Señor. Les recordamos que pueden llamarnos al 200-7113. También pueden escribirnos, si no tienen saldo, al 200-7112 por medio del WhatsApp. Amado Señor, te damos gracias, Padre, por esta oportunidad y por este tiempo, Señor. Alzamos nuestra voz, Padre amado, en nombre de cada uno de los enfermos, en cada una de esas personas que en estos momentos, Padre, se encuentran pasando alguna dolencia, que en estos momentos se encuentran en esos hospitales, que no saben qué será de ellos. Espíritu Santo de Dios, tú conoces, Padre amado, sus pensamientos. Padre, dice tu palabra, confiesen sus pecados unos a otros y oren unos por otros para que sean sanados. La oración del justo es muy poderosa y efectiva, Padre. Y sabemos que tú nos escuchas, sabemos que tú, Señor, estás atento a nuestra oración y estás atento, Señor, a cada enfermo, a cada persona que se encuentra en esos hospitales, esperando de ti, Señor, esperando de tu respuesta. Sé tú sanando, Señor, sus enfermedades, Señor, ya sea cáncer, Espíritu Santo de Dios, ya sea, Señor, una enfermedad en los huesos, una enfermedad mental, o sea, la que sea, sabemos que tú estás con cada una de esas personas. Sabemos, Señor, que tú estás con los niños, Padre amado. Hay muchos niños en estos momentos, Señor, con leucemia, Padre amado, niños con diferentes tipos de enfermedad, Señor, con inocencia, Padre amado, que se encuentran con dolores. Padre amado, sé tú, Señor, trayendo sanidad. Sé tú, Padre amado, restaurando su cuerpo, Padre amado. Sé tú, Espíritu Santo, levantándolo, Señor, de esa enfermedad. Que ellos sean, Señor, niños que puedan testificar, Señor, de tu milagro, Padre. Testificar, Espíritu Santo, de lo que tú has hecho en su vida, Padre amado. Que cuando ellos sean más adultos, Padre, ellos puedan decir que cuando fueron niños, tú los sanaste, Padre. Asimismo, Padre, te pedimos, Señor, también, Señor, por la salud de cada mujer, Padre amado. Sabemos que muchas mujeres desean, Señor, concebir. Padre, yo te pido, Señor, que seas tú restaurando, Padre amado, su cuerpo, Padre amado, para que ellas, Padre, puedan cumplir ese sueño y ese anhelo de ser madres, Espíritu Santo de Dios. Sé tú trayendo esa paz, Padre, esa calma que necesitan en su mente, Padre amado. Sé tú, Espíritu Santo, también en esos hospitales, Señor, que esos hospitales puedan ser limpios, Padre, que puedan tener una buena higiene, Padre amado, para que los procesos, Señor, que tengan los enfermeros, Padre, sean los más limpios, sean los más pulcros. Espíritu Santo de Dios, así mismo te pido, Señor, para que haya un suministro en los medicamentos, Padre amado, para que cada vez que algún enfermo llega, Señor, a pedir medicamentos, puedan obtenerlos, Padre, y no recurrir, Padre amado, a los privados, Padre. Te pedimos, Señor, por el personal médico, Padre. Ellos son, Señor, también personas que se cansan, Padre. Te pedimos que seas tú fortaleciendo su vida, Padre, para que ellos puedan dar todo de sí, Señor, a cada uno de los enfermos, Padre. Sé tú restaurando su fortaleza, Espíritu Santo de Dios. Sé tú, Señor, cumpliendo, Señor, con su propósito, Padre amado, que es ayudar, Señor, a los enfermos, Padre, que ellos puedan ver a través de tus ojos, Señor, a cada uno de los que se encuentran dentro del hospital. Espíritu Santo de Dios, te damos gracias, Señor, por cada uno de esos doctores, Señor. Dale la fortaleza que necesitan. Seguimos orando por sus peticiones. Recordemos que pueden escribirnos por la línea del WhatsApp, si no tienen saldo, al 207112 o llamarnos al 207113 para sus peticiones. Estaremos orando por cada una de ellas y asimismo oramos por la salud de Anet de Gracia, Señor, por sus finanzas, para que sea convertida, Padre amado. Señor, te pido, Señor, por la vida de Anet de Gracia, que
tú puedas llegar a su corazón, que tú puedas sanar, Señor, su vida. Que Espíritu Santo de Dios, así como lo hiciste, Señor, con muchas personas, lo harás con ella. Te pedimos por Mayra Fernández, Señor, por una conversión también en su vida, que ella tenga un encuentro genuino contigo, que ella pueda, Espíritu Santo de Dios, tener, Señor, un encuentro en donde tú puedas hablarle, en donde tú, Espíritu Santo de Dios, puedas hacer que ella reconozca de que tú eres el único Señor de señores. Te pido por una sanación completa, Padre, para Cherly.

0: Padre. Sé tú sanando su vida, sé tú sanando su cuerpo, sé tú restaurando cada una de sus células, Padre amado. Sea lo que esté pasando, Señor, sé tú dándole paz a su corazón, paz a su mente, Padre, porque en estos momentos seguro debe estar con tantos pensamientos, Señor, pero yo sé que tú obrarás un milagro en la vida de ella, Señor. Por la sanidad, Señor, de la glaucoma, Espíritu Santo de Dios, sé tú restaurando, sé tú sanando, Espíritu Santo de Dios, su vida. Te pido, Señor, aquí hay una hija, Padre, que está orando, Señor, por su padre Manuel, para que sea sano de la próstata, Padre. Tú sabes, Espíritu Santo de Dios, cuán difícil es esta situación para la familia. Tú conoces, Señor, en cómo se encuentran, Padre. Yo te pido, Señor, que tú sanes al Señor Manuel, que tú restaures su cuerpo, que tú restaures su vida también, Padre, que tú puedas llegar a la mente de ellos, Padre, para que ellos puedan reconocer que tú, Señor, los sanarás, que tú obrarás en la vida de ellos. Fortaleza, Señor, y oración por la vida espiritual de ellos, Padre, para que ellos en este proceso puedan ser más fuertes, para que en este proceso puedan ver tu mano milagrosa en su vida y asimismo su vida espiritual sea mucho, mucho mejor. Gracias, Señor, porque yo sé que tú responderás a cada una de esas peticiones. Recordemos, amados, que pueden seguir escribiéndonos, enviar sus peticiones al 207-1-12 o llamarnos al 207-1-13. Amén.
1: Amén. Muy buenos días. Bendiciones. En esta hermosa mañana vamos a orar por la familia, por el valle. Le recordamos los números. Estamos en línea al 200-7112, al 200-7113. Amén. Amentísimo Padre Celestial, te damos gracias, Señor. Gracias, mi Dios, porque tú nos has dado la oportunidad, Padre, de poder orar, de poder, Señor, comunicarnos, Padre Celestial, a través de este medio, Señor. Padre, oramos por la familia. Solo tú conoces, Rey Eterno, los casos, las dificultades, los problemas, Señor, que cada familia pasa, Padre. Por eso en esta hermosa mañana, Padre, que sea tu Espíritu Santo, Padre, interviniendo, Padre, en cada situación, en cada dolor, Padre Celestial. Si es ya una enfermedad, Padre, que tu mano esté ahí, Señor, trabaje de una manera sobrenatural, Padre Celestial, Señor. En esta hora, Padre, que tu Espíritu Santo visite a cada familia, a cada hogar, Padre, porque creemos, Señor, Padre Celestial, que tú eres un Dios que sana, que tú eres un Dios que une familias, Señor, que restaura, Padre Celestial, cada problema, cada situación, Padre Celestial. Oramos también, Rey Eterno, por cada violencia en los barrios, Señor. Guarda cada uno de las familias. Sabemos, Padre, que los problemas y la dificultad que uno pasa al vivir en un barrio, Padre Celestial, caliente, zona roja, Padre. Pero como dice tu palabra, Señor, donde está la maldad, donde haya, Señor, cada destrucción, abunda, Señor, tu gracia, Rey Eterno, Padre. Oramos, Padre, por cada familia, por cada edificio, Padre, por cada multi, Rey Eterno, por cada uno de esos remanentes, Señor, que tú, Padre Celestial, elegiste, que pertenezcan a una familia, Señor. Obra de una manera sobrenatural, Padre. Que tu mano, Señor, sea manifiesto en cada situación. Echamos fuera, Padre, cada división, cada problema, cada pleito. Jóvenes, Señor, que si están en pandilla, Señor, ten misericordia por esa madre, Rey Eterno. Oramos también, Padre Celestial, por esas madres solteras, Señor, que día tras día, Padre, consigue, Rey Eterno, la fuerza para poder continuar con su familia, con sus hijos, Padre. Señor, que tú, Rey Eterno, suplas cada necesidad, Padre, de esa madre. También, Señor, oramos por los Padre soltero, Señor, tú solamente conoces sus lágrimas, las dificultades. Padre, que seas tú dándole ánimo a ese padre soltero, Señor. Que seas tú dándole trabajo, sosteniendo, Señor, cualquier necesidad, Padre Celestial. Ya sea sanidad, ya sea de fuerzas, que seas tú y tu Espíritu Santo, Padre, manifestándote, trabajando en la vida de cada uno de estos padres solteros, Señor. Oramos también por la familia, por unidad, Señor, por paciencia, por cada pleito o algo, Señor, que quiera intervenir en la familia, Señor. Padre, la familia es lo más sagrado, Señor. Por eso en esta hora oramos por cada familia, Dios. Que tu mano, Señor, sea manifiesta en la vida de cada uno de esos padres, de esas madres, de esas abuelas o de esas personas, Señor, que están, Padre, padeciendo de una enfermedad familiar, una enfermedad, Señor, física o espiritual, Padre. Que seas tú, Padre, levantándole, dándole ánimos, Padre, para que cada día, Señor, tu poder, Señor, sea manifiesto en la vida de ellos, Señor. Oramos también por las peticiones, Señor Rey Eterno. Gracias, Señor, porque tú has sido bueno. Oramos, Señor, por el trabajo, Señor, por su familia y esposa acá. Oramos también, Señor, por John. John ora, Señor, por salud, Señor Jesús. Padre, que seas tú trayendo sanidad de lo alto, trayendo, Padre, esa fortaleza, esa restauración, Señor. Restaura cada célula, cada dolencia, Señor. Dale un buen trabajo, Señor, un trabajo digno, un trabajo que, Padre, que él pueda también tener una intimidad contigo, un trabajo, Señor, que él pueda, Señor, manejar, Señor, por su familia y su esposa, Rey Eterno. Padre, oramos por su esposa, por su familia, cada problema o cada situación, Señor, que esté pasando John con su esposa, seas tú, Padre, manifestándote, teniendo control, Rey glorioso, de cada situación, Rey Eterno. Oramos también por la petición, Señor, de Sevilla, rompiendo, Padre, cada atadura, cada mala conducta, Señor. Padre, tú eres aquel, Señor, que restaura, y tú eres aquel, Señor, que haces nuevas criaturas, Rey. Creemos, Señor, que la obra que tú empezaste en la vida de Sevilla, seas tú, Padre, perfeccionándolo, Padre Celestial. Oramos también por la petición de Amarilis, por su familia, Señor. Ha habido pleitos, divisiones, cosas personales, Padre, que no te ha entregado, Señor. Ten misericordia de su vida, ten misericordia de su alma. Oramos por sus hijos, Padre, que están en rebeldía, Padre. Seas tú, Señor, trabajando en cada uno de esos niños, Padre, trayendo esa paz, esa tranquilidad, Señor. Oramos también por la vida de Amelia, por Roberto, por John, Señor. Toma, Padre Celestial, cada situación, Padre, que seas tú restaurando, levantando, Señor, sus ánimos, trayendo sanidad, Padre, en las rodillas, en cada parte, Señor, de su cuerpo. Que seas tú manifestándote, Rey Eterno, Señor. Oramos también, Señor, por redención, para que se pueda, Señor, reconciliar en este caminar, Señor. Creemos, Padre Celestial, Señor, que tú, Padre, nos recibes con brazos abiertos. Así como llamaste, Padre, al hijo pródigo, Señor, así llama a cada uno de estos jóvenes. Gracias, Rey Eterno. Te damos la gloria y la honra, Señor. Amén.

Dios le bendiga, amados hermanos. Estamos directamente desde la red global de oración, agradeciendo su sintonía en esta madrugada. Queremos también recordarles los números a los cuales usted puede hacernos llegar su petición de oración: el 200-7112 y 200-7113. Ahí estaremos tomando sus peticiones de oración y estaremos orando por cada una de ellas, creyendo pues que la oración eficaz del justo puede y mucho. Vamos a estar orando en este tiempo por lo que vendría siendo la celebración de todos los sábados que tienen los jóvenes de la comunidad apostólica Hosanna Avanzada Juvenil. La palabra nos enseña con qué limpiará el joven su camino, si no es con guardar, si no es con obedecer la palabra del Señor. Padre amado, Padre bueno, queremos orar en esta mañana, Señor, por la celebración de jóvenes de avanzada juvenil, Señor. Padre, oramos para que cada joven que llegue, cada joven que llega cada sábado pueda recibir una palabra de parte tuya, Señor. Queremos pedirte que tú en estas celebraciones tomes todo el control, Señor, desde el principio hasta el final, Señor, que cada uno de los segmentos, de los espacios que se han destinado, que se han preparado especialmente para los jóvenes, Señor, cumpla su función desde la bienvenida hasta la oración final, Padre, que los jóvenes sean tocados, sean llenados del Espíritu Santo de Dios, que el poder de Dios se derrame en cada uno de estos servicios, mi Señor. Oramos y te pedimos, Padre amado, que cada joven que llegue, que cada joven al cual se le haya extendido la invitación, que asimismo pueda llegar tanto el día de hoy como en futuras celebraciones, Dios. Queremos orar y pedirte que tú tomes el control, Señor, del grupo, Señor, de AJ Worship, Padre, de los chicos que llevan enfrente la alabanza, que ministran al pueblo con sus diferentes dones y talentos en el canto, Dios. Oramos para que tú los bendiga, para que tú los guardes, Señor, para que sean usados por ti, Padre, para que en medio de la alabanza, Señor, haya libertad, para que en medio de la alabanza de tu pueblo, ahí tú te pases, ahí podamos glorificarte, podamos honrar y exaltar tu nombre, Dios. Oramos, Señor, por cada predicador, por los predicadores, por nuestros pastores, Señor, que siempre están enfrente de estos servicios, Padre. Oramos para que el Espíritu Santo guíe cada una de sus palabras, para que sea la revelación de Dios día a día en sus vidas, Padre, para que la impartición que ellos vayan a darle a la juventud siempre sea guiada y siempre sea palabra de Dios llena del Espíritu Santo, mi Señor Jesús. Te damos las gracias de antemano por la gran celebración que tendremos el día de hoy, Señor. Y te damos gracias también por cada una de las almas que vendrán, Señor, por primera vez y se entregarán a tus pies, Dios. Queremos orar también por sus peticiones, por las peticiones que nos han hecho llegar a este número, el 200-7112 y el 200-7113. Oramos por la señora Enelis de Guerra, por salud y fortaleza, Señor. Mira la fe de cada uno de los que han enviado sus peticiones, creyendo que la oración eficaz del justo puede y mucho, creyendo que en la oración tiene poder para traer sanidad, para fortalecer, Dios. Oramos por fortaleza, por salud, Padre amado. Oramos también por Moisés, Abraham y por Samuel. Oramos por salud y salvación, Padre. Tú conoces la situación, tú conoces a qué ellos se están enfrentando en este tiempo, en estos días, Señor. Trae sanidad a sus vidas, trae salvación, que el Espíritu Santo los confronte, que el Espíritu Santo le haga entender que en su vida hay pecado y que necesitan la salvación de Jesucristo. Oramos por Rodrigo Ortega, oramos por sanidad, oramos por
todo problema intestinal, todo problema en el área del estómago. Dios, oramos para que tú metas tu mano de poder, para que tú toques esa vida, Señor, y traigas sanidad, Padre amado. Oramos por Carlos Betancourt, Señor. Oramos para que tú le des la oportunidad de trabajar. Abre una puerta de empleo, Señor, y ayúdale a ser una persona financieramente inteligente, que use sus finanzas con sabiduría, Padre, que ese empleo que tú le des, él pueda, Señor, pueda él con él cancelar las diferentes deudas que él tiene, Padre. Oramos, Señor, por Ruth. Señor, oramos para que tú traigas sanidad de toda piedra en los riñones, Señor, para que tú traigas sanidad, Señor, de su cuerpo, Dios amado. Tu palabra nos enseña que tú ya llevaste todas nuestras enfermedades, todas nuestras dolencias, que por tus llagas hemos sido nosotros curados, Dios. Y hoy creemos y declaramos esa palabra sobre la vida de cada uno de nuestros hermanos, Dios. Oramos por la hermana Nayansis Caicedo, Señor Jesús. Oramos para que tú tomes control de su situación, Padre. Oramos, Señor, para que tú intervengas, Padre amado, en cualquier situación en su vida, en este tiempo que ella está atravesando, mi Dios. Te lo pedimos, Padre. Oramos por liberación y fortaleza, Padre. Trae tu libertad, Padre. Trae tú un nuevo tiempo, mi Dios amado. Trae tú un tiempo de regocijo, un tiempo, Señor, de gozo, de alegría. Fortalece, Señor, su vida. Fortalécela, Dios, en este tiempo que ella pues puede estar viviendo o atravesando. Y oramos, Señor, también por Jonathan, Padre. Oramos por liberación, mi Dios amado.

0: Oramos para que tú traigas liberación, que el Espíritu Santo de Dios sea en su vida. Padre, rompe toda cadena, rompe toda atadura, todo yugo, Dios del cielo, en el nombre poderoso de Jesús. Que sea el Espíritu Santo con él, que sea el Espíritu Santo, Señor, trayendo convencimiento de pecado a su vida, mi Rey amado. Todo esto te lo pedimos, Padre, en el nombre poderoso de Jesús, mi Dios. Amén. Y amén.
1: En ese mismo sentir vamos a estar orando también por la vida de Matt Sevillano, que has puesto en oración, oh Padre Santo, que ponga, oh Señor, una persona idónea, Señor, que pueda construir su hogar, que pueda edificar, Señor, su, oh Padre Santo, su patrimonio, Espíritu de Dios. Te pedimos también, Espíritu de Dios, orando, Señor, por Amedis de Gracia, Señor, por fuerza, por salud, Espíritu Santo. Oramos, Espíritu de Dios, Padre Santo, en ese mismo sentir, por Roberto Aguilar, por Jorge Aguilar, Señor, oh Señor, por Ali, Señor. Ahora en el nombre de Jesús también oramos, Espíritu de Dios, por Ilsa Duarte, Señor. Ahora en el nombre de Jesús, Señor, toma el control absoluto de su mente, de su corazón, Espíritu de Dios, por Rosita, por Juanita, Señor, también. Oramos, Padre, que tú, oh Señor, pongas en su corazón, Padre Santo, ese sentir de buscarte, Señor, ese sentir, oh Señor, de que también te necesitan, Espíritu de Dios, si están pasando por alguna situación, Padre, solamente tú la conoces, Espíritu de Dios. También oramos, Padre Santo, por Esteban, Señor, oh Padre Santo, oh en el nombre de Jesús, cambia su mente, su manera de pensar, Padre, oh Señor, tenga esa liberación, Padre Santo. Oramos también por Alejandro López, Señor. Oramos por esa sanidad, Señor, que, oh Padre Santo, necesita, Señor, de ese cáncer, Padre Santo. Ahora en el nombre de Jesús, por la autoridad que tú nos has dado, Señor, oramos, Señor, por sanidad en su cuerpo, Espíritu de Dios. Oramos, Señor, por Francisco Javier Reina, Padre Santo, por sanidad, oh Señor, del azúcar, Espíritu de Dios, que tú, oh Señor, tomes el control absoluto, oh Señor, de todo, Padre, oh Señor, de cada célula, Señor, de cada átomo de su cuerpo, Padre Santo, oh Señor, vuelve a su forma original, Padre, oh Señor. Ahora en el nombre de Jesús oramos por Yamilé Rodríguez, Señor, por liberación, Señor, que pueda, oh Señor, tener un corazón dispuesto a recibirte, Señor, dispuesto a buscarte, Señor, que, oh Señor, que ella pueda, Señor, oh Padre Santo, poner, Señor, su vida, Señor, a ti, Padre Santo. Oramos también, Espíritu de Dios, por la familia, oh Señor, de Orlando González, Padre. Oramos, Señor, que cada una, oh Señor, de esta familia, Espíritu de Dios, sean, oh Señor, tocadas, Señor, por ti, Señor. Sea, oh Señor, oh trayéndola hacia ti, Espíritu Santo de Dios, que tú, oh Señor, seas su centro, que seas tú, oh Padre Santo, teniendo, oh Padre Santo, el control absoluto de cada una de ellas, Padre. Oh Señor, oramos también por aquello, oh Señor, que, oh Padre Santo, en el nombre de Jesús, Padre, han perdido, Señor, la libertad, y que aún, Señor, están en el pabellón de la Joyita, el pabellón número 15, Señor. Oramos, Señor, que tú tomes el control absoluto, que tú, oh Señor, en el nombre de Jesús, comiences a actuar, comiences, oh Señor, a tomar, Señor, el control, Padre Santo. Transforma los corazones, Espíritu Santo de Dios. Señor, te damos gracias por estas peticiones que han puesto tus hermanos, Padre. Oh Señor, oh Padre Santo, pero ahora, Padre Santo, oramos, Señor, Padre, por el ministerio, Señor, de avanzada juvenil, Padre Santo, que tú seas, Señor, multiplicando, Señor, las redes, Señor, multiplicando, oh Señor, los discípulos, Espíritu Santo, llena a cada discípulo, Padre, oh Señor, a cada líder, Señor, que tenga esa disposición de servirte, esa disposición, oh Señor, de amarte, de despojarse, Señor, de sí, Padre, oh Señor, oh Padre Santo, que tú, oh Padre Santo, ponga, Señor, esa sed de buscarte más, esa sed, Señor, de, oh Padre Santo, esa necesidad, Padre Santo, de tener, oh Señor, una intimidad contigo, Padre, oh Señor, de meterse en oración, de meterse en ayuno, Padre. Espíritu Santo de Dios, te lo venimos pidiendo, Señor, que tú, oh Señor, tengas, oh Señor, ese momento especial con ellos, que te necesitan en cada área de su vida, Espíritu Santo de Dios. Oramos, Señor, por, oh Señor, por nuestros líderes. Oramos, Señor,

0: por nuestros coordinadores, por nuestros ancianos, por nuestros pastores, Espíritu Santo de Dios. Que tú, oh Señor, tomes el control absoluto de todo, Espíritu Santo. Que la palabra, Señor, es como la semilla y que esa semilla caiga en buena tierra, Espíritu Santo. Que, oh Señor, tengamos, Señor, esa cosecha. Haznos, oh Señor, esos obreros, Señor, unos buenos obreros, Espíritu Santo de Dios, que estemos dispuestos, Señor, a seguir, Señor, en pie de la batalla. Así como tú nos has mandado, Espíritu Santo de Dios, ir y hacer discípulos por todas las naciones. Ahora, Padre Santo, oh Padre, oramos, Señor, por esa palabra, Señor, para que tu evangelio, Señor, sea, Padre Santo, en el nombre de Jesús, esparcido por todo el mundo, Padre. Señor, te damos gracias absolutamente por todo, Señor. En el nombre de Jesús, Señor, te lo venimos pidiendo, en el nombre de tu Hijo amado Jesucristo. Amén.
1: Amén. Dios me lo bendiga. Seguimos orando por las peticiones. Dice la palabra del Señor en Nahum 1:7. Bueno es el Señor, es refugio en el día de la angustia y protector de los que en Él confían. Padre amado, te damos gracias, Señor. Padre, oramos por la vida de Jonathan de León, por su esposa, y que seas tú, Padre, dándole un empleo, Señor. Padre, manifiéstate, toma control, Padre, de cada situación, toma control de cada currículo, Señor. Que el Señor Jonathan, Padre, meta esta semana, Padre, en cada empresa, Señor. Que tu poder, que tu gracia, Señor, sea derramada en su vida, en su familia. Guarda su entrada, su salida. Padre, guarda su corazón. Daré sabiduría, Padre Celestial, por cada situación, por cada cosa, Señor, que le pueda pasar en las semanas. Oramos también, Señor, por la petición de Felicita, Padre, por salud, por problemas estomacal, por problemas, Señor, en las rodillas, Padre. Señor, que seas tú trabajando, que tu Espíritu Santo en este momento, en esta hora, Señor, sea manifiesto, visitando, Padre, a ese hogar, visitando a esa alma, Rey Eterno. Señor, creemos, Padre Celestial, que tú eres un Dios que restaura, un Dios que levanta, un Dios, Señor, donde en ti vemos la esperanza, Padre Celestial. Oramos por Asal, Señor. Oramos por empleo digno, milagros financieros y familiar, Padre. Solo tú conoces, Padre, su caso. Solo tú conoces, Padre amado, cada situación de esa familia. Mete tus manos, Padre. Señor, que sea un mayordomo de su finanza, Padre. Que seas tú, Padre Celestial, dándole la dirección de cómo manejar su finanza, sus gastos, tanto familiares, escolares, pasajes, Padre. Que seas tú, Padre Celestial, dándole ese sustento, trabajando en cada área de su vida, Padre Celestial. Oramos, Señor, por Beldis Ibarra, un cáncer estomacal, Señor. Oh, Padre, Padre Celestial, Señor amado, tú eres un Dios, Padre, que sana, que, Padre, para ti no hay nada imposible, Señor. Toma control de esa enfermedad. Toma control, Padre, de cada situación, de cada examen, de cada cuidado que se está haciendo en ese estómago, en su cuerpo, Padre, de cada doctor, Padre. Que haya una buena noticia, que haya un avance, Padre, un avance divino, Padre, en cada célula, en cada órgano, Señor, donde está afectado, Padre Celestial. Gracias, Señor, porque tú has sido bueno. Gracias por tu amor, por tu misericordia. Gracias, Padre, porque cada día vemos tu bondad en estas peticiones, Rey Eterno. Oramos también, Señor, por Ian Rivera, por convención, por sanidad. Señor, dice tu palabra, Señor, que a un corazón triste tú no lo echas fuera. Así que oramos, Padre, por esa vida. Que seas tú, Padre, trayéndolo con cuerdas de amor, Padre. Ten misericordia donde él esté. Ten misericordia, Señor, de su familia, de cada situación, de cada problema, ya sea mental, físico. Que tu poder sea manifiesto en la vida de cada uno. En el nombre poderoso de Jesús, Espíritu Santo, oramos también, Señor Jesús, por cada joven. Aquí una madre está orando por su niño.

0: en rebeldía, Padre, a Kaylis Herrera, para que se porte bien, Padre. Oramos por ese joven, Padre Celestial. Padre, que tu Espíritu Santo sea tocando su corazón, tocando, Padre, esa mente, dándole, Señor, ese espíritu de arrepentimiento. Guárdalo, Señor, de cada situación, de cada problema, ya sea en un barrio, ya sea donde estés, Padre Celestial. Que tu gracia, Padre, pueda tocarlo. Padre, que tu misericordia, Señor, caiga en él, Señor. Atráelo, Padre, a su madre, que día tras día ora para que se arrepienta, pueda cambiar de actitud, pueda cambiar, Señor, para bien, Rey Eterno. Toma control, Señor, de la vida de esos jóvenes. Señor, oramos también por la petición de Ian Rivera, Padre, por protección, por sanidad, Padre, estomacal. Toma control de Luis, Señor. Oh, Padre, gracias por la vida de cada uno de ellos, Señor. Que sea tu Espíritu Santo, Padre, trabajando, trayendo sanidad, trayendo, Padre, esa paz, Padre, esa paz que no lo da el mundo, Señor. Que en medio de esa enfermedad, de esa situación, Padre, que tu mano, que tu poder sea glorificado, Padre. Te damos las gracias, Señor. En esta hora, en unos minutos ya vamos a cerrar. Que sea el Señor bendiciendo tu día, un sábado hermoso. Le recordamos que nosotros como jóvenes tenemos nuestro culto. Están invitados. 4 p.m. empieza el culto de jóvenes, la macro avanzada. Y oramos para que el Señor tome control de este día. Señor, te damos gracias. Gracias por la petición. Gracias, Padre, por cada mensaje, por cada palabra, Señor, que se dio aquí, Padre. Te damos la gloria y la honra, Padre Celestial. Toma control, Señor, de cada situación, de cada petición, Señor, que se hizo aquí, cada oración.
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Dios no da un libre albedrío. Usted está aquí porque usted quiere servir a Dios. Yo creo que aquí nadie entró a la fuerza. Yo creo que aquí nadie entró forzado por nadie. Usted llegó aquí porque usted llegó a escuchar palabra de Dios. Usted llegó aquí porque usted entiende la importancia de estar en la casa de Dios. Usted llegó aquí porque usted entiende que en la casa de Dios hay bendición. Y porque usted entiende que si usted se congrega cada domingo, usted le está dando la primicia de su tiempo a Dios. Y usted le está presentando esa semana a Dios. Y Dios cuidará de usted. Por eso yo quiero que usted que entienda, y voy a hacer un paréntesis en esta prédica, y yo quiero que usted tenga paz, y entienda que cuando usted le sirva a Dios, usted no le sirve a un Dios muerto ni soldo, usted le sirve a un Dios vivo que tiene poder. Tenga paz, salga de su casa cada mañana confiado, encomiéndate a Dios. La Biblia dice, encomiéndate a Dios, encomienda tus caminos a Dios y Él cuidará de ti. El Dios que tú y yo le servimos es un Dios poderoso. Cada mañana antes de salir de su casa, encomiéndate a Dios. Dios ve tu servicio, Dios ve tu sacrificio, Dios conoce tu corazón. No andes con temor por las noticias, no andes por temor por las leyes. Confía en Dios, espera en Dios y Él hará. Respiro y liberación habrá de alguna parte. Algo grande Dios hará. Algo poderoso, yo no sé si usted lo cree, pero algo poderoso Dios está a punto de hacer. Algo grande Dios hará, aleluya. Oh, gloria al Señor. El domingo cuando yo me acerqué a ustedes a orar, yo no iba a orar por nadie el domingo. Yo estaba en aquella esquina, no me sentía muy bien, no iba a orar por nadie. Pero cuando estaba ahí, el Señor me dijo, ve y ora por ellos. Yo no sé sus problemas, como le dije, yo no sé su situación. Yo sé que los venezolanos la tienen muy difícil en este momento, pero el Señor me dijo que estén tranquilos, que algo grande Dios va a hacer, que Dios va a abrir una puerta para ustedes y ustedes lo verán, porque Dios ha visto su servicio, ha visto su corazón, ha visto su sacrificio. Así que caminen tranquilos y confiados en paz, porque su seguridad no depende del hombre, su seguridad depende de Dios. Aleluya. Depende de Dios. Aleluya. Mas sin embargo, el otro hijo se quedó en la casa. No se fue. Uno se fue y otro se quedó en la casa. Esto también nos muestra que no todos los hijos son iguales. Y que no todos los hijos toman las mismas decisiones o las mejores decisiones, a pesar de tener la misma formación, el mismo ejemplo y la misma enseñanza. Por eso tenga cuidado cuando usted habla y se expresa. Tenga cuidado, porque en una casa todos los hijos comen lo mismo. Todos los hijos tienen el mismo techo. Todos los hijos se les viste con amor. Todos los hijos se les ama. Todos los hijos ven el mismo ejemplo. Y se les da la misma formación, pero no todos salen iguales. Entonces tenga cuidado porque usted también tiene hijos. Amén. Eso es aparte de la prédica. Y dice la Biblia que el joven se fue de la casa a vivir la vida que él quería vivir. O la vida que él pensaba que era la mejor vida para él. Desperdició la herencia. ¿Usted se imagina el sacrificio que le tomó al padre hacer aquella herencia? Porque el dinero no cae así. El dinero, hay que ser inteligente para hacer dinero. Hay que trabajar duro y hay que ser inteligente para invertir, para tener un dinero. Yo me imagino que aquel hombre tenía dinero, claro, porque si le dio la herencia es porque tenía dinero. Pero aquel hombre le costó trabajo. Le costó esfuerzo, sudor, lágrimas, construir esa herencia. Y el hijo la desperdicia, la tira, la bota en un momento. Aleluya. Y dice la Biblia que lo gastó
todo un

pésimo administrador. Lo gastó todo, todo es todo. Con mujeres, con amigos, en fiestas y seguramente lujos innecesarios. Eso es lo que dice la Biblia. Pero el dinero se acaba. Diga que está a tu lado, el dinero se acaba si no lo sabes administrar. Si no lo administras bien, se acaba. Yo me imagino la pachanga, me imagino la fiesta, todos ahí felices, tomando, pasándola bien, según ellos. Y todo, yo me imagino que todos le hacían rueda a aquel muchacho, porque él pagaba los tragos de todos. ¿Está conmigo? Hay que actualizar eso. Él pagaba los tragos de todo. Él era el joven del dinero. Él era el joven riquito. Pero esa herencia no le había costado a él, le había costado al padre. ¿Está conmigo? Y dice la Biblia que el dinero se acabó y tuvo hambre. Y lo más triste del mundo es tener hambre y no tener que comer. Y tuvo hambre. Y dice la Biblia que fue a buscar trabajo. Y el único trabajo que encontró fue apacentando cerdos. Y para los judíos, apacentar cerdos era algo bien bajo, bien denigrante. Pero tanta era el hambre que sentía este joven, que la Biblia dice que deseaba comer la comida de los cerdos, pero no, nadie le daba ni siquiera la comida de los cerdos. Quiere decir que este joven cayó lo más bajo que puede caer un ser humano, lo más bajo. Ya no estaban las mujeres, ya no estaban los amigos, ya no estaba nadie. Ahora estaba solo, con hambre, rechazado y sin dinero. Pero el joven volvió en sí. Y cuando la Biblia dice volvió en sí, quiere decir que el joven recapacitó. El joven pensó y dijo, ¿qué estoy haciendo con mi vida? ¿Qué estoy haciendo con mi vida? ¿Cuántos empleados tiene mi padre en casa? Y todos tienen comida. Y todos tienen vestido. Y todos tienen un techo. Y todos viven mejor que yo. Y yo lo tenía todo en la casa de mi padre. Y ahora estoy aquí solo. Sin comida, sin amigos y sin nada. Esto no es un mensaje para gritos, esto es un mensaje para reflexionar. Y cuando este joven vuelve en sí, toma la mejor decisión. Y la mejor decisión que el joven pudo tomar fue regresar a casa. Regresar a la casa de su padre. Pero regresó con una actitud diferente. Ya no regresó arrogante, desafiante ni desconsiderado. Ahora regresó con una actitud diferente. Regresó porque se sentía avergonzado y arrepentido por las malas decisiones que había tomado y el sufrimiento que le había causado al padre. Yo quiero que usted entienda que esta parábola se puede ver de una forma natural en la relación de padres e hijos, pero también en la relación de nuestro Padre Celestial. Ahora dice la Biblia que el padre estaba sentado y lo vio que venía de lejos. Y cuando el padre ve que el hijo viene de lejos, quiere decir que él lo estaba esperando todos los días.

si él estaba, espérate, todavía no lo recibas. Si él estaba sentado, esperando y mirando, cuando usted está mirando algo, usted está, mire, como cuando usted está esperando que llegue su hijo, usted está, cada rato se para y mira.

para comunicarse con su padre y decirle: papi, voy en camino, papá, voy en camino. Así que la angustia del padre crecía todos los días, porque el padre lo estaba esperando, porque el padre amaba a su hijo y porque en el fondo de su corazón el padre sabía que el hijo no lo estaba pasando bien. Y cuando lo ve, ¿será? Pero es que un padre siempre conoce a sus hijos, aunque estén como estén. El muchacho venía sucio. Ya no era el muchacho guapo, elegante, limpiecito, el que todas las muchachas suspiraban por él. Ahora venía sucio, dañado por el dolor, por el pecado. Pero cuando el padre lo ve, dice: no, ese es mi hijo. Ese es mi hijo. Y sale corriendo y lo abraza. Y lo abraza y le da un beso y lo recibe. Aleluya. Y comienzan a caminar juntos hacia la casa. Aleluya. Y el hijo regresa llorando. Yo me imagino aquel encuentro, porque hay padres que están esperando que sus hijos vuelvan a casa, y los hijos regresarán a casa. Regresarán a casa. Dios te está esperando hoy con los brazos abiertos para que regreses a su casa, la casa del Padre. Y el hijo le dice: yo no merezco ya ser llamado tu hijo. Yo te fallé. Yo tomé malas decisiones. Yo he hecho malas cosas. Esta herencia la boté. Hazme como uno de tus empleados. Pero el padre lo mira y le dice: tú eres mi hijo. Y le dice a sus criadas, a sus empleadas: traigan anillo, traigan calzado nuevo, traigan vestido nuevo, porque este mi hijo ha regresado a mi casa. Vamos a hacer fiesta. Aleluya. Porque el amor del Padre es un amor que restaura y no condena. El amor del Padre te devuelve la dignidad. Por eso dice la Biblia que le pone anillo, sandalias y ropa nueva. El Padre no trata al hijo como un fracasado ni como un hijo ilegítimo, sino que lo trata como un hijo legítimo y amado. No le lanza reproches: ¿por qué lo hiciste? ¿Por qué botaste mi dinero? ¿Qué estabas pensando? ¿Tú no ves mis sacrificios? No, no era momento de reproche, era momento de amor, era momento de abrazarlo, era momento de que el hijo entendiera que el Padre lo amaba incondicionalmente. Aleluya, yo siento la presencia de Dios. No era momento de reproche, era momento de celebración. Y sabes una cosa, así es el amor de Dios. Tú has podido fallar, tú has podido cometer miles de pecados, hacer yo no sé qué, pero el amor del Padre es increíble.

odio. Y sabes una cosa, así es el amor de Dios. Tú has podido fallar, tú has podido cometer miles de pecados, hacer yo no sé qué, pero el amor del Padre es increíble.

pero era necesario hacer fiesta. Porque este tu hermano estaba perdido. Y mientras él no estaba en casa, yo estaba llorando y sufriendo. Mientras él no estaba en casa, yo no dormía en las noches, pensando, ¿dónde está mi hijo? ¿Qué le estará pasando? Y hoy ha regresado y hay que hacer fiesta. Y el padre invita al hijo a entrar a la fiesta. No te quedes fuera. Vamos, él es tu hermano, reconcíliate con él. Es tu hermano, abrázalo. Reconcíliate con él. Vamos a hacer fiesta porque ahora somos una familia unida. Porque ahora estamos completos. Porque ahora estamos todos en casa. Oh, yo siento la presencia de Dios. Yo siento que Dios está haciendo algo en el corazón de personas hoy en este lugar. Aleluya. Así es Dios. Así es Dios. Miren, hijos, el amor de un padre puede ser imperfecto. Podemos cometer miles de errores los padres, porque somos seres humanos y tenemos un amor. Nuestro amor, aunque es tan grande, podemos cometer errores. Pero si hay algo que usted tiene que saber, que nadie te amará como tu padre y tu madre. Pero más allá del amor de un padre y de una madre, está el amor de Dios. Ese es el amor más perfecto, más puro y más real que existe. El amor de Dios. Ninguno de nosotros merecemos el amor de Dios. Ninguno. Porque el más bueno que se sienta, y dice la Biblia que si dice que no ha pecado es mentiroso. Todos pecamos. Todos cometemos errores. Unos más grandes, otros más pequeños, pero todos pecamos. Todos pecamos y cometemos errores. Pero nuestro Padre nos está esperando. Y esa espera es con paciencia y con esperanza. ¿Sabes cuánto tiempo te lleva tu Padre Celestial esperando? ¿Sabes cuánto? ¿Años? 5, 10 años, 15, 20 años. Pero te sigue esperando. Te sigue esperando y no te... Te está esperando no para reprocharte. Te está esperando para bendecirte. Te está esperando para devolverte el lugar de hijo. Esta parábola, que es la parábola del hijo pródigo, representa el amor de nuestro Padre Celestial, que a pesar de nuestros errores, Él nos sigue esperando con los brazos abiertos. Ahora la historia termina con una interrogante, con una invitación, perdón. Está invitando al hijo a entrar a la fiesta. La pregunta es, ¿entrará el hijo a la fiesta? ¿Entrará el hijo a la fiesta o se quedará fuera con su amargura y con su dolor? El Padre tiene amor para todos y lo está esperando. Esta parábola, y con esto termino, nos enseña a los hijos a reconocer el valor de un padre, a reconocer nuestros errores, los errores, y entender que el amor de un padre es incondicional y que siempre, padre, escúchame, siempre tus brazos tienen que estar abiertos para recibir a tus hijos. Siempre. Aunque no sean como tú quieres, o aunque no hayan seguido el ejemplo que tú les has dado, siempre los padres tienen que tener sus brazos abiertos para recibir a sus hijos. Así como Dios tiene los brazos abiertos.

abiertos a pesar que nosotros fallamos una y otra vez. Dios tiene sus brazos abiertos y nos recibe con amor. ¿Sabe que el amor de Dios llena todos los vacíos del corazón? La gente busca llenar sus vacíos en tantas cosas que no funcionan, que son perecederas y siempre hay un vacío. Pero Dios llena todos los vacíos del corazón, todos. Yo quiero terminar este servicio orando en este momento por todos los padres y por todos los hijos, porque hoy es Día del Padre. Yo quiero orar de una manera especial y quiero bendecir la vida de todos los padres, de todos los hombres de esta casa, todos los hijos. Quiero orar, quiero bendecir sus vidas, quiero pedirle a Dios que haya unidad en la familia, que haya perdón, que haya amor, que se acaben los reproches, los distanciamientos, los enojos entre padres e hijos. Eso tiene que acabar. Todo el tiempo reprochando lo que hiciste. Pase la página, pase la página. Hoy Dios te ofrece una nueva oportunidad. Y yo quiero orar antes de despedir este servicio. Con esto vamos a despedir. Por todos los padres, por todos los hijos. Yo sé que no todos tienen sus hijos aquí, yo lo sé. Pero si usted tiene sus hijos aquí, hoy siéntase feliz. Y si no los tiene, vamos a orar donde quiera que estén. El Señor les cubrirá. Y son sus hijos. Y son bendición de Jehová. Levante sus manos al cielo. Padre, en el nombre de Jesús, yo oro en este momento. Y yo bendigo la vida de todos los hombres de esta casa. Yo bendigo la vida de todos los padres, hombres de familia, hombres que aman a sus hijos, que aman a su familia, que trabajan todos los días arduamente para darle lo mejor a sus hijos, a sus familias. Yo te pido, Dios, que tú renueves sus fuerzas hoy como las del búfalo, porque ellos también necesitan que sus fuerzas sean renovadas. Renueva sus fuerzas, manténlos sanos, manténlos fuertes, manténlos vigorosos. Guárdalos todos los días cuando salen de su casa. El ángel de Jehová campe con ellos. Los cuide, los guarde de peligros, de tentaciones, de pecado. Guárdales, Señor, guárdales. Tu mano de misericordia sea sobre ellos. Y oro por los hijos, porque los hijos son una bendición. Los hijos son bendición. Oro por ellos para que tú los bendigas. Oro para que tú los guardes. Oro, Dios mío, para que sean exitosos en todo lo que hagan. Oro, Dios mío, para que sean mil veces mejor que nosotros. Oro, Dios mío, para que ellos lleguen más lejos de lo que hemos llegado. Que ellos alcancen más de lo que hemos alcanzado. Oro, Dios mío, para que tú les bendigas, Señor. Tú bendigas su entrada, su salida. Y tú bendigas su futuro. Y tú bendigas sus familias, Señor amado. Y las familias que formarán en un futuro. Yo oro, Dios de los cielos, Señor, para que la prudencia, para que la sabiduría regrese, Dios mío, a las familias. Para que el perdón, para que el amor regrese a las familias, Dios de los cielos. Y yo oro por un milagro, Dios mío, porque hay padres que han orado por años por sus hijos, por un milagro. Yo oro, Dios amado, y yo creo en el nombre de Jesús fielmente que será hecho por tu palabra. En el nombre de Jesús, amén, amén, amén. Sean todos bendecidos. Que Jehová te bendiga y te guarde. Que Jehová haga resplandecer su rostro sobre tu vida. Que tengas una semana bendecida. Y disfruten este día en compañía de su familia. Bendiciones. 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
1: Para felicitar a todos los padres de Panamá, en especial a mi hijo Roberto William Beitía, y que Dios me lo bendiga y le dé vida para que pueda seguir criando a su hijo con todo el empeño que él le tiene y todo el amor y el cariño del mundo. Así que a todos los padres del mundo, feliz Día del Padre.
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3: Por favor, vean sus notas de hoy. Hoy continuamos estudiando el pasaje más famoso de la Biblia, Salmo 23. Es la más compacta explicación de la bondad de Dios. Esta serie se llama Viviendo en Bondad de Dios. Solo tiene 6 versos, pero hay 10 beneficios o formas en las que la bondad de Dios se manifiesta en tu vida. Hemos visto la mitad y vamos en la segunda mitad de la serie. Quiero comenzar leyendo el Salmo 23 al unísono. Vamos a leerlo. Muy famoso este pasaje. El Señor es mi pastor. Nada me faltará. En lugares de delicados pastos, me hará descansar junto a aguas de reposo. Me pastoreará. Confortará mi alma. Me guiará por sendas de justicia, por amor de su nombre. Aunque ande en valle de sombra de muerte, no temeré mal alguno, porque tú estarás conmigo. Tu vara y tu cayado me infundirán aliento. Aderezas mesa delante de mí en presencia de mis angustiadores. Unges mi cabeza con aceite. Mi copa está rebosando. Ciertamente el bien y la misericordia me seguirán todos los días de mi vida, y en la casa del Señor moraré por largos días. Esta es una vara. Y este es un cayado. Son herramientas antiguas que han usado los pastores por miles y miles de años. Esta es un arma defensiva para los predadores. Las usas contra lobos o cualquier cosa que quiere atacar a tu rebaño. De hecho, me la regaló un pastor. No me acuerdo de qué país. Le puso mi nombre, Pastor Rick Warren. Si se portan mal, cuidadito que tengo la vara. Puedes usar la vara de dos formas. La agarras así y espantas a los coyotes o cualquier otro peligro. Así la puedes usar. Mide normalmente 30 o 60 centímetros. Si se te acerca un predador, un gato montañés, tienes algo para defenderte. Es un arma defensiva. Esta vara es para los enemigos de tus ovejas. El cayado es para las ovejas. Quiero explicarles cómo se utilizan literal y físicamente, rápidamente, y cómo son símbolos de dos formas en las que Dios quiere obrar en tu vida. Hablemos primero de cómo era su uso literal. La vara, si quieres, toma nota. La vara es un instrumento para defensa y protección. La vara se utiliza para cuidar y proteger las ovejas. No tienen sistemas de defensa, no tienen dientes, no tienen garras, no pueden correr. Sus dientes no tienen filo, comen pasto. Son indefensas, lentas y no muy inteligentes. Sin un pastor, son presa fácil de cualquier predador, lobos u otro tipo de animal. Alguien tiene que protegerlas, y la vara es un arma defensiva que protege contra predadores, enemigos o amenazas

o cosas así. El callado no es para defensa y proyección. Perdón, quise decir defensa y protección. El callado es para guiar. Para guiar y dirigir. El callado es para guiar y dirigir. Una vez más, para aclarar. El callado es para guiar y dirigir. La vara es para defender y proteger. Las ovejas tienden a alejarse. El callado tiene esta forma y puedes jalarlas con la curva o les das así con la vara, de un lado o del otro. Las controlas. Así las andas arreando. No sé cómo se dice. Así las diriges. Las ovejas son capaces de andar en lugares extremos, laderas inclinadas. Pueden andar en colinas con casi entre 50 o 70 grados de ángulo. Las vacas nunca podrían pastar donde las ovejas lo hacen, porque andan en montañas o andan en colinas, andan en peñascos y a veces se caen, como que pierden el balance. Esta parte del callado, la curva aquí, lo que hace el pastor es que toma la oveja del pie o del cuello. Por ejemplo, si se van a caer, las agarras del cuello y las regresas, sin tú tener que acercarte al peñasco. O si la oveja se acerca a una planta peligrosa con espinas o cosas que van a lastimarla, como pastor, quieres que se meta y con tu callado la agarras de la pierna y así la sacas. Esto te ayuda a prevenir. Es para su protección, es para prevenir una mala situación. Y universalmente, el callado es un símbolo de ayuda. Así es como se usan. Se han usado así literalmente por siglos y siglos. ¿Qué significado tienen estos dos? ¿Cuál es el simbolismo de estas metáforas? Escribe esto, por favor. La vara representa poder y autoridad. Con esa dices, yo soy el que manda aquí, tengo todo el poder y tú estás bajo mi control. La vara representa poder y autoridad. Es interesante que cristianos, históricamente por los últimos 2000 años de la iglesia, Jesús dijo, yo soy el buen pastor. Él tuvo el callado y hoy cuando ven a un obispo en distintas denominaciones, católicos, luteranos, etc., tienen un callado. Se llama báculo y los obispos van caminando así, lo que significa, voy a cuidar al rebaño de Dios, pero soy un hombre de autoridad. Tengo la autoridad sobre el rebaño de Dios. Son los báculos y pueden ser muy elaborados o pueden ser muy simples como este. El callado representa cuidado y compasión. Si quieres escribirlo, la vara representa poder y autoridad. El callado representa cuidado y compasión. ¿Qué quiere decir para nosotros? ¿Y qué significa cuando dice, tu vara y tu callado me dan aliento? Entonces, ¿cómo me puede alentar algo así? Vas a ver lo que Jesús ha dicho o lo que la Biblia dice de él. Hebreos 13:20 dice, nuestro Señor Jesús, el gran pastor de las ovejas, márquenlo en sus notas, el gran pastor de las ovejas, es el gran pastor, el pastor principal, el buen pastor. En la siguiente cita, Juan capítulo 10, versos 10 al 11, todo el capítulo habla del buen pastor y Jesús habla sobre su ministerio, cuidando a sus ovejas. En toda la Biblia, las ovejas simbolizan el pueblo de Dios. La iglesia es el rebaño de Dios. La Biblia dice, somos sus ovejas. ¿Está bien? Somos su rebaño, somos la oveja de su pastor. Así dice en Salmos. En Juan 10, 10, 11 dice así, yo vine para que la gente tenga vida y la tenga en abundancia. Yo soy el buen pastor. El buen pastor da su vida por las ovejas. Yo vine. Jesús está diciendo estas palabras. Yo vine para que la gente tenga vida y la tenga en abundancia. Por número uno, lo primero que aprendemos del buen pastor es que en mis aflicciones, Jesús muestra compasión. Si tengo
Un problema, le digo, Dios, tengo un problema en mis finanzas, un problema en mis emociones, un problema en una relación. Estoy sufriendo con esto o estoy débil.

deprimido o ansioso, enojado o herido o traicionado. Mi esposa me engañó en mis aflicciones. Entonces Jesús responde, ¿cómo? No te regaña, te ayuda, no te hace sentir mal, más bien te anima, no te abandonará, te cuida. Mateo 9:36 dice lo siguiente. Y al ver la gran cantidad de gente que lo seguía, Jesús sintió mucha compasión, porque vio que era gente confundida, que no tenía quien la defendiera. Parecían un rebaño de ovejas sin pastor. Así es como Dios ve tus problemas y tus aflicciones. Tiene compasión. ¿Eso qué quiere decir? Hay diferencia entre lástima, empatía y compasión. Lástima es mi más sentido pésame. Les mandas una tarjeta, mi más sentido pésame. Y si profundizas, empatizas. Empatizas es me duele tu pérdida. Si empatizo, es más que el pésame, a mí me duele también. Y compasión es voy a hacer todo lo posible para aliviar tu dolor. La Biblia dice varias veces que cuando Jesús vio a la gente sufrir, sintió mucha compasión. Voy a hacer todo lo posible para aliviar tu dolor, así tenga que morir en la cruz. Aunque me tengan que clavar de las manos y los pies. Eso es compasión. Voy a hacer todo lo posible, lo que sea necesario, para aliviar tu dolor. En Mateo 20:28, Jesús dice, no vine a este mundo para que me sirvan, sino para servir a los demás. Vine para dar mi vida por la salvación de muchos. Él vino a mostrar compasión. Él dijo, para servir y para dar. Si marcan esas palabras, eso es lo que significa seguir a Jesucristo. Eso es ser un verdadero cristiano. Dar y recibir definen la vida cristiana. Si no te das, si no sirves, ¿cómo puedes seguir a Jesús? Ese es su propósito. Es interesante lo paradójico de esto. Cuando se trata de tu relación, Dios dice, no te enfoques en ti. Porque tu vida solo tiene sentido si estás dispuesto a entregarla. Dice, no se trata de ti, sino de Dios y de la gente. La primera frase en una vida con propósito es, no te enfoques en ti. Pero al hablar de Dios es lo opuesto. Con Jesús el enfoque eres tú. Vino al mundo por ti, murió por ti, sufrió por ti, se sacrificó por ti. Se trata de ti como Él ve el mundo. Dios no piensa en sí mismo y quiere que seas como Él. Quiere que seas como Cristo. Cristo no estaba pensando en sí mismo, pensaba en los demás. Lo mismo es contigo. Dios no quiere que te enfoques en ti. No se trata de ti. Enfócate en Dios y en la gente. Le traigo mis conflictos y sé que Jesús no va a criticarme, a desanimarme, regañarme o intimidarme. Me va a mostrar compasión, porque eso es lo que hizo durante su ministerio. Número dos. No solo en mis aflicciones Jesús tiene compasión. Punto número dos. Si decido seguirle, Él me guía en la dirección correcta. No me va a guiar en la dirección equivocada. Me va a guiar en la dirección correcta si decides. Dios, voy a seguir a tu Hijo Jesús. Se convierte en tu guía personal. No sé si alguna vez ha ido a una ciudad como Londres, Tokio o París con un guía personal. Si alguna vez lo has hecho, aprendes mucho más sobre la ciudad si tienes un guía. Que si caminas solo en París, se te van a pasar muchos sitios importantes porque no sabes dónde están. Es mejor con guía. Aprendes, paseas, la pasas mejor si tienes un guía llevándote por toda la ciudad. Lo mismo pasa con tu vida. Necesitas un guía en tu vida. Si solo vas caminando por ahí, te estás perdiendo de mucho. Si estás viviendo tu vida sin un guía, sin un pastor, sin alguien que te dé un consejo, sin alguien con más experiencia que tú en la vida, te estás perdiendo mucho. Te pasan cosas que hubieras previsto si hubieras tenido un guía contigo. Jesús dice, si quieres de verdad ser mi seguidor, voy a ser tu guía. Voy a pastorearte, voy a guiarte en el buen camino. Bien, un pastor siempre sabe más.

más que sus ovejas, siempre, siempre. Jesús siempre va a saber más acerca de ti que tú mismo. Él te creó, Él te hizo, sabe tu propósito aun si tú no lo sabes. Ahora, ¿qué debo hacer en este caso? Bueno, Salmo 23:3 dice, me guía por sendas de justicia, por amor a su nombre. Nunca te va a guiar por malos caminos. En Juan 10:4 Jesús dice, el pastor, el buen pastor, camina delante de ellas. Y ellas lo siguen porque conocen su voz. Quiero que noten algo. Marquen donde dice camina delante. El buen pastor camina delante de ellas y ellas lo siguen porque conocen su voz. Al pastorear, el pastor va adelante porque va modelando, es un mentor, enseña con el ejemplo. Es muy diferente que ser vaquero. Vaqueros y pastores son muy diferentes. Te siguen las ovejas. Empujas al ganado, pero guías a las ovejas. Es diferente. Empujas al ganado desde atrás, los empujas adelante. Si se han fijado en las películas, cuando arrean el ganado, empujan al ganado desde atrás. Así empujas al ganado, pero guías las ovejas. Vas adelante y ellas te siguen. Este es el punto. Jesús no va a acarrearte en la vida. No te va a presionar a hacer cosas que no quieres hacer, que no te interesan. No va a forzarte a hacer algo que no quieres hacer. Y como pastor, Él te va a dirigir. Te va a decir, mira lo que hago. Mira a dónde voy. Si sigues su ejemplo, tu vida va a ser más fácil. Mucho menos problemas, mucho menos estrés, si aprendes a seguir al pastor. En mis aflicciones me muestra compasión y si decido seguirlo, Él me va a guiar siempre por el buen camino. Bien, ¿cómo sé que quiere guiarme? Aquí lo dice. La Biblia dice en Salmo 26:3, nunca olvido el fiel amor que me tienes. Tu fidelidad guía mis pasos. David escribió esto. El mismo que escribió El Señor es mi pastor. Y él dice, Señor, tú me guías y me guías con amor. Esto es bien importante. Jesús te va a dirigir con amor, no con leyes. Déjame explicarme. La razón que mucha gente no se acerca a Dios, la razón que le tienen miedo, la razón por la cual no siguen a Dios, es porque creen que Él les pondrá muchas leyes. Haz esto, esto, esto, esto, esto, esto, esto, esto, esto, y no hagas esto, esto, esto, esto, esto, esto. Pero la Biblia dice, Dios dice, voy a guiarte con mi amor, no con mis leyes. Voy a guiarte con amor. Así como el buen pastor nos guía. Número 3. Cuando me guía, ¿qué tal si me confundo? ¿Qué tal si me desvío? Ese es mi tercer punto. Si me confundo y me desvío, Jesús me encuentra y me regresa. Me va a encontrar y me va a traer de vuelta al redil. Todos nos vamos a apartar. Y Jesús enseñó algo muy específico en este tema. En Mateo capítulo 18, versículo 12 dice, si un hombre tiene 100 ovejas, Jesús describe a un buen pastor terrenal, y una de ellas se le pierde, ¿acaso no dejará a las otras 99 en los montes para ir a buscar a la perdida? ¿Por qué? Porque todas son valiosas. Tú eres valioso. Si hay alguien que está perdido o descarriado, Jesús dice, voy a buscarlo para traerlo al redil. Es la razón por la que Él vino a este mundo. Vean el siguiente verso. En Lucas 19:10, Jesús dijo, porque el Hijo del Hombre, está hablando de Jesús, vino a buscar y a salvar lo que se había perdido. Dios vino en forma de hombre para buscar y salvar los perdidos. Una misión de rescate, una misión de búsqueda y rescate. Mira la lógica en esto. Si no hubiera perdidos, Jesús no habría venido. Es obvio, entonces, que estamos perdidos, sin Dios. Si pudieras ir al cielo simplemente siendo una buena persona, haciendo buenas obras más grandes que tus faltas, si así te ganaras el cielo, Jesús murió en la cruz absolutamente en vano.
Créeme que si hubiera otra forma de poder entrar al cielo, excepto que Jesús, el Hijo de Dios, viviera una vida perfecta y muriera por tus pecados porque Él no pecó, ¿crees que hay otra forma? ¿No crees que Dios hubiera escogido otra forma más fácil de darte salvación de ser posible? No habría otra forma. Jesús dice, vine a buscar a los perdidos, o sea que estamos perdidos. No todos van a ir al cielo. Si así fuera, Cristo no hubiera venido. Voy a repetirlo. Si todo mundo pudiera ir al cielo, Jesús no necesitaba morir en la cruz. Hubiera sido en vano el sufrimiento, la tristeza y el dolor. Pero dice, vine para buscar a los perdidos. Vean ahora la pantalla. La Biblia dice que somos como ovejas perdidas. Isaías 53:6 dice, todos andábamos perdidos, como suelen andar las ovejas. Cada uno hacía lo que bien le parecía, pero Dios hizo recaer en su fiel servidor el castigo que nosotros merecíamos. Está hablando del sacrificio de Jesús en la cruz. Dice que somos como ovejas. Es natural apartarse, es natural extraviarse. A ver, díganme, ¿quiénes son papás aquí? Levanten la mano. Pregunta. ¿Es fácil o difícil que un pequeñito se aparte de ti y se pierda? Pues es obvio. ¿Te ha tocado enseñarle a tu hijo cómo perderse? No, necesita clases, así te pierdes en una plaza, hijo. ¿Saben cómo hacerlo por instinto? Es normal, es natural apartarse. Nos apartamos de los papás, nos apartamos de Dios, nos apartamos de situaciones que no debemos y nos perdemos. La Biblia dice, por cuanto todos pecaron, todos pecamos. Dios dice, soy el buen pastor, voy a buscarte y rescatarte. A todos nos pasa. Nos gusta apartarnos. No es fácil perder el camino. Tal vez te sientes totalmente perdido. No tengo la más remota idea de qué voy a hacer con mi vida. ¿Así te sientes? ¿No sabes qué hacer con tus finanzas? ¿No sabes qué hacer con tu carrera? ¿Me quedo o me voy? A veces no sabes si agarrar o soltar. Es difícil decidir. ¿Y ahora qué hago? ¿Sigo adelante o me regreso? ¿Te sientes confundido? Estás confundido. Estás completamente perdido porque no tienes al guía caminando contigo. Tienes el guía, pero no dependes de él. ¿Qué debo hacer ahora, entonces? Muy bien, veamos. Todo papá que ha perdido un hijo en la plaza o en cualquier otro lugar, déjame preguntarte. Cuando tu niño se separa y te preocupas a morir y lo buscas por minutos o tal vez horas buscándolo y no puede encontrarlo. Cuando ya lo encuentras, tu adrenalina baja, te calmas un poco, el miedo se va. Entonces le dices, ¿no pasó nada y se te olvida? ¡Oh, no! Si estaba perdido y lo encontraron, no lo dejas pasar, como si no fuera nada. Porque lo amas tanto y le das una lección. Hijo, no puedes separarte de mí. En serio, es muy peligroso. Quédate con mamá. No sueltes mi mano en la plaza. Esto no puede pasar. Corriges a tu hijo. Si corriges a tu hijo, ¿es por odio? No, corriges a tu niño por puro amor. Los amas. Porque los amas, los corriges, los disciplinas, porque los amas. El niño sin disciplina es un niño sin amor. El niño que nunca se le castiga, nadie lo ama. Tenemos que disciplinarlos y darles dirección y entrenamiento. Ahora vamos a aplicarlo a tu relación con Dios. ¿Qué hace Dios cuando tú te apartas? Te disciplina. Te da una lección. Te corrige. Miren este verso, Salmo 119. David dice, antes de que me castigaras, estuve alejado de ti. Me alejé de Dios, me alejé de la iglesia, de la fe, de mi familia, de mis valores. Pero ahora obedezco tu palabra. Tú eres bueno. Tú eres bueno y haces el bien.
Aunque me esté disciplinando, reconozco que Dios siempre ha

hace el bien. Enséñame a obedecer tus mandamientos. Quiero aclarar esto, así que toma nota. Disciplina no es castigo. Escribe esto. Disciplina no es lo mismo que castigo. Te explico la diferencia. El castigo es cuando pagas por algo que hiciste en el pasado. Y lo haces con cierto odio. Castigas, enojado, por algo que ya pasó. Disciplina no es castigo. Disciplina es entrenar y corregir para el futuro. Y siempre lo haces en amor. No estás enojado, pero lo haces con amor porque quieres que ellos, los niños o en dado caso los adultos, vayan en buena dirección. Escuchen muy bien esto. A veces el pastor tiene una oveja que pierde tanto que al final se va a morir. Si viven en un lugar peligroso donde hay gatos montañeses, mejor le amarran una pata para que no se mueva, o también lo que antes hacían era romperles la pierna para que no pudiera perderse la oveja. ¿Estaban enojados? ¿Lo hacía con odio? No, lo hacían con amor porque no querían que su oveja la mataran. A veces Dios te va a hacer cojear para que dejes de apartarte. No es un castigo, es disciplina. Castigo es por algo del pasado, motivado por ira. Disciplina es entrenar para el futuro, motivado por amor. ¿Por qué te cuento la diferencia? Porque cuando algo te sale mal, a veces vas a estar tentado a pensar, y eso no está bien. Dios está mandándome este castigo. Es un castigo de Dios por algo de mi pasado, algo secreto. Hasta cristianos que han dado su vida a Jesús, confesaste tus pecados, te has bautizado, participas en la iglesia y dices, Dios está enojado conmigo, me está castigando con este problema. No, no, no, no, no, no, no, no, no, no, no. Escúchame bien, por favor. Dios nunca, nunca, nunca castiga a sus hijos. Los disciplina. No los castiga. Dios nunca castiga a quienes han puesto su fe en Jesucristo para salvación. Nunca, nunca, nunca, nunca, nunca. ¿Por qué me castigó? Es tu pecado, es obvio. Él no te castiga. Él no te hace pagar por tu pasado, porque ya alguien pagó 2000 años atrás. Jesucristo pagó por pecados que aún no realizas. En toda la Biblia dice que el castigo por nuestros pecados fue pagado en la cruz. Si Dios te castigara por tus pecados, sería doble castigo. Como si el castigo de Jesús que sufrió en la cruz no valiera, pero claro que valió. Toda la culpa, el remordimiento, la vergüenza, la penitencia de tu pecado, Jesús la pagó. Dios no va a cobrarte por algo que su Hijo ya pagó. Te disciplina, pero no te va a castigar. El Viernes Santo, Jesús sufrió por tu castigo. Mira en la pantalla. Isaías 53:5 dice así. Él, Jesús, fue traspasado por nuestras rebeliones y molido por nuestras iniquidades. Sobre él recayó el castigo, precio de nuestra paz, y gracias a sus heridas fuimos sanados. O sea, espérame, ¿nunca voy a ser castigado por mis pecados? No, si has puesto tu fe en Cristo para tu salvación. ¿No voy a ser juzgado por mis pecados? No, si has puesto tu fe en Cristo para tu salvación. Sobre él recayó el castigo. Él fue enjuiciado. Por favor, nunca, si eres cristiano, si conoces al Señor, no digas nunca, por favor, Dios me va a castigar. Porque es como decir lo que Jesús pagó no vale. Dios no va a castigar a Jesús por tu maldad y además castigarte a ti también. Tu deuda ha sido pagada. O sea, ¿qué pasó de gratis? Sí. ¿Eso no es justo? Pues claro que no. Eso es gracia. Gracia es cuando Dios te da lo que necesitas, no lo que mereces. Hablamos de eso en Viernes Santo. Dios nunca nos castiga por nuestros pecados si tenemos fe en Jesús como nuestro Salvador. Si nos disciplina. Mira este verso, Salmo 119, está en pantalla, versículo 71. David dice, me hizo bien haber sido afligido, porque así llegué a conocer tus decretos.
Noten que el autor reconoce que esta aflicción viene a su vida con el propósito de educarlo, no para condenarlo. La Biblia dice, no hay condenación en Cristo, ya ha sido perdonado. No hay condenación, pero hay educación. ¿Qué tipo de aflicción habla aquí? Hay de muchos tipos. Puede ser aflicción emocional en tu corazón, puede ser relacional con la gente a tu alrededor, puede ser algo físico en tu cuerpo, una enfermedad. Esto no es un castigo. David, al recordar, piensa que, bueno, que me disciplinó porque aprendí tus decretos. La única forma que vas a aprender es si dejas de preguntar por qué me está pasando esto. Más bien piensa que me quiere enseñar. No importa qué pase en tu vida, no digas por qué. Nunca vamos a saber el por qué en esta vida de todas las cosas que nos pasan. Más bien dile, ¿qué quieres enseñarme, Señor? David dice, me hizo bien pasar esta prueba, problema, sufrimiento, esta dificultad, esta aflicción. Digo, gracias porque sé que Él es un Dios bueno, aun cuando no me va muy bien, porque aprendí algo que no hubiera aprendido de otra forma. Bien sabes que algunas cosas nada más con dolor se aprenden. Dios nos susurra en los buenos tiempos y nos habla en voz alta durante el dolor. Es como un megáfono, así es como Dios llama su atención. Me hizo bien la aflicción. Vean otra vez este verso que acabamos de ver, Salmo 119, y en sus notas dice, antes de que me castigaras, estuve alejado de ti, pero ahora obedezco tu palabra. Tú eres bueno y haces el bien. Enséñame a obedecer tus mandamientos. En otras traducciones dice, entréname en tus principios. Esa tendencia a hacer lo malo, ¿cómo puedo dejar de alejarme y prevenir problemas? ¿Te das cuenta que la mayoría de los problemas en tu vida los pudiste haber evitado? Tú eres la fuente de la falta de prevención casi todos. Y, sí, hubieras entrenado en sus principios, los hubieras evitado. ¿Qué significa entrenar en sus principios? Dice, enséñame tus mandamientos. ¿Qué significa? Significa andar sabiamente. Los sabios entrenan con sus principios. ¿Dónde los leen? En este libro. Entre más entiendas sus principios, más sabio serás. Entre más sabio seas, en menos problemas te vas a meter. Cuando no soy sabio, hago tonterías y el problema se hace peor y no mejora. Si quieres menos problemas, actúa sabiamente. ¿Cómo le haces? Aprende sus principios. ¿Cómo me entreno en sus principios? Dice en el verso, ahora obedezco tu palabra. Necesitas pasar más tiempo leyendo. Entre más te la pases leyendo, más sabio te vas a hacer, porque aprendes sus principios. Entre más sabio seas, en menos problemas te vas a meter. Esa es la voluntad de Dios. La vida es más fácil si actúas sabiamente, porque no te metes en tantos problemas. ¿Cuántas veces alguien te ofendió y le contestaste de forma que empeoraste todo? No actuaste sabiamente en ese momento. Aquí dice, estuve alejado, pero ahora obedezco tu palabra. Me entreno en sus principios si obedezco su palabra. ¿Cómo puedo seguir su palabra? Por estas en Salvac. 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Entre más tiempo pases aquí, la sabiduría viene de Dios. Mira, si te pasas 3 o 4 horas al día viendo la tele y 0 horas leyendo la Biblia, ¿vas a vivir sabiamente? No. Como Homero Simpson, no. No, no funciona. ¿Por qué pasamos más tiempo viendo y leyendo lo que no creemos que con Dios? ¿Por qué pasa más tiempo leyendo revistas? Sabes que están llenas de cosas falsas, periódicos, radio.
No son más que puros chismes. Lo que crees que es verdad, su palabra no.

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En un estudio bíblico hay muchas maneras. Salva quiere ayudarte a estudiar la Biblia para vivir sabiamente y tomes buenas decisiones y la vida sea más fácil. Eso es lo que el buen pastor quiere para tu vida. Número 4. Bien, vamos a ver. Si yo caigo o fracaso, lo cual es inevitable, si caigo o fracaso, Jesús me salva y me rescata. Jesús me salva y me rescata. Como toda oveja, no solo nos apartamos, también tropezamos. También caemos muchas veces en la vida. Todos tenemos una historia que contar. Todos caemos, todos hemos tropezado. Lo hacemos muy seguido. Cada vez que me aparto, me meto en problemas. Entre más me alejo de Dios, más problemas voy a tener en mi vida. Entre más acerco al pastor, menos problemas voy a tener porque Él me va a guiar, cuidar y proteger. Me dirige y todo eso. Toda oveja cae, todas tropiezan. ¿Cómo reacciona Jesús a esto? Voy a explicarlo así. ¿Qué crees que hace Jesús cuando caes? Cuando fracasas, cuando tropiezas, cuando haces algo vergonzoso, cuando haces algo malvado, perverso y sucio. ¿Cómo cree que Jesús responde? Sea eres hijo de Dios, sabía que estaba mal y dices, ahora sí arruiné todo. No hubiera hecho, no hubiera dicho. ¿Cómo responde Jesús a tus fracasos? Bien, veamos lo que dice la Escritura. Mateo capítulo 12, versículos 11 y 12. Jesús habla aquí de una oveja que cae. Él les contestó, si alguno de ustedes tiene una oveja y en sábado se le cae en un hoyo, marquen esto, en un hoyo. Más tarde hablamos de eso. Dice sábado, porque en ese entonces era el día santo y se supone que no podías trabajar en nada ni con tus animales. ¿No la agarra y la saca? ¿Cuánto más vale un hombre que una oveja? Déjate, doy un ejemplo de cómo, según tu Dios, responde a tus fracasos. Porque si no entiendes esto, vas a alejarte de Dios siempre. Siempre que falles, y eso es a diario, te vas a alejar más de Dios en vez de acercarte. Si crees que Dios va a restaurarte y rescatarte, cuando caes, vas a ir a sus brazos cada vez que te equivoques. Pero si crees que Dios va a regañarte y gritarte y sermonearte por horas, entonces no te vas a querer acercar a Dios. Ahí va un ejemplo. Vas caminando por la calle, en un lado hay construcción y sin querer te tropiezas, te resbalas y caes en una zanja. No es una zanja, es un pozo. Como de 10 metros de profundidad y no hay forma en que puedas salir. Caíste en un hoyo como este. Esta oveja en Mateo 12 que cayó en una zanja. Necesita ser rescatada, necesita que le ayuden. ¿Cómo respondes cuando caes en un gran pozo? Moral tal vez, ético quizás, tal vez depresión o decepción. ¿Qué vas a hacer en ese pozo? Solo tienen como 5 opciones. Se llaman cosmovisiones. Déjate explico la diferencia. No es mi intención criticar estas religiones. Solo quiero explicarte lo que creen. Cuando yo era más joven, joven adulto, viví en Japón y estudié todas las religiones. Voy a intentar resumirlas en lo que respecta al tema de hoy. Si tú estás en lo hondo del pozo y no puedes salir y estás atrapado, si Buda,

pasara por ahí y te ve ahí, diría, estás ahí por el karma. Es tu karma. Karma dice que recibes lo que mereces en la vida, porque te portaste mal en tu reencarnación anterior. Te va a ir mal en esta vida. Si eres pobre, tú mereces ser pobre porque en tu otra vida fuiste malo. Si otra gente te abusa, es porque tú los abusaste en tu vida anterior. Karma dice que recibes lo que te mereces en la vida. No pueden concebir a inocentes que sufren en budismo. Es karma. No hay consuelo en el budismo. Bien, me acuerdo que estábamos en Luisiana 3 días después de Katrina, con miles de personas que perdieron todo lo que tenían. Yo estaba con Larry King y un monje budista, y me preguntó, ¿qué diría Jesús? Expliqué sobre su amor. Le pregunté al monje, ¿cómo puede consolar a la gente? No podía decir nada. ¿Por qué? Porque en budismo, si tú sufres, es tu culpa. Eso es karma. Lo mereces. Yo no creo eso. Yo creo que hay inocentes que sufren en el mundo. Pero esa es una cosmovisión que la gente profesa. Yo no la creo. Que todos los que sufren se lo merecen. Claro que no. Hay gente inocente en el mundo. Si Buda pasara por ahí, estás en el pozo por el karma. Te portaste mal en tu otra vida. Te mereces estar ahí. Y si te portas bien, tendrás una mejor vida en la siguiente. ¿Qué diría Mahoma? Si Mahoma fuera pasando, él te vería en el pozo y diría, estás ahí porque has violado la dignidad de Alá. Has violado sus decretos, desobedeciste sus reglas y caíste ahí porque has violado las leyes de Alá. ¿Está bien? Bien, trato de quitarle crédito. Esa es la visión musulmana de la vida. Si vas caminando, o si estás en el pozo y un gurú hindú pasara, el hinduista diría, el pozo donde estás es una ilusión. No me lo estoy inventando. Una ilusión porque creemos que todo dolor es una ilusión. Yo no lo creo. Pero mucha gente sí. Es una ilusión, está en tu mente. No estás en un pozo, tal vez el pozo está en ti. O sea, creo que, fíjate, es una ilusión. Así que no deberías tener dolor, porque si puedes ponerte en trance, no vas a sentir dolor porque ya no está en un pozo en tu mente. Así es el hinduismo. Yo lo estudié. Si estás en la nueva era, o en superación personal, o en la metafísica, o eres motivador, pasas por el pozo y dices, ¡tienes que creer que puedes salir del pozo! ¡Creer es poder! Sí, puedes pensarlo, puedes lograrlo. Levántate y ponte las pilas. Sí se puede, sí se puede. Sí se puede, sí se puede. Vamos, hazlo. Si a un pájaro le cortas las alas, puedes decirle una y mil veces, creer es poder, y nunca va a volar. Lo siento, la realidad es, me cortaron las alas. Ya no puedes volar, aunque lo creas de corazón. No tiene sentido decir, puedes hacer lo que quieras ser. No es cierto. No vas a cantar ópera si no tienes todo el talento. No es verdad. Puedes ser todo lo que Dios quiere. Aunque quiera o tenga mucha fe, no voy a ser un Einstein porque odio el cálculo. Hay ciertos talentos. Hay gente que nunca van a ser como Kobe Bryant. No importa cuánto practiques golf, o básquet, o béisbol,

Toda tu actitud positiva no cambia lo que no puedes controlar. Y el mundo entero está fuera de control. Ahora, si estás en el pozo, Buda dice karma. Mahoma dice violaste las leyes de Alá. El hindú dice no es un pozo. Bueno, es una ilusión de tu mente. El dolor es una ilusión. La nueva era dice tú eres un dios. No eres un dios, por favor. Ni siquiera un diosito. Si fueras un dios, ¿por qué hay tantos problemas en el mundo? No puedes ni con tus propios problemas, mucho menos con los del mundo. No eres dios. Esto no es nueva era. Son viejos cuentos. Es la mentira más antigua. La primera mentira que el diablo le dijo a Adán y Eva. Coman este fruto y serán dioses. Eso es un truco viejo. Dice que Dios para nada. No. Lo divino está en ti. No. Cristo puede estar en ti, pero no eres un dios por ti mismo. Todos esos que decían, es karma, es esto o el otro, Jesús viene y esto es lo que dice, ¿te ayudo a salir? No busca culpables, ¿te ayudo a salir? Por eso es el Salvador. No es que lo apruebe, pero no juzga. Jesús dijo, yo no vine a juzgar al mundo, vine a salvarlo, ¿te ayudo a salir? Ese es mi Salvador. El Salvador que 2,300 millones de gente adoran, te ayudo a salir, esa es la salvación que Dios ofrece. Dice, quiero ayudarte, quiero ayudarte. La gente sufre de verdad en este mundo, eso no es una ilusión. Dios no causa el sufrimiento, ¿para qué? Ya hay tanto en el mundo, pero lo permite. ¿Por qué lo permite? ¿Por qué Dios permite el sufrimiento? Dios podría erradicar el sufrimiento así nada más, con solo quitarnos la libertad de elección. Porque siempre hago lo correcto, y tú siempre haces lo correcto, y todos hacen lo correcto, el mundo sería perfecto. Dios quiere darnos la opción. Dios quiere un grupo de gente que escogen amarle voluntariamente. No es amor si no tienes opción. Eso no es amor. Amor a fuerzas no es amor. Dios te ama y quiere que tú le ames. Puede haberte hecho como una marioneta, controlarte para que ores 6 veces al día. Eso no es amor. Eso es manipulación. Dios te dio la libertad de tomar decisiones. La libertad de escoger que Dios te dio una bendición y una maldición. Porque tomamos malas decisiones. ¿El resultado? Destruimos la economía, destruimos el ambiente toma la vida de gente inocente, de algún mal en particular, nos lastimamos unos a otros, intencionalmente, a veces sin planearlo. Dios no causa el sufrimiento, pero sí permite las consecuencias de mis decisiones. Puedes tomar cualquier decisión que tú quieras, pero no eres libre después de tomar la decisión. Porque tienes que enfrentar las consecuencias. No estás libre de las consecuencias de tus decisiones. Eres libre para decidir. No estás libre de consecuencias. La Biblia dice en Salmos 71:20, aunque me has hecho pasar por dificultades y malos ratos, me revivirás y me harás volver de las profundidades de la tierra. Si has caído en lo profundo de la tierra, Jesús dice, te ayudo a salir. Necesitas revivir. Estas son las buenas nuevas. Cuando dejas que Jesús sea tu pastor, no vas a estar desamparado. Eso elimina mucho estrés en tu vida. Proverbios 3:25-26 dice, no hay por qué temer la calamidad repentina, ni la destrucción que viene sobre los perversos. Porque el Señor es tu seguridad. Él cuidará de tu pie que no caiga en una trampa. Como un pastor, Él tiene el cayado en su mano para apartarte del peligro, para apartarte del empinado peñasco cuando estás a punto de caer. No tengas miedo, Él es tu seguridad, estás a salvo, no te dejará caer. Finalmente, una cosa más. Miren esto, dice, si traigo mis aflicciones a Jesús, Él me muestra compasión. Si decido seguir a Jesús, Él me guiará por el buen camino, no por el mal camino. Si me confundo y me alejo, Él me encuentra y me regresa como oveja perdida. Si fracaso o si caigo en un pozo, Jesús me salva y me rescata.
Y el número 5.

que es un buen pastor y es un Dios bueno, si creo en Él como Salvador, Jesús me mantendrá a salvo. Si creo en Él como Salvador, Jesús me mantendrá a salvo. Como dije anteriormente, le toca al Salvador mantenerte a salvo. No te tienes que salvar a ti mismo. No tienes que mantenerte a salvo solo. Tu trabajo es poner tu mano en la mano de Dios y al poner tu mano dices, soy tuyo, Señor. Para bien o para mal, no puedo ganarme el cielo tan perfecto y nunca voy a ser así. Pongo mi mano en ti, acepto tu gracia de salvación, acepto a tu Hijo como Salvador. Pongo mi mano en tu mano. Va a haber días que te quieres soltar. Dios nunca va a querer soltar tu mano porque te ama, es el buen pastor. Vean este verso, Juan 10, 27, 29, palabras directas de Jesús. Mis ovejas, es el buen pastor, mis ovejas oyen mi voz. De hecho, así identificas quién es un creyente. Mis ovejas oyen mi voz y yo las conozco y me siguen. Vean lo que dice. Les doy vida eterna, la cual comienza el día que pones tu mano en su mano. Y no morirán jamás. Nadie me las puede quitar. Mi Padre me las dio y Él es más grande que cualquiera. Nadie se las puede quitar. Mi Padre me las dio y Él es más grande que cualquiera. Una vez que pusiste tu mano en la mano de Dios, va a haber ocasiones cuando te quieres soltar. No sé ni qué creo, tengo dudas. Dios dice, no te voy a soltar. Dice que estás en su mano y nadie puede arrebatarte de su mano. Tu salvación está asegurada. No puedes perder la salvación que te fue dada. Si te salvaron tus buenas obras y dejas de hacerlas, obviamente vas a perderla. Pero tú te basas en los méritos de Cristo. Pierdes tu salvación si Él pierde sus méritos y eso es imposible. Eso es gracia. Pones tu vida en su mano y Él dice, están en mi mano, nadie puede arrebatarlas de la mano de Dios. De hecho, hay gente que me ha dicho, bueno, es que nadie puede robar tu salvación, creo que puede salir de la mano de Dios. Si quieres, yo les digo, ¿de qué tamaño crees que es la mano de Dios? ¿En serio? ¿Crees que es tan pequeña que puedes ir a la orilla y brincar? Nunca puedes llegar al final de la mano de Dios. Es tan grande. No te toca a ti mantenerte a salvo, a ti te toca amar a Dios. A Dios le toca mantenerte a salvo. Nadie puede arrebatarte. Te lo digo para que te relajes, porque si de verdad confiaste en Jesús y sabes que no vas a ir al cielo por tus obras, sino gracias a la sangre de Cristo, la muerte de Cristo y la resurrección de Cristo, si has consagrado tu vida a Él, tú estás en su mano. Satanás no puede robar tu salvación. La tristeza no puede robar tu salvación. La enfermedad no puede robar tu salvación. El suicidio no puede robar tu salvación. La sociedad no puede robar tu salvación. Estás en su mano. Miren en la pantalla Romanos 8, 38, 39. Lo dice con una claridad incomparable. Y estoy convencido de que nada podrá jamás separarnos del amor de Dios. Ni la muerte ni la vida, ni ángeles ni demonios, ni nuestros temores de hoy, ni nuestras preocupaciones de mañana, ni siquiera los poderes del infierno pueden separarnos del amor de Dios. Si pones tu mano en su mano, no te va a pasar nada, estás a salvo. Ningún poder en las alturas, ni en las profundidades, de hecho, nada en toda la creación podrá jamás separarnos del amor de Dios, que está revelado en Cristo Jesús nuestro Señor. Hola, esas son buenas noticias. Cuando sinceramente dices, el Señor es mi pastor, y lo dices de corazón, tienes seguridad eterna y todo lo demás está bajo control. Por último, segunda de Pedro 1:3, con su poder divino, Jesús nos da todo lo que necesitamos para dedicar nuestra vida a Dios.

0: Todo lo tenemos porque nos lo merecemos, porque nos portamos bien. No, porque lo conocemos a Él. Conoces al buen pastor. Conocemos al buen pastor. Incline su rostro. Voy a concluir con esta pregunta. No importa dónde estés escuchando este mensaje. ¿Quién es tu pastor? ¿Quién es tu pastor? Sinceramente puede decir, el Señor es mi pastor. O eres como una oveja sin pastor. No vas a durar mucho tiempo en esta vida como una oveja solitaria. Hay muchos, muchos predadores. Necesitas un pastor, Jesús. Y necesitas un rebaño, el cual es la iglesia. Encuentra una buena iglesia donde te sientas en casa. Déjate, hago otra pregunta. Ahora, ¿qué sabes cómo trata Jesús a sus ovejas? ¿En cuál rebaño quieres estar? Si no el de Jesús, ¿quién te va a ofrecer algo mejor? ¿Quién te va a ofrecer algo mejor? No hay grupo político que te pueda ofrecer eso, ni grupo económico, ni identidad sexual, sí, grupo social, no hay otro grupo, ningún grupo, nadie puede ofrecerte estos 5 beneficios. Solo puedes obtenerlos del Creador del universo, el Hijo de Dios, el buen pastor. Te invito a hacer esta oración conmigo. No importa dónde estés, dile, querido Jesús, quiero que seas mi pastor. Necesito que me guíes y que me protejas con tu vara y tu cayado. Por favor, protégeme. Quiero que me guíes con tu vara y tu cayado. Gracias por tu poder y autoridad, la cual me protege. Y gracias por tu cuidado y compasión, que me cuida. Jesús, quiero que seas el pastor de mi vida, el señor de mi vida, el dueño de mi vida, que seas el director de mi vida, el gerente y presidente de mi vida. Quiero traer mis aflicciones a ti cuando sufra, porque sé que mostrarás compasión. Quiero seguirte porque sé que me guiarás en el camino correcto. Señor, me conforta saber que el consuelo de este pasaje es que si me confundo y me pierdo, tú vas a encontrarme y traerme de regreso. Gracias por haber venido al mundo para buscar y salvarme, porque estaba perdido. Señor, gracias por tu disciplina en mi vida. Entiendo que no es un castigo, ni lo haces con ira, es porque quieres lo mejor para mí y eres un buen Dios. Señor, si aflicciones se requieren para entrenarme, sé que algunas lecciones solo las aprendemos a través de las dificultades. Puedes decirle a Jesús, Señor, he caído en un pozo y necesito que me rescates. En un pozo de frustración, en un pozo de desánimo, en pozo financiero, en un pozo de depresión. Señor, en un pozo de confusión. Necesito que me busques y me rescates. Jesucristo, gracias. Porque confío en ti, me vas a mantener a salvo y nadie puede robarme de ti. Ni enfermedad, ni autoridad, ni gobierno, ni poderes. Nada me separará del amor de Cristo Jesús. En esta noche, en este momento, pongo mi mano en tu mano y me entrego todo a ti. Voy a confiar en que me guiarás en la vida y hasta el cielo. Quiero ser parte de tu familia, quiero ser parte de tu rebaño y quiero seguirte. Gracias. El Señor es mi pastor. Amén.
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4: Se partió la espalda cuando esquiaba y al mismo tiempo se fracturó su amistad con Dios. Si la vida ya no tenía sentido para el campeón de esquí Richard Sandenis, ¿cómo encontró su propósito? Hoy nos lo cuenta aquí, en Vive Más. Y bien, amigos, es momento de darle la bienvenida a nuestro invitado de hoy, Richard Sandenis. ¡El aplauso bien fuerte!
5: Gracias, gracias.
4: Bienvenido, Richard. Qué honor tenerte aquí en esta sala de Vive Más.
5: Fue amable.
4: Y como decimos aquí en México, y creo que en algunas partes de Latinoamérica, eres un estuche de monería.
5: Gracias.
4: O sea que has hecho prácticamente de todo en la vida. Gracias. Y quisiera comenzar platicando acerca de esta etapa que tuviste trabajando en la Fuerza Aérea Militar de Estados Unidos.
5: Después de graduar de preparatoria, decidí era militar. El militar era mecánico de aviones. El avión se llama Hércules, de cargo. Lo hice por 4 años. Durante mi tiempo militar, me encanta toda mi vida deportes. Uh-huh. Quebré mi espalda esquiando en nieve durante el tiempo militar.
4: Ok.
5: Un fin de semana fui a las montañas para disfrutar deportes y esquiando. Brinqué demasiado rápido, demasiado alto y quebré mi espalda y perdí mi habilidad y sensibilidad abajo de mi cintura. Después, con discapacidad, uh-huh, el único deporte que existía cuando quebré mi espalda era básquetbol en silla de ruedas, pero después salió otro deporte como esquiar en nieve, hockey de hielo, básquetbol, béisbol, muchos otros deportes. Cualquier deporte ahora que puede imaginar de pie, de pista, y también existe. Yo participaba en sí, tirar la bala, tirar la javelina, en pista y otro deporte, y me ayudó mucho con mi autoestima de jugar deportes. Si puedo jugar este deporte y ganar, también puedo tener una vida de buena calidad.
4: Eres un hombre admirable y no cabe duda que Dios te ha dado una esperanza, un brillo muy, muy especial. Y precisamente hace algunos años te reconocieron como un héroe. Platícanos un poquito acerca de ese momento, por favor, Richard.
5: En 2011 recibí un premio de CNN, uh-huh, por el labor que hago en México de dar silla de ruedas a gente de escasos recursos, de ser un héroe. Quebré mi espalda en 76. En 97 alguien me invitó a ir a México por la primera vez. Y me invitó a entrar en una silla de ruedas extra por alguien. Y hay una capilla

0: muy pequeña. Y eran 30 personas gateando, empujando de cartilla de Avenil, cartilla de Mega. Y una chica llegó con su mamá con un zarape. Esta chica que llegó con su mamá, después me di cuenta que nació con su discapacidad. Nunca caminó un día en su vida. Cuando conocí a ella, tenía 17 años. La única manera que puede salir de su casa porque vivió en medio de una milpa era de ser cargado. Este día fue cargado de su mamá. Pero muy guapa, muy contenta, muy feliz. Está pensando, ¿cómo puede tener muy feliz cuando no puede salir de su casa? Pero una grande sonrisa.
1: Está con nosotros Leti aquí en el estudio, que le queremos dar la bienvenida. Leti hermosa, gracias por acompañarnos en el estudio el día de hoy. De verdad es un placer y un privilegio, sí, tenerte aquí.
0: Gracias. Es increíble qué pasó. Ella recibió la silla muy contenta, muy feliz, moviendo independiente por la primera vez en su vida. Pero 30 otras personas salieron de su casa el mismo día sin nada. Y sentí muy bueno que Leti recibió su silla. Muy mala que las otras personas no recibieron nada. Entonces empecé a manejar una camioneta de Colorado a México, 33 horas, solo llegando, con 12, 15 cirugías atrás para dar a pocas personas en el mismo lugar.
1: Y ahí fue donde nació algo muy especial que sería parte de tu vida hasta el día de hoy. Porque nació una fundación que tú tienes.
0: Exactamente.
1: ¿Cómo se llama?
0: Se llama en inglés World Access Project. Pero en 2009 empezamos una fundación aquí en México que se llama Proyecto Acceso al Mundo. No para dar silla de ruedas a todo el mundo, pero dar accesibilidad a personas que tienen una silla de ruedas a todo el mundo aquí en México. Cada año ahora dotamos más de 1,000 sillas de ruedas.
1: ¡1,000 sillas de ruedas!
0: Muletas y bastones.
1: ¡Wow! 1,000 sillas de ruedas.
0: Que lo más importante, y cada beneficiario que recibe el equipo, compartimos la palabra de Dios.
1: Y bueno, eras una persona muy activa en ese entonces, los deportes extremos, tu trabajo en la Fuerza Aérea, estabas en una etapa de tu vida importante. ¿Qué sucede cuando tienes este accidente esquiando y cómo te afecta emocionalmente?
0: Tenía 21 años, era cristiano, dedicado a servir a Dios. Solo tenía 4 años en el militar, fue aceptado a una universidad, planeaba ser mecánico de aviones por misioneros, fue comprometido a casarme con una mujer. Cuando me accidenté, pensaba que Dios iba a sanarme, darme habilidad de poder caminar todavía. En el hospital, el doctor me dijo, perdón, hijo, quebraste tu espinal, no a caminar otra vez. Pero poco a poco empecé a perder mi fe, mi confianza en Dios. ¿Por qué no está sanándome? ¿Por qué no puede caminar? ¿Por qué? ¿Por qué muchas preguntas? ¿Por qué no mejoró mi vida?
1: Bueno, las tragedias apenas comenzaban para Richard. Al volver de la pausa, nos lo cuenta. Pero antes, escanea el código QR que está apareciendo en tu pantalla y envíanos tu petición de oración. Recuerda que es completamente gratis. De aquí en Vive Más estamos para servirte. Enseguida regresamos.
0: Después de 4 meses, mi comprometida estaba caminando un caballo y cayó un rayo. Y pegó ella y el caballo, y los dos murieron. Ese es cuando perdí completamente mi fe.
1: Lo siento mucho.
0: Cambió a rencor, enojo. Adiós, Dios, no quiero ser contigo nada más.
1: ¿Y qué sucedió durante esos 20 años en los cuales decidiste cerrar la Biblia?
2: ¡Ay,
1: me encanta leer los comentarios que nos dejas en redes sociales. Mira este que nos llegó, dice, ¿por qué vive más, dura tan poquito? Yo estoy completamente de acuerdo, tienes toda la razón. 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

0: 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Ya estamos de vuelta aquí en Vive Más con el director del proyecto Acceso al Mundo, Richard Sandenis. Y precisamente antes de la pausa nos estabas contando acerca de este accidente que te llevó a estar en la silla de ruedas el día de hoy. ¿Qué edad tenías cuando pasó esto?
1: 21 años.
0: Muy, muy joven. ¿Tú ya habías estudiado tu carrera?
1: Tenía 4 años que iba a salir el militar. Para ir a la universidad, estudiar la Biblia y ser mecánicos para misioneros. Un año después me comprometí con una chica muy, muy amable, una cristiana, que estuve comprometido cuando quebré mi espalda. Lo brinqué y perdí mi balance y iba a hacer como un flip. Cuando aterricé, quebré mi espalda porque pegué fuerte. Pero de repente sentí un shock en todo mi cuerpo y de repente no pude sentir mis piernas abajo de mi cintura. Estuve casi encima de la montaña, me bajaron un tobogán hasta donde estuvo un doctor, abajo en una clínica, me examinó. Recuerdo 30 minutos después, ¿cuándo va a quitar mis botas de esquiar? Y me dijo, Richard, ya lo quitamos hace una hora y no sentía mis pies. ¿De qué pasó? Porque no puede sentirlo, no tiene idea qué pasó con mi cuerpo. Y el doctor me dijo, perdón, hijo, después de la radiografía, no vas a poder caminar otra vez. Yo dije, no, no tiene razón, Dios va a sanarme. Él me ama mucho, Él va a sanar, voy a caminar otra vez. Estuve 100% seguro de eso. Del hospital público, me enviaron a un hospital militar. El militar hacía más estudios y nada mejoró. Estaba cantando canciones cristianas y todo el mundo escuchaba, pero no mejoró mi situación. Y pensé que tenía duda. Estuve leyendo la Biblia en mi cuarto, en mi cama. Y dije, Dios, ¿por qué no está sanando? ¿Por qué no puede caminar? ¿Qué está pasando? Estuvo en total en el hospital por 7 meses. Después de 4 meses, mi comprometida estaba caminando un caballo en medio de un campo y cayó un rayo y pegó ella y el caballo y los dos murieron.
0: Dios mío.
1: Ese es cuando perdí completamente mi fe.
0: Lo siento mucho.
1: Cambió a rencor, enojo a Dios. Sí, es como trata Dios, un cristiano que tiene tu vida completamente dedicada a servirte a Dios. Si la vida de un cristiano, no quiero ser cristiano. Y decidí, después de salir del hospital, fui a la universidad, era abogado por muchos años. Y durante este tiempo, adiós Dios, no quiero ser contigo nada más.
0: ¿Y qué sucedió durante esos 20 años en los cuales decidiste cerrar la Biblia?
1: Estuve en Florida todo el tiempo. Escuché de un programa en Colorado que enseña a personas con discapacidad a esquiar en nieve. Y te pensé, ¿cómo es posible esquiar con discapacidad en Sierra Nevada? Y fui a Colorado para checarlo. Y fue tan increíble. Dejé mi vida de abogado en Florida, mudé a Colorado para esquiar de nieve. Ese fue más o menos 10 años después que quebré mi espalda esquiando. A punto de subir la montaña, llegaron un grupo, fue en diciembre, cerca de Navidad, cantando las canciones de Navidad. Y yo, ¿pueden venir, por favor? Quiero escucharles. El pastor vino. Hola, quiero escuchar tu historia. Compartí mi historia. Y quiero invitarte a nuestra iglesia. Él cambió uno mejor amigo de mi vida. Como dicen, fue una amistad, no solo de amigo, pero un amigo cristiano. También un pastor, un corazón muy grande, que hablamos muy personal y hacemos muchas cosas. Fuimos a esquiar juntos, fuimos al gimnasio juntos y nuestra relación regularmente, no solo los domingos, literalmente cambió mi vida.
0: ¿Recuerdas esa primera oración en la cual volviste a hablar con Dios después de tanto tiempo? ¿Recuerdas qué le dijiste?
1: Recuerdo decir lo siento. Gracias. Lo siento por perder mi confianza. Lo siento por salir. Pero aquí estoy de nuevo. Este fue mi relación.
0: ¿Cómo responde el Señor a una oración de alguien que había estado con él en su casa? Se alejó y regresa arrepentido. ¿Cómo responde Dios a una oración como esta?
1: Siempre me di cuenta que estuvo Dios solo esperándome, como el hijo pródigo, como papá, aquí estoy, cuando quieres regresar soy tu papá, cuando quieres regresar Richard, soy tu Dios. Y poco a poco regresamos de relación con Dios.
0: Obviamente, aquí es un reencuentro con el Señor y tu vida vuelve a tener un nuevo propósito, vuelve a tener un propósito más allá que suplir tus propias necesidades o tu propio reconocimiento personal, comienza a tener un sentido mucho mayor. Y es entonces cuando también viene esta necesidad de ayudar a otros. ¿Cómo es que decides comenzar a ayudar a otros a poderles servir? ¿Cómo es que surge esto en tu corazón?
1: Cuando vine de México la primera vez, estuve muy contento con mi vida allá. Pero después de Leti recibió su silla, muy contenta, muy feliz. Y los otros 30 no recibieron nada. Sentí muy bueno y muy malo. Al mismo tiempo, cuando empezó el cambio, este día que recibí la silla, yo dije, entiendo por qué tengo una discapacidad. Entiendo por qué estoy en esta situación. Por mi discapacidad, yo puedo ayudar a ellos. Y me rendí de ser abogado de mi vida en Estados Unidos. Tomó tiempo, pero en 2009 me mudé a México tiempo completo. Soy casado con una mexicana.
0: ¡Viva México!
1: Muy feliz. Gracias a Dios.
0: ¿Cuánto tiempo tienes de casado ya?
1: 4 años casado con ella.
0: ¡Qué bendición! ¿Cómo se llama tu esposa?
1: Se llama Daniela.
0: Le mandamos un saludo a Daniela también aquí de parte de Vive Más. Un fuerte abrazo. Y finalmente, ¿qué podrías decirles a aquellas personas que han creído en Jesús? Que a lo mejor ellas están esperando con todo su corazón un milagro, pero Dios tiene otros planes para ellos. Están atravesando tal vez, como tú lo hiciste en un momento, un diagnóstico muy difícil o por un accidente grave, que en este momento Dios tiene un plan distinto para sus vidas.
1: Pienso, parte muy difícil ser un humano y queremos la vida. ¿Cómo queremos la vida? Tenemos expectaciones, esperanzas, que la vida va a ser así. Pero hay cosas que pasan, una enfermedad, un problema con trabajo, cualquier cosa afecta nuestra vida, es que no queremos. Es muy fácil culpar a Dios. ¿Por qué pasó eso? ¿Por qué no es como yo quiero? Pero he aprendido lo más importante. No importa las situaciones, poner nuestra fe en Dios. Tener nuestra confianza en Él, que Él va a dirigir nuestro paseo. Nunca planeaba en mi vida vivir en México, estar en una silla de ruedas, ayudar a otras personas con discapacidad. Pero ahora no solo donamos equipo de habilidad, tenemos clínicas deportivas, actividades, muchas cosas para enseñar a ellos cómo aprendí yo que pueden tener una vida de buena calidad, que pueden tener una vida excelente. Lo más importante es incluir a Dios.
0: Y definitivamente perder alguna parte de tu cuerpo se asemeja al dolor de perder a un ser querido. Existe un duelo muy grande acerca

0: de eso, porque se pierde no solamente esa parte de ti, sino también un estilo de vida. Incluso puede ser que sientas que has perdido tu identidad, que ya no sepas más quién eres. Pero si alguien se compadece de ti y le duele tu dolor, es Dios. Porque Jesús también fue hombre y supo cómo se sentía el dolor. Él tuvo hambre y sed y experimentó el quebranto, es decir, un alma triste. El dolor físico, pero también el dolor del corazón. Es que si dejas tu dolor en manos de Dios y le entregas tu corazón, Él hará cosas maravillosas que tú no te imaginas, cosas hermosas con tu vida y a través de tu vida. Dios tiene un propósito sumamente importante y valioso para ti, pero sobre todo te dará la fe para que ahora puedas verle a Él y el gran amor con el que te ha amado. Porque esta vida es solamente un suspiro comparada con la vida eterna, la cual viviremos junto al que más nos ama. Dios ha enviado a Jesucristo a morir en tu lugar, pagando el precio de todas tus faltas, de modo que si crees en Él y te arrepientes de tus pecados, Él te va a dar esa vida eterna y estará junto a ti cada día hasta hacerte completamente perfecta o perfecto. ¿Te gustaría entregarle tu corazón al Señor y permitirle que Él haga un nuevo hombre, una nueva mujer en ti? Cierra tus ojos y repite después de mí. Dile: Señor, el día de hoy quiero pedirte perdón porque he estado profundamente enojado por esto que me sucedió. Perdóname por todo lo que he dicho contra de ti. El día de hoy yo quiero entregarte mi vida, Señor, y que me resucites a una nueva vida, pero ahora de tu mano. Que me ayudes a ver las cosas como tú las ves, desde tu perspectiva eterna. Y te ruego, Señor, que me reveles este nuevo propósito, Señor, que hay para mi vida. Yo creo que Padre, Hijo y Espíritu Santo son un único Dios verdadero. Y el día de hoy te entrego mi corazón por completo. En el nombre de Cristo Jesús. Amén. Y si el día de hoy hiciste esta oración conmigo, con todos nosotros, quiero invitarte a que tomes tu Biblia y la leas, porque a través de ella tú vas a conocer esta nueva vida eterna que hay en Jesucristo. Ahí vas a encontrar las promesas, la esperanza, la fortaleza que necesitas para tu día a día. Y por supuesto que vas a conocer más de cerca a Jesucristo, que la persona que más te ha amado. Por supuesto, busca un lugar donde congregarte y también puedes enviarnos un mensaje a través del código QR que está apareciendo en tu pantalla, porque queremos aquí en Vive Más orar especialmente por ti. Y si tienes alguna duda acerca de esta nueva vida en Cristo, también queremos estar aquí para servirte. Muchísimas gracias, Richard, por habernos abierto tu corazón, por habernos contado esta experiencia de vida que ahora Dios ha usado y te ha transformado en el héroe que eres.
1: Muchas gracias, un placer estar contigo, compartiendo el amor de Dios con todo el mundo, muy importante. Muchas gracias, felicidades.
0: Y bueno, de todos los personajes de la Biblia, quizás el más polémico es Judas, ¿estamos de acuerdo? El actor que interpreta al hombre que traicionó a Jesús en la serie The Chosen nos aporta su perspectiva al volver de la pausa. Así es que no te muevas, enseguida volvemos. Ay, cada vez que nos vemos en televisión el tiempo se pasa volando, ¿te has dado cuenta? 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Dicen que no hay que juzgar a un hombre hasta ponerse en sus zapatos o en su túnica. El actor Luke Demian interpreta a Judas en la serie The Chosen. Y en el estreno de la quinta temporada, el equipo de Vive Más entrevistó a parte del elenco y esto fue

0: lo que nos dijeron.
1: The Chosen ha sido una de las series más inspiradoras sobre la vida de Jesús, tocando los corazones de millones de personas alrededor del mundo. Con su enfoque único y humano, nos invita a ver la vida de Cristo de una manera más cercana y personal. En entrevista para Vive Más, esto es lo que nos dijo parte del elenco.
2: I think it's just the way we know what's happening, but it's the way The Chosen is telling it and how it manages the way to impact you and leave you emotionally stirred with the good, the bad, and the complicated stuff in between. So as the viewer, you have a lot to expect, but as the viewer, you're very similar to Matthew because he's kind of a viewer this season, kind of absorbing everything he's seeing and trying to process it all. So he's trying to make things make sense.
3: Entonces, estos personajes que han estado tanto tiempo en nuestra cultura, porque claro, sobre todo en Latinoamérica, la religión cristiana es casi parte ya de la cultura. Son personajes de los que venimos escuchando hace mucho tiempo.
2: Let's see, if there's anything they should learn from Judas is hopefully not to be so quick to judge not only others, but hopefully not to judge themselves. At the end of the day, at least for me, the true lesson from the character of Judas isn't about betrayal or faith. It's about forgiveness. Because in any case, Judas isn't the only one to even betray Jesus that night. He is left by the other disciples. Peter denies him 3 times, and Jesus is very quick to admonish Peter for even talking down about the one to betray him. He's like, well, none of us would ever betray you. And he very specifically pointed out to Peter that you will also betray me. So I don't think it's so much the story of darkness or villainy or greed, but the fact that Judas was so overcome with despair and guilt of his betrayal that he took his own life and inevitably robbed him and robbed us of the possibility of future redemption. So I hope what people take as a lesson is don't judge.
0: ¿Qué pasó? ¿Se te despertó la curiosidad por leer la Biblia? Pues quiero invitarte a que abras este libro de vida porque en ella vas a conocer acerca de la vida de Jesucristo y por supuesto que las palabras de vida eterna que están escritas ahí van a cambiar tu corazón. La fe viene por el oír y el oír por la palabra de Dios. Y bien, de esta manera nos despedimos del programa del día de hoy, no sin antes recordarte nuestras redes sociales, Vive Más TV en todas ellas. Recuerda comentar, suscribirte y compartir. Y bien, para despedirnos, te dejo con nuestra sección Preguntas desde el dolor. ¿Cómo dejo de sentirme solo? Pasar un tiempo a solas es necesario a veces, pero sentirse solo es algo totalmente diferente. Aún rodeado de una multitud, sientes que no hay nadie cerca. Te pueden seguir miles de personas en tus redes sociales y aún así estar aislado en tu corazón. Puedes tener amigos o una familia, pero no eres capaz de sentir su amor, su cuidado o su compañía. La realidad es esta. Nunca estás solo. Dios promete estar contigo siempre. Si te sientes en la soledad de un abismo o en un sitio olvidado de los extremos del mar, aún así, Él está ahí. Para Él, todas las épocas del año son oportunidades para mostrarte cuánto te ama y lo importante que eres para Él. Tal vez te preguntas, pero ¿en dónde está Dios? Pues Él está donde tú lo invites. ¿Qué te parece si empiezas por tu corazón? Invítalo hoy así. Señor, estoy cansado de estar solo. Quiero confiar en ti y que estés cerca de mi corazón quebrantado. Por favor, ven a vivir en él. Perdona mis faltas y te pido que me permitas disfrutar de la llenura de tu presencia. Amén.
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Bueno, que enseñemos con el ejemplo, que nuestros hijos ven más lo que hacemos que lo que decimos, y no hay mejor ejemplo que siempre buscar lo que dice la palabra de Dios, de instruirlos desde niños en los caminos y en la palabra, para que así, cuando fueren mayores o viejos, pues no se aparten de él. Bueno, para todos, en especial a mi pastor, a Óscar Ospino, a mi esposo, a Álvaro Batista, a mi hermano Wilfredo Navarro, y a todos los padres del Centro Cristiano del Redil de Dios en Caimitillo, Guarumal de Caimitillo.

0: la familia. Es el diseño perfecto de Dios. Y pues estamos conmemorando en esta fecha pues esa reunión tan importante, en la cual queremos resaltar que es importante volver a ese principio que hoy en día está siendo tratando de ser muy distorsionado el concepto familia, pero creemos todavía que Dios puede hacer algo.
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3: Claro que sí, estamos contentos porque la selección de Panamá juega hoy. Duélale a quien le duela. No queremos aquí aguafiesta.
2: No.
3: Que yo no voy a ponerme el suéter, que yo no voy a apoyar porque siempre. Pero olvídate.
2: Oiga,
3: aquí,
2: mira,
3: yo no voy a aceptar eso.
2: No, para
3: yo
2: nada.
3: Yo no lo voy a aceptar.
2: Ni
3: aquí,
2: yo tampoco.
3: Si viene con ese negativismo, vaya. A su casa, acostarse, a ver televisión, qué sé yo, otra cosa.
2: Así es.
3: Pero no me tengo con ese negativismo porque lo que queremos es que nuestra selección de Panamá gane el día de hoy frente a Ghana en el nombre de Jesús.
2: Amén. ¿Ah? Oye, hay que tener
3: fe. Hay que tener fe, pero también
2: ánimo.
3: Apoyar. Mire, yo creo que las cosas que motiva a la gente en el fútbol es ver que otros te estén apoyando.
2: Claro.
3: Yo creo que esos pelados allá que están en el cancha de juego, que están preparándose para el día de hoy, ve al grupo de panameños allá en Toronto, ve a la gente acá en Panamá que los está apoyando. Oye, eso da gana.
2: Hay que contagiarlos, hay que animarnos y usted tiene que formar parte de eso. El día de hoy es un día histórico, un día de celebración.
3: Sí señor, a
2: de
3: celebrar.
2: Ánimo. Y eso se contagia, el buen ánimo se contagia, Ezequiel.
3: Tan contagioso es que el gobierno decretó que a las 2 de la tarde lo de las entidades públicas y el sector también de la educación en vespertino y nocturno no darán clase el día de hoy.
2: Así es.
3: La escuela y después de la hora de la tarde, para su casa, para que vean el mundial, señores. Queremos que nos manden esa foto de su vestimenta, cómo está recibiendo, cómo se está preparando este día. ¿Dónde lo vas a ver tú? ¿En tu casa?
2: Oye, por supuesto, en mi casa con mi hija.
3: In the house.
2: Oye, feliz de la vida. Porque yo este año me dediqué, Ezequiel, a contarle bien.
3: Mejor, ¿no?
2: Sí,
3: ¿verdad?
2: Claro, en casita, conversando, compartiendo. Yo le dije, este año me voy a dedicar a explicarle qué era el mundial, qué era esto, porque
3: ¿verdad?
2: El anterior
3: no
2: estaba
3: todavía
2: muy chiquita.
3: Sí.
2: Entonces creo que usted también, aprovechando también este mes de la familia, la comparta en casa con la familia, disfrute un tiempo ameno y lo importante es un tiempo de calidad.
3: Claro que sí. Ya lo sabe, entonces apoyar a la selección de Panamá el día de hoy con ánimo, con entusiasmo, aunque no tenga voz como yo. Yo no es que tengo voz porque no estaba celebrando ayer lo que pasó con Francia y también Argentina, porque ayer fue un duelo, guayo.
2: Oh,
3: vaya,
2: sí.
3: De titanes, señor.
2: Sí, sí.
3: Kylian Mbappé y Lionel Messi dieron de qué hablar el día de ayer. Pero ya no, eso ya pasó. Hoy es Panamá, señores.
2: Por favor.
3: Yo tengo un poquito de resfriado ahí, le pido disculpas por la voz. Pero aún así vamos a apoyar con todo a la selección y a corear esos goles.
2: Claro que sí. Usted también puede enviarnos sus fotos al 6883-9721.
3: Oye,
2: ¿cómo están vestidos desde ya los niños en el colegio?
3: O sea que la gente se está poniendo, las chicas, tembleques también.
2: Oh, hermoso, espectacular. Hoy es un día de tener ese orgullo panameño.

0: y ella flor de piel. 6883-9721. Compártanos su fotito que queremos ver cómo están celebrando hoy.
1: Así es.
0: Su suétercito de la sed.
1: Así es. Bueno, vámonos a la palabra del Señor, que es la que nos edifica, la que nos sostiene.
0: Así es, por supuesto, vamos a estar buscando el libro de Eclesiastés, capítulo 4, versículo 9. Repito, libro de Eclesiastés, capítulo 4, versículo 9, Ezequiel, para
1: así que es, dice, mejores son dos que uno, porque tienen mejor paga de su trabajo.
0: Oh, sí, un versículo, Ezequiel, amigos televidentes, que hemos escuchado en innumerables ocasiones, pero creo que es propicio el día de hoy, es justamente lo que estamos hablando en el mismo espíritu en el que nos sentimos el día de hoy. Hay poder en la unidad, Ezequiel y amigos televidentes, y independientemente del contexto en el que se aplique este versículo, creo que nosotros hemos nacido para trabajar en comunidad, para trabajar en equipo.
1: Claro.
0: No somos el solo vino, el islas, el yo, no. Claro, hay independencia en ciertas áreas y eso es totalmente lógico y normal y natural. Pero también es normal y es parte del plan de Dios formar equipo, trabajar sabiamente y saludablemente en equipo. Y es algo de lo que se va a ver y se debe ver el día de hoy en este partido. Y lo hemos visto en los equipos anteriores. El trabajo en equipo es muy importante, el aprender a confiar en el otro.
1: Claro.
0: El aprender a entenderse como debe ser. Y sobre todo, lo más importante, estar unidos en un mismo espíritu, un mismo sentir y en unidad, en la mente, en el corazón y en la meta a la cual queremos alcanzar, Ezequiel.
1: Así es, y yo creo que esa palabra es clara porque nos recuerda que, como decíamos, no somos una isla, no estamos en este mundo aislados. Por más que usted quiera decir yo puedo solo hacer algo, siempre vamos a necesitar primero de alguien que nos capacite.
0: Es importante, así es.
1: O segundo, de alguien que nos guíe. Usted cuando va a un lugar que desconoce, vamos a poner el ejemplo típico, un puesto de trabajo. Usted no llega a sabiendas de todo, ¿eh?
0: Así es.
1: Usted llega en un proceso de humildad que muy bien lo van a capacitar. Una persona que ya tiene experiencia le va a explicar todo con lujo de detalle y esa persona tiene que tener paciencia también, porque usted tal vez va a hacer un preguntón, una preguntona. Y qué bueno, porque esa dinámica que sucede en el ámbito laboral muchas veces también la vemos en la vida espiritual. Entonces, más que nunca, cuando uno está en el ministerio, cuando uno está sumergido en las cosas de Dios, sabe que no es una isla. Usted necesita un líder, usted necesita un pastor, usted necesita una dirección, usted necesita alguien que lo oriente. No puede hacer las cosas así, como decimos en buen panameño, le voy a lo coco. No. Tiene que llevar una sola orientación, una sola dirección donde se va a desplazar, donde se va a mover, donde se va a hacer cambios para lograr un objetivo. Yo creo que esa es la dinámica también.
0: Así es.
1: Por medio de estar preparado, capacitado, instruido, enseñado, nosotros podemos lograr un objetivo. Y el objetivo en la vida del creyente es salvar más almas. Pero hay que hacerlo con orden.
0: Un orden, claro, y eso nos lo enseña la experiencia a través de la unidad. Y creo que cuando nos unimos, Ezequiel y amigos televidentes, podemos tener mayor alcance. Quizás usted solito puede alcanzar a 10 almas, pero si se une con dos, ya van a ser 20, van a ser 30. Y cuando va a haber, hay un crecimiento evidente de todo lo que Dios ha planteado en su vida. Y lo mismo se aplica en absolutamente todo.
1: Por favor.
0: Y por supuesto es importante aprender a trabajar en equipo, a aprender los unos de los otros, de que todo es una experiencia, de que yo todo no me lo sé. Yo necesito, como decía Ezequiel, ser instruido, ser instruida. Necesito absorber conocimientos de otros y entender de que todo es un trabajo en equipo, hay un engranaje. Cada parte de ese equipo tiene una función importante.
1: Amén.
0: Usted tiene un trabajo, tiene una función determinada, la cual es importante. Así que no olvidemos eso, es importante trabajar juntos en unidad y esto significa de que vamos con un mismo espíritu y el mismo sentir.
1: Por eso en unidad apoyemos a la selección de Panamá, señores.
0: ¡Claro!
1: En unidad podemos todos ganar este partido del día de hoy y lograr algunos puntos. Es necesario que lo hagamos. Mire, yo le pongo un ejemplo claro. Cuando uno comienza a trabajar en unidad, sin la individualización del ser humano, porque el ser humano de por sí es egoísta.
0: Sí.
1: El ser humano de por sí tiene características de egoísmo.

0: quiero para mí, y yo puedo, yo hago esto. Pero cuando trabajamos en equipo aprendemos a ser humilde, aprendemos a cooperar, aprendemos a también a menguar algunas cosas y también aprendemos a participar en grupo, en colaboración. Y créame, como dice la palabra, dos es mejor que uno.
1: Amén.
0: Es más, de hecho, por eso nos unimos en vida, a el hombre y la mujer, en pareja, porque solo, aunque quieran verlo siempre en la sociedad como algo positivo, siempre va a haber una dificultad, sí. Siempre va a haber un vacío, siempre va a haber algo que falta. Pero cuando están los dos, la familia se multiplica. No, no sé si has visto esa dinámica.
1: Sí, sí, sí, claro.
0: La dinámica de la unión entre un hombre y una mujer, dicho sea de paso, en medio de esta celebración del mes de la familia, se multiplica. Los hijos son más felices, la familia es más feliz, hay unidad, hay trabajo en equipo. Y eso también se trata, ¿no? De poder aprender a participar en unidad con un solo cuerpo en Cristo Jesús. Por eso vamos a orar y pongamos a la selección también esta oración.
1: Por favor.
0: A nuestros chicos que claro. Están allá en Canadá apoyando a la selección. Y todos los que están también allá en Canadá, que Dios los guarde, los cubra. Y que vean el partido, que disfruten. El que puede, él lo haga en su casa, en alguna parte del territorio. Pero que apoyen a la selección de nuestro país. Padre Celestial, te damos gracias, Señor.
1: Gracias.
0: Dios Todopoderoso, por tu palabra, por tu bondad, por tu misericordia. Te ponemos en tus manos la selección de Panamá el día de hoy, Señor.
1: Gracias, Padre.
0: Para que veamos la representación de este equipo de una manera gloriosa, gracias, Dios, Señor. En este encuentro deportivo. Ya es tiempo de que esta sele panameña, Dios, demuestre la valía, la gallardía y que están en este puesto del Mundial. No por chiripón, ni mucho menos por algún azar de la suerte, sino que se han merecido esta posición por su trabajo, por su esfuerzo, como hemos compartido, por trabajar en unidad, Dios, para que en medio de todo lo que hagamos, también, Dios, permítenos alcanzar esa unidad que dice tu palabra. Dos son mejor que uno, Padre. Te lo pido en el nombre poderoso de Jesús. Amén. Y amén.
1: Amén. Hoy es un día de alegría, hoy es un día de celebración. 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
0: Que las chicas son unas reinas.
1: Claro, todas, que sí, todas.
0: Pero para verse más allá como reina tienen que ir, ¿eh?
1: Claro que sí.
0: Atenderse. Y hoy quiero compartirle que vamos a estar hablando, dicho sea de paso, con un fanático que se ha vuelto viral el día de hoy en nuestras redes sociales. Lo hemos visto ya, es de la India y surca los mares de Panamá. Está aquí de paso y vamos a compartir con él un espacio un poco importante. Porque, ¿sabes? Cuando vemos a personas que no son de nuestra nacionalidad y aman este país, uno se siente orgulloso.
1: Claro.
0: De que hay gente que dice, ¿sabes qué? A mí me encanta Panamá, sea como sea. Entonces hoy vamos a hablar un poquito con ese fanático. Está en las redes sociales convulsionando. Ustedes se van a enterar de quién se trata. Pero también, ya para ir finalizando rapidito, sí, porque tenemos que ir al cambio, vamos a estar hablando de las situaciones que está involucrando a condiciones de vulnerabilidad en los adultos mayores. Hoy nos acompaña el Ministerio de Desarrollo Social con un vocero que nos va a explicar acerca del trabajo que están realizando para, excelente, dar solvencia a la crisis de abandono de los adultos mayores.
1: Excelente, qué bueno que vamos a poder tener toda esa información a mano. Y también, Ezequiel, recordarles, envíen su foto, cómo están celebrando los niños también que fueron al colegio. 6883-9721, cómo usted se está preparando, cuál es ese ambiente en su casa también para celebrar en las

0: oficinas, como nosotros que estamos todos, ¿verdad? De rojo, acá todos están de rojo.
1: Oye, hay un día de convulsión social, ¿eh?
0: Por todos lados.
1: Por la celebración. Tenemos que todos estar allí apoyando a la Celi.
0: ¡Apoyemos! 6883-9721. Escríbanos y

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1: Dios le bendiga a todos los televidentes, que Dios los prospere bastantemente. Le deseamos un feliz Día del Padre, que Dios lo bendiga abundantemente y le conceda las peticiones de su corazón. Le habla el siervo Vergara. Bendiciones.

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0: Estamos de vuelta, mis queridos y amables televidentes. Estamos escuchando algunas opiniones de la gente en la calle. También hemos salido a la calle a preguntarle a los panameños cómo apoya a la selección, cómo ve este encuentro de Panamá versus Ghana, cómo ve la selección de Panamá para este encuentro en el Mundial. Y qué bueno que muchos han participado con entusiasmo, así que ustedes lo van a ver en la programación regular de las pantallas de Osanavisión. Bien, como hemos anunciado, hoy tenemos entrevista. Hoy me acompaña precisamente Alberto Elías Moreno. Él es coordinador nacional del Centro de Orientación y Atención Integral del Ministerio de Desarrollo Social y está por acá con nosotros para hablar sobre todo de los casos atendidos por este centro, destacando la preocupante incidencia de personas adultas mayores en condiciones de abandono. Y vamos a explicar un poco aquí, quiero que hagamos docencia, bienvenido,
1: claro que sí,
0: con nuestros amigos oyentes y televidentes que siempre nos sintonizan, de cómo es que un adulto mayor llega a esta condición y por qué se dan, cuáles son las variantes que ustedes han logrado encontrar en el centro. Bienvenido.
1: Bueno, muchas gracias por la invitación. Primeramente, quiero aprovechar unos segundos para brindarle ese apoyo a la selección nacional, que hoy tiene un gran encuentro

0: un sí, gran señor. Compromiso y la verdad que le deseamos éxitos en este gran juego. Y bueno, definitivamente dentro del Centro de Orientación y Atención Integral, ¿verdad? Y bajo las directrices de nuestra señora ministra Beatriz Carles de Arango, nosotros recibimos una serie de, a lo largo del año, por decirlo así, una serie de denuncias uh-huh. sobre maltrato del adulto mayor. Para hacer un poquito de esencia, como mencionas, el maltrato del adulto mayor hay diferentes fases, ¿no? Okay. Tenemos abandono del adulto mayor, tenemos negligencia sobre el adulto mayor, tenemos violencia, maltrato físico, psicológico, incluso económico, ¿verdad? En cuanto al abandono, pues definitivamente son adultos mayores que presentan algún tipo de situación, por ejemplo, de salud, algunos están encamados, otros tienen problemas cognitivos y teniendo familiares, estos los abandonan, uh-huh. los dejan viviendo solos, no se preocupan por ellos, ni por su aseo, ni por lo que comen. Entonces, a este tipo de hechos es lo que catalogamos como abandono.
1: Claro.
0: ¿Ya? Aparte de él, pues hay situaciones, por ejemplo, cuando el adulto mayor es ingresado a un hogar, a un centro de atención integral del adulto mayor, hemos tenido información de que a veces los familiares no se preocupan, no los van a visitar, los dejan sencillamente como quien deja un animalito en un lugar, ¿no? Entonces, no se preocupan. Entonces, este tipo de situación es preocupante para nosotros.
1: ¿Cuántos casos ustedes han recibido de abandono del adulto mayor?
0: Mira, para el 2025 nosotros cerramos con 1.145 casos en 1145. Esta gama de situaciones. Okay. De lo que va el primer cuatrimestre de este 2026, van alrededor de 456 casos. Entre maltrato de adulto uh-huh. mayor, entre abandono, negligencia. No sé si habrás conocido recientemente casos, por ejemplo, de abandono de adultos mayores en hospitales.
1: Sí, por supuesto. ¿Ya?
0: Entonces, tenemos que estar haciendo...
1: el contacto con los familiares.
0: Exactamente, hablando con las trabajadoras sociales de los hospitales, tratando de localizar a los familiares de estos adultos para que se puedan de alguna forma hacer responsables por la salud del adulto mayor.
1: Sí, estamos en conmemoración del mes de la familia y este es un tema vital, sobre todo porque es una parte dinámica de la familia que no se habla mucho cuando llega el adulto mayor a esta edad, que muchas veces es complicada para los integrantes de una familia atender o solventar la situación que está probablemente en crisis o que no se pueden llevar bien las partes. Entonces, ¿cómo la dinámica del Ministerio de Desarrollo Social está también solventando a las familias, procurando de que esa atención se dé de manera oportuna?
0: Claro que sí. Por ejemplo, el día 15 se conmemoró el día de concientización sobre la problemática de abuso y maltrato sobre el adulto mayor. Definitivamente tratamos de hacer campañas de difusión, aprovechar estos espacios también para concientizar a la población a que esto, si conoce de casos de abuso, puedan denunciarlos a la línea 311, que es la línea que tenemos nosotros a nivel de gobierno habilitada para recibir las denuncias de las personas. Definitivamente que cuando llegan situaciones y tocan a nuestra puerta, nosotros tenemos un equipo interdisciplinario compuesto por abogados, gerontólogos, psicólogos.
1: ¿Se hace un procedimiento amplio para investigar?
0: Sí. Cuando nos llegan algunas de las situaciones, nosotros ponemos en práctica a nuestros profesionales para que aborden el caso y se dé todo un estudio desde el punto de vista de trabajo social hasta incluso legal. Se llama incluso a las partes, se llama a los familiares, se conversa con ellos, se trata de llegar a acuerdos con los hijos del en este caso del adulto mayor y demás, todos con mira a que la persona mejore su calidad de vida.
1: Sí.
0: ¿Ya? Claro, que pasa que hay situaciones en las que definitivamente no hay arreglo, no, la gente no pone su parte y pues nos toca colocar las denuncias respectivas ante las autoridades.
1: Claro, como un procedimiento legal.
0: Es correcto.
1: ¿Y a dónde va esa denuncia? ¿Al Ministerio Público?
0: Sí, esas denuncias normalmente caen en la Fiscalía de familia, en donde ellos ya tienen sus mecanismos de investigación y pondrán ubicar las responsabilidades de cada caso.
1: ¿Qué pasa con el adulto mayor que no quiere ser atendido, quiere tener su individualidad, quiere tener esa oportunidad, tal vez, que ya no es la misma, pero se siente útil, se siente que puede hacerlo, y por más que los hijos lo hayan tratado, los familiares, de albergar en un hogar o probablemente en casa, él quiere tener esa individualidad aún? En esos casos, ¿cómo se hace también?
0: Bueno, definitivamente que por ley nosotros no podemos obligar a nadie, ¿verdad?, a tomar a la persona en
1: albergarla.
0: Exactamente. Tenemos casos de adultos mayores que son funcionales,
1: sí,
0: que a la edad de sus...
1: ¿Más de 70 años?
0: Exacto, más de 70 años,
1: oh, wow,
0: que esto, manejan su propio dinero,
1: no,
0: hacen
1: punto,
0: sus
1: ¿no?
0: compras, exacto, se... preparan su propia comida y demás. Tenemos, de hecho, algunos adultos mayores que le damos seguimiento, que son cercanos al área de la sede, en donde los trabajadores sociales los visitan justamente para ver cómo va,
1: está,
0: si está yendo al médico, si se está haciendo sus chequeos regulares y demás. Así que, pues, ese es el seguimiento que le da el ministerio. Muchos de ellos tienen 120 a los 65. Se procura, pues, que el dinero que ellos reciben sea utilizado de buenas maneras. Pasa a veces que a veces no lo es, el dinero es utilizado por los parientes de mala forma, y es ahí donde caen las denuncias
1: que
0: recibimos, y obviamente investigamos para ver si se está haciendo mal uso de los recursos.
1: Estos más de 1,000 casos que se reportó desde el año pasado, la tendencia que va ahorita, ¿ustedes la consideran que va en aumento, se ha mantenido, ha disminuido?
0: Bueno, siempre en los primeros meses hay como un aumento, quizás por los meses de febrero, los carnavales y demás, este tipo de fechas festivas hacen que la población ubique a los adultos mayores en hospitales o en albergues. Entonces, hay como un aumento de abandono que paulatinamente en los meses de mediados de año esto va disminuyendo, gracias a Dios. Pero sin embargo, estamos siempre alerta de las denuncias. Obviamente que... se le pide a la población, ¿no?, que si conocen de situaciones puedan llamar a la 311 para que la den a conocer. Hemos tenido casos de adultos mayores encerrados en sus casas con cadenas.
1: Sí, tampoco. Pero es una tendencia latinoamericana. Nosotros, los panameños, tenemos esa mala costumbre como idiosincrasia de atender mal a nuestros adultos mayores, de no darle la atención correcta.
0: Bueno, yo te podría decir como psicólogo que la tendencia latinoamericana es un poco más familiar. De hecho, es un poquito lo contrario. Somos más de familias grandes, de que los abuelos, los primos, los tíos, a diferencia de familias anglosajonas, que tú ves que los hijos se van y dejan a los papás viviendo, pero es cultural eso.
1: Claro.
0: Nosotros latinos somos más unidos, más de la camaradería
1: pero
0: entre familiares.
1: Pero aún así existen estos casos.
0: Sí, es correcto. Por suerte no creemos que sean tantos. Sin embargo, no podemos dejar que los casos vayan aumentando y que la nueva generación no se preocupe por sus adultos mayores.
1: Claro.
0: Entonces es importante concientizar a la población de que, pues, este adulto mayor merece respeto, ¿verdad? Merece todo el amor y el apoyo de la familia. Por eso siempre procuramos en el MIDES, cuando se habla con las familias, pues insistirle en que no es agarrar al adulto mayor y colocarlo en un hogar.
1: Exacto,
0: sino
1: esa no es la solución.
0: Hacerse cargo de él, de que entre los hermanos poder visitar al adulto, de ver si está comiendo, si está haciendo sus si tiene sus exámenes al día y demás, porque necesitamos involucrar a la familia.
1: Es correcto. Muchísimas gracias, Alberto Elías Moreno, coordinador nacional del Centro de Orientación y Atención Integral del MIDES, por estar acá con nosotros y hablarnos de este importante tema en la dinámica familiar. Yo creo que es sumamente vital de que atendamos a los adultos mayores. Ahí están las redes también, algún tipo de atención o denuncia, ya saben, al 311, ¿verdad?
0: Así es, así
1: para
0: es,
1: que
0: correcto.
1: Estén más oportunas esas denuncias. Bueno, nos vamos al cambio comercial y ya volvemos con más. Gracias. Muy amable.
0: Gracias.

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bueno, mi mensaje para todos los padres de Panamá, que sean responsables, que se porten bien y que tengan un Día del Padre muy feliz, acompañado de toda su familia.

0: televidentes, les saludamos. Si usted recientemente se está conectando con nosotros a través de las diversas plataformas, les bendecimos y agradecemos que se mantenga allí juntamente con nosotros, sobre todo en un día tan especial como lo es hoy, miércoles 17. Bueno, algo importante, amigos televidentes, es entender de que en diversas etapas de nuestra vida es sumamente importante prepararnos, capacitarnos y estar constantemente en este estilo de vida. Por eso el día de hoy tengo una pareja, unos esposos que nos están visitando el día de hoy. Son del Instituto Técnico Superior Caleo. Ellos son Dailis Araujo y Ricardo Hernández, quienes nos van a estar hablando un poco más acerca de este instituto. Bienvenidos a Toda Hora.
1: Buenos días.
2: Buenos días, buenos días. Muchísimas gracias, Cristel. De verdad que para nosotros es un gusto acompañarles la mañana de hoy y en este mes de la familia, un mes muy especial donde la formación y la preparación de líderes no se queda atrás. Y por eso aquí les acompañamos el día de hoy en nombre del Instituto Caleo para conversarle un poco lo que es este instituto que busca formar líderes en la palabra de Dios.
0: Excelente. Hablemos entonces para aquellos que dicen, bueno, primera vez que lo escucho o ya anteriormente me ha sonado este nombre, pero aún no conozco a profundidad cuál es la misión, visión y objetivo de este Instituto Técnico Superior Caleo.
1: Bueno, la visión principal o la misión que busca el Instituto Técnico Superior Caleo es la formación de líderes. Es formar, es capacitarnos en la palabra de Dios, saber que estamos en un tiempo donde escuchamos muchas voces y demás, pero el Instituto Caleo lo que busca es formar a ese líder, formar a ese maestro en la palabra de Dios y para lo más importante en cumplir la palabra que nos llama el Señor, de ir y hacer discípulos, enseñar y llevarlos a lo que es la palabra y sobre todo a entenderla. Porque podemos escuchar, podemos recibir la palabra, pero si no la entiendo, ¿cómo la voy a aplicar? Y justamente el objetivo principal de Caleo es darte esas herramientas, darte eso que necesitas como formador y no solamente pastores, sino líderes, familias, escuelas en general, porque la palabra de Dios es sumamente importante.
0: Excelente. Y ustedes les dan esa herramienta, como bien dijo nuestro hermano, donde definitivamente son necesarias, sobre todo en estos tiempos tan difíciles que están atravesando. Y usted habló algo muy importante, hermana. El tema de la familia.
2: Correcto.
0: El tema de la familia. ¿Cuáles son entonces esas carreras, esos seminarios, esos cursos en los cuales ustedes están desempeñando y muy importante, avalados por el Ministerio de Educación?
2: Correcto, correcto. El Instituto Caleo no solamente es un instituto de cursos, es un instituto también de formación académica y académica ministerial. Nosotros actualmente contamos con dos carreras, que es la carrera de Consejería Familiar Cristiana y Liderazgo Cristiano. En estas carreras el líder se forma durante un proceso en todo lo que es el conocimiento de la palabra y además se forma académicamente. También contamos con una carrera de Teología Ministerial, que es enfocado a los líderes que buscan prepararse y formarse con herramientas estables. También tenemos recientemente para aquellos quienes están actualmente siguiendo y decían, no, pero es que ya yo estudié en Caleo, ya yo me preparé. Nosotros actualmente también tenemos lo que son cursos con duración de 2 meses. Cursos en un horario de 6 a 7:40 de la noche, todos los días martes. Y son cursos en realidad muy específicos. El curso anterior fue el curso de hermenéutica y de verdad tuvo muy buena participación, tanto así que el 14 de julio vamos nuevamente a presentar el curso, porque de verdad que hoy en día sí, está la virtualidad y está la facilidad, pero qué bonito es estar nuevamente presencial. Excelente. De verdad que es una experiencia que nos brinda el Instituto Caleo. Acá mismo, en la comunidad apostólica Osana, estamos ubicados en el Salón de Silo los días martes. Y para Caleo también ofrecemos lo que son clases virtuales. Así que ustedes de su comodidad, de su casa, usted puede ir formándose en estas carreras ministeriales. Y el curso de Daniel, actualmente estamos haciendo el curso de escatología bíblica. Le comento acá a mi esposo todos los detalles de lo que estamos viendo en escatología.
1: Sí, de hecho, estamos prácticamente a una sesión a un día, a un martes de terminar el curso de escatología. Escatología bíblica habla de todos los eventos que habla la Biblia. La venida del Señor, la tribulación, etc. Y lo que busca justamente el curso es enseñarle, como te mencionaba antes, es darle la herramienta para que tú lo recibas, porque ok, sí, sé de la venida del Señor, hablamos del rapto y demás, pero ¿qué profundiza? Entonces, justamente el Instituto Técnico Superior Caleo, con estos cursos como de 2 meses, muy buenos, en presencia de lo que son los estudiantes, con el pastor Casimiro, que es nuestro maestro, que dicta todos estos cursos y demás, pues ayuda a entender lo que es la palabra de Dios. Estos cursos, como mencionó mi esposa, son presenciales, pero buscamos dentro del instituto también la virtualidad. Tenemos la modalidad de los audios que los presentamos, y en caso tal de que tú no te puedas, o usted que nos está viendo, nos está escuchando allá en su casa, donde esté, no pueda presentarse, también existe lo que es la virtualidad. Y justamente lo que buscamos en Caleo es dar las herramientas que cada uno de los hermanos que recibe el curso, pues los aplique no solamente en su vida, sino que también lo lleve y lo expanda, como bien nos habla el Señor en la palabra de
0: Dios. Perfecto. Bueno, ya lo saben, amigos televidentes, sobre todo en estos tiempos que estamos viviendo, es muy importante tener el conocimiento adecuado y correcto de la palabra del Señor. 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Bueno, está saliendo en pantalla.
2: 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Dice la palabra de Dios: el principio de la sabiduría es el temor de Jehová. Los insensatos desprecian la sabiduría y la enseñanza. Esto lo tenemos en Proverbios 1:7. Amén. 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En el mes de la familia, padre, madre, hermano, hijo, que ya estás creciendo.

0: caminos de Dios, te invito a que no quedes solamente en un estudio, no solo un devocional. Kaleo va más allá. Kaleo te habla del contexto, Kaleo te guía y te da herramientas. Estos cursos, Cristel, de verdad que han sido muy, muy nutrientes para todos nuestros discípulos, para todos nuestros seguidores, porque ellos nos han dicho, incluso el primer curso, tuvimos una participación de 40 estudiantes y ahorita duplicamos.
1: Estamos en
0: y bueno,
1: Chen.
0: También les dejo el datito.
2: Sí.
0: Tenemos una masterclass que va a ser gratuita.
1: En septiembre.
0: Que es gratuita.
2: Perfecto.
0: 19 de septiembre tendremos nuestra masterclass. Así que síganos en redes para que se enteren de todas las actividades que nosotros vamos a estar haciendo para formación.
2: Excelente. Gracias, hermanos, por estar compartiendo con cada uno de nosotros. Sabemos que el tiempo, bueno, avanza, pero esta información es muy importante. Por acá con ustedes estuvo Dailes Araujo y Ricardo Hernández del Instituto Técnico Superior Kaleo. Muchas gracias.
1: Gracias.
2: Hermano, una bendición tenerlos por acá.
1: Gracias.
2: Y que puedan el pueblo de Dios seguirse capacitando cada vez.
1: Inscríbanse.
2: Más. Claro que sí. Bueno, mis amigas televidentes, con esta información muy importante, nos vamos a un cambio comercial, pero quédese con nosotros porque regresaremos con más información aquí en su programa A Toda Hora. Vamos.

0: Bueno, un saludo a todos los padres que realmente son padres, a esos padres que se preocupan por sus hijos, a esos padres que se les olvida que el día de mañana nuestros hijos se convertirán en padres de nosotros. Así que a esos padres que son padres, Dios me los bendiga. Feliz Día del Padre y que Dios les siga supliendo para que tengan para darle a sus hijos.
1: El atleta es coronado si lucha legítimamente. Ustedes representan la ilusión y la esperanza de todo un pueblo panameño. Y a la misma vez son la inspiración, el modelo y el paradigma de una generación que se levanta. Cuentan con nuestras oraciones y recuerden la promesa que se nos dice: somos más que vencedores por medio de aquel que nos amó. La bandera panameña los cobija, pero nuestras rodillas los sostienen. Así que a la victoria, porque ¡vamos, Panamá!
2: Yo tengo al gigante que es al frente de nosotros. De muchos problemas
3: salir. Qué bueno que se quede con nosotros conectados a esta señal de Osana Visión. Recordé que estamos apoyando a nuestra selección. Recuerde siempre eso y mantenga la alegría, el entusiasmo y el gozo en Cristo Jesús, sobre todo para apoyar a esta sele, como estamos escuchando ese fondo de Mariana Adel. Así que apóyela. Bueno, hoy tenemos un tema muy especial. Me acompaña y quiero que reciban con fuerte aplauso a nuestros invitados de lujo en la mañana de hoy. Edwin y Nuria de Escala Esposos. Y vamos a estar hablando, porque acá está trajo control y todo.
4: ¡Wow!
3: De un botón de pausa que necesitamos en la familia. Ponle pausa a ese hombre que está ahí.
5: ¡Santo!
3: Pastores, bienvenidos.
5: Gracias, gracias. Bueno, yo creo que esto es importante y gracias por la oportunidad que nos están regalando. Y trajimos este ejemplo porque yo creo que es necesario que nosotros estemos conscientes de algo. Dice que entre el estímulo y la respuesta que nosotros tenemos que dar, hay que hacer una pausa. Exacto. Y este control es la pausa. El Espíritu Santo es el que nos tiene que guiar a toda verdad. Y en esta sociedad donde estamos con tanto estrés, con tanto... Es importante que nosotros como familia estemos conscientes que necesitamos esa ayuda constantemente, que la palabra sea realmente el rema en nuestras vidas. Porque estamos viviendo una realidad, sí. Ezequiel, de que hay un momento donde nosotros sabemos y Cristel conocemos la palabra. De hecho, las prédicas que nosotros vayamos, todo el mundo, porque de tal manera, y todo el mundo amó Dios al mundo que todo el mundo, el carretero se lo sabe. Pero a la hora de vivirlo,
3: practícalo.
5: Y esto es realmente lo que necesitamos vivir como hijos de Dios.
4: Ok, eso es muy cierto.

0: de escuchar la palabra, la recibimos, nos la memorizamos, pero en el actuar y sobre todo porque en el trabajo podemos modelar algo, a los de afuera podemos modelar algo, pero nuestra familia es donde nos conocen.
1: Bueno, exacto.
0: En el tema puntualmente, pastores, consulta, yo sé que patrones de comportamiento y cosas que uno le indican de que necesitamos evidentemente hacer una pausa, como hablaba, pero a veces pues no le prestamos mucha atención, pero está allí, nuestra conciencia está allí. ¿Cuáles serían esos patrones o esas, esas situaciones que nos dicen, oigan, es necesario, Cristel, Ezequiel, amigos televidentes, que hagamos una pausa?
1: Bueno, definitivamente que tenemos que estar conscientes de que lo necesitamos, ¿verdad? Y por eso nosotros queremos compartirle cuatro dotes importantes que nos van a ayudar a manejar y a movernos bajo esa dirección del Espíritu Santo, que es esa pausa. Y la primera dote es la autoconciencia. ¿Verdad? Dios nos ha dado la autoconciencia, donde nosotros, a través de esa, de ese pensamiento, podemos mirar hacia adentro. Podemos examinar nuestros pensamientos, podemos hacer ese alto y mirar el escenario, pero no para enfocarnos en el escenario, sino para mirarnos a nosotros y sacar de nosotros, ¿verdad?, un pensamiento que realmente fortalezca la familia, porque estamos en un tiempo donde estamos contra la corriente. Antes la sociedad nos apoyaba. Antes la sociedad apoyaba a la familia, la tecnología apoyaba a la familia, ¿verdad? Pero hoy en día
2: la educación también.
1: La educación, hoy en día estamos contra la corriente. Así que es importante que a través de la primera dote, la autoconciencia, nosotros salgamos del contexto que se está dando a través de la pausa y examinemos nuestros pensamientos, examinemos nuestra conducta.
2: Y el principio bíblico dice en 2 Corintios 13:5, examinaos a vosotros mismos si estáis en la fe, probaos a vosotros mismos, o no conocíais a vosotros mismos que Jesucristo está en vosotros, a menos que estéis reprobados. Entonces eso, se trata de estar siempre, es como esa película donde tú estás ahí, tu cuerpo está ahí y tú sales y tú dices, bueno, ¿qué es lo que estoy haciendo yo? ¿Qué estoy haciendo?
3: O sea, no vivir en automático.
2: Exactamente, ese es el problema que estamos viviendo, en automático.
3: Sí, y qué bueno, porque de hecho el mundo hoy por hoy plantea que las relaciones de pareja tienen que tener objetivo común. Y parece que a veces la rutina o el diario vivir hace que las parejas vivan, me levanto, desayuno, voy al trabajo y regreso, me levanto.
1: Exacto.
3: Y no hay un objetivo en pareja y no le ven sentido. O sea, viven una vida sin sentido, pero hay que darle sentido a la luz de la palabra, pastores.
2: Así es. Ahí entonces entra lo que es una visión y lo que es la conciencia.
1: Exacto.
2: Que te lleva entonces a ti a realmente pensar de la manera correcta y a ejecutar lo que tu familia necesita. Porque ese es el tema, conocemos la palabra, conocemos. Mira, yo he visto casos a lo largo de los años como, como líderes de familia que pasan adelante, y no está malo pasar al altar, pero pasar por 10 años por el mismo problema.
1: Exacto.
2: Ese es uno de los problemas que nosotros no tomamos conciencia, no pensamos. Decía Henry Ford, uno de los problemas más grandes de la humanidad es que no piensa.
3: Claro.
2: Entonces, dice, esa es la problemática de nosotros, y nosotros como creyentes tenemos que llevar cautivo todo pensamiento a la obediencia.
0: A la obediencia. ¿Sería la segunda dote, la visión?
1: La conciencia.
0: ¿Autoconciencia?
1: La primera es la autoconciencia, la segunda es la conciencia. Estar consciente, y ahí en la conciencia viene la evaluación. O sea, nosotros nos evaluamos, y es importante, como tú decías, o sea, no vivir en automático. Nosotros tenemos que hacer un alto y sentarnos a conversar, a evaluar nuestra familia de origen, evaluar esos patrones aprendidos, ser intencionales. No podemos vivir porque el mundo, la sociedad está distorsionando realmente lo que es la obra hermosa creada por Dios, lo que es la familia.
3: Pastor, ¿cómo se hace la pausa? ¿Cuándo se llega a la pausa?
0: Importante.
3: ¿Cuándo realmente es el clic que uno debe hacer? ¿Sabes qué? Voy a hacer una pausa. O espero que sean los problemas, o para que se haga la pausa, o no necesariamente tienen que llegar problemas para hacer esa pausa.
2: En teoría debería ser uno haciendo algo previo, preventivo. Uh-huh. Pero lamentablemente nosotros vamos trabajando al choque, a la emergencia, al 911. Y ahí es donde entonces viene el problema en la familia y en los matrimonios. Y entonces estamos viviendo vidas de pura apariencia. Lamentablemente hay que decirlo. Sí, nuestras iglesias, y perdónenme, pero es una realidad, están llenas de muchos, inclusive liderazgos, donde están viviéndose vidas completamente religiosas. Y lo que el Señor quiere es que nosotros vivamos en integridad.
3: Claro.
2: Entonces, ahí es donde hay que hacer la pausa, ¿verdad?
1: Exacto. Y conozco un caso de una familia donde su niño pequeño estaba viendo pornografía, pero era una familia cristiana, una familia con buenos principios. Y el niño le dice al papá, papá, me siento muy mal, hay algo que me atormenta. Los padres no sabían.
0: Claro.
1: Y se dieron cuenta que había otro niño dentro de la congregación de 9 años que le estaba... Y fueron y se sentaron los padres. Entonces, ahí vieron el momento de trabajar. Yo creo que esto todo siempre va a salir a la luz porque el creador de la familia, que es Dios, Él tiene los parámetros establecidos y Él es el que ve lo que nosotros no vemos.
0: Así es.
1: ¿Ves? Y Él es el que nos mueve a que hagamos esa pausa y nos hace ver la situación y decir, espérate, aquí hay algo que arreglar, siempre y cuando tengamos esa visión clara hacia dónde queremos ir. Porque el punto es que no tenemos una visión.
0: Exacto.
1: Nos casamos enamorados, rosas, maripositas, pero vamos a enfrentar un mundo que realmente está totalmente distorsionado de lo que es una familia. Y gracias a Dios, pues la familia pudo resolver la situación.
0: Qué bueno, y eso nos recuerda mucho de que justamente como estamos quizás tan ocupados en el día a día, se nos olvida de que nuestros niños hay que mantenerlos en una gran vigilancia. Uh-huh. Nuestros tiempos no son los tiempos de ahora. Definitivamente sí hay cambios, sí han cambiado las generaciones y con lupa. Uf. Hay que estar con lupa con nuestros niños.
1: La tecnología.
0: La tecnología es, y eso es parte, ¿no?, de hacer esta pausa.
1: Y entonces, la tercera dosis es la imaginación.
0: Okay.
1: Es ahí donde nosotros desarrollamos la creatividad y cómo vamos a resolver esto.
2: ¿Cómo resolvemos
1: porque
2: eso?
1: Porque tenemos una visión a la cual en el camino nos salimos, ¿verdad? Porque hay muchas cosas que nos atraen, pero la importancia de establecer una visión en familia es fundamental.
3: Por supuesto.
1: Porque eso te mantiene, como dice alguien por ahí, con el final en la mente.
3: Uh-huh. Con el norte, claro.
2: Exacto. Sí. Y ese es uno de los temas, porque mucha gente dice, bueno, ¿y cómo lo hago? Uh-huh. Es importante la docencia, es importante que nosotros como pueblo de Dios entendamos que todo está aquí. Este es nuestro manual de vida.
1: Exacto.
2: Y tenemos que escudriñar la palabra, tenemos que entender y ser intencionales ahora, sobre todo este mes de la familia, que hay muchos recursos que Dios nos está dando a nosotros. Hay muchos ministerios que si nosotros somos intencionales podemos aprender y poder salir hacia adelante, porque obviamente el mundo no nos va a llevar a la docencia y al crecimiento espiritual que requerimos como familia. Una sociedad donde la familia es endeble es una sociedad que tiende a olvidar lo que las generaciones pasadas hicieron.
3: Me encanta, pastora. Recapitulemos los 4 puntos y finalicemos porque sé que mucha gente ahí en casa quiere llevárselo anotado y lo toma como consideración, ¿no?
1: Sí, claro.
3: Para poder tener esa revelación de dinámica en la familia.
1: Nosotros lo ponemos en práctica porque esto es de todos los días.
3: Sí, sí.
1: Entonces, que ayer lo hice. La primer don que Dios nos ha dado es el subconsciente. La segunda es el estar consciente de lo que está pasando y hacer una evaluación. Y la tercera, la creatividad. Apenas estoy consciente, entonces yo desarrollo algo diferente que me lleve nuevamente hacia la visión que establecimos como familia. Y la cuarta sería la voluntad propia.
3: Claro.
1: La voluntad independiente es la que hace que
2: se ejecuta.
1: Exactamente. Y tenemos que ser proactivos en eso, tenemos que trabajar, porque el matrimonio se tiene que trabajar.
0: Exacto.
1: Hay que ser muy intencional, hay que trabajar, hay que, así como trabajamos en otras cosas, tenemos que trabajar.
2: Hay que invertirle tiempo.
1: Hoy en día
2: es lo que menos se trabaja.
1: Es lo que menos se trabaja.
2: Así es.
0: Bueno, muchísimas gracias, amados pastores, líderes. Ahí están saliendo sus redes sociales.
2: Muchas gracias.
0: Anote las redes sociales para consejería. Mire, estos temas son muy importantes. Lástima que, bueno, el tiempo avanza.
1: Sí.
0: Tenemos que continuar porque hay que seguir reforzando.
1: Sí.
0: Y esperamos que usted haya anotado todo lo que se ha hablado el día de hoy.
1: Sí.
0: Muchísimas gracias, pastores Edwin y Nuria de Escala, como siempre, que son parte de la familia de Acto.
2: Y un abrazo a la Cele. Estamos con ustedes.
3: Apoyarla.
2: Apoyarnos.
1: Como
2: juntos.
1: En nuestro programa, recuerda estar siempre juntos y en acuerdo.
2: Gracias.
0: Excelente.
3: Nos vemos con más.

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1: Ah, feliz día a los padres. Ahora que viene el día de los padres, sí, cómo no, y que Dios me los bendiga nuevamente.

0: Continuamos con ustedes y para nosotros siempre es un placer, un gusto poder presentarle emprendedores que realmente quieren avanzar en la obra de Dios, que quieren avanzar en su negocio y que quieren siempre darle una bendición a cada uno de ustedes. Ya van a ver por qué lo estoy diciendo y voy a presentarle a alguien de la casa. Estoy en este momento juntamente con Génesis Quijada.
1: Hola.
0: Ella es, bienvenida, ella es propietaria de Como Reinas Pty. Ella siempre trae cosas importantes para cada televidente. ¿Cómo estás?
1: Gusto nuevamente por acá. Ya como que ya vivo acá ya.
0: Pero... Ya, sí, prácticamente siempre estás por acá.
1: Ver, bueno, cuéntanos. Tenemos cosas nuevas porque nos han estado preguntando chicas que hacen uñas y les gustaría pues adquirir más conocimiento y les tenemos curso grupal.
0: Qué bueno. Bueno, hablemos un poco de este curso. ¿Qué implica? ¿Qué conocimiento van a poder adquirir? ¿Quiénes pueden participar en este curso, Génesis?
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0: 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Ahora, me dices o nos comentas que pueden participar personas que ya tienen una base, o sea, tienen un conocimiento.
1: Una base, exacto.
0: Tienen un conocimiento. ¿Qué otras habilidades van a poder aprender en este curso, Génesis?
1: Lo que es la preparación, nivelación, más teóricamente también, no solamente como que práctico, qué tipo de uñas puedes atender, qué sí, qué no, y bueno, cosas que de verdad...
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1: Es un día el tiempo de duración, así que pues incluye certificado de participación, coffee break y ya lo que es la guía teórica de cómo pues es como para que te lo lleves a casa, de qué hacer, qué no.
0: Claro.
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0: Ok, perfecto. Creo que es una gran oportunidad donde estamos viendo en estos tiempos que siempre buscamos en ese encontrar algún tipo de ingreso extra. Y esta es una oportunidad si usted desea afianzarse mucho más y tener más conocimiento y poder abrir su propio negocio como en un momento, Génesis, fue
1: si
0: un
1: está,
0: sueño.
1: ¿No? Que si está en la sala de tu casa, usted siga. Va muy bien.
0: Claro, por supuesto.
1: Claro. Pero así yo empecé.
0: Siempre hay que poder tener esa capacitación para poder seguir creciendo, seguir aprendiendo, que eso es muy, muy, muy importante que se pueda seguir capacitando. 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

0: exactamente todo lo que tienen que llevar, que sí, que no y así pues.
1: Perfecto. Bueno, mis amigas televidentes, muy importante si estás interesada en ampliar tus conocimientos en todo este tipo del rubro, de las uñas, todas las técnicas que Génesis, vuelvo y repito, si usted nos acaba de sintonizar, propietaria de Como Reinas, a ver si por acá nos hacen un zoom a tus uñas, porque abro paréntesis, estamos de fiesta, como hemos hablado durante todo el programa, y estamos celebrando a Panamá, nuestra hermosa nación, y miren, es propicio ser temática, Génesis.
0: Claro.
1: Las uñas, mire esas uñas, oye, hay una mola y dice Panamá, está la bandera, hay unas estrellas, espectacular las técnicas, así que si usted desea afianzarse un poco más, no dude en contactar a Génesis Quijada, propietaria de Como Reinas, mencionabas que es este sábado 21.
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1: 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Y bueno, con esta información, Génesis, vamos a darle la palabra y el pase a nuestro compañero Ezequiel, que trae más información para cada uno de ustedes.
2: Te tienes que hacer unas uñitas como esa, ¿eh? Con la banderita de la Cele, está bien pretty, bien chévere. Bueno, quiero, hablando de la Cele, quiero establecer comunicación con un invitado especial vía Zoom. Él es de origen indio, pero tiene el orgullo y la familiaridad de los panameños. Babesh Solansky está con nosotros conectado. Es uno de los marinos. Babesh, hola, ¿cómo estás? Felicidades, gracias por estar acá con nosotros y poder compartir este espacio. Así es, Babesh está muy sonado ahorita en las redes sociales.
3: Gracias por darme esta oportunidad.
2: Claro,
3: es un honor para mí.
2: Claro, para nosotros también es un honor. ¿Cómo nace, Babesh? Cuéntanos, eres marino, estás en alta mar. ¿Cómo nace ese deseo de ser fanático por la selección de Panamá y por amar a este país? Cuéntame la historia.
3: Pues yo llegué a Panamá en 2016 y cuando crucé por el canal me emocionó y me hace muy feliz. Cuando hablo con los trabajadores me siento como un amor de ellos, siempre me siento como un cariño. Y cuando ellos siempre primeramente me preguntan que de dónde vienes, y cuando lo dije que soy de la India, y ahí Panamá me abrió la puerta y me dice bienvenido.
2: O sea, eso
3: siempre me dice que de Mozambique, así me alegre.
2: Eso ha marcado la diferencia, Babesh. Nuestro cariño como panameño, nuestra familiaridad, el calor panameño.
3: ¿Cómo dice? Repítame, por favor.
2: Que yo sé que tu español es más complicado, nos has hablado un poquito sobre eso. Súbele el volumen para ver si nos ayudas. Pero yo quería preguntarte realmente de que verdaderamente nace tu pasión por Panamá, por cómo te hemos tratado, por la familiaridad que tenemos, ¿eh? Como hermanos.
3: Sí, bueno, en hace años, ese momento, yo lo encontré una amiga por en el otro barco y lo tuvimos muy buena amistad. Ya somos ahora familia y me tuve oportunidad de visitar su familia en 2021. Yo conozco a tu papá y mamá. También me dio mucho cariño y amor, pues me enseñó todo el pan.
2: Qué bueno, Babesh. Babesh, estás apoyando a la Cele. Babesh, estás apoyando a la Cele, estás apoyando a la selección de Panamá. Mándale un mensaje a todos los fanáticos de la selección de Panamá, a todos los panameños.
3: Para todos los panameños, quiero decir que

0: que vamos a apoyar nuestro equipo nacional del Tele, y así que salga sin miedo, con el corazón, todo Panamá y yo estaremos juntos desde el primer minuto. Así que si se puede, vamos el Tele, vamos Panamá.
1: Gracias, qué interesante ver cómo una persona de origen indio, de la India, pues ama tanto a este país, está embarcado, nos ha comunicado por acá que le cuesta hablar un poquito el español, pero hizo su intento y gracias, Babesh, te queremos, ya hemos visto que estás en las redes sociales proclamando a la selección de Panamá como ganadora, y eso es bueno, eso es positivo y nos llena de orgullo que una persona de otra nacionalidad puede amar tanto a este territorio panameño como lo haces. Felicidades y gracias, Babesh, por sacar este espacio. Dios te bendiga.
0: Pero antes de irme, quiero decir un mensaje.
1: Sí, adelante, rapidito. Bueno,
0: quiero agradecer a todo mi gente de Panamá.
1: Sí, te escucho.
0: Todos mis amigos de Panamá, mi familia, gracias por tanto amor y cariño. También quiero agradecer al embajador de la India en Panamá, señor Trumpet. Gracias por tu apoyo y gracias por tenerme aquí, Panamá. Vamos, Panamá, con sede.
1: Eso, muy bien. Bueno, esa es parte de las situaciones que ocurren en el Mundial. ¿Se acuerda que aquí hemos hablado con Paolo, compañeros y amigos, sobre los fanáticos? Bueno, vemos como un fanático de la India ama más a Panamá que el mismo panameño, que a veces le cuesta hasta ponerse una camiseta o apoyar la serie.
2: Oiga, increíble. Pero bueno, damos la bienvenida también. Tico panameño.
1: Que también ama Panamá, ¿eh?
3: Por supuesto.
2: Isaac Román.
3: Sí, correcto. Mi esposa es panameña, mis hijos son panameños.
1: Y los panameñitos que
2: tienen. Panameñita vida mía, dice.
3: Sí.
2: Bienvenido, pastor.
3: Gracias.
2: Siempre es un gusto
3: aquí
2: tenerle
3: estamos,
2: en nuestro
3: Tico
2: pastor.
3: Encantado, ¿no? El fútbol despierta pasiones en el mundo entero.
2: Bueno, y justamente vamos a hablar un tema muy interesante de cómo podemos vivir esta pasión por el fútbol, vivir este tema de la selección de los juegos, pero con una salud mental adecuada. Suena como un poquito, pero cómo va una cosa de la mano de la otra, pero sí es
1: tiene mucho que ver.
2: Muchas emociones, muchas sub y bajas, ¿no?
3: Ese punto es importante, ¿no? Las emociones que se despiertan alrededor del fútbol y sobre todo en este caso de la selección.
2: Sí.
3: ¿No? Porque pues, el fútbol como deporte simplemente, digamos, es un deporte, pero la selección...
1: Sí.
3: Hay todo un sentimiento país mucho más, más elevado. De hecho, personas que no ven fútbol o que no les gusta están atraídas por el evento y deja de ser solamente una actividad deportiva. Uh-huh. Ya se convierte en un elemento cultural.
1: Sí. Mire, el reflejo, no sé si tiene por ahí producción el video de lo que está pasando en Toronto. Si no, yo se lo pongo o se lo paso rapidito para que lo pongan. La demostración de poder, la alegría de tener a Panamá participar en el Mundial provoca en muchos fanáticos ahorrar, primero para viajar, salir del país y hacer esa algarabía que estamos viendo.
2: Tener esa disciplina para poder lograr su objetivo y estar allá.
3: Un motivador increíble.
1: Pero aquí en Panamá tenemos una palabra particular. Nosotros cuando pasan cosas como eso utilizamos conceptos como demencia. O sea, la gente se vuelve loca. Literalmente la gente se vuelve loca cuando esto pasa. No quiero pensar que si mañana o ahora más tarde Panamá gana, mañana no hay trabajo, créame, sin duda alguna. Y aunque digan que sí hay, la gente no va a ir.
2: Dios
1: porque
2: mío.
1: Eso pasa en nuestro país.
3: Sí, y tiene que ver con este elemento cultural, ¿no? Que asumimos como parte de la celebración, del festejo, de la vivencia.
1: Uh-huh.
3: Y digamos que estos son momentos que le permiten al país también tener un desahogo, ¿no?
2: Sí.
3: Porque a veces las presiones que hay, las tensiones económicas, las complicaciones laborales, el exceso de trabajo, nos hace buscar vías de desahogo. Y de alguna forma a veces uno se pregunta, bueno, ¿por qué el deporte o en este caso la selección, un juego de Panamá, puede despertar semejantes pasiones? Bueno, es que es un desahogo, ¿no? Y digamos que de alguna forma contribuye a nuestra salud mental cuando podemos liberar algunas de esas tensiones que tenemos. Y es bueno, ¿no? Sí. Desde ese punto de vista, digamos que como todas las cosas en la vida, puede ser algo muy

0: positivo y puede no serlo también, sí, si claro. No lo sabemos manejar, pero desde ese punto,
1: desde ese punto
0: de vista, el desahogo es positivo, saber claro. que hay una vía de liberación, de conexión con otras personas. Uno ve la gente que a veces ni se conoce y bueno, sí. En los videos yo he visto algunos de estos videos de la gente por allá en Toronto y todo esto, la gente abrazándose,
1: si
0: saludándose.
1: Y jamás se han visto.
0: Y exactamente, y esos son elementos necesarios. De hecho, ilustran mucho de nuestras necesidades más auténticas. ¿Cómo puedo abrazar a una persona que no conozco? Bueno, es que en el fondo tenemos una necesidad intrínseca por el abrazo, por el contacto, por la conexión. Y una vía como esta libera, o digamos más bien me quita las barreras que yo puedo poner en algún momento para no acercarme a la gente o no conectarme con ellos. Pero cuando tengo esta vía de liberación, puedo sobrepasar esa barrera y conectarme con la gente. Qué importante es tener un abrazo, una sonrisa, una celebración, un momento ameno en compartir en familia. Una clave, de hecho, para tener salud mental mientras vemos el juego de Panamá, independientemente del resultado, es saber con quién celebrar.
1: Claro,
2: muy importante.
0: Tener un punto, un reflejo, un apoyo en la familia como reflejo de la celebración es importante porque se vuelve una zona de confianza y de seguridad para celebrar y para festejar.
1: Miren, esto pasó en Toronto.
0: Ahí está,
1: una imagen de uno de los fanáticos. Un pequeño clip que yo compartí también en las redes. Pero esto está pasando hoy. O sea, esta es la euforia, lo que se vive en la fiebre del mundial en Canadá el día de hoy. ¿Cómo mantener el control de que esta euforia no se vuelva algo peligroso? Algo que atente contra nuestra salud mental. Porque mira, vamos a poner el ejemplo, el marcador podría ser positivo, pero también podría ser negativo.
2: Correcto.
1: Y en lo negativo hay acciones, que hay gente que se enoja.
0: Claro.
2: Sí, sí, ¿cómo manejar?
1: Revienta la televisión, agarra a golpe algo. O sea, quiere deliberadamente sacar la frustración
2: sí.
1: de la que vive.
2: Sí. ¿Cómo manejamos eso?
0: Mira, yo creo que el tema de la salud mental es algo que no debemos manejar cuando la perdemos.
1: Sí.
0: Y nosotros solemos pensar en que vamos a manejar la salud mental cuando ya no la tenemos. Y bueno, si ya no la tenemos, ¿qué vamos a manejar? Ya hemos perdido todo. Entonces, lo que estamos haciendo hoy es docencia, porque es muy importante, porque desde ya estamos haciendo higiene mental previo al partido. Y eso es ser capaces de anticiparnos a lo que va a pasar, prepararnos para eso y decir, bueno, antes de que ocurra algo, lo que sea que pueda ocurrir, que ganemos o que perdamos, incluso que empatemos, lo que sea que pase, yo debo saber cómo voy a reaccionar en esos escenarios.
1: Claro, claro.
0: ¿No? Y decir, bueno, primero, si vamos a suponer que en el peor de los casos perdemos.
1: Sí.
0: ¿No? Y entonces decimos, bueno, hay un momento de frustración porque no obtenemos un resultado que estamos esperando. La molestia y la frustración después de haber perdido es natural.
1: Okay,
0: y puedo molestarme, puedo sentirme mal, sí. Lamentablemente hay gente alrededor que dice, ah, pero eso es un juego, no estás ganando
2: siempre
0: nada.
2: Siempre dicen eso.
0: Y eso más bien hasta que molesta, ¿no? Más bien es incómodo. Tenemos algún derecho. Si hemos generado una expectativa alrededor del juego y tenemos una esperanza de conseguir un resultado favorable, pues el no obtenerlo nos va a frustrar.
2: Claro.
0: Y digamos, necesito por lo menos algunos minutos, digamos que un estimado de unos 20 minutos. Para decir, necesito canalizar mi frustración. ¿Cómo canalizo mi frustración? Bueno, eso es diferente en cada uno de nosotros. A veces aislarme un poco, retirarme, dejar de escuchar los comentarios, definitivamente no leer redes sociales, porque eso lo que va a hacer es
2: alimentar
0: la molestia, el enojo. Darme ese espacio y esa oportunidad me permite agilizarlo. Porque si no lo hago, me voy a ir a la cama con esos pensamientos. Y dicen los especialistas que una molestia, una frustración nos puede durar hasta el día siguiente.
1: Wow.
0: Lo cual quiere decir que si yo no hago una gestión adecuada de esa molestia, probablemente voy a dormir mal. Y tener una mala noche significa que voy a llegar de mal humor a mi trabajo y comienzo un ciclo negativo.
2: Es una cadena, claro. ¿No?
0: Exactamente.
1: Entonces, ¿cómo puedo yo, si eso pasa, cómo yo puedo de manera higiénica limpiar ese pensamiento? Bueno, ya perdimos, pues pongamos el ejemplo. No lo quiero poner como tal, pero supongamos que eso pasa y no quiero llevarme esa molestia a la cama o a esta terminada semana que vaya terminando, ¿no? O sea, no terminar la semana angustiado, agobiado, enojado, frustrado.
0: Claves, uno es gestionar, ¿no?
1: Okay.
0: Es decir, terminó, me siento mal, estoy molesto, estoy incómodo y tengo...
1: Paso la página.
0: Tengo necesidad de estar mal.
2: Ser sincero,
0: puedo sentirme,
2: ¿no?
0: Mal. Ajá. Puedo manifestar mi incomodidad, mi molestia. Ojalá hablar con alguien objetivo y hablarle y de hablar sobre el juego para desahogar la frustración.
1: Claro.
0: Sí, esto estuvo mal, el cambio del técnico no estuvo adecuado, tal jugador no andaba en su día... Y un planteamiento objetivo me ayuda a gestionar. Otro elemento positivo es entender que el mundial no se ha terminado.
1: Claro.
0: Y que tenemos más oportunidad y que tenemos que

0: esta experiencia. Entonces, es parte de gestionar nuestra salud mental desde ahora, saber que el final no es el final, el final del juego no es el final.
1: El final.
0: Y que no nos define a nosotros lo que va a pasar en ese partido.
1: No, por supuesto, y eso, escuchándolo usted, Pastor, creo que son como, es como el mismo esquema que debemos utilizar en el día a día, en cualquier situación.
0: Exactamente.
1: Ser sinceros con esas emociones, saber que no es el final, desahogarme, ser sincero conmigo mismo, pero saber que hay más oportunidades en la vida para A o B situación. Pastor, estas expresiones eufóricas que probablemente vamos a ver a lo largo de todo el mundo.
2: No, que ya las estamos viendo.
1: Y ya las estamos viendo, pero a veces hay cosas que sobrepasan. ¿Son el reflejo de una salud mental, cómo se le puede
2: positiva,
1: decir, casa? ¿O se puede medir de esa manera?
0: Sí, de alguna forma, las maneras en las que reaccionamos frente a un escenario como el deporte, como una competición, ilustran mucho y reflejan mucho quiénes somos y de qué manera nosotros gestionamos nuestras emociones regularmente. Digamos que lo que va a pasar esta noche es solamente una ilustración. Si yo no supe manejar mi frustración y dañé el televisor porque me enojé.
1: Ha pasado, sí, cosas.
0: Bueno, esa es una ilustración. Tengo que trabajar en mi salud mental y en el manejo de mis emociones, no solo frente al deporte, sino frente a cualquier escenario.
2: Ya es un indicativo.
0: Es un indicativo.
1: Sí, 100%.
2: O una red flag, como dicen ahora.
0: Incluso si,
2: está mal.
0: Si ganamos y el resultado es favorable, o sea, hace un gol, la forma en la que manifestamos también. Hay personas que en ese momento se contienen tanto porque quizás han pausado su manera de celebración o les han limitado su forma de expresión y vemos que quieren entrar a la celebración, pero no pueden ser expresivos. Bueno, ahí hay un indicativo también. Yo debo aprender a gestionar mis emociones, porque la gestión emocional no solamente es en las malas, entre comillas, malas emociones,
2: claro,
0: sino también en los momentos buenos. ¿Cómo yo expreso alegría? ¿Cómo yo expreso gratitud? ¿Cómo yo expreso cuando estoy sorprendido por algo? Esas expresiones son necesarias y muchas veces, y esto aplica mucho a veces a los hombres, ¿no? Que en el deporte se rompe mucho, pero a veces evitamos expresar ciertas emociones. Uh-huh. Y es bueno tener la capacidad de expresarnos, de abrirnos a lo que sentimos y manifestarlo alegremente. Ahora, Panamá tiene una característica y esto sobresale, y de hecho puedo decir que mi primera impresión siendo adolescente, cuando por primera vez participé, de hecho, en un congreso y había un grupo de panameños,
1: sí,
0: porque era un congreso internacional, y lo que yo en aquel momento destaqué de Panamá es que donde están los panameños hay fiesta.
2: Sí, nosotros somos muy
0: ese grupo era el grupo escandaloso de todo el evento, era el grupito donde estaban los panameños. Y siempre fue una característica, no pensaba en aquel momento que iba a venir a vivir a Panamá, pero mira, fue la primera característica.
2: La alegría,
0: ¿no?
2: Te atrajo.
1: Así entonces, la vida,
0: sí, entonces ahora estando acá, uno dice, sí, el sentir panameño es alegría.
2: Y se enamoró acá.
0: Por supuesto, y aquí estoy, ¿no? Y aquí me quedé. ¿Verdad? Porque esa alegría es contagiosa y es bueno poderla expresar, poderla manifestar.
2: Sí.
0: A veces hay personas que dicen, no, eso es mentira, es hipocresía, eso es deporte, eso no sirve. No, sí nos libera, sí nos conecta, sí podemos expresar, incluso hasta aprender a expresarnos utilizando el deporte como una vía.
2: Mira, estas son las imágenes del joven que acabamos de entrevistar. Él ama Panamá. Uh-huh. Es sin duda alguna lo que usted decía. Esa alegría es tan contagiosa que personas que ni siquiera muchas veces viven aquí o han visitado en algún momento y dicen, oye, yo quisiera ser panameño.
1: Increíble, ¿verdad?
2: Esta gente tiene algo que no sé qué es.
0: Y eso quedó manifestado en el mundial pasado al que Panamá fue, ¿no? Que el resultado de los goles que le habían hecho a Panamá no importó. Importó el primer gol que se hizo. Se celebró como si hubiera sido triunfo, campeonato mundial. Porque es la celebración de algo, de un momento importante. Y cada momento de esta jornada mundialista es digna de ser valorada.
2: Ahora, planteémoslos, ya vimos la parte psicológica, ahora planteémoslo desde el punto de vista espiritual. ¿Cuán necesario es que uno también controle bien sus emociones o las gestione de manera que con nuestra higiene psicológica, física, sepamos bien cómo lidiar tanto lo bueno, las cosas buenas, como también las cosas negativas que en su momento pueden llegar?
0: Claro, mira, un detalle aquí importante es que seguramente Dios no va a contestar todas las oraciones como las queremos. porque hay millones de personas alrededor del mundo orando por lo mismo.
1: Exactamente.
0: Y entonces Dios va a decir, bueno, ¿a cuál de los dos países voy a favorecer, no? ¿A quién
1: Exacto,
0: le hago caso?
1: Imagínese
0: a
1: Dios.
0: El que ayune más, el que ore más, no sé, creo que ese no es el punto. Entonces, el molestarse o tratar de involucrar a Dios en esto, creo que no es exactamente el camino.
2: Claro.
0: ¿No? La vía para

0: nosotros más bien es decir, es celebrar, es festejar, es disfrutar de las cosas buenas que Dios nos da. Son oportunidades muy bonitas para el país de presentarse al mundo, sí, de demostrar el corazón que hay en el ser panameño. Y entonces son las cosas que tenemos que celebrar y dar gracias a Dios porque ya la oportunidad se dio, porque es un gran antecedente de otras cosas que pueden venir.
1: Es cierto.
0: Porque hay una generación que, de futbolistas que se preparó, que fue, vivió la frustración de no ir a un mundial anterior y que ha logrado sobreponerse a las dificultades y están ahora ahí demostrando que con la perseverancia se puede. Y estos son valores bíblicos que están ahí presentes en nuestra vida espiritual, que los tenemos y los podemos aplicar a todos los aspectos y escenarios de nuestra vida. Sé que algunos de los futbolistas también son muy, muy cercanos al Señor, muy abiertos a las cosas de Dios. Y qué bonito tener estos elementos ahí, porque decimos, bueno, es una forma de honrar a Dios con el deporte, con el talento, con la capacidad.
2: Qué lindo, pastor, cuando uno ve en la televisión o aquellos que tienen la oportunidad de estar en vivo en los partidos, ver a la selección reunida, arrodillados, orando, haya sido favorable o no el marcador, pero a la final dándole gloria a Dios. Y esa es la imagen que se proyecta a nivel internacional y en este caso será a nivel mundial, que todo el mundo, valga la redundancia, va a poder observar que hay una nación que ama al Señor y que independientemente del resultado le da la gloria a Dios. Y creo que es lo que usted habla, pastor, de que nos ayuda nuestra salud mental, sí, en salud mental y espiritual, el poder gestionar esto y decir, oye, de todo hay que sacar algo también positivo y ver a la selección reponerse, avanzar, crecer, porque sin duda alguna ha crecido y esto no es algo de un año o dos, esto toma tiempo para que una nación como las grandes potencias del mundo, en el mundo futbolístico, puedan alcanzar tanto éxito. Esto toma tiempo y mucha dedicación, ¿no?
0: Perdón, creo que el escenario para nosotros o la posición para nosotros como cristianos es aquella de los de Sadrach, Mesach y Abednego, cuando iban a ser quemados en el horno y les dijeron, bueno, si no se inclinan delante del rey, los vamos a quemar. Y ellos dijeron, bueno, nosotros tenemos un Dios que nos puede liberar.
1: Amén.
0: Pero si no nos libera,
1: sí,
0: seguiremos honrándolo solo a él.
1: Exacto.
0: Y creo que esta es nuestra posición. Decimos, bueno, podemos ganar, podemos perder, sea el nombre del Señor bendito.
1: Amén.
0: Sí, sea lo que sea que pase, la oportunidad está, el escenario está, se pueden tumbar gigantes, se pueden hacer proezas. Podemos creer, y esto es un tema de cómo manejamos nuestra mentalidad para decir, bueno, yo creo que tengo la posibilidad, la capacidad de lograrlo, de enfrentarme a un equipo. O sea, los equipos que se enfrentan en un mundial son como los que nos enfrentamos en Centroamérica, que todavía tenemos rivalidad entre nosotros, pero estamos en un nivel todavía un poquito más bajo que ellos, pero ese nivel se puede alcanzar.
2: Claro que sí.
0: Eso es un tema mental que tenemos que desarrollar y en lo que tenemos que trabajar mucho. Converso en algunas ocasiones con uno de los técnicos de las selecciones femeninas de fútbol de acá de la federación y él me dice, estamos trabajando en la mentalidad del jugador, porque necesitamos que el jugador entienda que este tema del juego no es solamente un tema de calidad futbolística. Es un tema mental,
1: también.
0: Es un tema de saber las cosas, de anticiparse a las situaciones y de reponerse mentalmente cuando las situaciones son difíciles.
1: Claro.
0: Entonces, bueno, allá los compañeros panameños que van a estar en el estadio presentes apoyando a la selección, sea lo que sea que esté pasando en el terreno de juego, la motivación, el apoyo, el empuje que se da desde ahí tiene un impacto impresionante en el jugador que está en el terreno de juego.
1: Así es. Excelente. Vamos a orar, pastor, por la selección de Panamá que hoy debuta en este mundial. Queremos orar para finalizar también, para controlar nuestras emociones. Claro. Y que sea Dios quien determine el futuro de todos, ¿eh?
0: Claro que sí. Oramos, por favor, acompáñenos usted también a orar y pedir al Señor que su mano esté sobre nosotros. Padre, gracias.
2: Gracias.
0: Iniciamos dando gracias.
2: Gracias.
0: Esta oración la iniciamos
1: gracias,
0: así
1: Señor.
0: Porque
2: gracias,
0: qué
2: Padre.
0: Oportunidad tan hermosa tú nos das.
2: Sí, Señor, Padre.
0: De poder celebrar, de vivir, de atravesar este momento. Sabemos que la felicidad también son estos momentos. No solamente son resultados de un esfuerzo, sino también es las experiencias de ese esfuerzo. Porque en esas experiencias, en ese recorrido y en ese caminar, estamos creciendo. Y sé que incluso, Señor, has utilizado muchas veces el deporte para formar nuestro corazón. Que hoy sea así para nosotros. Que mientras estamos disfrutando de este ambiente, de la celebración, del juego, el previo y el post, durante todos estos días de mundial y los otros juegos que vienen, que podamos ver tu mano guiándonos, enseñándonos, señalando también aquellas áreas de nosotros

0: que necesitan higiene, que necesitan limpieza, que necesitan sanidad. Porque a través de todo esto podemos ilustrar lo que está en nuestro corazón. Y a veces, Señor, desconocemos lo que pasa adentro. Oramos como el salmista que decía, escudriñame, Señor, y conoce todo lo que hay en mí. Y si el deporte es una herramienta que puedes utilizar para descubrir lo que hay en nuestro corazón, que así sea. Amén. Para que podamos ser sanados, ser limpiados. Amén. Y por supuesto, Señor, seguir apoyando con gran entusiasmo, con mucha expectativa, lo que está pasando a nivel de país. Amén. Te lo pedimos, Señor, en el nombre de Jesús.
1: Amén. Amén. Y amén. Gracias, pastor.
0: Muy bien, a celebrar. Gracias, y hoy pastor. Ganamos. Hoy
2: sí,
0: ganamos.
2: Señor. Claro que sí, con ánimo, una mentalidad positiva, creyendo que para el Señor nada es imposible. Y nos estamos de fiesta, pastor.
0: Eso es.
1: Sí, agradecimiento a Dios por la selección de Panamá.
0: Muy bien.
1: Apoyarlo todo, con el todo. De verdad que sé que mucha gente va a estar en su casa, algunos van a celebrar. Por supuesto, métele entusiasmo, métele alegría, ore por ella.
0: Disfrute,
1: es válido.
0: El momento.
1: Y disfrute del momento, es cierto. Disfrute cada momento, cada segundo, cada estrategia de juego. No, no se ponga triste, ni afligido, ni esté buscando forma de pelear.
2: No te pelees.
1: Ni discutir con el compañero, oye, quítate, ¿qué? No, no, no, nada de eso.
2: La paz.
1: Con calma, en el nombre de Jesús, con calma, que va a ver que Dios va a dar respuesta.
0: Claro que sí.
2: Claro que sí, así que bueno, hoy es un día de celebración y primero Dios, nos vemos también el día de mañana. Y no olvides, cierto, pelotazo ahora a las 8.
1: Después del partido va a tener todo el análisis futbolístico a través de las pantallas
2: Paolo.
1: De Osana Visión. Nos despedimos. Chao, chao, Panamá, cuídense mucho.

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6: Bienvenido a su programa favorito de todas las tardes, Chiquita. Hola, hola, chiqui amigos, ¿cómo están? Y como escucharon, yo no estoy solo, estoy con mi amigo
7: David.
6: ¿Y cómo estás, David?
7: Estoy muy bien, feliz porque hoy vamos a estar un día más en el programa Chiqui Time.
6: Bueno, yo también estoy muy, pero muy feliz porque hoy me fue muy, pero muy bien en la escuela y también porque estoy otra vez en Chiqui Time. Y chiqui amigos, antes de comenzar con nuestro super tema, quiero que sepan que se aproxima el Día del Padre, los mejores superhéroes, nuestros papás. Pero antes de iniciar con nuestro tema, vamos con nuestras redes sociales. Nuestra primera red social es ChiquiTime37. ¿Y qué podremos encontrar ahí? Lo primero que tienen que hacer es presionar el botoncito azul que dice seguir. Después de que lo presionen, pueden ir bajando para ver fotos sobre de qué se trataron los programas de Chiqui Time. Sobre qué fue. Si ustedes, digamos, que no pudieron escuchar la radio, ver la tele y no lograron verlo o escucharlo, en esa red social ustedes pueden saber de qué se trató. Y también, si les gustó la imagen o les interesó el contenido, pueden presionar el botoncito que tiene forma de corazón y cuando está en rojo es que presionaron que les gustó. Pueden comentar y también enviárselo a otros. ¿Y cuál es nuestra otra red social, David?
7: Bueno, nuestra otra red social es @misioninfantil507. Allí que podemos encontrar. Pero antes de iniciar, no olviden nunca presionar el botoncito que dice seguir. Allí, si no pudiste ir a la celebración, querías escuchar la prédica, bueno, allí encontrarás todas las prédicas que dimos ese día.
6: Y que hubieron en iglesia. Oye, ¿tú fuiste a iglesia?
7: Sí, fue muy interesante.
6: A mí me encantó Iglesia Kids. Y ahí no es que ustedes tenían que imaginarse lo que un día se hacía. Ahí te van a decir cuando se acerca un evento. Por ejemplo, cuando hay los campamentos o cuando viene como Iglesia Kids. Así que ahí ustedes se pueden preparar y pongan su agenda. Lastimosamente ya se terminó Iglesia, pero para cuando venga un evento, ahí pueden revisarlo.
7: Pero Melky, este sábado no tendremos celebración.
6: Ese es otro detallito. Los sábados en la comunidad apostólica Osana se celebra Misión Kids. Es de las 9 a 11 y 45, pero como dijo nuestro chique amigo David, este sábado no habrá celebración porque va a ser cercanamente al Día del Padre. Pero los próximos sí van a ver y ustedes pueden ir ahí en Misión Kids. Antes de comenzar con las celebraciones, están las clases. ¿Tú has ido a las clases, David?
7: Sí, yo he ido a las clases. Voy a la clase de 8 y 9 años.
6: Bueno, qué interesante. Y otra cosa que le quiero decir es que Misión Kids es de los 0 a 9 años de edad. Y para los de 10 hacia arriba es Misión Plus. Así que no es de que, ay, pero es que Misión Kids es muy para chiquitos. Pueden ir a Misión Plus. Y después de ahí encuentras prédicas, vas a encontrar alabanzas, ofrendas, a veces hacen hasta dramas, ¿tú sabías?
7: Sí.
6: Dinámicas, todas esas cosas interesantes. Y Plus, para los más grandes, en el Templo Silo, un poco más abajo de la comunidad apostólica Osana. Y David, creo que tú nos querías comentar un versículo, ¿verdad?
7: Sí. Este versículo se encuentra en Salmos 91:4.
6: ¿Y qué dice ahí?
7: Y dice así: con sus plumas te cubrirá y debajo de sus alas estarás seguro. Escudo y adarga es su verdad.
6: Oye, qué interesante ese versículo, ¿verdad? Y

0: que recuerdo, antes de comenzar con nuestro primer consejito, vamos a hacer una pequeña chiquidinámica sobre las frases de los papás. Y David, ¿cuál es la frase que más tu papá dice?
1: La frase que más mi papá me dice es, ser rápido te ayuda en todo.
0: ¡Oh! ¡Qué interesante! Sí, es, bueno, la de mi papá depende a veces. Si es un regaño, él dice, bueno, pero tú no escuchas. Eso siempre me aplica cuando yo dije, ¿eh? Cuando no entiendo. La siguiente es cuando él quiere algo y yo también, por ejemplo, digamos un helado. Él dice, bueno, vamos a ver. Siempre me lo dice cuando queremos algo los dos. Esa me gusta mucho. Y para cuando voy a dormir, que ya a mí del cansancio se me olvida orar, él dice, bueno, tú eres perrito para no orar. Y ahí yo dije, ah, sí, voy a orar. Dice, y oro. Estas son las frases que mi papá más me dice siempre.
1: Y nuestro primer consejito dice así.
0: ¿Cómo dice?
1: Que ustedes sabían que las aves cubren a sus polluelos con las alas.
0: Oye, ¿sabes qué me recuerda a eso que acabas de decir? Al versículo. Oh. Al que acabamos de leer. ¡Oh! Interesante.
1: Sí, cubren a sus polluelos con sus alas porque apenas son inocentes e inofensivos.
0: Indefensos.
1: Asimismo, Dios nos cubre a nosotros.
0: Exactamente. Eso es muy importante porque sabes que Dios te va a proteger. Como alguien que conocemos que son nuestros padres. Ellos nos protegen y también las madres nos protegen. Asimismo, como dijo David con el ejemplo, los polluelos son protegidos por sus padres porque son indefensos, no pueden hacer mucho. Asimismo, sus padres los protegen. Para nosotros, ¿ustedes no han visto alguna vez a su papá como un superhéroe? Como si fuera alguien grande que siempre lo ayuda en todo.
1: Sí.
0: A mí me ha pasado que yo dije, ¡guau! Él se sabe todas. Lo sabe todo. Porque siempre uno lo ayuda en la escuela o en algo. Dios usa a nuestros padres para protegernos. Porque imagínate si no tuviéramos padres, no tuviéramos quien nos cuidara.
1: ¿Qué haría nuestra mamá?
0: Nuestra mamá, o si no tuviéramos ninguna de las dos, ¿cómo haríamos?
1: No, nadie ellos, nos protegería.
0: Ellos dos nos protegerían.
1: Estuviéramos inseguros.
0: Exactamente. Y también quería decirles algo importante, que ahora se los voy a decir. Es que hoy tenemos unos invitados sorpresa. Y esos invitados son muy, pero muy especiales para Bit y nosotros. Esos invitados especiales son nuestros padres.
1: ¡Aplauso!
0: Y bueno, yo les voy a presentar a mi papá. Él se llama igualito a mí, Melquisedec. Así que,
2: este es mi papá. Hola a todos, chiquiamigos. Mi nombre es Melquisedec. Y bueno, estoy muy contento de poder estar aquí hoy con ustedes.
1: Ahora, mi turno. Les presento turno. A mi papá. Se llama Alex.
3: Hola, chiquiniños. Mi nombre es Alex Mesa. Soy el papá de David y estoy bien contento de estar aquí acompañándolo hoy.
0: ¡Qué bueno! Oye, qué emoción que nuestros padres estén aquí, ¿verdad, sí, David? ¡Qué genial! Bueno, ahora quiero hacer una pequeña dinámica con ustedes y se trata sobre quién conoce más a su papá. Así que, esta dinámica, cada uno va a tener una hoja y un lápiz. Aquí yo tengo la mía, ya agarré mi hoja y mi lápiz. Y cuando ya la agarremos, ya.
2: Ya, listo.
0: Ya el tiene. La tuya está bien. ¿Ya todos tienen su lápiz?
2: Uh-huh.
0: Perfecto. Esta dinámica, vamos a hacer un. Voy, David y yo vamos a hacer un par de preguntas.
2: Uh-huh.
0: Y nosotros vamos a tratar de saber cuál es.
1: De acertar
0: cuál es la respuesta correcta.
2: Okay.
0: Por ejemplo, si nosotros pensamos algo y nuestro papá piensa lo mismo, estamos en lo correcto.
1: Pero si no,
0: estamos incorrecto.
1: Papá.
0: Y bueno, quiero comenzar con la primera pregunta.
1: ¿La digo yo?
4: Y la primera pregunta en esta tarde sería, ¿cuál es la fecha exacta de su cumpleaños?
0: Okay.

0: exacta de su cumpleaños. Esa sería la número 1. En 5, 4, 3, 2, 1. La pregunta número 2 sería, ¿cuál?
1: ¿Cuál es la segunda pregunta?
0: Ok, vamos primero con la respuesta de la primera. ¿Cuál es la fecha exacta de su cumpleaños?
2: 6 de febrero.
1: A mí me faltó poner de 1987. No me dio el tiempo el DJ. ¡Qué trampa!
3: 31 de marzo del 87.
0: 31 de marzo.
1: El mismo día, así que facilito.
0: Y acá, 6 de febrero. Bueno,
1: vamos bien
0: por la primera. Pregunta número 2. ¿Cuál es su comida favorita? Seis, cinco, cuatro, tres, dos, uno.
1: Creo que la escribí bien.
0: A ver, ¿cuál es la respuesta?
3: Mi comida favorita es macarrones con salchicha.
1: La mía dice macarrón con salchicha.
0: Bueno, vamos.
4: La mía es marisco.
0: Marisco. Oh. Y acá...
2: Pasta con marisco.
0: Bueno, sí, claro. Está bien.
1: Cercano.
0: Está bien, sí, está sí, bien. Sí. Después que tenga marisco, está bien. Así que ahí vamos, punto y punto.
1: Okay.
0: Pregunta número 3. ¿Cuál es su color favorito? Vamos.
1: Terminé.
0: 10, 9, 8, 7, 6, 5, 4, 3, 2, 1. A ver, la respuesta sería...
2: Azul.
3: Todos
2: azul.
0: Ahí como que se pusieron de acuerdo, ¿sabes?
1: No fue planeado.
0: Pregunta número 4. ¿Cuál es su película favorita o...
2: ¡Ay, no!
0: ¿O género de cine o serie favorita?
1: La serie favorita. Ya, yo creo que sé. ¿Siete niños?
4: No sé cuál.
1: Listo.
0: ¿O alguna?
1: La puse cuando era más jovencita. Así
0: bueno, yo diría, si a mí me hicieran esa pregunta, yo diría lo favorito, el cine favorito de mi papá sería Cantinflas. Para ese tiempo.
3: Okay.
0: Así que ahí vería, ahí van a tener que ver, vamos a ver la respuesta, ¿no? La respuesta sería...
2: Fórmula 1.
4: Ay,
3: Samurai X. Para mí, el género anime.
0: Anime.
3: Porque anime es mucho, ¿no?
0: Claro.
1: Samurai X es anime, loco.
0: Bueno, Samurai X, sí. ¿Y acá?
4: Drama.
2: Fórmula 1.
0: Bueno, esa película de Fórmula 1 tiene drama, así que...
1: ¡Ay, ya!
0: Aquí no hemos perdido todavía,
3: ¿eh?
0: Ajá. Porque después de aquí, ¿qué es lo que van? ¿Qué es lo que le van a decir? Bueno, vamos, si nos llevamos para un helado y su papá le va a decir, vamos a ver, ¿no?
3: Vamos a ver.
2: Ya te conoces al papá mucho.
0: ¿Qué deporte le gusta o cuál es su equipo favorito?
1: Ya.
0: Ya con esta vamos terminando.
1: Si no responde como yo, me traiciono.
3: Bien, yo digo que el deporte es béisbol y el equipo los Dodgers.
1: Oh, bien, el béisbol. No me traicionó muy bien.
2: El de mi papá es fútbol.
4: Fútbol.
0: ¿Y el equipo?
2: El equipo favorito de
4: Panamá,
2: Barcelona.
4: No tengo equipo
2: favorito. De la Champions.
4: Ah, el Barça.
2: Barça.
0: Bueno, vamos acá a un nivel un poquito más difícil.
1: Mira, si tiene el suéterito.
0: Vamos a un nivel un poquito más difícil. ¿Cuál es su bebida favorita? ¿Puede ser caliente o puede ser fría?
1: Ya. Terminé.
0: 5, 4, 3, 2, 1.
1: Tú siempre me dices qué prefieres.
2: El té.
0: A ver, ¿cuál sería la respuesta?
3: Yo diría que agua.
1: Yo también puse agua.
4: Me dio la chicha. ¿Tú?
2: Té. ¿Por qué siempre me haces té?
4: Por la noche.
0: Bueno, pregunta número 7.
1: Es que está genial, este me encanta.
0: Y es la última. Ajá, porque teníamos 35. Es broma. ¿Cuál es el grupo musical o el artista musical favorito?
1: Máquina.
3: Vamos a ver.

0: chuzo. Depende si es inglés o español.
1: No, en español.
0: Ay, vamos a ver si la tiene.
2: ¿Ya estamos? La respuesta sería... Por acá,
0: ninguno,
2: por el lado de MXC.
0: Ninguno, porque yo nunca por la música.
1: Mi artista favorito, Marcos Vidal.
0: Ay, verdad, yo puse Rescate. Marco Vidal, verdad.
2: ¿Y acá?
3: El mío es Alex Zurdo.
0: Ninguno, porque él no es amante de la música.
2: Bueno, ya sabes que tienes que escuchar más Alex Zurdo, porque sí, a tu papá le gusta Alex Zurdo. Acá, Marco Vidal, Rescate.
0: Ya puse Rescate porque siempre lo pone en el carro.
2: Está bueno, Rescate,
3: no,
2: bueno.
3: Siempre el Zurdo en el carro también.
2: Bueno, claro, ya. Bueno, estas son unas preguntitas. ¿Cuánto conoces a tu papá?
0: Me gusta la dinámica, mucho.
1: Muy divertida.
0: Sí, ahora conocí más a mi papá. Solo eran 7 y fallé una, así que...
1: Bien.
0: Sí, lo conozco pretty.
4: Yo fallé 2.
0: Chuzo, David, ¿cómo va a ser? Bueno, ahora como son invitados, queremos hacerle una entrevista.
1: ¡Wow! ¡Qué bien!
0: Súper chiqui entrevista. Y...
4: Señor Melqui.
1: Ajá.
0: Él va a decir...
4: El papá de Melqui. Okay.
1: ¿Qué
4: significa proteger a su hijo?
1: Bueno, para mí proteger a los hijos es más que la parte física. Es también protegerlos del ambiente en donde están, de las emociones... Es cuidar su corazón, de que no sean engañados. Para mí eso significa proteger a mis hijos. Estar pendiente de ellos, de sus necesidades físicas, mentales y espirituales también.
0: ¡Wow! Y bueno, ahora a mí me toca preguntarle al papá de David, Alex. Y nuestra siguiente pregunta es... ¿Qué es lo que más disfruta de ser padre?
3: Lo que más disfruto de ser padre es el primer momento que vi a David que nació. Fue una alegría, fue un gozo que, y una bendición que Dios nos dio tener a David. Y cada momento que yo puedo estar con él, lo disfrutaría toda mi vida, hasta que Dios me lo permita.
0: Y bueno, ¿qué es lo que más te gusta de ser padre?
1: Lo que más me gusta de ser padre es poder disfrutar el tiempo. Me enseñas muchas cosas. Es como descubrir una etapa nueva en mi vida. Porque me haces ver más a Dios como nuestro padre. Esa parte no la tenía consciente hasta que experimenté tenerte en mi vida. Y eso me gusta mucho.
0: Qué interesante. ¿Qué me gustó? Son respuestas que son muy buenas.
4: Sí.
1: Gracias, gracias.
4: Son alegres.
0: Sí, no es que...
4: No es que triste.
0: Ajá, no. Le respondieron con ganas.
1: ¡Qué bueno!
0: Con ganas.
4: Bueno. Y la siguiente pregunta, papá de Melqui.
1: Ajá.
4: ¿Qué ha aprendido de su hijo?
1: Bueno, de mi hijo he aprendido un montón de cosas. He aprendido a ser pacientes, a desarrollar fe y creer con las cosas tal como uno se las dice. Uno le dice algo a Melqui y él cree al 100% lo que uno le dice. He aprendido a divertirme. Es gracioso vivir con Melqui y sus inventos, sus comentarios. Siempre tiene algo que decir.
4: Sí.
1: he aprendido a buscar ayuda de parte de Dios cuando hay cosas que no tengo las respuestas. Me ha enseñado eso.
0: Oh, qué interesante. Y ahora, señor Alex, le pregunto, ¿qué ha aprendido de sus hijos?
3: De David.
0: Sí, porque es David.
3: Ajá. David. Bueno, de David he aprendido mucho. He aprendido a ser un buen padre. He aprendido a alabar. He aprendido a tener paciencia con él, porque tener un niño no es fácil.
0: Tener no regañarlo un niño, es tentador.
3: Sí, y aprender mucho de los padres también, tener opiniones de personas adultas que han vivido eso, como nuestro padre, criarlo y llevarlo por el camino correcto, que tengan temor de Dios. Eso es lo más importante.
0: Qué interesante. Bueno,
4: Nuestra próxima pregunta es para el señor Melky.
1: Dígame, David.
4: Señor Melky, ¿qué desea que su hijo recuerde de usted cuando sea grande?
1: Wow, interesante pregunta, bien profunda. Bueno, yo quisiera que Melky recuerde que para todo problema hay una salida de parte de Dios, que se esfuerce, que sea valiente, que sepa tomar buenas decisiones guiadas por, no por impulso ni por emociones, ¿no? Creo que quiero que él aprenda eso de mí, poder darle un buen legado, que él pueda también ser un buen padre cuando llegue su oportunidad.
0: Uy. Bueno, ahora le pregunto a usted, ¿qué quiere que David recuerde usted cuando ya sea un adulto?
3: ¿Qué quiero?
0: Sí, ¿qué quiere?
3: Yo quiero que él se acuerde de los consejos que uno le da de niño, que algún día él va a ser padre también. Y lo que uno le ha enseñado, que también se le enseña a sus hijos cuando se case y tenga una buena esposa.
0: ¡Wow! ¡Qué interesante! Bueno, nuestra siguiente pregunta es...
4: Para el papá de Melky.
0: Sí, para mi papá.
1: A ver, David.
4: ¿Qué hace cuando siente que no tiene todas las respuestas?
1: Oh, David, tus preguntas son bien profundas. Bueno, cuando sé que no tengo todas las respuestas, lo mejor es ser sincero, ser transparente. No soy infalible, como humano puedo fallar. Pero lo más importante es saber que tenemos un padre que nunca nos falla. Y en eso nos refugiamos, ¿no? Buscar a dirección del Señor, sabiduría, para poder dar una respuesta en el momento oportuno. Tal vez no todas las respuestas vienen en el momento que uno las necesita.
4: Correcto. Oh, interesante respuesta.
0: Y ahora le pregunto a usted, ¿qué siente o qué hace cuando siente que ya no tiene todas las respuestas o que no lo sabe todo?
3: Bueno, a veces nos pasa, siempre nos pasa que los niños hacen preguntas que a veces uno no tiene respuesta. Pero mientras que uno le pide sabiduría al Señor, uno tiene la respuesta y que aprendan que lo que uno ora y uno dice es Dios, el Espíritu Santo, que te pone las palabras correctas en tu mente.
0: Oh, qué interesante.
4: La próxima pregunta es, ¿qué consejo le daría a otros padres?
1: A otros padres, bien, bueno. El tiempo de crianza es breve. Ustedes crecen muy rápido. Hay que ser intencionales.
0: Estamos grandes.
1: Hay que estar presente en cada momento. A veces uno se ocupa y dice, no, ahorita no. Y eso puede marcarle la vida. Así que uno de los consejos es ser intencional. Estar presente, ser cónsono con lo que dice y se hace. Yo no puedo decir una cosa y hacer otra, porque eso sería un mal ejemplo. Así que aprovechar el tiempo. El tiempo de crianza es muy corto. Ya próximamente ustedes crecen y se tendrán que ir. Así que aprovechar cada instante. Es estar presente.
0: Uy, eso es muy gracioso. Sí. Y bueno, ahora le pregunto a usted, señor Alex. ¿Qué consejo le daría a otros padres?
3: Que saquen tiempo para sus hijos. Los hijos crecen muy rápido. Enseñarle las cosas correctas, enseñarle también el temor de Dios para que no se vayan por el mal camino. Que aprendan que Dios existe, que cuando hagan algo malo, que se acuerden que Dios todo lo ve. Así que yo le digo a los padres que saquen tiempo para sus hijos, que jueguen, que le dediquen todo el tiempo que puedan. Eso es lo que yo le aconsejo a los padres.
0: Y bueno, yo creo que le quiero decir algo. Ya nosotros los entrevistamos, pero ustedes tienen que entrevistarnos nosotros.
1: ¡Ah, sí!
0: ¡Ah, sí!
1: Ah, bueno, ahora sí voy a aprovechar este momento. Y voy a entrevistar a mi amigo David. David, si tu papá fuera famoso, ¿cómo se llamaría?
4: Bueno, si mi papá fuera famoso...

0: sol se llamaría el superhéroe que me enseña todo. Porque él me enseña las cosas de tipos de electricidad, lo trabajo de él, pues. Entonces me enseña diferentes tipos de trabajo que él sabe hacer.
1: Oye, qué bien.
2: Ok. ¿Y me tiene una pregunta?
3: Ah, sí. ¿Qué te gustaría ser? Acá está. ¿Qué quisieras agradecerle a tu padre?
2: Bueno, le quiero agradecer que siempre está conmigo y siempre me protege y que me quiere mucho. Porque si no me quieren, pero él sí me quiere mucho. Qué y yo también bueno. Lo quiero.
1: Yo también te quiero, papá.
2: Y bueno, ahora ustedes tienen que hacer más preguntas.
1: Claro que sí, vamos a hacerle muchas más preguntas. Bueno, David, ya que estamos en confianza, te voy a preguntar, ¿qué consejo de tu papá recuerdas más?
0: Bueno, ¿qué consejo de mi papá recuerdo más? Que cuando él me dice algo es por mi bien. Yo quiero hacer algo, pero él no me deja. Él sabe que es porque él me está cuidando, él me protege. Él no va a permitir que nada malo me pase a mí.
1: Exacto, tiene una buena razón, ¿verdad?
2: Sí. Qué interesante.
1: Sí, porque a veces nosotros nos enredamos y pensamos que tenemos la razón
2: y
1: no lo vemos completo. Los papás entonces saben qué hay más adelante, ¿cierto?
2: Exactamente. Ahora, señor Alex, pregúnteme. Muchas gracias.
3: ¿Qué crees que hace feliz a tu padre, Mel?
2: Que lo obedezca. Que lo obedezca mucho, gracias a Dios. Siempre es, yo me porto bien, así que así, él se complace. Así que sí, porque si supieran cómo era de chiquitito.
1: Ah,
2: pero bueno.
1: Sí, gracias a Dios se porta bien.
2: Sí. Él le gusta que él siempre me dice que lo pone orgulloso que saque buenas notas y que me porte bien. Y bueno, antes de terminar, vamos con nuestro regalito bíblico. El cual se encuentra en Salmos 145:20. Jehová guarda a todos los que le aman, mas destruirá a todos los impíos. Y para los que no escucharon o quieren buscarlo en sus Biblias, queda en Salmos 145, versículo 20. Jehová guarda a todos los que le aman, mas destruirá a todos los impíos.
1: Amén.
2: Y bueno, chiqui amigos, se nos ha acabado el tiempo, pero antes de terminar vamos con nuestra chiqui oración. Cierren sus ojos. Señor Jesús, gracias por este día, que fue un gran programa de Chiqui Time, Padre. Gracias porque estamos con nuestros padres. Señor, que todos los chiqui amigos estén bien, protege a los padres. Y que podamos llegar bien a nuestras casas. Gracias por los padres, Dios. En el nombre de Jesús.
4: ¡Amén!
2: Y bueno, chiquillos, se nos acabó el tiempo, pero recuerden que siempre aprovechen a sus padres si los tienen cerca. Por ejemplo, si los tienes aquí como yo, abrácenlos. Agradezcan a Dios que los tienen.
1: Muchas gracias.
2: Y bueno, chiquillos, nos tenemos que ir, pero mañana hay más de su programa favorito de todas las tardes.

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0: Señor. Glorifiquen su nombre, amén.
1: Amén. ¿Cómo están? De nuevo, quiero escucharlos porque los escuché, pero como que dormidos, como si no hubieran desayunado. Les quiero preguntar de nuevo, ¿cómo están? Oye, me gusta, tienen bastante energía. ¿Cómo estuvieron en estos días así como de vacaciones, de descanso? Bien, ¿verdad? Exactamente. ¿Estamos listos para iniciar otro nuevo día aquí en Misión Kids? Muy bien. ¿Ustedes saben cuál es la temática del día de hoy? Yo quiero saber si ustedes saben, si ustedes vieron el Instagram de Misión Infantil. A ver, Emanuel, ¿tú sabes cuál es la temática del día de hoy?
2: Claro que sí.
1: Bueno, muy bien. ¿Y cuál es esa temática? Cuéntame.
2: Es venir del suéter de su equipo favorito.
1: Exacto. ¿Y cuál es tu equipo favorito? A ver, Emanuel.
2: Bueno, mi equipo favorito, o sea, mi país favorito es Panamá.
1: A ver, yo quiero preguntarles ahora a ustedes, ¿cuál es su equipo favorito? Es Panamá, ¿verdad? Claro que sí. Yo sé que Panamá va a ganar el Mundial. O bueno, vamos a tener fe, ¿verdad? Muy bien. Así que también mi equipo favorito es Panamá. Y sean bienvenidos todos ustedes también en televisión a este gran día aquí en Misión Kids. Oigan, de verdad que nos vamos a divertir un montón. Y antes de empezar con todo lo que tenemos el día de hoy para ustedes, yo lo voy a pedir...

0: ustedes se levanten de su asiento. Porque vamos a despertarnos un poquito. A ver, Emanuel, ¿cómo tú te estiras? A ver, cuéntame.
1: Así.
0: Así, así te levantas tú cuando necesitas como tener energía para un nuevo día. Pero yo veo como que a niños sentados. A mí me dijeron que los niños de Mission Kids son demasiado energéticos y que ellos son alegres y que tienen energía para estar el día de hoy. Así que, a ver, ¿cómo les decimos que se paren, verdad?
1: Claro que sí.
0: Así que párense, ya Emanuel lo dijo. Vamos a pararnos en nuestro asiento porque Dios quiere vernos con la mejor actitud ahora que estamos aquí en esta celebración. Y pues bueno, ahí que ya están súper, vamos a decir, más despiertos, vamos a llamar a nuestra amiga que nos va a ayudar a hacer la oración del día de hoy para iniciar con todo el programa. Y tenemos a nuestra amiga Betel. Así que un aplauso para que nuestra amiga Betel pase. Ya pasó. Betel, el día de hoy nos vas a estar ayudando con la oración, así que todo tuyo.
2: Ok, vamos a cerrar nuestros ojos y empecemos a orar. Señor, gracias por este día tan maravilloso que nos has dado, por los amiguitos que aún están por llegar. Señor, que la palabra llegue a sus corazones, que va a dar el día de hoy, que podamos recibirlo con amor, que ellos, los que están en camino, puedan recibir la palabra y llegar a tiempo para escuchar la palabra, y los que nos están viendo por la televisión, que reciban y que puedan divertirse. En el nombre de Jesús, amén.
0: Amén. Muy bien. ¿Cómo decimos, Emanuel? Amén. ¿Cómo decimos?
1: Amén.
0: Muy bien. Gracias, Betel, por acompañarnos el día de hoy con esta oración tan importante que hay que hacer. Y, Emanuel, el día de hoy tenemos un especial que han preparado una clase muy espectacular, que la verdad a mí me encanta. Pero antes de hacer el especial del día de hoy, vamos a calmarnos. ¿Por qué? Porque ¿qué nos gusta hacer a nosotros? Cantar y alabar a Dios, ¿verdad, Emanuel?
1: Claro que sí.
0: Así que todos vamos a pararnos en nuestros puestos y vamos a alabar al Señor.
3: Amén. ¿Y cuántos quieren darle una gran adoración al Señor? Amén. Amén. Que llegue hasta el cielo ahí, porque cada momento que estamos con Él es hermoso.

Dios bendiga. Amén. ¿Cuántos hoy están gozosos de estar en la casa del Señor? Amén. ¿Cuántos aquí hoy trajeron su Biblia? Pónganse de pie los que trajeron su Biblia. Los que la trajeron físicamente o en el celular, pónganse de pie. Y los que no lo trajeron, aquí en la pantalla también van a poner la Biblia. Me gustaría que me acompañaran en el libro de Lucas, capítulo 15, versículos del 11 al 32. Digan un fuerte amén cuando lo hayan encontrado. Amén. Y estaremos hablando sobre la parábola del hijo pródigo. También dijo un hombre, tenía dos hijos, y el menor de ellos dijo a su padre: Padre, dame la parte de los bienes que me corresponde. Y le repartió los bienes. No muchos días después, juntándolo todo, el hijo menor se fue lejos a una provincia apartada, y allí desperdició sus bienes viviendo perdidamente. Y cuando todo lo hubo malgastado, vino una gran hambre en aquella provincia y comenzó a faltarle. Y fue y se arrimó a uno de los ciudadanos de aquella tierra, el cual envió a su hacienda para que apantase cerdos, y deseaba llenar su vientre de las algarrobas que comían los cerdos, pero nadie le daba. Y volviendo en sí dijo: ¿Cuántos jornaleros en casa de mi padre tienen abundancia de pan, y yo aquí perezco de hambre? Me levantaré e iré a mi padre y le diré: Padre, he pecado contra el cielo y contra ti, ya no soy digno de ser llamado tu hijo, hazme como uno de tus jornaleros. Y levantándose, vino a su padre, y cuando aún estaba lejos, lo vio su padre, y fue movido a misericordia, y corrió y se echó sobre su cuello y le besó. Y el hijo le dijo: Padre, he pecado contra el cielo y contra ti, ya no soy digno de ser llamado tu hijo. Pero el padre dijo a sus siervos: Sacad el mejor vestido, vestidle

traed el becerro gordo y matadlo, y comamos y hagamos fiesta, porque este mi hijo muerto era y ha revivido, se había perdido y es hallado. Y comenzaron a regocijarse. Y su hijo mayor estaba en el campo, y cuando vino y llegó cerca de la casa, oyó la música y las danzas. Y llamando a uno de los criados, les preguntó, ¿qué era aquello? Él les dijo, tu hermano ha venido y tu padre ha hecho matar el becerro gordo por haberle recibido bueno y sano. Entonces él se enojó y no quería entrar. Salió por tanto de su padre y le rogaba que entrase. Mas él respondiendo le dijo al padre, he aquí tantos años te sirvo, no habiéndote desobedecido jamás, y nunca me has dado ni un cabrito para gozarme con mis amigos. Pero cuando vino este tu hijo, que ha consumido tus bienes con rameras, ha hecho matar para él el becerro gordo. Él entonces le dijo, hijo, tú siempre estás conmigo y todas mis cosas son tuyas. Mas era necesario hacer fiesta y regocijarnos, porque este, tu hermano, era muerto y ha revivido. Se había perdido y es hallado. Amén. Allí mismo de pies, oremos. Señor Padre Santo, gracias por el día de hoy, porque hoy pudimos despertar, Padre, porque te pido que la palabra que hoy tú tienes para nosotros pueda entrar en los corazones de cada uno de los niños y de adultos que está hoy aquí, Padre, que nos ven desde la tele o que nos escuchan desde la radio, Jesús. En el poderoso nombre de Jesús, amén. Hoy vamos a aprender acerca de un padre muy especial que aparece en la historia del hijo pródigo. A través de este padre, Jesús quiere enseñarnos cómo es el amor de Dios por nosotros. El padre paciente. El hijo menor pidió su herencia y se fue lejos de su casa. Allí tomó malas decisiones y gastó todo lo que tenía en cosas que no eran buenas ni necesarias. No fue responsable con lo que su padre le había dado. Pero aunque el hijo se fue, su padre nunca, nunca dejó de amarlo. Seguramente pensaba en él todos los días y esperaba su regreso. El padre de esta historia fue paciente, porque dejó que su hijo tomara sus propias decisiones, aunque sabía que se podía equivocar. Los niños también nos equivocamos, desobedecemos o tomamos malas decisiones. Pero los buenos padres nunca dejan de amarnos. Amén. Una pregunta. ¿Alguna vez aquí alguien se ha equivocado y sus padres lo han seguido amando? Levanten sus manos. ¿Quién aquí se ha equivocado y sus padres lo han seguido amando? Muy bien. Amén. Yo también me equivoco y le pido perdón a mis padres. Ellos me perdonan, me dan un abrazo y me dicen, Ian, no lo hagas más. Dios es un padre paciente con nosotros. Él nos enseña, nos corrige, nos espera cuando nos equivocamos y se alegra cuando hacemos lo correcto y lo buscamos. Otra pregunta. ¿Qué hizo el padre mientras el hijo estaba lejos?

lo olvidó, dejó de amarlo o siguió esperándolo. ¿Qué hizo el papá? ¿Lo siguió esperando, lo olvidó o dejó de amarlo? Muy bien, lo siguió esperando el padre, porque el padre amaba a su hijo y nunca, nunca el padre dejó de amarlo, aunque él se había ido. El papá que perdona. Y levantándose vino a su padre, y cuando aún estaba lejos, lo vio su padre y fue movido a misericordia y corrió y se echó sobre su cuello y le besó. Cuando el hijo regresó arrepentido, él pensaba que su padre lo iba a recibir enojado, iba a estar enojado, furioso con él. Pero ocurrió algo sorprendente. ¿Y qué fue eso sorprendente? El padre corrió hacia el hijo, lo abrazó, lo besó, y fue tan sorprendente esa cosa que incluso festejó su regreso. El padre no le recordó sus errores, simplemente lo recibió con amor. Si nuestro Padre terrenal nos perdona, aún más Dios, el Padre de todos. Cuando nos arrepentimos y lo buscamos a Él, Él nos perdona y nos recibe con alegría. Y como dice en su palabra en 1 Juan 1:9, si confesamos nuestros pecados, Él es fiel y justo para perdonarnos. Pero el padre dijo a sus siervos: sacad el mejor vestido y vestidle, y poned un anillo en su mano y calzado en sus pies. No solo lo perdonó, lo restauró. O quiero decirte que Dios no solo perdona el pecado, también restaura la identidad y el propósito. Amén. Hijo, en la historia nos habla sobre un hijo mayor que estaba en el campo y cuando él volvió a la casa, él vio fiesta en la casa y él no sabía por qué. Entonces fue a uno de los trabajadores del papá y le preguntó qué era eso. Y entonces el sirviente le dijo que estaban haciendo una fiesta porque su hermano había regresado. Entonces él se enojó tanto que fue a reclamarle a su padre que ni siquiera le había dado un cabrito para festejar con sus amigos. Y aún estando él todo el tiempo con él, nunca lo había desobedecido, pero él le había dado la parte de la herencia al hijo menor. Pero ahí el padre le dijo: hijo, tú siempre estás conmigo y todas mis cosas son tuyas. Allí el padre le recordaba al hijo mayor, que nunca había dejado de amarlo ni de bendecirlo. A veces nos enfocamos tanto en las cosas que tienen los demás que olvidamos todo lo que Dios nos ha dado a nosotros. Como nos enfocamos en las cosas que tienen nuestros amigos o que tienen nuestros vecinos. Por ejemplo, como si sus padres le compraron a mi amigo la nueva Nintendo Switch, yo también la quiero, y empiezo a reclamarle a mis padres que por qué no me la han comprado. Dios no ama más a un hijo que a otro. Aunque uno se haya equivocado,
El amor del Padre sigue estando allí disponible siempre para todos. Amén. Aquí quizás algunos no viven con sus papás, o no lo tienen cerca, o tal vez ya no lo tienen físicamente. Pero hoy quiero decirte a ti que en la palabra del Señor dice en Salmo 27:10 que aunque mi madre y mi padre me dejaran, con todo Jehová me recogerá. Amén. Debemos honrar a papá. En Efesios 6:1-3, Dios quiere que honremos a nuestra madre y a nuestro padre. ¿Qué significa honrar? Honrar es mostrar amor, respeto y agradecimiento. Y nosotros, ¿cómo podemos honrar a papá? Nosotros podemos honrar a nuestro papá obedeciendo con alegría, haciendo caso a la primera vez, recogiendo los juguetes o haciendo las tareas sin quejarnos, escuchar y respetarlo, prestar atención cuando nos habla, no hablarle de mala manera y hablarle con buenas palabras, agradecer su esfuerzo, darle las gracias, reconocer todo lo que ha hecho por la familia y decirle: te quiero, papá. Así como Dios nos ama y nos cuida, nosotros debemos agradecer y honrar a nuestros padres todos los días. ¿Quién quiere hoy honrar a sus padres? ¿Quién quiere honrar a su papá? Pónganse de pies y repitan esta oración conmigo. Todos los que quieren honrar a sus padres y mostrar agradecimiento a Él. Señor Jesús, gracias porque eres nuestro Padre bueno, porque nos amas, nos cuidas y nos perdonas. Ayúdanos a obedecerte y a honrar a nuestros padres con nuestras palabras y acciones. En el poderoso nombre de Jesús, amén. Ahora me gustaría que pasaran aquí al frente al altar, porque el altar está abierto y me gustaría que todos oremos juntos aquí al frente. Amén. Vengan, pasen sin miedo.

0: guárdalos, Padre. Que ellos puedan honrar a su Padre, Dios. Que tú los bendigas siempre, Jesús. Bendícelos, Padre. Que ellos hagan caso la primera vez. Que aprendan a respetar a sus padres, Jesús. Jesús, Padre, te pido el favor que estos niños sean bendecidos por ti, Jesús. Guárdalos siempre, Padre. Bendícelos, Padre. Guárdalos, Dios mío. Te pido el favor que tú estés con ellos en cada lugar donde ellos vayan, Jesús. Que tú los bendigas siempre, Padre. Guárdalos, Dios mío. Te pido que ellos puedan honrar a sus padres. Que ellos siempre que honren a sus padres. Que sepan hacer caso la primera vez. Que no esperen a que sus padres le digan qué hacer, sino que lo hagan sin que ellos le digan, Padre. Sí, sí. Padre, sí, Señor, bendice. Oh, sí, mi Dios, Padre, bendícelos. Guárdalos, Dios. Sí, mi Dios, Padre Santo. Siempre, Dios.
1: Amén. Amén. Un aplauso al Rey de Reyes y Señor de Señores. Amén.
0: Me gustaría hacer un llamado especial para aquellos niños que hoy aquí vienen por primera vez. Que vienen por primera vez aquí a un sábado en Misión Kids. ¿Quién viene por primera vez aquí? Levanten su mano los que vienen por primera vez hoy aquí. Levanten su mano los que vienen aquí por primera vez. Nadie. Ven, pasa, ven. Vengan todos los que vienen por primera vez. Vengan aquí al frente para entregarle su vida a Jesús. ¡Un aplauso! Todos los que vienen por primera vez, vengan, pasen, vengan. Sin miedo, vengan. Todos los que vienen por primera vez aquí. Amén, denle un aplauso a este valiente guerrero de Dios. Amén. Tú serás bendecido y Dios te va a salvar. Amén. ¿Tú crees eso? Amén. Repite conmigo. Señor Jesús, líbrame del mal. Guárdame.
2: Guárdame.
0: Quita mi pecado.
2: Quita mi pecado.
0: Rompe mis cadenas.
2: Rompe mis cadenas.
0: Camina conmigo. Y
2: quiero que siempre
0: estés conmigo a mi lado.
2: En el poderoso nombre de Jesús.
0: Amén. Amén. Amén. Un aplauso al Señor. Que el Señor me los bendiga a todos y me los guarde por siempre. Amén. Que Dios los bendiga por siempre. Amén. Que el Señor los bendiga.
1: Amén. Qué linda palabra tuvimos el día de hoy con nuestro amigo Ian. Así que ahora también vamos a tener un momento muy importante, ¿verdad, Emanuel?
3: Claro que sí.
1: Claro que sí. Así que el día de hoy vamos a orar por las ofrendas. ¿Por qué? Nosotros debemos dar nuestras ofrendas para hacer al Señor feliz, para honrar al Señor con las cosas que tenemos. Así que todos vamos a pararnos en nuestros asientos y vamos a hacer esta oración. Así que, Emanuel, puedes empezar.
3: Cerramos nuestros ojos e inclinemos nuestro rostro. Señor Jesús, te damos gracias por el

0: casa. Y que estas ofrendas sean bendición tuya para nosotros, Señor. Señor, que estas ofrendas sean para ti, Señor Jesús. Señor, te entregamos nuestras ofrendas con mucho amor de ti, Señor. En el nombre de Jesús, amén.
1: Amén. Chócale, Emanuel, me encantó tu oración. Vamos a pasar con nuestras ofrendas. Emanuel, tú das ofrendas, ¿verdad?
0: Claro.
1: ¿Y cómo se siente Dios cuando tú le das tus ofrendas?
0: Se siente feliz.
1: Claro, se siente feliz porque te ve a ti dando esa ofrenda. Amén. Así que pues bueno, Emanuel, acabamos de pasar de una enseñanza muy linda, ¿verdad?
0: Claro.
1: Y antes de presentar algo muy importante que tenemos el día de hoy, les quiero recordar que estamos celebrando el Día del Padre. Así que tú, mira, cuando vayas a tu casa tienes que darle felicidades a tu papá. Y todos los niños que están aquí tienen su papá al lado, vayan a darle las felicidades y díganle que los aman, que gracias a Dios por tenerlos. Así que háganlo, amiguitos. Oigan, el día de hoy tenemos una amiguita muy importante que nos va a estar ayudando con algo muy importante también el día de hoy. Y se llama Abigail. Un aplauso para Abigail.

0: Así que, Abigail, todo tuyo, puedes ayudarnos.
1: La poesía es: querido papá, te lo digo con el corazón, tú para mí eres el mejor. Quería decirte tantas cosas bellas como las estrellas y solo te digo, te quiero mucho de verdad, te quiero muchísimo.
0: ¡Amén!
2: ¡Amén!
0: Muchas gracias, Abigail. Ya puedes pasar. Muy bien. Oye, ¿te gustó esta poesía, verdad?
3: Claro que sí.
0: ¿Tú te has aprendido alguna vez alguna poesía? De claro, de tus padres, de eso. A ver, Emanuel, dime, ¿sí o no?
3: Sí.
0: Sí, ¿y tú quieres mucho a tu papá?
3: Claro.
0: Claro, así que en todos estos días vamos a celebrar a nuestros papás. Vamos a decirles que los amamos. Tú le dices mucho eso a tu papá, ¿verdad?
3: Sí.
0: Que lo quieres y lo obedeces.
3: Sí.
0: Claro, porque no es solamente decirle que lo amamos, es también nosotros obedecer a nuestros padres. Así que también vamos a tener un especial muy importante por parte de un coro que es mega espectacular. Así que en lo que ellos terminan de arreglar sus hermosas voces, la verdad, oye, a ti te gusta escucharlos cantar, ¿verdad, Emanuel?
3: Claro.
0: Claro que sí. Así que vamos a darle un fuerte aplauso a este coro que nos va a estar ayudando el día de hoy con algo muy espectacular, con unas canciones que nos van a encantar. Así que ya saben, amiguitos, vamos a escuchar lo que nos traen el día de hoy. Amén. Así que en lo que ellos terminan de prepararse, de preparar sus hermosas voces, vamos a escucharlos en los que pasan todos ellos a poder cantar. Amén, así que ya vemos que todos pasaron y están listos para ayudarnos a escuchar esta gran canción el día de hoy que nos van a ayudar el día de hoy. ¿Estás preparado, Emanuel?
3: Claro.
0: Claro, a ti te gusta escucharlos cantar, ¿verdad?
3: Sí.
0: Muy bien, así que ya tú lo has escuchado, ¿verdad? Así que ya sabemos cómo cantan, cantan precioso. Así que todos vamos a darle un fuerte aplauso a este coro también, porque se han preparado y ellos han preparado sus voces para cantar al mejor. ¿Para cantar a quién, Emanuel? A Dios. Claro que sí. Así que vamos a darles la bienvenida a estos niños que nos van a estar ayudando el día de hoy con sus hermosas voces. Y usted, si se sabe la canción, también ayúdenos desde su puesto. Amén. Así que vamos a darles el pase a ellos para que puedan empezar a cantar.

Gloria a Dios. ¿Cuánto le pueden dar ese aplauso? A ver, ¿cuántos papás hay aquí en este lugar? Levánteme la mano los papás. Este especial es con amor para ustedes. Amén. Aquí viene otro tema muy lindo. Venga, Mía. Gloria al Señor y a Lorraine.

0: ese color.
1: Amén.
2: Gloria a Dios. Dios les siga bendiciendo y felicidades a todos los padres.
0: Amén. Qué lindo especial tuvimos el día de hoy. A ver, levánteme las manos los que les gustó este especial. A ver, yo quiero ver sus manos arriba, porque de verdad que nos ha encantado este especial. ¿Te gustó cómo cantaron, verdad, Emanuel?
3: Claro.
0: ¿Y tú te sabes las canciones? ¿Te las aprendiste?
3: Sí.
4: A ver, cántamelo un poquito en lo que esperamos.

0: aplauso para Emanuel. Oye, ¿viste? Cantaste demasiado bien. El día de hoy hemos estado repletos de especiales. Tuvimos una poesía muy linda por parte de nuestra amiga Abigail. Tuvimos este coro espectacular, que a ti te gustó, ¿verdad?
1: Claro.
0: Se nota que te gustó. Y el día de hoy también tenemos una clase muy espectacular que también nos va a traer un especial muy lindo. Así que, Emanuel, tú sabes de qué edad es esta clase, ¿verdad?
1: Sí.
0: ¿De qué edad, pues?
1: Es de 0 a 5 años.
0: Exacto. ¿De cuánta edad? Cuéntame, Emanuel.
1: De 0 a 5 años.
0: Muy bien. Así que nosotros estamos con los niños ya aquí preparados para este especial demasiado importante y demasiado lindo para todos ustedes. Así que con un fuerte aplauso vamos a recibirlos. Ustedes los están viendo aquí. Vamos a darle un fuerte aplauso a estos niños, ¿verdad? Porque ellos también se prepararon con algo muy importante y con algo muy especial el día de hoy. Ustedes ya en casa también pueden ver a los niños y ellos están preparados el día de hoy con algo muy lindo y con algo especial. Preparados para sus padres. Así que todos ustedes van a poder presenciar este gran especial que tienen ellos el día de hoy para todos nosotros y a las maestras preparadas también. Así que vamos a esperar a que venga la maestra Erelis.
2: Hola, buenos días, ¿cómo están? Ay, no se escuchó, ¿cómo están? Ay, ahora sí. Ustedes saben que los niños de 0 a 2 años se saben un poema. ¡Oh! Hoy vamos a decirle un poema a papá y el poema se llama Ese es mi papá. Vamos, hermana Débora. Tan alto como la, tan grande como él, el más de todos, ese es mi. Mi papá nos lee y también sabe. Él nos ama mucho. Y es mi héroe de verdad. Un aplauso. A ver, Sofi, ¿tú nos quieres decir el poema? Sí, para que ellos lo entiendan. Dale, Sofi. ¿No quiere? Ah, bueno, pero ya los chicos de 0 a 2 años, ¿qué les pareció? Genial, ¿verdad? Así les enseñamos a nuestros niños a leer, asociando con imágenes. Y ahora, maestra Débora, usted sabe que nosotros hicimos una encuesta. Y sacamos unas frases hermosas que nos hicieron las madres para los papás. Y es sobre el fruto del Espíritu Santo, pero con los papás. ¿Alguien quiere escucharla? Dice una mamá: amor, gracias, mi amor, porque aunque vengas agotado del trabajo, todavía haces la misión especial de pasar por el súper para que no falte nada en nuestra casa. Un aplauso para ese papá. ¿Y usted, maestra?
3: Acá dice una mamá: gracias, mi amor, porque aunque el día haya sido difícil, llegues con cara de morisqueta. Nuestros hijos siempre tienen el poder de devolverte la sonrisa.
2: Esos hijos amorosos. Dice por acá la paz: gracias por mantener la calma cuando la casa parece una estación de autobuses. Los niños hablan al mismo tiempo y todos necesitamos algo de ti. Esa mamá dice: gordo, ¿me puedes ayudar con las bolsas de basura?
3: ¡Oye! A esos papás que son pacientes a nuestra, que dicen gracias por responder una y otra vez las preguntas de nuestros niños, y más en la etapa del por qué. Nos ayudas con las tareas y escuchas nuestras historias del día, aun cuando él lo único que quiere es descansar.
2: Papá, un aplauso para ese papá esforzado. Vamos a ver la benignidad. Gracias, mi amor, por esos detalles sencillos que alegran nuestro corazón. por enseñar a los niños a volar cometa, a usar el biombo y hasta sembrar y cosechar guandú. Yo me quiero ir para esa casa. Son momentos simples que se han convertido en recuerdos que nuestra familia atesora. ¡Ay, qué hermoso!
3: Otro, ¿sabe? Todo el mundo tiene un padre bueno, pero el más bueno es el que está en los cielos. ¡Amén o no amén! Una mamá dice: gracias, porque siempre estás dispuesto a ayudar, ya sea cargando las bolsas de basura, arreglando el fregador que se tapó y se resolvió con cualquier emergencia familiar.
2: Ese papá es un superhéroe. Y dice: la fe, gracias por confiar en Dios y por enseñarnos con tu ejemplo que aún en los tiempos difíciles podemos seguir adelante toda la familia. ¡Ay, qué hermoso, maestra!
3: Y lo diga, aquí la mansedumbre es la paciencia igual. Dice aquí una mamá: gracias, mi amor, porque cuando descubres que los niños convirtieron la sala en cancha de fútbol y la sala en con grafito y primero cuentas hasta 10 y luego le das discurso tranquilo del mundo.
2: Yo quiero ese papá porque la mía hacía grafitis también, maestra, y usted viera, dice: templanza, gracias por ese admirable autocontrol cuando ve los gastos del mes. Ay, maestra, el recibo de la luz, del agua, del internet, de la tarjeta, con una cuenta nueva que nadie le había contado al papá.
3: ¡Dios, qué barbaridad! Pero ese es un buen padre, amén o no amén. El que sabe responder, el que sabe resolver, el que tiene paciencia y mucho amor para darnos. Ese es un papá muy bien cristiano y un varón esforzado y valiente.
2: ¡Aplausos a todos esos padres! Yo sé que alguien se identifica por ahí con todos esos mensajes que dieron las mamás. Así que gracias a todos estos hermosos bebés, a sus mamás por participar. Un beso a todos y feliz Día del Padre.
0: Muy bien, a todos estos niños. Oigan, qué lindos han sido estos niños el día de hoy. De verdad que me impresionó cómo ellos primeramente dijeron ese poema tan lindo. O sea, ellos se lo sabían. Y después que de verdad vimos las características de un muy buen padre. Oye, Manuel, ¿te gustó este especial, verdad?
4: Sí.
0: Muy bien, vamos a movernos un poquito para acá. Porque hay que recordarles a nuestros amiguitos de que ellos tienen que obedecer a sus padres. Ellos tienen que estar siempre diciéndoles: oye, papá, te amo, no siendo groseros, ¿verdad? Tú eres muy bueno con tu papá, ¿verdad?
4: Sí.
0: Y ustedes también son buenos con su papá, ¿verdad? Pero ya va eso, yo no lo vi muy convencido, como que a veces como que se ponen como respondones, ¿verdad? Pero ustedes no son así, ¿verdad? Ustedes obedecen a sus padres, muy bien. Así que todos vamos a desearle un feliz Día del Padre a todos nuestros padres. Acuérdense de eso, amiguitos. Y nos vemos el próximo sábado, el último sábado de junio, para seguir en esta gran celebración. Pero oye, Manuel, antes de despedirnos, ¿qué tal si alabamos a Dios con nuestro grupo de alabanza, verdad? A ti te gusta cantar, ¿verdad?
4: Sí.
0: Muy bien, así que vamos a esperar a que ellos pasen para que nos puedan ayudar en este día con las alabanzas. Así que antes de que pasen, yo quiero que todos se levanten, porque todos vamos a disfrutar esta celebración. Así que, así como está haciendo Manuel, todos levántense de sus asientos para que puedan de verdad disfrutar este tiempo de alabanzas. ¡Amén!
2: ¡Amén!
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6: Sí, para Alonso Bernal Montenegro, con mucho cariño, hijo. En el Día del Padre, que seas muy feliz. Feliz Día del Padre para todos los padres de Panamá.
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0: Antes de que yo te formara en el vientre, te conocí.
1: ¿Cómo?
0: Antes de que nacieras, te santifiqué y te presenté ante las naciones como mi profeta.
1: Señor, mi Dios, soy muy joven y no sé hablar.
0: No digas soy muy joven, porque vas a ir a donde quiera que yo te envíe y vas a decir todo lo que yo te ordene. No le temas a nadie, que yo estoy contigo para librarte. He puesto en tu boca mis palabras. Mira, hoy te doy autoridad sobre naciones y reinos, para arrancar y derribar, para destruir y demoler, para construir y plantar. Te enfrentarás contra toda esta tierra, contra los reyes, los funcionarios, los sacerdotes y el pueblo de Judá. Pelearán contra ti, pero no podrán vencerte, porque yo estoy contigo para librarte.

0: demo de Mega Monstruo Baboso ya está funcionando?
1: Todavía no, Tuer. Quizás debamos estar más cerca del estadio para que se active.
2: Las instrucciones dicen que crucemos aquí y después estaremos a una cuadra.
1: ¡Wow! ¡Se está activando! ¡Wow! ¡Increíble! Oh, ¿qué pasó? ¡El monstruo mutante va a morir! ¡Increíble! ¡Lazo láser! ¡Lazo láser! ¡Ahora! ¡Todos contra él! ¡Sí! ¡Eso estuvo increíble!
0: El demo solo dura 2 minutos, Luis.
1: Hay otro que viene por el callejón.
2: ¡Evita que te llenen de baba antes de que se te acabe el tiempo!
1: Mala jugada, esconderse en un callejón sin salida. Ahora no tienes escapatoria. Lo siento.
3: Por favor, no toques nuestras cosas.
1: Lo siento, yo...
2: ¡Luis!
0: ¿Dónde estás?
2: ¿Destruiste el monstruo baboso antes de que se acabara el demo?
1: Chicos, hay una familia sin hogar viviendo allá, al lado del contenedor de basura.
0: ¿Qué?
2: ¿Deberíamos hacer algo?
0: Sí, irnos de este callejón. No es seguro. Hay lugares que ayudan a la gente que no tiene casa o comida. No tenemos que involucrarnos. El estadio nos espera.
2: ¡Superlibro!
0: ¡No! ¡Por favor, Superlibro! ¡Los amigos de Luis lo esperan en el estadio!
4: Los llevo a conocer a un hombre que fue perseguido por llevar el mensaje del Señor.
1: ¡Guau! Chicos, recuerdo este lugar. Estamos en el Templo de Jerusalén.
0: Tienes razón, Luis. Y estamos aproximadamente en el año 600 a.C.
5: ¡Siéntense! ¡Para siempre! ¡No se dejen engañar ni crean que nunca tendrán que sufrir porque el templo está aquí! ¡Es una mentira!
6: Azur, eres el sacerdote principal del templo. Debes impedir que Jeremías predique un mensaje tan pesimista.
5: ¿De verdad piensan que pueden robar, matar, cometer adulterio, mentir y quemar incienso a Baal y a los otros nuevos dioses que tienen? Y luego venir y presentarse delante de mí en mi templo a repetir ¡estamos a salvo! ¿Solo para irse a cometer nuevamente todas las mismas maldades?
6: ¿Sabías que Jeremías fue a todas las entradas del templo regañando al que trajera mercancía a la ciudad y venderla en el día de reposo?
7: Pasur, usa tu autoridad para detenerlo. O te verán como un tonto al dejar que esto continúe.
5: ¿No reconocen ustedes mismos que este templo que lleva mi nombre se ha convertido en una cueva de ladrones? Les aseguro que Dios ve todo el mal que ocurre aquí.
6: Destruyamos a ese hombre y todas sus palabras. Derribémoslo para que su nombre sea olvidado para siempre.
7: Haré los arreglos.
2: Chicos, tenemos que decir algo.
0: ¡Jeremías está en peligro!
2: Solo le dice a la gente que obedezcan a Dios. ¿Eso qué tiene de malo?
8: No tiene nada de malo, niños. La obediencia es todo lo que Dios nos pide.
2: Jeremías, soy Anita. Ellos son Luis y Tuercas. Escuchamos al líder del templo y a otros hombres haciendo un complot para destruirte.
1: ¿Qué debemos hacer?
8: Voy a la casa del alfarero ahora.
0: ¿Es un buen escondite?
8: No voy ahí a esconderme.
2: Entonces, ¿para qué vas?
8: No lo sé exactamente, pero soy el siervo del Señor. Me dijo que fuera allá y yo hago lo que él me pide. No importa si es difícil.

0: ¿Por qué esos hombres no quieren que prediques, Jeremías?
1: Porque les recuerdo que están ignorando el pacto de Dios con el pueblo de Israel.
0: ¿Pacto?
1: Sí. Dios hizo un acuerdo con Israel hace muchos años y Dios me está usando para darles una última oportunidad antes de que sea demasiado tarde.
2: ¿Demasiado tarde? ¿Para qué?
0: ¿Va a pasar algo malo?

0: El Señor me dio este mensaje.
1: Oh Israel, ¿no puedo hacer contigo lo mismo que hizo el alfarero con el barro? De la misma manera que el barro está en manos del alfarero, así estás en mis manos. Si anuncio que voy a desarraigar, a derribar y a destruir a cierta nación o a cierto reino, pero luego esa nación renuncia a sus malos caminos, no la destruiré como lo había planeado. Y si anuncio que plantaré y edificaré a cierta nación o a cierto reino, pero después esa nación hace lo malo y se niega a obedecerme, no la bendeciré como dije que lo haría. Por lo tanto, Jeremías, advierte a todo Judá y a Jerusalén y diles, esto dice el Señor. En vez de algo bueno, les tengo preparado un desastre. Así que cada uno de ustedes abandone sus malos caminos y haga lo correcto.
2: ¿Por qué dices esto? ¿Tú quieres estar?
3: Sí, Jeremías tiene razón. ¿Qué clase de desastre piensan que viene?
4: ¡No gastes saliva! Continuaremos viviendo como se nos antoja.
0: Tramemos un plan contra Jeremías.
5: Siempre habrá sacerdotes que nos enseñen la ley de Dios, sabios que nos den consejo y profetas que den mensajes del Señor.
0: En vez de seguir escuchando a Jeremías, entonces acusémoslo de un crimen.
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1: ¿Cómo Jeremías puede pararse ahí y hacer todo lo que Dios le diga sin miedo? Enfrenta a multitudes, Anita. Tiene enemigos que tratan de matarlo, pero sigue haciendo lo correcto.
2: No lo sé. ¿Y hoy por qué no nos dejó irnos con él?
3: Porque dijo que llevaba a esos sacerdotes a un lugar llamado Tophet, más allá de la casa del alfarero, y ese no es un lugar para niños.
4: Y Jeremías tenía razón. Yo soy Ebed-Melech de la corte del rey. Ese lugar, Tophet, es un basurero fuera de la ciudad. Es muy peligroso. El fuego arde de día y de noche. Y los que adoran a Baal ofrecen ciertos sacrificios.
2: Entonces, ¿por qué iría ahí, Jeremías?
4: Debe haber llevado ahí a los líderes para enfatizar algo.
3: Sí, siempre está enfatizando algo.
4: Y no entiendo por qué no lo escuchan. Si sus advertencias vienen directamente de su propio Dios.
5: Rompes un cántaro enfrente de nosotros y dices que Dios nos traerá una catástrofe que nos zumbará los oídos.
6: ¿Crees que se acabaron nuestros días? ¿Crees que llegamos al fin? ¡Se te acabó el tiempo, Jeremías!
3: ¡Por aquí!
7: Esto dice el Señor de los ejércitos celestiales, Dios de Israel. ¡Traeré desastre sobre esta ciudad y las aldeas vecinas como lo prometí! ¡Porque tercamente se negaron a escucharme!
8: Arresten a este hombre.
9: Oh, Señor, me engañaste. Yo me dejé engañar. Eres más fuerte que yo y me dominaste. Todo el mundo se burla de mí y se ríen de mí todo el tiempo. El Señor está a mi lado como un gran guerrero. Ante Él mis perseguidores caerán. No pueden derrotarme. Canten al Señor, alaben al Señor, pues al pobre y al necesitado los ha rescatado de sus opresores. Oh, si tan solo hubiera muerto en el vientre de mi madre. Si su cuerpo hubiera sido mi tumba, ¿por qué habré nacido? Mi vida entera se ha llenado de dificultades, de dolor y de vergüenza.

El Señor te ha cambiado el nombre. De ahora en adelante, serás llamado el hombre que vive aterrorizado. Pues esto dice el Señor. Enviaré terror sobre ti y todos tus amigos y verás cuando sean masacrados por las espadas del enemigo. Entregaré al pueblo de Judá en manos del rey de Babilonia. Él los llevará cautivos a Babilonia o los traspasará con la espada y dejaré que tus enemigos saqueen a Jerusalén. Todos los tesoros famosos de la ciudad, las joyas preciosas, el oro y la plata de tus reyes serán llevados a Babilonia. En cuanto a ti, Pashur, tú y todos los de tu casa irán cautivos a Babilonia. Allí morirán y serán enterrados, tú y todos tus amigos a quienes profetizaste que todo iría bien.

0: ¿Estás bien?
1: Jeremías.
2: Jeremías, debes parar. Nadie escucha tus advertencias. No tienes por qué hacer esto.
3: Pero si digo que nunca mencionaré al Señor o que nunca más hablaré en su nombre, su palabra arde en mi corazón como fuego. Es como fuego en mis huesos. Estoy agotado tratando de contenerla. No puedo hacerlo.

0: después de que Sedequías se hizo rey, el Señor le dijo a Jeremías que hiciera un yugo con correas de cuero y se lo atara al cuello. Era un símbolo de que Dios permitiría al rey Nabucodonosor de Babilonia gobernar a todas las naciones. Israel sería su esclavo. Muchos ridiculizaron a Jeremías por sus profecías pesimistas. El profeta Ananías fue tan lejos que contradijo lo que Dios había dicho por medio de su siervo fiel Jeremías. Ananías quitó el yugo y proclamó: "El Señor dice que así romperá el poder de Nabucodonosor sobre todas las naciones. Y sucederá en menos de 2 años. Pero Ananías había mentido en nombre de Dios. 2 meses después, murió. Luego Jeremías fue arrestado y acusado falsamente de intentar huir con los babilonios. Lo abandonaron para que muriera por seguir predicando que Jerusalén debía rendirse cuando Babilonia atacara otra vez.
1: Parece que el superlibro nos llevó a Jerusalén otra vez.
2: Y si Jeremías sigue en esa cisterna, tenemos que ayudarlo.
3: Ebed-Melech.
4: Niños, ¿en dónde han estado?
2: Escuchamos que a Jeremías lo metieron en una cisterna.
4: Sí, escuché las mismas noticias. Acabo de estar con el rey. 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
4: ¡Ahí! ¡Esa es la cisterna en donde está! ¡Jeremías! ¡Jeremías, por favor! ¡Primero coloca estos trapos bajo tus brazos y luego las sogas!
2: ¡Jeremías, toma las sogas, por favor!
1: ¡Coloca los trapos debajo de tus brazos!
7: ¡Sí! ¡Muy bien!
4: ¡Hombres! ¡Ayúdenos a calar!
7: ¡Chicos! ¡Vamos a ayudarlos!
9: Muchas gracias.
10: En enero del 9º año del reinado de Sedequías, el rey Nabucodonosor de Babilonia llegó con todo su ejército para sitiar Jerusalén. Cuando el rey Sedequías de Judá y todos los soldados los vieron, huyeron. Pero el ejército de los caldeos los siguió y apresaron a Sedequías en la llanura de Jericó. Y quemaron la casa del rey. Y las casas del pueblo ardieron. Derribaron las murallas de la ciudad de Jerusalén. Después de que Jerusalén fue tomada, los oficiales de Nabucodonosor se instalaron en la puerta central para demostrar que tenían el control de la ciudad.
11: Encuentren al profeta Jeremías y libérenlo, porque Jeremías siempre le dijo a la gente de Jerusalén que veníamos y que se rindieran. a los que ignoraron

0: Sus palabras los han matado. Todos los demás regresarán a Babilonia como nuestros esclavos. Pero Jeremías no. Tómalo y vela por él. No le hagas daño. Trátalo bien y dale todo lo que quiera.
1: Sí, mi rey.
2: Así que Jeremías tuvo razón todo el tiempo sobre que los babilonios capturaran la ciudad. Ay, yo hubiera preferido la vieja plaga de langostas a esto.
1: Jeremías, quedas libre por órdenes del rey.
3: ¡Jeremías, mi amigo!
1: Gedalías, que es de tu pueblo, ha sido informado que debe cuidarte y llevarte a casa en donde podrás vivir con tu gente.
3: ¡Jeremías!
4: Mi amigo, me están dejando irme a casa.
3: Esas son buenas noticias.
4: El Señor me habló, y este es su mensaje para ti. Así dice el Señor Todopoderoso, el Dios de Israel. Voy a cumplir las palabras que anuncié contra esta ciudad para mal y no para bien. En aquel día tú serás testigo de todo esto, pero en ese mismo día yo te rescataré, afirma el Señor, y no caerás en las manos de los hombres que temes. Porque ciertamente yo te libraré, afirma el Señor, y no caerás a filo de espada. Antes bien, tu vida será tu botín porque has confiado en mí.
3: Alabado sea el Señor tu Dios.
5: Ustedes permanecerán en Babilonia durante 70 años, pero luego vendré y cumpliré todas las cosas buenas que les prometí, y los llevaré de regreso a casa.

0: Tenemos que hacer algo.
1: Anita, ¿qué puedes hacer? Nadie más está haciendo algo. Por aquí pasa gente todo el tiempo y no hace nada. Quizás ella quiere vivir aquí. Luis, ella te dijo que la dejaras en paz.
2: Solo porque los demás no estén haciendo algo más, Tuer, no significa que nosotros tampoco lo hagamos.
0: Piensa en Jeremías.
1: ¡Pero Luis! Ahorraste tu dinero por 6 meses para ser de los primeros en el país que vayan al nuevo estadio a jugar Mega Monstruo Baboso.
2: Sí, pero creo que voy a hacer otra cosa hoy.
1: ¡Ay! ¡Chicos, espérenme!
2: Hola.

0: Pues yo sé los planes que tengo para ustedes, dice el Señor. Son planes para lo bueno y no para lo malo. Para darles un futuro y una esperanza.
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0: quebrar el yugo que te oprime. Voy a romper tus ataduras. Quiero decirte, quiero que lo entiendas para que no dudes del Señor, que cuando eso se rompa, tú no lo vas a entender. Nuestra mente no concibe cómo en el amor de Dios hay rompimientos. Pero es el momento en el que no tienes que usar el entendimiento, sino vas a tener que abrir tus alas y extender tu fe.
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0: Bueno, en este día tan especial, bendiciones para todos los padres panameños, los que cumplen el rol de padres, a la vez igual que las madres. Bueno, muchas bendiciones y que sigan pasando muy bien con su familia. Y se les desea bendiciones, pues, y que la pasen bien con sus hijos, que es lo más importante, el apoyo. Especialmente, bueno, no tengo a mi padre, pero bueno, a mi tío que me crió, bendiciones y mucha salud y prosperidad. Ismael, ahí en el interior. Ya, ok. Salud.
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2: Quiero que imagine

que significa ser un papá. Y no sé si ustedes están de acuerdo conmigo, los padres, pero una de las bendiciones más grandes que podemos tener en la vida son los hijos, ¿o no? No. O hay muchos que no son papás, o le ha ido mal a usted de papá. Alguna de las dos. Y creo que lo que Dios quiso hacer es que exista una responsabilidad o una relación entre papá e hijos. Y ahí me quiero enfocar, dejando un poquitico la parte de ser abuelo, porque encuentro que Dios estableció responsabilidades a los padres. Y si usted no tiene hijos ahora, quiero que sepa que cuando los tenga hay una responsabilidad mayor. Un hijo no se compara como un perro, no tiene que comprarle concentrado. Vela para que coma concentrado, pero no para que coma el concentrado. ¿Me entiende esto? Y hay una responsabilidad diferente, porque tener o ser un papá implica cuidar y proteger a los hijos. Implica estar pendiente de sus necesidades. Uno le da su tiempo sin límites. ¿Y saben qué? Le da su energía para poderlo criar. Y está pendiente de su desarrollo y su crecimiento en todo aspecto. Un padre ama profundamente y expresa su afecto. Aunque muchos de nosotros no lo hayamos vivido, eso es algo que Dios inventó. Y ser padre es una tarea para toda la vida. Es construir una relación de confianza, de respeto y de cariño mutuo. Y ser padre va más allá que encargarlos, porque significa involucrarse con la vida de una persona. Por eso muchos hablan de educar, de jugar, de enseñarle valores. Y sin que a muchos lo sepan, ser padre significa un modelo a seguir. Pero ¿sabían ustedes que en este proceso, cuando hablamos de padre e hijo, también ser hijo tiene su significado? A veces me duele porque yo veo muchos jóvenes que solamente hablan mal de sus papás, pero no piensan en la responsabilidad que tienen como hijos, porque también la tienen. Por ejemplo, un hijo tiene una conexión física y genética con sus padres. Si su padre no puede hacer algo, el hijo tendría que ayudarle en esto. Un hijo desarrolla en su casa identidad y un sentido de pertenencia. Tú no elegiste tus padres, los eligió Dios. Honra a Dios con esa elección que Él hizo. Ser hijo significa ser parte de una familia donde hay roles, donde hay unos códigos de conducta, donde hay amor. En el hogar se moldea la personalidad. ¿Sabían eso, hijos? Tu papá no es perfecto, porque tal vez es el cincel que te está ayudando a formarte. Y aunque no te gusta, te va a formar para un futuro. Pero también en el hogar crecemos y es un tiempo de aprendizaje continuo. ¿Y sabían ustedes que en el hogar se construye la identidad por medio de experiencias familiares? Es lo que brinda un padre y una madre. Así que quiero que entiendan que un hijo en un hogar está para recibir un desarrollo integral de su personalidad, su comportamiento y relaciones futuras. Ahora le he hablado de todo esto para que vea dónde lo quiero llevar. Lucas capítulo 10, versículo 22. Jesús dijo: todas las cosas me fueron entregadas por mi Padre, y nadie conoce quién es el Hijo sino el Padre, ni quién es el Padre sino el Hijo, y a quien el Hijo lo quiere revelar. Cuando nosotros entregamos nuestra vida a Jesús, comenzamos una aventura fascinante. Realmente ser cristiano es fascinante, porque vamos a pasar por muchas etapas, pero una de ellas tiene que ver con conocer a Dios. Y cada uno de ustedes en su momento conoció algo de Dios, por eso entregó su vida a Dios. Tal vez tú estabas pasando por una enfermedad y le pediste a Dios sanidad, y Dios se reveló como Jehová el que sana, Dios el que sana la enfermedad. Tal vez en algún momento tú estabas ahogado en las deudas, en un problema tremendo, y viniste a la iglesia o fuiste a alguna iglesia y Dios se reveló como tu proveedor. O tal vez no sabías qué decisiones tomar, había problemas en casa, en el trabajo, en tu vida, estabas pasando por un maremoto impresionante y de repente comenzaste a experimentar a Dios como el Señor, quien es tu paz. Y de esa manera se reveló. Inclusive tal vez llegaste a la iglesia en un momento donde las cosas que estaban viviendo era imposible salir de ellas. Estabas en la inmunda y preguntabas: ¿y ahora quién podrá ayudarme? Y el chapulín colorado no existe. Y Dios se manifestó como el Señor Todopoderoso en tu vida. Y quiero que sepas que esto mismo lo hizo Él. Y todo esto es extraordinario, porque estamos conociendo a Dios, quien nos da todo lo que tenemos y mucho más. Sin embargo, Dios decidió revelarnos algo más de su carácter, de su persona, de su rol, del rol que quiere ejercer. Sabe que
a medida que conocemos a Dios, nos puede emocionar muchísimo más entender y relacionarnos con el Padre. Cuando tú ves a Dios como papá es diferente. Mire que los discípulos le hicieron una pregunta a Jesús en Juan 14, 8 y 9. Y Jesús le respondió lo siguiente, o le dijo esto: Felipe le dijo: Señor, muéstranos el Padre y nos basta. Y Jesús le dijo: tanto tiempo hace que estoy con vosotros y no me has conocido, Felipe. El que me ha visto a mí ha visto al Padre. ¿Cómo pues dices tú, muéstranos al Padre? ¿Sabe que ese versículo es profundamente impresionante? Porque Jesús está diciendo dos grandes verdades, o lo puede ver de esas dos maneras: la relación íntima que Jesús tiene con el Padre, o la revelación en sí mismo de quién es el Padre. Y de este sentido había que estudiarlo, analizarlo, que no es el sentido de hoy. Solamente quiero que piense que en el Antiguo Testamento, cuando ustedes abren o abrimos el Antiguo Testamento, vemos muchos nombres y títulos de Dios, muchos muy profundos. Pero cuando abrimos el Nuevo Testamento, hay una revelación mucho más grande. Hay una revelación en la plenitud de quién es Dios por medio de Jesús. ¿Y sabían ustedes que en la revelación de Jesús nos quiso enseñar que Dios es Padre? Esta relación de Padre e Hijo es un clímax que en su momento impresionó a muchos. Estoy hablando del Nuevo Testamento, pero que escandalizó a muchas personas. Por ejemplo, los religiosos judíos estaban escandalizados. ¿Cómo es que este se atreve a llamar a Dios Padre? Y estos tipos fueron como confrontados, porque ellos pensaban que tenían una muy buena comunión con Dios. Los judíos más fervientes ni siquiera se atrevían a pronunciar el nombre de Dios Yahweh, porque es un nombre santo y poderoso. Pero ahora aparece el Hijo diciéndonos que más que el nombre Yahweh, lo podemos llamar Padre. Y nos comienza a revelar una relación de Padre e Hijo. Lo que hizo Jesús fue romper todos los esquemas. Y muchas veces nos pasa. Y hoy en día, bajo el esquema de Jesús, tú y yo tenemos el privilegio gigante de conocer a Dios como Padre. Pero ¿saben qué me he dado cuenta? Que muchas veces no sucede. Porque estamos pensando más en Jehová como sanador, o Dios como el proveedor, o como Dios el de los milagros, el poderoso. Y dejamos de lado la paternidad de Dios sobre nuestras vidas. Hay un versículo que de joven me gustó muchísimo, que está en Juan 17, que dice: la vida eterna es esta, que te conozcan a ti, el único Dios verdadero, y a Jesús a quien enviaste. Y cuando me hablaron de este versículo y comencé a pensar en él siendo muy joven, comencé a definir que la vida eterna no es cuando me muera, sino que comienza conociendo a Dios. Todos los días vives una vida eterna con Dios, y lo puedes experimentar de la manera más profunda. En el Antiguo Testamento, Dios era percibido como el Padre del pueblo, es decir, como creador del pueblo de Israel, y nunca como el Padre de personas. ¿Saben por qué? Porque los judíos eran conscientes de la distancia que dividía a un Dios tan santo y magno y poderoso a un pueblo pecador. Había una distancia entre Dios y el pueblo a causa del pecado, y por eso nunca lo llamaron Padre. Ahora, bajo esto que les acabo de explicar, quiero que se imagine el siguiente versículo. Mateo 6, 6. Mas tú, cuando ores, entra en tu aposento y cerrada la puerta, ora a tu Padre que está en secreto, y tu Padre que ve en lo secreto te recompensará en público. Y orando no uséis vanas repeticiones como los gentiles, que piensan que por su palabrería serán oídos. No os hagáis pues semejantes a ellos, porque vuestro Padre sabe de qué cosas tenéis necesidad antes que vosotros le pidáis. Vosotros sois, pues, oraréis así: Padre nuestro que estás en el cielo, santificado sea tu nombre. ¿Saben qué hizo Jesús? Les mandó una bomba, ¡boom!, a su cabeza. Les está diciendo: todo lo que ustedes hacen no es así. Cuando tú ores, ora a tu Padre. Y en cuatro versículos, cuatro veces menciona la relación que Dios desea en la oración: Padre, Padre, Padre. Dios, siendo grandioso como es, quiso bajarse a nuestro nivel y quiso ser Padre de cada uno de nosotros.
de forma personal. Y de eso, de esa forma quiere que lo veamos y nos acerquemos a Él como un padre, no solamente como el que hace el milagro, sino como tu padre. En Jeremías 3:19 dice lo siguiente: yo mismo dije, cómo quisiera tratarte como a un hijo y darte una tierra deliciosa, la heredad más hermosa de las naciones. Yo creía que me llamarías padre mío y que nunca dejarías de seguirme. ¿Sabe qué está diciendo Dios ahí? El deseo de cómo quiere relacionarse contigo. Obviamente lo lleva en términos de su pueblo, pero esto que menciona aquí es una figura profética. Va a suceder, el deseo de Dios va a suceder. Y usa una figura humana para que podamos entender el tipo de relación donde Él quiere llevarnos. Dios no es abuelo, sino un padre. ¿Qué significa? Por no ser abuelo, tú le vas a enseñar cómo se abre un computador o cómo marcar un celular, porque Dios no es abuelo, es padre y todo lo sabe. Y saben que cuando Dios dice que Él es padre, es porque está dispuesto a asumir esa responsabilidad de lo que significa ser un padre. Por eso la Biblia dice que nunca te dejará que aguantes hambre, que cuando tú le pidas algo, Él te lo va a dar porque es tu padre. Pero sé que algunos no tienen esa figura porque algo pasa allí, carecemos de eso. Pero así como Dios quiere asumir la tarea de ser padre, porque Él quiere ser padre, desea que tú asumas y que yo asuma la tarea de ser hijo. Jesús nos está invitando a participar de la relación que Él tiene con el Padre. No fue envidioso, no es envidioso. Quiere que tú participes de eso. Hay tres versículos en el Nuevo Testamento que me llaman mucho la atención. El primero está en Marcos 14:36 y dice lo siguiente: y decía: Abba, Padre, todas las cosas son posibles para ti. Aparta de mí esta copa, mas no lo que yo quiero, sino lo que tú. En Romanos 8:15 dice: pues no habéis recibido el espíritu de esclavitud para estar otra vez en temor, sino que habéis recibido el espíritu de adopción, por el cual clamamos: Abba, Padre. Y en Gálatas 4:4 dice: pero cuando se cumplió el plazo, Dios envió a su hijo, nacido de una mujer, nacido bajo la ley, para rescatar a los que estaban bajo la ley, a fin de que fuéramos adoptados como hijos. Ustedes ya son hijos. Dios ha enviado a nuestros corazones el espíritu de su hijo, que clama: Abba, Padre. Así que ya no eres esclavo, sino hijo. Y como eres hijo, Dios te ha hecho también heredero. ¡Qué promesa tan tremenda! No para un futuro, sino para ahora. Estoy remembrando mucho mi juventud. Cuando era joven, alguien me dijo que Abba significa papito en arameo. Y me puse a estudiar este tema, y la verdad, esta palabra lo que está haciendo es demostrando una relación íntima y personal con Dios. Sin embargo, el tema de papito no está tan claro en el idioma. Esta palabra Abba significa padre en arameo. Y cuando Jesús la usa, y cuando la usa también Pablo, Abba Padre, está diciendo Abba Padre en arameo, y cuando dice padre está diciendo pater en griego. Lo que realmente están diciendo estos tres versículos es Padre, Padre, y lo repite, como si fuera una posición: Padre, Padre, quiero hablar contigo, Padre, Padre. Pero en el contexto de esos versículos hay cosas interesantes. La primera de ellas es que la primera vez que se usó fue Jesús quien lo hizo. Nadie más lo hizo. Las otras dos veces las menciona Pablo. Y en el momento que Jesús menciona esta palabra, es en un momento difícil en su vida. Cuando Jesús está en Getsemaní, cuando todo está al revés, cuando viene la cruz, cuando la cruz está cerca, Jesús está en Getsemaní sufriendo, sudando, angustiado y preocupado. Y se postra y se acerca a Dios y le dice: Abba, Padre. ¿No le llama la atención que en el momento más difícil haya reconocido la paternidad de Dios sobre su vida? Y es que creo que en los momentos más difíciles es cuando tenemos que acercarnos a Dios fervientemente. Y Jesús le dice en esa oración: todas las cosas son posibles para ti. Es decir, hay un reconocimiento que su Padre es poderoso. Pero lo que más me gusta no solamente es el poder de Dios, sino que Jesús pudo acceder al Padre y encontrar una respuesta.
ahí está el Padre para él. Jesús nos está mostrando que nosotros podemos ser también hijos de Dios, no por nombre, sino por relación. Por relación. Un hijo, como en el caso de Jesús, sabe quién es su Padre. Y te pregunto hoy, ¿tú sabes quién es tu Dios? ¿Tú tienes admiración por tu Dios y sabes que nunca te va a dejar embalado? ¿Que nunca se va a demorar? Porque algunos dicen, aquí me tienen, como él no vive por el tiempo Cronos y yo sí. Como él no tiene reloj, yo aquí sufriendo. ¿Sabías que Dios nunca te va a dejar? ¿Nunca te va a mandar una enfermedad? ¿Nunca va a disfrutar poniéndote a desayunar solamente un pan? Jamás lo va a hacer, porque es un Padre. Es un Padre. ¿Sabían ustedes que con el Padre ustedes pueden abrirle su corazón sin ninguna retaliación? Contarle lo que usted está viviendo, sus tentaciones se las puede contar al Padre. Y decirle, Señor, te abrí mi corazón. No se lo puedo abrir a fulano, a sutano, porque no me conviene, pero a ti te lo voy a abrir. Contarle lo que a nadie te atreves a contarle. Pero también Jesús nos enseña que al Padre nos sometemos a pesar de nuestras demandas, porque el Padre tiene razón. El Padre está a nuestro lado y es posible sentirlo y disfrutarlo. ¿Cuál es la definición entonces de Abba? Pues Abba en arameo significa Padre, pero también esa palabra tiene una raíz en el hebreo que es Ab, Abe, larga, que significa Padre, antepasado, descendencia, paterno. Eso es lo que piensa Dios. Y me llama la atención que hable de descendencia, porque creo que a Dios no solamente le interesa que tú lo llames Padre, sino que tus hijos lo hagan, y tus nietos, y toda tu descendencia. El año pasado la revista Semana publicó un artículo de un informe de la Universidad de La Sabana, o inspirado en ese artículo de la Universidad de La Sabana, en la que dice que el 80% de los niños nacidos en Colombia son criados solos por sus madres. Lo que demuestra que hay una radiografía inquietante con respecto a la paternidad en el país. Y da dos datos adicionales, entre muchos datos que da, da dos adicionales. Y dice lo siguiente: de los hombres divorciados de su mujer, solamente el 86% incumple económicamente con sus hijos. Es decir, que el 14% sí da lo que tiene que dar. Se perdió la figura del padre. Y ese estudio demuestra algo peor. Demuestra que las mujeres, las madres, muchas de ellas adolescentes, se están quedando solas, porque no hay una figura de ser padre. Otra información dice que los niños que crecen sin padre tienen trastornos de conducta. Y esto significa que tienen dificultades para relacionarse con otros hijos, que sufren de déficit de atención y de un bajo rendimiento escolar, que estos hijos sufren de una degradación de la figura materna e idealizan la figura del padre, sufren de baja autoestima, son esclavos, o algunos experimentan la depresión, la ansiedad o agresividad. Y cuando los estudian, obviamente de la parte psicológica, se dan cuenta que están llenos de temores, y por eso hay drogadicción o abuso de esas sustancias. ¿Por qué les estoy diciendo esto? Porque el padre ausente deja un vacío profundo emocionalmente en nosotros, y Dios lo sabe perfectamente. Por eso tomó el punto de ser padre. ¿Y saben qué? Les cuento esto porque muchos de nosotros hemos vivido esa ausencia terrenal de un padre. Y muchos de nosotros dicen, ya me acostumbré, yo puedo vivir así. Sí, pero ¿sabes qué? Cuando tú te acercas a Dios a causa de tu faltante de papá, no puedes ver a Dios como papá, porque fue una figura que Él estableció. Y por experiencia me doy cuenta que es el punto de partida para relacionarse con Dios, la relación que tenemos con nuestro papá aquí en la tierra. Es difícil ver a Dios cuando hemos carecido de un papá. Sin embargo, Jesús nos quiere sanar y quiere romper el molde y mostrarnos quién es Dios. Por eso dijo: el que me ha visto a mí ha visto al Padre. Y quiero que piense esto: ¿qué ves en la Biblia de Jesús que proyecta la imagen del Padre?
Porque yo veo muchas cosas fascinantes en Jesús. Que tal vez cuando tú ves esto de Jesús dices, no, pero Dios Padre no es así, Él es un poquito más rezongón, bravo, no. Pues Jesús vino a la cruz por amor y para perdonarnos. Así es el Padre. Jesús cambió la escasez en abundancia. Multiplicó panes y peces, ¿lo han visto? Así es el Padre. Sanó a los enfermos que le pidieron que los sanara y a los que no, así es el Padre. Cada cual que lo invitó a hacer algo, allí estaba Jesús como el Padre. Buscó a los entendidos y a los ignorantes. Ese es el Padre. Jesús habló con la verdad. Jesús lloró. El Padre también llora. Sufre por nosotros en algunos aspectos. Jesús tuvo misericordia. El Padre tiene misericordia. Suple nuestras necesidades igual que el Padre. Jesús siempre enseñó igual que el Padre. Entonces, ¿qué está pasando? Que es tiempo de aprovechar a Dios en su rol de Padre. Pero solamente lo vas a disfrutar si entiendes que tú tienes una posición de hijo y lo puedes disfrutar. Hay hijos que se acercan, no, Señor, es que no sé si pedirte unos tenis, se me rompieron, pero yo sé que es más importante Haití que yo ahora, pero no entiendes quién es tu Padre. Porque tu Padre es tan generoso que te da a ti y le da a los de Haití también. Pero tú piensas con base a tu papá terrenal. Y yo sé que muchos de nosotros hemos sufrido con nuestro Padre terrenal. Primera de Juan capítulo 3 versículo 1. Mirad cuál amor nos ha dado el Padre para que seamos llamados hijos de Dios. Por esto el mundo no nos conoce, porque no le conoció a Él. Quiero que mire la persona que tiene al lado y le diga, ¿sabías tú que yo soy hijo o hija? ¿Sí? ¿Sabías tú que Él es mi Padre? Dígale, yo este es mi Padre. Pero dígale, ¿qué le estoy diciendo? Eso, es mi Padre. Quiero finalizar con esto porque quiero ministrar esta predicación. Ustedes han visto en la Biblia que Dios de un momento a otro en Génesis dice, hagamos al hombre a nuestra imagen y semejanza. Y si ustedes ven ese versículo se van a dar cuenta que Dios está hablando en sí mismo. Y quiero que sepa que después de esa conversación, aunque no está escrito, así me lo imagino, doña Joy. Dios mismo se pregunta, ¿cómo me gustaría que me llamara la creación? Y entonces Dios mismo empieza a hablar con Él mismo y surgen varias alternativas. Ah, de repente dice el Padre, yo soy el que soy. Me gustaría que dieran yo soy el que soy. No, pues usted no, el Padre dijo. Están metidos en la prédica, me gusta eso. De repente Jesús dice que nos digan Elohim o el Espíritu Santo Adonai. Y empieza a ver el cruce de nombres en la, que están en la Biblia. Jehová, creador, admirable, justo, santo. Y todos son buenos porque todos son reales. Pero de repente hay una nueva idea en Dios mismo. Y Dios pensó, ¿qué tal si me llaman Padre? ¿Qué tal? ¿Qué tal si me dicen Padre? Inmediatamente Dios dice, si quiero que me digan Padre, deben verme como tal y conocerme como tal. Y por eso es que tu Padre va a hacer lo imposible por ti para que tú lo llames Padre, porque quiere ser reconocido de esa manera. ¿Están seguros de eso? Pues hoy puedes acercarte a los brazos de tu Padre. No sé cómo viniste a la iglesia hoy, pero quiero que sepas que puedes acercarte a los brazos de tu Padre. Y Él quiere que tú lo veas y lo sientas como Padre. Porque Padre solo hay uno, y ese es tu Dios. Ponte de pie, por favor. Quiero que cierres sus ojos, por favor. Y tal vez es su primera vez en la iglesia, pero lo voy a invitar a que cierre sus ojos. Y Señor, solamente hoy queremos pensar en nuestro papá terrenal, porque tal vez dejó muchas huellas en nosotros. Y queremos perdonar hoy a papá, porque cuando más lo necesitamos no estuvo allí.
porque a veces no se levantó de estar viendo televisión cuando necesitábamos que hacer una tarea, o cuando estábamos enfermos, o cuando lloramos nos decía: deje de llorar. O tal vez papá fue un hombre que trabajó tanto que no faltó nada de provisión, pero nunca vi esa figura. Y cada persona aquí, Señor, tiene una figura de padre. Tal vez la figura es que sí hizo lo que correspondía, pero tal vez eso nos dañó. Y muchos de nosotros hemos venido a acercarnos a ti pensando que tú eres como mi papá terrenal, que gritas, que te desentiendes, que estás ocupado con la prensa, que solo te importa a ti mismo, Señor, y no el resto. Y creo que muchos de los que estamos en este lugar te hemos buscado a ti como Dios, el que provee. Y quiero que tú hables con Dios de eso, a Dios el que sana, a Dios el que necesito que haga un milagro. Pero a muchos de nosotros se nos ha dificultado acercarnos al Padre o llamarte Padre. Y muchas veces nosotros te dividimos a ti, Padre, Hijo, Espíritu Santo. Y algunos han dicho: a mí me gusta más hablar con Jesús. Pero tú eres uno solo, y por eso estamos hablando contigo, Dios. Y yo quiero rogarte hoy que te reveles en este lugar como Padre, Señor, tanto a hombres como a mujeres. Hombres, Señor, que nos tocó levantarnos de la nada solos y arrancar y hacer lo que teníamos que hacer, pero nos faltó una figura paterna que nos enseñara a tratar a una mujer, a hablar, a comer los alimentos, a coger el tenedor y el cuchillo. Y también hay mujeres, Señor, que les faltó sentarse a tus piernas, en tus piernas, y que tú les peinaras el cabello y les dijeras: cómo estás de linda, cómo estás de hermosa. Y por eso hay mujeres en este lugar que salieron a buscar a cualquier hombre o a llenar ese amor con cualquier persona, y no fue así, fueron traicionadas. Pero hoy queremos estar frente al Padre, y queremos derribar toda mala figura, todo lo que ha interrumpido este tiempo, que podamos verte a ti como Padre. Y te pido que llenes el corazón de cada uno hoy, y quiero que tú te entregues en los brazos de Jesús, que le digas: Padre, esto está pasando, como Jesús en el momento de angustia, que le digas: Padre, Padre. Aún si quieres decirle papito, dígale lo que quiera, porque es su Padre. Y relaciónate con Él, con la oportunidad que Jesús te da de acercarte a Él y disfrutarlo. Él es tu Padre. Y quiero que escuches la siguiente canción y te deleites en su letra.

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1: Darle gracias a Dios sobre todas las cosas por la dicha de aquellos que son padres, pero es una gran responsabilidad que tienen en sus hombros, recordar de que los hijos son la herencia, o sea, los padres tienen que darle una buena herencia a sus hijos, no solamente materialmente, sino con educación y sobre todo con el ejemplo, porque los niños son como la esponja. Entonces, si no le damos buen ejemplo a nuestros hijos, entonces mañana nos estaremos lamentando de que no tenemos un buen país, que no tenemos, que Panamá, como he escuchado lastimosamente a muchos, que tratan como que si Panamá no tuviera cultura, nosotros tenemos cultura. En Panamá hay cultura, Panamá hay educación. Pero hay que todavía las autoridades también deben de poner un poquito de mayor énfasis en esta parte.
2: Si le pido unas felicitaciones a
1: tu padre, ¿qué sale alguno
2: que usted
1: tenga? Ah, bueno, en especial, bueno, a mis amistades, a los compañeros de trabajo, a mis hermanos, también le doy las gracias, también le agradezco a todas aquellas personas que me ayudaron también cuando yo era niño, ¿no? Y aquellas madres que no han tenido realmente la ayuda como se merece de un compañero de lo que es el sostén de un hogar, sino aquellas madres que hoy en día tienen que hacer ese rol que es muy difícil, también no la podemos dejar por fuera. También para ellas

0: Una felicitación.
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2: Vamos a arrancar y quiero empezar hablando un poco de Juan el Bautista. Juan 1 nos dice: hubo un hombre enviado por Dios, el cual se llamaba Juan. Este vino como testigo para dar testimonio de la luz, a fin de que todos creyeran por medio de él. Él no era la luz, sino un testigo de la luz. En Mateo capítulo 3 también nos da una descripción de Juan el Bautista. En esos días, Juan el Bautista llegó al desierto de Judea y comenzó a predicar. Su mensaje era el siguiente: arrepiéntanse de sus pecados y vuelvan a Dios, porque el reino de Dios está cerca, el reino del cielo está cerca. El profeta Isaías se refería a Juan cuando dijo: es una voz que clama en el desierto, preparen el camino para la venida del Señor, ábranle camino. El llamado que tenía Dios para Juan el Bautista fue anunciar que iba a llegar el Mesías y que su llamado era preparar el camino para que en esa generación llegara el momento donde este pueblo pudiera encontrarse con el Mesías cara a cara. Era una voz no que clamaba en medio de las mejores circunstancias, sino desde el desierto empezaba a predicar y dice que su mensaje era: arrepiéntanse, viene el Mesías. Él preparaba el camino para que el Señor pudiera tener ese encuentro con ese el pueblo de Dios. Como papás y mamás, nuestro llamado es un llamado profético y somos Juanes Bautistas. Lo que Dios nos pide a nosotros como padres es que preparemos el camino con nuestra manera de actuar, con nuestras palabras, con nuestros silencios, con todo lo que hacemos en nuestra crianza, para que llegue el momento en el que nuestros hijos sean convencidos de pecado, puedan tener el encuentro con el Mesías y digan: soy pecador, te necesito, Jesús. Somos Juanes Bautistas en nuestra familia. Y como vimos en el mensaje anterior, somos cruciales en esa labor de preparar el camino y necesitamos interceder, ganar la batalla espiritual en la intercesión, no importa si estamos orando por un bebé en gestación o si nuestro hijo ya es un adulto mayor. Nuestra intercesión, como lo vimos, es crucial para que logremos ver milagros en nuestra casa. Sin embargo, no es suficiente orar. Hay que pasar por procesos muy personales, muy íntimos en nuestra maternidad y paternidad, para que en la medida en que nosotros seamos sanos, podamos ser más útiles y más asertivos en preparar el camino para el Señor. Por eso hoy vamos a hablar de la sanidad que nosotros como papás necesitamos antes que nuestros hijos. Cuando terminé la gira por los sites con la prédica anterior, en un momento me encontré con una pareja y me llamó mucho la atención porque estaban muy estresados, sí, esta mamá estaba llorando, este señor estaba descompuesto y me decían: nosotros llevamos 5 años aplicando tu prédica no fue como la última, mejor dicho, revelación, llevamos orando, yo he sido Jairo, yo he ido a los pies del maestro y no funciona. Acto seguido la mamá empieza a llorar y dice: nos tiene desesperados. Ha tomado 3 decisiones en el último año que nos tiene desesperados. Después la interrumpe el papá con la yugular así brotándose. Cada vez nos frustra más y oramos y no pasa nada. Y los dos estaban descompuestos. Lo único que vino a mi corazón en ese momento cuando vi a estos papás fue decirles: efectivamente algo no está funcionando. Y no creo que sea que una prédica funcione o no, sino que solo la manera como ustedes me hablan de su hijo me muestra que hay algo que ustedes no han resuelto hacia él. Y esto es importante, iglesia, porque tú puedes durar 5, 10 o 20 años orando y ayunando por tu hijo. Pero si en el lugar secreto solo ocupas el tiempo quejándote de tu hijo, desahogándote de todo el martirio que te ha generado a ti, eso no es intercesión. Una cosa es orar y otra cosa es cuando oramos intercediendo

favor de alguien y en este caso de nuestros hijos. No es natural que tú y yo tengamos el corazón del Padre en nuestra crianza. Sería maravilloso que todos dijéramos, ay, soy papá, listo, ya amo como Dios nos ama. No, es un proceso de aprender muchas cosas y lo más complejo es un proceso que implica desaprender otras. Entonces, en la intercesión tenemos que sanar nuestro corazón y hay un profeta que se llama Daniel que fue llevado siendo muy joven a Babilonia cautivo. Y Daniel fue un muchacho que creció y terminó siendo un hombre íntegro, siempre fue íntegro, pero en el capítulo 9 Daniel empieza a orar por la generación que está cautiva y por los antepasados que por su pecado él y su generación está cautiva. Y cuando ustedes estudian Daniel 9, Daniel no está diciendo, es que estamos aquí por culpa de mis papás, por culpa de mis abuelos, es que nosotros no hicimos nada. De hecho, Daniel en su corazón siempre hubo una intención de no contaminarse. Pero él, ustedes leen Daniel 9 y empieza a decir, hemos pecado, nos olvidamos de ti. Rompimos el pacto que tú habías hecho con nosotros. Hoy venimos a humillarnos. Estamos siendo cautivos en Babilonia, Señor, pero te pedimos una oportunidad. Te pedimos que estés con nosotros. Y allí vemos una enseñanza de cómo oramos correctamente en el momento de intercesión. Tú necesitas orar por tu hijo con tu corazón sano para estar alineado al de tu hijo. Tú necesitas decir, Señor, hemos pecado. Señor, aquí traigo lo que está pasando en mi casa. ¿Por qué? Porque no solo es mi hijo, yo también he pecado. Es decir, Daniel nos enseña a poner sobre nuestros hombros, sobre nuestro corazón la carga y no quejarnos, no acusar, sino decir, estamos juntos en esto. Y hemos pecado, hemos fallado, pero asimismo queremos buscar tu presencia. Por eso necesitamos entender que no se trata de cuánto oramos por nuestros hijos, sino de lo que hacemos en oración por ellos. Y para eso necesitamos sanar algo que he llamado nuestra historia de paternidad o nuestra historia de maternidad. Y eso es lo que quiero que vinemos este fin de semana. ¿Qué es lo que yo tengo que trabajar en mí? ¿Qué es lo que yo necesito empezar a alzar la mano en ese grupo Conexión y decir, esta es mi historia? Pues para desarrollar la historia de nuestra paternidad, hoy vamos a ver 6 preguntas que todo papá y toda mamá nos tenemos que hacer. Y la primera es, ¿con qué idea de paternidad crecí? En mi familia, en mi crianza, ser papá era... puntos suspensivos, tú lo completas. Ser mamá era puntos suspensivos. Y tú y yo no tenemos necesariamente un recuerdo en el que estamos sentados con nuestros padres y ellos nos están diciendo, hola, bienvenido a la vida. Ser un padre es. No, nosotros no recordamos eso. Es a través de lo que ellos nos decían, de lo que veíamos entre papá y mamá, que nosotros al crecer sacamos conclusiones. Y es interesante porque tal vez algunos podemos pensar que ser padres es un fracaso o que es algo más en el ciclo de vida. Nacemos, crecemos, nos reproducimos y después morimos. Para algunos la paternidad es sencillamente un castigo, es una obligación social, es un problema porque hasta allí llegó el desarrollo profesional. Solo fue que llegar a ser mamá y tuve que salir de la universidad. Tal vez para ti la idea de papá o mamá fue eso, un obstáculo a tu desarrollo. ¿Sabían que hay madres que tienen un problema en la crianza con sus hijos? Y esto ocurre incluso antes de conocer al que es el padre de sus hijos. Porque cuando una niña se desarrolla y tiene su primera menstruación, en algunos hogares recibe el mensaje de esto es terrible y empeora. Lo que te acaba de ocurrir es doloroso, no te vas a aguantar todos los cólicos cada semana y siempre te va a tocar a ti sufrir más porque a los hombres no les toca esto. Pero a ti te toca esto y te toca depilarte y te toca cuidar el peso y te vas a casar y no te imaginas lo que es la noche de bodas y todos los tipos quieren sexo todo el tiempo y a ti no te va a gustar y después te engordas y las estrías en el embarazo. Es decir,
tú no tienes un problema con tu hija, tu hija, por el problema de hoy, sino porque desde años atrás tú creíste un guión donde ser mujer y ser mamá es un problema. Y es

si le pasó al rey David, ¿qué pueden esperar de mí? No, no, no. O sea, ese no es mi objetivo, ¿listo? El objetivo es aprender y decir, ay, no puede ser. O sea, si Dios permitió que esto esté en la Biblia, también es para que nosotros aprendamos. Hay sabiduría que viene por aprender del error. Y necesitamos ver, antes de seguir con las preguntas, algunos ejemplos. Por ejemplo, Isaí. Resulta que Dios le dice al profeta Samuel, no quiero más a Saúl como rey, Saúl no me obedece, Saúl ha fallado, necesito que vayas a la familia de Isaí. Dios conoce nuestras familias y allí voy a nombrar el nuevo rey de Israel. Y la escena es que el profeta Samuel llega, Isaí saca a todos los hermanos mayores de David. Entonces dice, claro, profeta, aquí están. Ellos prestaban servicio militar, por eso recuerden que cuando llega Goliat a atacar, el que le lleva los sándwiches y la comida fue David. Entonces, claro, yo me los imagino altos, fornidos, churros, o sea, bien, o sea, el partido sí estaba ahí como chévere en ellos. Entonces los exhibe y entonces Samuel los escanea, qué interesante, y después dice, oye, ¿tú no tienes más hijos? ¿Y qué es lo que hace Isaí? El menor, el menor. Sí, no, él está en este momento porque el rebaño tocaba pasarlo a otro pastizal. No, pero él es pastor, él es pastorcito, él no está. ¿Qué pasa cuando tú te reúnes? Hay esos encuentros familiares del domingo, donde van donde el abuelo, el ajiaco de cada fin de semana, o el cumpleaños, o esa fiesta navideña donde uno ve el tío que no ve, o hasta la funeraria. Eso pasa en esos momentos. Quiero que piensen en esos momentos. ¿Cómo hablas de tus hijos? Porque muchas veces pasa lo de Isaí. Oye, ¿y cómo está Ana María? No, Ana María, increíble. Sacó el mejor promedio. No, está aplicando para la beca. No te imaginas la tesis, mejor dicho, increíble. Y ya, siguen comiendo ajiaco. Hasta que por allá el primo, segundo, tercero dice, oye, ¿y Manuel? Ah, Manuel, ahí vamos orando por Manuel. Mi pregunta es, ¿qué hace que como Isaí sea más fácil exhibir a un hijo y no hablar igual del otro? Ahí hay un problema, papá y mamá. Y algo que quiero que hoy entendamos es que espantamos las moscas en nuestra casa, pero no somos cuidadosos en sacar la basura. Esto es basura. Si hay algo que genera un no clic, hay una interferencia con un hijo, ahí hay una basura que tú tienes que mirar qué pasó. ¿Qué pasó aquí? Porque es lo que le pasó a Isaí. Ahora miremos a Jacob. De Jacob les prediqué hace como 2 meses. Jacob tiene esas 3 esposas, tiene todos estos hijos y hay un problema de crianza. O sea, Jacob puede ser el papá de las tribus de Israel, pero fue un desastre como papá. ¿Por qué? Porque generó una preferencia en José y no en sus hijos mayores. Y colocó al hijo menor a ejercer un rol que no le correspondía. Le decía al menor que fuera a cuidar a los mayores. Si tu papá quiere saber cómo están tus hijos, no pongas a otro hijo a hacer el rol que te corresponde a ti. Eso generó una división. Y por eso estos hermanos mayores terminando siendo casi homicidas de José. ¿Por qué? Porque en la crianza se generó un problema. Ahora, pensemos, ¿quién fue Jacob? Pues es que Jacob es hermano de Esaú y estos dos chinos son hijos de una historia de amor de novela de Isaac y Rebeca. La historia romántica de esta pareja es maravillosa. Cuando me invitan a hablar de noviazgos, uso esta historia porque es divina. Pero el amor del noviazgo de Isaac y Rebeca, algo pasó porque no fue el mismo del matrimonio. Y cuando nace Esaú y Jacob, cada papá tomó un bando. Rebeca tomó su hijo favorito y este papá tomó su hijo favorito. A veces hay bandos en nuestras familias porque hay un problema de pareja no resuelto. Isaac y Rebeca seguramente no resolvieron algo que ellos tenían que resolver y sencillamente cada uno agarró un hijo. Y terminó esta mamá usando a su hijo para manipular, engañar y termina recibiendo un hijo la bendición que no le correspondía. Porque un problema de papá y mamá afecta un tema que aún siendo adultos estos hermanos pelearon por muchos años y no facilitó la unidad familiar.
Miremos a David, nuestro amado rey David, que lo admiramos, que compuso cantos, que para nosotros es un

0: héroe, sí, pero es un héroe que reina en un castillo, pero un héroe que no reina en su familia. Y este es un llamado de atención para nosotros, papás, porque a veces podemos gobernar en nuestro trabajo y en nuestra casa, no hacer lo que Dios espera que hagamos. David ama a Salomón, que es uno de sus hijos. Salomón es este joven que Dios le dice: pídeme lo que quieras. Y Salomón le pide sabiduría y termina siendo un hombre maravilloso, pero de repente aparece con más de 500 esposas, como 700, y termina adorando todos los dioses de estas mujeres y termina en un lado donde uno dice: ¿cómo llegaste allá? La pregunta que yo me hago es: ¿esa promiscuidad sexual, esa grieta en Salomón, se relacionará con David? Porque, iglesia, nosotros conocemos el pecado famoso de David, que fue el adulterio con Betsabé, pero resulta que David tuvo 8 esposas y la Biblia dice que tuvo otros hijos de sus concubinas. Claro, yo entiendo que para ese tiempo había un contexto social, pero eso no era igual lo que Dios hubiera soñado. Y entonces vemos un rey que con 8 esposas más las concubinas, hay una cantidad de hijos regados por todo el pueblo, pasan una cantidad de situaciones y se da un abuso sexual. Y Absalón, que es uno de sus hijos, espera que su papá haga algo. Y le dice: papá, yo necesito que tú defiendas a mi hermana. Pero David se volvió un 8 en abordar un tema de crianza. David podía conquistar filisteos, cananeos, todos los otros, pero en su casa no supo qué hacer. Y entonces se rompe la familia. Absalón pelea por años con su papá, después pide audiencia, regresa a vivir al palacio y dice: ¿puedo hablar con mi papá? Y David le negó el ver a su hijo durante 2 años. 2 años Absalón viviendo en el mismo lugar sin hablar con su papá. ¿Hace cuánto algunos de ustedes no hablan con sus hijos? Porque su hijo se encierra en el cuarto, o eres tú el que te encierras. Y al principio parecía una pelea pequeña de una semana, pero tal vez llevas meses donde solo se hablan en modo logística. Buenos días, ahí está el tinto, espero que no llegue tarde. Porque eso le pasó a Absalón. Y de repente vemos una escena donde Absalón está a la entrada del reino diciendo, la gente le dice: ay, vengo a hablar con tu papá, con el rey. ¿Cuál es la respuesta de Absalón? Ay, está ocupado, te dijeron eso, yo te entiendo, yo llevo 2 años esperando, pero yo te oigo. No podemos reinar afuera cuando lo primero que Dios va a esperar de nosotros es responder por lo que pasa con nuestros hijos. El sacerdote Elí, último ejemplo. Este sacerdote es tremendo porque hay una pareja estéril que está clamando por su bebé. Esta mamá hace un pacto con Dios, Ana, y dice: si tú nos concedes ser padres, este hijo es para ti. Y nace Samuel, Samuel el profeta, que fue a la familia de Isaí a buscar al rey David. La historia de Samuel es esta. Samuel, cuando ya es destetado, es entregado a este sacerdote. Ana llega al templo y le dice: aquí está mi hijo, y lo entrega. Pero lo impresionante es que este chiquito no conoce cómo habla Dios. ¿Quién le enseña a Samuel a escuchar y discernir la voz de Dios? El sacerdote Elí. Pero en la historia pasa algo. Los hijos de Elí son llamados en la Biblia como hijos perversos. Rompieron el protocolo de cómo hacer holocaustos, los altares que Dios había establecido. Había inmoralidad en ellos. Luchaban por el poder, desobedecían, pero Elí a sus hijos no los pudo formar, sino que cayó en permisividad. Ojo, papás, porque Elí fue el mejor formando el hijo de otro, pero no los suyos. Ojo, papás, líderes que somos, staff de Su Presencia Kids, ojo, porque a veces es más fácil que nosotros formemos a otros y no los nuestros. Es lo que le pasó a Elí, un gran sacerdote, pero en su crianza tuvo un problema. Entonces, en el primer capítulo les dije: no importa nuestra historia, lo que tenemos que hacer es sacarla de la oscuridad, dejar de aparentar, porque todos estamos en un proceso aquí, iglesia, y poder decir: sí, esta es la historia de mi familia. y sacar de la oscuridad para que Dios la redima. Por eso Efesios 5 dice: no participen en las obras inútiles de la maldad y oscuridad, sino sáquenlas de la luz. No importa lo que haya pasado en tu casa, saca la luz. Pide ese consejo en tu grupo Conexión para empezar a conquistar el milagro. Segunda pregunta que como papá o mamá tengo que hacerme: ¿cómo llegó la paternidad o la maternidad a mi vida? Y esta es una pregunta que tienes que hacerte con cada hijo. ¿Qué pasó cuando supiste que quedaste embarazada? ¿Cómo reaccionaste tú cuando tu esposa te dijo que estaba, o tu novia, porque tal vez este bebé llegó en el momento donde eran novios, que estaban embarazados? ¿Qué pasó en la panza? ¿Fue un bebé aceptado? ¿Jugaban con la barriga? ¿O sencillamente había rechazo? ¿Llegó en un momento donde no era? ¿Era una relación donde sencillamente fue una noche más de sexo y no había un deseo? ¿Cuál es la historia? Eso Dios necesita que tú se lo digas. Para ti un hijo es, puntos suspensivos, un obstáculo, un problema, un martirio. ¿Te tomó por sorpresa la paternidad o la maternidad? ¿Cómo reaccionaron en el entorno? Porque saben, hay bebés como Moisés que fueron amados y soñados por papá y mamá. Pero las heridas de Moisés ocurren porque su entorno es adverso a él. Porque cuando él está siendo amado por sus papás en la panza, hay un decreto de Faraón diciendo: si es un hombre, va a morir. Entonces, algunos de ustedes, papás, amaron a ese bebé que hoy ya es grande. Pero el tema es que el rechazo que recibió fue porque esa suegra nunca aprobó su matrimonio. Porque el comentario de la familia es: ese no es hijo de ella, no nos gusta. Y todo ese rechazo afecta a sus hijos. Así ustedes hubieran tenido, como los padres de Moisés, el deseo de tenerlo. Pues para aquellos papás que este embarazo o algunos de sus hijos los tomó por sorpresa, quiero decirles algo. Hay una pareja que se gana el Guinness Records de paternidad sorpresiva y son María y José. O sea, después de ellos, sí, después de ellos ustedes no pueden decir: no, es que no se imagina mi historia. No, no, no. Imagínense a María. Aparece un ángel y le dice: hola, vas a ser la madre del Hijo de Dios. No hay sexo, el Espíritu Santo lo va a concebir por ti. ¿What? O sea, es muy difícil. Y llega el ángel donde José: José, ella no te puso los cachos, tranquilo, pero necesito que nos ayudes. No, pues terrible. Sin embargo, en medio de la sorpresa, ¿qué dice María? Aquí está la sierva del Señor, hágase conmigo conforme a tu palabra. Y el ángel se fue. Y una noche visita el ángel a José y dice: cuando despertó José del sueño, hizo como el ángel del Señor le había mandado. Después de la crisis, José acepta y obedece. Papás, algunos de ustedes y algunos de los que nos están viendo, hoy tu hijo ya no es un bebé. No tienes la prueba de embarazo necesariamente. Ya puede ser un gateador, un adolescente, un hombre adulto, pero tal vez hoy por primera vez el Señor espera que tú digas lo que José y María: Señor, yo hoy acepto que soy mamá de, hágase en mí conforme a tu palabra. Porque desde allí empezamos a sanar nuestra maternidad y paternidad. Tercera pregunta: ¿qué he repetido de mis padres? ¿A quién me parezco cuando le hablo a mis hijos? Cuando se portan mal, cuando me muestran las tareas y yo me frustro porque no entiende que uno más uno es dos, ¿cierto? ¿Cómo reacciono? ¿Qué pasa cuando me pide permiso? ¿Qué pasa cuando llega con los amigos que no me gustan? ¿Qué pasa cuando me dice que perdió tales materias y que posiblemente pierde el semestre? ¿A quién me parezco? Miren, hay momentos donde mi mamá me posee, ¿sí? Y yo digo: ¿de dónde salió el tonito de voz y la frase? ¿Cómo han disciplinado a sus hijos? ¿Han repetido lo que más odiaron de sus papás? Hay basura que tienes que sacar para que las moscas se vayan. Pero ojo, porque el otro extremo es: como fue tan horrible lo de mi casa, me quiero ir al otro extremo. Y entonces no hago nada. y eso genera también heridas en tus hijos. ¿Qué necesitas perdonarle a tus padres? ¿Y qué necesitas pedirle perdón a Dios? ¿Por qué? Porque cimbroneaste, golpeaste, cacheteaste, le dijiste esa grosería, le dijiste igualito a su papá, le dijiste cualquiera a tu hija. ¿Por qué? Por lo que, la basura que no ha sacado. ¿Qué necesitas? Repito, perdonar de tus papás y pedirle perdón a Dios y perdonarte. Esta no es una prédica, iglesia, donde el próximo mes, cuando vuelva a la tercera parte, ustedes la van a tener. Yo hoy les estoy presentando un viaje que tú y yo necesitamos hacer por meses. Sanar una historia requiere tiempo, porque tú también necesitas hacer las paces y decir, es que yo la embarré, perdónate. Necesitas hacer las paces también en tu paternidad y tu maternidad. La escena, cuarta pregunta, ¿qué debo perdonarle a mi hijo o a mi hija? La escena que nos encanta del padre el hijo pródigo, cuando el chino sale a la marranera y llega y se tiró toda la herencia, es divina y la predicamos porque es una escena donde el papá no solo lo estaba esperando, sino que sale al encuentro. Y sale al encuentro y la abraza y dice, ven hijo mío y báñate y te tengo ropa nueva y te doy de nuevo mi anillo y hay una fiesta. Pero quiero que aterricemos algo. Es imposible que este papá hubiera recibido al hijo así si antes no lo perdona. Tú necesitas perdonar ese día que ese hijo te deshonró. Te alzó la voz, te tiró la puerta, te dijo que no era su padre, te maldijo. Perdonar que esté atado a drogas, perdonar la plata que se ha robado. Duro, durísimo. Pero tú necesitas perdonar. ¿Por qué? Porque si no perdonamos, va a ser muy difícil pensar con la cabeza correcta, comunicarnos de la manera correcta. Necesitamos perdonar. Para poder verlos como Dios los ve, necesitamos sacar esa lista, porque a veces tenemos facturas. Yo estaba en la universidad, y yo me acuerdo que en un momento tuvimos una situación con mi mamá, y yo ya tenía, no sé, 23 años, y me sacó a relucir la cesárea de ella. Y para mí fue como, perdón, supéralo, amiga. O sea, no me vas a sacar ahora, es que tengo la cesárea por tu culpa. No, ¿sí me entienden? Pero quiero que sepan que a veces tenemos esas facturas. No, tú necesitas sacar las facturas, las cuentas de cobro, las escrituras, ¿sí? Y decir, Señor, yo dejo de cobrarle esto a mi hijo con intereses. ¿Por qué? Porque eso erosiona, agrieta nuestra comunicación, nuestra crianza, nuestra relación con nuestros hijos. Quinta pregunta, ¿qué ídolos debo derribar en mi paternidad? El ídolo del hijo perfecto con el que comparamos a nuestros hijos. Uy, pero es que el hijo de mi jefe. Uy, pero es que el hijo de mi hermana. Y entonces tú comparas a todos, es que se supone. O tú tenías el hijo que iba a ser arquitecto porque tienen una firma de arquitectos desde hace 5 generaciones y el chino te salió un artista. Rompe el ídolo de la expectativa, porque Dios lo hizo artista. Ese ídolo perfecto. Pero ojo, porque a veces tenemos altares con veladoras y todo. ¿Saben de qué? Del error de nuestro hijo. Entonces hay que romper, no solo hay que perdonar. Ese ídolo de la falla se tiene que ir. Pero ojo, papás, a veces tenemos un ídolo de nosotros mismos. No hay derecho que este chino de 20 centímetros ¿sí? no me deje dormir. No hay derecho que este no me dé las gracias. Después de todo lo que hice por ti, no me agradeces. No, pues tienes un ídolo, querida mamá. Ídolo de ti. No, Dios no compite si hay ídolos. Necesitamos sacar el ídolo para que el Dios Todopoderoso entre y reine en nuestra casa. Ni el ídolo de ti, ni el ídolo del hijo perfecto que no tienes, ni el ídolo de la expectativa, ni de la rabia, ni de los errores.
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2: para felicitar a todos los padres de Panamá, en especial

0: mi hijo, Roberto William Beitia, y que Dios me le dé, me lo bendiga y le dé vida para que pueda seguir criando a su hijo con todo el empeño que él le tiene y todo el amor y el cariño del mundo. Así que a todos los padres del mundo, feliz Día del Padre.
1: 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Nuestra mente no concibe cómo en el amor de Dios hay rompimientos. Pero es el momento en el que no tienes que usar el entendimiento, sino vas a tener que abrir tus alas y extender tu fe.
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3: Segunda temporada en tu vida, que ya no había esperanza, quiero decirte de parte del Señor que mientras haya vida en mí, todo lo que respire, alabe. ¿Y sabe por qué? Porque mientras hay vida, hay propósito. Mientras hay vida, hay esperanza. Y aún después de la muerte también tenemos esperanza.
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La familia es el fundamento de la sociedad y el enemigo ha querido tergiversar el diseño original. Pero damos gracias a Dios por su poder y por la iglesia, que estamos como sal y como luz para preservar este diseño. La familia está y nació en el corazón de Dios. No la constituyó una constitución humana, sino una constitución divina para proteger la sociedad, para que los hijos, que son herencia de Jehová, se puedan criar en un ambiente de seguridad, de disciplina. Y cuando hablamos de disciplina, no solamente basándonos en correcciones, sino la palabra disciplina nos habla de formación, nos habla de instrucción, nos habla de formación. Entonces, los primeros discípulos de los padres

padres son los hijos. Así que damos gracias a Dios porque es un lugar, la familia, donde los hijos son formados y preparados. Y la palabra dice en el 127 de los Salmos, como saetas en manos de valientes, son los hijos hallados en la juventud. De manera que los hijos cuando salen del hogar, salen a un destino, a su destino a propósito, a un blanco y no se pierden.

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Amantes de lo deportivo, ¿cómo están? Sean bienvenidos a un nuevo programa de Pelotazo. Soy Paolo Young y es un gusto estar de vuelta con ustedes. Tenemos un programa lleno de información, lleno de repaso de la jornada mundialista y mucho más, algunas sorpresas que tenemos por el camino. Pero por supuesto, en primer lugar, como siempre,

empecemos con la palabra de Dios, claro que sí, que se encuentra en 1 Timoteo 4:12. Y dice así: ninguno tenga en cuenta tu juventud, sino sé ejemplo de los creyentes en palabra, conducta, amor, espíritu, fe y pureza. Muchos conocen pues este versículo de memoria, prácticamente. Pero aquí yo quiero destacar el trabajo de un equipo. Lo voy a relacionar con un equipo que realmente ha hecho las cosas bien. Y aquí en Pelotazo no siempre tenemos que comenzar con las críticas o comenzando a hablar de lo malo, sino que hoy vi algo que me impresionó, porque son un grupo de jóvenes, porque muchos de estos jugadores son jóvenes, alguno que otro experimentado, pero al final ya son jóvenes que rearmaron un equipo dirigido por un entrenador que obviamente tiene su currículum, pero lograron desafiar las expectativas. Y estoy hablando del equipo de los Estados Unidos. Los Estados Unidos, por supuesto, anfitriones de la Copa del Mundo 2026, co-anfitriones, venían de unos amistosos que habían dejado mucho de qué desear. Así que todos dudaban de ellos. Yo me voy a incluir en ese paquete porque pensaba, sabes, tantas estrellas, tanta juventud, tantos talentos y promesas que tienen los Estados Unidos y tan buen entrenador tiene, pero me da la sensación que ante otros equipos que están mejores preparados, puede que ellos sean la decepción. Pero ellos trabajaron en silencio, ellos no tomaron en cuenta su juventud, y hemos visto cómo hoy los Estados Unidos se clasifican a la siguiente ronda ya, van a quedar 100% primeros o segundos. El mismo ejemplo se puede aplicar a la selección mexicana, otra selección que no se esperaba mucho porque me preguntaban el otro día: oye, Paolo, ¿es esta generación mexicana mejor que la anterior? Pues les voy a ser sinceros. Esta generación mexicana, aunque tiene muy buenos nombres, ya no suele tener los nombres de antes. Ya no tiene a los Chicharitos, a los Carlos Vela, a los Rafa Márquez, a los Andrés Guardado. Por supuesto, tiene a alguno que otro nombre. Hablamos del caso de Raúl Jiménez, Edson Álvarez, etcétera, etcétera. Pero con un equipo prácticamente crecido en casa, con su producto de la Liga MX, vencieron a Corea del Sur y vencieron a Sudáfrica. Y también están oficialmente clasificados a la siguiente ronda. Así que cuando analizamos equipos, anfitriones o cualquier tipo de equipo, no tratemos de infravalorarlos por lo que hicieron los amistosos o incluso por los jugadores que tienen y dónde juegan. Porque muchas veces en el fútbol aplica el ejemplo de que sí, hay jugadores que, ¿sabes?, les va bien porque van en unos clubes. Pero hay otros, como el caso de Cabo Verde, que me ha encantado escuchar este caso en los últimos días. Pues Cabo Verde es un caso de que no importa en qué club juegan, se puede enfrentar a jugadores del Barcelona, Atlético de Madrid, Chelsea, Arsenal, y aún así hacerlo muy bien. Y con esa misma mentalidad, ahí va el hilo conductor del día de hoy, con esa misma mentalidad de que tenemos que nosotros, con nuestros valores, con nuestro deseo de buscar a Dios, nosotros tenemos que, primero que todo, nunca subestimar a nuestro rival, pero nunca decir que no se puede o que es imposible. Y por supuesto, vencer a Croacia o sacar un resultado positivo contra Croacia, les voy a ser sincero, yo lo considero un imposible. Pero no podemos rendirnos ya solamente porque nos enfrentamos contra un gigante. Ese es el tema. Tenemos que afrontar este partido como si fuera el de Ghana, como si fuera el último. Una final más. Y por supuesto, después del partido haremos nuestro dictamen y criticaremos lo que tengamos que criticar y apreciemos lo que tengamos que apreciar. Ese es, pues, básicamente mi monólogo del día de hoy. Yo creo que tenemos que tomar en cuenta a nuestro equipo. Aunque la juventud no sea parte de nuestro equipo, tenemos su buen par de jugadores experimentados, para no decir otra cosa. Pero bueno, esta es nuestra realidad, este es nuestro equipo y tenemos que seguir luchando hasta el final. Toca aprender, no toca seguir. Bueno, espero que estén todos bien. Por supuesto, como siempre, nos pueden llamar al 200-7110
y 200-7111. Si aún tienen secuelas de ese partido contra Panamá, tranquilo, que yo, comentarista deportivo y locutor, también puedo ser tu psicólogo deportivo. Llámanos ya al 200-7110 y 200-7111. Y por supuesto que te estaremos dando una cálida bienvenida. Hay un tema muy interesante que pasó los últimos días y que no hemos podido hablar entre el Panamá, entre el grupo B que se definió ayer más o menos. Y quería hablar de ello porque ha sido muy controversial. Y por supuesto, aquí siempre hablamos de lo controversial y le damos nuestro propio giro. El tema Cristiano Ronaldo, Joao Neves. Ojo, si ustedes no saben de lo que les estoy hablando, por supuesto que se los voy a explicar. Básicamente, Portugal, de manera sorpresiva, empató contra la República Democrática del Congo hace un par de días, por supuesto, y saltaron muchas críticas, especialmente a Cristiano Ronaldo. Y Joao Neves hizo unas declaraciones, no quiero sacarlas de contexto porque no me las sé palabra a palabra, pero básicamente habló de Cristiano Ronaldo de que él era un jugador más en el equipo. Eso fue lo que dijo. Y los fanáticos de Ronaldo, que no son una cantidad diminuta, están literalmente regados alrededor del mundo, no se tomaron a bien este mensaje de Joao Neves. Tanto que en su cuenta de Instagram, la última que revisé, había 125 mil comentarios. Eso es una cantidad brutal de comentarios. Para que sepan, es normal que, o sea, hasta cierto punto, si eres un jugador de fútbol, es normal que haya 125 mil likes. Pero si hay 125 mil comentarios, es porque te están celebrando, porque te pasó algo malo o porque te están cancelando. Y en el caso de Joao Neves, fue la tercera. Y entonces un montón de controversias, que si la pareja de Joao Neves le respondió a un fanático de Ronaldo con un comentario que al final se ha revelado ser inteligencia artificial, por eso no se pueden guiar de la primera cosa que ven en la televisión. Y ahora, ¿en cómo ha terminado? Pues hay que reconocer lo que ha hecho Cristiano Ronaldo. Él subió a sus redes una foto con el equipo unido, y en esa foto estaba, bueno, están entrenando, y por supuesto que en esa foto estaba Joao Neves. Y muchos durante este mundial, bueno, es la última vez que vamos a poder hacer esto, comparando el performance de Argentina, de Lionel Messi, con el de Portugal y Cristiano Ronaldo, y diciendo que mira cómo Argentina juega alrededor de Messi y cómo, pues, Portugal no le importa a Cristiano Ronaldo. Eso a mí me parece falso, porque Argentina, aunque sí, se nota la admiración que le tienen a Messi, ustedes no creen que yo soy Joao Neves o yo soy cualquier jugador de Portugal y no admiraría también a Cristiano Ronaldo y su legado en el fútbol. Claro, Cristiano Ronaldo en las Copas del Mundo, pues realmente no ha podido hacer un impacto grande porque no ha marcado ningún gol en ronda de eliminación. Eso es un dato. Pero recordemos qué significa Cristiano Ronaldo para Portugal. Le dio una Eurocopa. Más recientemente fue parte de la Nations League que le ganaron a España. Entonces, yo creo que, ¿sabes? Siempre las críticas van a ser duras con Cristiano porque sabemos que una mitad del mundo es Messi, una mitad del mundo es Ronaldo. Pero yo creo que tenemos que apreciar ambos bandos, ambos lados, con su propio mérito. Por supuesto, hay algo que debemos mencionar. El equipo Argentina es un equipo donde Messi influye más porque él no es un delantero puro y nato como Cristiano. Él es un extremo y en muchos casos, como está jugando en su última parte de su carrera, como mediocampista. Él busca el balón, él crea las jugadas. No podemos comparar a un creador de juego con un definidor nato como Cristiano. Pero yo creo que ambos, haciendo su función, claro, uno marcó hat-trick y otro no. Esa es la realidad. Entonces, yo digo que no comparemos a estos dos grandes del fútbol. Yo creo que solo lo disfrutemos en este último mundial. Cristiano no hizo un buen partido contra la República Democrática del Congo. Yo creo que nadie puede tratar de defender eso. Falló una clara. Sin embargo, hoy puede estar la gente criticando a Cristiano Ronaldo. El siguiente día, Cristiano puede marcar un doblete
y la conversación voltea completamente la tortilla. Igual que Messi. Hoy estamos hablando del hat-trick de Messi y luego podemos estar hablando de otra cosa. Pero como les decía, no se deje, porque mira, eso es lo que van a encontrar en las redes. Todo eso que está aquí, ese comentario que pueden ver en pantalla, dice el comentario del Manchester United, tu novio, no vamos a decir eso, dile a tu novio que pase el balón a mi GOAT, que si no lo entienden, GOAT significa en los deportes el mejor de todos los tiempos. Entonces, aquí dice, según la inteligencia artificial, dile a tu GOAT o a tu mejor jugador de la historia que se retire. Esto, señoras y señores, es inteligencia artificial. No piensen que la mujer de Joao Neves le dijo a Cristiano Ronaldo que se retire. Y el comentario de Georgina, la esposa de Cristiano, bueno, la prometida porque no se han casado aún. Bueno, eso sí no sé si es inteligencia artificial o no, pero dice, wow, viene fuerte esta generación. Lo que sí sabemos es que es inteligencia artificial. Yo no me meto en esto del bochinche o del chisme porque sabemos que eso no es de Dios, pero a veces uno tiene que meterse en el bochinche para desmentirlo. Porque luego ustedes pueden ver eso en las redes y piensan, ay, no, le están diciendo esto a Cristiano, se está peleando el equipo de Portugal. Así no es. Vamos, hay que aclarar las cosas. Ojo, también hay que separarlas. Porque yo creo que Portugal es un equipo que no tiene química dentro del campo. O sea, miremos el equipo de Argentina y vemos la química que tiene. Obviamente, cómo usan a Messi como flujo de juego. Y tú ves, wow, Argentina está haciendo las cosas bien. Incluso España, en su 0-0 contra Cabo Verde, se veía el juego colaborativo. Aún Portugal, yo no he hablado mucho de Portugal esta semana porque justamente chocó con el juego de Panamá y prioridades, ustedes lo saben. Pero lo que le falta a la selección de Portugal es el juego colaborativo. Yo veo a un equipo que está intentando mucho o que realmente está aspirando a ser candidato a la Copa del Mundo. Porque, como he dicho en varias ocasiones, muchos ven a Portugal como candidato a ganar la Copa del Mundo. Y ellos se lo creen, por supuesto. ¿Cuál es el problema aquí? Que el juego, el estilo de juego de Portugal, le falta. ¿Ustedes ven cómo Inglaterra le jugó a la selección de Croacia? No marcó los goles más lindos, por supuesto, eso fue Croacia. Croacia marcó los mejores goles de ese partido. Pero ellos tienen su estilo. Ellos utilizan el balón parado. A Portugal, por eso yo decía que, aunque yo veía a Portugal como un semifinalista, porque calidad tiene de sobra, el mejor mediocampo del Mundial, probablemente. Yo les abro ese debate. ¿No saben qué? Vamos a abrir ese debate. Llámenos al 200-7110 y al 200-7111 y díganos cuál es el mejor mediocampo de este Mundial. Porque muchos dirán, oh, el mediocampo de España, Pedri, Rodri, Fabián, está bien pretty. Pero el de Portugal, Bruno Fernández, mejor jugador de la Premier League esta temporada, Joao Neves y Vitinha, ese también suena llamativo. O capaz para ustedes hay otro, el de Marruecos. Oye, el de Marruecos le está ganando ahorita mismo a Escocia con Unahi, Boadi y el Al Nahyi. O sea, no sé, les dejo aquí la pregunta. Si nos quieren comentar, llámenos al 200-7110 y 200-7111. Hablemos un poquito de fútbol y abramos un poco el debate. Hablando de Marruecos, recuerden que ahorita mismo está jugando la selección de Marruecos contra Escocia. Va por ahora el partido 1-0 y le estaremos avisando en tiempo real los resultados de este partido que está liderando la selección marroquí con un gol de Ismael Saibari. El segundo gol del jugador del PSV que, si los rumores son ciertos, va a ir al Bayern Múnich esta temporada. Como por un precio de alrededor de más de 50 millones. Les estaremos avisando desde producción, por supuesto, para decirles quién marcó el gol, a qué minuto fue, quién marcó. Muy importante. Así que, ya saben, Marruecos 1-0 y provisionalmente líderes de este grupo C con 4 puntos. Le sigue Escocia con 3 puntos y esto dejaría en la posición incómoda a Brasil. Porque si Escocia ganaba, ah, perfecto. Brasil solo necesitaba ganar la Haití para sobrevivir. Pero ahora, con una Escocia que hizo los deberes contra Haití y un Marruecos
que ya lleva 4 puntos y tiene pie y medio en la siguiente ronda, Brasil hoy está más que obligado a ganar. Y veremos si esa presión, bueno, sin Neymar. Bueno, Neymar, vamos a ver si lo vemos en esta Copa del Mundo. No sé, no estoy seguro si vamos a verlo, pero...

viene con una estructura. Y luego en el mediocampo, con Casemiro, Bruno Guimarães, luego entró Fabinho por Casemiro, no había una conexión. Brasil aprendió a replegarse atrás, pero el mediocampo mostraba que eso no era un equipo. Eso era un intento de equipo que estaba tratando de ganarle a un equipo muy bien organizado como lo es los Leones del Atlas, Marruecos. Así que vamos a ver si por hoy Carlo Ancelotti arregla esa delantera, porque Igor Thiago, yo creo que este partido que va a ser contra Haití, y a Haití le gusta tener el balón, se puede salir muchas contras. Igor Thiago para mí no me parece, aunque en el Brentford marcaba muchos goles de contra, Endrick por su velocidad y su regate, ¿por qué no lo vemos a Endrick? Yo creo que va a ser refrescante y así tenemos nuestro veredicto de que si Endrick está en una buena condición para ser titular de este equipo brasileño. Pero bueno, mientras tanto, Marruecos va liderando el grupo C con puño de hierro. Empezando el programa hablamos por supuesto de Estados Unidos y lo vuelvo a remarcar, le ganó 2-0 a Australia, un rival que sabemos lo bien que defiende. Así que esa victoria yo creo que muestra que lo de Estados Unidos ya no es un espejismo. Veíamos el partido la semana pasada y decíamos, Paraguay tan bien defendió durante todas las clasificatorias. Decíamos, qué bien juega Paraguay. Ojo con esas defensas. Y vino ese partido de Estados Unidos y Paraguay, toda su defensa estaba literalmente con las botas al revés. Muchos errores en la marca, espacios abiertos en la defensa. Yo creo que algo imperdonable del fútbol es de que tú defensa esté abierta. Tú puedes estar en una contra, está bien, tu defensa va a estar abierta al 100%, pero que tú tengas 4 jugadores dentro del área y que aún así te metan gol porque tu defensa está abierta, esas son las cosas que uno tiene que cuestionar y vamos a ver si hoy Paraguay arregla ese problema contra Turquía. Pero hoy Estados Unidos se enfrentaba a un desafío mayor. Se enfrentaba a un equipo que no perdona en la defensa. Que créanme, si algo hace Australia es no cerrar, bueno, cerrar todos los espacios posibles. Y hoy los dos goles que marca Estados Unidos son lo contrario a lo que vimos la semana pasada. Vieron los golazos que marcó Folarimba Logún, golazos de unos pases que fueron rompelíneas, que fueron pases filtrados que utilizó Serginho Dest, Pulisic y Weston McKennie para dejar la defensa expuesta a Paraguay. Eso hoy no fue así. Fueron goles feos, un autogol que fue literalmente un regalo australiano. Ya faltara que fuera diciembre, haya nieve en Estados Unidos y que fuera Navidad. Se lo entregó con moño Cameron Burgess. Ahí podemos ver la víctima de ese primer gol, medio agachadito porque sabe el error que hizo. Y luego el segundo gol fue un balón parado que Alex Freeman, pues que por rebote logra rematar. Entonces esos goles de Estados Unidos te muestra que hoy tuvo un partido complicado para rematar, pero nos habla dos conclusiones. La primera es la portería cero. Miren las contras que hizo Australia contra Turquía. Y hoy Estados Unidos no permitió eso. Además de que no estuvieron tan contundentes los australianos comparado a la semana pasada. El segundo punto. El ataque de Estados Unidos no es un espejismo por una defensa abierta. Tienen muchos recursos. Esta vez utilizaron el balón parado. Un recurso que no se había utilizado la semana pasada, pero Estados Unidos nos muestra ser un equipo que se adapta al rival. Y eso a la hora de la Copa del Mundo, a la hora de enfrentarte a los rivales difíciles, va a mostrar ser vital para ver si Estados Unidos puede aspirar a algo más. Porque, ojo, esta es mi sensación. Ustedes me dirán si están de acuerdo o no. Yo creo que Estados Unidos es el primer rival que tiene chances de llegar lejos cuartos de final, no la final, que tiene chances de llegar lejos en este torneo por primera vez desde Brasil en el año 2014, porque vinimos de Rusia, vinimos de Qatar por supuesto, pero ni México ni Canadá, aunque México tuvo una victoria con malicia, México siento que le falta calidad. Canadá tuvo un partido, lo hablamos ayer, excelente contra Qatar, le marcó 6 goles, pero con una defensa que no estuvo nada firme, que estuvo muy desconcentrada, no, que fue una sombra de sí misma comparada a Suiza.
al partido que empataron.

Entonces, de los tres anfitriones, veo que Estados Unidos de todo se puede adaptar a las situaciones más difíciles, a situaciones más precarias. Y si llega a terminar en la primera posición, que ahorita mismo está en pole position para lograrlo, está situada en su mejor momento, bueno, podemos ver, dependiendo de los rivales que le toque, cómo puede llegar a ese objetivo de cuartos de final. Porque Estados Unidos ya en el Mundial Qatar 2022 llegó a octavos, pero se enfrentó contra una difícil selección de Países Bajos, que ahí pues se notaba la diferencia entre nivel europeo y nivel americano. Y yo creo que el mejor trabajo de Mauricio Pochettino ha sido que el nivel americano se convierta en un nivel europeo, no solamente por la experiencia que tiene Pochettino entrenando al PSG, al Chelsea, al Tottenham, ya, todos estos equipos, sino que también Pochettino ha logrado dar el salto a la hora de presión y a la hora de marcar los goles que necesita, porque antes Pochettino tenía un equipo poblado de estrellas, pero no marcaba los goles que necesita o que necesitaba. Lo vimos cuando jugaba todos sus partidos contra Panamá. El equipo estaba ahí, las oportunidades estaban ahí, pero no sabían romper una defensa bien hecha. Así como Australia hoy tenía una defensa de 5 muy bien estructurada, Panamá también la tenía cuando jugamos Nations League y Copa América contra ellos, pero no nos pudieron hacer tanto daño. Y es ahí donde vemos la verdadera mejora de Don Mauricio Pochettino. Un entrenador que no solamente le ha cambiado el chip a un equipo estadounidense que desesperadamente lo necesitaba, pero también ha traído una calidad superior que tenemos que ver cuando se enfrente a Turquía, que es un rival más exigente porque va a ser un partido de tú a tú. Paraguay nunca quiso jugarle de tú a tú a Estados Unidos. Australia tampoco, fue al contraataque. Entonces, la prueba final para ver si Mauricio Pochettino realmente ha convertido a Estados Unidos en una máquina de hacer goles, en un candidato, pues, de esos subestimados para poder llegar lejos en el Mundial, es enfrentarse a un equipo europeo que le va a jugar de tú a tú y hacer las cosas bien. Solo falta el tiempo que determinará si Estados Unidos deberá tirar material o madera de un posible campeón. No creo que sea campeón. Niveles. Francia, Portugal, Inglaterra y España están en este estándar. Aquí está Estados Unidos. Pero poco a poco ha ido reduciendo esa diferencia. No va a ser en este Mundial que va a terminar de reducir esa diferencia, pero si siguen con ese buen camino, por ese buen camino, cuidado que pueden llegar a grandes cosas. También yo creo que eso tiene que ver con que renueven a Pochettino, que muchos lo subestimaban o muchos habían visto que tal vez el fútbol de selecciones no lo había conseguido hacer bien. Pero me he tomado estos últimos minutos para apreciarlo, porque mucha gente no habla de eso, mucha gente no habla del proceso. Por lo contrario, aquí hablamos mal de los procesos. Así que una opinión diferente que yo quiero traerles sobre la mesa. Por supuesto, estaremos más hablando de mucho más, de los partidos que tenemos ahorita mismo, los partidos que faltan por jugar, que son 2 más en una pues jornada tardía, con partidos a las 7 de la noche, con partidos a las 10 de la noche. Así que tenemos mucho de fútbol que hablar y, por supuesto, un anuncio que les tendré que hacer al final. Así que por eso no se pueden despegar del televisor, porque estaremos de vuelta en Pelotazo. ¡No se despeguen!

0: 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Bueno, para todos, en especial a mi pastor, a Óscar Ospino, a mi esposo Álvaro Batista, a mi hermano Wilfredo Navarro y a todos los padres del Centro Cristiano del Redil de Dios en Caimitillo, Guarumal de Caimitillo.
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0: qué bueno tenerlos de vuelta aquí en Pelotazo. Si escucharon una voz de fondo, sabrán que es mi queridísimo compañero del alma, panelista de confianza, Francisco Gutiérrez. ¿Cómo está, Francisco?
1: Bien, bien, gracias a Dios aquí acompañándote por lo menos al cierre a este segundo bloque. Siempre es un placer estar aquí con todos los amantes de lo deportivo. Pelotazo desde Susana Visión, todos los días, ¿no?
0: Todos los días, todo el mundial, pero saben. Bueno, tenemos que hablar primero, Fran, de que ya se anunciaron las alineaciones. El partido de Brasil contra Haití es un partido muy especial porque todos los partidos habían sido en hora en punto, pero este va a comenzar a las 7:30. Así que acaba de salir las alineaciones y, por supuesto, aquí se las vamos a comentar.
1: Coméntemelas, don Pablo.
0: Primero que todo, en la portería, el inamovible Alisson Becker. Luego, una línea de cuatro de el confiable Danilo. Marquinhos y Gabriel Magalhães, los inamovibles. Danilo Santos, no se cambia al mediocampo con Bruno Guimaraes. Casemiro, Lucas Paquetá, Vini Junior, Rafinha. Y el único cambio...
1: Ahí cambió la delantera.
0: Hay dos cambios en total, pero el cambio que más llama la atención es la inclusión de Mateus Cunha en el 11 titular. En total, dos cambios del partido contra Marruecos. Entra Mateus Cunha en lugar de Igor Thiago y Danilo entra en lugar de Roger Ibáñez. Me parecen los cambios indicados por parte de Carlo Ancelotti. Estaremos analizando en un momento, pero antes vamos a ver las alineaciones del equipo de Haití.
1: Vamos
0: con Haití.
1: Por
0: supuesto que buscará nuestros hermanos de CONCACAF, los haitianos. Primero que todo vamos a hablar, Fran, de esta alineación. A mí me parece una alineación correcta por parte de Carlo Ancelotti.
1: Sí, creo que es la noche también de Endrick. Creo que va a ser la noche de Endrick. No está en la titular, pero el partido creo que se da para que sea la noche de Endrick. Sin embargo, hay que ver, porque ha sido un mundial de muchas sorpresas, empates.
0: Yo ya no sé qué pronosticar, Fran.
1: Sí.
0: Yo ya no sé qué pronosticar.
1: Sí. Amplio favorito, definitivamente Brasil, pero si nos vamos al historial, ya lo que pasó por lo menos con Portugal, lo que nos pasó con España, lo que nos pasó con Panamá y Ghana, creo que nos deja experiencia. No podemos sencillamente confiarnos a lo que vemos frente a nosotros.
0: Exacto. Y Haití, recuerden la entrevista excelente que tuvimos el día de ayer con nuestro amigo Andrew de Hamden Rural Podcast. Nos hablaba de que Escocia jugó mal contra Haití porque le entregaron el balón y Haití estuvo presionando, tuvo la posesión. Imagínate, Haití le tuvo la posesión a un equipo europeo.

0: Sí.
1: Fue algo inaudito.
0: Inaudito. Para fortuna de Escocia, 28 años después, regresar a un mundial y tener una victoria, sí, pues muy positivo.
1: 28 años después y primera victoria en 36 años.
0: En 36 años, primera victoria. También vale la pena agregar eso.
1: Uh-huh. Y yo creo que vale la pena agregar que Haití no es que solamente dominó ese partido contra Escocia porque Escocia entregó el balón. Es porque ellos no podían salir de su propia área y jugaban a pelotazos porque la estructura de medio del campo no les permitía seguir hacia adelante. Y por eso se dedicaban full a hacer pelotazo y no conectaban con Scott McTominay, que tuvo un partido muy flojo. Entonces,
0: bastante flojo.
1: ¿Qué me da a entender eso, Fran? De que si tú no tienes un buen mediocampo estable que se acuerde que tiene que contribuir a la hora de creación del juego, y no solamente la creación de juego, tiene que ser el puente que una la defensa
0: con la delantera y el ataque.
1: Con la delantera y el ataque. Bueno, obviamente diría, por eso se llama mediocampo, sí, pero es un poco más complejo que eso, Fran. Es porque cuando no hay mediocampo, cuando los jugadores en mediocampo no están presentes a la hora de atacar, los ataques son menos frecuentes.
0: Sí.
1: Los ataques son de calidad más baja porque la superioridad numérica que hay, pues están apenas los mediocampistas llegando. No están de todo coordinados.
0: Claro.
1: Y eso lo vimos como Brasil lo sufrió contra Marruecos.
0: Así es.
1: No, es un equipo que la delantera, como dije, súper fina, pero como no está coordinado con los que están detrás de la delantera, sufrimos como resultado un equipo que tiene unos delanteros muy vistosos que ver, pero sus intentos, sus oportunidades de gol, con excepción del gol de Vinicius,
0: con excepción,
1: no lo fueron.
0: Sí. O puedes tener un planteamiento táctico con un mediocampo maravilloso como el de Portugal, con Vitinha, con Neves, con Bruno Fernández, con el ahora jugador del Real Madrid,
1: Bernardo Silva.
0: Un mediocampo de ensueño. Ajá. Pero si el mediocampo no está en funcionamiento, a Cristiano Ronaldo no le llegarán las pelotas. Ajá. Y no podrá hacer el gol. Así que, en efecto, es un puente necesario.
1: Sí, justamente en el primer bloque hablamos de Cristiano, Fran, de toda la controversia,
0: sí, lo sé,
1: alrededor de
0: Joao Neves y los comentarios que dijo, ¿no? Los
1: sí,
0: opiniones.
1: Sí, pero es inteligencia artificial, Fran. No se pueden creer. Se lo repito de vuelta. No se crean todo lo que ven en
0: no
1: las redes.
0: No todo.
1: Por eso, pelotazo está aquí para informarles. No se olviden.
0: Sí.
1: Y por eso, ¿por qué yo te hacía tanto énfasis en lo del mediocampo de Escocia y el mediocampo de Brasil? Porque hoy en la noche se enfrenta Brasil, hizo dos cambios en la defensa y en el ataque.
0: Sí.
1: Pero su mediocampo está completamente igual. Y eso es lo que me da miedo por Brasil. Porque si no se aprendió las lecciones, siempre decimos que los equipos entrenan para reparar los errores. Pero muchas veces estos equipos siempre hacen la tendencia de cometer los mismos errores.
0: Repetir errores.
1: Entonces, si Brasil no hizo los deberes y no hizo autocrítica, va a cometer el mismo error,
0: sí,
1: de que en un contraataque o incluso en una batalla medio del campo, nosotros no, o sea, dime tú un mediocampista haitiano comparado a qué tan rápido tú me dirías un mediocampista de Brasil.
0: Creo que está bastante lejos.
1: Exactamente. La proporción es
0: bastante, bastante diferenciada, ¿no?
1: Diferenciadas, altísimas.
0: Sí, de hecho, viendo los equipos a los que pertenecen los jugadores de Haití versus los jugadores de Brasil, pues tenemos jugadores de equipos de primer mundo.
1: Estamos listos para ver la alineación de Haití.
0: Vamos con la alineación de Haití adelante.
1: Vamos a verlo en pantalla porque la alineación de Haití, por supuesto, que está liderado por el portero veterano Placide. Y está con Arcus, Ade, Dubert, Delcroix, Experience. Y en el ataque está con Casimir, John Jocks, Bellegarde, el jugador del Wolverhampton Wanderers. Y también está Pierrot. Y por último, Providence. Un cambio notable es que Wilson Isidor está en la banca, el jugador del Sunderland. Y el 7 de la selección de Haití, de Eric Etienne, también está en la banca, pero un planteamiento predecible de Haití. Porque esto es una línea de 5, Fran.
0: Sí, mucha confianza tienen con el portero atrás, 38 años para el portero titular de Haití. Le da confianza a este equipo. Creo que frente a Escocia hizo cosas interesantes.
1: Ya sabemos que hay mucha experience en este equipo.
0: No solo en el medio campo.
1: No solo en el medio campo.
0: Ah, bueno, experience es de la defensa, lateral izquierdo.
1: Sí, por eso, experience tienen mucha. y experience no es una limitación para poder hacer un buen partido. Miren, sí. Miren a Bocinha, nuestro gran 40 amigo años, Bocinha. O
0: sea, ¿viste lo que le hicieron en su país? Hicieron un estilo, una cosa maravillosa en honor a Bocinha.
1: Y qué buenas noticias escuchar que su madre ha llegado a los Estados Unidos y podrá ver a su hijo participar en una Copa del Mundo.
0: Muy buena noticia,
1: bueno,
0: para Bocinha.
1: Su última Copa del Mundo. Bocinha es muy bueno, pero no creo que ya a los 44. Está difícil, ¿no?
0: Está complicado.
1: Porteros que ya
0: primero 40. Que clasifique y segundo que llegue él en el mejor estado físico.
1: No lo creo, Frank, no lo creo. Yo creo que...
0: Tienen que...
1: Que por lo menos hay que aprovechar, oye, la mamá y, por supuesto, esto no solamente fue la mamá que dijo quiero ir a los Estados Unidos. Esto tomó un esfuerzo, yo creo que muy grande por parte de la Federación de Cabo Verde, la fanaticada que empujó, lleven a la mamá, lleven a la mamá, porque esto se hizo viral, señores, viral en las redes sociales. Y esas son las noticias que uno quiere escuchar a la hora de pues, ver el Mundial.
0: De menos de 17 mil seguidores en Instagram a más de 5 millones.
1: No, Fran, ya va por 14.
0: ¿14 millones?
1: Ya va por 14 millones. Lo chequeé hoy, dije, ¿cómo va Bocinha?
0: Sí, porque lo vi hace dos días y estaba en 5 millones.
1: Les sugiero que todos los días vean cómo va Bocinha en seguidores. Van a ver que cada día crece un millón más.
0: ¿Qué marketing más efectivo el de la FIFA World Cup?
1: Sí. ¿Por qué no tenemos un jugador de Panamá? Que, o sea, ¿ves? Si hubiéramos ganado, tuviéramos un jugador que tuviera millones de seguidores.
0: Pero, Paolo, no vivamos del hubiésemos.
1: Estoy curando. Sí, es verdad, Fran. No, estamos curando esa herida aún.
0: Sí, la herida está un poco abierta, pero...
1: Cambiamos de tema.
0: Sigamos mejor. Continuemos con el análisis, entonces, de Brasil versus Haití.
1: ¿Qué esperas de este partido, Fran?
0: Bueno, como te dije, creo que va a ser un partido en el que, por el planteamiento táctico de Haití, va a estar con 5 atrás. No creo que tengan mucha salida por los laterales. Tienen un solo delantero, un solo delantero en punta. Esto indica que están esperando la oportunidad o el balón parado. Haití va a buscar la oportunidad, el balón parado, y por ahí Brasil presionando, intentando ampliar. Les conviene, honestamente, tener el averaje de goles a su favor, porque en la última fecha muchas cosas se pueden definir y les conviene y necesitan tener ese averaje de goles.
1: Y se pueden aprovechar de Marruecos. Hoy Marruecos solamente marca un gol contra Escocia por ahora.
0: Por ahora.
1: No sabemos si Marruecos de aquí a que termine el programa marca el segundo del partido, pero...
0: Que estar pendiente.
1: El verdadero ganador de esta victoria, porque al final, bueno, no es un ganador Brasil de esta victoria, porque al final Marruecos se adelanta.
0: Sí.
1: Y hay dos equipos que ahora son candidatos a robarle esa primera y segunda posición.
0: Sí.
1: Escocia con sus 3 puntos, Marruecos con los 4 puntos que tendría si el partido termina 1-0 o a favor de la selección marroquí.
0: Sí.
1: Yo creo que son los ganadores, porque si hoy logran dar la tecla contra Haití y se llenan de goles, por lo menos solamente tiene que preocuparse en la última fecha de poder conseguir esa victoria contra la selección de Escocia. Y no tiene que pensar en la diferencia de goles, porque ojo que Brasil quede segundo.
0: Sí, porque se puede complicar en la siguiente ronda.
1: Se puede meter en el bracket complicado.
0: Sí, como el primero de algún otro grupo.
1: Exactamente, he estado hablando aquí en Pelotazo, Fran, de que hay dos brackets. Está el bracket que tiene una selección o dos selecciones complicadas y está el bracket de la muerte. En el bracket de la muerte se van a cruzar prácticamente todos los candidatos, a excepción de, te diría, dependiendo si quedan las cosas como espero que queden, España va a estar de un lado junto a algún otro candidato, y va a estar en el mismo bracket Inglaterra, Francia y Argentina, por ejemplo.
0: Increíble bracket.
1: Y Portugal, también Portugal puede ser.
0: Sí. Va a estar muy interesante la próxima fecha, estar analizando cómo van quedando los grupos. Esto lo vamos a estar viendo en la próxima semana.
1: Sí, vamos a tener, oigan, busquen su calculadora matemática, porque aquí con los partidos en vivo vamos a tener que calcular cuántos goles tiene que marcar uno, y ni siquiera me quiero poner a hablar de los mejores terceros. Eso sí que va a ser un dolor de cabeza, porque como siempre les decimos aquí, esto va a definirse por diferencia de goles, porque va a haber muchos equipos que van a tener 3 puntos y su diferencia de goles va a marcar
0: negativo, quizá.
1: Sí, algunos van a tener negativos, algunos que capaz que se van a rescatar con más uno. Al final son terceros.
0: Sí.
1: No esperamos que tengan una diferencia de goles positiva.
0: Claro.
1: Pero el que menos le meten goles y tiene 4 puntos o 3 puntos,
0: tiene opciones a pasar.
1: Exactamente.
0: Tiene opciones, tiene alternativas. Sí.
1: Yo creo que tenemos que hablar, por cierto, porque muchos se preguntarán, ¿qué necesita hacer Panamá para quedar como mejor tercero? Ojo, yo se los comparto, no como que... que va a pasar. Yo les
0: como
1: voy a decir,
0: una posibilidad.
1: Yo les voy a decir lo que tiene que pasar, no qué tan probable es que pase. En primer lugar, tenemos que ganar la Croacia.
0: Claro.
1: Tenemos que ganar la Croacia. Luego.
0: Imposible esa tarea.
1: Me reservo mi opinión. Me reservo mi opinión. No hay nada imposible para Dios. Me sujeto a eso. Además de eso, Inglaterra le tiene que ganar a Ghana. Y luego, en la última fecha.
0: Seguramente pasará.
1: La última fecha, tenemos que empatar o ganar a Inglaterra. Preferiblemente empatar porque es lo más fácil. Y si empatamos contra Inglaterra.
0: Aseguramos.
1: Cualquiera de los otros resultados que pase. Nos hace quedar como mejores terceros con 4 puntos y saben que 4 puntos es estar en la siguiente ronda.
0: Así es.
1: Así que ya saben, ganar la Croacia, pues, la próxima semana.
0: De hecho, como lo estás planteando, si Inglaterra gana, queda con 6 puntos. Si Panamá llegara a ganar.
1: ¿Contra Croacia?
0: Queda con 3 puntos, Croacia se mantiene con 0. O sea que Croacia
1: eso,
0: vendría a ser tercero.
1: Por eso te digo, un empate es más que suficiente.
0: Sí, un
1: porque
0: empate.
1: Porque aunque gane Ghana, que tiene 3,
0: sí.
1: O gane Croacia, que tiene 3, nosotros vamos a quedar de todas terceros.
0: Sí.
1: Entonces, yo les comparto el escenario para que ustedes lo tengan en mente y pues confiemos de que la selección de Panamá se va a inspirar y cuando tengan una frente al arco no van a esperar 5 segundos a rematar, lo van a hacer de una, van a enterrar ese balón en la portería contraria y bueno, todo esto es imaginación.
0: Sí.
1: Pero si...
0: Ya que la gente se si usted se pregunta en casa qué necesita hacer Panamá, ya lo escuchó de manos de nuestro hermano y amigo Paolo John.
1: Sí. Y sí, o sea, yo les cuento los escenarios para que ustedes lo sepan. Ojo, hay en todo esto de Panamá, siempre volvemos al tema de Panamá.
0: Sí.
1: Fran, de que a muchos que han criticado el proceso, los errores de Thomas Christiansen y los jugadores, han tomado esta oportunidad para decir que nos va a ir mal contra Croacia e Inglaterra. Recordemos qué es lo que tenemos que transmitir aquí. Pues optimismo, confianza en nuestro equipo, que podemos pensar que hay jugadores que deberían o no deberían estar, que hay jugadores que deberían o no deberían jugar. Eso ya es otra cosa. Pero lo que tenemos que transmitir ahorita mismo es la confianza,
0: claro,
1: en nuestro equipo para que por lo menos saque un punto más. Tenemos muchas opciones que queremos que por lo menos marcar nuestro primer gol en el Mundial o tener nuestro primer punto.
0: Yo creo que me gusta más tener nuestro primer punto. Porque claro, un empate a cero nos daría un primer punto, ¿no?
1: Sí, bueno, si Faran, si terminaba empate a cero, a mí me da igual si marcamos o no marcamos gol.
0: Sí, por eso digo, prefiero un punto que marcar un gol.
1: También, entonces...
0: ¿Estás conmigo en esa?
1: Te la compro.
0: La compramos.
1: Entonces, volviendo al presente, el último partido que tenemos hoy es el partido...
0: Interesante también.
1: De los perdedores. No me gusta decirlo así, pero es el partido de los perdedores.
0: Ese partido va a estar buenísimo.
1: De los dos que quedaron retratados la fecha anterior, sí, como Turquía y Paraguay, que todos lo daban como los que iban
0: los
1: a pelear
0: ganadores.
1: El grupo con Estados Unidos y no sé quién quedó peor, Paraguay con la goleada o Turquía que no pudo atravesar a Australia.
0: Sí.
1: Pero bueno, yo creo que aquí Paraguay, la pregunta va a ser, ¿logrará esa defensa rectificar? Turquía está en mejores capacidades porque Turquía el único cambio que tiene que hacer es aprender a defender mejor.
0: Porque tienen un equipo admirable, Arda Güler encendido.
1: Arda Güler no tuvo un mal partido contra,
0: sí,
1: contra Australia, solamente le faltó el gol.
0: Sí, pues, si Arda Güler se mete en el partido, uh-huh, volvemos al punto, un medio campo bien metido en partido, hace un buen juego, hace la diferencia y creo que Arda Güler hoy es uno de los hombres insignias para este equipo de Turquía.
1: Sí, como Yildiz.
0: Sí, y por otra parte, Paraguay, si demuestra lo que demostró en las eliminatorias, también podría hacer algo interesante, porque
1: sí,
0: el Paraguay de las eliminatorias no se parece... En nada al Paraguay.
1: Me lo cambiaron.
0: Que jugó contra Estados Unidos. Parece que alguien más agarró el control de la FIFA.
1: Lo cambiaron con Bolivia.
0: Sí, era el mismo equipo, pero alguien más le agarró el control y jugó porque no era lo mismo sobre la cancha.
1: Es que parece, yo no sé dónde fue el partido de Paraguay contra Estados Unidos. Fue en Estados Unidos, claro, pero parecía Bolivia cuando no juega en la altura.
0: En La Paz, cuando están en La Paz.
1: Como que se flatean, ¿sabes? No.
0: Sí.
1: No, saludos a nuestros hermanos bolivianos. Qué lástima. Oye, qué pretty hubiera sido tener a Bolivia en el Mundial.
0: Hubiese sido maravilloso.
1: ¿Te imaginas a Bolivia en el grupo que porque fue Irak contra Bolivia, si no mal recuerdo?
0: Sí.
1: ¿Te imaginas a Bolivia en ese grupo de Francia, Senegal y Noruega? Pobre, no. Mejor que... O sea, yo soy Bolivia, yo veo ese grupo, yo mejor... Yo ¿sabes qué? Mejor me quedo en mi casa. Porque...
0: O Francia se iba del miedo, nadie sabe.
1: Bueno,
0: en este mundial ha pasado de todo. Paraguay, Estados Unidos, si hablamos un poco más de este grupo, yo podría rescatar y decir, no sé si estás de acuerdo conmigo, Paolo.
1: Te escucho.
0: Pero creo que Estados Unidos es el mejor equipo de este grupo y de la CONCACAF. Creo que correcto. Es el mejor equipo, el que ha demostrado con goles, con fútbol, cómo metió 4 goles a un equipo paraguayo que venía con un historial muy, muy bueno. Y lo que hizo hoy con Australia, usted puede ver, amigo, usted que está en casa, puede ver en pantalla cómo

0: está este grupo. Estados Unidos está de primero con 2 victorias, 4 goles le hizo a Paraguay y hoy Australia le hizo 2. 2 goles y hizo ver un fútbol tranquilo, llamativo, de bastante roce, bastante intenso, pero al final Estados Unidos se lleva la victoria y por ahí cuidado que Estados Unidos va a llegar bastante lejos en este mundial por lo que estamos viendo.
1: Ese fue el tema del primer bloque y cómo Pochettino, muchos dudaban, pero ha transformado este equipo para bien.
0: Yo soy de los que dudaba enormemente, Pochettino no tenía resultados, no había mostrado nada, pero parece que sacó todas las cartas en este mundial.
1: Bueno, sí. Y si hablamos de partidazos, yo quiero que estén muy pendientes porque este es el segundo partido del día de mañana. Alemania, Costa de Marfil.
0: Muy bueno.
1: Apunten
0: juego
1: en su calendario, tremendo partidazo sí que vamos a tener el día de mañana porque se juega el grupo E. Aquí yo huelo sorpresa. Cuidado que Costa de Marfil, recordemos que Costa de Marfil tuvo que aguantar el asedio de Ecuador, que encima no solamente tiene un ataque, sino una de las mejores defensas del mundo. Y juega contra Alemania, que viene con los humos subidos de golear a nuestra querida hermana y humilde selección de Curazao.
0: Sí.
1: Entonces, ¿podrá una vez más contra un gigante Costa de Marfil desafiar las expectativas junto al liderazgo del gran Amad Diallo y la estrella Jan Diamandé?
0: ¿Viste lo que ofreció Liverpool hoy por él?
1: 100 millones rechazados por el Leipzig, porque el Leipzig está viendo cómo le está yendo a Diamandé y dicen,
0: no, 100
1: millones.
0: Dame 120 o 130.
1: Como lo inflado que está el mercado, que pagaron 80 millones el Barça por Anthony Gordon, por Víctor Muñoz.
0: ¿Te parece que fue una inversión inflada por parte de Barcelona? Estamos saliéndonos del Mundial, pero ¿te parece que fue una inversión inflada?
1: A mí me parece que es una inversión que está ajustada al mercado y que no necesariamente es porque el Barça pagó de más. Para mí es una inversión que, porque Anthony Gordon hoy en día es el extremo izquierdo, antes de que fichara por el Barça, Fran, el extremo izquierdo, titular de la selección inglesa.
0: Sí.
1: Y por las cosas que venía haciendo con el Newcastle y que le fue bien en Champions, le inflaron el precio. Y porque si tú ves los jugadores que tiene el Newcastle, estos son de los únicos que tiene para vender.
0: Sí.
1: Entonces, como el mercado inglés está infladísimo, o sea, que gracias a que compraron a el Liverpool, a Wirtz y a Alexander Isak el verano pasado por más de 120 millones de euros, pues este es el resultado.
0: Sí.
1: Tal vez no sea un mal fichaje, pero está inflado,
0: por
1: el precio.
0: Está inflado. En cualquier otro momento, 80 millones de euros. Porque estamos hablando de euros, no estamos hablando de dólares.
1: Y Jan Diamandé.
0: Jan Diamandé, ya.
1: Sí, excelente jugador, pero con precio inflado. Es un resultado de que el mercado constantemente, poco a poco, se ha ido inflando. Y en la Copa del Mundo, que yo no entiendo también, por cierto, que en la Copa del Mundo hay clubes que comienzan a negociar. Si saben que los clubes que están con ese jugador lo van a querer subir de precio, esperan a que termine la Copa del Mundo.
0: El caso de Mike Solís.
1: Sí. Amanecerá y veremos.
0: Vamos a ver qué pasa con ese otro tema en Madrid. ¿No?
1: Inteligente, sí, el Liverpool, un fichaje inteligente que fue fichar a Víctor Muñoz. Víctor Muñoz, que ni siquiera jugó un solo minuto en el Mundial, pero ficharon por 50 millones, les digo, infladísimo. No le hagan caso a los fichajes que ven en este Mundial.
0: Creo que Arbeloa ayudó bastante con ese.
1: Verdad, no, sí. No, Arbeloa, va a ser el entrenador del Fulham,
0: sí,
1: pero me imagino que le dio una recomendación a Liverpool. Bueno, ¿por qué te comentaba, Fran, los partidos de mañana? Porque les tenemos algo que decirles. El día de mañana no habrá pelotazo. No, porque, bueno, tranquilos que estaremos en nuestro Instagram, @pelotazoPTY. Claro, compensando con un resumen de lo que pasó en todo el sábado. Sin embargo, ¿por qué es que no va a haber pelotazo mañana? Y este es el momento que quería aprovechar para anunciarles algo que es muy especial para mí.
0: Anuncie.
1: Y por supuesto que hay que darle toda la gloria a Dios. Y es que mi persona, y pelotazo, vamos a estar en el Mundial 2026 en el partido de Panamá contra Croacia.
0: Tendremos entonces
1: enviado especial.
0: Un enviado especial.
1: Sí.
0: Y no solo esto, no solamente estará con Croacia, también estará con Inglaterra.
1: Así es. Bueno.
0: Toronto y New Jersey.
1: Exactamente.
0: Nuestro hermano Paolo estará desde Estados Unidos y Canadá. Bueno, Canadá y Estados Unidos estará en directo.
1: Sí.
0: Ese es un trip así de trabajo.
1: No, no,
0: un
1: no.
0: Working trip.
1: Yo no voy ahí a hacer vacaciones o a tomarme fotitos, amantes del deportivo. Nosotros vamos allá a trabajar. Porque se preguntarán, yo me voy Pero ¿qué pasa con Pelotazo? ¿Quién va a estar aquí diciéndoles aquí los análisis?

0: de fútbol feos que yo hago.
1: Bueno, no, ¿cómo que feo?
0: No, feo así, tipo, bien.
1: Ah, ya, ya.
0: Bien rústicos.
1: Ah, ya, ya.
0: Como
1: ya.
0: A mí me gusta hacerlos. Bueno, tranquilos. Que aquí estaremos de lunes a sábado, por supuesto. El próximo sábado juega Panamá contra Inglaterra. Y si yo estoy aquí, ¿quién estará? Mi siervo y hermano, panelista del alma, Francisco Gutiérrez, estará
1: aquí
0: con
1: estaremos.
0: Nosotros.
1: Estaremos en vivo y en directo con Paola. Ya le dije que tiene que conseguirse una buena red Wi-Fi. ya lo comprometo aquí frente a todos los televidentes y seguidores de Pelotazo. Estará con nosotros en vivo y en directo desde Toronto. Así que...
0: Claro que sí.
1: Búsquese un buen Wi-Fi, por favor.
0: Sí, por supuesto que estarás tú comentándonos lo de los partidos, pero también haremos conexión desde Toronto para hablarles lo último de la selección de Panamá. Y también estaremos dándole las entrevistas que les hemos dado esta semana. ¿Sí? ¿Ustedes les gustó las entrevistas que les dimos esta semana? La próxima semana venimos con más entrevistas muy especiales que cruzan continentes, que cruzan fronteras y, por supuesto, que les hablan sobre la última actualidad de la Copa del Mundo. Hoy me despido de este set por una semana, pero la calidad y el informe enriquecedor que caracteriza a Pelotazo no se va por nada del mundo, porque aquí estamos en primer lugar para servir a Dios y número dos, para darles un informe completo y el mejor análisis de todo Panamá a ustedes. Claro que sí. Bueno, Fran, nos vemos online.
1: Seguramente nos estaremos viendo de
0: la próxima semana.
1: Virtual.
0: Yo espero que cuando vuelva, Dios primero, el lunes arriba, podamos sentirnos felices de que nuestra selección de Panamá hizo un buen rendimiento durante este mundial. Pero como siempre digo, toca aprender y toca apoyar a nuestra selección hasta el final.
1: Hasta el final. Estamos en este barco. Panameños están con Panamá, pero también nuestros hermanos costarricenses, todo Centroamérica, sí. Suramérica, no sé mucha gente.
0: No se confunda por los ticos que nos mandan malos comentarios por las cuentas de la FEPAFUT. No,
1: creo que la mayoría de los costarricenses están con nosotros.
0: Y nosotros con ellos, como así fue en el 2014 y en el 2022.
1: Así es.
0: Así que...
1: Como bueno, el Costa Rica que tenía la realidad alterada. Costa Rica maravillosa.
0: Bueno, ojalá tengamos la realidad alterada este martes
1: a las
0: 6 de la tarde.
1: Frente a Croacia.
0: Sí, ha sido un gusto estar con ustedes toda esta semana. Los dejo en buenas manos para la próxima semana. Y por supuesto que todo el análisis estará aquí en tu programa favorito de todas las noches. ¡Pelotazo! Nos vemos. Dios los bendiga.
1: Hasta luego.

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0: bendiga a todos los televidentes. Que Dios los prospere bastantemente. Le deseamos un feliz Día del Padre. Que Dios lo bendiga abundantemente y le conceda las peticiones de su corazón. Le habla el siervo Vergara.
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1: Quiero compartir una palabra, una meditación acerca de la familia. Diga conmigo, mi familia será una familia dulce. Diga, una familia dulce. ¿Cuántos alaban el nombre de Dios? ¿Cuántos lo creen en el nombre de Jesús? Le doy introducción para contextualizar, luego compartiré dos cositas, pero contextualizo esto para que tengamos más luz de lo que está ocurriendo a nivel mundial en la batalla que se está librando con la familia. La palabra del Señor enseña en Josué capítulo 24, versículo 31, habla acerca de la generación de Josué y posterior a Josué y a los jueces. Dice que sirvió Israel a Jehová todo el tiempo de Josué. ¿Sirvió a Jehová cuándo? Todo el tiempo de Josué y todo el tiempo de los ancianos que sobrevivieron a Josué. Amén. Dice, y que sabían todas las obras que Jehová había hecho por Israel. ¿Sabían qué? Sabían la historia. Cuando la iglesia, cuando el cristiano es consciente y reconoce las obras que Dios ha hecho, ese cristiano le va a servir a Dios. Esa iglesia le va a servir a Dios. ¿Por qué? Porque nosotros reconocemos que sin Él nada podemos hacer. Y que cuando reconocemos la historia de Él en nuestra vida, en nuestra familia, en la iglesia, en nuestra nación, no habrá otra cosa sino las ganas y el deseo de servir a Dios. Amén. Pero luego vamos a Jueces capítulo 2.

versículo 10, y dice que y toda aquella generación, la que estuvo después de Josué, dice que también fue reunida a sus padres, es decir, también murió. Y se levantó después de ellos otra generación que no conocía a Jehová, ni la obra que él había hecho por Israel. Es decir, que hubo un rompimiento en la historia generacional. Padres dejaron de contarle a sus hijos las maravillas del Señor. Le digo algo y se lo digo en testimonio personal. Hay momentos en la vida de una persona que lo va a sostener es la palabra de Dios sembrada en su corazón por sus padres. Que el deseo va a ser claudicar, que quizás una tentación está a la vuelta de la esquina, pero que la palabra que está sembrada en el corazón te sostendrá. Llegábamos al hotel ayer y el joven que nos ayudó con las maletas, cuando se va a despedir nos dice: Dios les bendiga. Mi esposa le dice: tú eres cristiano. Y dice: mi mamá es cristiana por 40 años y desde niño me llevaba a la iglesia. Y le dijo: la palabra está sembrada en tu corazón. Y él dijo: amén. Y tienes que llegar a los pies del Señor. Y él dijo: llegaré. ¿Por qué? Porque hay una semilla sembrada allí. Cuando aplauda al Señor que está en este lugar. Pero cuando la familia, los padres dejan de compartir la palabra del Señor a los hijos, ocurre que entonces se levantó esa generación que no conocía a Jehová ni a la obra que él había hecho por Israel. Versículo 11 de Jueces 2 dice: después los hijos de Israel hicieron lo malo ante los ojos de Jehová y sirvieron a los Baales. Dejaron a Jehová, el Dios de sus padres, que los había sacado de la tierra de Egipto, y se fueron tras otros dioses, los dioses de los pueblos que estaban en sus alrededores, a los cuales adoraron, a los dioses ajenos, paganos. Dice: y provocaron a ira a Jehová. Versículo 13: y dejaron a Jehová y adoraron a Baal y a Astarot. Cuando la iglesia desconoce las obras que Jehová ha hecho por ella, cuando la familia desconoce las obras que Jehová ha hecho por la familia, entonces nos vamos a desenfocar del servicio a Dios y de la adoración a Dios. Y la familia va a comenzar a adorar otras cosas que no es Jehová. A veces adoramos el dinero. A veces adoramos más a los hijos o a ese cónyuge que a Jehová. Nos desenfocamos. Sigue diciendo la palabra del Señor. Ahora Jueces capítulo 21, al final, versículo 25, dice: en estos días no había rey en Israel. Dice: cada uno hacía lo que bien que le parecía. Amén. Entonces, cuando el pueblo de Dios desconoce la autoridad de Jehová, cuando la familia desconoce la autoridad de Jehová, cuando las naciones desconocen la autoridad de Jehová, cada quien va a ser como mejor le parece. Entonces nos enfrentamos a señales de los últimos tiempos. Hoy muchos están desapercibidos. Hoy se levanta la anarquía. Hoy no, la iglesia no está discerniendo que hay un lazo de muerte de las tinieblas. Las nuevas generaciones se están levantando con el pensamiento de libertades, de pensamientos libres, que no creen en el matrimonio, que no creen en guardarse para Dios.

creen en sus propias ideas y hay anarquía. Cada uno hace, pretende hacer lo que bien le parece. Ahora, Primera de Samuel, capítulo 1, versículo 1. La palabra dice, para esa misma época en que ya no había la generación de Josué, cuando no había rey en Israel, dice que hubo un varón de Ramataim que se llamaba Elcana, versículo 2, y él tenía, ¿cuántas mujeres? Dos mujeres. Y una se llamaba Ana, y el nombre de la otra Penina. Y Penina tenía hijos, mas Ana no los tenía, y había un conflicto entre las mujeres. Elcana tenía un incendio en su casa, porque la una se burlaba de la otra, porque la otra no podía tener hijos. Entonces había que conflictos. Ruth capítulo 1, versículo 1, dice: aconteció en los días que gobernaban los jueces, que no había rey en Israel, que cada quien hacía lo que le parecía, dice que hubo hambre en la tierra. ¿Hubo qué? Hambre. Y un varón de Belén de Judá se fue a morar a los campos de Moab, él y su mujer y dos hijos suyos. El nombre de aquel varón era Elimelec y el de su mujer Noemí. Y los nombres de sus hijos eran Malón y Kelión, efrateos de Belén de Judá. Llegaron pues a los campos de Moab y se quedaron allí. ¿El resultado cuál fue? Fracaso en la familia. Cuando hay desorden, cuando no se reconoce la autoridad de Jehová, cuando en la casa no se cuentan las maravillas del Señor, los resultados va a ser, ¿qué va a haber? Crisis. ¿Va a haber qué? Conflicto. ¿Va a haber qué? Infidelidades. Va a haber hambre. Es lo que está enfrentando el mundo entero en este momento, porque hay una problemática a nivel mundial con la familia. Y créanme que es un privilegio lo que ustedes tienen aquí. Es un privilegio lo que hay en Panamá, porque en este mes el mundo entero está arrodillado a celebrarle adoración al homosexualismo. Y en Panamá se está honrando a la familia. Eso es un privilegio. Iglesia, es un privilegio porque acaba de ocurrir en Colombia una ayuda de Dios. La Cámara Baja presentó un proyecto de ley que prohibía algo que le llamaban las terapias de conversión. Es decir, una persona que quería que le ayudaran para salir del homosexualismo, nadie lo podía ayudar, ni un pastor. Y quien lo ayudara cometía un delito. Pasó a la Cámara Alta y gloria a Dios, el proyecto, esta intención quedó archivada. Ustedes tienen un privilegio. Tienen que cuidar a la nación, porque si el cristiano no tiene sanidad en su corazón, entonces la familia no tendrá sanidad en su corazón. Si la familia no tiene sanidad en su corazón, la sociedad no tendrá sanidad en el corazón. Y si la sociedad no tiene sanidad en el corazón, la nación no tendrá sanidad en el corazón. Entonces difícilmente podremos tener experiencias de avivamiento. Será sumamente difícil que haya unción en la casa, que haya unción en la iglesia, que haya unción en la nación. La iglesia es el muro espiritual de este mundo.
es el mundo, es el muro, debe ser el muro moral de esta tierra. La iglesia del Señor tiene que volver a la palabra, y la iglesia del Señor tiene que ser relevante en la sociedad. Que esto que hoy está ocurriendo aquí impacte. De las redes sociales deberían estar inundadas de un testimonio de esto que está pasando hoy. Pero la gente quiere es publicar otra cosa, algo que genere escándalo, algo que genere otra cosa. Yo creo que el Espíritu Santo de Dios está aquí. Diga, el Espíritu Santo de Dios está aquí. Diga, Espíritu Santo, habla a mi vida, habla a mi corazón, háblame, Señor. Te escucho y te obedeceré. En el nombre de Jesús, diga amén, diga gloria a Dios, y dele fuerte el aplauso al Señor que está en este lugar. Entro en la prédica ahora sí. Dos cosas quiero compartirle. Lo primero es que estamos enfrentando corazones amargados. La sociedad está llena de corazones en amargura. El resultado de una sociedad que no considera a Dios producto de una familia que no considera a Dios producto de un cristiano que no está considerando a Dios, el resultado será corazones amargados. El hambre aparece, la crisis económica aparece, la crisis moral aparece, la situación en la familia se pone adversa. Amén. ¿Qué ocurre cuando hay crisis en la familia? Que los corazones comienzan a llenarse de amargura. Sé que algo que está haciendo el Espíritu Santo en estos matrimonios de hoy es que está sanando el corazón de amargura del ayer, de cosas que no tenían solución. El Espíritu de Dios está obrando. ¿Por qué? Porque cuando hay amargura hay decepción. La decepción trae dolor. El dolor trae resentimiento. El resentimiento, cuando se anida, trae amargura. Y el fruto no será otra cosa sino iras y contiendas, discusiones, situaciones adversas. Y comenzamos a tomar malas decisiones. Dice el libro de Ruth, capítulo 1, versículo 19. Ahora, que Noemí y Ruth están yendo a Belén. Dice que anduvieron pues ellas dos hasta que llegaron a Belén, y aconteció que habiendo entrado en Belén, toda la ciudad se conmovió por causa de ellas y decían: ¿no es esta Noemí? Y ella le respondía: no me llaméis Noemí, sino llamadme Mara, porque en grande amargura me ha puesto el Todopoderoso. Dice: yo me fui llena, pero Jehová me ha devuelto con las manos vacías. ¿Por qué me llamaréis Noemí? Ya que Jehová ha dado testimonio contra mí y el Todopoderoso me ha afligido. Así volvió Noemí, y Ruth la moabita, su nuera, con ella volvió de los campos de Moab, y llegaron a Belén al comienzo de la siega de la cebada. La palabra Mara en hebreo significa amargura, significa crueldad. La palabra Noemí significa placentera, significa deleite, esplendor y gracia. En ningún lugar dice que Jehová le dijo a la familia de Noemí: váyanse de aquí. Pero había hambre, y ellos creyeron que era el momento de salir de la tierra para ir a otro territorio. Cuando no se considera Jehová, cuando no se conoce la historia de Jehová, cuando los jueces mandaban en ese tiempo y cada quien hacía lo que parecía, la familia de Noemí hizo lo que le vino en gana, lo que parecía lo mejor para ellos. Pero en ningún momento dice que Jehová le dijo a Noemí que saliera del territorio. Belén significa casa de pan. Pero había hambre.

Dios te ha puesto en una casa que se llama casa de pan. Y aunque haya batallas por la economía, aunque haya batallas por el alimento, Jehová no te ha dicho sal de allí, deja la casa. Jehová no da la instrucción de esa manera.

emborracharon y tuvieron relaciones incestuosas con su padre y quedaron en preñez de su padre sin él quererlo. Ellas lo hicieron y nace Moab y nace, amén, el hijo de la otra mujer, Bet-Ami se llama, y allí nacen los amonitas y allí viene un conflicto permanente contra el pueblo de Dios. Y se le ocurre a Noemí y a su familia irse a ese territorio. ¿Cómo te vas a ir del territorio de pan? Que aunque haya crisis, Jehová, si sé la historia, Jehová te va a sostener. Jehová te va a guardar. Jehová te va a cuidar. Por situaciones como esta, hombres abandonan el hogar por sentirse impotentes y no poder responder económicamente ante la familia. Por situaciones como esta, mamás se han tenido que ir a otras naciones y han tenido que abandonar los hijos. Si el papá, si la mamá suelta el cuidado de los hijos, ¿lo va a criar quién? ¿Y el resultado cuál va a ser? Amargura. Y estaba tan desenfocada Noemí que cuando regresan, se acaba el tiempo en Moab, puro sufrimiento, puro dolor, muerte. Noemí regresa con Ruth, que le prometió no soltarla. Llegan ¿a dónde? A Belén. Belén se acabó, no se acabó. El hambre la destruyó, no la destruyó. No la destruyó porque allí hay una promesa profética sobre esa tierra. Y en ese territorio iba a nacer el Salvador de este mundo. Y a veces usted está en el lugar correcto, aunque esté en batalla, pero estás en el lugar correcto y te mueves porque la carne te lleva a dar decisiones, pasos que no vienen de Dios. Y Noemí llega a esa ciudad y la gente se escandaliza, se sorprende de ver a una mujer que se fue con logros, se fue con familia, quizás espléndida en su forma. Su mismo nombre hablaba de que era una mujer de gracia. Y ahora llega una mujer empobrecida, acabada. Ellos se sorprenden y dicen: ¿no es esa Noemí? Y ella misma se cambia el nombre. Ella dice: no, mis amigos, no me llamen más Noemí. De esa mujer ya no queda nada. Y comienza a cargarle a Jehová la responsabilidad. Dice: el Todopoderoso se ha levantado contra mí. El Todopoderoso me ha comenzado a hacer mal. El Todopoderoso me acabó. Llámeme Mara, amargura, crueldad. ¿Qué culpa tenía Jehová de las malas decisiones de Noemí y su familia? ¿Por qué queremos trasladarle a Dios la responsabilidad de las malas decisiones nuestras? Si tomamos decisiones sin considerar a Dios, ¿cómo vamos a decir a futuro que Jehová me hizo el daño? No, mis hermanos, se levanta el dolor. Hay creyentes que ante necesidades insatisfechas se cambian su nombre. Ya no te llamas hijo del padre, hija del padre. Te estás llamando frustración, te estás llamando dolor, te estás llamando depresión. El diablo te ha querido llamar ahora angustia. El diablo te está queriendo llamar ahora depresión y te está queriendo llamar suicidio. El diablo te ha querido poner el nombre que Jehová no te puso. Tú eres una hija de Dios, tú eres un hijo de Dios. No te dejes cambiar, amén, por nada, por nada, por nada lo que realmente eres en el Señor. Se llama corazones amargados. Estamos enfrentando una sociedad con corazones amargados. Es lo que el día a día nos está presentando. Ahora, número dos, la pregunta es: ¿cómo la iglesia del Señor, cómo usted como cristiano, su familia, cómo puede marcar la diferencia? ¿Cómo? Diga conmigo: siendo árbol de sanidad. Diga: soy un árbol sanador. Aplauda a Dios.

La primera vez que aparece Mara en la palabra es una escena con Moisés. Dice Éxodo capítulo 15, versículo 22. E hizo Moisés que partiese Israel del Mar Rojo, y salieron del desierto al desierto de Shur, y anduvieron 3 días por el desierto sin hallar agua, y llegaron a Mara, y no pudieron beber las aguas de Mara porque eran amargas. Por eso le pusieron el nombre de Mara. Entonces el pueblo murmuró, dice el versículo 24, contra Moisés, y le dijeron: ¿qué hemos de beber? Moisés, dice la palabra, clamó a Jehová, y Jehová le mostró un árbol, y lo echó en las aguas, y las aguas se endulzaron. Allí Jehová le dio estatutos y ordenanzas, allí Jehová los probó. ¿Cuántos días de camino? ¿De dónde venían? Del Mar Rojo. Ellos acababan de experimentar el milagro de los más grandes de la Biblia. Ellos tenían el mar al frente, el ejército del faraón detrás, montaña a montaña, y viene el faraón con su ejército contra ellos. Jehová se levanta como muro de defensa para que no pudiese llegar el ejército de faraón donde ellos. Moisés va y ora a Jehová. Jehová le dice: no es tiempo de orar, Moisés, marcha. Toca la vara, muévela, mueve la vara, pisa el agua se abre, cruza el pueblo. Cruzan en seco, lo guardó de la espada del faraón. Cuando llega el último allá a seco, quita la nube, y ellos se envalentonan y se meten en el mismo camino. Pero lo que es para los hijos de Dios no es para los hijos del diablo. Si el que no tiene a Dios quiere recibir bendición, tiene que soltar al diablo. ¿O no? Se cierra el agua, muere el ejército del faraón allí. Ellos ahora están en seco. Es para que se convirtieran de una vez y para siempre, y que le creyeran a Jehová de una vez y para siempre, porque ya los había sacado de Egipto y era un milagro. Y comienzan a adentrarse para cumplir una promesa que Moisés en su corazón tenía de parte de Dios, y era caminar 3 días para ir a adorar. Al tercer día de caminar no hay agua. En lugar de creer en lo que Jehová había hecho, si Jehová hizo los milagros que hizo, ¿cómo que no nos va a dar agua? Pero cuando dejamos de confiar en Jehová, el corazón entonces comienza a murmurar y comenzamos a hablar mal de Dios. Noemí, con su corazón amargado, hablaba mal de Jehová. Y entonces comienzan a murmurar contra Moisés. Moisés, un líder enfocado. La familia necesita líderes enfocados. Quizás la situación está difícil, pero Jehová se proveerá de cordero. Quizás la situación está adversa, pero un milagro hará el Señor. Mire, se lo digo. Yo puedo contarle testimonio sobre testimonio de milagro de Dios en mi familia desde muy pequeño. Porque a mí nadie me puede decir que Dios no existe. Si yo camino porque Dios existe. Mi familia le sirve a Dios porque Dios existe. Y en unos momentos de suma crisis, yo estaba bien pequeño, no había que comer. No había que comer. Y nosotros pidiéndole comida a papá y a mamá. Y no había que comer. Pero yo no recuerdo nunca mi papá o mi mamá hablando mal de Jehová. El mensaje era: vamos a orar que Dios va a hacer un milagro. Vamos a orar que el Señor algo va a hacer.
y no una, dos, muchas veces tocaban a la puerta de la casa, abrían la puerta, mi mamá, no había nadie, una bolsa de alimento ahí. Alguien, Dios usaba, no sé de dónde, pero ahí estaba. Entonces nos enseñaron a confiar en Jehová. Nos enseñaron a confiar en el Señor. Porque la nueva generación debe escuchar las maravillas de Jehová. Y le creímos a Dios. Dios es bueno y Dios es fiel y para siempre es su misericordia. Junto con mi familia, con mis hermanas, ya no está papá, mamá está avanzada en edad. Le hemos creído a Jehová. El colegio, tenemos un colegio en la iglesia. Es un colegio que Dios ha puesto gracia y favor. En el 2022 fue, nosotros en Colombia tenemos unas pruebas estatales, unas pruebas del Estado, de la nación, colegios privados, colegios públicos. Y en el 2022 el colegio, un colegio cristiano, cristocéntrico, Jesús es el centro, enseñando la palabra del Señor, enseñando bilingüismo a los jóvenes, a los niños, a los adolescentes, primer lugar en la nación, primer lugar en Colombia. Lo hace el Señor, lo hace el Señor. Hoy las editoriales internacionales, las multinacionales tocan a la puerta. Y todas quieren conocer el modelo y todos quieren conocer los libros. Mira, ha sido Dios tan bueno que estamos haciendo libros propios del colegio. ¿Dónde nació el asunto? En que a nuestro padre, el pastor, hace 20 años está en la presencia del Señor, se le ocurrió abrir en una casa, en un garaje, un colegio, entre comillas colegio. Y le puso un pendón, decía Colegio Boston Internacional. Tres gatos ahí, ¿internacional de qué? Kika, mi hermana menor, trabajaba en uno de los colegios bilingües de la ciudad, de los top de la ciudad. Y mi papá le dice, vente a dirigir esto. ¿A dirigir qué? Dice, pero el Señor maravilla va a hacer. Y entonces ella le creyó al Señor y dejó su colegio y sus cosas y se vino acá a trabajar. Mi esposa y yo teníamos a la niña nuestra, Valentina, hoy tiene 22 años, la teníamos con toda la documentación, con toda la recomendación para entrar en uno de los colegios más prestigiosos de la ciudad. Y cuando estuvimos a punto de matricularla, vamos a la oración, siempre hay que ir a la oración. Y le preguntamos al Señor, Señor, ¿qué hacemos? Y el Señor nos dice, al Colegio Internacional Boston. Yo le dije, le dice, el Señor me dijo que la niña va para allá. David, el Señor me dijo. Porque está sembrada la semilla en el corazón de escuchar a Jehová. Y le compramos el uniforme y con su lonchera, nuestra chiquitita ahí, a los cuatro gatos que habían allí. La profesora era una hermana de la iglesia. Colegio Internacional. Papá, mi papá, tuvo una crisis de salud muy seria una vez. Tuvo un accidente cerebral y él perdió la razón. En ese momento nuestra familia se atomizó. Mi mamá se dedicó a atender a mi papá. En la iglesia cuadrangular central de Barranquilla, el pastor Sigi del momento acogió a mi papá y lo tenían en el cuarto de oración. Había un lugar donde oraban por endemoniados, por liberación, donde mi papá oraba por endemoniados, y ese ahora era el cuarto de él para en su momento, donde prácticamente mi papá estaba loco. Mi hermana menor se la llevó una tía, mi hermana mayor otra tía, y yo parecía, hermano, una criatura de la creación. No sabía mi mamá si yo desayunaba, si yo almorzaba. Ella estaba, no podía atendernos a todos. Se llama crisis. Crisis. Dios hizo un milagro en él. Porque así como tuvo el accidente en su cerebro, Dios lo sanó 6 meses después en una de las clínicas de la ciudad. Ahora, escuche. Mire, mira dónde va este testimonio. Escuche.

0: Ustedes están sembrando semillas eternas. Ustedes no se imaginan el paso que están dando. Mi papá vuelve en sí. Pero ¿quién en la iglesia le iba a confiar o creer que ese hombre podía predicar en un púlpito? Si hace nada, está loco. Un pastor evangelista en ese tiempo hace una campaña evangelística en un parque de la ciudad. Y ese sábado le dice a mi papá, se llamaba, está en la presencia del Señor también, el pastor Milton Comas, le dice a mi papá, Carlos predica. Y mi papá le dice, ¿estás seguro? Dios me dijo que predicaras, tienes que volver al ministerio. Y mi papá predicó esa noche, y predicó esa noche hasta el final de sus días predicó. Todavía no le contó el testimonio. Un día me llaman a la oficina de la iglesia, del colegio. Yo estoy en la iglesia, me llaman desde el colegio. Me dicen, pastor, vamos a entregar un certificado de una universidad de los Estados Unidos que becó al primer estudiante del colegio. Se va a graduar y lo beca una universidad en los Estados Unidos, full beca, todo. ¿Nuestro colegio está en dónde?
1: En Barranquilla.
0: En Barranquilla, en Colombia. ¿Y la beca dónde es? En Estados Unidos. El pastor predicador evangelista que invitó a mi papá a predicar, le dije que se llamaba ¿cómo? ¿Emilton qué? Comas. Y yo bajo desprogramado en el sentido de que no sabía qué iba a hacer el colegio. Simplemente me dicen, entréguelo, léalo y entréguelo. A mí me dan el certificado. Y el joven está aquí, sus papás están allí. Primera promoción de graduados del colegio. Y yo comienzo a leer, la universidad tal y tal le confiere beca 100%. Y leo a Franklin Ordóñez Comas, nieto del pastor Emilton Comas. A mí las piernas me temblaron. ¿Por qué? Porque lo que sembró un abuelo en uno que estaba medio tostado y que no podía servirle a Dios, hoy sus generaciones están siendo canal de bendición para que su nieto reciba. ¿Cómo no voy a servirle? ¿Cómo no voy a predicarle? Le digo, enseña a sus generaciones y siembre semillas eternas. Franklin fue, por supuesto, nuestro primer graduado internacional. Hoy hay estudiantes ya graduados, algunos de las mejores universidades cristianas de los Estados Unidos, de un colegio que comenzó en un garaje con cuatro gaticos. Y el pastor se le ocurrió ponerle Colegio Boston Internacional. ¿Sabe qué es eso? Que la sociedad está amargada y necesita árboles sanadores. Usted es un árbol sanador. Usted es un árbol sanador. Su familia es un árbol sanador. Usted lo tiene que hacer. ¿Cuántos alaban el nombre del Señor? ¿Cuántos alaban el nombre de Dios? Entonces, cuando las cosas se pongan difíciles, la murmuración va a aparecer. Pero usted no va a pelear con la murmuración, usted va a mirar a Jehová. Y usted le va a enseñar a sus generaciones confiar en Dios. El Dios que dio para pagar la escuela será el Dios que va a dar para pagar la universidad. El Dios que dio para pagar el pregrado va a ser el Dios que va a dar para pagar la maestría. Porque sigue siendo el mismo ayer y hoy y por los siglos. Y el Dios que funciona ayer, hoy funcionará mañana en el nombre de Jesús. ¿Cuántos alaban a Dios? Ante la murmuración, ora. No huyas. No ataques. No la atiendas. Ora. Porque Dios tiene un milagro para ti. Dios tiene un milagro a través de ti. Oh, gloria al nombre.

nombre del Señor. A Moisés le mostró un árbol para traer el milagro. Ese árbol marcó la diferencia. Por eso nosotros somos comparados con árboles. Porque dice Isaías 61:3 que seremos llamados árboles de justicia, plantío de Jehová para la gloria de Dios. Diga: soy un árbol sanador. Mi familia es un árbol sanador. Cuando está la palabra profética de Ezequiel de las aguas salutíferas, Ezequiel 47:12 dice: y junto al río, en la ribera, a uno y otro lado, crecerá toda clase de árboles frutales. Sus hojas nunca caerán, ni faltará su fruto. A su tiempo madurará, porque sus aguas salen del santuario, y su fruto será para comer, y sus hojas serán para medicina. Oh, gloria al nombre del Señor. A su tiempo madurará tu fruto. Oh, gloria al nombre de Dios. A su tiempo, crea, a su tiempo, diga: a mi tiempo, las aguas salutíferas bendecirán. Por eso un cristiano sano, un cristiano que es un árbol plantado, es un cristiano que pasa de la queja y de la murmuración a ser un árbol endulzante. Familia dulce necesita este territorio. Tu barrio, tu edificio donde vives, necesita familias que traigan el dulzor. Tus hijos serán plantío de Jehová, tus generaciones serán plantío de Jehová para la gloria del Señor. ¿Cuántos alaban el nombre de Dios? Un cristiano sano es un cristiano que va a endulzar las aguas amargas de la familia, las aguas amargas en la iglesia, las aguas amargas del necesitado, del angustiado. Deja que Cristo te haga un árbol medicinal, un árbol sanador, un árbol milagroso. En las manos del Señor harás proezas. ¿Cuántos alaban el nombre de Dios? ¿Cuántos alaban el nombre de Dios? ¿Cuántos alaban el nombre de Dios? ¿Cuántos alaban el nombre de Dios? Colóquese sobre sus pies y levante sus manos al cielo. Oh, Espíritu Santo de Dios, dígale: Señor, mi familia, somos árboles sanador. Ustedes traerán la sanidad a la amargura. Sé un canal de bendición. Dice: a su tiempo madurará, a su tiempo verás el resultado. Toca tener paciencia y confianza, que en el tiempo de Dios vendrá el milagro, en el tiempo de Dios vendrá la respuesta. Todo necesita un proceso de semilla y de crecimiento, de espera, pero en el tiempo de Dios vendrá el fruto. Su nombre. Un cristiano maduro ve sanidad donde hay enfermedad. No llames más tu vida enfermedad. Tú no te llamas cáncer, tú no te llamas tumor, tú no te llamas artritis, tú no te llamas problemas renales. No, tú te llamas árbol de justicia, plantío de Jehová. Tú te llamas sanidad en el nombre de Jesús. En el nombre de Jesús. Un cristiano maduro, sano, ve gozo en lugar de tristeza. No te dejes poner más el rótulo de la deprimida. No te dejes poner más el rótulo del que está en opresión y en angustia, el que está en ansiedad. No vas a tener que depender más del medicamento. La palabra de Dios llega hoy a ti. La sanidad de Jehová llega a tu mente, a tu cerebro. Hay sanidad en el nombre de Jesús. Un cristiano ve paz en medio de la tormenta, ve paz en medio de la dificultad. Aunque se levanten las olas, aunque se levanten las olas y el viento, hay paz
en tu barca. ¿Cuántos alaban el nombre del Señor? Un cristiano maduro ve una salida en el desierto de la prueba. Cámbiale el nombre a la prueba. Ya no te llamas fracaso, ya no te llamas divorcio, ya no te llamas la mamá de un drogadicto, no te llamas la mamá de una mujer que está perdida en la promiscuidad. No eres la esposa de un alcohólico adúltero. Cambia tu nombre, cambia la circunstancia, cambia en el nombre de Jesús. ¿Por qué? Porque cuando madures serás árbol sanador. A la depresión llámale liberación. A la depresión llámale liberación. No tendrás más opresión. Hay la unción para ponerte en libertad. Oh, shota rama sata rama keisha. A la duda llámale fe. Al no creer llámale fe. Enséñale a tus generaciones a creer en Jehová, a creer en Él. Una última palabra siempre tendrá el Señor en el nombre de Jesús. En el nombre de Jesús. En el nombre de Jesús. En el nombre de Jesús.

poder de Dios al desánimo, llámale ánimo. Se va ese cristiano desanimado, ese cristiano que está agotado de lo mismo. Hay un milagro que viene a tu favor. Hay un milagro que viene en camino. Hay un milagro que viene para tu casa. No te llamas Mara, no te llamas amargura, no te llamas Mara, te llamas árbol endulzante, plantío de Jehová. Un milagro Dios traerá a tu vida, dulzura traerá a tu vida. Oh, gloria al nombre del Señor. Y esa dulzura la ministrarás a alguien más. Tu familia está esperando una mujer llena de gozo. Ya no te acostarás más llorando al que no está. El Espíritu de Dios hará lo que tiene que hacer cuando descanses en Él. El Señor te ha llamado a libertad. El Señor no te ha llamado al fracaso. El Señor no te ha llamado al dolor. Un milagro Dios quiere y puede hacer. Alguien que necesita un milagro, venga aquí al frente. Alguien que necesita un milagro en casa. Alguien que necesite la restauración de su matrimonio. Alguien que necesite que se abran las puertas. Hay una mamá que está clamando por un hijo que está perdido en la droga, que está perdido en la delincuencia. Clama ahora en el nombre de Jesús. Clama ahora en el nombre de Jesús. Poder de Dios, poder de Dios, poder de Dios. La unción del Señor está sobre la casa. El agua del Espíritu está aquí. Es dulce, está endulzada para aquel que clama, para aquel que cree. Un milagro Dios tiene para aquel que cree en el nombre de Jesús. Nada

0: Santo de Dios fluye. Espíritu Santo de Dios fluye. Espíritu Santo de Dios fluye. Toca, toca. El poder de Dios está sobre ti. El poder de Dios está sobre ti. Un milagro Dios tiene. Un milagro Dios tiene. Un milagro Dios tiene. A libertad te ha llamado el Señor. En el nombre de Jesús de Nazaret, toca, toca. Espíritu Santo de Dios, toca, llena de gozo y de unción, una nueva unción, una nueva unción, toca. Espíritu Santo, hay esperanza en el Señor, hay esperanza en el Señor, hay esperanza en el Señor. Se te arrama, toca, toca, toca. Espíritu Santo de Dios, más, más, más, más, más, más, más. Fuego de Dios, fuego de Dios, fuego de Dios. Toca, toca, toca, toca, toca, toca, toca, toca, toca. Espíritu Santo de Dios, clama por el milagro, clama por el milagro, clama por el milagro.
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bueno, mi mensaje para todos los padres de Panamá, que sean responsables, que se porten bien y que tengan un Día del Padre muy feliz, acompañado de toda su familia.

0: crear una confederación de repúblicas hispanoamericanas para que mutuamente se protegieran, se defendieran, era gran parte del deseo de Bolívar. Vamos a hablar de él. Voy a aprender también con el gran historiador, crítico también, literario, Mario Castro Arena. 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
1: 200 años después, el espíritu de Simón Bolívar se proyecta en este país que fue el símbolo de la integración a través del tiempo y del cosmos, porque Panamá, el hijo de Panamá, fue la tierra que él históricamente predestinó para ser el centro de la geopolítica latinoamericana.
0: Vamos a escuchar esto y muchísimo más con don Castro, este domingo en Hablemos. 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A celebrarse nuevamente el Bicentenario. Los espero este domingo. Va a ser muy interesante.
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1: Cristiano Ronaldo es el primer jugador en marcar en 5 mundiales distintos. Logró este hito histórico en anotar con Portugal en Qatar 2022, sumando a sus goles en Alemania 2006, Sudáfrica 2010, Brasil 2014 y Rusia 2018. Este récord consolida su legado de constancia en el fútbol internacional. Lionel Messi ostenta el récord histórico de más partidos disputados en la Copa del Mundo de la FIFA con 26 encuentros, superando al alemán Lothar Matthäus con 25 tras disputar la final de Qatar 2022. Y Kylian Mbappé ha marcado 12 e intervenido en más goles, 14, que cualquier otro jugador a través de las últimas 2 Copas Mundiales de la FIFA, incluyendo un hat-trick en la final del 2022.
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4: A punto de dar un paso mortal, descubrió que tenía alas para volar. ¿Cómo fue posible? El cantante de música tropical Álvaro Moreno nos lo cuenta aquí, en Vive Más. Hoy Vive Más baila al ritmo de la música tropical porque nos visita Álvaro Moreno, que viene aterrizando desde California. ¡Bienvenido, Álvaro!
5: Naya, ¿cómo estás?
4: Muy bien.
5: Gusto saludarte, qué gusto estar en tu programa.
4: Al contrario, el gusto todo nuestro, por favor, aquí es tu casa.
5: Gracias.
4: Y vamos a ponernos a platicar porque hay mucho de qué hablar.
5: Claro que sí.
4: Tenemos también en común la música.
5: La música, que es preciosa.
4: Y me encanta la música latina que tú haces. Has elegido, entre muchos otros géneros, la bachata.
5: Sí.
4: ¿Por qué la bachata?
5: Bueno, este es un género que, primeramente, gracias por esta gran oportunidad. Es una gran bendición estar en tu programa, todo tu equipo. La música, en mi concepto, es algo universal, creado por Dios para que nosotros disfrutemos y también para la identificación de los pueblos, las culturas y un gran instrumento de expresión, especialmente de buenas nuevas. La música, el efecto que tiene en nuestras vidas, en el ser humano, es espectacular porque la música cambia el ambiente, cambia el sentir de las personas porque llega a lo profundo. Y es bonito poder expresarla en los diferentes géneros que uno puede experimentar. En el caso mío, lo tropical, me encanta, la bachata, la salsa, merengue. Pero en sí todo lo que traiga un mensaje alentador y que porte buenas noticias.
4: Y hablando de estado de ánimo, ¿cuál ha sido una de las mayores satisfacciones que te ha dado la música?
5: Por gracia de Dios, he tenido el privilegio de ir a algunos países, siempre con el propósito. El propósito más grande para mí es poder transmitir ese
4: mensaje. ¿Qué países has visitado?
5: Ese mensaje. Bueno, Centroamérica, no creo que se vea como presunción, pero...

0: Suramérica, Europa, he ido a toda Latinoamérica, siempre, siempre con el mensaje. Yo creo que el mensaje es lo que me inspira a mí a seguir adelante, a seguir haciendo música que pueda llevar ese mensaje de esperanza, transformador, porque el mensaje es poderoso para cambiar las vidas, ¿verdad? Entonces, he tenido la bendición de visitar diferentes países y conocer un poquito su cultura y ver cómo la música también ha jugado un papel tan importante en la cultura y en el desarrollo de los países, sí.
1: Y precisamente, ¿por qué ocupar la música como un medio para esparcir la esperanza? ¿Cuál es la misión, el propósito de tu vida?
0: Sí, como lo dije anteriormente, el propósito, primeramente, yo creo que a veces uno no conoce o no sabe a ciencia cierta para qué uno ha nacido, cuál es el propósito, para qué existo. Pero entonces, voy a hablar un poquito de la escritura. La escritura dice que nosotros, hablando de la raza humana, fuimos creados para alabanza de Dios, para glorificar al Señor. Entonces, ¿qué mejor que hacerlo con la música? Ahora, yo no sabía antes que se podía hacer esto. Por ejemplo, yo también he experimentado con la música de mariachi,
1: Ajúa, una música muy bella, muy bella.
0: que a mi esposa le encanta, como yo canto música de mariachi, ¿verdad? Con todo el respeto que se merece, ¿verdad? La cultura mexicana, pero eso también es es un instrumento para transmitir el mensaje. ¿Y qué es lo que hace la música de mariachi? Es música bravía, es música alegre, es música que provoca gritar, ¿verdad? Decir,
1: Sí, con fuerza, ¿no?
0: correcto,
1: Ajá.
0: muy, muy apasionada, ¿no? Entonces eso es
1: Cierto.
0: bueno. Entonces todo eso tiene que ver con el mensaje que se está dando, porque el mensaje es de esperanza, es apasionado, es un mensaje urgente también, porque estamos viviendo días muy especiales, ¿verdad? Recientemente conversábamos de lo corto que se siente hoy en día los días, como que están pasando muy a prisa. Entonces, esa pasión que produce la música y ese efecto, y las personas necesitan escuchar, ¿no? El mensaje de esperanza. Yo digo que en un mundo cargado de malas noticias, qué bonito que alguien use la música para hablar algo que traiga buenas noticias y que produzca esperanza en las personas.
1: Te escucho hablar y me inspiras tanta paz, tanta
0: Qué bueno,
1: alegría
0: qué bueno.
1: también.
0: De eso se trata.
1: De eso se trata, pero a todos ustedes, fíjense lo que les voy a decir. Las calles, las adicciones y hasta la policía lo daban por perdido. ¿Qué fue lo que salvó su vida en el último instante? Al volver, Álvaro nos lo va a contar. 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
0: Dejé de tomar cerveza para tomar perfumes, para tomar colonia. Era una vida miserable. Cambió mi nombre de Álvaro Moreno a ser el hombre lobo de la calle.
1: ¿Estabas en ese puente a punto de tirarte?
0: Si no me muero en la caída, en la autopista me van a matar. Y lo había decidido y lo planeé y estaba tomada la decisión.
1: ¿Y entonces qué sucede? En televisión el tiempo se pasa volando, ¿te has dado cuenta? 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Y estamos de vuelta aquí en Vive Más con el cantautor Álvaro Moreno. Y precisamente la música tropical es muy alegre, como lo platicábamos antes del corte. Y esto es parte de la naturaleza, de ese ritmo, ¿verdad?
0: Claro que sí.
1: Pero en tu caso, ese no fue tu origen. Tus inicios en esta vida no fueron tan alegres. ¿Qué fue lo que marcó esa tristeza al inicio de tu vida?
0: Qué pregunta más interesante, Nadia. Pienso que nadie quiere o desea caer en un mundo de tristeza o de soledad. Nadie busca eso. Pero también pienso que vivimos en un mundo engañoso. Tenemos el dicho popular que dice que no todo lo que brilla es oro. Y a veces uno mira lo brillante, en el caso mío personal, cosas que brillan como el alcohol, las drogas, cosas que pareciera que fueran buenas para las personas.
1: Pero pareciera que las ponen alegres, ¿no?
0: Correcto, te da la falsa, el falso sentir de alegría, de euforia, de que los problemas van a desaparecer. Comenzar a experimentarse comienza, por ejemplo, yo comencé a experimentar con la cerveza, que era lo más común, lo que se tomaba en casa, en los eventos especiales o fiestas. Después comencé a experimentar con el tabaco, con el cigarrillo, y fue aumentando, ¿no?, mi deseo y el sentir de curiosidad, de qué se siente con esto u otro. Se hablaba en aquel tiempo mucho de la marihuana, que hoy es algo casi relativamente común o normal, entre comillas, pero nunca pensé que del poder destructor de estos de estas sustancias, ¿no?
1: ¿A cuántos años tenías?
0: Yo creo que comencé como a los 11, entre los 11, 12 años. También una parte que influyó mucho en mi vida en ese entonces eran las compañías, los amigos, tanto en la escuela, los familiares también que tenían mayor edad que yo y que tenían ya un recorrido, vamos a decir, con sustancias.
1: Y además porque para ti estaba normalizado, ¿no?
0: Correcto.
1: Dentro del hogar eso era
0: normal,
1: lo cotidiano, sí. lo común.
0: Sí, sí, en las fiestas era algo, era indispensable tener bebidas, era indispensable que llegaran los primos con otras cositas ahí. ¿Quieres probarlo? Sí, estamos entre familia, no pasa nada, entonces...
1: jugando inocentemente.
0: Correcto.
1: Y termina atrapándote, Álvaro, porque te llevó años después, poco a poco, sin darte cuenta, a lugares muy oscuros. ¿Cuál terminó siendo tu lugar de residencia junto a las drogas?
0: La calle, porque la familia se retira. Llega un momento donde la familia no deja de ser familia, pero la familia no tiene la capacidad para tratar personas en el caso como yo estaba.
1: ¿Cómo es vivir en la calle con adicciones?
0: La calle te marca porque la calle, tú no tienes el sentido de tiempo. Tú no sabes si es, vamos a decir, sí sabes que es de mañana, de noche, pero como que la calle te produce como un descontrol, no solamente mental, pero también de tu cuerpo. La droga viene a tomar el lugar de la comida, por ejemplo. Yo dejé de alimentarme correctamente. Mi vida se convirtió en algo común, el estar drogado todos los días. Y la droga tiene algo tan fuerte que se llama adicción, que tú no puedes vivir sin hacer la droga para poder existir o sobrevivir de alguna manera. Pero ya en la calle, sin casa, comencé a vivir, a dormir debajo de los puentes. Vendía la droga, pero también consumía la droga. Entonces, me comenzó a faltar el aseo, me comenzó... la gente me dice que comencé a hablar solo. No me bañé por mucho tiempo. Me cubrí mi cuerpo con bolsas de plástico. Encontré un carrito de esos del mercado. Ponía ahí mis cosas, mis bolsas, comencé a vivir la vida de la calle, la vida del vagabundo, por decirlo así. Traté de cambiar muchas veces. Lloraba muchas veces, solo, aguantando frío, hambre, soledad, cosas fuertes de la calle, la soledad. Porque cuando estás en el grupo de amigos o de drogadictos te sientes bien, pero esos amigos se van. Gente tiene sus casas, tiene su familia que todavía los soporta o los aguanta. En mi caso yo no tuve a nadie. Nunca me buscó un familiar. Nunca me buscaron mis amigos para darme un techo. Nunca. Yo nunca fui buen hijo. Yo nunca fui buen hermano. Yo nunca fui nada. No era nada. No era nadie. Si mi vida terminaba, a nadie le iba a importar mi vida. En mi caso yo fui que de vez en cuando, mi esposa, mis hijos conocen el lugar donde yo me iba a tirar, de un puente hacia la autopista.

0: está buscando el final, decía él. Esto ya estaba cansado, yo estaba cansado de las patadas que te da la policía, de las ofensas, de los pandilleros que me golpeaban, que me trataban peor que a un perro, peor que a un animal. Dejé de tomar cerveza para tomar perfumes, para tomar colonia. Algunas personas me engañaban y me daban a tomar orines. Era una vida miserable. Cambió mi nombre de Álvaro Moreno a ser el hombre lobo de la calle. El pelo en aquel tiempo que lo tenía, lo puedas creer o no, pelo lleno de suciedad, sin lavarme las manos, sin bañarme por 2 años, estar tirado debajo de los puentes. La policía ya de último no me quería arrestar, ya no era alguien que podían cambiar o que podían ayudar.
1: ¿Estabas en ese puente a punto de tirarte?
0: Yo fui al puente, yo dije, sí, me tiro de aquí. Si no me mato en la caída, de seguro algún tráiler, algún automóvil me va a matar, porque es imposible que sobreviva. Si no me muero en la caída, el autopista me van a matar. Y lo había decidido y lo planeé y estaba tomada la decisión.
1: Entonces, ¿qué sucede?
0: Sucedió algo extraordinario. Yo miré un grupo de personas que andaban repartiendo
1: folletos.
0: Y de esas personas, una de ellas tuvo el valor de ir conmigo, hablarme de la esperanza de Dios.
1: ¿Recuerdas qué te dijo?
0: Dice que él ya se iba para su casa. Era una tarde calurosa de verano. Y lo que hizo no fue tanto hablarme, lo que hizo fue darme un abrazo. Y ese abrazo fue el que cambió mi vida, yo lo creo. Porque cuando él llegó hacia donde yo estaba, lo que me dijo fue, ponte de pie. Y me abrazó. Y ese abrazo desarmó mi vida totalmente. Este hombre me dice, ¿le gustaría conocer a Dios? No tengo nada que perder, ya probé todo. ¿Qué no probé? Heroína, cocaína, hongos, pastillas, gasolina, orines. ¿Qué no probé? A ver si es cierto que Dios existe. A ver, ¿verdad? Porque todo el tiempo supe que Dios era malo, que no me quería, que le dije a la persona, yo mañana me mato. Y él me dijo, no te tienes que matar. Hay alguien que entregó su vida por ti. Lo que menos yo me imaginaba. Pero sabes que nadie me hizo pedazos. Me hizo pedazos lo que me dijo porque me sentí tan sucio. Y como alguien que es algo que yo le voy a preguntar a Dios cuando tenga la oportunidad de verle. Le voy a decir, ¿por qué hiciste lo que hiciste por mí? ¿Cómo fuiste capaz de ir a una cruz a derramar tu sangre para que yo tenga vida? ¿Cómo? A ver lo que dice este hombre, ¿qué tengo que hacer? Y él me dijo, reconocerlo en tu corazón. Reconocer que has hecho cosas malas, que eres pecador, me dijo. ¿Qué será eso? Yo no sabía qué era. Fue alguien enviado por el Señor para traerme el mensaje del que estábamos hablando, que es el que transforma los corazones. Pero al mismo tiempo sentí que hubo esperanza. Yo dije, hay alguien que me ama, hay alguien que no me rechaza y que puedo venir a él así como estoy.
1: Wow.
0: ¿Sabes cuánto tenía de no bañarme? 2 años, con mis pies podridos, llenos de pus. No podía caminar. La gente me golpeaba. La gente me llamaba el apestoso, el podrido, puro rechazo, pura soledad. Que eres malo, que has ofendido a Dios. Abre tu corazón, acéptalo, que Él hizo una obra redentora en esa cruz, derramó su sangre. Y yo dije, ok, yo hago eso, dime cómo. Y me dijo, te voy a dirigir en una pequeña oración. Levanta tus manos. Y yo levanté mis manos, pero la gente de los alrededores comenzaron a apedrearme, imagínate. Me agarraron a pedradas. Cuando yo levanté mi mano, sentía los golpes en mi cabeza, en mi espalda. Y la gente riéndose, burlándose, diciendo, mira, lo último que le faltaba al hombre lobo era volverse un aleluya, un cristiano. Pero a mí no me importó. Pero algo espectacular sucedió cuando abrí mis ojos. Me sentí diferente. Supe que podía salir de ahí. La persona que me habla de Dios, me dice, hay un centro de rehabilitación, recuperación, que te pueden ayudar. Él me dice, hay una familia que te está esperando. Yo pienso que es mi tía, mis primos que me están esperando, pero que ya apareció. Hay que... No, pero era la familia de la fe, la nueva familia. Y entonces él me da la información de un centro de recuperación. Recuerdo que en aquellos tiempos se usaba para hacer una llamada 20 centavos de dólar. Dentro de todas las cosas que traía,

0: Y dije, oficial Flores, se llama el sargento Flores. Yo dije, hace 3 semanas conocí a Dios. Y él se echó a reír. Él dijo, ¿cómo? ¿Qué droga estás tomando ahora? Porque me estás diciendo que conoces a Dios. Si yo quiero cambiar y me dicen que en este lugar me pueden ayudar. Me dijo, si te doy la oportunidad, me aseguras que nunca más te voy a volver a ver aquí. Yo sabía que algo había pasado. Y hasta el día de hoy no he regresado. Y ahí comencé a compartir, como un día lo hicieron conmigo, de manera sencilla, el poder que tiene la palabra y el poder que tiene Dios para romper las cadenas de soledad, de droga, de vicio, maldiciones generacionales, todas esas cosas que uno viene cargando por años.
1: Cargando.
0: Dios lo puede hacer.
1: Dios lo puede hacer.
0: Yeah.
1: Y precisamente, ¿puede el amor de Dios cambiar la historia en la vida del hombre? Pero déjame preguntártelo de esta manera. ¿Puede el amor de Dios cambiar la historia de tu vida? Sí, Dios puede hacerlo. Y no solo eso, déjame decirte que Dios quiere hacerlo. Álvaro Moreno vivía en una situación de calle muy complicada, completamente esclavo de las adicciones, comiendo de la basura, en un abandono total. Y llegó un momento en el que ya no solamente no quería, pero no podía vivir de otra manera. Y no te estoy hablando exclusivamente de las drogas, de las sustancias. También incluso puedes volverte esclavo a una persona, a un trabajo, a un sueño. Cuando depositas tu confianza en cualquier otra cosa que no es Dios, estás poniendo tu corazón en el lugar equivocado. Estás caminando en la dirección equivocada. Sí, tú, querido amigo, amiga, estás preso hoy. ¿Eres esclavo de Satanás, del enemigo, de las adicciones? Quiero decirte que no todo está perdido. Hay esperanza para ti. ¿Quisieras el día de hoy conocer personalmente a Jesucristo del que te estoy hablando? Cierra hoy tus ojos ahí donde estás y repite después de mí. Dile, Señor Jesús, el día de hoy vengo delante de ti sabiendo que no tengo absolutamente nada que darte. Pero hoy yo creo que tú me estás llamando. No sé por qué, pero tú me amas. Y yo creo que el día en el que tú derramaste tu sangre en la cruz del Calvario, me estabas demostrando ese amor. Porque tú moriste por mí, en mi lugar. Y hoy yo quiero entregarte mi vida. Creo que resucitaste al tercer día. Y hoy también quiero pedirte que me resucites, Señor. Necesito de ti. El día de hoy yo te entrego mi vida y mi corazón por completo. Y te hago a ti el único Señor de mi vida. En el nombre de Cristo Jesús. Amén. Y si el día de hoy has hecho esta oración, quiero invitarte a que tomes la Biblia como un manual de vida. Léela. Por supuesto, busca un lugar donde congregarte y comienza a caminar de la manera en la que Dios le agrada, porque Dios lo va a hacer en ti. Puedes tomar el código QR que aparece en tu pantalla, escanéalo, porque también aquí en Vive Más queremos orar personalmente por ti. Y si tienes alguna duda en este nuevo caminar en Cristo, también estamos aquí para servirte. Es completamente gratuito. Bueno, vamos a hacer una pequeña pausa, pero al volver. Les dije que hoy íbamos a bailar y Álvaro Moreno nos marca el paso con su canción Porque tú eres Dios. Y además, las inundaciones en Veracruz, aquí en México, se llevaron el único sustento de un matrimonio que ha compartido toda una vida. Así es que no te muevas de ahí. Enseguida volvemos.
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0: Dios. Tu historia con Jesús también podría inspirar a otros, como sucedió contigo. No te pierdas la oportunidad de contar lo que Dios ha hecho por ti. Por muchos años, un matrimonio que ha compartido toda una vida se ganaba el sustento gracias a un puesto de licuados y jugos que tenía en la calle, en Álamo, Veracruz. Pero cuando las inundaciones golpearon a esa comunidad, el agua no dejó nada de lo que fue su negocio.
1: Sí, de aquí, este era mi lugar de trabajo. Aquí teníamos nuestro mostrador, nuestro puesto de negocio, o sea, de jugos. El agua venía pues con todo, una impotencia, porque pues no se podía hacer nada. Incluso ver a los vecinos que estaban del techo. Ahora sí que no hay palabras cómo expresar esa angustia que se tiene, que se ve, que se siente pues en ese momento.
2: Mi extractor, mi todo, mi puesto. ¿Cuántos años? Pues las cosas que uno tiene, ¿verdad? Pues con esfuerzo, ¿verdad? Que siempre, pues, tantos años para hacernos de nuestras cosas y pues en un ratito ya, o sea, se tapó toda la casa. Fueron muchas cosas que se nos fueron.
1: De eso vivimos, de los jugos. Pues ahorita ya todo desde el día que nos inundamos ya no hemos podido salir a trabajar. Pues en primer lugar ya no tenemos el... Todo se nos perdió, o sea, porque ahí en ese mostrador teníamos el extractor, teníamos la licuadora, que era lo más caro.
2: Se perdió todo porque se fue el puesto, se perdieron mis extractores, mis licuadoras, mercancía que teníamos adentro, vasos desechables, todo eso, lo que ocupábamos. Todo eso, pues se perdió, fue una pérdida total. Digo yo, pues, ¿qué vamos a hacer ahora? Ahorita estamos limpiando, estamos ocupados limpiando, pero mi mente está, ¿cómo le vamos a hacer para volver a reiniciar con nuestro trabajo? Que era, pues haga de cuenta, si yo vendía, supongamos, unos 300, 400 pesos, yo traía lo que era lo de la comida.
1: Para volver a hacer ese puesto, pues sí me va a costar. Y pues no tengo ahorita los recursos para volver a hacer ese mostrador, ese puesto.
0: 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Y bueno, ahora sí, damas y caballeros, llegó el momento. Álvaro, preséntanos el video musical de tu canción.
3: Espero que lo

0: gracias por habernos dejado esta
1: gracias
0: música.
1: A ti, Nadia.
0: ¿Dónde podemos encontrar más?
1: Pueden ir a las redes sociales en Facebook bajo Álvaro Moreno Ministries o también en YouTube pueden ver. Y agradezco la oportunidad de estar en tu programa, a todo tu equipo, a Vive Más y todo lo que Dios está haciendo y todavía lo que falta.
0: Amén,
1: que,
0: al
1: muchas
0: contrario.
1: Gracias.
0: Ha sido un honor tenerte. Esa es tu casa. Regresa muy pronto, por favor.
1: Primero Dios, así será.
0: Y
1: bendiciones.
0: Todos ustedes, amigos, quedamos en contacto a través de Vive Más TV en todas las redes sociales. Nos vemos en la siguiente.
1: Bendiciones. Dios les bendiga.

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0: Bueno, un saludo a todos los padres que realmente son padres, a esos padres que se preocupan por sus hijos, a esos padres que se les olvida que el día de mañana nuestros hijos se convertirán en padres de nosotros. Así que a esos padres que son padres, Dios me los bendiga, feliz día al padre y que Dios les siga supliendo para que tengan para darle a sus hijos.
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3: Bueno, Manasés vivió como el diablo. Pero cuando tocó el fondo, a veces eso hace falta. En esa oscura prisión, todo volvió a su memoria. Dios escuchó su oración y lo restauró. ¿Saben? Dios ama a sus hijos más que tú. Él puede alcanzarlos. Hay esperanza para tus hijos.
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3: Segunda de Crónicas 31, versículo 20. Así hizo Ezequías en todo Judá y ejecutó lo bueno, recto y verdadero delante del Señor su Dios. En todo cuanto emprendió en el servicio de la casa de Dios, de acuerdo con la ley y los mandamientos, buscó a Dios, lo hizo de todo corazón y fue prosperado. Lo siguiente que leemos, capítulo 32, versículo 1, dice: después de esta fidelidad, Dios bendijo a Ezequías aún más y vivió feliz para siempre. No es lo que dice. Dice: después de esta fidelidad, vino Senaquerib, rey de los asirios, e invadió Judá y acampó contra las ciudades fortificadas con la intención de conquistarlas. Si leemos el relato en Reyes, eso hizo. De hecho, tomó todas las ciudades fortificadas de Judá y luego puso su mirada en Jerusalén. Amigo, después de la victoria, espera más batallas. De nuevo, después de estos actos de fidelidad, el diablo aparece. Senaquerib II llega, pone su mirada en Jerusalén para destruirla y esclavizar al pueblo. Amigo, el diablo no quiere que tengas éxito. Leemos lo que pasa en 2 de Crónicas 32, versículo 20. Mas el rey Ezequías y el profeta Isaías, hijo de Amós, oraron y clamaron al cielo. El Señor envió a un ángel que destruyó a todo valiente esforzado y a los jefes y capitanes del rey de Asiria. Este se volvió avergonzado a su tierra y entrando en el templo de su Dios, ahí lo mataron a espada a sus propios hijos. Así salvó el Señor a Ezequías y a los moradores de Jerusalén de las manos de Senaquerib, rey de Asiria, y de las manos de todos, y les dio reposo por todos lados. Y muchos trajeron a Jerusalén ofrenda al Señor y presentes a Ezequías, rey de Judá, y fue engrandecido delante de todas las naciones. ¿Cuántos creen que es maravilloso? Sí, es maravilloso.

Lo siguiente que leemos, justo lo siguiente. El versículo 24. En aquel tiempo, Ezequías se enfermó de muerte. Y oró al Señor, quien le respondió y le dio una señal. En aquellos días, ¿qué días? Los días de victoria, celebración y liberación. Los días de impulso adelante. El día en que Dios mostró mano fuerte y cosas pasaron en esos días. Ahora, de repente, Ezequías está enfermo de muerte. Amigo, a veces, cuando llueve, diluvia. Tenemos un muy obstinado adversario. No se rinde fácilmente, solo tienes que ser más terco que él. La señal que recibió Ezequías, de hecho la historia es intrigante desde todos los ángulos. Isaías entra y dice, Ezequías, no vivirás, vas a morir. Isaías se va, Ezequías vuelve su rostro a la pared, comienza a llorar y a orar y derramar su corazón a Dios. Antes de que Isaías cruce el patio, Dios lo para, le dice vuelve y habla con Ezequías de nuevo. Vuelve y dice, Dios dice, Él ha visto tus lágrimas, ha oído tu oración, te ha dado 15 años más y te dará una señal y podrás elegir. Dios hará que la sombra del reloj del sol avance 10 grados o si quieres, hará que retroceda 10 grados. Ezequías dice, me gustaría verla retroceder. Entonces, aquel que creó los cielos, como sea que lo hiciera, hizo que retrocediera la sombra del reloj de sol 10 grados. Es algo asombroso, pero luego leemos en el siguiente versículo 25, más Ezequías no respondió al bien que se le hizo, sino que se enalteció su corazón y vino la ira contra él y contra Judá y Jerusalén. Pero Ezequías, después de haberse enaltecido su corazón, se humilló. Él y los moradores de Jerusalén, y no vino sobre ellos la ira del Señor en los días de Ezequías. Se enorgulleció y gracias a Dios se humilló y evitó la destrucción. Y dice, no correspondió al bien que se le hizo. Me gusta otra traducción, dice, no pagó a su vez conforme al beneficio que le dieron. La Biblia dice en el Salmo 103, versículos 2 y 3, bendice alma mía al Señor y no olvides ninguno de sus beneficios. Es quien perdona todas tus iniquidades, sana todas tus dolencias. El beneficio que había recibido Ezequías fue el beneficio de la sanidad. La mano sanadora de Dios lo tocó, pero no redituó, no respondió correctamente al beneficio que Dios trajo a su vida. En el versículo 31 de ese mismo capítulo se profundiza en la naturaleza específica de lo que pasó. Dice, sin embargo, en lo referente a los mensajeros de los príncipes de Babilonia que enviaron a él para saber del prodigio que aconteció en el país, Dios lo dejó. Dios se alejó de Ezequías para probarle, para hacer conocer todo lo que estaba en su corazón. Pueden leer el relato de Isaías 39, dice, cuando el rey de Babilonia oyó que Ezequías estuvo enfermo y se había recuperado, fue sanado, le envió regalos y una carta. Vienen los embajadores y lo juntamos con esto. Sabían que algo sobrenatural ocurrió. Los babilonios fueron los astrónomos más destacados del mundo. Observaron los cielos meticulosamente y supieron que algo muy sobrenatural había pasado en el cosmos. Una mano invisible hizo lo impensable. Al parecer no fue un milagro localizado en la lejana Babilonia. Las sombras habían retrocedido también. Entonces se enteraron, todo está conectado con Ezequías, el rey de Judá. Esto sobrenatural que pasó en los cielos tuvo que ver con la sanidad del rey de Judá. Entonces el rey de Babilonia envía embajadores. Quiero saber de esta mano invisible que puede mover los cielos y sanar a una persona. Quiero saber, si lees la historia, los embajadores vinieron y Ezequías nunca mencionó a Dios ni una sola vez. Lo único que hace es mostrarle sus cosas. Él dijo, ven a ver mis tesoros, ven a ver todo mi armamento. Mira todas estas especies, mira todos estos edificios, mira la arquitectura. Todo lo que hace es hablar de lo genial que es él. No es un rey de segunda. Solo muestra todas sus cosas y no menciona a Dios ni una vez.
¿Saben algo? Pudo ser un instrumento en la conversión de este rey babilónico al único Dios verdadero. Envió a los embajadores porque tenía hambre de lo sobrenatural. Tenía hambre de saber qué había sucedido. Ezequías pudo decir, sí, el Dios al que servimos es el que creó los cielos y las estrellas que estudias y el sol y la luna que observas tan de cerca. Él los hizo con sus dedos y puede girarlos como quiera. Esa es la mano que mueve el cosmos, se extiende y él sana y bendice a su pueblo. Él nos perdona, está interesado en nuestras vidas, puedes conocerlo. Pero Ezequías nunca hizo eso. No retribuimos por los beneficios de la sanidad, el perdón, la bendición, cuando no le contamos a la gente lo que Dios ha hecho. Necesitamos abrir la boca y contarles a las personas sobre la bondad de Dios y la cercanía de Dios y el poder de Dios y la misericordia de Dios y cómo Él nos ha ayudado y cómo ha respondido nuestras oraciones, cómo ama a las personas, cómo Dios envió a su Hijo. Necesitamos decírselo a la gente. Yo no lo conocía bien, era un conocido, un hombre llamado Dimo Shakarian. Dimo era el fundador de Full Gospel Business Men's Fellowship, ha estado en el cielo por muchos años. Él y yo comimos juntos en varias ocasiones, pero no lo llamaría un amigo cercano, es un conocido. Una de las veces que estuvimos juntos comiendo, me contó esta historia. Él era un lechero legendario, tenía granjas lecheras antes de iniciar la Full Gospel Business Men's Fellowship. Era conocido por tener las mejores vacas productoras de leche del estado. Él tenía algo, siempre compraba las mejores vacas y era el mejor. Cuando compraba toros para criar, siempre se llevaba el premio gordo. Era una leyenda en ese sentido y muchos de los otros conglomerados lácteos no podían entender cómo este chico tenía tanto éxito. ¿Cómo siempre terminaba con los mejores toros, las mejores vacas? ¿Cómo conseguía una producción como esa? Uno de los directores ejecutivos de otro conglomerado lácteo llamó, habló con Dimos, le dijo, todos tenemos la duda, nadie puede hacerlo tan bien como tú. ¿Cómo puedes hacerlo? Dimos dijo, tengo a alguien en mi equipo que me aconseja y me dice qué toros comprar para criar y qué vacas comprar y dónde conseguirlas. Se lo atribuyo todo a esta persona de nuestro equipo. Absolutamente brillante. Dijo, con gusto te lo presento. El otro dijo, ¿en serio? Sí. Y el otro chico pensó, genial, voy a conocer a este chico, le ofreceré más dinero y se lo voy a quitar. Hacen una cita para el almuerzo. Dimos está sentado en la cabina, el chico entra, lo saluda, se sienta y dice, ¿dónde está tu hombre? Él dice, oh, está aquí. Él dijo, ¿está en el baño? No, está en el baño, está en la mesa. El chico dijo, ¿qué? Sí, déjame presentarte al Espíritu Santo. Dijo, el Espíritu Santo siempre me guía y siempre me dice qué hacer. Luego compartió con él la historia de la salvación y habló sobre el bautismo del Espíritu Santo y sacudió el mundo del hombre. Eso es lo que deberíamos hacer. Contárselo a las personas, darle gloria a Dios. ¿Has pagado por todos los beneficios que se han hecho en tu vida? A veces tenemos muy poca memoria. Fui a una pequeña iglesia pentecostal cuando fui salvo y tenían servicios de testimonio. En la mayoría de los servicios vespertinos, la gente se paraba y hablaba de algo que Dios hizo por ellos. Nunca olvidaré a un anciano. Se paró y compartió. Algunos de ustedes tal vez recuerden que les conté la historia antes. Cuando era niño, creo que era adolescente, jugaba a la orilla de un río. El agua se movía rápido y se resbaló y cayó. No sabía nadar. Quedó atrapado en la corriente y comenzó a girar bajo el agua una y otra vez. Vio que se estaba ahogando. Él no sabía nadar, estaba bajo del agua, dando vueltas y vueltas en esa corriente rápida. Dijo, oré con todo mi corazón. Dije, Dios, si me rescatas, mi vida es tuya. Dios, si me salvas, viviré para ti. Alguien río abajo lo vio caer. Había un puente que pasaba. El chico se bajó de los caballetes, los soportes del puente. Bajó ahí, lo tomó, lo sujetó por la ropa, por los tirantes, cuando estaba bajo el agua y lo sacó. Él compartió ese testimonio. Ya era un anciano. Las lágrimas comenzaban a brotar de sus ojos. Él dijo,
Tan pronto quedé seco, olvidé

0: mi promesa a Dios. Dijo, me tomó más de 30 años cumplir la promesa que le hice a Dios. Amigo, no quieres tener amnesia espiritual. En cuanto a las cosas que Dios ha hecho por ti, necesitas cumplir tus promesas y contarles a otros sobre Él. Debes darle la gloria a Dios, lo cual no hizo Ezequías. De hecho, falló la prueba. Es interesante, dice que el Señor se apartó de él para aprobarlo. Ahora, obviamente, Dios está en todas partes, pero en cuanto a tener algún sentido de la presencia de Dios, algún sentido de la dirección de Dios, algún sentido de la unción de Dios, Dios quitó eso. El verdadero estado del corazón de Ezequías surgió. Dios te dará una medida de prosperidad, una medida de éxito, y luego te observará para ver qué harás. ¿Seguirás hablando de él? ¿Seguirías compartiendo de su compasión y de su bondad? ¿O lo olvidarás? Creo que Dios hace eso siempre. Él nos bendice, hace cosas y luego Él está ahí. Él no nos abandona, pero en cualquier sentido de yo no, es fácil servir a Dios cuando su presencia está en ti. Es fácil servir a Dios cuando sientes el impulso del Espíritu Santo, cuando no estás solo tú. Es cuando aprendemos algo sobre el verdadero estado de nuestro corazón. No queremos tener poca memoria. Algo más en la historia. Isaías le dijo a Ezequías que le iban a dar 15 años más de vida. Ezequías podría calcular y saber el día en que moriría. ¿Cómo vivirías si realmente supieras cuánto te queda? Si supieras la cantidad de tiempo que te queda, si supieras cuándo ibas a salir del planeta Tierra, ¿cómo vivirías? Entonces Ezequías usó su tiempo bien. Proverbios 25:1 dice, estos son proverbios de Salomón, que los hombres de Ezequías, rey de Judá, copió. Ezequías es quien reunió todos los proverbios de Salomón y organizó los proverbios que están en tu Biblia hoy. Reunió y organizó muchos de los salmos de David y los puso en un libro. De hecho, creo que desde el Salmo 120 a tal vez el 134 atribuyen 10 de esos salmos anónimos a Ezequías mismo. Dios lo usó para escribir parte de las Escrituras. Tenemos mucho que agradecer a Ezequías. El Antiguo Testamento se conservó, organizó y reunió. De hecho, muchas de las Escrituras hebreas del Antiguo Testamento, si nos fijamos en sus copias, las antiguas, tienen las iniciales HZK escritas al lado. La firma real de Ezequías. Hoy no tendríamos el Antiguo Testamento, y Esdras terminó el trabajo de poner el Antiguo Testamento en un libro, pero no lo tendríamos si no fuera por Ezequías, este amante de la palabra de Dios. Yo diría que esos 15 años los pasó bien. Cambió todo el mundo a través de lo que hizo, pero también tuvo un hijo a los 3 años de ser sanado. El nombre de su hijo fue Manasés. Me pregunto si Ezequías sabía cómo sería ese niño, si le hubiera pedido a Dios más tiempo. Lo retomamos. Segunda de Crónicas 33, versículo 1. Manasés era de 12 años cuando comenzó a reinar y 55 años reinó en Jerusalén, pero hizo lo malo ante los ojos del Señor, conforme a las abominaciones de las naciones que el Señor había echado delante de los hijos de Israel. Versículo 9. Manasés hizo extraviarse a Judá y a los moradores de Jerusalén para hacer más mal que las naciones que el Señor destruyó delante de los hijos de Israel. Ahora Dios había quitado a esas naciones paganas de la tierra prometida. Estaba involucrado todo el tiempo divino, pero su maldad creció tanto que Dios ya no podía, saben, permitirles existir como lo hacían. Fue en ese momento que Dios los eliminó, no solo para darle la tierra a Israel, sino por la maldad de las personas ahí. Aquí Manasés sedujo al pueblo de Dios para que fueran aún más malvados que los habitantes anteriores de la tierra. Aquí en Crónicas, en Segunda de Reyes, están solo algunas de las cosas en que participó. Que reconstruyó de inmediato, reconstruyó todos los santuarios paganos que su padre Ezequías había derribado. Toda la reforma y el avivamiento que tuvo lugar bajo Ezequías se detuvo por completo cuando este niño de 12 años se volvió rey. La escritura nos dice que adoraba las estrellas, erigió ídolos en todas partes e incluso puso ídolos paganos en la casa de Dios. Sacrificó a algunos de sus propios hijos a demonios, dioses, y los quemó vivos. Practicó hechicería y brujería. Se dice que llenó Jerusalén de un extremo al otro de sangre inocente. El hombre creó una inquisición y cometió un asesinato en masa contra todos los seguidores del Señor. Llenó esa gran ciudad de sangre inocente. Leemos Segunda de Crónicas 33:10, y el Señor habló a Manasés y a su pueblo, mas ellos no escucharon. Por lo cual, el Señor trajo contra ellos a los generales del ejército del rey de los asirios, los cuales aprisionaron con grilletes a Manasés. Y atado con cadenas, lo llevaron a Babilonia. Cuando dice aprisionaron con grilletes, era un gancho en la nariz. Le pusieron un anillo en la nariz a Manasés y lo llevaron encadenado con un anillo en la nariz sujeto a una cadena. Se lo llevaron cautivo. Dice en el versículo 12, luego que fue puesto en angustias, oró al Señor su Dios, humillado grandemente ante el Dios de sus padres y orando a él. Fue atendido. Dios oyó su oración y lo restauró a Jerusalén, a su reino. Entonces Manasés reconoció que el Señor era Dios. Muy impresionante. A partir de ese momento, cuando vuelve y es gobernante de Jerusalén de nuevo, por el resto de su vida, trabaja para deshacer todo el mal que había hecho anteriormente. Derribó todos los santuarios paganos e instó a toda Judá a adorar al Señor únicamente. Ahora, menciono a Manasés específicamente para el beneficio de los padres que están aquí y tienen hijos descarriados. Dirás, sabes, no fui perfecto, pero hice lo que pude. Ezequías no era perfecto, no analizamos todos sus fallos. Hay otros, además del hecho de que tuvo orgullo, de los que hablan las escrituras, se comprometió en algunas áreas, no tenemos tiempo de verlas. Pero sé que muchos padres dicen, hice lo mejor que pude, sí, cometimos errores. Veo a mis hijos ahora, tratamos de criarlos en el camino del Señor, pero es como si el diablo tuviera un anillo en su nariz y los va guiando. Su comportamiento, sus valores, su forma de hablar y su estilo de vida reflejan la cultura perversa que nos rodea. En lugar del camino de Dios en el que fueron criados. Bueno, Manasés vivió como el diablo. Pero cuando tocó fondo, y a veces es lo que hace falta, en esa oscura celda de la prisión todo volvió a él. Ver a su padre arrodillado junto a su cama, con lágrimas corriendo por su cara, y Ezequías orando por su familia. Recordó el amor que su padre Ezequías tenía por la palabra de Dios, y que era un adorador, y que Dios era el primero en todo. Desde el tiempo de su niñez, oyó la palabra de Dios, sabía que su papá era imperfecto, pero sabía que amaba a Dios. Todo eso vino como un maremoto sobre él en la oscuridad de esa prisión. Y se arrepintió desde el fondo de su corazón. Dijo, oh Dios mío, perdóname. De hecho, ahí debí traerla, una copia de la oración de Manasés y algunos otros textos antiguos. Hubiera valido la pena leerlos. Vaya, él confesó su pecado y no se guardó nada. Dios oyó su oración. y lo restauró. ¿Sabes qué? Dios ama a tus hijos más que tú. Él puede alcanzarlos. Hay esperanza para tus hijos. Muy bien. Déjenme compartirles lo que hemos aprendido. Son 7 cosas lo que estudiamos. Número 1. Dios puede hacer cosas repentinas y dramáticas si nos atrevemos a levantarnos y obedecerlo. Puede parecer simple, puede parecer ridículo para otros, pero en serio, Dios puede hacer cosas dramáticas, cosas repentinas, si encuentra algunas personas que actúen en obediencia. Número 2. Descubrimos que el enemigo siempre se opondrá a nuestro progreso en Dios, pero prevaleceremos si mantenemos los ojos en Dios y si oramos. Número 3. Necesitamos hablar y contarles a otros sobre los beneficios y bendiciones que Dios nos ha dado. Cada uno de nosotros necesita hacer eso. Necesitamos mantener corazones humildes y agradecidos y que la prosperidad no se nos suba a la cabeza. No tengamos mala memoria, sino alabemos a Dios y contemos a otros lo que Él ha hecho. Número 4. Las personas tienen libre albedrío. Manasés no podría haber tenido un mejor ejemplo que Ezequías, su padre, pero aún así se descarriló. Como padres hacemos todo para instalar rieles guía, y los niños cuando crecen siguen este camino, pero queremos que se topen con esos rieles de la verdad y que no se salgan del camino, pero a pesar de nuestros mejores esfuerzos, algunos hemos visto a nuestros hijos descarrilarse. No sirve de nada castigarse, debí hacerlo mejor, debí hacer más, debí orar más, yo no hice esto, no hice aquello. No, amigo, la condenación es el lenguaje del diablo. De hecho, son las arenas movedizas del diablo. Si necesitas arrepentirte, arrepiéntete. Pero recuerda que las personas tienen libre albedrío. Dios nos ha dado libre albedrío. Me alegra que no hiciera un montón de autómatas. Te amamos, Señor. Te amamos, Señor. No, yo adoro a Dios porque quiero. Ese es mi libre albedrío. Le sirvo porque quiero. Reconozco que es mi respuesta a su habilidad. Él es quien obra en mí, incluso dándome las ganas de hacerlo. Pero al final de cuentas, tengo albedrío. Número 5. Dios puede rescatar a nuestros amados sin importar lo que las cosas parezcan. No hay mejor ejemplo que Manasés. Dios lo rescató. Número 6. Si la conversión de una persona es real, habrá acciones que la respalden. Juan el Bautista dijo a Israel, muestren frutos dignos de arrepentimiento. Si el arrepentimiento es real, si la conversión es real, en algún momento habrá fruto que lo respalde. Y con el tiempo, si no hay fruto, creo que es dudoso que haya habido raíz. La verdadera fe produce frutos. La verdadera fe produce buenas obras. Al final tiene que ser así. Siempre hay acciones que lo respaldan si algo es real. Y finalmente, no importa lo malo que hayas sido o lo bajo que hayas caído, si te humillas ante Dios y pones fe en su Hijo Jesús, Él te librará del poder del diablo y te elevará al sol de su gracia. Quiero animarte hoy. Confía en el Señor con todo tu corazón. No te apoyes en tu propio entendimiento, reconócelo en todos tus caminos y Él enderezará tus veredas. Él te empoderará, te mostrará el camino y te quitará los obstáculos de tu paso. Amigo, al terminar, quiero decirlo, eres conocido por Dios. Eres amado por Dios. Él te ve, Él conoce tus circunstancias, tu situación. Y quiero decirte, puedes esperar que Él te ayude. Búscalo. Y lo encontrarás. Busca con todo tu corazón. Y quiero terminar agradeciendo a todos aquellos que nos apoyan y que nos ayudan a llevar este aliento a otras personas. Si te has sentido alentado, ¿por qué no oras para ayudarnos a llevar el mismo aliento a otras personas en todo el mundo? Hasta la próxima. Oro para que Dios te bendiga ricamente. Hasta luego.
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2: Ah, feliz día a los padres. Ahora que viene el día de los padres, sí, cómo no, y que Dios me los bendiga nuevamente.

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3: Hoy vamos a hablar de dos cosas. Que nosotros tenemos que honrar a la familia, pero honrar a la familia no es pretender que todo está bien, sino que honrar a la familia es atrevernos a sanar lo que está roto, lo que está herido. Honrar a la familia no es pretender que cuando entro por las puertas de la iglesia ya no gritamos, ya no decimos palabras, sino que la verdad es tenemos que traer esa circunstancia, esa estación, ese momento de vida en la cual estamos pasando y ponerlo delante de Dios. Y el que puede hacer milagros es Él. Por eso este será un día de sanidad. Este será un día de milagros, este será un día de transformación, este será un día en la cual lo que estaba quebrado Dios puede restaurar. La verdad es que todos tenemos a alguien, un familiar, un compañero de trabajo en la cual es muy cercano pero tiene el poder de lastimarnos. Y muchas veces la persona más difícil de tu vida puede ser la que te mira en el espejo. Siempre decimos, hay personas conflictivas. Cerrá tus ojos. Yo te digo, persona conflictiva. ¡Fum! Te sale una imagen. Capaz de tu esposa, capaz de tu esposo, capaz de tu hijo, capaz de tu papá, capaz de tu mamá. Pero ahí está el punto. Capaz la persona más conflictiva es la persona a quien yo le miro en el espejo. Y eso nosotros tenemos que hablarlo, tratarlo y también cuidarlo, porque la palabra de Dios nos habla acerca de ese fruto que se forja, el fruto del Espíritu. Yo creo firmemente que hay una llenura del Espíritu Santo, que Él puede hacer milagros, Él te puede dar el don de sanidad, don de interpretación de lenguas, Él te puede dar dones. Pero hay a lo mayor también que Él te quiere dar, es su amor. Y ese amor que Él te da es luego para dar a los demás. Ese amor que Él hoy te quiere llenar con su amor, Él hoy te dice, quiero que luego le des a los demás. La gracia que yo te di, el perdón que yo te di, es hoy para dar a las personas que menos lo merecen. Hoy vamos a hablar de la historia de

de David y de Mijal. Una historia que muchos capaz conocen y otros capaz no conocen. Porque Mijal era la hija de Salomón, la segunda hija de Salomón. Y la relación entre David y Mijal es algo muy interesante porque podemos estudiarlo y ahí sacando tantos tesoros de esa relación. Tanto de lo que sucedió con Salomón y Mijal, tanto lo que pasó con Mijal y Jonatán, y lo Jonatán y David, David y Mijal. Nosotros vemos cómo en 1 Samuel, el versículo 18, capítulo 18, nos habla acerca de David. Y todos saben que cuando David le mató a Goliat, algo cambió con David. Él ya no era un pastorcito, sino que él era el gran guerrero que pudo matar a un gigante que le atormentaba a Israel. Ya otros le veían a él como alguien que era un futuro líder. Y cuando él entraba en la ciudad, decían: mira, Salomón mataba a sus miles y David a sus 10,000. Y eso que... Saúl. ¿Qué yo dije? Salomón, Saúl, perdón. Yo estoy pensando otra vez en el hijo, ¿viste? Otra generación. Saúl. Y ahí nosotros vemos como había un celo en la vida de Salomón. No te digo nomás. De Saúl, ¿verdad? Eso tengo que ver después en YouTube, a ver si dije Salomón. No te digo. Saúl. Vino un celo dentro de su vida. Él tenía una inseguridad tremenda. Y eso pasa dentro de relaciones, ¿sí o no? Cuando un padre le tiene a un hijo y luego el hijo se empieza a prosperar más que el padre, ¿y ahí qué va a pasar? Entra celo y le querés cortar al hijo. O entre hermanos puede suceder que hay un hermano que empieza a levantarse, hay un liderazgo y luego otro tiene celo contra su hermano y luego le quiere matar, sea emocional, espiritual o hasta físicamente, a las personas a quien deberíamos amar. Y esto pasó con Saúl. Él le vio a David como alguien que era, en vez de un aliado, un enemigo. Y luego él le iba a entregar a su hija. Primeramente a su hija mayor, y luego le casó, y luego vino Mijal. Y David, cuando le quería entregar a Mijal, le hablaba a todos los que estaban ahí a su lado, decía: pero yo no puedo ser el yerno del rey. Qué respeto uno le tenía a su suegro. Hoy yo le digo a mi suegro: doctor, honra y respeto. Hay que respetar a la persona quien va a ser tu suegro o tu suegra. Yo le digo a mi suegra: sos la mejor suegra del mundo, aunque a veces digo chiste acá en la iglesia. ¿Qué pasa acá? David decía: ¿cómo yo voy a ser el yerno del rey? ¿Ustedes creen que iba a ser una honra? Pero la verdad es que Saúl quería que David sea su yerno para que pueda tener ahí un target, un target, ¿cómo se dice eso? Un objetivo. ¿Así? Bueno. Tipo ahí una marca sobre su espalda para que los filisteos le puedan matar a él. Porque ya entró en la parte política. Entonces David decía: pero yo no soy digno de ser el hijo del rey. Y más todavía él capaz no tenía, porque venía de una familia que no tenía tanto recurso de fama o de estatus. Entonces ahí Saúl le dijo: bueno, para ser mi yerno tenés que matar a 1,000 filisteos y traerme 1,000 prepucios. Ni pregunten en el diccionario qué eso es. Entonces David dijo: bueno, eso yo voy a hacer. Yo tengo que ganar mi lugar como un yerno. Y él se fue y no mató a 1,000, le mató a 2,000 filisteos. Ahora entiendan esto, decía y dice en 1 Samuel capítulo 18, y quiero que lo lean, que la intención de Saúl cuando él le dio un objetivo difícil de 1,000 era para matarlo a David.
Hay cosas que las personas a quien más le amas te dan un objetivo: tengo que hacer esto, esto y esto y lo otro.

pero para que lo fracases y para que veas que no sos digno de su relación. Tu esposa a veces te va a pedir que te vaya al supermercado para que fracase. O el esposo le pide una cosa a su esposa para que haga un presupuesto, para que fracase. Y ahí nosotros decimos, ¿cuál es la intención detrás de esto? No era para formarle, era para matarle. Es impresionante como luego David, ingenuamente, pero respaldado por Dios, porque la mano de Dios te ayuda a hacer lo que el enemigo quiso usar para mal, Dios lo va a usar para bien. Aleluya. Para lo que uno te pide, lo que ve imposible, Dios te va a dar el favor y la gracia para hacer, y con amor. ¿Y ahí qué sucede? Él entrega, Saúl le entrega a Mijal. Y dice en el versículo 20 de capítulo 18, dice: Mijal, la hija de Saúl, amaba a David. Pero Mijal, la otra hija de Saúl, amaba a David, y fue dicho a Saúl y le pareció bien a sus ojos. Imagínate, esta hija de un rey amaba, le admiraba a este adorador, porque ella le conocía. No le conocía en el campo de batalla, ella no lo conocía como el gran guerrero, aunque sabía que lo hacía. ¿Dónde ella lo observaba a David? En el palacio. ¿Qué hacía David en el palacio? Adoraba a Dios. Y eso es para nuestra casa, que mis hijas no simplemente conozcan lo que es su papá como un financiero, como un médico, como un abogado. Ellos no te conocen en tu profesión, ellos te conocen en la casa. Wow. Mijal se enamoró de un adorador. Tu casa te va a conocer como un adorador. Te va a conocer si sos un amante de las escrituras, o si sos un amante del fútbol, o si sos un amante de otras cosas. Donde vos estás poniendo tu tiempo, en la casa, también la gente te va a definir. Por eso la adoración, por eso en mi casa tenemos que aprender a revelar lo que hay en el corazón, en la intimidad. Y Mijal se enamoró de ese adorador y dijo: yo le admiro a él, él es un guerrero, esos son los objetivos de mi papá, pero lo que a mí me enamora es su corazón. Ahora, ¿qué sucede? Tenemos que entender esto. Los objetivos de Saúl eran para matar a David. Y luego David tuvo que huir. Y acá te quiero decir algo. A veces no te fuiste de la relación, pero dejaste de estar. A veces uno no es que huyó de una relación, pero dentro de esa misma relación en la cual está, dejó de estar presente. Hay un cuerpo, pero tu mente, pero tu corazón ya no está. Hay conversaciones que uno puede tener, y yo no sé si ha pasado en tus conversaciones, pero parece que estás hablando a la pared. Está la persona, pero sus ojos están aquí, están allá, ya están pensando en la cena, están en cualquier otro lado. A veces uno puede no simplemente ir de la casa, pero dejó de estar presente en la casa aunque esté físicamente. Eso pasa con los hijos, eso pasa con los padres, eso pasa con los cónyuges. Tenemos que ser intencionales, porque acá habla en 1 Samuel 19, Saúl le mandó a matar a David. Él le mandó a matar a David, a su competencia. Y Mijal escuchó de esto. Primeramente le pidió a Jonatán que lo pueda matar, que era su hijo y un hermano de David. Luego él
le instruyó a David.

David, y David pudo huir y estaba ahí en su casa con Mijal. Y luego Saúl le dijo: mira, yo voy a enviar a gente a matarle ahí en su propia casa. Mi hija, mi sangre está ahí. Ella seguramente me va a ayudar a mí. ¿Y qué sucedió? Llegó palabra que le querían matar. Y Mijal le avisó a David. Y en la noche, ella le bajó por la ventana para que él pueda huir, para que la persona a quien más ella le amaba pueda tener vida. Prefería que él tenga vida en vez que esté con él. A veces uno le quiere aferrar tanto a una persona que no te importa si le está destruyendo lo que yo puedo sacar de esta relación, yo prefiero que esté conmigo. Pero ella le ayudó a David salir y escaparse. Y no solamente eso, sino que cuando vinieron los soldados, vinieron a él, a ella, y le dijeron: mira, nosotros le estamos buscando a David. Le dijo: está en su cama, tranquilos. Ella puso una estatua en su cama. No sé, esto no le estoy dando idea a ni un chico de 13, 14, 15, 16 años. Puso una estatua con pelo de cabra. Ahí ya sabemos cómo era el pelo de David, ¿verdad? Puso con pelo de cabra y estaba acostado. Y cuando ellos miraron, le vieron a un rey, un futuro rey, durmiendo. Luego se fueron. Y ahí luego Salomón se puso impaciente porque pasaron horas y horas y horas. Lo dijeron: no me importa si está durmiendo, tráele acá con su cama y yo le voy a matar. Luego ellos entraron y vieron que no estaba David. Saúl le dijo a Mijal: ¿qué hiciste? Y obviamente ella luego dijo: pero él me dijo, pero esto y lo otro. Acá nosotros vemos que Mijal revela algo. El amor real se demuestra en lo que estás dispuesto a perder. El amor real se revela en lo que yo estoy dispuesto a entregar. Mijal en este acto no estaba simplemente salvando la vida de David. Ella estaba poniendo su propia vida ahí en la línea. El papá de Mijal era loco, endemoniado. Y él en algún momento le podía haber matado a su propia hija. Pero a ella no le importó su propia vida. Ella estaba dispuesta a entregar su vida por David. Eso es una relación que nosotros, cuando estamos bajo presión, relaciones bajo presión, empieza a salir lo que hay adentro. Hay algunos que van a huir de la relación y hay otros que cuando hay presión, cuando hay tormentas, se unen aún más. Esas son las relaciones que Dios está buscando. Que lo que Él ha unido, que ni un hombre lo separe. Que cuando yo estoy bajo presión, que pueda salir lo que yo estoy dispuesto a perder. Ella renunció todo por él. Eso es amor. Eso es compromiso. Capaz huiste de cierta circunstancia y eso yo te quiero decir hoy. Dios te está diciendo: eso no te va a definir. Vas a revelar, vas a dar un nuevo espíritu, porque yo no te di espíritu de cobardía, sino que de poder, de amor y de dominio propio. Porque el enemigo te dice: no, pero vos hiciste tanto hace 5 años, no, vos hiciste tanto hace 10 años. Y ese pensamiento te sigue definiendo hoy, y hoy tenés vergüenza de poder acercarte, de poder entregarte. Y Dios te está diciendo: hoy será un día de sanidad, porque yo hoy te entrego mi espíritu en ti. Toda relación difícil tuvo un comienzo. Toda relación pasa por momentos difíciles y tuvo su comienzo. Tuvo su luna de miel. La pregunta es: ¿qué pasó en el camino? Y acá te quiero decir: las heridas sin resolver no desaparecen, sino que se transforman. Las heridas sin resolver no desaparecen, se transforman. David huyó, él se fue. Él vivió como fugitivo, él se casó con Abijail.
se casó con Ahinoam, construyó su vida, su ejército, él construyó lo que Dios formó en él, y luego Mijal se quedó atrás. Imagínate que vos entregaste tu vida por un hombre y luego ese hombre se fue y se casó con otra. Se fue y se mudó.

le quiere agarrar así. Y después hablar con el esposo y vos decís, ahora entiendo por qué huiste. ¿Saben qué? Hay dos lados de la moneda. Por eso yo creo que Dios quiere tocar a mí, porque Él cuando me toca a mí, yo empiezo a hacer lo que ni un otro puede hacer. Cuando hay una brecha, soy yo el que soy puente para mi casa. Soy yo el que el puente, aunque mi padre debería extenderse hacia el hijo y debería correrse hacia el hijo para abrazarle, pero acá hay casos en los cuales hay padres heridos y hay hijos que hoy le está llamando para poder luego correr hacia sus padres. Yo soy. Y hay heridas sin resolver, pero esas heridas no desaparecen, sino que se empiezan a transformarse. La perspectiva de Mijal, ella le amó a David, arriesgó su vida, lo perdió a él, su padre. Luego en el capítulo 25, 1 Samuel, nos ve que él le regaló a otro hombre. Ella luego se casó con otro hombre, se entregó a otro hombre. Y David luego se fue. Y él estaba huyendo por su vida. Saúl, el suegro, el padre de Mijal, le quería matar. Pero también es cierto que él nunca mandó por ella. Nunca envió a alguien para que luego se pueda juntar con él de vuelta. Le dejó ahí. Y acá nosotros vemos algo. Cuando Saúl murió, y acá nosotros vemos que David está en su nuevo reinado. En 2 Samuel 3, en el versículo 13, dice: y David dijo: bien haré pacto contigo, más una cosa te pido, no me vengas a ver sin que primero traigas a Mijal, la hija de Saúl, cuando vengas a verme. No dijo: yo quiero que le traigas a Mijal mi esposa, mi amada. Le dijo: yo quiero que le traigas a Mijal, la hija de Saúl. Ya era un objeto dentro de un juego político. ¿Me están cachando? ¿Me están entendiendo? Él ya estaba pensando no como el adorador, no como el pastor, sino que ya estaba pensando como el político. Después de esto envió David mensajeros a Isboset, hijo de Saúl, diciendo: restitúyeme mi mujer Mijal, la cual desposé conmigo por siempre pucio de filisteos. O sea, yo pagué el precio, ahora por lo que yo pagué el precio, ella es mía como un objeto de vuelta. Entonces Isboset envió y se la quitó a su marido Paltiel, hijo de Lais. Y su marido fue con ella, siguiéndola y llorando hasta Bahurim. Y le dijo a Abner: anda, vuélvete. Entonces él se volvió, él se fue detrás de Mijal, rogando, llorando, porque también obviamente le amaba a ella. Y David le sacó de un lugar donde ella era amada y le trajo a un lugar donde ella iba a ser un objeto. Y habló Abner con los ancianos de Israel diciendo: hace ya tiempo procurabais que David fuese rey sobre vosotros, ahora pues hacedlo, porque Jehová ha hablado a David diciendo: por la mano de mi siervo David libraré a mi pueblo Israel de mano de los filisteos y de mano de todos sus enemigos. Acá nosotros estamos viendo a un David que está reclamando lo que es suyo. Está reclamando: yo pagué el precio. Y hay muchos reclamos en relaciones. Hay reclamos en los padres, a los hijos: pero yo te di y ahora vos me haces. O de los hijos a los padres. Hoy con los psicólogos nosotros le reclamamos: pero él me hizo tal cosa, no, pero él me traumó por tal cosa. Y en los cónyuges hay reclamos. Puedes reclamar a alguien sin amarlo. Nosotros podemos reclamar a alguien sin amarlo, pero eso no.

No es amor, es tratar de controlar una circunstancia, es controlar una relación. Y eso es lo que nosotros vemos acá a David. Él estaba reclamando algo, pero para controlar, porque era un juego político. Cuando estaba bajo presión para unir familias, para unir cosas, él no lo hizo por amor, él lo hizo ya por interés. Él lo hizo por interés y no lo hizo por amor. Y eso tenemos que decir. Que yo hoy estoy haciendo por intereses en mis relaciones en vez de por amor. Porque te digo algo. La verdad sale a luz tarde o temprano. Y eso no va a traer bendición si lo hago por intereses. Pero cuando yo lo puedo hacer por amor, ahí empieza a sanar, ahí lo empieza, porque capaz Mijal estaba igual lidiando con el abandono de David, pero si David lo llamó, quiero a mi esposa que venga conmigo, eso podía sanarlo. Y acá te quiero decir de vuelta, las heridas sin resolver no desaparecen, sino que se transforman. Esa herida de David con Saúl lo hizo maltratar o menospreciar a Mijal. Cuando ellos, Mijal luego se encontró con David y vio cómo él estaba haciendo un juego político, vamos a ver el resultado de esa relación. Ninguno de los dos, ni David ni Mijal, dijo, necesitamos hablar de lo que pasó, sino que continuaron su vida. Necesitamos hablar lo que nosotros pasamos. Y la verdad es que muchas veces nunca va a haber un momento perfecto para hablarlo, pero siempre yo sugiero, no lo hables cuando está pasando la tormenta, no lo discutan cuando están pasando, pero deja pasar un tiempo, pero lo tienen que confrontar, lo tienen que hablar. Porque de vuelta lo que no se habla, no se sana, se acumula. Lo que nosotros no hablamos no es que ahí lo vamos a resolver todo paz y tranquilidad. No es lo que pasó con Mijal y David, porque no hablaron, lo resolvieron. No, se acumuló tanto en el corazón de David y también tanto en el corazón de Mijal. Y acá nosotros vemos el famoso pasaje en 2 Samuel 6. En Samuel 6, 16. Nosotros vemos a un David con el arca que él quería llevar a Jerusalén. En el versículo 12 dice, fue dado aviso al rey David diciendo, Jehová ha bendecido la casa de Obed-Edom y todo lo que tiene, y a causa del arca de Dios. Entonces David fue y llevó con gran alegría el arca de Dios de casa de Obed-Edom a la ciudad de David. Y cuando los que llevaban el arca de Dios habían andado 6 pasos, él sacrificó un buey y un carnero engordado. Y David danzaba con toda su fuerza delante de Jehová. Y estaba David vestido con un efod de lino. Y así David y toda la casa de Israel conducían al arca de Jehová con júbilo y con sonido de trompeta. El gran adorador a quien Mijal se había enamorado estaba cumpliendo con traer la presencia de Dios a la casa de vuelta. Pero cuando el arca de Jehová llegó a la ciudad de David, aconteció que Mijal, hija de Saúl, miraba desde una ventana y vio al rey David que saltaba y danzaba delante de Jehová, y le menospreció en su corazón. Lo que antes más ella admiraba de David, el gran adorador, el gran hombre, por heridas que no fueran resueltas, por conversaciones que no tuvieron, por el silencio que le mató, esa admiración se convirtió
en menos precio. Es impresionante como en tu matrimonio o con tus padres, lo que antes más le admiraba por cosas que han sucedido, hoy son lo que más irritan. Son los que más enojo traen. Aunque las cosas no están vinculadas, David nunca dejó de ser un adorador. Él no estaban fingiendo ser un adorador, porque eso obviamente da algún tipo de enojo. Él no estaba fingiendo, sino que habían temas que no se habían resuelto. Habían conversaciones que ellos no tuvieron. Y luego, dice en el versículo 17, metieron pues el arca de Jehová y la pusieron en su lugar en medio de una tienda que David le había levantado. Y sacrificó David holocaustos y ofrenda de paz delante de Jehová. Y cuando David había acabado de ofrecer los holocaustos y ofrendas de paz, bendijo al pueblo en el nombre de Jehová de los ejércitos. Y repartió a todo el pueblo y a toda la multitud de Israel, así a hombres como a mujeres, a cada uno un pan y un pedazo de carne y una torta de pasas. Y se fue todo el pueblo, cada uno a su casa. Él sirvió como rey y como sacerdote. Él era de tremenda bendición para el pueblo de Israel. Él era de tremenda bendición en su lugar de trabajo, de tremenda bendición en su ministerio. Pero luego dice en versículo 20, volvió luego David para bendecir su casa. Él estaba acá, wow, pero luego él volvió a casa. No sé si alguna vez se fue un domingo, la presencia de Dios cayó y dijiste, gloria a Dios, yo vengo como más que vencedor, vengo a tu casa y... Tu esposo luego no te habla, tu esposo sigue viendo el partido, tu esposo lo que sea. Volvió luego David para bendecir su casa. Y saliendo Mijal a recibir a David, dijo: cuán honrado ha quedado hoy el rey de Israel. Ahora, los hombres sabemos lo que es el idioma del sarcasmo. Ah, sí. No, no voy a decir porque cada uno conoce. Cuán honrado ha quedado hoy el rey de Israel, descubriéndose hoy delante de las criadas de sus siervos, como se descubre sin decoro un cualquiera. Entonces David no le respondió con amor, no le respondió con un entendimiento que ella tenía cargando ira, heridas, sino que él también respondió con sus heridas y con lo que él sabía que más le iba a herir a ella. Entonces David respondió a Mijal: fue delante de Jehová quien me eligió. ¿A quién eligió? A mí me eligió. A mí me eligió en preferencia a tu padre y a toda tu casa, para constituirme por príncipe sobre el pueblo de Jehová, sobre Israel. Por tanto danzaré delante de Jehová. Nosotros decimos, ay, cantamos la canción, y danzaré como David, me haré más vil delante de Jehová. Pero ¿saben qué? Yo te voy a decir algo. Él respondió irresponsablemente a una mujer herida, a una mujer que sí le dijo algo que no fue lindo, le dijo algo que no fue bueno. Pero la pregunta es, ¿qué nosotros hacemos cuando alguien te tira algo, una piedra? ¿Agarramos la piedra y le tiramos de vuelta? Absolutamente no. ¿Saben qué? David sabía tirar piedras. Sabía agarrar al lugar perfecto.
Él sabía dónde dolía más. Él a Goliat le estudió y sabía su punto débil. Y él sabía el punto débil como gran líder. Él sabía, y como gran guerrero, dónde le podía atacar para aniquilar. Y este era el punto débil de Mijal. Este era el punto donde él sabía que le iba a agarrar a ella. Y luego él dice: y aún me haré más vil que esta vez, y seré bajo a tus ojos, pero seré honrado delante de las criadas de quienes has hablado. Las otras mujeres a mí me van a ver como un gran siervo y como un gran rey. Y acá está una de los versículos más tristes que nosotros podemos ver en el Antiguo Testamento. Y Mijal, hija de Saúl, nunca tuvo hijos hasta el día de su muerte. Acá nosotros vemos, cuando estás herido, no buscas resolver. David no buscó resolver su matrimonio. Cuando uno está herido, David también estaba herido. Cuando uno está herido, no busca resolver, busca ganar. A veces en una relación, como hijo, uno le busca cómo ganar a su papá en una disputa, una disputa. Le buscamos a humillar. Yo tengo la razón. O como padre, vos querés mostrarle a tus hijos, vos tenés la razón. O como esposo, a tu esposa, vos tenés la razón. Pero el que tiene heridas no busca resolver, busca ganar. Y cuando buscas ganar en una relación, los dos pierden. Uno pierde, ¿por qué? Porque cuando yo gano, él pierde. Y yo sigo ganando, ganando, ganando. ¿Y a costo de qué? Ahí luego vivo con un perdedor. Capaz por eso le ve a tu esposa como alguien inútil, o alguien que no es capaz de hacer algo en tu casa, porque vos tenés que ganar todo. Y ya le tratás como un niño. O viceversa, la esposa siempre le va detrás de su esposo y luego le trata como un inútil. Y por ende el esposo es como un niño en la casa. Los dos pierden. Cuando uno comete un error, como Mijal había cometido un error en hablarle así a David, porque él estaba adorándole a Dios. ¿Era un error, sí o no, iglesia? Sí, era un error. Yo no estoy tratando de justificar lo que dijo Mijal. Lo que quiero hablar, porque muchas veces justificamos lo que otros hicieron. Yo reaccioné así, está mal, está mal. Yo hice, ok, pastor, yo hice. Pero, ¿cuántas veces escuché el pero? ¿Cuántas veces dije el pero? Pero ella, a vos te faltó el respeto. Y vos, yo no aguanto eso. Yo a vos lo que te quiero defender. Justificamos el error y sabemos cómo hacerlo. Pero al entrar en esta batalla, ¿qué sucede? Es un ciclo vicioso. Mijal no tuvo hijo hasta el día de su muerte. Y ahí no, lo que pasa es que cuando alguien te tira a lo picante, algún tipo de desprecio, reaccionamos en vez de ver su corazón. ¿Cuántas veces nosotros hicimos cosas tirándole y escupiéndole a Dios? Le abandonamos, le menospreciamos, le hicimos cosas sabiendo que estaban mal. Pero su reacción hacia mí fue amor, aún siendo pecador. Él me amó. Aún Jesús, sabiendo que Judas le iba a abandonar, le iba a traicionar, Él le lavó los pies. El menosprecio. Uno menosprecia a otro cuando hay dolor atrás.

lenguaje del menosprecio es porque hay una herida de fondo. Cuando constantemente está lanzando menosprecio. Capaz tu papá te menosprecia y te tira y te tira y te tira. Por eso lo que escuchamos el domingo pasado, escuchamos una historia terrible. Pero el pastor le pudo perdonar a su papá. ¿Por qué? Porque ya sabía quién le perdonó a él. Él supo hablarle y amarle a su papá. Y ese es el desprecio, es la máscara favorita del dolor. Uno ve menosprecio, pero la realidad es que hay algo de fondo, hay dolor, hay heridas, hay circunstancias, hay momentos que no se hablaron. Y Dios quiere sanar. Dios quiere sanar tu relación con tu papá. Dios quiere sanar tu relación con tu hijo. Dios quiere sanar tu relación con tu esposa. Dios quiere sanar tu relación con tu hermana. El desprecio es la máscara favorita del dolor. Y acá tengo que ver lo que es ese espejo. Por eso muchas veces nosotros hablamos, no seas como Mijal o no seas como David, pero tengo que mirarme a mí en el espejo, porque capaz yo soy el que desprecia, el que menosprecia, el que contesta. Capaz yo soy Mijal o capaz yo soy David. Capaz yo soy el que es alabado en un lugar, pero es menospreciado en otro lugar. Y eso a mí me hiere a mí y luego reacciono en un lugar y le estoy hiriendo a la persona a quien más yo le amo. Capaz le estoy hiriendo a mis hijos. Capaz le estoy hiriendo a mi hermano. Capaz le estoy hiriendo a mi esposa. Pero me tengo que mirar en el espejo. Por eso lo que dice Mateo 7, cuando Jesús le habló en el versículo 3, Él nos habla a nosotros que nosotros tenemos que mirarnos también nosotros mismos. Es fácil apuntar las fallas de la otra persona. Es fácil decir el pero. Dice, ¿y por qué mirás la paja que está en el ojo de tu hermano y no echás de ver la viga que está en tu propio ojo? Tenemos que mirarnos en el espejo. Te voy a hacer 4 preguntas. ¿A quién dejaste atrás? Así como David dejó atrás a Mijal. Hay personas que capaz vos no le dejaste ni le abandonaste físicamente, pero capaz en tu corazón ya le dejaste atrás a alguien. Capaz estás casado todavía con él o con ella, pero ya le dejaste atrás en tu corazón. Y aunque estés en tu casa físicamente, ya no es más tu esposo o ya no es más tu esposa. ¿A quién le dejaste atrás? Capaz es un hijo. Un hijo te falló y ya tenés tu favorito, pero ahí está el otro. Está tu ovejita blanca, pero está tu oveja negra. ¿A quién le dejaste atrás? La otra pregunta: ¿qué desprecio estás cargando? ¿Qué desprecio? Capaz es una persona que entró en tu familia recientemente, capaz es tu yerno. Le estás despreciando porque te hirió con una palabra, o te hirió tu orgullo, o te hirió en algo. Capaz es un jefe, capaz es un compañero, capaz es algo. Pero vos decís, no, pero ¿cómo mi trabajo va a afectar mi casa? Yo te voy a decir algo, vos pasás más de 8 a 12 horas en tu trabajo y capaz pasás 2 a 3 horas despierto en tu casa. Entonces, si vos crees que tu trabajo no afecta a tu casa, estás un poco ciego. Tu trabajo, ¿cómo estás con tus compañeros? Las relaciones que vos tenés con ellos, la relación que tenés con tu jefe, está afectando tu matrimonio. Está afectando cómo le estás tratando a tus hijos. Cuando yo entro con las cargas de mi trabajo a mi casa, entro por esa puerta,

Y lo único que mis nenas quieren hacer es jugar conmigo. ¿Cierto? ¿Qué pasa? ¿Qué desprecio estás cargando hoy? Miren en el espejo. No te pregunté, ¿quién te está despreciando? Claro, mi jefe tenía que escuchar este mensaje. Mírate en el espejo, ¿qué desprecio hoy estás cargando? Tercera. ¿En qué relación estás buscando ganar en vez de sanar? ¿En qué relación estás buscando ganar en vez de sanar? Capaz esto. Tenemos que ser bien sinceros. Presentarlo delante del Señor. Señor, yo estoy buscando ganar en esta circunstancia para que me respeten nomás un poco. Yo estoy buscando ganar a mi hermano, yo estoy buscando quien por tantos años me maltrató, pero hoy yo le quiero mostrar quién soy. Yo estoy buscando ganarle a mi cuñado, o a mi cuñada, o a mi suegra, o a mi suegro, o a mi papá o mi mamá. Mira, es infinito la respuesta, porque cada circunstancia Dios te quiere hablar ahí donde estás. Y ahí yo te quiero decir algo: lo que no perdonás te posee, lo que no sabes perdonar te va a poseer. Saúl no supo perdonar lo que fue la palabra de otra persona hacia él, que luego le afectó a su relación con David. Y por ende voy a decir que tu trabajo no va a afectar tu casa. Lo que no sabes perdonar te va a poseer. Saúl estaba poseído. El que le quería matar a David, era tanta la rabia que literalmente le quería matar físicamente. Dios te dice, hay desprecio en tu vida que tenés que perdonar. Hay dolores que tenés que soltar. Hay cosas que tenés que decir: Dios, examíname, muéstrame lo que hay en mí, como dice en Salmo 139. Si hay algo en mí que no te agrada. Y con esto quiero terminar. ¿Qué está heredando tu familia de lo que vos no sanás? ¿Qué está heredando tu casa por las cosas que no estás dispuesto a sanar? ¿Me están entendiendo? Porque tus hijos se están cargando con tus dolores. Tus hijos se están cargando con tus desprecios. Acá nosotros vemos que los Mijal no tuvo hijo, pero David sí tuvo otros hijos. Y sabemos muy bien, hoy le conocemos a David como el gran rey, a través del linaje en el cual vino Jesús. Pero su casa fue un desastre. Su hijo se levantó en una rebelión en contra de él. Él tuvo que huir. ¿Qué está heredando tu familia de lo que vos no sanás? Violencia, malas palabras, menosprecio, silencio. Estás heredando el silencio porque no sabes hablar. Las heridas que no curamos lo pasamos a nuestros hijos, a nuestro matrimonio, a nuestra mesa familiar. Lo que no sanás lo heredás. Lo que no sanás lo transmitís. Y eso es lo que quiero decir hoy en el Día de la Familia. Capaz vos viniste simplemente, yo vine para recibir palabra de Dios. Vamos acá, todo. ¿Saben qué? Las palabras lindas no son siempre las palabras que te van a edificar. A veces uno tiene que enfrentar lo que no quiere enfrentar

0: para poder cambiar lo que en otro tiempo no pudiste cambiar. Pero te digo algo, nada es imposible con Dios. Nada es imposible. Si vos decís, yo no sé hablar, Padre, ayúdame en tu bien oración. Vas a empezar a hablar a tu papá en esa oración, en eso va a salir cosa de tu corazón, en la adoración. Él va a levantar de vuelta un silencio que antes te oprimía, va a empezar a destapar una nueva adoración delante de tu Creador, delante de tu papá, y vas a poder empezar a levantar con un nuevo espíritu que Él va a poner dentro de ti. La persona va a decir, ya no es igual. ¿Qué pasó? Acá te quiero decir que puedes servir a Dios con pasión y destruir a los que tenés al lado. Así era David, que él estaba bailando en la presencia de Dios, pero estaba destruyéndole a Mijal. También en otro caso estaba destruyendo todos sus matrimonios. También él estaba destruyendo a sus hijos. Ser ungido no te hace inmune a herir a otros. Esto va para mí, va para todos los pastores, van para todas las personas que hoy dicen, yo quiero esa unción. Capaz de tener una unción tremenda de parte de Dios, pero ser ungido no te hace inmune a herir a otros. O puede estar levantando matrimonios y luego hiriendo a los que más amas. ¿Cuántas familias pastorales son el ejemplo de esa revelación? Que dan su vida por la iglesia, dan su vida por las familias, dan su vida por matrimonios. Han sanado tantos matrimonios, pero ¿qué pasa? No querían pagar ellos el precio en su casa. Ser ungido no te hace inmune de herir a los demás. Algunos vinieron hoy a celebrar a su familia. Otros vinieron con desafíos preguntándose si todavía vale la pena. Capaz entraste con esa duda, ¿vale la pena luchar? Y esto les quiero decir a todos, Dios no bendice a familias perfectas. Dios bendice familias dispuestas. Dios bendice familias que están en un proceso, pero en el medio del conflicto, en el medio de los momentos, porque yo puedo tener una palabra que me quiere cargar una ofensa, pero ahí yo puedo decir, yo voy a sanar ese dolor, yo voy a ser intencional en amar acá, yo voy a escribir una nota, yo le voy a invitar a un almuerzo, yo le voy a hacer esto, yo voy a hacer para que Dios pueda traer sanidad a mi casa. Capaz no sos papá o mamá todavía, pero capaz sos hijo, y Dios te trajo a este lugar para sanar lo que antes estaba en una lucha, para poder restituir lo que el enemigo quiso robar, hurtar y destruir. Pero Jehová te dice, yo he venido para traerte vida y vida en abundancia. Por eso, si estás dispuesto, hoy es tu día. Dios bendice a familias dispuestas, a personas dispuestas. Yo y mi casa serviremos al Señor. No significa yo le voy a servir cuando todo va bien y cuando hay paz. Eso significa que cuando hay guerra, cuando hay decepción, cuando hay luchas, cuando hay menosprecio, cuando hay momentos, cargas y victorias, que podamos saber entregarlo en mano de Dios. Yo y mi casa serviremos al Señor.
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2: 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Y aquí se va a celebrar un congreso muy especial de la familia, y donde nosotros debemos unirnos para defender la familia panameña por los problemas de género que están ocurriendo a nivel mundial, que quieren transformar a nuestros hijos, nuestro esposo, esposa. 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

0: ¿Qué tal, amigos de todo el país? Sean bienvenidos a este su programa En Detalle, directamente desde la Fonda Típica de Panamá, la única y la original, que nos presta estas hermosas instalaciones, como siempre, para hacer nuestras entrevistas y tener invitados especiales, como es el que tengo el día de hoy. Me acompaña Alexander Atencio, él es experto en redes y especialista en inteligencia artificial. Y el día de hoy que vamos a hablar de un tema muy esencial, sobre todo porque sabemos que la tecnología y las redes sociales y además ahora agregado la inteligencia artificial está compitiendo a nivel laboral con muchos profesionales. El tema que vamos a compartir el día de hoy es la inteligencia artificial. ¿Nos dejará sin empleo o nos dejará sin trabajo? Es la pregunta recurrente. Por eso hemos invitado a un experto. Alex, gracias por aceptar este espacio.
1: Muy bien. Buenos días, buenas tardes, buenas noches. No sé a qué hora están viendo el programa, pero siempre un gusto estar acompañando ahora en tu podcast y, bueno, hablar del tema del momento. Y yo creo que el tema que se va a quedar buen rato, que es la IA o la inteligencia artificial.
0: Así es. Conocida, ¿no? Así es. Ya la inteligencia artificial llegó para quedarse. Lo estamos viendo en múltiples plataformas que se están creando y pareciera que se desarrollan como por arte de magia, rápidamente están creciendo. ¿Cuán importante es los profesionales y los que nos están viendo a esta hora apoderarse de esas herramientas y no verla como un enemigo distante, complicado, difícil de acceder?
1: Claro, hace dos o tres años empezó esa polémica de que si es enemigo, que si no, que si es un aliado. Uh-huh. Creo que la, digamos, el pilar es poderlo ver como un asistente para poder tener soluciones dinámicas,
0: sí,
1: con algoritmos de inteligencia, ¿no?
0: Sí,
1: que
0: ya
1: están,
0: claro,
1: desarrollados, claro. Y que algunas digamos, algunos resultados que nos costaba antes, ahora con estas aplicaciones, ahora lo podemos tener de una manera rápida, de una manera micro, más acelerada, digamos, uh-huh, con procesos reducidos que nos están dando resultados diferentes que no eran los mismos que teníamos antes.
0: O sea,
1: antes.
0: La ves como si fuera una herramienta de utilidad.
1: Simplemente yo lo veo como una herramienta. No me gusta darle el poder a la IA, simplemente,
0: claro,
1: lo veo como una solución que nos permite, ya sea a nivel de emprendimiento, ya a nivel de un negocio, reducir procesos,
0: sí,
1: también predecir situaciones que ya se han dado, simular situaciones y poder aplicarlo a nuevos problemas.
0: Pero por supuesto,
1: como a nuevos problemas, también los, que es otra pregunta que me estaba diciendo fuera de cámara, los profesionales tienen que prepararse para poder liderar sobre estas aplicaciones en estos nuevos problemas que van a nacer.
0: Estamos en contratiempo de la preparación.

0: o podemos ir perfeccionando nuestras habilidades, o podemos decirlo, multiplicar las habilidades ya aprendidas por medio de la plataforma de inteligencia artificial. ¿Qué crees que estamos? ¿En qué momento nos encontramos?
1: Está cambiando muy, muy rápidamente todo el tema de IA versus el año pasado. El año pasado veíamos algunas aplicaciones que empezaban a tener ya, bueno, dos años anteriores le escuchamos el ChatGPT, veíamos el tema de generación de imágenes, veíamos el tema de generación de sonido, que fue muy, muy conocido, claro, la generación de video, que ahora tiene mejor calidad, y ahora lo que estamos viendo es los agentes múltiples,
0: asistentes
1: conversando muchas veces entre ellos, teniendo un poco más de comunicación, aprendiendo más rápido al conocer al usuario. Entonces, digamos que hay un aceleramiento nuevo, distinto de lo que había comparado hace dos años, y nuevas aplicaciones que están en el mercado, y lo que obliga a los profesionales es a tener esa noción, en algunos casos, de, digamos, algunas aplicaciones, y si ya es una perfeccionarse en un área específica, capacitarse en esa área específica con estas aplicaciones que están desarrolladas para cualquier área, puede ser turismo, arquitectura, hay muchas áreas donde se está usando inteligencia artificial.
0: Hablemos de casos reales. Sí, por supuesto.
1: Reales también.
0: Sí, también. Hablemos de casos reales, por ejemplo, y lo vamos a ponerlo un poco más práctico para que la gente pueda entender por qué este tema es súper importante y lo queremos hablar en detalle en el programa del día de hoy, para que usted vaya despertando también el interés de que no solamente podemos quedarnos con lo que vemos, cómo evoluciona, sino también cómo accionamos nosotros como profesionales para el futuro. Por ejemplo, hace algunos dos años atrás, el hacer una imagen para redes sociales se requería un diseñador gráfico. El diseñador gráfico necesitaba un tiempo prolongado para poder elaborar con los elementos esa imagen. Ahora tú le dices a ChatGPT, que es una de las tantas inteligencias artificiales, hazme un diseño de cualquier actividad, que probablemente es la que más comúnmente la gente está usando, y en menos de un minuto tienes la imagen que hace dos años atrás demoraba hasta tal vez una semana en hacer ese diseño. Es preocupante, por ejemplo.
1: Prácticamente es una agencia inmediata de lo que antes te costaba tiempo, dinero, creatividad, y lo estás haciendo tú
0: más
1: mismo,
0: rápido,
1: desde una dirección que tú colocas en el prompt con, como dice, las imágenes, el color, el estilo, el tono y las emociones.
0: Le das la idea completa y él te la elabora. Pero vamos a la realidad. Esa realidad de hacer inmediata la imagen le resta al profesional de diseño gráfico, clientes, recursos que antes probablemente lo estaba percibiendo, ahora no.
1: Claro.
0: Ahora dice un emprendedor, dice, no, yo me encargo de mi diseño gráfico, no necesito un diseñador gráfico. Ahí hay un problema.
1: Sí, la realidad es que sí está restando en profesiones de las
0: tradicionales.
1: Y lo que está obligando a que estos profesionales
0: se reinventen, se
1: pongan al día, es la palabra, y apliquen a nuevas oportunidades de trabajo o nuevas demandas, yo le llamaría, porque te van a pedir, bueno, tienes que hacer diseño gráfico con IA, video con IA, audio con IA, multiedición con todo lo que sea ahí. Entonces, el profesional no puede quedarse detenido a ver qué pasa, sino tiene que estar de una manera muy, muy equilibradamente, conscientemente actualizándose, viendo la demanda de sus clientes y viendo que el mercado está cambiando a una nueva oferta que incluye profesionales que dominan la
0: inteligencia artificial, sí. Pero es evidente que eso lo que está trayendo consigo es un desplazamiento laboral. O sea, a futuro probablemente ahorita no lo vemos.
1: Está pasando en el cine en Estados Unidos.
0: Sí, está desplazando muchas plazas de empleo.
1: Ya los mismos actores están hablando en entrevistas,
0: en debates,
1: diciendo,
0: y todo.
1: Oye, esto... la IA me está quitando lo que yo hacía.
0: El espacio, claro.
1: O vimos una película, o escuchamos una película, si me puedo decir el nombre, de Val Kilmer, que se hizo completamente en IA y ya falleció. Entonces, esa es la realidad. No estamos viendo, algo surrealista, sino...

0: no que es algo que ya lo estamos viendo. Inclusive para el tema de las estafas también se utiliza mucho la usurpación
1: de identidades, de identidad, claro,
0: tal cual con tu audio, tal cual con tu imagen, tal cual con tu video, y te pueden llamar y decir, hey, eres tal persona, y se creen que eres Ezequiel o cualquier otro, y caes porque confías en la imagen, el video y el audio que te está llegando.
1: Sí, otro ejemplo real es que estuve leyendo que menos de los 5 años van a desaparecer los famosos o denominados influencers. Incluso nosotros los presentadores, probablemente ya en China se está utilizando presentadores con inteligencia artificial.
0: Pero no estamos hablando del futuro.
1: Sí, ya es inmediato.
0: De un año.
1: Es inmediato. Entonces ya hay gente que está creando avatars que probablemente mucho del rostro que se ve o la persona no existe, pero virtualmente sí. Y está generando contenido y está generando recursos, está generando oportunidades. O sea, viendo el contraste, probablemente en algunos sectores se va a perder los recursos o las habilidades del profesional, pero en otro hay oportunidades. O sea, hay un contraste totalmente distinto desde la otra cara de la moneda que también abre oportunidades de crecimiento y de obtener recursos de una manera un poco más rápida, claro, que lo que veíamos antes.
0: Por ejemplo, hay algunas cosas de las cuales yo he utilizado la IA es para hacer infografías. O sea, que por ejemplo, él te puede rescatar mucha información segmentada de nosotros trabajamos en medio de comunicación, sí, también. De algún artículo, pero te saca toda la información, te la microsegmenta, te la organiza, sí, y te la pone en una infografía y te ayuda mucho a los trabajos a nivel de comunicación. Para el tema de redes sociales, que es una de mis áreas más fuertes, te ayuda mucho a elegir las palabras claves que puedes utilizar para posicionamiento de una página web, un posicionamiento de un contenido o inclusive el desarrollo de un copy para redes sociales. Por ejemplo, en temas de contabilidad, yo lo usé este año, ordené mis temas de declaración y él me asistió, o sea, no me lo hizo todo, me asistió porque yo lideré sobre lo que estaba pidiendo, sobre la información que le daba, y él me lo ordenó para que fuera más rápido, más dinámico, el resultado de la información que ya yo iba a usar para la declaración. Entonces hay muchas, bueno, y una sencilla que vi de alguien que me enseñó, porque todos estamos aprendiendo. Aquí yo digo que no hay un experto,
1: no hay expertos
0: de IA, porque
1: por
0: yo
1: ahora
0: puedo aprender de un niño, yo puedo aprender de...
1: Es que va muy rápido, va muy rápido.
0: Exacto, inclusive los niños van a tener mucho acceso a la IA por el tema de la juguetería que viene con la IA integrada dentro de los robots estos que ya hay en la juguetería.
1: Sí,
0: entonces, la IA no está como alejada del tema de la niñez, sino que más bien una película muy conocida que integra, habla de la IA dentro de la película. Sí. Tiene que ver con, no voy a hacer la publicidad, pero bueno, habla de la IA. Entonces, es el tema, ¿no?
1: Claro, el tema del momento.
0: Y la otra es el uso prudente. Así mismo como hablamos de temas positivos de la tecnología, y si te das cuenta no repito mucho la palabra IA porque no me gusta darle el tono, simplemente es una tecnología.
1: Sí, es tecnología.
0: Y es el tema de tener cuidado con cuando tú quieres abrirte con esta tecnología, volviéndole un psicólogo, un coach, que entre en una línea muy delgada y una línea peligrosa.
1: Eso lo vamos a tratar ahorita.
0: Exacto, pero dejamos así el spoiler.
1: Para que la gente lo vaya pensando. Pero me gustaría que me dieras por lo menos algunas ideas para aquellos profesionales que tal vez nos estén viendo y dicen, ¿sabes qué? No sé qué hacer porque realmente siento que la IA me está desplazando. O sea, ¿qué oportunidades hay para ese profesional que siente que la IA lo está desplazando? Porque es evidente, audio, imágenes y video es lo que más se está utilizando. Y hay un campo enorme de trabajadores que utilizan este tipo de herramientas, audio, video e imagen. Entonces, ¿cómo el profesional se puede preparar para no ser desplazado y quedar fuera de los segmentos de la IA que van creciendo y que se van diversificando? Están saliendo nuevas profesiones ahora.
0: Claro.
1: Están saliendo nuevos emprendedores, están saliendo nuevos empresarios. Es más, estuve leyendo una publicación hace poco que en esta nueva generación vamos a ver más millonarios que antes, producto de la utilización de la IA. O sea, la IA también va a traer beneficios,
0: claro,
1: pero hay un desplazamiento consecutivo que tiene que ir el profesional o adaptándose o mejorando o cambiando.
0: Sí, en el campo de recursos humanos, sé que la parte de recursos humanos en Panamá ha estado hablando del tema igual a nivel global. A nivel de emprendimiento están naciendo muchas aplicaciones,
1: ¿verdad?,
0: de IA para solucionar temas básicos de emprendimiento.
1: Claro, claro.
0: A nivel de negocio, la mayoría de las redes sociales tienen integrado la tecnología Y son tecnologías de predicción de contenido.
1: Sí, sí.
0: Son tecnologías también que detectan si lo contenido que estás subiendo es con IA o no es con IA.
1: Claro, claro.
0: Y te preguntan si lo que estás haciendo es con IA para medir que, si es real o no. Pues ahora también entra el tema de los derechos de autor, también que es un tema que entra con este tema de cómo copias contenido o cómo haces contenido
1: sí,
0: parecido.
1: Sí,
0: es
1: sí.
0: un tema que empieza a salir. Uno de los temas también muy hablado es el tema legal, de cómo crear todos estos informes legales, el tema también universitario, que se habla mucho ahora de que hay universidades que tienen sistemas para verificar si tú estás no haciendo la investigación, sino que la IA, la tecnología lo está haciendo. Entonces hay como de todo un poco.
1: De todo,
0: ¿no?
1: Un poco, sí.
0: Yo no me iría como por una línea de hablar algo específico, sino que lo que estoy viendo es que sí. Y bueno, lo que preguntabas también de que el acceso para aprender, la verdad, hay acceso gratuito, o sea, de tutoriales, de aplicaciones, de tips, por todos lados. Yo creo que la parte clave de esto es el enfoque que tú le des, qué es lo que tú quieres, y no volverte afanado de querer aprender todo, esa es mi opinión.
1: Claro.
0: De todo lo que salió el video, no sé qué, sino realmente qué puedes aprender
1: escoger un
0: hoy.
1: Nicho, escoger un nicho.
0: Escoger un nicho y qué puedes aprender hoy que lo hagas bien. Es como poner un bloque, que lo hablamos antes de venir, pon un bloque y hazlo bien.
1: Sí.
0: Entonces, ¿qué necesitas aprender bien para poder que esa necesidad te funcione con esa aplicación y no que tengas 7, 10 aplicaciones que te van a enredar la vida?
1: Claro.
0: Utiliza, vas a probar una de video, hazlo bien.
1: Okay.
0: Vas a hacer una de sonido, hazlo bien. Vas a hacer una de contabilidad, hazla, úsala bien. Pero no volverte afanado de querer aprender todo a la vez y ser el saberlo todo de tanto, que al final vas a enredarte la vida y no vas a poder manejar tanta información, administrarla correctamente.
1: Sí, ¿crees que a nivel tecnológico estamos viviendo un ambiente donde los profesionales, incluso los jóvenes ahora, deben replantearse qué carreras estudiar?
0: Oh, es bueno.
1: Sí, porque verdaderamente las oportunidades van hacia allá, no a las tradicionales. Antes veíamos, por ejemplo, no sé cuántas carreras de abogacías se graduaron en el 2022, por ejemplo. Veías una gran cantidad de abogados que había por todos lados, o médicos, o enfermeros, pero ahora lo que se necesita son expertos en ciberseguridad, uh-huh. en la nube, expertos en contenidos en la nube, o tal vez...
0: Mucho. Te van a pagar más dinero.
1: Por supuesto, o trabajadores.
0: Remuneración.
1: O trabajadores que ya están haciendo teletrabajo en casa ganan mejor que las personas que hacen una vida laboral de 8 horas o más y están frente a un computador.
0: Exacto. Y la otra también es, por ejemplo, ya las IA te hacen una página web.
1: Sí,
0: ya
1: sí,
0: ya la IA te hace un blog, ya la IA te hace, ¿cómo dice? La parte de los influencers. Ya,
1: ya
0: en un momento automáticamente te va a estar programando, ya seguro lo está pasando en un lado, te está programando tus propios contenidos,
1: claro,
0: tu propio avatar, está hablando por ti y hace un montón, muchas cosas. El tema yo creo que es no estar desconectado de qué está pasando, ver las noticias tecnológicas. Yo creo que los emprendimientos tecnológicos también muchos se van a quedar, porque como esto está acelerándose tan rápido, por ejemplo, también nosotros trabajamos el área de gaming,
1: uh-huh.
0: y vemos cómo los chicos que juegan tienen estas habilidades gamer que programan, que los niños que ya programan en un juego como de esto de construcción, o sea, ya tienen esa habilidad. Entonces el ser adaptar esta tecnología es más rápido que para un adulto. Y en el caso también de los adultos mayores, tampoco creo que va a ser muchas veces una limitación, porque también ya la tecnología está accesible a todo el mundo. Entonces, vamos a ver de todo en este momento.
1: Sí, y es lo preocupante, ¿no? Es la dinámica que queremos hacer con esta entrevista, que nuestros amigos televidentes salgan con una idea que verdaderamente los ayuda a tomar una decisión oportuna. Yo considero también que estamos en un tiempo donde si tú no tomas una decisión ahora o te replanteas este cambio de timón al barco que has llevado por años en una sola ruta con una sola vela, llevándote por el viento, ahora tendrías que replantearte a qué rumbo dirigirte y buscar modificaciones para que ese bote se expanda y tenga por lo menos hasta, no sé, empleados, pasajeros,

0: por lo menos con la inteligencia artificial, claro, se está tratando de hacer de esa manera.
1: Y yo mismo te doy un testimonio. Yo en un momento decidí alejarme un poquito porque estaba bien metido en la tecnología. Sí. Yo ya pasé por robótica, sí, gaming, sí, todo, sí. Y apareció la IA. Yo dije, no, ya, demasiadas cosas para mí, pero la demanda y la

0: Había que,
1: ¿te abrió puertas?
0: Había que actualizarse, capacitarse, crecer y entender lo que estaba pasando.
1: Está
0: el, no verla como un enemigo, sino, ¿sí?, como una solución.
1: Está el mundo pidiendo ahora más desarrolladores que antes. Es una carrera que está creciendo y parece un concepto muy amplio y probablemente en algún momento sí lo era, pero ahora con la inteligencia artificial se acelera el proceso y están más personas comunes que ni siquiera han pensado en ser desarrolladores, aprendiendo a ser desarrolladores de páginas web.
0: Haciendo juegos.
1: Haciendo juegos de plataformas como, y lo voy a decir, de Amazon, sosteniendo las ventas de Amazon a nivel de internet, plataformas como Netflix, que aunque uno nada más solo vea como el streaming y dirá, bueno, veo mis películas ahí, pero hay detrás de eso un mundo de posibilidades, de oportunidades de empleo que están generando recursos. Y así muchos es. Recursos, salarios de $5,000, $7,000 por mes para aquellas personas que aprendan a utilizar bien esta herramienta y sepan cómo captar. Y quisiera que despertemos un poco el interés.
0: Despierten.
1: De, definitivamente, de despierten. Buscar fórmulas creativas, Alex.
0: Hey, súmense a otros emprendedores que están haciendo cosas buenas. Búsquenlo en Google, búsquenlo en aquí, reúnanse, vean lo que están haciendo bueno, vean las experiencias. Que están teniendo los resultados utilizando la IA. Yo he aprendido, como lo dije hace unos minutos, que yo no sé nada. Yo estoy aprendiendo todos los días de todo, de un niño.
1: Yo creo que esa es la mentalidad que hay que tener niño, también, ¿no? Y ahora aprendiendo.
0: De una persona mucho mayor. O sea, eso es lo que me ha ayudado a escuchar, ver cómo varias personas lo están usando para muchas maneras. Por ejemplo, también está el asistente de WhatsApp, también que está... dentro de nuestro propio sistema de mensajería, que ese sistema te permite el tema de imágenes, te permite escribir, proponer. Sí. Lo único siempre que también una recomendación, bueno, para las personas que creemos en Dios y la parte de la fe en Cristo, es nunca pongas a la IA como un Dios. Eso es clave para también poder manejarlo bien. Siempre verlo como una herramienta que lo vayamos a usar, pero siempre recordando que Dios es Dios.
1: Ya que lo tocamos, y ese es un tema también que se está hablando, cómo la inteligencia artificial está reemplazando las interacciones sociales, el poder simplemente sentarnos, como nos está viendo a mi invitado y a mí, conversar, está reemplazando pues a que muchos hombres y mujeres hoy se conecten a un chat de una inteligencia artificial y tengan una conversación por voz, de lo más íntimo, de lo más profesional, hasta las cosas más absurdas que uno pudiese pensar, y se está preguntando cuán riesgoso es de que utilicemos esta inteligencia artificial como un ser humano más y perdamos esa interacción social, que consecutivamente lo vamos a ir viendo como un problema de salud pública. El poder estar conversando todo el día con ChatGPT, que es un ejemplo de todos los que existen, cómo me va en el amor, cómo me va en mi carrera profesional, qué cosas puedo reinventar, y hasta cosas muy peligrosas como preguntarle cómo hacer hasta un suicidio, cometer un suicidio.
0: Sí. Wow, es un tema súper, súper difícil de tocar, ¿no? Pero creo que así mismo como hemos hablado de las ventajas de la herramienta, también hay que hablar del dominio propio de la herramienta.
1: Claro,
0: ¿no?
1: Claro.
0: Y que hay que tener mucho cuidado cuando estos sistemas, no voy a hablar de uno, estos sistemas crean estas preguntas emocionales que tocan tu alma, y ahí es donde tienes que tener como ese olfato de saber hasta dónde tú llegar con la información que tú le compartes íntimamente, porque estos sistemas van también
1: recogiendo datos,
0: recogiendo.
1: ¿No? Entonces, el poder, y disculpa que te interrumpa, el poder registrarse en una de estas herramientas y compartir todo a mi vida, ¿es riesgoso?
0: Claro que sí. Inclusive hice una prueba con una de estas aplicaciones, y una prueba sencilla, y el sistema empezó a ponerme en duda de identidades, de identidad de fe, por ejemplo. Poner en duda de empezaba a poner tonos que nunca le había dado autorización, y tuve que decirle detente, o sea, ponerle límites de que no podía seguir, y el sistema volvía a decir, no, pero era una broma, no sé qué. Entonces, cuando tú le das mucha apertura y también tiene información muy sensible, sensitiva, algunos sistemas pueden jugar en contra porque no son perfectos. Y a veces la gente lo ve como una broma, pero yo no lo veo como una broma. O sea, claro. Líneas muy delgadas que para, por ejemplo, un niño chico que entra a su cuarto y está con un celular hablando con un IA es altamente peligroso.
1: Claro,
0: como tú dices, para el tema

0: de depresión y también que un padre también confíe totalmente contándole toda su vida personal a este sistema. No vamos a echarle la culpa al sistema porque es una plataforma,
1: sino
0: es el corazón de la persona o el dominio propio de la persona que no está logrando detenerse en un momento y decir, ya lo usé el sistema para lo que necesitaba, ya no te voy a preguntar más nada.
1: Claro.
0: Entonces ahí es como el desafío de estos tiempos, y están haciendo leyes en varios países sobre el tema de la comunicación, como una persona de estas inteligencias artificiales, ¿cuál es el límite?
1: Sí, y he conocido casos de personas que hasta se enamoran de su propia inteligencia artificial.
0: Así
1: es. Es increíble, ¿no? Cómo la inteligencia artificial está reemplazando. Exacto, porque está llenando vacíos. Claro, te conoce los gustos, claro, te conoce la forma en cómo hablas, conoce incluso, tú le puedes pedir que perfeccione su comunicación al estilo panameño, al estilo argentino, al estilo puertorriqueño, qué sé yo, y te va familiarizando, porque claro, tenemos un apego a las emociones, nosotros los seres humanos. Entonces hay que tener un poquito de cuidado. Yo quería preguntarte, si esa data que se recoge de mi perfil en cualquiera de estas nuevas tecnologías puede ser utilizada en mi contra en futuro, a un futuro tal vez lejano, cercano, ¿cómo lo ves?
0: Yo pienso que sí, cercano y lejano, las dos. Ahí, o sea, por lo que veo que se está acelerando, sí se puede dar. Lo que uno tiene que es trabajar el dominio propio sobre hasta dónde das un mensaje. Por ejemplo, algo que me enseñó alguien es cuando vas a comunicar o buscar algunas consultas, utiliza dos aplicaciones que no estén en el mismo dispositivo.
1: El correo electrónico diferente,
0: exacto,
1: ¿no?
0: En diferentes dispositivos, y en una le preguntas una cosa y otra le preguntas
1: para evaluar.
0: ¿Para qué? Para cuidar, preservar tu parte íntima, tu parte de emociones, porque sí, ya lo he visto, que el sistema sí está asumiendo confianza, puede ponerte en duda. Entonces, ¿en qué parte tú le pones un límite al sistema?
1: Sí, y no hay regulaciones. Yo me acuerdo que hace algunos años atrás veíamos al creador de Facebook, Mark Zuckerberg, involucrado en situaciones de conflicto por la big data que se recogía para las elecciones de Estados Unidos, y esto lo llevó a un juzgado donde todavía quedaron muchas falencias, porque claro, la tecnología tiene en su poder al que la utiliza con sabiduría, porque la mayoría de lo que hay ahí es data de personas, de gustos, de placeres, de tal vez de experiencia, y toda la inteligencia artificial en este caso está recogiendo esa data que está aquí, que está en nuestro cerebro, pero ahora está digitalizada.
0: Y la otra también, ser responsable como personas de marketing, profesionales de marketing, de no jugar con las emociones a la hora de comunicar.
1: Claro.
0: Puedes, no sé, entender las emociones, pero ser muy cuidadoso en la manipulación de las emociones. Eso es algo que hay que, como profesionales del marketing, hay que trabajar mucho esa ética.
1: Claro, también.
0: Es un llamado a todos los colegas que sí, el sistema nos ayuda, pero hasta dónde llega, a un punto, cuál es la línea delgada de hasta dónde tú llegas.
1: De la vida profesional y la vida de una...
0: Y el de manipular, ¿no? El querer manipular, ese es un...
1: Claro.
0: Exacto.
1: Qué bueno, yo espero que nuestros amigos televidentes ahí en casa por lo menos hayan despertado el día de hoy. De eso se trata este programa, que hayamos profundizado un poco, no todo en detalle de lo que hoy por hoy la inteligencia artificial trae consigo, si nos va a desplazar o no en el trabajo. Ya hemos aprendido aquí con Alex que hay que buscar fórmulas.
0: Veo que, bueno, tiene un suéter de Panamá y estamos en temporada mundial, y mucha gente ha hecho cosas con IA.
1: Sí.
0: Alusivas al mundial, de muchas maneras, inclusive de Panamá, de videos que animados que nunca pensarías que lo verías.
1: Te puedes poner a estar en el estadio.
0: Así es.
1: Es increíble. Alex Atencio estuvo con nosotros, experto en redes sociales y también inteligencia artificial. Aquí le vamos a dar sus redes. Gracias por participar,
0: mucho
1: Alex.
0: Un gusto siempre.
1: Y Dios te bendiga y te dé siempre la capacidad y sabiduría para dar estos mensajes tan de provecho para nuestra audiencia. Bueno, amigos, gracias por estar atentos a nuestro programa. 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Y nos vemos en la próxima. Dios me los bendiga.

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3: Siempre muy contenta de poder entrar en sus hogares y poderle bendecir en el nombre de nuestro Señor Jesús. Gracias, bienvenidos a Viva la Vida, Vive la Bien. Hoy en radio y en televisión desde hace más de 20 años, produciendo en ustedes el deseo de que puedan prevenir, obviamente en vez de lamentar. Vamos a hablar en esta oportunidad sobre rodilla. Hay muchas personas que les encanta hacer deporte de fin de semana y salen lesionados. Otros, con el transcurrir de los años, ya la rodilla, pues ahí se escucha algunos traqueteos. Pero en fin, y también hablaremos del reemplazo de rodilla. Mi invitado especial en el día de hoy es el doctor Luis Fernando Amado. Qué bueno volverlo a ver, doctor, cirujano ortopeda. Y lo vemos en pantalla. Gracias por estar con nosotros, doctor.
4: Por la invitación.
3: Muy bien, doctor. Todos definitivamente en este momento podemos adentrarnos en el tema porque todos tenemos dos rodillas. Hablemos de la función primordial. Definitivamente a veces somos indiferentes a ella hasta que nos duele o nos golpeamos. En fin, hablemos de la función primordial de nuestras rodillas. Y bienvenida.
4: Sí, bueno, las rodillas son dos de las articulaciones de carga principales del miembro inferior. Está considerada médicamente como una tróclea, es decir, una superficie redonda, que sería la parte de arriba del fémur, sobre una superficie plana, que es la tibia. La función principal es la bipedestación, es decir, estar de pie y caminar. Para cumplir su función, la rodilla utiliza accesorios, por así decirlo, que son los meniscos y los ligamentos, que son los que le dan su estabilidad y sus características versátiles para poder correr, detenerse, hacer deporte, ¿no? Y usualmente, cuando hay una alteración de estas estructuras, también se afecta la parte ósea o la parte cartilaginosa de la rodilla, que es la que al final de todo, pues es la vida de la rodilla, el cartílago de la rodilla.
3: Ah, sí, muy interesante. La vida de la rodilla es el cartílago.
4: El cartílago, exactamente.
3: Muy bien, doctor. Antes, porque quiero hablar de reemplazo de rodillas, antes de esta operación, de eso vamos a hablar. ¿Cuáles son las situaciones? Escucho mucho sobre la operación de meniscos. ¿Cuál es la función de los meniscos en las rodillas, doctor?
4: Los meniscos tienen básicamente dos funciones que hoy en día le damos mucha importancia. Una función es un estabilizador secundario, es decir, permite que la rodilla no se disloque o se mueva cuando estamos haciendo un movimiento, realizando algún deporte o corriendo, y también es un equilibrador de carga de la rodilla. Cuando la fuerza del caminar y del peso del cuerpo se transmite de la parte superior a la parte inferior, el menisco lo que hace es que reparte la carga uniformemente y de esta manera protege el cartílago de la rodilla. Por eso es que es una estructura tan importante en la rodilla y que hoy en día le damos mucha importancia.
3: Doctor, los meniscos están muy a lo interno de la rodilla, ¿cierto?
4: Sí, los meniscos están dentro de la rodilla y prácticamente forman parte de la articulación. Son parte de la articulación. Ajá.
3: Siempre a veces escuchamos de personas que se rompieron un menisco, operación de menisco. ¿Cómo puede una persona romper su menisco si se encuentra tan adentro? ¿Una rotación de rodilla, una caída, un golpe? Dígame usted.
4: El menisco se rompe, sobre todo en personas que hacen deporte, en lesiones por flexión y rotación, ya sea rotación hacia adentro o rotación hacia afuera, o de repente la la forma más común es cuando el pie se traba en el pie y el cuerpo gira sobre la rodilla fija. Y ese movimiento de rotación puede producir ruptura de menisco y ruptura de otros ligamentos de la rodilla también. Es el mecanismo de trauma de los meniscos y de los ligamentos de la rodilla. Los golpes directos usualmente producen fracturas, que también en algunas ocasiones se pueden acompañar de lesiones del menisco.
3: Muy bien. ¿Esta operación es sencilla, doctor? ¿Es lo que he podido ver?
4: Bueno, es una operación muy común. Hace años atrás, por decirlo así, no teníamos mucho reparo en extirpar un pedazo del menisco roto. Hoy en día, como hemos establecido la importancia del menisco, tratamos de conservarlo a como de lugar, suturándolo, e inclusive en algunos casos muy, muy particulares, pacientes muy jóvenes que han perdido el menisco por alguna lesión previa, se pueden hacer inclusive trasplantes de menisco, pero eso es para todo mundo y tampoco es común. La práctica más común es la meniscectomía parcial, que realmente intentamos no hacerla, intentamos reparar el menisco, suturarlo para que él vuelva a adquirir o restablecer sus funciones de las que ya hemos hablado.
3: Esa meniscectomía. ¿Es quitar el menisco?
4: Es cuando extirpa el menisco o una parte de él. Y eso es lo que hoy en día tratamos de no hacer. Por eso, cuando un paciente tiene una lesión de menisco, le aconsejamos que rápidamente tome acción y no la deje. A veces el menisco no te duele, a menos que hagas un movimiento de rotación o practiques un deporte donde haya lo que llamamos pivotes, es decir, cambios bruscos de dirección. En ese momento es cuando te molesta el menisco, y mientras tanto tú, a veces si eres sedentario o dejas de hacer deporte, no molesta, pero él con el tiempo, cuando está roto, sigue haciendo su acción deleteria sobre el cartílago de la rodilla, y cada vez que pasa el tiempo se va empeorando la lesión, y a veces cuando ya el paciente acude no es posible suturarlo, sino que lo que tienes que hacer es quitarle el pedazo que está roto, cuando lo ideal es tomar la lesión en un momento temprano de la misma, repararla, que es el gol estándar del tratamiento.

0: tratamiento de la lesión de menisco hoy en día, la reparación, no la extirpación.
1: Muy bien, y si fuese la extirpación, ¿cómo reemplazan? ¿Con qué reemplazan? ¿Qué material el menisco?
0: Realmente si se extirpa el menisco, no se reemplaza. El paciente vive sin esa parte del menisco. Cuando uno hace una meniscectomía parcial grande o total, y usualmente no en un periodo de tiempo corto, en un periodo de tiempo que puede ser hasta de 2 a 5 años, el paciente puede desarrollar desgaste porque la transmisión de la carga
1: Exacto.
0: ya no tiene esa amortiguación que es la del menisco. Cuando un paciente es joven y tiene dolor después de una meniscectomía, se puede hacer un trasplante de menisco, que es una pieza de cadáver que se injerta y se sutura. Pero este es un procedimiento, no es sencillo, no está indicado en todos los casos, tiene indicaciones muy específicas y además los resultados a veces no son los esperados, ¿no? Existe una condición que se llama extrusión del menisco, que es que el menisco está ahí, pero se sale de la articulación, por decirlo así. Y esto puede ocurrir después de un trasplante meniscal y es como si no lo tuviera. Entonces, es una cirugía que si se indica, hay que indicarla con mucho cuidado y en las situaciones específicas para las cuales está diseñada.
1: Doctor, ¿podríamos decir que la rótula cubre todo, protege todos estos tejidos blandos? Para eso, obviamente, está la rótula.
0: La rótula es un hueso accesorio, un hueso que es, lo que sirve es de prácticamente de fulcrum al tendón cuadricipital. Aumenta la fuerza aproximadamente en un 30% de la extensión de la rodilla y está en la parte anterior de la rodilla. No cubre toda la articulación, pero forma parte de lo que se llama la articulación patelofemoral entre la rótula y el fémur, y también tiene patología de cartílago, también tiene un ligamento que la sostiene en su posición, y hay patologías que son propias de la rótula, por decirlo así, que también causan dolor. Es una patología totalmente diferente al menisco y se trata diferente, pero hay que prestarle atención.
1: Las rodillas, qué importantes son, doctor. Yo pienso que las personas no le dan importancia hasta que le comienzan a doler. ¿Qué opina usted?
0: Sí, realmente las personas cuando hacen deporte de impacto, cuando comienza a doler la rodilla, cuando la rodilla te dice aquí estoy, y entonces comienza a prestarle atención. Sin embargo, pues para cuidar la rodilla hay que primero mantener un peso ideal, que a veces es difícil, pero hay que mantener un peso ideal. Si vas a hacer deporte de impacto, no solamente empezar a hacer deporte en forma fortuita o sin asesoría, sino asesorarte y ver qué tipo de deporte. No todos podemos hacer los mismos tipos de deporte. Y tener un buen fortalecimiento muscular, mantener un buen cuádriceps y una buena musculatura de los músculos alrededor para que la rodilla se proteja y el impacto sea menor sobre ella.
1: Claro, claro. Gracias, doctor. Bueno, estamos con el doctor Luis Fernando Amado. Él es cirujano ortopeda. En este primer bloque hemos estado platicando sobre la rodilla. ¿Qué es la rodilla? Y definitivamente eso es lo que le dije al médico. No nos acordamos de ella hasta que nos duele. Ay, la rodilla. Vamos a hablar un poco más. Llame a sus amistades o si usted se siente muy identificado con este, pues no se separe de Osana Visión. En breve estoy de regreso. Gracias por sintonizarnos.

0: En un momento regresamos con...
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0: Gracias mil por estar con nosotros. Esto es Osana Visión y este es su programa de siempre. Viva la vida, vívela bien con su servidora de siempre, Nubia Cañizales. Bueno, estamos con el doctor Luis Fernando Amado, él es cirujano ortopeda. Me parece que estuvo muy bien descrita las funciones, los cuidados, pero hablando de cuidados, para aquellas personas que a veces en vez de caminar, no tomando en cuenta la edad, les gusta correr. He escuchado, doctor, antes de ir al tema que quiero, que caminar protege más. El impacto de correr tiene que ir uno a un lugar muy bueno y con unas muy buenas zapatillas, haber aprendido a hacer muy buenos estiramientos y calentamiento. ¿Qué opinión le merece?
1: Sí, es exactamente como usted lo ha dicho. Realmente no hay una edad para correr o no correr.
0: Sí es.
1: Eso depende de tu condición física, cómo tú te sientas. Si te acompañas de buena dieta, un buen peso, peso corporal me refiero, un buen fortalecimiento muscular, no importa la edad, y te sientes, puedes correr siempre y cuando cuides lo que dije anteriormente. A veces es bueno de repente cuidar la superficie en que uno corre.
0: Exacto.
1: Por ejemplo, correr en lomas o terrenos irregulares puede producir dolor de rodilla. Pero y caminar definitivamente que es de mucho menos impacto y a veces si tenemos mucho tiempo, por ejemplo, que no hacemos ejercicio o que queremos empezar a hacer de ejercicio de repente, sería bueno empezar caminando.
0: Claro.
1: Y una vez que ya adquieres costumbre, buena fortaleza, llegas a tu peso, entonces puedes intentar correr. Realmente no hay una contraindicación para correr, solamente hay que cuidarse y tener los cuidados necesarios para hacerlo sin que te produzca dolor o molestias.
0: Por supuesto, porque las molestias deben ser muy dolorosas. Y de hecho, los grandes corredores o también los que están iniciando en esto también son bien delgados. O sea que el peso interfiere mucho en esta situación, ¿verdad? El peso. Y cuidarla, porque el impacto poderoso en los pies y, por supuesto, las rodillas. Doctor, hablemos de cuándo una persona es candidata para un reemplazo de rodillas. Dígame usted, porque hemos hablado de meniscos, cartílagos, ligamentos, la contextura de la misma rodilla, que la hemos visto y la estamos viendo en este momento. ¿Qué ha pasado cuando una persona ya usted dictamina que debe haber un reemplazo de rodilla?
1: Realmente el reemplazo de rodilla se indica cuando el cartílago de la rodilla está totalmente dañado. Hay una erosión total del cartílago con exposición del hueso que está debajo del cartílago. El paciente camina con mucho dolor e inclusive puede desarrollar deformidades como rodillas curvas o rodillas valgas, es decir, que se chocan entre sí debido a la pérdida de los cartílagos. Usualmente estos son pacientes que ya han pasado por tratamientos conservadores,
0: claro,
1: con tratamientos biológicos, con ácido hialurónico, plasma, etc. E inclusive hasta por cirugías parciales como la artroscopía, y todo ha fallado. O de repente el daño de la rodilla ha sido tan grande que se indica directamente el reemplazo. La artrosis, que es la indicación principal del reemplazo, se puede presentar en edades tempranas por si el paciente ha sufrido un trauma, una fractura, una lesión meniscal previa, una lesión de ligamentos que no se trató adecuadamente, y se puede presentar en edades tempranas. Cuando digo edades tempranas, es antes de los 50 años. O se puede presentar como características degenerativas que a veces tienen que ver sí con la actividad física que hizo el paciente durante su juventud o también con la tendencia familiar de ese paciente a desarrollar desgaste de los cartílagos.
0: Ahora, doctor, mi pregunta, bueno, cuando ustedes van a hacer una cirugía como esta, ¿hay que preparar esta articulación?
1: Sí, más bien preparar el paciente. Es una cirugía, es la cirugía, digamos, considero yo que es la cirugía más popular dentro de la ortopedia alrededor,
0: sí,
1: del mundo. porque es el resultado. Hoy en día las personas viven mucho más tiempo y hacen mucha más actividad física.
0: Es cierto.
1: De manera que a veces la persona tiene buena condición física y la rodilla no te acompaña. Te tiene una artrosis, te haces un reemplazo y puedes seguir con tu vida con ciertos ejercicios, inclusive sin tener el dolor que involucra una artrosis severa de la rodilla. Entonces, se prepara la persona, se le hacen exámenes generales, se vigila el peso, se vigila que no tenga ninguna infección, como por ejemplo caries dentales, infecciones urinarias que pueden producir una infección de la cirugía, y se reemplaza la articulación. Es una cirugía que puede tomar entre 90 minutos a 120 minutos más o menos, cuando es una rodilla primaria, que es la primera vez que la persona se hace el reemplazo. Y la recuperación, aunque la persona debe salir caminando de la institución de salud, la recuperación total, por decirlo así, puede ir desde 3 meses hasta 1 año. Sin embargo,
0: claro,
1: la persona
0: con terapia.
1: Usualmente la persona después del primer mes ya se siente agradecido de la cirugía cuando todo sale bien.
0: Qué bien, doctor. Y no es como los órganos, no hay rechazo de lo que ustedes realizan ahí, ¿es algo totalmente diferente?
1: Realmente no hay rechazo. Lo que ocurre a veces es que si se infecta la prótesis, entonces pues el paciente tiene síntomas de infección, se le pone caliente a la rodilla, tiene dolor.
0: ¿Ese es uno de los peligros que hay en un reemplazo?
1: Ese digamos que es el
0: riesgo.
1: El peligro o el riesgo más temido por nosotros los cirujanos ortopedistas cuando hay una prótesis de rodilla.
0: ¿Pero cómo se puede infectar una prótesis de rodilla?
1: Bueno, la prótesis se puede infectar de varias formas. Por supuesto, depende de la técnica quirúrgica, del hospital donde te haga la cirugía.
0: Ah, bueno.
1: Pero usualmente la infección sobreviene vía hematógena. Por ejemplo, el paciente después de una prótesis tiene que cuidarse de no tener infecciones urinarias, no tener caries dentales, porque las bacterias buscan siempre alojarse en el lugar más susceptible, y que en este caso sería la prótesis, y puede ocurrir la infección. También la infección ocurre más frecuentemente en pacientes que llamamos inmunosuprimidos, pacientes que tienen alguna condición en la rodilla. Condición general, perdón, como diabetes, insuficiencia renal, mal controlada, y entonces tiene un problema de inmunodeficiencia y puede adquirir una infección. Pero usualmente si se cumple con todos los requisitos de asepsia y antisepsia, pues el paciente evoluciona bien sin este problema.
0: ¿Qué tipo de materiales, doctor, ponen en la rodilla, en el reemplazo?
1: En la rodilla se utiliza para una aleación de cromo cobalto usualmente, para la parte del fémur, y para la parte inferior en la tibia se coloca un plato de titanio. Y en el medio se coloca un plástico, por decirlo así, que es un polietileno especial de alta resistencia, usualmente enriquecido con vitamina E, que es, por decirlo así, la vida de la prótesis, es sobre lo que tú articulas y mueves la rodilla.
0: Qué bien, doctor. Doctor, para finalizar este bloque, ¿las personas pueden volver a correr, a hacer una vida totalmente normal después de un periodo? Usted dijo unos cuantos meses, 1 año. Si esa persona hace fisioterapia, se cuida muy bien, ¿puede volver a correr?
1: Realmente nosotros no le aconsejamos a un paciente que se hace un reemplazo que corra.
0: Ok.
1: Porque la prótesis, como todo lo que hace el hombre, tiene un periodo de vida. Hoy en día los materiales son mucho mejores que hace años atrás. Una prótesis puede durar facilito 20 años con buen cuidado, o más inclusive. Sin embargo, si corres, desgasta más rápido el polietileno. Lo que le aconsejamos a las personas que se hacen una prótesis y quieren seguir haciendo ejercicio, que hagan bajo impacto, por ejemplo, caminar, bicicleta en
0: piscina,
1: superficie.
0: Pueden hacer piscina.
1: Nadar, exactamente. Claro. Es un ejercicio que pueden hacer. Y realmente

0: si la persona se siente bien, inclusive puede volver a correr, pero no lo aconsejamos por lo que dije anteriormente.
1: Claro que no. Yo creo que lo más importante es caminar sin dolor. Se puede, ¿verdad?
0: Exactamente, eso es lo que buscamos cuando hacemos la prótesis.
1: Increíble. Bueno, cuando estemos de regreso, vamos a continuar con esta plática tan interesante. ¿Se pueden hacer reemplazos de rodilla en las dos rodillas? ¿Cómo son estas intervenciones? Algunos ejemplos de pacientes. Cuando esté de regreso con el doctor Luis Fernando Amado, en otros programas, en otros años, ha estado con nosotros y hemos vuelto a platicar con un hombre conocedor en la cirugía y en ortopedia. En breve estoy de regreso con él. Presten mucha atención. Hay sorpresas durante el programa para su salud.
2: Hola chicos, ¿cómo están? Les habla la Chef Itzel y les doy la bienvenida a mi cocina, donde les voy a estar enseñando ricas recetas que son saludables casi siempre. Bueno, en esta ocasión les voy a compartir una bebida que es la bebida de la Navidad, de las fiestas, durante las celebraciones de fin de año en Puerto Rico, y es el coquito. En muchos países pues hay otras bebidas como el rompope. Mi esposa me dijo que esa es la que toman en su país. No sé cuál toman en su país. Usted ahí en mis redes sociales escríbame y me dice, nosotros tomamos esta bebida, para conocerla. Pero en Puerto Rico hacemos el coquito porque obvio somos una isla y pues la mayoría de nuestros postres son enfocados al coco. Así que estos son los ingredientes. Obviamente leche de coco es súper importante, pues acá en Estados Unidos, donde yo vivo, pues es más difícil conseguir el coco, pero se consigue la leche de coco en lata. Vamos a usar esto, que es crema de coco, que es como una leche condensada, pero con leche de coco, ¿ok? Vamos a echarle leche evaporada, canela, vainilla, y yo tengo este sabor a coco para darle un poquito más de un, como le decimos aquí en Estados Unidos, un punch, para que sea un poquito más fuerte el sabor a coco. Azúcar, vamos a ver cuánto necesitamos porque no queremos que sea muy muy dulce y podamos disfrutarlo. Esto no es para que usted se tome un vaso así de grande, es un vaso pequeñito. Yo voy a estar usando esto para servir, pero va a ver cuánto voy a servir, que no es mucho. Así que vamos a echarle la crema de coco a nuestra blender o batidora, la leche de coco. Y ve cómo es bien espesita. Qué rica una lechita de coco. La tacita de nuestra leche evaporada. Y si usted no consigue la crema de coco, entonces échele coco fresco, rallado, ¿verdad? O algo para que le dé el sabor un poquito más fuerte al coco. Y usa leche condensada, ¿ok? Y vamos a echarle una cucharadita de vainilla. También le vamos a echar la canelita. Y como vio, no le di cantidades. ¿Por qué? Porque estos, como decía mi abuelita, lo hacemos a ojo, ¿ok? Pero más o menos ahí usted coge idea. Y lo va probando hasta que el sabor llegue al sabor que a usted le gusta. Y le voy a echar más o menos como una cucharadita del sabor a coco. A mí me gusta que quede así, que quede líquido. Hay gente que le gusta que quede con textura. Así que le puede echar, si usted quiere, el coquito aquí adentro. Y ahora lo vamos a mezclar.

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1: Viva la vida, vívela bien. Soy David Sanjur, de parte de Grupo Vida S.A. 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Nuestro tazón, vamos a hacer un jugo verde, ¿sí? 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No hay que agregarle nada porque no es centrífugo. Todos los otros extractores de jugos del mercado son centrífugos. El de nosotros no. ¿Qué beneficio vamos a obtener? 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Manzana, ¿sí? ¿Cuántos gramos de azúcar contienen los jugos que compramos? 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Imagínense que usted se está comiendo unas 6 cucharadas de azúcar. Entonces miren, y aparte de eso, frutas como la piña también son fáciles de hacer. Se pueden hacer con o sin cáscara, pero les recomendamos que las hagan sin cáscara por los insecticidas que contienen la cáscara. Entonces, aparte de hacer jugos, también podemos hacer helado. Para hacer helado nada más se debe congelar la fruta. Helado de fresa, helado de guineo, helado de papaya, helado de mango. Solo se congela la fruta y listo. No hay que comprar más helados llenos de azúcar, preservantes, aditivos. Solamente compramos la fruta congelada y listo. Entonces, miren. Todo el jugo que salió. 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

Bueno, ya vamos a probar, lo vamos a servir. Obviamente lo voy a echar en mi botellita que ya la tengo preparada. Pero mi mami me regaló este vasito con la bandera de Puerto Rico y con el coquí. El coquí es como un, es un anfibio que hace un ruidito con, que suena coquí, coquí. Y es algo muy especial para nosotros los boricuas. Bueno, con el sirop, este sirop de maíz, usted puede usar miel o lo que usted quiera. Vamos a ponerle un poquito en la orilla del vaso. Esto es bien pegajoso, obviamente, como puede ver, pero ese es el punto, ¿verdad? Y ve qué bonito queda. ¡Qué cute! Y lo vamos a echar aquí. Yo les dije que no se toma el montón, ¿verdad? Mire, usé medio vasito. Si usted tiene un vaso más pequeño, pues échale un vaso más pequeñito. Pero esa es la medida más o menos de lo que va a aguantar. Este no está muy dulce por lo mismo, porque no queremos que no lo pueda tomar. Pero está delicioso. Si usted lo quiere más dulce, pues entonces usted échele o más de esta crema de coco o más azúcar. Y queda mucho mejor mañana. Va a quedar, va a ver más rico con los días. Y en la neverita frío. Pero por eso le echamos los hielitos y lo vamos a probar. Yeah. Bueno, un besito y recuerda seguirme en todas mis redes sociales como Chef at Home. Los quiero mucho. Un besito. Bye.

0: De regreso a su programa y gracias mil por siempre seguirnos tanto en radio como en televisión. En radio a las 11 de la mañana, en Osana Capital de lunes a viernes, en donde tenemos información que nos brindan los médicos, noticias saludables, en fin. Síganos en nuestras redes Nubia CA004 en Instagram. Seguimos con el doctor Luis Fernando Amado. Él es cirujano, ortopeda, un hombre muy ocupado y definitivamente al platicarle de que quería que abordáramos el tema de reemplazo de rodillas, me dijo de una vez que sí, porque es una de las cirugías que más usted practica, doctor. Nuevamente, gracias. Es así, ¿no?
1: Así es.
0: Doctor, ¿se pueden hacer las dos rodillas? No digo que al mismo tiempo, porque me imagino que trabaja una y después la otra. ¿Esto se puede?
1: Sí se puede, inclusive en algunos casos se puede hacer las dos al mismo tiempo.
0: Oh, wow.
1: Sin embargo, es una cirugía grande, sí, que produce mucha limitación al principio, algo de limitación. Uh-huh. Lo que hacemos usualmente es que operamos una, si necesita reemplazo de las dos, le damos tiempo que se recupere,
0: claro,
1: que puede ser de 1 a 3 meses y realizamos la otra entonces. Pero sí, se puede realizar el reemplazo de ambas rodillas.
0: Muy bien, doctor. Quiero pasar de esto a los cuidados brevemente de personas que ya se han hecho reemplazos de rodilla. Creo que lo hemos tocado un poquito en cuanto al ejercicio. Pero qué cuidados, porque hay personas que ya lo oye usted y lo he escuchado también de otras, por otras vías, que hay personas que se hacen reemplazo y se tienen que volver a operar. ¿Por qué ha sido estos casos?

0: Bueno, la causa principal de reoperaciones por el reemplazo es cuando hay una infección. Esa es la causa más frecuente.
1: Okay.
0: Sin embargo, pacientes que ya tienen años con la prótesis, se la tuvieron que poner a edades muy tempranas y han hecho mucho uso de ella, la prótesis se puede aflojar o desgastar sin necesidad de que haya una infección y esto requiere lo que se llama una cirugía de revisión. Realmente
1: Okay.
0: se abre, se quita la prótesis que está desgastada y se coloca una prótesis nueva, que son prótesis especiales con ciertas características, pero esto se puede hacer. Y cuando hay una infección, definitivamente a veces hay
1: Claro.
0: que quitar la prótesis, hacer todo lo necesario para erradicar la infección y después volver a operar y poner la prótesis nuevamente.
1: Cuando una persona le ponen una prótesis, es muy probable que tenga que volver, o esa persona, dependiendo, póngale 50 años, le ponen una prótesis, él puede avanzar en edad 90 años con la misma, o se supone que tarde o temprano tendremos que reemplazarla.
0: Teóricamente, después de 15, 20 años, hoy en día, anteriormente hablábamos de 7 a 10 años, uno debería considerar un cambio de prótesis,
1: Ah, bueno.
0: pero hay personas que definitivamente la cuidan, siguen todos los consejos,
1: Claro.
0: llevan una vida sana y una vida y no necesitan un cambio de prótesis.
1: Claro.
0: Vale.
1: No, y debe
0: Pues
1: costar, doctor, debe costar. Definitivo.
0: sí, definitivo que
1: Ajá.
0: sí.
1: Doctor, ¿dónde más se hacen reemplazos? Sé que en cadera, y quiero tocar ese tema, pero de codo.
0: Hoy
1: ¿Codos?
0: en día se pueden hacer reemplazos de muchas articulaciones:
1: Sí.
0: hombro, codo, cadera, inclusive articulaciones de la mano. Se
1: Sí, le iba a
0: pueden hacer
1: preguntar eso.
0: reemplazos.
1: ¿En las
0: Tobillo
1: falanges?
0: también.
1: También.
0: Tobillo,
1: Oh, wow.
0: sí.
1: Muy bien. ¿Podríamos decir, doctor, que la articulación de la cadera es una operación más grande que la de la rodilla?
0: Digamos que similar,
1: Ah, vaya.
0: técnicamente diferente, pero similar en cuanto a cuantía de la cirugía. Y también es una cirugía muy noble que elimina el dolor cuando el paciente tiene artrosis de cadera.
1: Así. Muy bien. ¿Comúnmente más en mujeres, doctor? ¿La de cadera? ¿La de cadera?
0: Tradicionalmente, más común epidemiológicamente en mujeres el reemplazo de cadera que en hombres, pero hoy en día lo vemos bastante equiparado, por decirlo así.
1: Y en rodillas, ¿qué sexo es más preponderante, hombres o
0: El
1: mujeres?
0: hombre es más preponderante la rodilla.
1: Muy bien. Qué bien, doctor. Doctor, ya para finalizar este bloque y dar recomendaciones en el próximo, hablemos del sumo cuidado que debemos tener con nuestras articulaciones. Y ya que mencionó el reemplazo hasta de falanges, me llama la atención porque no pensé. ¿Ha tenido usted pacientes con rigidez matutina? ¿Qué hacen
0: Sí,
1: ustedes como
0: exactamente.
1: ortopedas? ¿Qué hacen ustedes como ortopedas?
0: Bueno, la rigidez matutina se puede presentar por artrosis o por enfermedades de otro tipo, como la artritis reumatoidea, por ejemplo. La
1: Exacto.
0: rigidez matutina se trata con fisioterapia, medicamentos, exhortando al paciente a que haga ciertos ejercicios con las manos, con el. No, pero es parte de enfermedades degenerativas. No, no siempre la rigidez matutina requiere una cirugía, sino fisioterapia, tratamiento médico, ¿no? Y un poquito de fuerza de voluntad del paciente para seguir las indicaciones.
1: Muy bien, interesante. Ahora bien, cuando estamos hablando ahora, me he trasladado a la mano sobre el dedo engatillado, doctor. ¿Estos son temas que ustedes tratan también?
0: Sí, el dedo en gatillo es una afección del tendón.
1: Ajá.
0: Se puede presentar ya sea por enfermedades degenerativas, también inclusive hasta por temas laborales.
1: Sobre todo.
0: Sí, por el uso de la mano, pacientes que usan herramientas,
1: Sobreuso,
0: por ejemplo.
1: ¿verdad?
0: Exacto.
1: Ajá.
0: ¿Sí? Simplemente el tendón desarrolla un nódulo que al pasar debajo de la polea flexora se
1: Ajá.
0: traba, ¿no? Y esto tiene tratamientos conservadores con ciertas férulas especiales, infiltraciones con corticoides cuando están en sus etapas iniciales y tratamiento quirúrgico cuando lo amerite.
1: De eso quería abordarlo, doctor, en estos últimos minutitos de este bloque, en cuanto a infiltraciones. Hoy por hoy hay personas que más creen en las mismas, pero en doctores tan conservadores como ustedes, al inicio son terapias y todo puede terminar en la terapia, pero hay personas que ni la terapia.

0: Hay que escuchar el consejo, la voz de alerta del facultativo cuando ya no debes hacerte más. Hoy en día se pueden hacer infiltraciones con corticoides, que es la infiltración, por decirlo así, más frecuente para eliminar dolor e inflamación. Esto tiene carácter temporal usualmente. Se pueden hacer infiltraciones con lo que llamamos algunos biológicos, como el ácido hialurónico, por ejemplo, que es un lubricante que se le coloca a la rodilla, o infiltraciones con otro tipo ya de productos, como por ejemplo el plasma rico en factores de crecimiento, plasma rico en plaquetas, que también tiene sus indicaciones y sus...
1: que hay que tener cuidado. Doctor, ¿cuáles son todas las articulaciones en las cuales ustedes pueden hacer infiltraciones? ¿En todas?
0: Usualmente en las articulaciones mayores, hombro, codo, rodillas, tobillos, pero también algunas veces con agujas especiales, hipodérmicas especiales en las articulaciones pequeñas, como la de las interfalángicas de los dedos, por ejemplo.
1: Ah, sí, qué bien. ¿Y qué es lo que, ya me mencionó algunos, pero ese corticoide, qué es lo que hace, doctor?
0: El corticoide es un antiinflamatorio muy potente, ¿no? Lo que hace es que trabaja sobre la membrana sinovial, disminuyendo el proceso inflamatorio y haciendo que la membrana sinovial, al desinflamarse, produzca un líquido sinovial más fisiológico y que disminuye de esta manera el dolor del paciente.
1: ¡Qué bien! ¿Y es efectivo? ¿Es efectivo?
0: Sí, es efectivo. La mayoría de las veces el paciente siente un agradecimiento casi que inmediato después de la infiltración. Lo que pasa es que muchas veces no dura el tiempo que queremos. Es temporal la duración de ella.
1: Qué bien. No, incluso me imagino que al ustedes infiltrar, hasta otras reciben alivio. ¿Es así?
0: A veces sí, porque uno se supone que uno lo introduce dentro de la articulación, pero parte del medicamento se puede absorber por vía sistémica.
1: Exacto.
0: Y el paciente puede tener alivio en otras partes del cuerpo.
1: Qué bueno. Bueno, estoy con el doctor Luis Fernando Amado. Él es cirujano ortopeda, se han dado cuenta. El expertise en todas las articulaciones nuestras. Cuando estemos de regreso, vamos con recomendaciones ya para finalizar este programa, que espero esté siendo muy interesante porque, oiga, articulaciones, llega un momento que por maltrato, por la edad o por, no sé, van a doler y uno lo que quiere es aliviar. En breve estoy de regreso.

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1: En el día de hoy queremos darle las gracias a nuestra amada hermana Nubia Cañizales por este tiempo aquí presentes. En el día de hoy van a conocer acerca de Grupo Vida S.A., que es distribuidora autorizada de la franquicia Royal Prestige aquí en Panamá. Vamos a hacer una prueba de fricción. La pueden hacer en su hogar también. Miren esto. En el día de hoy vamos a usar un sistema de cocina de acero quirúrgico, el mismo material con el cual se hacen el bisturí y los brackets de los frenos de los dientes. Y vamos a usar, mejor conocido como una paila de aluminio, donde hacemos el concolón o la sopa o donde freímos. ¿Sí? Pueden verla aquí. Todas están así en el hogar. Entonces vamos a ver. Este que ven aquí es un sartén que tiene aproximadamente 5 años de uso. Y mírenlo cómo lucen. Entonces vamos a hacer una prueba de fricción. Vamos a colocarle agua a cada una. ¿Sí? Vamos a colocarle la misma cantidad. Esta y ahora la de aluminio. Y vamos a usar un brillo de acero inoxidable. Lo puedes hacer en tu propio hogar. Entonces vamos a darle durísimo a cada una. Ok. Vamos ahorita a darle a la de aluminio, la paila de aluminio.

0: El aluminio es un material que cuando está expuesto al calor se desprende. Entonces, el aluminio es un material que cuando entra al organismo queda casi el 80% alojado porque es un oligoelemento. Entonces, cuando el material está expuesto al calor, vamos a ver lo que se desprende. Miren, esta que ven aquí es acero quirúrgico. Y esta es aluminio. Como pueden ver, el aluminio se desprende. Entonces, ahora en cuestiones de segundos van a ver cómo el aluminio se aloja abajo. Cuando esto lo colocas en tu estufa, ¿qué crees que hace que se desprenda? Más aluminio. ¿Una simple mano humana con un simple brillo o la candela viva? Ahorita, diariamente esto es lo que comemos en el hogar, ¿sí? En el día de hoy yo los invito que comiencen a cocinar en acero quirúrgico. ¿Por qué? Porque el acero quirúrgico es el material más compatible con el cuerpo humano, es el mismo material con el cual se hacen los brackets de los frenos de los dientes y prótesis con los cuales se colocan dentro de los huesos. Miren esto. Miren la gran diferencia. Toda el agua oscura que esto, el alimento absorbe. Asimismo, como el alimento absorbe la cebolla, el ajo, el culantro, asimismo absorbe todas las sustancias químicas y fragmentos que arrojan los materiales de cocina. Como logran ver aquí, este que ven aquí es un sartén de teflón, ¿sí? Los sartenes de teflón se descascarían. Este sartén que ven aquí solamente tiene 2 años de uso. Este sartén que ven acá, que es un sartén alto, tiene aproximadamente 5 años de uso. Y miren la diferencia. El teflón se descascarilla. ¿Y dónde creen que termina eso? Obviamente en nuestro sistema digestivo. Y el teflón es uno de los mayores elementos, lo pueden buscar en el Oncológico Nacional de Panamá, que tiende a producir cáncer en el sistema digestivo. ¿Sí? Como logran ver aquí. Miren, está todo, se descascarilla. Todo esto es lo que comemos diariamente. Ustedes van a ver que quedan unas particulitas negritas que quedan en el huevo frito, en la tortilla, en la carne, y uno piensa que eso es el quemado. Bueno, en el día de hoy les digo que ese no es el quemado. Esas son partículas de plástico, que obviamente el teflón es plástico, que quedan adheridas en el alimento. La salud en el hogar empieza en la cocina, y en la cocina mayormente donde cocinamos. ¿Tendría algún sentido ir al supermercado, comprar alimentos costosos y cocinarlos aquí? No es cierto. 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Dios lo bendiga a cada uno y les mando un fuerte abrazo. David Sanjur.
1: Ya estamos de vuelta con...

0: Gracias mil por sus correos electrónicos a Nubia, con V, nubia04@gmail.com. También nos pueden seguir en nuestra red social en Instagram, Nubia. CA004, ahí está en pantalla. Muy bien, estamos con el doctor Luis Fernando Amado, conocedor con años de expertise, tanto como cirujano y ortopeda. Doctor, me imagino que ha tenido grandes satisfacciones, sobre todo en las operaciones o cirugías de rodillas. Cuéntenos.
1: Sí, grande satisfacción.